0: de una charla con personas que no acreditaron ser autoridades estadounidenses. Tres internos del Cerezo 2 de Hermosillo escaparon durante la madrugada del sábado. Elementos operativos y un mando fueron detenidos por su relación con la evasión, así lo confirmó el fiscal estatal Gustavo Salas.
1: Y ya tenemos cuatro personas detenidas que lamentablemente les surgió responsabilidad por las omisiones que realizaron al no impedir la evasión de estos sujetos, por lo cual también ya se obtuvieron las correspondientes órdenes de aprehensión.
0: La tarde de hoy se llevó a cabo un simulacro de seguridad para actuar en caso de bloqueos carreteros sin los ingresos a la zona metropolitana de Guadalajara. Se busca fortalecer la colaboración entre instituciones, evaluar la capacidad de respuesta. Y tómelo en cuenta, llueve y llueve fuerte en la Ciudad de México. Esto y más, regresando de una pausa, no se vaya, es breve, estamos en Fórmula Noticias.
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7: Al menos cuatro municipios de Veracruz mantienen desarmadas a sus corporaciones policíacas debido a que sus elementos aún no concluyen los procesos de evaluación y certificación exigidos por la ley, informó el secretario de gobierno Ricardo Agüet Bardawil. El funcionario dijo que mientras los ayuntamientos regularizan la situación de sus policías, la seguridad en esas demarcaciones es reforzada por la Policía Estatal, la Guardia Nacional y las Fuerzas Armadas con el fin de garantizar la protección de la población.
8: Todavía van 2, 3, 4 ayuntamientos que falta que acrediten a su titular, si no, no les vamos a dar armas y tendrá que estar la Guardia Nacional de Fuerzas Armadas dando contención a los municipios.
7: Para Grupo Fórmula, Elizabeth Aviña.
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6: Caminando por México.
13: San Cristóbal de las Casas, Chiapas. Ubicado entre montañas y niebla, este pueblo destaca por su arquitectura colonial y vibrante herencia indígena. Sus mercados llenos de textiles coloridos y cafés regionales crean una atmósfera bohemia única. Es el corazón cultural del estado donde la tradición palpita.
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0: Son las 6:08 p.m. Gracias por continuar con nosotros aquí en Fórmula Noticias. Lunes y de fuertes lluvias en la Ciudad de México y además de complicaciones viales. En estos momentos Reforma y Bucareli se encuentra con encharcamientos no son menores. ¿Cómo avanza el tráfico en la capital del país? Llegue a tiempo a su destino, oficial Diego Tufiño, de la Secretaría de Seguridad Ciudadana de la Ciudad de México. Me enlazo contigo y tu reporte vial. Buenas tardes.
15: ¿Qué tal? Muy buenas tardes, Juan. Es un placer informarte de la situación que se mantiene en alguna de las vías primarias de la ciudad. En esta ocasión iniciamos

0: con el eje 2 norte, el cual mantiene incremento al aforo vehicular del eje 3 oriente con dirección hacia el eje 1 poniente. Calzada de Guadalupe con buen avance del eje 3 norte con dirección hacia el metro La Villa. Eje 1 oriente con asentamientos al cruce con semáforos del eje 1 norte con dirección hacia Fray Servando Teresa Bien. Finalizamos con eje central Lázaro Cárdenas, el cual mantiene asentamientos al cruce con semáforos de la avenida. Bueno.
1: Sí, adelante, oficial, con tu reporte. Bueno, parece que perdimos la comunicación con el oficial de la Secretaría de Seguridad Ciudadana de la capital del país. Hay complicaciones viales en distintos puntos y le digo, llueve fuerte en alguna zona, Reforma y Bucareli, con encharcamientos. Fuerte lluvia también se registra en la autopista México-Pachuca. Raquel Flores, el reporte, voy contigo. Hay al menos alerta amarilla.
2: Así es, y esta se ha actualizado, Juan, la Secretaría de Gestión Integral de Riesgos y Protección Civil, por esta persistencia de lluvias, ha actualizado la alerta amarilla, porque ya está cayendo hasta granizo durante esta tarde y noche de lunes, así va a estar, y por ello se está llamando a la población a extremar precauciones en 14 alcaldías de la Ciudad de México: Álvaro Obregón, Benito Juárez, Coyoacán, Cuajimalpa, Cuauhtémoc, Iztacalco, Iztapalapa, Magdalena Contreras, Miguel Hidalgo, Milpalta, Tláhuac, Tlalpan, Venustiano Carranza y Xochimilco, prácticamente toda la capital del país, donde se prevé que haya precipitaciones entre 15 y 29 milímetros acompañadas de pues caída de granizo. Esto inició desde las 5 de la tarde y se prevé que prevalezca hasta las 9 de la noche. Protección Civil recomienda a la ciudadanía salir con paraguas o impermeable, retirar la basura. Ojo con esto, mucha atención, Juan, hay que retirar la basura de las coladeras para evitar pues que haya encharcamientos, no arrojar grasas al drenaje y evitar cruzar calles con encharcamientos en zonas inundadas. Prácticamente, si no hay nada que hacer en la calle, mejor no salir. Y para los que ya están en la calle, que regresan de sus casas, de sus trabajos, a tener muchísima precaución, porque puede haber caída de ramas, árboles u otros objetos sobre las vialidades. Hay que mantenerse alejado de los postes, de los cables de energía eléctrica y de los árboles, y también de los espectaculares que pudieran caer por efecto de las lluvias y rachas de viento. Ahí la información, Juan, mucha precaución, llueve y llueve muy fuerte en la Ciudad de México. Este es el reporte, Juan.
1: Gracias, Raquel Flores. Entonces, prácticamente toda la Ciudad de México, de 16, 14 alcaldías, me parece que las únicas en donde no hay alerta amarilla es en Gustavo Madero y Azcapotzalco.
2: Así es, Juan, así aunque es. Ya en Azcapotzalco, donde me encuentro en este momento, está lloviendo y muy fuerte. Así es que se extiende a toda la Ciudad de México esta alerta, Juan.
1: Muchísimas gracias, Raquel Flores. Bueno, pues pendiente, si usted tómelo en cuenta y tome sus precauciones. Con esto, vamos a temas de la mañanera del pueblo. Importante, muy importante, un llamado a la unidad, más allá de los colores partidistas, de las preferencias, de las fobias políticas, de a qué grupo legislativo usted le tenga confianza o no, es momento de unidad nacional. Y por eso la presidenta Claudia Sheinbaum informó que la Secretaría de Relaciones Exteriores presenta hoy las denuncias en las Fiscalías de Estados Unidos por la muerte de 17 mexicanos durante operativos o mientras se encontraron recluidos en los centros del ICE. Hace, ante este contexto, la presidenta de México un llamado a la defensa de los mexicanos. ¿Por qué? Porque esta defensa no tiene colores partidistas. Escucha lo que dijo.
3: Yo hago un llamado a todos los partidos políticos, a toda la sociedad mexicana y mexicanos, a que seamos solidarios con nuestros connacionales en Estados Unidos. No creo que a nadie le parezca bien esta situación. Entonces hago un llamado al Congreso de la Unión, a la Comisión Permanente, a que todos los partidos políticos, todos sin excepción, presenten también una solicitud de información y nuestro rechazo a la violación de los derechos humanos de mexicanos en Estados Unidos.
1: Y este llamado que hace la presidenta de México, la doctora Claudia Sheinbaum, tiene respuestas. La Junta de Coordinación Política del Senado emitió un pronunciamiento. Sara Pablo, voy contigo y el reporte.
4: ¿Cómo estás, Juan? Muy buenas tardes. Sí, la Jucopo en el Senado, que preside el morenista Ignacio Mier, emitió un pronunciamiento suscrito por todos los grupos parlamentarios en el que se condena la muerte de 17 ciudadanos mexicanos en territorio estadounidense, entre ellos Lorenzo Salgado, en hechos relacionados con la actuación de autoridades migratorias de ese país. En el documento se respaldan las acciones jurídicas y diplomáticas emprendidas por el Estado mexicano ante el Departamento de Justicia de Estados Unidos y se exige una investigación exhaustiva, imparcial y transparente que permita esclarecer los hechos, deslindar responsabilidades, garantizar el acceso a la justicia y reparar el daño a las víctimas y sus familiares, indica en este documento firmado por los coordinadores de Morena, PAN, PRI, Partido Verde, PT y Movimiento Ciudadano, que el Senado va a dar seguimiento, por supuesto, a todos los hechos que se ocurran en ese país después de que se está haciendo pues esta serie de demandas por parte del gobierno de México. Por su parte, la presidenta de la mesa directiva, Lauritzel Castillo, señaló que la defensa de las y los mexicanos en cualquier país es una responsabilidad de Estado que exige solidaridad, coordinación y firmeza. Y bueno, pues la senadora del PRI por Zacatecas, Claudia Anaya, hizo eco también de este llamado de la presidenta, pero reclamó que no se hayan tendido puentes entre el gobierno federal y la oposición. Esto fue lo que señaló.
5: Me parece muy pertinente porque la exigencia de justicia y la búsqueda de justicia en tribunales es necesaria cuando la asistencia consular es insuficiente. Es importante que se presenten estas denuncias porque la autoridad, el ICE, no ha reconocido el excesivo uso de la fuerza. Ahora, esto se va a tener que dirimir en tribunales, pero por lo pronto yo veo con buenos ojos que se busque la justicia en los tribunales. No se va a resolver de manera diplomática porque hemos visto una política de migración muy fuerte de Trump, ¿no? Desde que llegó y le pidió a Andrés Manuel que pusiera el muro de guardias nacionales, que empezara a hacer la retención de migrantes centroamericanos desde todo el territorio mexicano y desde que él implementó el uso del ICE y de estos centros de detención.
4: En tanto, la vicecoordinadora de Movimiento Ciudadano, Alejandra Barrales, adelantó que respaldarían este pronunciamiento, pero dijo es necesario que haya una verdadera mesa de diálogo, de trabajo entre la oposición y el gobierno.
6: Sin duda coincidimos, nosotros no tendríamos ningún inconveniente en sumarnos a este señalamiento, porque nosotros no le hemos regateado jamás nada al gobierno, sobre todo tratándose del ámbito internacional y de defender a los connacionales, ¿no? Este llamado debiera de venir acompañado de una convocatoria para ubicar una mesa de trabajo, porque pues si no se convierte nada más en un llamado a misa, ¿no? ¿Qué sería importante? Pues que esta convocatoria venga de la mano con una propuesta de diálogo, de estrategia, de trabajo en una mesa donde podamos acordar una serie de estrategias.
4: Y Morena también, por supuesto, respaldó el llamado de la presidenta. La dirigente Ariadna Montiel se sumó a esta convocatoria y también pues llamó a las fuerzas políticas a incorporarse a las acciones de acompañamiento y de solicitud de información con la finalidad de esclarecer los hechos y garantizar la protección de los connacionales. Señaló que la defensa de las y los paisanos en el exterior es una causa de Estado, una responsabilidad compartida, y es momento de dejar de lado cualquier diferencia política y actuar con un profundo sentido humanista y patriótico, Juan.
1: Pues ahí está Sara Pablo, un llamado que hace hoy la presidenta Claudia Sheinbaum en la mañana del pueblo a la unidad, bueno, para exigir justicia por la muerte de connacionales allá en los Estados Unidos a manos de ICE. Además, y este llamado, bueno, pues es respondido. Esto en la Cámara de Senadores. Gracias, Sara.
4: Muy buenas tardes.
1: Bueno, vamos a la Cámara de Diputados, donde la presidenta de la mesa directiva de la Cámara Baja, Kenia López Rabadán, también se pronunció con respecto a este llamado y a la defensa de los derechos de mexicanos allá en los Estados Unidos. Manu Rojas, el reporte, tú lo tienes, compañera, voy contigo. Muy buenas tardes.
7: Buenas tardes, Juan. Efectivamente, la contraparte, la homóloga de Lauritzel Castillo, Kenia López Rabadán, condenó el recrudecimiento de la violencia contra los migrantes mexicanos en Estados Unidos, exige una investigación inmediata, exhaustiva, transparente e imparcial. En un pronunciamiento público que dio ante los medios de comunicación, dijo que ninguna política migratoria puede estar por encima de la vida. Kenia López Rabadán aseguró que la Cámara de Diputados usará todas las herramientas legislativas a su alcance para defender a los mexicanos dentro y fuera del país al sostener que la dignidad humana no tiene fronteras. Así lo dijo.
8: Su familia y la sociedad mexicana tienen derecho a conocer la verdad, a que se deslinden responsabilidades y a que se haga justicia. Ninguna política migratoria puede colocarse por encima de la vida.
7: Y bueno, también los diputados federales del Partido del Trabajo emitieron un comunicado y Ricardo Monreal pidió que sea en la comisión permanente donde se olviden los colores partidistas y todos en un pronunciamiento hagan válida el llamado de la presidenta.
9: Desde la mayoría parlamentaria en la Cámara de Diputados, hacemos un respetuoso llamado a todas las fuerzas políticas representadas en el Congreso de la Unión para que dejemos de lado nuestras diferencias y construyamos un pronunciamiento conjunto en la permanente en defensa de los mexicanos que radican en el exterior.
7: Y acaba de salir un comunicado del PRI, el llamado de la presidenta es una trampa, una manzana envenenada, asegura el PRI que él va a condicionar la unidad nacional, no habrá cheque en blanco si no hay una verdadera política diplomática, Juan.
1: Pues ahí está Maru Rojas, gracias por el reporte. Y bueno, pues ahí está el PRI, siendo el PRI. Nos damos una pausa, no se vaya, volvemos.
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23: Sheinbaum celebró el impulso de 512% que se dio a la exportación de azúcar a Estados Unidos, lo que junto con mejoras que se implementan para su producción e industrialización, se fortalecen las condiciones del sector y se benefician a más de medio millón de familias.
24: Recientemente, hace unos días, publicó el Departamento de Agricultura que en efecto aumenta la cuota de importación de Estados Unidos del azúcar mexicana. Esta es una excelente noticia. Además, estamos trabajando con productores e industrializadores para ver mejoras en la producción. Y la muy, muy buena noticia para todos los que forman parte, imagínense, 500 mil familias más los empleos indirectos que se generan, de que se recupera la cuota de exportación del azúcar mexicano.
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1: Son las 6 de la tarde con 23 minutos. Gracias por continuar con nosotros aquí en Fórmula Noticias. Pues vamos ya con temas del Mundial, aunque hoy ni mañana hay partidos. Hay, decía yo en algún momento, síndrome de abstinencia del Mundial, pero fíjese usted que cada vez más en la calle, en el taxi, en la sobremesa, con la familia, pues uno se da cuenta de que ya no hay tanto entusiasmo por ver los partidos. No es que no lo haya, pero no tanto. Y esto no se debe pues solo a que la selección mexicana pues ya no juega porque fue eliminada, sino una falta de credibilidad por parte de las instituciones que organizan este torneo de la FIFA. Así que con este preámbulo pues nos vamos a los deportes.
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1: Y bueno, secuestran habas en todos lados, multan a la Federación Mexicana de Fútbol por incumplir reglas en el uso de datos biométricos del Fan ID. Usted sabe que los datos que dio en el Fan ID fueron utilizados sin su permiso. Así es, hay una multa, no es menor. David Galván, el reporte, tú lo tienes.
2: Así es, Juan, buenas tardes. Y pues lo que debía hacer un esfuerzo por combatir la violencia en los estadios y pues erradicar las llamadas barras bravas, pues ha terminado en una multa para la Federación Mexicana de Fútbol, la asociación ACE, por casi 43 millones de pesos, impuesto por la Secretaría Anticorrupción. Esto por haber realizado, dijeron, un manejo inadecuado o un mal manejo de datos de los aficionados que se registraron en el sistema Fan ID para poder ingresar a los partidos de la Liga MX. Según la dependencia federal, la federación no atendió debidamente lo que marca la ley en materia de protección de datos personales en el tratamiento de datos de los usuarios que se inscribieron a este registro obligatorio, lo cual les permitía obtener esta identificación con un código QR. La sanción económica es de 42,849,095 pesos y se basó en dos planteamientos. El primero, el haber recabado fotografías de los aficionados para generar su Fan ID sin informar en su aviso de privacidad que sus datos biométricos tenían un carácter de datos sensibles. Según la Secretaría Anticorrupción, el no haber recabado el consentimiento expreso y por escrito de los titulares de estos registros, es decir, con una firma autógrafa o electrónica, pues se limitó solamente pues a llenar ahí un pequeño recuadro, que esto no cumple con este requerimiento. La segunda falta fue no haber recabado el consentimiento expreso y además no haber respetado el tratamiento debido y garantizando los datos personales que debían ser protegidos, por lo cual se infringió, dijo esta secretaría, el marco jurídico aplicable respecto a los principios de responsabilidad y licitud. Es por ello que se impuso esta pues importante multa, a partir, hay que decirlo, de la naturaleza de la falta, así como pues la capacidad económica de la FMF, la Federación Mexicana de Fútbol, conforme a su declaración anual de impuestos del ejercicio fiscal 2024. Recordar, Juan, que todavía se puede impugnar esta sanción administrativa, pero dijo la Secretaría Anticorrupción que pues ejercerá de igual forma pues el sostener estos argumentos. Y pues este Fan ID se había generado a partir de la tragedia ocurrida el 5 de marzo de 2022 en el Estadio Corregidora de Querétaro, durante un partido de la Liga MX entre Querétaro y el Atlas, cuando hubo ahí un enfrentamiento entre aficionados con un saldo de 26 lesionados. Fue a partir de ahí que se puso este código, que ahora, bueno, pues obtiene esta importante sanción económica. Juan, la información.
1: Pues ahí está, utilizaron tus datos personales, usted que nos escucha, al entrar a los estadios con el FID sin su consentimiento. Gracias, David Galván, por el reporte. Pintor, artista del deporte, José Luis
3: ¿Cómo
1: Cuevas.
3: ¿Cómo estás, Juan? Qué gusto saludarte.
1: Oye, ya hay semifinales, pero lo que hay es como descontento, ¿no? Decisiones arbitrales, un balón que parece pegar con el cable de una cámara y se mete a gol, decisiones de alguna manera no parejas en la cancha, el consentido es Argentina, el consentido es Messi. Bueno, hasta le fue a decir al árbitro que le bajara a Messi, a la autoridad en la cancha. Dijo, bájale. ¿Y la autoridad qué hizo? Le bajó.
3: No, sí, bueno, así como lo comentas, mira, es muy triste que estemos hablando del entorno que hay alrededor de este Mundial. Y no estemos hablando de que está Francia, de que está España, de que está Inglaterra y que está Argentina. Creo que las formas tienen que ver para que estemos hablando de estos cuatro campeones del mundo y no necesariamente por su accionar. Si bien es cierto, me parece que la final adelantada bien podría ser la que se juegue mañana en Dallas entre Francia y España, porque los dos equipos tienen, me parece que el mejor momento futbolístico. Del otro lado, más allá de la guerra de las Malvinas, de que Leonel Lionel Scaloni sale y dice que esto solo es fútbol y que no quiere meter nada más alrededor. Los jugadores de Argentina en el vestidor hacen cánticos alusivos a las Malvinas, a Maradona, a Messi, y Gianni Infantino, bueno, pues con la FIFA y los árbitros sigue dando de qué hablar. Tendríamos que estar hablando del partidazo que se va a dar mañana y tendríamos que estar dando un preámbulo de esa rivalidad tan buena que existe entre Inglaterra y Argentina, y no, nos enfocamos en esta manera de Messi de encarar al árbitro, en esta manera de hacer que el arbitraje termine por hacer, más allá de malas decisiones, Juan, creo que ha sido un poco equivocada la forma en que han llamado reglamentariamente a las situaciones. El incidente este de Mbolo, que es el delantero de Suiza que termina engañando al árbitro, uh-huh, y por eso se termina yendo expulsado por doble tarjeta. La infracción está, el reglamento está, me parece que lo constata, pero alrededor de este partido, pues sí hay un tema de que llevamos 3-4 partidos donde Argentina es favorecida.
1: Yo vi al final, ya en tiempos extras, que Messi también fingió una falta. Y de esa falta surgió un tiro libre que se estampó en la barrera. Pero ¿por qué no aplicar el mismo criterio? Sí. Y ya luego vino el golazo de Argentina. Vaya gol, ¿eh? Golazo. Pero opacado por todo lo demás, porque Argentina es un gran equipo con grandes jugadores. Messi es el mejor del mundo, nadie lo duda. ¿Qué necesidad de hacer este tipo
3: de
1: chanchullos, ¿no?
3: Aquí pasa porque el reglamento habla de una jugada donde hay una situación de no identificar al futbolista, se termina expulsando un jugador en lugar de otro, se va a la revisión en el VAR y dice, ah, bueno, no, el de Argentina no tenía que ser amonestado. Este va para atrás, pero ahí se dan cuenta que Mbolo se termina tirando y de ahí sale este antecedente de la tarjeta amarilla, que reglamentariamente tiene su justificación. Aquí el gran problema que hay alrededor de todo esto es que se ha terminado por dar pues un camino que no tiene la culpa Argentina, pero a modo hasta cierto punto con rivales no tan fuertes, y con estos rivales no tan fuertes ha sufrido Argentina, mientras que del otro lado Francia ha sido autoritario con los rivales en turno, salvo Paraguay, que fue el que se le complicó, España también hasta apenas recibió su primer gol, y lo de Inglaterra vino a sufrir el tema de la altura a la Ciudad de México, no tuvo un buen partido con Ghana en fase grupal, con Noruega se da esta situación del cable que FIFA dice mediante el tema de la tecnología, que el balón no recibió ningún impacto, sí, no, de ningún
1: todos
3: cable.
1: Alucinamos, dijo la FIFA que todos alucinamos.
3: Prácticamente, todos, aunque la parábola sí se ve rara, por cuando eso, cae el balón.
1: Todos lo que vimos ese balón en la transmisión, nos dimos cuenta de que cambió su trayectoria, pero pues no, la tecnología dice, la FIFA no lo marcó, entonces todos alucinamos.
3: Y creo que tenemos que concluir en el tema de quién es el caballo negro, el equipo que le puso, me parece que el ambiente al mundial es la selección de Haaland y compañía, la selección de Noruega, que hoy fue recibida en Oslo. Muy curioso Erling Haaland, este futbolista de Noruega, que llega con un mapache disecado y una especie como, no sé si era vodka, no sé si era, no creo que mezcal, ¿verdad? Pero sí llevaba algo ahí. No sé si fue un regalo de algún aficionado o una compra, pero fue muy curioso verlo bajar del avión con este presente. Y después, bueno, hicieron el tradicional remo ante toda la población en Oslo, algo que realmente fue parte del sello que pudimos ver con la selección de Noruega, que se metió hasta cuartos de final y que vendió muy cara la derrota con la polémica frente a Inglaterra. Ahora, mañana el partido a la 1:00 p.m. entre Francia y España, sin duda, y alrededor de este partido ha habido, me parece, desde el lado del gobierno de España, equivocaciones al hablar de que van a jugar contra franceses.
1: Equivocaciones sin franceses, es lo menos, ¿no? Es un insulto, es un agravio, y no debería tener lugar en
3: España. Y te digo algo.
1: Que las personas que son franceses pero que no nacieron en Francia, pues no son franceses, pero además va mucho más allá porque trae un tono racista.
3: Totalmente de acuerdo.
1: Esta declaración de este político español, y se refiere al color de piel de los jugadores de Francia, y por eso les quiere quitar su nacionalidad. Hazme el favor en pleno
3: y te digo algo, pero me pareció
1: muy bien Francia,
3: ¿eh? Sí, y me parece que España igual, porque a los jugadores le preguntan y dicen ellos, nosotros estamos viviendo este tema, Nico Williams y Lamine Yamal, todos merecen el respeto. Me parece que bien los jugadores, y el único que quedó mal parado como siempre o como casi siempre es el político en turno que termina por equivocarse. Fue Rajoy, y hace una semana te acuerdas con la señorita amarilla en Paraguay insultando a Kylian Mbappé, ¿no?
1: Sí, no, bueno, no tiene lugar en este momento y no lo debió haber tenido nunca este tipo de expresiones racistas. Pues Pintor, pasó mañana, hay partidos.
3: Mañana a la una el Francia-España, y pasado mañana es el Inglaterra-Argentina, así que lo estaremos platicando, Juan.
1: Oye, y la credibilidad de la FIFA, ¿tú quién dirías que tiene más credibilidad? ¿La FIFA o Pinocho?
3: Yo creo que Pinocho.
1: Así te la voy a poner. Yo creo que
3: alguien más, yo creo, ¿no?
1: Por Massive ahí. Kohler, yo creo que tiene más credibilidad que la FIFA en estos momentos. Qué lástima que estamos hablando de esos temas extracancha. La FIFA viene de un proceso muy complicado en donde se arrestaron a funcionarios debido a actos de corrupción, no solo sucedidos en el Mundial de Qatar, sino en otros momentos, además malversación de fondos con las escuelitas de fútbol que ponen en países en vías de desarrollo, en países en donde hay alta pobreza, y la FIFA con Joao Belange dejó de ser una asociación de deportistas para convertirse en un negocio, y posterior, pues parece un grupo delincuencial, perdóname que te lo diga así, Pintor, porque hay arrestos y hay resoluciones jurídicas, ¿eh?
3: Sí.
1: O sea, el hecho de que estén llevando a cabo la operación de esta organización a través de actitudes criminales o de hechos criminales los convierte en una organización criminal, ¿eh?
3: Sí, aquí hay que recordar el tema de Blatter en su momento, el FBI, precisamente en los Estados Unidos fue donde se terminó por levantar la investigación. Y bueno, vamos a ver qué pasa con Gianni Infantino, que sí ha quedado, creo que, bastante quemado en este verano.
1: Gracias, Pintor. Nosotros vamos a una pausa. No se vaya.
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7: Mario Götze contra Argentina 2014. En el tiempo extra de la gran final en el Maracaná, Götze ingresó desde el banquillo para decidir el torneo. Controló un centro con el pecho y sin dejar caer el balón, realizó un tiro cruzado para darle el campeonato a Alemania.
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7: La orina de los gatos brilla bajo la luz ultravioleta debido a que sus componentes químicos naturales la hacen fluorescente.
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9: La taiga es el bosque boreal más extenso de la Tierra, cubriendo gran parte del norte de Rusia. Compuesta principalmente por coníferas como pinos y abetos, este ecosistema está adaptado a inviernos extremadamente fríos y veranos cortos. Es un refugio vital para especies como el tigre de Siberia y el oso pardo. Además, sus suelos congelados almacenan enormes cantidades de carbono, siendo fundamentales para mitigar el calentamiento global actual.
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7: La Fiscalía de Estados Unidos solicitó formalmente cadena perpetua para Ismael El Mayo Zambada. Además, solicitaron decomisarle al mexicano 15 mil millones de dólares. Zambada García es señalado de distribuir en Estados Unidos cerca de 1.5 millones de kilos de cocaína.
12: La Secretaría de Relaciones Exteriores informó que llegaron al puerto de La Guaira, Venezuela, los buques de apoyo logístico Isla Holbosch y Huasteco, con 388.4 toneladas de ayuda humanitaria para el pueblo venezolano afectado por dos sismos el pasado 24 de julio. El director del Instituto del Deporte de Tamaulipas, Manuel Virués, informó que la selección Tamaulipas Sub-15 jugará la Supercopa 2026 en Toluca, organizada por la Federación Mexicana de Fútbol. El equipo tamaulipeco debutará este 14 de julio.
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1: Son las 6:38 p.m. Gracias por continuar con nosotros aquí en Fórmula Noticias. Este fin de semana la presidenta de México, la doctora Claudia Sheinbaum, estuvo en gira de trabajo en el estado de Zacatecas, donde anunció que la beca Gertrudis Bocanegra se va a otorgar a estudiantes de universidades públicas de aquel estado. Así lo dijo la presidenta Claudia Sheinbaum, becas para ayudar a las mamás también y a los papás también de Zacatecas con sus hijos estudiantes.
14: Es un esfuerzo conjunto y es una beca para transporte, para que por lo menos tengan el mínimo indispensable bimestral para poder transportarse, que siempre pues es un gasto importante para los jóvenes. Todo lo que podamos hacer por las niñas, los niños, los jóvenes de México, lo vamos a hacer. A medida que nos vayamos avanzando, vamos a seguir aumentando la beca Gertrudis Bocanegra. O sea, en pocas palabras, si naciste en Zacatecas y estudias en Zacatecas, desde la primaria hasta la universidad, si estudias en escuela pública, becas, becas, becas y más becas para...
1: Bueno, esto en Zacatecas, como usted escuchó, y yo agradezco mucho al gobernador del estado, a David Monreal, que nos acompañe esta tarde. ¿Cómo estás, gobernador? Me da mucho gusto saludarte, bienvenido.
15: Gracias, Juan. Muy buenas tardes y un placer saludarte. Contento después de este anuncio y de esta visita. Hasta te diría, me llegó en la nostalgia en los años pasados. Tú recordarás las visitas presidenciales antaño. Siempre dejaban beneficio en los estados. La escuela, el hospital, la carretera, las becas. Y hoy, la verdad es que fue una extraordinaria visita atendiendo un tema de justicia social. Primero, la pensión para las mujeres, luego ratificar el compromiso de precio de garantía para los productores de frijol, que es una de las actividades primarias más importantes de nuestro estado. Y cerramos con este gran anuncio de la beca Gertrudis Bocanegra, que es a nivel licenciatura, porque es verdaderamente destacable, importante, Juan, porque con esto cerramos un círculo virtuoso en materia educativa. Ya lo anunció ella, lo adelantó, beca Rita Cetina en educación primaria, beca Rita Cetina secundaria, beca Benito Juárez en la educación media superior y ahora la beca Bocanegra en la superior, 16 años consecutivos permanentes de apoyo, de estímulo para la educación. La educación, sostengo, es el instrumento de la transformación y con esto cierras este círculo virtuoso en materia educativa y garantizas un derecho para los zacatecanos. Seríamos no de los primeros estados de la República que tenga esta condición y eso me dio muchísimo gusto. Por eso contento, Juan, y contento de saludarte y de saludar a todos tus radioescuchas.
1: Gracias, gobernador David Monreal, gobernador de Zacatecas. Importante, pues, esta beca Gertrudis Bocanegra para transporte universitario. ¿Qué porcentaje del presupuesto del estado se va a dar para, pues, financiar este programa conjunto con la federación, ¿no? ¿Cuántos alumnos se verán beneficiados esto, pues, ya en poco más de un mes, en el mes de septiembre, gobernador?
15: Bueno, mira, ya con el círculo virtuoso cerrando, vamos a estar en el orden de los 400,000 estudiantes. A partir de agosto, 83,000 nuevos estudiantes y en la cifra definitiva de la nueva beca que acaba de anunciar la presidenta, seguramente se incorporarán una cifra por el orden de los 50,000 en nivel de licenciatura y con una derrama superior, estimamos, ya en el conjunto de las becas, de por el orden de los 2,000 millones de pesos al año dispersos en estas cuatro becas. De esta última, la Gertrudis, estimamos, todavía no tenemos la cifra, pero porque lo que anunció es un apoyo bimestral de 1,900 pesos.
3: Sí.
15: Estamos terminando el ciclo y vamos a dar oportunidad al mes de septiembre con el registro de todas para ver, pero tenemos una población de alrededor de 50,000. Entonces, en los próximos días estaremos estimando lo que ya es un compromiso. Uh-huh. Una parte lo aporta el gobierno del estado, otra parte lo aporta el gobierno federal. Acá en Zacatecas, sí, ya tenemos el antecedente en programas sociales de un esquema 50-50. Lo estamos haciendo con la pensión para que sea universal de todas las personas con discapacidad. En Zacatecas, este derecho de la discapacidad es de todos, el 100% de las personas con discapacidad, niños, adolescentes, adultos mayores, y ahora el ejercicio de las becas que estamos haciendo acá en Zacatecas, Juan.
1: Importantísimo, lo decías, gobernador, el pilar que es la educación, también mencionabas lo que se iba a conocer de los apoyos permanentes al frijol. ¿Y qué otros proyectos estratégicos concretos, gobernador Monreal, pues se discutieron, se rubricaron con esta visita de la presidenta Sheinbaum el fin de semana a tu estado?
15: Bueno, mira, estuvimos platicando porque acá tenemos un proyecto en desarrollo que es un hospital de tercer nivel con una inversión superior a los 3,500 millones de pesos. Es un proyecto muy ambicioso que acabamos de iniciar. Estuvimos dándole seguimiento porque se pretende que lo estemos terminando el próximo año, 2027, y también en materia educativa se nos hizo el conocimiento de 5 nuevos proyectos para la educación media superior, nuevos espacios, infraestructura y también la universidad de Rosario Castellanos,
3: sí,
15: una nueva universidad para nuevas ofertas académicas. Estos espacios serán nuevos completamente, toda la infraestructura. En la Rosario Castellanos estamos estimando una inversión de 200 millones de pesos.
3: Ajá.
15: Que esa también ya es un compromiso que nos dejó la presidenta de la República. Prácticamente ya estamos iniciando. Esas son de las bondades de la visita de la presidenta.
3: ¿Sí?
15: Y en materia de carreteras...
1: A ver, perdón, gobernador, nada más rápido. ¿Cuándo podrá estar la Universidad Rosario Castellanos? ¿Cuál es la fecha? Nada más, perdón que te interrumpa ahí, pero para antes de cambiar de tema.
15: Mira, Juan, para la terminación de la infraestructura del edificio, acabamos de empezar con la visita. Teníamos 8 o 10 días que se había iniciado la construcción, pero se pretende esté terminada para el 2027. La ventaja y la bondad de este arranque de la universidad es que pretendemos que aperture la oferta educativa a partir de este ciclo escolar. Y vamos a estarlo haciendo, estamos revisando ya de los espacios, vamos a aprovechar este periodo de vacaciones para revisar si tenemos las condiciones de arrancar.
3: Muy bien.
15: Uno, la oferta educativa ya para este ciclo escolar, y dos, que tengan nuevo espacio, nuevo edificio para el año 2027. Ya empezó el proceso de construcción de esta nueva universidad.
1: Es una muy buena noticia, gobernador, y una vez más y cuantas veces sea necesario, la educación pilar para construir oportunidades de desarrollo, que no sea un privilegio la educación, sino un derecho, y pues esto genera después muchísimos trabajos, impacto social. Y sobre esto, gobernador Monreal, ¿cómo evalúas el impacto de las remesas en la estabilidad del estado frente a la generación, que es muy importante ahora, de empleos que sean formales, que sean bien remunerados ahí en tu estado, en Zacatecas?
15: Bueno, la remesa, la verdad es que es parte de la estabilidad social, es parte de la gobernabilidad, del desarrollo de nuestro estado. Solo para que quienes nos escuchan se den una idea, la remesa casi iguala las participaciones presupuestarias de nuestro estado. Las participaciones federales están en el orden de los 40 y tantos mil millones de pesos.
3: Uh-huh.
15: Es casi igual a la cantidad que se estima de remesas llegan a Zacatecas, 38 mil, 36 mil millones de pesos son las que han arrojado remesa, con la diferencia que en la parte presupuestaria, mucho del gasto, mucha del destino del presupuesto es a gasto corriente, a toda la estabilidad de la política pública, y la remesa es una especie de remesa existencial y productiva. Eso por un lado. La otra es que ahora, desde que inició nuestro gobierno, iniciamos un proyecto de remesa productiva, que no es otra cosa sino el acompañamiento de parte del gobierno del estado para todos aquellos hermanos migrantes que desean de manera voluntaria regresar a Zacatecas, o bien por las condiciones de aquel país retornan por otra vía con la repatriación voluntaria o obligada, tengan alternativas de inversión, de desarrollo, tengan alternativas de acá en Zacatecas poder materializar todo lo aprendido allá en Estados Unidos. Hay migrantes que se especializaron en techos, se especializaron en jardinería, se especializaron en cocina. Son migrantes muy, muy trabajadores y con un conocimiento técnico, como si hubieran ido a alguna carrera técnica o licenciatura, o mejor.
1: Aún mejor. Por eso la importancia de los acuerdos con la presidenta Claudia Sheinbaum este fin de semana durante su visita, y en educación, en materia de infraestructura carretera y también del campo mexicano con el frijol. Pero gobernador Monreal, se nos acabó el tiempo, pero si me lo permites, hay que seguir hablando muy pronto, ¿no? Son muchos los temas que impactan al estado de Zacatecas y a la República Mexicana originados ahí.
15: Encantado, Juan Becerra, y te esperamos acá, te invitamos. Sé de tu gusto, te escuchamos los sábados y nada me daría más gusto que pudieras venir a testimoniar, a ver de cómo estamos en Zacatecas y hacer un trabajo de investigación sobre nuestros migrantes radicados allá en Estados Unidos.
1: Y yo con muchísimo gusto, y aprovecho para comerme unos quesos como solo lo saben hacer en tu estado, gobernador. Muchas gracias. Te mando un abrazo y hablamos pronto.
15: Abrazos.
1: Gracias. Y vamos con más información.
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1: Bueno, como se lo adelantaba la presidenta de México, la doctora Sheinbaum, me informó que este año se está llevando a cabo una inversión histórica en materia de infraestructura en educación, y yo agradezco enormemente al secretario de Educación Pública, Mario Delgado, que nos acompañe. ¿Cómo estás, secretario? Siempre es un gusto saludarte.
16: Al contrario, Juan, ¿cómo estás? Buenas tardes, saludos a tu auditorio.
1: Muy buenas tardes. Pues buenas noticias que serán hoy en materia de educación en la Mañana del Pueblo, donde estuviste. Estamos hablando de más de 58 mil millones de pesos, si no me equivoco, que se van a dirigir a educación. ¿Cuánto va a educación básica? ¿Cuánto va a educación superior? ¿A dónde se van a dirigir estos recursos, secretario?
16: Es inversión en infraestructura, Juan, para la construcción de nuevas escuelas, para el mantenimiento de escuelas, reparación, ampliaciones y demás. Hoy decía yo en la mañana que, pues sí, el derecho a la educación está consagrado en nuestra Constitución, pero la realidad muchas veces hace que no todos tengan acceso por la falta de recursos económicos o por falta de escuelas. Y es en lo que trabaja la presidenta de México, que nadie se quede sin ir a la escuela por falta de recursos económicos. Vamos a cerrar este año con 22 millones de becarios, ya con beca universal de útiles y uniformes Rita Cetina en las primarias públicas del país, con la beca Rita Cetina para secundarias públicas, que estos son 1,900 pesos al bimestre, y la beca universal Benito Juárez para preparatoria, y como tú sabes, la Gertrudis Bocanegra, que cada vez cubre más estados. Este fin de semana justamente estaba muy contento el gobernador Monreal, porque se anunció la Gertrudis Bocanegra para más de 40 mil estudiantes de educación superior en Zacatecas. Entonces, una cosa es que no le falte recursos a las familias, y la otra es que haya escuelas, claro, y que estén dignas. De eso se trata esta inversión en infraestructura. Para básica, como tú me lo comentas, hay dos programas muy importantes. El primero es el de La Escuela Es Nuestra, con una inversión de casi 23 mil millones de pesos, apoyando a 71,482 escuelas en todo el país. Ese es un programa universal. Todas las escuelas públicas de básica, esto es preescolar, primaria y secundaria, y media superior, además de las de básica, media superior, están dentro del programa, es decir, les va a tocar sí o sí. Y hay otro programa, son recursos del FAM, que son con las entidades federativas. Ahí hay otra cantidad, 15,000 millones de pesos, que en total para básica da una suma de 37,700 millones de pesos. Después viene media superior, que tú sabes que es una de las prioridades que tiene nuestra presidenta, porque hay muchos jóvenes que quieren ir a la escuela y no tienen una preparatoria, no tienen lugar en preparatoria. Ahí tenemos un programa muy ambicioso, 485 acciones de construcción entre nuevos planteles del bachillerato nacional, pueden ser tecnológicos, bachilleratos generales, 80 ampliaciones, es decir, son prepas que están saturadas, que hay mucha demanda, les vamos a construir más aulas, más talleres, 4 reconversiones y 370 nuevos bachilleratos, planteles de un sistema nuevo, el Margarita Maza, que está enfocado a zonas urbanas de alta densidad poblacional, si casi todas las la mayoría de las ciudades de este país, Juan, crecieron y no fueron adecuando su infraestructura, no fueron construyendo escuelas, y los bachilleratos Margarita Maza justamente tienen ese objetivo, ir a lugares densamente poblados para que los jóvenes tengan una preparatoria cerca de su casa.
1: Claro, y no tengan que ir, ¿no? Kilómetros ahí para encontrar una casa de estudio. Oye, Mario, rápido.
16: ¿Los desanima eso?
1: A ver, dime.
16: Los desanima el tener que ir muy lejos o tener que gastar mucho en transporte.
1: No, se convierte en eso. Es una cosa muy complicada. Y estas escuelas, Mario, secretario, las remodeladas, las construidas, es importante, ¿van a tener internet? ¿Van a tener sala de cómputo para que pues los estudiantes?
16: Todas tienen sala de cómputo, incluso los bachilleratos nacionales Margarita Maza, que tienen su aula de cómputo, tienen un aula también para arte y cultura, y tienen su techumbre para deportes. Es decir, a los jóvenes ahora lo que les interesa es eso, hacer deporte, poder... pues tocar un instrumento musical o aprender a cantar o aprender a bailar, es decir, es un modelo de bachillerato que tiene que ser más atractivo, tenemos que lograr atraer la atención de los jóvenes, y una de las principales atractivos, también tú lo sabes, ¿no?, son las tecnologías de la información, por eso no puede faltar el aula de cómputo en media superior.
1: Claro. Oye, ¿hay una plataforma pública para consultar el estatus de los planteles? Es decir, secretario Mario Delgado, ¿cómo una madre, cómo un padre de familia puede saber si la escuela de sus hijos será beneficiada por esta inversión?
16: Ah, eso es muy importante. En el caso de la escuela es nuestra, tú sabes que se conforman comités de padres y madres de familia, siempre hay una tesorera que es una madre de familia, y son quienes administran los recursos y quienes deciden las obras que se van a financiar con esos recursos. Todo está en la plataforma de la Secretaría de Educación Pública. Incluso esto que dices tú es muy importante, porque las preparatorias nuevas que van a iniciar a partir del siguiente ciclo escolar, algunas no van a estar terminadas en septiembre, lo tenemos clarísimo, pero estamos abriendo inscripciones porque sí vamos a estar en algunos casos, de septiembre a diciembre, en una instalación provisional, puede ser una secundaria, puede ser una primaria por la tarde, y para no perder a los jóvenes, a esta generación, para que los jóvenes se inscriban y una vez que se termine la prepa, pues ya los cambiamos a su nueva instalación. Eso ocurrió este año, donde la gran mayoría de los jóvenes que se inscribieron a las nuevas preparatorias, pues les tocó estrenar su edificio a partir de febrero.
1: Pues ahí está, y el dato mata relato, qué bueno que se invierte en educación, es lo mínimo que se puede hacer para acabar con este rezago de algo que se convirtió en privilegio y ahora es un derecho. Mario, nos agarró la pausa, nos agarró el corte.
16: Es una altísima prioridad de la presidenta. Y pues bueno, superior casi 10,000 millones.
1: Yo te agradezco mucho que nos hayas acompañado, secretario de Educación Pública, Mario. Oye, Mario Delgado, hablamos pronto, ¿no?
16: Pendientes, yo, encantado.
1: Gracias, muchas gracias. Con
16: esto hay buenas noticias en educación.
1: Pues aquí las vamos a estar esperando, secretario. Conversamos muy pronto y nosotros nos vamos a una pausa.
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18: Inglaterra selló su pase a las semifinales tras vencer 2-1 en Noruega. En Miami, Jude Bellingham fue la figura del encuentro con un doblete que mantiene vivo el sueño inglés de conquistar el título. Argentina sigue firme, la actual campeona del mundo derrotó 3-1 a Suiza y avanzó a las semifinales. La albiceleste quedó instalada entre las cuatro mejores selecciones y mantiene viva la posibilidad de conquistar el bicampeonato. El técnico de Suiza, Murat Yakin, aseguró que su equipo fue superior a Argentina y atribuyó la eliminación a las decisiones arbitrales. El estratega criticó la expulsión sufrida por su equipo y afirmó que partidos de esta magnitud no deberían definirse por polémicas arbitrales. El presidente de la FIFA, Gianni Infantino, confirmó que el organismo analiza la posibilidad de ampliar a 64 selecciones la Copa del Mundo de el 2030. La propuesta sería evaluada con las federaciones rumbo al torneo del centenario. De acuerdo con información publicada por Marca, Diego Forlán sería el nuevo director técnico de Uruguay hasta marzo del 2027. El exdelantero también asumirá la dirección de la selección sub-20. Y es lo que tenemos en información deportiva. Yo soy Eduardo Ortega. Me pueden encontrar en mi cuenta de ex @educharlesmty. Ahí me pueden dejar todos sus comentarios y pronósticos.
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19: México en la Red, una colaboración entre Prometeo y Radio Fórmula. Con un alcance de 69.8 y 3.26 billones de impresiones respectivamente, la salida de México del Mundial y los comentarios de Pedro Sola sobre los animales de compañía fueron los temas de mayor interés en la conversación digital. En el Claudiómetro Digital, el sentimiento neutral tuvo un descenso de un punto porcentual. Al final de esta edición destaca la detención de Víctor Rodríguez, exdirector de Pemex.
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21: Diego Armando Maradona contra Inglaterra, 1986. Arrancando desde su propio mediocampo, Maradona eludió a 6 jugadores ingleses con un control celestial antes de anotar el gol del siglo. Esta obra de arte inmortal definió la genialidad argentina en el Mundial de México.
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1: Son las 7 de la tarde, soy Juan Becerra Costa, estamos en Fórmula Noticias y le voy a dar a conocer los sucesos más importantes, más destacados del país y del mundo ocurridos hoy, lunes 13 de julio. Continuamos con este espacio informativo, nos sumamos a la señal de Telefórmula, ampliamos nuestra cobertura y estas son las noticias.
26: La defensa de los mexicanos no tiene colores partidistas. La presidenta Sheinbaum llamó a la Unidad Nacional para rechazar las violaciones a los derechos humanos de connacionales en los Estados Unidos.
27: Yo hago un llamado a todos los partidos políticos, a toda la sociedad mexicana y mexicanos, a que seamos solidarios con nuestros connacionales en Estados Unidos. No creo que a nadie le parezca bien esta situación.
26: El Senado de la República respalda las acciones jurídicas y diplomáticas del gobierno federal por los asesinatos de 17 ciudadanos mexicanos en territorio estadounidense. Incluso, legisladores de oposición manifestaron su respaldo. Claudia Anaya del PRI declaró que acudir a tribunales estadounidenses es una medida necesaria.
28: Me parece muy pertinente porque la exigencia de justicia y la búsqueda de justicia en tribunales es necesaria cuando la asistencia consular es insuficiente. Es importante que se presenten estas denuncias porque la autoridad, el ICE, no ha reconocido el excesivo uso de la fuerza.
26: Alejandra Barrales, de MC, manifestó su coincidencia con el llamado de la presidenta Sheinbaum.
29: Nosotros no le hemos regateado jamás nada al gobierno.
0: Sobre todo tratándose del ámbito internacional y de defender a los connacionales, ¿no? Este llamado debiera de venir acompañado de una convocatoria para ubicar una mesa de trabajo.
26: Inversión escolar histórica. Este año el gobierno de México destina casi 59 mil millones de pesos para infraestructura educativa. Así lo presentó hoy la presidenta Sheinbaum.
2: Inversión histórica de 59 mil millones de pesos para las escuelas en el país, sin considerar lo que invierten directamente las entidades federativas. Esto es solo lo que invertimos desde el gobierno de México.
26: Dulces ingresos para el mercado nacional. México recupera la cuota de exportación de azúcar a Estados Unidos. Beneficiará directamente a 500 mil familias mexicanas. La presidenta celebró el logro de este acuerdo bilateral, resultado de sus gestiones.
2: Y recientemente, hace unos días, publicó el Departamento de Agricultura que en efecto aumenta la cuota de importación Estados Unidos del azúcar mexicana. Esta es una excelente noticia. Además, estamos trabajando con productores e industrializadores para ver mejoras en la producción.
1: Bueno, y en materia de inversiones en nuestro país, la Secretaría de Economía y empresarios japoneses están fortaleciendo el diálogo para que aquel país invierta en el nuestro. Jenny Valencia, el reporte, no es menor el tema, es importante. Voy contigo.
4: Así es, comentarte, Juan, que este lunes el secretario de Economía, Marcelo Ebrard, encabezó una reunión de alto nivel con representantes de la Federación Empresarial del Japón y también de la Embajada de Japón en nuestro país para fortalecer la cooperación económica y también atender los principales retos de ambiente de negocios de las empresas japonesas establecidas en nuestro país.

0: Del ambiente de negocios. En esta reunión de alto nivel también se acordó continuar la coordinación en materia energética, aduanera y de facilitación comercial. El reporte, Juan, buena tarde.
1: Gracias, Jenny Valencia, pendiente. Nos vamos a una muy breve pausa, no se vaya. Más adelante me enlazo a Morelos, Víctor Rodríguez Padilla, exdirector de Pemex, acusado de violencia familiar por su esposa, fue vinculado a proceso. Esto y más, regresando de una pausa.
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9: ¿Gente o gentes? Bueno, si hablamos de una persona en específico, persona, pues estamos hablando entonces de una persona, no de una gente. Una gente es un grupo de personas. Llegó mucha gente, había mucha gente en el evento, estaba lleno de gente o un gentío, pero nunca gentes. Porque gentes tiene que ver con personas. Entonces, si tú dices, llegué a la fiesta y había muchas gentes, estás diciendo o quieres decir que había muchas personas o muchas, no sé, muchos asistentes, muchos invitados. Pero nunca dices gentes.
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10: Un solo rayo contiene suficiente energía para tostar 100,000 rebanadas de pan en una fracción de segundo.
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1: Son las 7 de la tarde con 8 minutos. Gracias por continuar con nosotros aquí en Fórmula Noticias. Se lo adelantaba, vamos al estado de Morelos. Víctor Rodríguez Padilla, exdirector de Pemex, acusado de violencia familiar por su esposa, por María Felicia, quien publicó un video en donde se ven unas escenas lamentables en donde ella es violentada. Él fue vinculado a proceso allá en el estado de Morelos. Y usted, que durante la audiencia María Felicia, su esposa, le otorgó el perdón al exfuncionario federal, aún así fue vinculado a proceso, porque este delito se persigue de oficio. Teresa Flores, me enlazo contigo a Cuernavaca y el reporte, compañera. Buenas tardes.
12: Así es, Juan, muy buenas tardes, te saludo con muchísimo gusto. Bueno, será este martes que se estará definiendo la situación legal del ex director de Pemex. Este lunes, como bien lo ha señalado, se realizó esta audiencia de vinculación a proceso del ex director de Pemex, Víctor Rodríguez Padilla, quien es acusado por su esposa de violencia doméstica y violencia vicaria. Durante el desarrollo de la audiencia, La defensa solicitó una audiencia de suspensión provisional del proceso, luego de que María Felicia Jiménez presentó un escrito de manifestación.

0: estación de otorgamiento de perdón y de no continuar con las acusaciones en contra de Víctor Rodríguez Padilla al argumentar el bienestar de su núcleo familiar. Ante esto, la jueza y el Ministerio Público de la Fiscalía General de Justicia insistieron en que son delitos que se persiguen de oficio la violencia tanto vicaria como doméstica. La autoridad determinará que los cargos que enfrenta el exfuncionario federal revisten una gravedad que impide la cancelación inmediata de la carpeta de investigación vigente. Cabe señalar que tras la difusión de los videos en donde se muestra la agresión física por parte del exfuncionario federal a su esposa en un inmueble ubicado en el municipio de Emiliano Zapata, la Fiscalía de Morelos inició esta carpeta de investigación y por ello se logró esta orden de aprehensión. Será el juez quien determine si el exfuncionario puede continuar su proceso en libertad, por lo que será este martes por la mañana que se realice la audiencia. El abogado Víctor Manuel Solís declaró que estarán solicitando la suspensión de este proceso para que incluya medidas como la reparación del daño, terapia psicológica, quizás el no acercarse a la víctima, pero eso se podrá definir únicamente por la juez en las próximas horas. Así es que estaremos atentos en torno a lo que se dé en esta tercera audiencia que se estará realizando este martes por la mañana, Juan.
1: Muchísimas gracias, Teresa Flores. Por supuesto que vamos a estar pendientes y mientras tanto la víctima sigue contando con medidas después de haber denunciado las agresiones de su esposo, el exdirector de Pemex, Víctor Rodríguez Padilla, quien fue vinculado a proceso detenido la semana pasada. Muchas gracias, Tere, que tengas muy bonita tarde.
0: Estamos pendientes. Excelente tarde, Juan.
1: Gracias. Y bueno, este fin de semana, a través de estos micrófonos, le informé sobre la fuga de reos en Sonora, considerados de alta peligrosidad, catalogados como objetivos prioritarios por las autoridades de este estado. Se trata del Meni, del Mike y del Güero. Francisco Manuel Moreno Carranza es el Meni, Omar Milán Tena es el Mike o el Mickey, y Paul Alexis Telles Holguín, a este sujeto le dicen el Güero. Se fugaron. El reporte me lo dio puntualmente, como siempre, y además con primicia, mi compañera Michelle Rivera, ya en el estado de Sonora, a quien le preguntaba, pues, ¿qué están haciendo las autoridades para dar con estos sujetos de alta peligrosidad fugados del penal? Pero también, ¿qué se está investigando alrededor? Bueno, ya hay detenidos, no los fugados. Michelle, voy contigo y el reporte.
2: Es así, Juan, qué gusto saludarte como siempre, muy buena tarde. Hoy las autoridades, luego de una larga reunión en donde, bueno, conjugaron información, porque te decía yo este fin de semana que luego del reporte de que no habían aparecido en el paso de lista en el Cerezo 2 de Hermosillo esos tres personajes que acabas de mencionar, que activó un protocolo federal y estatal, también municipal, para dar con su paradero. Hoy esperamos, después de varias horas de reunión entre todas las autoridades de gobierno en Palacio de Gobierno, y la información que nos dieron, Juan, justamente el fiscal Gustavo Salas, el titular de la Fiscalía Estatal, es que hay cuatro detenidos, entre ellos, pues obviamente, personal del Cerezo 2 de Hermosillo. Todavía no han dado con el paradero de los reos, aspiran a hacerlo en las próximas horas, pero te comparto parte de lo que dijo brevemente el fiscal Gustavo Salas al informar sobre la detención de estas personas relacionadas a esta fuga.
3: Tenemos cuatro personas detenidas que lamentablemente les surgió responsabilidad por las omisiones que realizaron al no impedir la evasión de estos sujetos, por lo cual también ya se obtuvieron las correspondientes órdenes de aprehensión y están siendo puestas a disposición de su juez para que resuelva su situación jurídica.
4: ¿Son custodios?
3: Unos de ellos son tropa y los otros son mandos.
4: Esto también, pues, derivado de que ha habido...
1: Que no hicieron nada, ¿no? Que no hicieron nada. Bueno, vete tú a saber si eso es cierto, ¿no? De entrada, al menos lo permitieron, a ver si no lo promovieron. Oye, sí. Había versiones muy, pues, contradictorias sobre la manera en la que presuntamente se habrían fugado estos reos, sí, porque la autoridad no daba más información. Una de estas teorías decía que por una escalera se habrían escapado saltándose, sí, la barda, ¿no?
2: Sí, Juan, fue una de las preguntas que le hicimos al secretario de Seguridad Pública, Braulio Martínez, y nos respondieron los dos funcionarios que no descartan hasta esa escalera como parte de la investigación para saber identificar cómo es que salieron. Lo cierto es que estiman que fue a las 5:30 la salida de los tres al mismo tiempo y que fue justamente horas después, en el pase de lista por la mañana, cuando se percataron que los tres pues ya no estaban dentro de este cerezo. En Hermosillo hay tres cerezos, hay dos de manejo estatal, que es el 1 y el 2, y está el cerezo 11, también muy cerca de este cerezo 2, que es de resguardo estatal. Y pues bueno, de todas maneras fueron también Ejército Mexicano y Guardia Nacional a atender este protocolo, Juan. De los que se fueron todavía no hay nada, y sobre esto que mencionas es importante porque sí, fue motivo de hecho de cuestionamientos por la escalera y las herramientas se veían muy como de película, como dicen coloquialmente, pero dicen que no las pueden descartar en esta investigación. Juan, y por último, algo que también platicamos el fin de semana, porque se dio este hecho en el marco de algunas agresiones a custodias en uno de los cerezos de Hermosillo. El titular de la AMIC, de la Fiscalía, de la Agencia Ministerial de Investigación, Carlos Flores, dijo que son hechos aislados y que nada tiene que ver lo ocurrido con los custodios. Estoy hablando de tres asesinatos de custodios, sí, con la fuga de estos tres reos en el cerezo 2 de Hermosillo.
1: Bueno, pues espero que den pronto con ellos y que se aclare exactamente la participación de los involucrados, si son más. Y bueno, pues la manera en la que se escaparon, que no descartan que pudiese ser una escalera. Pues es que sí, si fue una escalera, la escalera ahí está. Pero bueno, vamos a estar, sí, pendientes de que den más información, Michelle. Muchísimas gracias. Sí, es de risa, pero no deberíamos de reírnos porque es triste,
2: Michelle. No, porque sí se puede, porque posiblemente sí lo usaron, ¿eh? Ese es el tema. Entonces, por eso no lo pueden descartar y lo dijeron con esa seriedad.
1: No lo descartamos.
2: Vamos a esperar a ver qué dicen las otras.
1: Sí. Así es. Había una escalera. No, no sé si la usaron para jugarse o antes jugaron con la escalera. No sé, no sabe.
2: No, sí, para despistar. No, todavía no hay nada claro. Pero también, de verdad, sí pensamos que nos dirían, no, la verdad es que sí, más que no, pero sí lo respondieron en serio, sí se está tomando en cuenta y es parte de las herramientas en esos instrumentos de, sí, investigación para esclarecer su fuga.
1: Bueno, pues vamos a estar pendientes, sobre todo de que den con los responsables de esta fuga. A ver si son los que están detenidos o son más, porque luego hay que ver cuántos mandos hay ahí detenidos, porque luego pues los mandos dan órdenes y los custodios pues las obedecen, pero pues no, eso no exime su responsabilidad.
2: Son cuatro, y son todos los que también salvaguardaban este cerezo, Juan, ya le decía, no especificó mucho el fiscal, está toda la investigación, entendemos la secrecía, pero vamos a seguir pendientes, así como hoy, que esperamos muchas horas para que nos dieran esta información.
1: Gracias, Michelle. Pendientes allá en el estado de Sonora, que tengas muy bonita tarde.
2: Muy bonita tarde, Juan.
1: Y bueno, de Sonora vamos al estado de Baja California, porque usted que filtraron y publicaron un audio en el que la gobernadora de este estado, Marina del Pilar, pues estaría presuntamente expresando una disposición para cooperar con autoridades de Estados Unidos. La gobernadora, bueno, confirmó que los audios difundidos recientemente corresponden al fragmento de una conversación privada que estuvo con personas que se presentaron como agentes o intermediarios de autoridades de Estados Unidos, pero dijo que, bueno, nunca acreditaron formalmente esa representación. En fin, Rocío Galván, el reporte, los detalles, tú los tienes, voy contigo.
5: ¿Qué tal, Juan? Te saludo con gusto, igual que a tu equipo y a tu audiencia. Sí, efectivamente, la gobernadora, mediante un comunicado, da a conocer cuatro puntos que me parecen muy importantes. El primero, el que tú mencionas, que sí se entrevistó con estas personas que le dijeron eran representantes o agentes de corporaciones en Estados Unidos, pero que nunca le mostraron ninguna, pues ahora sigue, ¿cómo se podría decir? Credencial, identificación que le dijera a quién, para quién trabajaban en Estados Unidos. Lo segundo es que dice que la grabación que se dio a conocer el día de hoy en una columna periodística está editada, que no es así como se dio la conversación, que está acomodada, por así decirlo, ¿verdad? Lo tercero es que dice que ella está tranquila, que está ocupada en gobernar esta entidad. Y lo cuarto es que dice que la situación tendría que arreglarse de manera legal, como debe ser los conductos legales, y que hay además una coordinación entre los gobiernos de México y Estados Unidos. Juan, debido a esta filtración que se dio, a todas las reacciones que ya se dieron acá en la entidad, y a que este comunicado circuló pues aproximadamente 3 horas después, 3-4 horas después de que circuló de la columna del periódico El Universal, Lisbeth Mata, quien es la dirigente estatal del PAN, está pidiendo que la gobernadora solicite licencia al cargo porque dice que ha perdido totalmente su credibilidad, que esa es una razón muy importante para gobernar un estado, y que pues ella ya no tiene credibilidad ante la ciudadanía. Eso lo planteó esta tarde, y bueno, pues es lo que tenemos en la información acá en Baja California, Juan.
1: Bueno, pues vamos a ver cómo avanza este tema, cómo filtran estos audios, qué implican estos audios, cuál es la situación de la gobernadora. En fin, más preguntas que respuestas de todos lados, ¿eh? Rocío Galván, muchísimas gracias por el reporte.
5: Hasta luego, Juan.
1: Sí, y quién pudo haber filtrado estos audios, y a quién, y a quién le conviene, independientemente de lo que digan, que por supuesto se tiene que investigar. Y con esta información nosotros nos vamos a una muy breve pausa. No se vaya, al regresar me enlazo al estado de Jalisco, donde escucho ustedes están realizando simulacros de bloqueos carreteros. Uzi Toledo nos tiene los detalles, no se vaya.

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4: Explorando la naturaleza. Bosque Nuboso de Monteverde, Costa Rica. Este santuario biológico es uno de los bosques más famosos de Centroamérica debido a su constante neblina y su increíble biodiversidad. Situado en la división continental, el Bosque Nuboso permite la existencia de miles de especies de orquídeas, insectos y aves icónicas como el quetzal. Es un laboratorio vivo para científicos que estudian el cambio climático, ya que su ecosistema depende directamente de la humedad de las nubes que lo atraviesan. Conoce más.
5: El primer animal que viajó al espacio exterior fue la perra Laika, lanzada por los rusos en 1957.
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8: Son las 7 de la tarde con 23 minutos. Gracias por continuar con nosotros aquí en Fórmula Noticias. Se lo di a conocer desde el viernes pasado una muy buena noticia para nuestro país. El gobierno de los Estados Unidos aceptó abrir su mercado a la importación de azúcar producida en México. Estamos hablando de 1.2 millones de toneladas para el próximo año, cuando menos. Si no es que más, generará ingresos al sector por más de 4 mil millones de pesos. Va a beneficiar directamente al menos a 500,000 de familias mexicanas. Así lo informó hoy en la mañanera la presidenta de México, la doctora Sheinbaum.
9: Ahí la verdad quien hizo un trabajo extraordinario es Julio Verdegué. Estuvo trabajando con el Departamento de Agricultura de los Estados Unidos, con el Departamento de Comercio de los Estados Unidos, estuvo allá informando a pues distintos actores de los Estados Unidos de la importancia de que se recuperara la exportación de azúcar mexicana. Y recientemente, hace unos días, publicó el Departamento de Agricultura que en efecto aumenta la cuota de importación de Estados Unidos del azúcar mexicana. Esta es una excelente noticia. Además, estamos trabajando con productores e industrializadores para ver mejoras en la producción.
8: Aprovechó la presidenta Sheinbaum para recordar que desde 2002 y hasta este año habría disminuido una quinta parte del azúcar que se exportaba a los Estados Unidos. ¿Qué causó eso? Producción en México que no tenía salida. Escuche.
9: Como disminuyó a prácticamente una cuarta parte de lo que se exportaba, una quinta parte de lo que se exportaba a Estados Unidos, el azúcar mexicana, entonces hubo mucha producción en México que no tenía salida. Entonces había muchísima producción en nuestro país. Entonces los precios se colapsaron, disminuyó mucho. No necesariamente para el consumidor final, pero sí para el productor, lo que recibía por la producción del azúcar.
8: Bueno, el viernes pasado hablé de este tema con José Yuste, apenas unos minutitos, porque fue información que se dio a conocer cuando ya estábamos al aire y por concluir este espacio, y vi que José Yuste estaba por los pasillos y fuimos y de las greñas casi nos lo trajimos. No hizo mucha resistencia. Pepe, gracias por estar de nuevo aquí con nosotros. Muy bien, una buena noticia para México. José Yuste, lo hablábamos desde el viernes pasado, va a enviar una cantidad histórica de azúcar a los Estados Unidos y... Bueno, te preguntaba la semana pasada, para el ciudadano común, ¿cómo beneficia esto? Evidentemente a la empresa azucarera. Pero a ver, para las personas que viven en las regiones cañeras, porque son varios los estados, Veracruz, San Luis Potosí, Jalisco también es un estado cañero, ¿este aumento de exportaciones va a significar un aumento en sus ganancias, en sus ingresos, o la ganancia se va a quedar nada más en la empresa productora? ¿Esto va a impactar en la economía de las poblaciones de los estados donde se produce el azúcar?
0: ¿En qué nos va a beneficiar?
10: Fíjate que los cañeros, Juan, llevan varios años padeciendo esta sobreoferta de azúcar y, por tanto, un bajísimo precio del azúcar. Se juntaron importaciones que llegaban, bastante, algunas con subsidio, otras no, pero sí llegaban importaciones, por ejemplo, de Brasil, era sobre todo, se juntó esto, se juntó la importación de la alta fructosa que viene de Estados Unidos, que es un sustituto del azúcar, sobre todo las compañías refrescadas lo utilizaban, se juntaban esto, más aparte, buenas cosechas, curiosamente. Entonces, todo esto pues te daba un precio bajísimo del azúcar. Y había una negociación que se hacía con Estados Unidos, donde llegabas a una cuota de exportación, a un cupo de exportación, de hecho se llamaba ese cupo de exportación. Sin embargo, se perdió en todas estas partes, sobre todo con Donald Trump, se perdió. Y ahora, bueno, pues llama la atención que se recupere bastante bien, porque lo que están haciendo es que van a aumentar pues en más de 500% la cuota de azúcar, es decir, del total de producción vamos a lograr exportar el 20%. O sea, realmente
8: es una muy buena cifra, pero a ver, es que me quedé pensando, empezaste esta respuesta hablando sobre cómo había demasiado azúcar ya en México debido a que no se está exportando a los Estados Unidos. Bueno, si México exporta ahora masivamente azúcar a los Estados Unidos para pues aprovechar los mejores precios de aquel mercado, que además le urge nuestro azúcar, como otras cosas, existe el riesgo de que el azúcar pues pudiese escasear en México o se pudiese encarecer.
10: No, no va a escasear en México.
8: Ah, qué
10: no.
8: Bueno que nos lo explicas.
10: No va a escasear en México porque lo que hace es que te sobra azúcar. Ajá. Realmente nos sobra azúcar.
8: Ya ves, chat de las tías es poderoso.
10: Sí, se va a exportar, pero yo creo que desde luego tú dirías, oye, ¿va a subir el precio del azúcar? No va a subir el precio del azúcar, no creo, porque realmente lo que haces es el excedente es el que vas a exportar. Yo creo que no vamos a tener gran problema ahí. Ahora, ¿qué pasa hacia adelante? Hacia adelante sí tienes que aprovechar mucho mejor la industria del azúcar. ¿Cómo la puedes aprovechar? Con derivados. Hay derivados que no producimos en México. Por ejemplo, el etanol es un derivado del azúcar, es para la energía. Se puede utilizar realmente esto y tienes que entrar a una reingeniería pues con los ingenios cañeros, que se utilice mucho más el azúcar.
8: A ver, u otros alimentos más sanos, ¿no? Porque también, pues me parece muy simbólico, porque los estadounidenses consumen una cantidad de azúcar impresionante. Por eso tienen gravísimos problemas también de salud pública por una muy mala alimentación. Ahora, está carísima el azúcar en los Estados Unidos y la están pidiendo a gritos los habitantes de aquel país. Les va a bajar el precio del azúcar y de los productos que tanto les gustan, las gomitas, los dulces, los chiclosos.
10: Desde luego.
8: ¿Cómo lo ves?
10: Desde luego, si exportas azúcar, les ayudas realmente a que baje el precio también allá. No, yo creo que eso va a ser, ahí puede ser un ganar-ganar. Y me llama la atención quién lo negoció, no sé si viste que fue Julio Verdeguer todavía, exsecretario de Agricultura, que que es el que negoció. De hecho, para esto no tocaron a la actual secretaria, me llama la atención mucho también la negociación que hubo, que fue de Verdeguer, qué bueno que la hizo así. Y bueno, mira, falta hacer estas cuestiones, buscar derivados, buscar que esto no volvamos a llenarnos de importaciones de alta fructosa, que siempre es el problema, que es lo que nos llega de Estados Unidos con el maíz, es un derivado del maíz que endulza, que no sea con alta fructosa. En fin, falta como todo, todavía un paquete integral, pero el primer paso está dado.
8: Y es una muy buena noticia. Ya para concluir, José Yuste, ¿esto va a incrementar empleos? Estas exportaciones que ya comenzaremos a hacer masivas de azúcar a los Estados Unidos, ¿va a generar empleos en la industria azucarera?
10: Por lo menos no va a evitar despidos, ¿no? Por lo menos.
8: No, eso ya es un avance.
10: Eso ya es un avance importante, porque es una industria que ha sufrido mucho y que ha tenido despidos y que ha tenido, obviamente, pues personas, familias, que dicen, no, mejor dejamos la caña de azúcar y nos vamos a otras actividades, o bien a las ciudades, en fin.
8: Arraigar a más trabajadores en el campo mexicano, claro, eso es muy importante, Pepe. Funcionar como un freno a la cantidad de personas que buscan oportunidad de desarrollo en otro lado, ¿no crees?
10: Desde luego, y que lo buscan ¿dónde? Pues en las ciudades, y entonces el campo se está deshabitando y las ciudades cada vez son más llenas, y no hay oportunidades, ¿no? Tampoco en las ciudades.
8: Ahí está. Bueno, José, y usted, te escuchamos más adelante a las 9 con Marco,
10: claro,
8: Mares y Mari Carmen Cortés,
10: claro,
8: en Fórmula Financiera.
10: Gracias, Juan.
8: Siempre gracias,
10: José. Gracias, Juan.
8: Le sigues yendo a España, ¿verdad?
10: Desde luego, no, mañana estamos con todo, ¿eh?
8: Ya eres de los pocos que tiene un favorito para la final del Mundial.
10: Es más, por mí que fueran realmente Luego hablarás con el pintor, ¿no?
0: Ya
10: lo
0: sí, ya está aquí.
10: Sí. Pero que fuera, por mí que fuera España-Inglaterra, pero yo sé que está la situación complicada, pero por mí que la final fuera España-Inglaterra.
0: Está complicada por los favoritismos de la FIFA que hemos visto ahí a Argentina. Yo creo que ya tiene más credibilidad Massive Caller que Argentina, José. Y usted. Pero bueno, gracias.
10: ¿Sabes qué significa FIFA, verdad?
0: Federación Internacional de Fútbol Asociación.
10: No, Federación Internacional a favor de Argentina.
0: Ya, eso parece. Ya le cambiaron el chiste de mi tío. Gracias, Pepe. Vamos a los deportes.
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0: Y bueno, ya está con nosotros José Luis Cuevas, el pintor, el artista del deporte. Por ahí decían, ¿por qué le dicen pintor si José Luis Cuevas no era pintor, era dibujante? No, él era el pintor de la línea y así se definía él. Y tú eres el pintor de la cancha.
12: De la cancha de los deportes. Yo soy el de la cal, casi, te acordarás, ¿no? Para poner así alrededor del área, Juan. Qué gusto el saludarte. Escuchaba a Pepe Yuste. La verdad es que muy interesante lo que pueda pasar con la selección de España mañana. Él visualiza una España-Inglaterra. Fue la final de la Euro, ¿eh? Es España-Inglaterra, fue la final de la Euro hace un par de años. España jugó muy bien al fútbol en aquel momento con Lamine Yamal y Nico Williams, pero tiene su prueba importante frente a Francia mañana a la 1:00 p.m. A Didier Deschamps, al técnico francés campeón del mundo como jugador en el 98 y como entrenador en 2018, le preguntaban de Lamine Yamal y decía que qué bueno que confíe en él, pero nosotros no hablamos en los micrófonos, nosotros hablamos en la cancha, llevamos años jugando muy bien al fútbol y ahí vamos a tratar de darle una respuesta a Lamine Yamal. El partido se calienta de buena forma, nada que ver con el Inglaterra-Argentina, donde se habla mucho de este discurso de qué tanto puede complicarse para Inglaterra, pues este favoritismo público. Me parece que público por parte de Gianni Infantino, ¿no? Porque lo hemos visto festejar goles de Argentina, lo hemos visto emocionarse con jugadas de Lionel Messi y vamos a ver qué tanta presión puede darse ahí. También está el tema de Inglaterra, que desde el 66 no logra ganar un título, pero la última vez que fue campeón del mundo, en aquel momento se enfrentó a Argentina y la derrotó. Entonces, ese puede ser un buen aliciente al respecto, ¿no? Es decir, le ganas a Argentina y ganas el título.
0: Fíjate que me gustaría consultar contigo una observación que Mitch Hernández en la producción hace, un gran aficionado al fútbol. De los 48 equipos que llegaron a la Copa del Mundo, él lo revisó, absolutamente todos han tenido o tuvieron intervenciones del VAR en contra, todos menos uno. ¿Cuál es ese uno? Argentina.
12: Sí,
0: qué casualidad. Qué casualidad que tampoco se enfrentó a ningún campeón del mundo hasta ahora en semifinales.
12: Y si te vas a tarjetas amarillas, hasta antes del partido con Suiza tenía 3 tarjetas amarillas. O sea, es el equipo que menos tarjetas amarillas le terminan sacando, ¿no? Entonces, sí, aunque no quieras, hay datos, incluso platicaba hoy con Arturo Bricio, él no está muy de acuerdo en que pensemos que está orillado a ello, pero sí confirma que hay 2 o 3 jugadas puntuales, la expulsión contra Argelia, algunas otras como el gol de Egipto anulado, que tuvieron que ser, ¿no?
0: Y nada, como ver a Messi llegando con el árbitro como patrón, bájale, le dijo Messi al árbitro, y el árbitro le bajó.
12: Sí, ahí está, ¿no? Ay, así fue. Vamos a ver mañana qué pasa a la 1:00 p.m.
0: Lo vemos, pintor, muchísimas gracias. Se quedó también Pepe Yuste, gracias. Y usted, no se vaya. Al regresar, converso con el ministro presidente de la Suprema Corte de Justicia de la Nación.
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15: Las ratas se ríen cuando les hacen cosquillas, aunque emiten sonidos de alta frecuencia que el oído humano no puede escuchar sin equipos especiales.
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16: Alcides Guilla contra Brasil, 1950. El gol que silenció al Maracaná. A 11 minutos del final, el uruguayo Guilla batió al portero Barbosa con un disparo raso, sellando el definitivo 2-1. Uruguay provocó la mayor tragedia deportiva brasileña, el histórico Maracanazo.
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16: Cítricos y electrolitos. Las naranjas, toronjas y limones no solo aportan vitamina C para fortalecer tus defensas, también son excelentes hidratantes. Sus jugos naturales ayudan a equilibrar los electrolitos perdidos a través del sudor durante los días calurosos. Beber agua con rodajas de cítricos es una alternativa saludable a los refrescos azucarados, manteniendo tu energía alta y tu cuerpo muy bien hidratado.
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17: Taxco de Alarcón, Guerrero. Construido sobre laderas, este pueblo es famoso por sus minas de plata y su arquitectura barroca. Sus estrechos callejones blancos convergen en la espectacular Santa Prisca. Es el lugar ideal para comprar joyería fina y admirar paisajes de montaña hermosos.
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5: La fiscal de la Ciudad de México, Berta Alcalde, confirmó que la causa de la muerte de Isaías C.N., joven que falleció durante las celebraciones por el triunfo de la selección mexicana sobre Ecuador, fue por una intoxicación de alcohol. Tras la muerte del tigre de Bengala, Kenzo, durante un operativo en el Estado de México, el Partido Verde Ecologista urgió a aplicar los protocolos de bienestar animal y recordó que el maltrato a los seres sintientes está prohibido constitucionalmente en el país, lo que obliga a las autoridades a garantizar el cuidado de la fauna. El gobierno de Puebla, encabezado por Alejandro Armenta, informó que se encuentran brindando apoyo a las familias afectadas por la tragedia en las grutas de Cuetzalan. Señalaron que el accidente ocurrió porque el grupo familiar rebasó la zona turística permitida. Informó Itzel Vanegas. 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
8: Son las 7 de la tarde con 38 minutos. Muchas gracias por continuar con nosotros aquí en Fórmula Noticias. Cada mes en este espacio participa el ministro presidente de la Suprema Corte de Justicia de la Nación, Hugo Aguilar Ortiz. Bueno, para dar a conocer lo que se discute en la Corte, los temas que ahí se llevan a cabo, este es un esfuerzo para dar sentido a la transparencia que debe de tener el máximo tribunal de justicia de nuestro país y que las personas estén enteradas de los fallos, de lo que se atrae, de lo que se resuelve y también de lo que no, porque cada decisión que se toma, que se lleva a cabo en la Suprema Corte de Justicia de la Nación, nos atañe a todos por los precedentes jurídicos que deja. Hoy tuve el gusto de acudir a la Suprema Corte de Justicia de la Nación tempranito en la mañana para conversar de varios temas con el ministro presidente. Y bueno, acompáñenos aquí a su espacio. Ministro Presidente de la Suprema Corte de Justicia de la Nación, Ministro Aguilar Ortiz, gracias de veras por recibirnos aquí en este edificio en Pino Suárez, en la Corte.
18: No, gracias a ti, Juan, por la visita. La Corte ahora se ha convertido en la casa del pueblo auténticamente y recibimos a todo mundo y nos da gusto también que nos visiten los medios de comunicación. Gracias por abrir este espacio, gracias por permitirnos llegar a tu público. Sé que son muchos los interesados en los temas de la Corte y yo encantado de tener esta conversación contigo. Bienvenido a la Suprema Corte.
8: Gracias, ministro presidente. Ya casi un año de que entró en funciones la primera Suprema Corte de Justicia de la Nación que fue elegida por el pueblo. Ya casi un año, ministro, pues ¿cómo va el compromiso de reiniciar el sistema judicial de nuestro país?
18: Vamos muy bien, estamos a 10 meses y medio de haber iniciado, estamos por cerrar el día miércoles, es nuestro último día de este periodo de sesiones en la Corte. Vamos muy bien, estamos los ajustes que hicimos desde septiembre del año pasado, tanto para redinamizar la Suprema Corte en el ámbito jurisdiccional, acortar todos los tiempos de trámite, los tiempos de resolución, abordar los temas complejos que tenía la Corte aquí por más de 3, 4, 5 años, abordarlos y ponerlos ya en situación de resolución, que los que vienen a la Corte en búsqueda de justicia pues tengan una resolución en sus manos. Lo estamos logrando. De el total de 1.471 asuntos heredados de la anterior composición, ya estoy en alrededor de 42 por abatir todo lo que nos dejaron, y hemos ya comenzado a resolver asuntos que recibimos a partir de septiembre. El compromiso es que aquí no se queden asuntos por años, sino que se resuelva a la brevedad posible.
0: Recuérdame, ministro, si tú lo dijiste en algún momento, si no se atienden los rezagos históricos del campo mexicano, entonces pues la renovación del Poder Judicial, la reforma al Poder Judicial, pues no habrá avanzado como se esperaba que hubiese avanzado, no habría funcionado en el sentido en el que fue concebido. Sí lo dijiste tú,
18: ¿verdad? Así es. Para mí el plus, el gran valor agregado del proceso de reforma al Poder Judicial y la elección de los ministros, ministras, magistrados, magistradas, jueces y jueces, es este: el de apuntar hacia la justicia social. Y no solo en el campo. Hay grandes sectores de la población que han estado excluidos del sistema de justicia, y para mí esa es la apuesta central. Un poco lo caracterizo, a lo mejor es no es tan bueno simplificar, pero lo caracterizo así. Hay un sector de la población que tiene el camino ensayado, el camino bien explorado. La clase empresarial, los que invierten en el país, tienen grandes equipos de abogados, tienen hecho el camino para llegar a la Corte, y aquí los estamos recibiendo. Seguimos recibiendo todos los asuntos que llegan de este sector de la población. Estamos garantizando certeza jurídica. Ya ellos comienzan a ver que no hay aquí predisposición a resolver en tal o cual sentido, porque había una opinión generalizada muy superficial, que decía, pues están resolviendo o llegaron para resolverle todo a favor del SAT. Pues ya tenemos casos que cuando el SAT no tiene la razón, no se refalla a favor del SAT. Este sector tiene garantizado el acceso y va a tener garantizada la atención a, con la calidez humana y con el enfoque que hoy estamos proponiendo. Pero hay otro sector que no tenía estas posibilidades: los pueblos indígenas, las mujeres, los jóvenes, los adultos mayores, las personas con discapacidad, los campesinos. Sus temas no llegaban acá. Difícilmente este sector tiene un abogado, tiene un grupo de abogados que pueda plantear sus asuntos. Normalmente ellos hacen lo que se conoce como litigio estratégico, seleccionar un caso, encontrar alguna organización que apoye para que llegue el asunto aquí, o bien hemos tenido muchos casos que llegan a partir de nuestro Instituto de Defensoría Pública Federal. Entonces, esta era la única posibilidad que tenía. Hoy hemos abierto el canal de diálogo. No solo están llegando los asuntos, sino también estamos escuchando el sentir de ellos en cada uno de los niveles del aparato de justicia, para ver, proponer qué hacer para fortalecer su acceso a la justicia. Estamos atendiendo de manera preponderante este enfoque de garantizar que ellos tengan la posibilidad de acceder a la justicia.
0: Hay un asunto, un tema, un caso que se fue hubo una solicitud para que la Corte lo atrajera. Tiene que ver con las abejas, ministro presidente, para garantizarles derechos. ¿Cómo va este asunto? ¿Sí se atrae, se va a llevar a cabo la discusión aquí? ¿Y en qué sentido va esta solicitud? ¿Es proteger a las abejas en sí o a los apicultores como negocio, o la soberanía alimentaria por lo que implica la abeja y la polinización de las plantas y con eso el campo mexicano? ¿Por dónde va?
18: La semana pasada trajimos el asunto, es en la península de Yucatán, y tiene varios enfoques. Un enfoque cultural, porque los pueblos mayas han hecho de su relación con el medio ambiente, y en este caso con las abejas, una relación simbiótica, una relación muy estrecha. Y recientemente en el artículo segundo se reconoció un concepto interesante, la bioculturalidad. Este concepto, hasta donde yo entiendo, apunta a que diversidad biológica y diversidad cultural van de la mano, y puede ser un detonante para un enfoque de desarrollo sostenible. También, desde luego, tiene su perspectiva sobre el medio ambiente, única y exclusivamente el uso de agroquímicos, la afectación que esto produce sobre las abejas. Entonces, todo esto se va a explorar. apenas lo atrajimos. Las solicitudes de facultad de atracción tienen dos momentos, una que es, digamos, de análisis preliminar que hace la Corte para ver si atrae o no el asunto, si tiene aspectos de constitucionalidad, si implica un asunto que pueda dar lugar a fijar un criterio relevante para el país. Estas características reúne este asunto de las abejas, y luego, una vez que se atrae, se sortea entre los ministros y se empieza el estudio de fondo. En el estudio de fondo, pues vamos a ver todos los elementos que trae el expediente y los que puede ponerse sobre la mesa del debate. Yo creo que en los siguientes meses vamos a tener un debate interesante en torno a esta problemática.
8: Otro tema, para acabar de entender, ministro presidente, hace unos días me parece que una votación de 6 en contra y 3 a favor, pues desechó una propuesta para que se cobrara impuestos a Afores de un fallecido, a sus beneficiarios, incluyendo pues, familiares, evidentemente. Ministro presidente, tu voto fue en contra. Me parece que dijiste que se trataba de una injusticia. ¿Podrías hablarnos un poco más de este fallo?
18: Claro, sí. La ley prevé que se cobre impuestos cuando una persona deja sus ahorros a un familiar. Hay un monto de 15 salarios mínimos que está libre de exento de impuestos. Cuando rebasa esa cantidad, se tiene que cobrar impuestos. Lo que yo sostuve en esa sesión es que cuando alguien deja el producto de su trabajo a un familiar, se puede asimilar al legado o a la herencia. Y el legado y la herencia en este país no están grabados. Entonces yo decía, haciendo este símil, porque normalmente pues los ahorros de cualquier persona pues son mínimos, son de subsistencia. Uno ahorra para tener un final feliz en este país. Y si uno fallece con anticipación, pues que el beneficio pueda quedar para algún familiar y que esto pues no necesariamente esté grabado. Tiene similitudes con la herencia y el legado. Entonces, este fue el tema central en aquella sesión. Por ahí hubo un posicionamiento de la ministra Leña que veo que se ha interpretado de manera errónea. Nunca se planteó en la Corte el debate de si ahora vamos a proponer grabar herencias y legados. No nos corresponde, le toca al legislativo. Fue, digamos, parte de la argumentación del posicionamiento que de pronto hacemos, pero pues se prendieron focos rojos, focos amarillos. Una situación, la verdad, lamentable, porque parece que hay cazadores de argumentos, cazadores de situaciones de nuestras sesiones en vivo, y entonces veo que un tema, una palabra, una participación se dimensiona y se saca de contexto. Si tú ves toda la sesión, entiendes cuál es la lógica del debate, cuál es el punto que se estaba resolviendo, pero si aíslas esa participación, pues sí puede dar a muchas interpretaciones, como ha estado ocurriendo. Pero aprovecho para decirle a la ciudadanía, la Corte no tiene ningún interés de grabar, al contrario, asimilamos el tema de las Afores a una herencia y un legado, y estamos proponiendo, vamos a ver cómo viene el proyecto porque se retornó el asunto, pero estamos proponiendo que los ahorros de las Afores no paguen impuestos. O sea, una cuestión totalmente contraria. Los opinadores están sosteniendo que queremos grabar herencia y legados. No, estamos proponiendo que no se grave las Afores, sea totalmente distinto a lo que se ha estado sosteniendo.
8: Qué bueno que lo aclaras, ministro presidente, porque fíjate que en el chat de mis tías andan bien preocupadas porque dijeron, bueno, entonces ahí está, se resuelve que no se va a grabar las Afores que se hereden a un beneficiario por parte de un trabajador que lamentablemente falleció, porque sería injusto, porque entonces si no se graban las grandes herencias, ¿cómo se va a grabar esto? Entonces van a grabar las grandes herencias, pues no, ¿verdad? Me lo aseguro. Además es facultad, creo que de otro poder, ¿no? El determinar eso legislativo, ¿sí? No suyo.
18: El establecimiento de cualquier tipo de impuestos es del legislativo, es de la Cámara de Diputados. La Corte no tiene ningún papel en ese tema. Podemos reflexionar, hacer una valoración, pero no tenemos ninguna. Es más, no fue el pleno de la Suprema Corte, fue un posicionamiento, una opinión de la ministra, y no pasó de eso. La verdad es muy lamentable que se saque de contexto una opinión y que se sostenga algo que no sostuvo la Corte. Nosotros tuvimos que salir a aclarar porque dijimos, no, ni siquiera fue tema de debate grabar las herencias y los legados. ¿No?
0: Ni siquiera es facultad de la Corte. Ni es facultad. Oye, ministro, a casi un año, ¿cómo ve el compromiso de austeridad, de no pedir más dinero, de no pedir más presupuesto por parte de las y los ministros, por parte de la Suprema Corte de Justicia de la Nación?
18: Pues estamos en ese proceso de trabajar el anteproyecto de presupuesto para el siguiente año. Yo quiero decirle a la ciudadanía que aquí nos aplicamos, todo lo que se ofreció se cumplió, se está cumpliendo. Redujimos el salario, estamos ganando por abajo de la presente a la República, quitamos todas las prerrogativas que tenía pues los ministros, todavía más, ya se habían quitado algo antes, pero quitamos toda, teléfonos celulares, ya no hay ningún teléfono celular en las ponencias, gastos de alimentación que tenían un techo presupuestal considerable, se quitaron, gastos de combustible, el necesario para el funcionamiento. En general, toda la Corte entró en esa ruta. No estamos pagando gastos médicos mayores, seguro de gastos médicos mayores, seguro de retiro, no estamos pagando, salvo los trabajadores de base, los trabajadores de niveles bajos que de por sí ganan poco, ellos se han mantenido. El principio y el compromiso de austeridad se está aplicando plenamente. Por ahí ha surgido también esta interpretación. El fin de semana yo estaba viendo que daban unas cifras estratosféricas de la cantidad de asesores que tenemos.
0: Más de 600.
18: Más de 600.
0: Dijeron.
18: Eso es lo que dijeron. Y como entiendo yo en la opinión, en el ambiente de nuestra cultura mexicana, está que el asesor no hace nada. Que el asesor es el amigo que al que le pagamos y pues está en la nómina, pero no desarrolla una función. Yo quiero decirte que esto es absolutamente falso, porque si con esa interpretación, pues toda la Corte está lleno de asesores, desde el funcionario que está recibiendo la correspondencia todos los días hasta el que auxilia de manera directa al ministro, el secretario particular, el coordinador de ponencia, serían asesores. No es así. La Corte está organizada con una estructura judicial muy específica, con funciones precisas para cada uno. Tenemos secretarios de estudio y cuentas, secretarios auxiliares, tenemos técnicos, tenemos dictaminadores, cada uno desarrollando su función. Eso sí quiero decir, porque ya lo he dicho en otros momentos. Cada asunto aquí en la Corte lo ven los 9 ministros y por lo menos se activan 3 personas en cada ponencia. El ministro, el coordinador de la ponencia y el dictaminador o proyectista que analiza a detalle el asunto.
0: Que esta se iba como una ventana de transparencia de lo que sucede aquí. Seguimos conversando pronto, ¿no?
18: Con mucho gusto, ¿sí? Con mucho gusto.
0: Muchas gracias. Oye, y ministro presidente, pues ya rápido, en otro tema, no sé si le vayas a algún equipo en el Mundial que ya está por acabar, pues ya sacaron a la selección nacional y los que llegaron todos han sido campeones. No sé, ¿tienes algún equipo que te gustaría que ganara?
18: No, la verdad, de los que quedan, no, yo iba con México. La verdad que nos hizo soñar. Estuvo un esfuerzo importantísimo de este equipo, jóvenes que muy brillantes, la verdad. No, yo creo que para el siguiente Mundial vamos a tener una base sólida para volver a soñar la posibilidad de tener un día la Copa del Mundo.
0: Y mientras, pues estos días, un partidito de béisbol, ¿no?
18: Yo creo que sí. Aquí no hay tiempo, hay mucho trabajo. Apenas da tiempo de medio estirarse para mantenerse móvil, pero no, la verdad, muy contentos de estar contribuyendo de esta manera a un país que todos y todas anhelamos. Estoy seguro, son pocos los que piensan que el destino de México tiene que ser el fracaso. Somos muchos los que estamos trabajando para que sea un México mejor.
0: Y una gran responsabilidad, porque justicia que tarda en llegar es injusticia, ¿no? Dice el lugar común.
18: Así es.
0: Gracias, ministro presidente.
18: Gracias, Juan. Gracias.
0: Muchas gracias. Gracias.
19: Y
0: bueno, vamos a otros temas. Bueno, decía el ministro presidente de la Suprema Corte de Justicia de la Nación que pues ya ningún equipo, que ya no sigue el Mundial. Ricky, tú sí tienes algún equipo. Es que ya, Juan, es que ya ni les cree, ya ¿sí? nadie les cree. Ricky Moreno ya está con nadie, querido, les cree a la FIFA.
19: Yo estoy emocionado.
0: Tiene más confiabilidad, más Massive Coller.
19: Oye, no, espérame. Sí, estoy emocionadísimo, Pinocho, por el Atlante Necaxa.
0: Ah,
19: no,
0: ya va a empezar.
19: La emoción que me da. Ya va, me da, sí, mucha emoción tener un partido de calidad el próximo jueves con este. Tiene mucha historia, es un clásico de clásicos, claro, y se va a poder revivir. Y la verdad es que no sé si has visto que hay muchos y muchas que descubrieron el fútbol a través del Mundial y están escogiendo equipos. ¿Ah, algunos sí? Se quieren ir al Cruz Azul, otros a Pumas, otros a, y los partidos y los propios equipos están peleándose. No nos fue muy bien. No es el mejor momento para irle al Santos.
0: Oye, pero sí has de tener algún equipo, no sé, tal vez al que le vayas, que te gustaría que. ¿Vas a ver los partidos que gana la Copa?
19: Sí,
0: ¿algún partido?
19: Por supuesto, por
0: ¿alguno?
19: Supuesto. Yo quiero que gane Inglaterra el Mundial. Yo quiero que gane el Mundial.
0: Por alguna razón.
19: Pues si nos sacaron, entonces yo soy el amante dolido. Pues si ya me quitó a la esposa, pues que la disfrute.
0: Pues ahí está, Ricky. ¿Cómo ves el partido entre Argentina y Inglaterra?
19: Mucha historia, muy parejo. Y bueno, vamos a ver, va a pasar muchas cosas. El primer partido de nivel para Argentina, yo sí considero.
0: Y bueno, también con mucha historia, Francia y España. Es para un Europa partidazo, como sería en América, México, Estados Unidos, por la rivalidad.
19: Cuando menos.
0: Y no solo futbolístico.
19: ¿Un Brasil-Argentina?
0: Ricky, te vemos a las 10 de la noche, ¿no?
19: Por favor, piso 6 aquí en el 104.1.
0: Y usted, yo lo espero mañana en punto a las 6 de la tarde. Mientras tanto, pórtese bien.
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20: Inglaterra selló su pase a las semifinales tras vencer 2-1 Noruega. En Miami, Jude Bellingham fue la figura del encuentro con un doblete que mantiene vivo el sueño inglés de conquistar el título. Argentina sigue firme, la actual campeona del mundo derrotó 3-1 a Suiza y avanzó a las semifinales. La albiceleste quedó instalada entre las cuatro mejores selecciones y mantiene viva la posibilidad de conquistar el bicampeonato. El técnico de Suiza, Murat Yakin, aseguró que su equipo fue superior a Argentina y atribuyó la eliminación a las decisiones arbitrales. El estratega criticó la expulsión sufrida por su equipo y afirmó que partidos de esta magnitud no deberían definirse por polémicas arbitrales. El presidente de la FIFA, Gianni Infantino, confirmó que el organismo analiza la posibilidad de ampliar a 64 selecciones la Copa del Mundo de el 2030. La propuesta sería evaluada con las federaciones rumbo al torneo del centenario. De acuerdo con información publicada por Marca, Diego Forlán sería el nuevo director técnico de Uruguay hasta marzo del 2027. El exdelantero también asumirá la dirección de la selección sub-20. Y es lo que tenemos en información deportiva. Yo soy Eduardo Ortega. Me pueden encontrar en mi cuenta de ex @educharlesmty. Ahí me pueden dejar todos sus comentarios y pronósticos.
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21: Beck nunca ha tenido miedo de mezclar estilos y Sex Law es prueba de ello. Parte de su aclamado álbum Midnight Vultures de 1999 combina funk, soul y este sello irreverente que lo caracteriza. Una canción que celebra la libertad con una energía contagiosa. Sex Law, Beck, en sonido Brown.

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0: buenas noches. Saludo con gran cariño al auditorio de Telefórmula, que en este momento se enlaza con los trabajos de esta emisión. Por supuesto, agradezco a quienes oyen a través de la radio y plataformas de internet. Sol, buenas noches.
1: Hola, Leonardo, muy buenas noches. Buenas noches, amigos. Gracias por acompañarnos.
0: Hoy tu tocayo decidió irse de esta capital y cayó una tormenta de Dios guarde la hora.
1: Así es, y van a continuar las lluvias, Leonardo, en prácticamente todas las alcaldías de aquí de la Ciudad de México. Lluvia y además caída de granizo, así que tomen sus precauciones.
0: Actualización de Venezuela.
1: Pues en Venezuela lamentablemente sigue a la alza la cifra de muertos, 4.811 fallecidos, y la cifra de heridos no se ha modificado, siguen 16.740. Bueno, están esperando que continúen más la búsqueda y la recuperación de cuerpos, lamentablemente, Leonardo.
0: Bueno, pues hay muchos temas, uno de ellos, el más llamativo quizá, sea el repliegue táctico que hace el gobierno mexicano en materia, por lo menos de narrativa. La presidenta de la República hoy dijo, después de haber señalado que el embajador, ex embajador de los Estados Unidos en México mentía, hoy pidió que le creyeran por la entrevista que dio efectivamente a Televisa. Esto dijo.
2: Pero es muy interesante lo que él dice respecto al gobernador de Sinaloa y respecto al presidente Andrés Manuel López Obrador y su gobierno. Entonces, es importante que todos escuchen esta entrevista porque no tiene nada que ver con lo que la oposición y muchos adversarios nuestros hablan ahora y antes.
0: Bueno, pues ahí tiene usted lo que dijo la presidenta, que ahora sí le cree a Salazar, así vamos cambiando efectivamente, y también le cree a la justicia norteamericana. Había hablado de la oficinita, esta que hacía acusaciones, pues presentó denuncias ante el Departamento de Justicia de los Estados Unidos y fiscalías estatales por el tema de los mexicanos muertos a manos del ICE, un tema muy relevante. Se dio a conocer un audio de la gobernadora de Baja California, Marina del Pilar, quien está negociando con autoridades, en este caso mediadores norteamericanos, para ver algún tipo de cooperación. Ella dice que sí es su voz, pero que ha sido descontextualizada. En un momento más revisamos el tema. Tres reos se fugan del Cerezo número 2 de Hermosillo, ofrecen hasta $1,000,000 por la información que permita localizarlos y capturarlos. Con Canaco Servitur estima que en el 2025 se registraron, escuche usted, 5,700,000 casos de extorsión. Hizo un llamado a reforzar acciones y prevenir y combatir estos delitos. La Coparmex, por su parte, reitera que efectivamente tenemos la cifra más alta registrada en los últimos años, el costo de la corrupción, y también las personas que han sido efectivamente víctimas de un acto de corrupción han subido. Es una cosa que también revisaremos, por supuesto, con detalle. Le comento en otros temas que la Unión Europea anuncia así con el dedo directo a los servicios de inteligencia rusos de ser los responsables de una serie de ciberataques en varios países de aquel continente. Por cierto, le informo que en un momento más, después de la pausa, el embajador André, el embajador de la Unión Europea,

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7: Kate y el reto de la montaña. La princesa de Gales enfrentó uno de los retos más difíciles de su vida, el cáncer. Ahora que lo ha superado, decidió hacer en solitario, en menos de 24 horas, el desafío nacional de las tres cumbres de Reino Unido. Kate recorrió 37 kilómetros y acumuló 5.000 metros de desnivel en los picos de Escocia, Inglaterra y Gales. 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
9: La miel es el único alimento natural que nunca se echa a perder debido a su baja humedad y acidez.
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9: El chocolate es tóxico para los perros porque contiene teobromina, una sustancia que su organismo no puede procesar con facilidad.
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11: Seguimos con la información. Como le decía, hoy tenemos la fortuna, el honor de que el embajador de la Unión Europea nos visite en el estudio. Embajador, bienvenido.
12: Muchas gracias, Leonardo. Es siempre un honor estar contigo, con nuestros espectadores.
11: Hay muchos temas. Platicábamos hace algunas semanas del acuerdo, en este caso marco, entre México y la Unión Europea, que ya ha sido, embajador, ratificado por el Parlamento Europeo.
12: Sí, hace 5 días apenas, el 8 de julio, el Parlamento Europeo votó por la ratificación, con una mayoría súper amplia, por la ratificación de este acuerdo con México. Y ahora toca al Senado mexicano, después del receso, retomar su actividad y hacer lo mismo. Lo que hizo el Parlamento Europeo, en conjunto con el Senado, en pocas semanas, es un mensaje muy claro y potente, de que México y la Unión Europea hicimos esta cumbre el 22 de mayo, que no fueron meras palabras vacías, pero queremos actuar. Y el mundo nos necesita juntos. El mundo nos necesita. Mi mensaje es claro. Este señal tan rápido de esta ratificación por parte del Parlamento Europeo es que para la Unión Europea, México, como estamos diciendo desde hace mucho, ya me escuchaste comentarlo muchas veces, México es un socio fiable, de futuro y un socio de excelencia.
11: Ahí están efectivamente también la votación copiosa, que en votaciones anteriores no había habido tantos efectivamente votos, lo cual significa muchas cosas. Está todavía el comercial de manera interina, tendrá que ser ratificado ahora por los parlamentos nacionales, embajador.
12: Sí, es un sistema sencillo. Ahora empezamos con el acuerdo comercial interino, porque después hay que ratificar por todos los estados miembros de la Unión Europea. Lo más importante es que vamos a empezar desde ya. Tenemos un acuerdo, no importa si es interino, tenemos un acuerdo que nos permite sacar provecho, beneficios para las empresas, para las personas. ¿Qué queremos con este acuerdo? Queremos enviar un mensaje al mundo de que creemos los dos, México y la Unión Europea, en un comercio sin barreras, que sea beneficiario para los dos.

0: 2 para los de la Unión Europea, para México, que pueda defender el multilateralismo. Esto no es un acuerdo meramente económico, es un acuerdo político, que tenemos que defender la Carta de las Naciones Unidas, la democracia, la libertad, los derechos, la defensa de los derechos humanos. Esos son los mensajes del acuerdo, de la soberanía de los pueblos. Y en la parte económica, en la parte comercial, es un acuerdo muy importante porque es un acuerdo que nos va a abrir más oportunidades. Más oportunidades. Es una etapa donde la relación económica entre México y la Unión Europea tiene que ser más ambiciosa, tiene que ser más moderna, tiene que entregar. La gente no va a comprender. Yo siempre digo, el éxito de los acuerdos no es cuando se firma. Fue muy bonito firmarlo el 22 de mayo en Palacio Nacional. El gran éxito de este acuerdo será cuando llegue a traer beneficios a las gentes. Y eso quiere decir más cambios comerciales, más intercambios comerciales. Ya tenemos mucho. El año pasado, meramente, más de 100.000 millones de euros. Pero tenemos que tener más comercio y tenemos que tener más empleo. El comercio va a generar más empleo. Es por eso que estamos a trabajar México y la Unión Europea.
1: Sí, ha habido efectivamente, bueno, pues este momento estelar. Estuvo ahí van der Leyen, Costa, estuvo Callas y estuvo el comisionado Šefčovič. Fue muy, muy, digamos, vivido con mucha emoción. Yo supongo que para el embajador europeo coronar su misión en México con el cierre de ese acuerdo significa muchas cosas. ¿Cómo han cambiado desde que usted llegó hasta ahora las relaciones de dos socios estratégicos, México y la Unión Europea?
0: No, nosotros no cambiamos la relación. Nosotros lo que hicimos fue enfocarnos, los dos, México y la Unión Europea, lo que es esencial. Y lo que es esencial son los valores, los principios que compartimos. Y en un mundo tan complejo, ahora mismo escuchábamos aquí un conjunto de noticias que siempre nos dejan un poco aprensivos de cara hacia el futuro, en un mundo tan complejo nos enfocamos en el esencial. Defender que cada país tiene el derecho a elegir cómo se gobierna, que toma sus decisiones, enfocarnos que hay que dar y defender los derechos de nuestros pueblos, y esto significa no solo darles derecho, darles oportunidades, y ahí nos enfocamos. Hoy la Unión Europea y México están mucho más cerca que en el pasado. Y la verdad es que llevamos aquí un stock. Yo siempre digo que tenemos un stock de inversión muy importante, pero tenemos un stock de amistad y de confianza que vale mucho más que cualquier cifra de intercambios económicos. Son más de 10.000 empresas europeas en este país. Son casi 6 millones de empleos creados por esas empresas en este país. Son las empresas mexicanas cada día entrando en áreas en sectores de modernidad, de vanguardia en la Unión Europea, en la ingeniería, en la parte financiera, en la energía también. Entonces, yo creo que estamos asistiendo a un movimiento de inversión en Europa por parte de empresas mexicanas, a un movimiento cada vez más fuerte y profundo de inversión en México por parte de empresas europeas, y el mundo nos va llevando ahí.
1: Y darle, supongo, embajador, más perfil a los grandes temas. En Europa se están sofocando, muriendo de calor, y aquí nos estamos inundando por efecto del niño. Y dice uno, ¿quién se ocupa de los temas climáticos? Supongo que México y la Unión Europea tendrán en esos temas y otros muchos que tienen que ver con la agenda global, muchos temas que discutir, embajador.
0: Sí, este acuerdo nos abre la puerta para llevarnos nuestra reflexión en nuestra acción conjunta en la arena global mucho más lejos, en temas como acabas de mencionar, el ambiente, la protección del ambiente.
1: ¿Sigue siendo una prioridad para los europeos?
0: Es una prioridad completa para los europeos. El mundo está cambiando, tenemos guerras, tenemos tensiones, pero la emergencia climática no se fue. Tuvimos una pandemia, pero seguimos con la emergencia climática. No nos podemos olvidar, el gran reto de nuestras vidas es cómo enfrentar esta emergencia climática.
1: Y esta canícula de estos días no es cosa menor.
0: Es un ejemplo claro. Como estas inundaciones son un ejemplo claro que tenemos que trabajar en conjunto para combatir, para prevenir estos efectos horribles del cambio climático. Tenemos que trabajar en la ciencia, en la investigación. Este acuerdo va a abrir puertas para más intercambios académicos. Justo la semana pasada me despedí de casi 150 estudiantes mexicanos que se van a estudiar a Europa bajo el programa de Erasmus Mundus. Es siempre una gran emoción ver a estos jóvenes. Tan jóvenes, pero con currículos, con su inteligencia, su sagacidad, con su voluntad de hacer cosas. Y tuve la oportunidad de mencionarles que se vayan ahí a Europa, que disfruten de su experiencia y que regresen para enriquecer y fortalecer también este país. Este acuerdo nos va a abrir las puertas para trabajarnos en el digital, para trabajarmos en la seguridad, que tantas veces mencionamos.
1: Incluida la ciberseguridad.
0: Incluida la ciberseguridad, que hoy en día, hoy específicamente, tantos problemas nos pone con estas agresiones. Ya teníamos agresiones salvajes de Rusia contra Ucrania.
1: Hoy lo señalaba
0: y ahora de una tienes manera estas, muy clara. Sí, sí, ahora tenemos esta agresión de seguridad con esos ataques cibernéticos contra tantos países, estados miembros, que no podemos dejar pasar en claro.
1: Ahí están efectivamente los temas. Europa sigue siendo también una oportunidad, decía usted, en materia de investigación, ciencia, una oportunidad, hablaba de los estudiantes, de no solamente estudiar en la vanguardia del conocimiento, sino aprovechar todo ese enorme capital civilizatorio que siguen almacenando las universidades europeas.
0: Sí, Leonardo,
1: desde Coimbra hasta Uppsala.
0: Desde Coimbra de mi país, Portugal, hasta las universidades en Finlandia, en todos los países de Europa. Pero la verdad, ¿sabes? Es una gran oportunidad para los estudiantes, para los académicos, para los profesores de esas universidades en Europa, contar con este aporte mexicano. Es que tú tenías un libro que mencionabas, que era México, el país más grande del mundo. Y eso es verdad, México es un país que aportó mucho. Sigue aportando mucho hoy hasta para el mundo, para la civilización. Es una suerte que tenemos también que aprovechar desde Europa, contar con esta inteligencia, con esta capacidad de innovación que llevan los mexicanos también a nuestras universidades. Es una oportunidad que es muy benéfica para los dos.
1: Bueno, pues ahí están todas las oportunidades que se abren efectivamente con esta nueva etapa que refuerza la asociación estratégica que tenemos entre los dos países, embajador. Bueno, la Unión Europea, que son 27, y México.
0: Sí, estamos, sabes que estamos, es el acuerdo no es un punto de llegada, no, meramente es la partida. En los últimos días, en el último mes, tuve la oportunidad de estar en Sonora, en Nuevo León, en Chiapas, en Querétaro, pasado mañana me voy a Oaxaca. Tenemos que trabajar todos los días.
1: Por todas partes, ¿eh?
0: Sabes que este país me encanta, no hay cómo esconderlo. Tenemos que aprovechar todas las oportunidades para explicar que tiene este acuerdo y abrir las puertas para que las empresas puedan sacar beneficios, sobre todo las pequeñas y medianas empresas, sea de la más moderna vanguardia tecnológica industrial que encontramos en unas partes del país, sea con los pequeños y medianos agricultores que tienen con este acuerdo una oportunidad única para diversificar sus exportaciones, aumentar su renta y crear más empleo y más calidad.
1: Pues ha sido su gestión, una gestión efectivamente muy brillante. Ha estado con empresarios, ha visitado estados, ha estado en universidades, nos ha atendido a los medios de comunicación, y de verdad pues puede usted sentirse muy satisfecho, y supongo que la Unión Europea, de haber tenido un embajador que ha empujado tanto la relación de los dos lados del Atlántico.
0: No, de verdad que me siento muy afortunado de haber tenido la oportunidad de conocer este país de rincón a rincón, del Pacífico al Atlántico, del norte al sur, de escuchar sus distintas historias, su tradición, su cultura, sus sabores, su música. En las últimas semanas, la suerte inmensa que es para mí haber sido testigo de este ingenio, de esta alegría mexicana con el tema del Mundial. Y así cerrar un capítulo, que es mi presencia, pero no es cerrar un capítulo, es abrir un capítulo para la relación entre México y la Unión Europea. Hay un fado de mi país natal, Portugal, que dice que el mejor está por llegar. Yo creo que el mejor para la Unión Europea y para México, el mejor está por llegar.
1: Y los fados son sabiduría compactada. Pues cuando tenga usted saudades y eso, nos llama, por favor, y lo tendremos aquí con gusto. Gracias, embajador, por venir.
0: Muchas gracias, Leonardo. Muchas gracias por todo.
1: El embajador Andrés de la Unión Europea, hoy para fortuna nuestra, efectivamente, en este estudio. Vamos a una breve pausa, regresamos.

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10: México en la Red, una colaboración entre Prometeo y Radio Fórmula. Con un alcance de 69.8 y 3.26 billones de impresiones respectivamente, la salida de México del Mundial y los comentarios de Pedro Sola sobre los animales de compañía fueron los temas de mayor interés en la conversación digital. En el Claudiómetro Digital, el sentimiento neutral tuvo un descenso de un punto porcentual. Al final de esta edición destaca la detención de Víctor Rodríguez, exdirector de Pemex.
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13: Cuida lo que comes.
14: Cítricos y electrolitos. Las naranjas, toronjas y limones no solo aportan vitamina C para fortalecer tus defensas, también son excelentes hidratantes. Sus jugos naturales ayudan a equilibrar los electrolitos perdidos a través del sudor durante los días calurosos. Beber agua con rodajas de cítricos es una alternativa saludable a los refrescos azucarados, manteniendo tu energía alta y tu cuerpo muy bien hidratado.
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21: Seguimos con la información. La Comisión Nacional de Derechos Humanos emitió una recomendación reivindicatoria, lo diré bien, de la lucha de las víctimas directas e indirectas por los hechos ocurridos en Iguala en 2014 y las deficientes investigaciones de los mismos. Bueno, pues espero que no incluya en esto la investigación de Estado que hizo la administración anterior. Se acuerda, de Estado incluyó a Saldívar, incluyó a la propia Comisión Nacional de Derechos Humanos, y bueno, acabó en un desastre. Pero bueno, ahora lo que hace es no dejar contento a nadie, ¿eh? No dejar contento a nadie. Hoy veía la cadena de tweets que mandó Alejandro Encinas haciendo una serie de señalamientos sobre este tema, y también Amnistía Internacional dice, expresa su profunda preocupación por la actuación de la CNDH en el caso Ayotzinapa. En lugar de investigar de manera objetiva las violaciones a los derechos humanos, ha optado por respaldar la actuación del Estado, lo cual pues es lo que hace la Comisión Nacional de Derechos Humanos. Siguen anunciando en tiempos oficiales que hay una encuesta que dice que la gente señala que ellos son punto menos que los defensores del pueblo. Se les ha pedido por activa y pasiva y media que digan qué encuesta es esa, porque nadie la localiza, pero a ellos les importa un pepino, igual que son opacos en su funcionamiento interno, lo son en la comunicación que transmiten, y claramente, bueno, pues ha venido quedando mal con todo mundo. Ahora, pues Encinas sube efectivamente todo este tema a su cuenta de Twitter, y Amnistía Internacional expresa eso. Es una cosa increíble. increíble lo que han hecho con una comisión, un órgano autónomo del Estado, que ese sí se mantiene en su autonomía, pero pues es una autonomía que usted y yo sabemos, es literalmente de turrón. Bueno, pues vamos, Sol Rivera, a revisar los temas internacionales. ¿Qué novedades hay?
0: Así es, Leonardo. Fíjense que el presidente Donald Trump dijo que Estados Unidos va a gestionar el paso de buques que circulen por el Estrecho de Hormuz y que va a cobrar el 20% del valor de la mercancía que va a atravesar por ahí.
21: Pues
0: Trump,
21: es un moche, ¿no?
0: Sí,
21: es un,
0: claro.
21: 20% para acá.
0: Sí, dijo que los países se van a beneficiar por esta gestión y aseguró que no esperan que lo hagamos gratis. Así dijo. Por su parte, Irán dijo que no va a permitir esto, y es que el fin de semana Teherán anunció el cierre del estrecho en represalia a los bombardeos de Washington.
21: Bueno, pues ahí está, parece, bueno, finalmente Estado dice, de todo lo que ganas, 20% para acá, pues porque yo te garantizo seguridad. Cambio de argumento informativo y vamos ahora a los deportes.
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21: Mi querido Raúl, muy buenas noches.
1: ¿Cómo estás, Leonardo? Un gusto saludarte.
21: Oye, pues ¿cómo ves las cosas? Ya todos listos. Mañana Día Nacional de Francia y les toca enfrentar a los españoles.
1: Fíjate, nada más que coincidencia, ¿no? Justamente el 14 de julio tienen que jugar España-Francia, tal y como favorito Francia, pero creo que España les puede hacer partido, ¿eh?
21: Sí, sí. El día de la toma de la Bastilla, a ver si toman también efectivamente la selección española. Como conjunto, la verdad es que España está muy bien, ya lo platicábamos tú y yo hace algunos días. La verdad es que les falta contundencia, han resuelto los partidos en el último minuto. No sé si se les ocurrirá lo mismo ahora enfrentando a la poderosísima Galia.
1: No, bueno, esa es una realidad, o sea, no tiene contundencia este equipo. Tiene que habilitar un centro delantero que no es su posición, hace goles, sí, pero no es su posición. Y del otro lado ves la contundencia que ha tenido la selección de Francia, sobre todo con dos jugadores, ¿no? Con Dembélé y Mbappé, que son extraordinarios futbolistas. Uno tiene contundencia, el otro no. Uno tiene juego de conjunto más elaborado, que es España, el otro más directo, que es Francia.
21: Sí, sí. En el caso de España y de Inglaterra, dos que van a jugar efectivamente en la siguiente, Argentina, Inglaterra lo hará con Argentina, tengo la impresión de que cumplieron así con lo justito, como cuando vas al restaurante y dices, espero que no pase la cuenta de 4,000 pesos porque no me alcanza con la tarjeta, mi querido Raúl, o sea, lo justito.
1: Ándale, fíjate, los cuatro primeros lugares en la calificación de FIFA son Francia, Argentina, España e Inglaterra. Los cuatro primeros llegaron a semifinales. Los cuatro han sido campeones del mundo. O sea que a la FIFA le salió dibujado los semifinales, ¿eh?
21: Sí, hay toda una polémica ahí sobre la mano negra de la FIFA. ¿Incide mucho eso en el ánimo de los jugadores, Raúl?
1: No, bueno, mira, yo no conozco todavía un futbolista que salga predispuesto a un partido. Pero ya en el desarrollo del encuentro, si se presenta algo que tú ves que no es justo, sí, desde luego que te influye, ¿no? Eso, por supuesto.
21: Ya. Oye, para mí los dos mejores jugadores de este mundial, uno es un francés, se llama Olise, y otro se llama Bellingham. No necesariamente despuntan tanto como quienes marcan los goles, pero me han parecido verdaderamente fantásticos, Raúl.
1: ¿Quién es tú?
21: Olise y Bellingham, el inglés.
1: No, para mí Bellingham es un crack. Este jugador del Real Madrid es un crack, pero sin lugar a dudas, para mí es de los mejores. Y mañana es la gran oportunidad de consagrarse en un mundial de Lamine Yamal, porque nos ha dado a cuentagotas. Lo marca muy bien, pero mañana no va a tener una marca tan férrea, porque los equipos le jugaban a España a defenderse. Pero los que tú mencionas, Bellingham, para mí, hasta este momento es el jugador del Mundial, ¿eh?
21: Y el Olise que acompaña a Mbappé y a Mbappé, digo, tiene una fortaleza y llega casi como un tigre ahí a la zona del área. A mí me ha impresionado mucho, quizá me había fijado menos en él. Pues los veremos jugando, desplegando. A Yamal le cuesta mucho, en este caso, moverse de banda, ¿no? No es un hombre que pueda, digamos, o usar el centro a veces. Hace unas diagonales impresionantes, pero tengo la impresión de que se le complica cambiar de posición, Raúl.
1: Fíjate que ha tenido la marca fija de dos hombres y en ocasiones hasta tres. Yo creo que mañana no va a ser igual. ¿Por qué? Porque Francia no se va a preocupar, sí se preocupa de Lamine Yamal, pero se va a preocupar más de ir adelante. Y ahí es donde Lamine Yamal puede y debe de aparecer.
21: Pues sí, ahí está. Miguel, Raúl, ¿algún apunte más?
1: No, nada más, que sea un gran partido, es la final adelantada, Leonardo.
21: Francia, España, ahí estaremos atentos, mañana platicamos.
1: Sí, señor, buenas noches.
21: Abrazo, Raúl Orbañanos, para Fortuna Nuestra, en este espacio, pues comentando los pormenores del Mundial que se nos va acabando. Lo que no se acaban son los problemas. Jenny Valencia, cuéntame qué dice Coparmex, buenas noches.
3: Hola, ¿qué tal, Leonardo? Muy buena noche. Y comentarte que el presidente de la Coparmex, Juan José Sierra Álvarez, resaltó que de acuerdo con el INEGI, en 2025, cerca de 9.4 millones de personas fueron víctimas de al menos un acto de corrupción al realizar trámites o interactuar con autoridades municipales, estatales y federales, lo que representó prácticamente pérdidas económicas superiores a los 17 mil millones de pesos. Y comentarte que la corrupción cuesta a cada mexicano 3.870 pesos, considerado como el más alto registrado en la última década, lo que refleja que no está bajando la corrupción, es todo lo contrario. Aquí las palabras del presidente de la Coparmex.
4: Durante 2025, 9.4 millones de personas fueron víctimas de algún acto de corrupción al realizar un trámite o solicitar un servicio público. El costo promedio por ciudadano alcanzó los 3.865 pesos, el nivel más alto de la última década. Y en Coparmex, 4 de cada 10 empresas reportaron haber enfrentado actos de corrupción al relacionarse con alguna autoridad.
3: Por tal motivo, es decir, que 4 de cada 10 empresas, Leonardo, prácticamente han caído en actos de corrupción. Desafortunadamente, de acuerdo con datos también del INEGI, el 98.9% de los actos de corrupción que enfrentan las unidades económicas en nuestro país permanecen impunes. Y solo comentarte que el líder patronal manifestó que además de lidiar con el pago de sobornos, retrasos injustificados y abusos en los trámites, también se suma la extorsión o cobro de piso, no por la delincuencia organizada, sino también por las propias autoridades. Ese reporte, Leonardo, excelente noche.
21: Pues yo espero que esto llegue a oídos de la jefa de la administración pública y vea que esto no es algo que se esté inventando la gente. Además, todas las encuestas indican que la percepción de corrupción ha incrementado en nuestro país. E igual que dicen que ella es muy popular y que la gente confía en el gobierno, pues hay que leer las encuestas completas y no solo la parte que le resulta favorable. En ese tema de burocracia y corrupción no parece que estemos mejor, y Coparmex así lo refrenda. Gracias, Jenny.
3: Muy buenas noches, hasta pronto, Leonardo.
21: Bueno, yo y Héctor de Mauleón publicó un audio en su curso, lo hizo público en el Universal, un audio de la gobernadora Marina del Pilar, en la cual estaría negociando efectivamente pues un pacto con los Estados Unidos. Ella hay un momento en el que dice, oiga, pues he tratado varias veces con ustedes y no hay atención, digamos, al caso, no le ha ido bien en el tratamiento, pero pues está buscando, en este caso, desde que perdió la visa, un acuerdo con los Estados Unidos. Supongo que están temiendo va a pasar lo mismo que Rocha Moy. Aparte de lo que se publicó fue esto. Bueno, ahí ahora sí le están dando la última oportunidad. No, es el diálogo, efectivamente. Además, pasa en los dos idiomas. La gobernadora precisa que los audios difundidos corresponden a fragmentos de una conversación sostenida con personas que presentaron como intermediarios de autoridades estadounidenses sin acreditar formalmente dicha representación. Yo me pregunto entonces por qué hablo con ellos, ¿no? Si no sabía quién hablaba, tú no te pones a discutir con Estados Unidos ese tema. Durante la conversación, estas personas plantearon distintos escenarios sin presentar documentos, identificaciones o requerimientos que respaldaran sus afirmaciones, por lo que la gobernadora indicó que cualquier asunto de esta naturaleza debería atenderse mediante las vías legales e institucionales correspondientes. Reitero la pregunta, ¿por qué entonces está hablando con ellos y reconoce que ese diálogo lo tuvo? Bueno, se ve que hay inquietud en la coalición gobernante, con estos señalamientos de Estados Unidos, y dicen, cuando veas las barbas de Rocha cortar, pon las tuyas a lo que puedas. Vamos a hacer una brevísima pausa, regresamos en un instante.

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3: Explorando la naturaleza.
4: El Amazonas es la selva tropical más grande del mundo y una pieza clave en la regulación del clima global. Extendiéndose por 9 países, alberga una biodiversidad inigualable, con miles de especies de plantas y animales aún por descubrir. Actúa como un gigantesco sumidero de carbono, absorbiendo toneladas de dióxido de carbono. Sin embargo, enfrenta amenazas críticas debido a la deforestación y la minería ilegal, poniendo en riesgo el equilibrio del planeta.
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5: La ninfa es una cacatúa pequeña, conocida por su distintiva cresta y manchas anaranjadas. Son aves muy afectuosas que disfrutan posándose en el hombro de sus dueños. Su capacidad para silbar melodías completas las convierten en una de las mascotas aladas más carismáticas.
3: Información sorprendente.
5: La orina de los gatos brilla bajo la luz ultravioleta debido a que sus componentes químicos naturales la hacen fluorescente.
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7: Está todo listo para la primera semifinal de la Copa del Mundo. 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Previo al compromiso, el seleccionado francés y defensor del Barcelona, Jules Koundé, habló sobre las virtudes de la selección española.
8: Son dos equipos, sí, muy, muy ofensivos. A quien le gusta tener la pelota. 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

0: información, ya está aquí Salomón Chertoriz, que en un instante platica con usted. Tengo aquí un comunicado de Concanaco Servitur, yo le agradezco mucho a su presidente, Octavio de la Torre, que hoy converse con nosotros. Presidente, buenas noches.
1: Muy buenas noches, doctor, ¿cómo está?
0: Pues inquieto por este tema de la extorsión, daban ustedes cifras, que le ruego que comente con el auditorio que nos escucha y ve en todo el país, presidente.
1: Pues hay millones de negocios familiares que trabajan tanto bajo presión como con miedo, extorsión, trámites excesivos y obstáculos que permanentemente frenan su crecimiento. Hay un diagnóstico, fíjate, que realizamos derivado de que asesinaron a varios de nuestros líderes por denunciar la extorsión, no de sus negocios, sino de negocios afiliados. Llevamos a cabo un diagnóstico en donde identificábamos afectaciones derivadas de las presiones extorsivas en más de 89% de las entidades federativas. Pero el fenómeno de la extorsión ha venido evolucionando, doctor. La más común es la que recibimos a través de una llamada telefónica o donde nos quieren invadir nuestras redes sociales, apropiarse de nuestra identidad. Pero hay otro tipo de extorsiones que se comienzan a normalizar, que están vinculadas con el cobro de piso, con el impuesto criminal, con el derecho de paso. Y fíjate, doctor, que esto que sucedió en el 2024 nos llevó a trabajar con las entidades federativas y después con la Secretaría de Seguridad Pública y Protección Ciudadana y con la doctora Claudia Sheinbaum, en donde ya se hace realidad una ley contra la extorsión que tiene un nombre muy largo, doctor, y difícil, ya ven que les encanta ponerle nombres raros, ¿no? Pero en sí, esta ley ya identifica diferentes tipos de delito, pero también posiciona la denuncia anónima como un baluarte y la persecución de oficio por parte de las autoridades. Es una ley, una reforma constitucional que recientemente entró en vigor, pero que ya a partir de este año ya comienza a brindarnos resultados, porque recordarás que este delito, hace un año, cuando nosotros lo planteábamos, pues no existían ni indicadores, ni denuncias, incluso parecía que fuera un delito invisible, pues obviamente pues era un delito que el 96% de las y los mexicanos no se animaban a denunciarlo, pues porque al que lo denunciaba pues terminaba sucediéndole algo, ¿no? Sí. Hoy en día, ya está esa ley, doctor. Ya hay un mecanismo de denuncia anónima a través del 089, ya hay mayores penas para los servidores públicos que se coludan con la delincuencia, pero también nosotros, doctor, estamos llevando a todos los territorios un pacto, que es el Pacto por la Prosperidad, Justicia Económica y Seguridad, que incluye esta corresponsabilidad entre el sector privado, academia, organizaciones de la sociedad civil, empresarios y el gobierno, para promover la cultura de la legalidad y de la denuncia anónima en contra de este delito que tiene un impacto directo en la confianza, en el crecimiento y que incluso tiene un efecto en el costo operativo de los negocios familiares en el país, fíjate.
0: Y más, supongo, participación social fundamental en otros países que han luchado contra este fenómeno que representa 5 millones, casi 6 millones de casos en México, el apoyo a la gente, es decir, yo compro en negocios que no pagan extorsión, apoyar a los comerciantes, restauranteros, todo mundo que se atreve efectivamente a no pagar la, en este caso, extorsión, debería ser apoyado por consumidores y sociedad en general, presidente.
1: Y debe de ser así, y también hay que generar conciencia en lo siguiente. Fíjate que ante la designación como organizaciones terroristas a la delincuencia organizada en nuestro país por parte de Estados Unidos, pues eso también tiene un efecto directo en diferentes sistemas de cumplimiento. Incluso, ¿qué quiere decir esto? Que en dado caso de que se tenga vinculación con alguno de los empresas o empresarios que vengan señalados por las autoridades norteamericanas a través de alguna facturación o algún ingreso, también esas organizaciones, esas empresas son consideradas como parte del financiamiento del terrorismo. Eso es lo preocupante, doctor, de que este tipo de fenómeno se normalice, de que se convierta en parte del costo y que se termine trasladando incluso a los consumidores, porque hay una trazabilidad, y en la trazabilidad, desafortunadamente, si no generamos esta conciencia, pues pueden pagar justos por pecadores, eso puede llegar a suceder. Y hay un impacto también determinado a nivel nacional en cuanto a lo que representa este fenómeno de manera analizada, y estamos hablando de casi 31.697 millones de pesos, que es un monto importante por lo que representa, pero también por lo que representa en términos de lo que se termina trasladando al consumidor, de lo que no se utiliza para producir, sino que se utiliza para cuidarse e incluso del costo que le representa.
0: Lo que inhibe, ¿no? La voluntad de expandirse, invertir, se inhibe con todo eso. Presidente de la Torre, le agradezco mucho que haya estado esta noche con nosotros.
1: Muchísimas gracias, de verdad, doctor. Y aquí andamos y vamos a seguir visitando todas las entidades federativas para promover este pacto.
0: Saludos. Bueno, pues ahí lo tiene. Le comento que ya está aquí el documento en el cual al Mayo Zambada le dicen cadena perpetua. Y bueno, pues ante su peligrosidad, toda esta petición que hacía de, en este caso, tener una clínica ahí al lado, van a evaluar a dónde lo mandan. En otros temas, pide el gobierno de Estados Unidos más sanciones a Cuba. Y hace unos días les dijo Marco Rubio, piénsenselo bien antes de que sea demasiado tarde. Por cierto, platicaremos en otro momento de la cumbre que ha convocado Marco Rubio en los próximos días. Salomón, ¿cómo estás?
2: Querido Leonardo, con el gusto de saludarte como todos los lunes.
0: ¿Qué tema tenemos?
2: Mira, ya pasó el Mundial.
0: Y ¿cómo que ya pasó si mañana es la semifinal?
2: Ya pasó el Mundial para México. Para México, como sede.
0: No voy a decir quién fue el campeón.
2: No, ya está bien. Veremos con mucha alegría las semifinales y por supuesto la final. Pero para México ya pasó el Mundial. Y los problemas siguen. Uh-huh. Y eso que nos lleva, pues, una reflexión que a mí el Mundial me dejó, la tengo siempre, y con el Mundial se me acentuó. 30 años, por lo menos, 3 décadas en esta ciudad, sin hacer planeación de futuro, sin anticiparnos con lo que conocemos los problemas, lo que sabemos, lo diagnosticado que está y lo que tenemos que hacer, sin hacerlo. El Mundial, digo, fue clarísimo ejemplo. 8 años antes supimos que íbamos a ser sede de un Mundial y en el mes de febrero, 4 meses antes, empezamos a remodelar la línea 2, que es la que nos llevaría ahí. 11 días después de que empezó el Mundial, inauguramos las estaciones que se remodelaron de la línea 2. Se le metieron 2,000 millones de pesos al jardín flotante de Tlalpan. Se inauguró 4 días antes y es fecha que no está terminado y que no, todo para el Mundial en cuanto al gobierno fue al ahí se va y a las prisas para que saliera algo. Si no fuera por la ciudadanía y por las chilangas y chilangos, que realmente somos unos anfitriones fantásticos, la cosa no hubiera salido bien. Les mejoramos la cara y quedamos fantástico en el mundo, editoriales, en el New York Times, etcétera, de lo que fue México, pero por la gente, no por lo que se hizo o por la falta de planeación. Y 4 ejemplos que traté de agarrar de todos los temas de que nos ha fallado la planeación. Una, sentimos unas olas de calor. Nada más entre marzo y mayo de este año hemos tenido picos de 30, 32 grados. Te digo en la Juárez, en Cuauhtémoc, en Coyoacán. ¿Qué colonia, qué alcaldía quieres que te diga? Hemos sentido los picos de calor. Y con ello, pues, un problema climático importante. Llevamos 6 contingencias este año. De 193 días en el año, solo 11 han tenido de calidad de vida, de calidad de aire aceptable. Pero si nos vamos a ver lo que se ha hecho, lo que se ha planeado, ¿cuántos años llevamos con el conocimiento de que el cambio climático ahí está? ¿Qué esfuerzos hemos hecho para planear que sustituyamos asfalto por mayores zonas verdes, por espejos de agua, para tratar de sustituir la utilización del automóvil? ¿Qué hemos hecho planeando esta ciudad para pensar que el calor simplemente va a aumentar, que eso va a generar, entre muchas otras cosas, más contaminación? ¿Qué estamos planeando? Segundo ejemplo, ayer otra vez inundaciones, árboles caídos, encharcamientos por toda la ciudad.
0: Y tarde, no te cuento cómo está.
2: Menos 27% de presupuesto en los últimos años para drenaje de nuestra ciudad. Vaya, este es un problema. A ver, Leonardo, los mexicas tuvieron problemas con inundaciones, se pelearon con Coyoacán por una inundación. Humboldt decía, siempre hemos visto, lo cita Manuel Perló en uno de sus libros, dice, siempre hemos visto al agua como un enemigo en lugar de... Y hoy de cada 9 litros que utilizamos en la Ciudad de México, de cada 10 litros, perdón, seguimos echando al drenaje 9. Entonces, cuando caen lluvias, que seguimos diciendo que son atípicas, a pesar de que llevamos 15 años con aumentos constantes en la lluvia, pues no planeamos el futuro hídrico que tiene que estar planeado para esta ciudad, que con lo que hoy sabemos, con la historia de nuestra ciudad, con la tecnología y con lo que se puede generar en materia de financiamiento, podríamos solucionar, si lo empezamos hoy, no se va a solucionar en un sexenio. Vivienda popular, vivienda social, vivienda para un joven, para una joven, Leonardo. Esta ciudad necesita 40 mil viviendas al año. Para poder hacer 40 mil viviendas, tienes que planear la ciudad. Llevamos desde la constitución de la ciudad, en donde se nos exigía un plan general de desarrollo, es fecha que no lo tenemos. La constitución fue en 2016. 10 años con la constitución, en 2020 teníamos que tener el programa general de desarrollo, es fecha que no lo tenemos, y por eso, en lo que va del 2026, de esas 40 mil casas que necesitamos, hemos construido 296. Ahí la llevamos con el déficit. La población de esta ciudad está achicándose un poquito. Los que vienen de fuera son muchos más, pero los que aquí habitamos se empieza a achicar. Es una población más viejita que en cualquier otro lugar de nuestro país y estamos envejeciendo más. ¿Qué hemos planeado para los adultos mayores, además de tu transferencia, que es absolutamente justa? Hay casas de día para el adulto mayor, hay casas de larga estadía, hay un sistema de cuidados para ellas, para ellos, y ahí llegaremos todos. ¿Estamos planeando o no?
0: Espacios para que se muevan, pues eso, bueno, no poder usar.
2: Mínimamente, hoy ya el 18%, 18.5% de la población capitalina es mayor de edad, mayor de 60 años. Ya. ¿Cuándo vamos a empezar a planear? Insisto, el mundial ya se fue. Los problemas aquí están, conocemos los problemas desde hace décadas, pero el común denominador, y no hablo solo de esta administración, insisto, hablo por lo menos de 30 años de gobiernos, desde que se eligen gobiernos, no hemos tenido para la Ciudad de México un plan de largo aliento. No hay generación de una cosa que digas hacia dónde una ciudad que pueda ser diferente y le empecemos a trabajar desde hoy. Creo que hoy que acabó el mundial estamos obligados a reflexionar sobre ello.
0: Muy bien, pues mi querido Salomón, muchas gracias.
2: Gracias a ti, Leonardo.
0: Bueno, y seguimos con la información. Fíjese que anuncia el cardenal Aguiar Retes que nombra al canónigo Daniel Víctor Villalobos Ortiz como el nuevo rector que tiene la Basílica de Guadalupe de cara a los 500 años del hecho, el hecho guadalupano. Tere Flores, te saludo.
3: ¿Qué tal? Muy buenas noches. Te saludo con muchísimo gusto. Este lunes se realizó la audiencia de vinculación a proceso del exdirector de Pemex, Víctor Rodríguez Padilla, quien es acusado por su esposa de violencia doméstica y violencia vicaria. Durante el desarrollo de la audiencia, la defensa solicitó una audiencia de suspensión provisional del proceso, luego de que María Felicia Jiménez presentó un escrito de manifestación de otorgamiento de perdón y de no continuar con las acusaciones en contra del ex funcionario federal al argumentar el bienestar de su núcleo familiar. Ante esto, la jueza y el Ministerio Público de la Fiscalía General de Justicia han insistido en que son delitos que se persiguen de oficio, lo que es violencia vicaria y violencia doméstica, por lo que será este martes que se estará llevando a cabo de nueva cuenta esta audiencia para determinar la situación jurídica en torno al exfuncionario federal. Las autoridades determinaron que los cargos que enfrenta el exfuncionario revisten una gravedad que impide la cancelación inmediata de la carpeta de investigación vigente, porque se tiene de oficio. Cabe señalar y recordar que tras la difusión de los videos en donde se muestra la agresión física por parte del exfuncionario federal a su esposa en un inmueble ubicado en el municipio de Emiliano Zapata, la Fiscalía de Morelos inició esta carpeta de investigación y por ello se logró esta orden de aprehensión. Así es que será este martes que se ve pues la situación jurídica precisamente de este exfuncionario federal.
0: Qué paradoja. Bueno, gracias, Tere. Mujeres golpeadas que dice, pues tengo que perdonar al marido, la presión de la familia es enorme. Dice, ¿cómo vas a tener a mi papá en el bote? Pues tu papá es un golpeador y eso es lo que hay que explicar. Son paradojas muy complicadas, ¿no? Ya en la interacción social, en la microfísica de las relaciones sociales. Eduardo Borges, te saludo.
4: ¿Cómo estás, Leonardo? Muy buenas noches.
0: ¿Qué tema abordas con nosotros? Buenas noches.
4: Pues mira, haciendo eco de que el día de hoy la ciudad ha sido un protagonista de tu programa, creo que hay que hacer un rápido recuento de qué aprendimos de las remodelaciones de las líneas 1 y 2 del metro y qué prevemos para la línea 3. Y digo, las críticas han sido desde muchos lugares, desde el humor, la sátira de los propios capitalinos, videos sobre los candelabros, asuntos de mayor calado en el Congreso, pero en esencia lo que se ha dicho es que muchas de estas obras, está hablando de 4.500 millones de pesos de inversión, los contratos no fueron públicos, no fueron abiertos, hay licitaciones que se condujeron a modo, y yo creo que estamos en una enorme oportunidad ahora que se anunció ya no una inversión de 4.500 millones, sino de 41.000 millones de pesos para la línea 3, de hacer las cosas bien. Creo que estamos a tiempo de aprender de los errores del pasado y corregir rápido, porque estamos hablando de una inversión enorme. Nada más para compararlo, la inversión de la línea 3 equivale más o menos al mismo monto que se invirtió en toda la administración de la ciudad bajo la jefa de gobierno Sheinbaum en el metro. No es una inversión menor y será una inversión que se pague no con recursos federales, sino con recursos de los propios capitalinos y capitalinas, Leonardo. Así que ojalá hagamos las cosas bien. Creo que hay tres ejes que no hay que soltar. Uno es máxima publicidad alrededor de las inversiones y de la obra que se haga alrededor del metro. Dos es el tema de inclusión, haciendo eco de lo que comentabas con Salomón Chertorinsky. Nuestra ciudad está envejeciendo y necesitamos preparar. Esas escaleras eléctricas ya no son solo de confort o de evitar la carga al momento de llevar los bultos en el metro, son una necesidad para una ciudad que envejece. Y el otro tema es el ambiental, que por cierto no se resuelve con muros verdes, se necesita repensar la obra pública desde el punto de vista de su impacto ambiental. Así que estamos a tiempo, Leonardo.
0: Pintar a colotes no ayuda demasiado tampoco, ¿no?
4: Sí, ojalá que en esta ocasión también haya una sociedad, no solo que marque el error, que lo señale una vez que se comete, sino que se adelanta. El periodo es julio de 2026 a diciembre de 2028 y ojalá estemos hablando con frecuencia antes de que tropiecen las autoridades y estemos del lado de que las cosas funcionen para todas las personas que habitan esta ciudad.
0: Muy bien, pues doctor, te mando un abrazo.
4: Un abrazo muy fuerte, Leonardo. Buena semana.
0: Uy, y se abre una nueva candidatura para defender, sabrá Dios qué revolución o qué transformación, ¿no? Pero en este caso, ¿qué están contratando? ¿Un tiranosaurio Rex?
5: No, Leonardo, bueno, si tú o ustedes que nos ven y nos escuchan tienen entre 20 y 30 millones de dólares y no saben qué hacer con ellos, bueno, pues podrían participar en la subasta del esqueleto del tiranosaurio Rex que se va a llevar a cabo mañana en Nueva York, que lo vemos en las pantallas para que nos siguen a través de Telefórmula.
0: O sea, ¿la subasta abre con 30 millones?
5: 20.
0: ¿Y este va a ser candidato a gobernador de qué estado?
5: No lo sé, pero imagínate,
0: el tiranosaurio
5: ¿qué
0: Rex
5: hace uno con eso?
0: ¿Cómo? Pues ponerlo de gobernador. Aquí es lo que hacemos con los dinosaurios. Sol, qué pregunta. Con esto nos vamos. Cuídate.
5: Hasta mañana.
0: Cuídese y sea rabiosamente feliz. Se lo merece.

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2: Inglaterra selló su pase a las semifinales tras vencer 2-1 Noruega en Miami. Jude Bellingham fue la figura del encuentro con un doblete que mantiene vivo el sueño inglés de conquistar el título. Argentina sigue firme, la actual campeona del mundo derrotó 3-1 a Suiza y avanzó a las semifinales. La albiceleste quedó instalada entre las cuatro mejores selecciones y mantiene viva la posibilidad de conquistar el bicampeonato. El técnico de Suiza, Murat Yakin, aseguró que su equipo fue superior a Argentina y atribuyó la eliminación a las decisiones arbitrales. El estratega criticó la expulsión sufrida por su equipo y afirmó que partidos de esta magnitud no deberían definirse por polémicas arbitrales. El presidente de la FIFA, Gianni Infantino, confirmó que el organismo analiza la posibilidad de ampliar a 64 selecciones la Copa del Mundo de el 2030. La propuesta sería evaluada con las federaciones rumbo al torneo del centenario. De acuerdo con información publicada por Marca, Diego Forlán sería el nuevo director técnico de Uruguay hasta marzo del 2027. El exdelantero también asumirá la dirección de la selección sub-20. Y es lo que tenemos en información deportiva. Yo soy Eduardo Ortega. Me pueden encontrar en mi cuenta de ex @educharlesmty. Ahí me pueden dejar todos sus comentarios y pronósticos.
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3: Cubtech presentó la serie de robots humanoides ultrabiónicos You Were You One, desarrollados con inteligencia artificial y con infraestructura inteligente. A diferencia de sus otros modelos sin rostro, estos incluyen piel de silicio biomimética, hardware de inteligencia incorporada, sistemas operativos y modelos de lenguaje a gran escala basados en emoción. El You Were You One es de tamaño real. Fue diseñado con una columna cervical biomimética de doble pivote que le permite replicar hasta el 90% de los movimientos humanos fundamentales. Es capaz de seguir los movimientos con los ojos y la sincronización entre el habla y los labios se redujo a 20 milisegundos para tener una experiencia de interacción extraordinariamente realista. Fue diseñado para el acompañamiento a largo plazo y destaca su sistema capaz de reconocer más de 20 estados emocionales sutiles con una precisión de más del 90%. Informó Aide Rivera. 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

0: ¿Cómo les va? Muy buenas noches. Bueno, pues ya estamos aquí listos para arrancar Fórmula Automotriz, como siempre, como todos los días, ya lo sabe, lunes a viernes, 9 a 10 de la noche, sábados 12 del día, y como siempre con muchísima información automotriz. Bueno, pues muy contento de platicar con ustedes, 104.1 de FM, 1500 M en la segunda cadena nacional. También nos pueden escuchar vía internet en www.radioformula.com.mx para todo el mundo. Nos pueden seguir en nuestras redes sociales, arroba Fórmula Automotriz FM en Instagram, también en YouTube y en Facebook como Fórmula Automotriz. Y bueno, ya como usted lo sabe, se dieron a conocer estos resultados de los alcances que tiene esta página web de Grupo Fórmula. Es la página web más visitada, más seguida en México, más de 42 millones de seguidores y de visitas únicas. Y bueno, pues ese es un gran logro y un gran reto. Y en la radio, bueno, pues en la radio las estaciones, las dos estaciones de Grupo Fórmula, pues están en el primer lugar también de audiencia. Entonces, pues gracias por estar aquí siempre con nosotros. Mi estimado Charlie, ¿cómo estás?
1: Arturo, ¿qué tal? Muy contento de estar arrancando aquí la semanita con parte del equipo. Y les recordamos que nos sigan en redes sociales, vamos a tener sorpresas muy interesantes. El día de hoy nos contactaron los amigos de Nescafé, nos van a estar mandando algunos obsequios relacionados al torneo futbolístico. Y también mañana vamos a tener una entrevista muy importante con los amigos de Shell y Quaker State. Ellos también nos van a traer regalos y obviamente vamos a estar entrevistando a un piloto muy, muy importante que ahorita lleva la de ganar justamente en NASCAR. Así que no se pierdan pues toda esta información.
0: No se pierdan toda la información, que hay muchísima. Mi estimado Daniel.
2: Buenas noches, mi querido Arturo. Qué gusto tenerte de regreso directamente desde el Festival de la Velocidad allá en Woodwood, Inglaterra. Y bueno, muy contento de estar en el mejor programa de autos de la radio. No se despegue, porque vamos a tener mucha información, empezando por el clima, ¿no?
0: Mi estimado Sabiñón.
3: Hola Arturo, Charlie, Dani y don Javi ahí en los controles, qué gusto saludarlos. Aquí estamos ya con muchísima lluvia en gran parte del país y tenemos la onda tropical número 18 que se está desplazando hacia el oeste, está a la altura de Michoacán.
0: Hoy llovió en la tarde durisísimo,
3: Espérame, entonces la onda tropical número 18 se está desplazando hacia el oeste, hacia el sur de la península de Baja California, que está muy, muy pendiente de ella porque tiene 80% de posibilidad de convertirse en tormenta en los próximos días. También tenemos otra circulación ciclónica exactamente en la frontera de Baja California Sur y Baja California Norte, hay que estar pendiente de ella. Y la tercera es está a la altura de la isla de Cuba, moviéndose también hacia el este, pero hacia el sureste, digamos. Entonces puede pegar en las costas de Quintana Roo, hay que estar muy pendientes de ella también. En cuanto a las lluvias, mi querido Arturo, como bien comentas, ha habido unas cosas tremendas y ya lo dijimos en días pasados, es el principio de algo que va a estar sucediendo constantemente. Va a haber constantes tormentas de este tipo por el calentamiento que tiene la tierra y la falta de árboles que está alrededor del Valle de México. ¿Qué sucede? Se calienta el suelo y cada vez son más altas las nubes. Y hay una cosa que se llama downdraft, que ¿cómo lo podríamos llamar aquí? Pues corrientes descendentes, cuando, haz de cuenta, cuando ¿cómo se forma una nube? La nube es como un embudo hacia arriba primero, y ya que las corrientes y el agua es tan pesada, viene hacia abajo.
0: Ya que se llena,
3: y mientras más alta está la nube, pues más fuertes son estas corrientes descendentes, ¿no? Entonces, muy, muy cada vez va a ser peor, mientras más calor tenga el suelo, pues más fuerte.
0: Ahorita nos platicas porque yo también tengo
3: de las lluvias y de las temperaturas.
0: Ajá, a ver, bueno, vamos a hacer un pequeño corte, continuamos aquí en Fórmula Automotriz.
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5: El 20 de agosto de 1940, Leon Trotsky, artífice de la Revolución Rusa, fue asesinado en su casa de Coyoacán por el mexicano Ramón Mercader. El crimen que impactó al mundo por la notoriedad de Trotsky y su confrontación con el gobierno soviético es el punto de partida de La Torre de Cristal, novela escrita a cuatro manos por Eduardo Antonio Parra y Carlos René Padilla, quienes nos transportan a un México convulso en el tránsito entre la violencia revolucionaria y el país de instituciones que todos querían. Este tránsito se refleja en las personalidades y tensiones permanentes entre los protagonistas de la historia: el teniente Quintanilla, de métodos brutales; Quevedo, un investigador científico pero igual de efectivo; y la presencia del Güero Téllez, mítico periodista de Nota Roja, una novela negra trepidante con el marco de una etapa fascinante de nuestra historia reciente.
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6: Los caracoles tienen miles de dientes microscópicos situados en su lengua, una estructura llamada rádula que utilizan para raspar alimentos.
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6: Las ratas se ríen cuando les hacen cosquillas, aunque emiten sonidos de alta frecuencia que el oído humano no puede escuchar sin equipos especiales.
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0: aquí de regreso en Fórmula Automotriz con Arturo Rivera. 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Mi estimado Sabiñón, a ver, entonces, faltaba varias información, ¿no?
1: Ah, sí, como no, estamos hablando también de las lluvias, como dije, lluvias intensas en el sur de Sinaloa, suroeste de Durango, norte de Nayarit, costa de Michoacán, suroeste de Guerrero, muy fuertes en noroeste y suroeste de Chihuahua, en noroeste de Coahuila, oeste y sur de Jalisco y Colima, fuertes en el este de Sonora, estado de México, sur de Veracruz, norte y suroeste de Oaxaca, este de Chiapas, intervalos de chubascos, Baja California, Nuevo León, Zacatecas, Aguascalientes, San Luis Potosí, Guanajuato, Querétaro, Hidalgo, Puebla, Tlaxcala, Morelos, Ciudad de México, señor Rivera, Tamaulipas, Tabasco, Campeche, Yucatán y Quintana Roo, lluvias aisladas en Baja California Sur. Entonces, como les dije, bueno, pues está bastante nubosidad en el país y muchísima lluvia en el Valle de México, por lo que les platicaba. Entonces, pues sigan cortando los árboles y sigan destruyendo el Valle de México.
0: Fíjate que escuché vi una noticia precisamente en los canales de televisión en donde en los últimos meses, que yo creo que han sido dos o tres meses, agarrado más de 40 talamontes, o sea, 40, no personas, sino 40 organizaciones criminales de talamontes, Michoacán, Estado de México, Sinaloa, Pero agarras uno, les decomisas camiones, maquinaria, y luego de repente, pues ya los agarraron, ¿no? Y luego vi otro muchacho que va en la bicicleta, y dicen, miren aquí, ya voy subiendo por aquí, por el Estado de México, el Nevado de Toluca. Pues ya venían los camiones, ya estaban cargados. Pero los camiones bonito, con los troncos. Sí, entonces, pues, mira, mientras no haya penas de adeveras de cárcel, ejemplares de 20, 50 años por andar talando un árbol, porque, híjole, eso sí es criminal para toda la demás población, tristísimo. Obviamente, ¿no? Sí.
1: Hasta para los mismos familiares del que tala el árbol, sí. Eso es increíble. Sí. Y fíjate, sin embargo, en el bosque de Tlalpan, conozco a alguien que está ahí, y tienen que cortar árboles porque se mueren.

0: pues se van pudriendo, se van haciendo viejos, obviamente. ¿Y qué crees? No pueden hacer nada con la madera porque está protegida. Esa sí está protegida, que es un pequeñísimo pulmón aquí en el sur de la Ciudad de México, pero todo lo demás no está protegido. Pues bueno, sí está, pero nadie la
1: sabe. Sí está, pero nadie lo protege. Nadie lo pela, ¿no? O sea, está protegido entonces, en nombre o en papel.
0: Cada vez, mi querido Arturo, va a ser peor y peor y peor las lluvias. El sábado en la tarde aquí en el Valle de México una cosa que se llama microburst. Microburst es que en una concentración muy pequeña hay lluvia muy fuerte y vientos muy fuertes. Entonces esos vientos pues tiran árboles, claro, tiran espectaculares, tiran hasta puertas y todo, porque son en un área muy pequeña, vientos muy concentrados. Entonces, bueno,
1: sí,
0: pero bueno, nadie hace caso y pues tendremos que atenernos a las consecuencias.
1: Bueno, aquí dice
0: mientras tanto, Ciudad de México, 18 grados, parcialmente nublado, máxima 23, mínima 14. Nueva York, 24 grados, máxima 29, mínima de 21. Y advertencia de lluvias también. En Athens, 23 grados, probabilidad de lluvia ligera, máxima 28, mínima 22. Tijuana, 21 grados, parcialmente nublado, máxima 28, mínima 19. En El Paso, 27 grados, parcialmente nublado, máxima 32, mínima 22. Chihuahua, 26 grados, no tan cálido el martes, máxima 31, mínima 21. Acapulco, 27 grados, llovizna, máxima 33, mínima 24. Guadalajara, 20 grados, aviso de fenómeno por lluvia, máxima 27, mínima 17. Puebla, 16 grados, despejado, máxima 23, mínima 13. Y Medellín, 19 grados, mayormente nublado, máxima 28, mínima 17. Hasta aquí el reporte del clima en América, el infinito y más allá.
1: Oye, y las lluvias estuvieron durísimas, ¿eh? Yo en la tarde estaba cayéndose el cielo con unos vientos,
0: como eso,
1: pero
0: de las 5 de la tarde.
1: Sí, más o menos.
0: Y mira,
1: más
0: nada más es que, para que sí me crean lo que les digo, simplemente volteen en la tarde, suban hacia su azotea o donde puedan, un puente, y observen hacia el sur, hacia el Ajusco, cómo está la nubosidad, cómo está de negra las nubes.
1: Sí.
0: Y eso que ve negro es que está altísima. Mientras más negra está la nube, es más alta. Por eso la luz no pasa y se ve oscuro en la parte de abajo por la cantidad de humedad que tiene. Entonces, si quieren, mañana les traigo un croquis de cómo es una nube de desarrollo vertical para que entiendan lo que es el microburst, las granizadas y todo eso.
1: Sí, lo voy a preparar
0: con más detalle.
1: Bueno, pues si quieres nos vamos a lo del festival de Woodwood. Bueno, antes, fíjate, aquí Ángel nos dice: patrón, un gusto que esté de regreso. Don Jorge, ya atento con el clima. Charlie, Daniel, saludos.
2: Saludos, saludos.
1: Y luego también aquí Mayonesio dice: hola, don Jorge, abrazo. O sea, te manda muchos abrazos.
0: Gracias,
1: abrazo. Exacto. Entonces, bueno, pues mira, la verdad es que estuvimos estos días allá en Inglaterra, Londres. Estuvimos en Londres, y estuvimos ahí en una presentación muy interesante en las oficinas centrales, precisamente de MG. MG, como ustedes saben, es una marca inglesa. Aquí Jorge sabe más porque pues, obviamente le encantan los MGs y también todo lo que sea inglés. Y estuvimos por allá porque presentaron dos vehículos concepto, dos vehículos que ya están prácticamente en el horno para salir a los mercados mundiales. Uno es el Go y otro es el Cyber. Y estos vehículos son dos vehículos eléctricos. Uno es pequeñito, muy bonito, por cierto, que yo lo veo así como que competiría con Dolphin Mini, competiría con
0: es un carrito cerrado.
3: Es un hatchback,
1: pero está hermoso el coche, no te puedes imaginar, está bien bonito el coche, y toda la gente que estaba ahí hicieron un show de robots también, en donde, bueno, pues ya sabes, llevaban ahí sus robots, y como todo está ya por computadora, pues todos los robots bailaban exactamente al mismo ritmo, igualitos, chaparritos los robots, había uno grande como que era el que manejaba ahí a los demás, jefe. Como que era el jefe. Y bueno, pues se presentan estos dos productos muy importantes que pues vienen a darle un refresh ahí también a la marca, porque ya sabemos que la marca está creciendo no solamente en México, sino a nivel mundial. Y bueno, pues con estos productos de MG, bueno, pues se reposicionan porque pues empiezan ya a impulsar también estas nuevas tecnologías.
4: Sí, Arturo, en el caso del MG Go que platicas, la verdad es que se ve espectacular, ya lo publicamos en las redes oficiales de Fórmula Automotriz para que se den una vuelta. Va a ser un hatchback eléctrico 100% del segmento B, o sea, del segmento pequeño. Se va a lanzar en el año 2027, ya estamos a nada de conocerlo. Lo que tuviste fue un prototipo, pero bueno, se rumora que va a ser muy similar ya cuando salga a producción, esperemos que sí. Y algo interesante es que cuenta con una inteligente mezcla de diseño retrofuturista, así lo anuncia la marca, inspirado en los modelos más elegantes y expresivos de MG a mediados del siglo XX, como es el caso del icónico MGB GT, que la verdad era un vehículo muy diferente, era un tipo sedán de dos puertas, estaba espectacular, y justamente ese color como rojo, naranja que existía en años pasados, pues lo vuelven a lanzar para este MG GO.
2: Sí, y además del concepto del MG GO, también presentaron el Cyber Concept, que es como una SUV, y algo que te quiero preguntar, Arturo, yo sé que no dieron especificaciones de carga, de baterías, de motorización ni nada, pero un día antes estuviste en el Tech Day donde hablaron de los planes de la marca. No sé si nos puedes platicar un poco de
1: sí, de fíjate que hablaron precisamente de los planes de la marca, también de la fabricación de las baterías, porque ya están haciendo baterías de super altísimo rendimiento, de hecho con 40% más de autonomía de carga, con una carga mucho más rápida todavía, y bueno, pues esta nueva estrategia también de la fabricación e integración de nuevas baterías para todos los vehículos que ellos tienen, tanto híbridos enchufables como eléctricos, pues viene a ser un parteaguas muy interesante, porque hay que recordar que la marca pertenece a este grupo grande, gigante, que se llama SAIC Motors, y bueno, que también obviamente produce y fabrica para otras marcas, ¿no? Pero marca propia de ellos es precisamente esta marca MG, que viene empujando muy fuerte y que aquí en México se encuentra dentro de este famoso top 10 de las ventas, a pesar de que obviamente, bueno, pues a veces le pegan durísimo con algunas cuestiones ahí de supuestamente descomposturas y todo esto, pero bueno, ellos han venido arreglando las cosas al igual que otras marcas chinas, vienen corrigiendo ya todo lo que les viene ahí como fallando, y la verdad es que les ha ido muy bien, ¿eh? Y bueno, pues ahora hablando ya un poquito del Festival de Goodwood, que estuvimos ahí en esta presentación muy importante, no sabes cuánta gente se acercaba ahí al stand de MG, tuvimos la oportunidad de platicar también con sus diseñadores, yo le preguntaba que si era posible que este diseño era el diseño que se vería en los próximos modelos a futuro, porque obviamente los diseños que nosotros vemos ahorita no son los diseños que están presentando tanto en el Go como en el Cyber, y obviamente, bueno, pues podría ser el diseño mucho más atractivo, mucho más agresivo, mucho más competitivo contra todas las marcas que están obviamente pues peleando por una venta, ¿no? Entonces, él me decía que sí, que efectivamente que están tomando algunos rasgos interesantes para los vehículos que son compactos, pero otras estrategias de diseño para vehículos mucho más grandes que podrían ser las SUVs compactas y medianas para tener una identidad de marca. Porque yo lo que le preguntaba es que por qué había tanta diferencia de diseño entre unos productos y otros, ¿no? O sea, tú ves un producto, pero luego ves otro y es muy diferente al MG, o sea, no tiene una
2: un
1: lenguaje de diseño como tal. Y él decía que, bueno, pues así como van ellos diseñando los vehículos y se van aprobando, ahí por ejemplo estamos viendo el Go, que está hermoso, el coche está bien bonito, con rines muy grandes, y obviamente, bueno, pues sí, esperamos que prácticamente salga así. Ahí está, mira, por ejemplo, están bailando ahí los robots. Pero bueno, si quieres ahorita regresando, seguimos platicando porque hay mucho de qué platicar ahora de todo lo que sucedió también en este Festival de Google. Vamos a hacer un pequeño corte y continuamos aquí en Fórmula Automotriz.
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1: 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Territorio animal.
5: El pez dorado. Tener peces en casa aporta una sensación de tranquilidad inigualable. El pez dorado es la especie más popular gracias a su resistencia y brillantes colores. Observar su nado pausado en un acuario bien cuidado ayuda a reducir el estrés y embellece cualquier rincón.
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0: Estamos aquí de regreso en Fórmula Automotriz con Arturo Rivera. 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Pero bueno, a ver, este festival de Goodwood cumple 78 años desde su fundación de la pista, pero 35 años como tal, como el festival de Goodwood, como el festival de la velocidad. Y este evento, mi estimado Jorge, la verdad es que llama mucho la atención porque principalmente pues van vehículos que, el nombre lo dice, de velocidad, ¿no? Van vehículos que han corrido en la Fórmula 1, que han corrido en la NASCAR, que han corrido en las 24 horas de Le Mans, que han participado en los rallies, que han participado en el motociclismo, que han participado en la NASCAR, que han participado. Entonces, prácticamente, pues ves pues de todo, ¿eh? O sea, ves vehículos de competencia, pero de competencia de alto rendimiento. Y veis muchos vehículos clásicos, obviamente también de marcas que van ahí a participar. Por ejemplo, ahora hubo un homenaje especial a estos vehículos Porsche de esta empresa que se llama Singer, que cumple 25 años. Este es una marca, como tú lo sabes, mi estimado Jorge, mi estimado Daniel, Charlie, es una empresa que modifica Porsches y los hace pues prácticamente pues a su gusto, ¿no? O sea, al gusto del cliente, ya con otro tipo de motorizaciones, con suspensiones ya arregladas, con otro tipo de performance para las competencias. Y bueno, pues aquí vimos la participación igual también de pilotos, vimos una gran cantidad de vehículos que no se ven, incluso muchos de ellos en museos, porque muchos de ellos son de propietarios que los tienen guardados alrededor del mundo y que los sacan para eventos especiales. También una gran cantidad de modelos y de marcas que se presentaron ahí. Mira, por ejemplo, ahí estamos viendo ese Artura. Digo, yo soy Arturo y ese es Artura.
1: Se ve que, yo pensé que se habían equivocado.
0: No, mi estimado, no,
1: claro, lo que es.
0: Y la verdad, no,
1: pues así es la marca Artura.
0: Así es la marca, así es la marca.
2: Marca de nicho.
0: Es una marca de nicho, exactamente, okay. Pero hubo varias marcas de nicho. De hecho, una marca de nicho, mi estimado Jorge, mi estimado Daniel y Charlie, que presentó precisamente el exdirector de Red Bull, Christian Horner, a ver, y bueno, pues este vehículo, pues nada más y nada menos, creo que tenía 2,000 caballos.
1: Ay, caramba.
0: Entonces, no, imagínate.
1: Es una locura. Bueno, Goodwood hace referencia a la famosa finca histórica ubicada en West Sussex, Inglaterra, famosa mundialmente por sus prestigiosos eventos de automovilismo celebrados en el Goodwood Motor Circuit y la Goodwood House. El evento principal es el Goodwood Festival of Speed, como bien dijiste, FOS, una gigantesca celebración del motor que se realiza cada verano. Durante este fin de semana, el evento reúne a miles de aficionados y pilotos de élite en torno a exhibiciones de monoplazas de Fórmula 1, prototipos de Le Mans y vehículos eléctricos de hiperrendimiento, los cuales participan en el icónico Hill Climb, subida a la colina, y desfilan ante el público.
3: El vehículo que menciona Arturo, la verdad es que sí está impresionante. Tiene 2,031 caballos de potencia, un motor biturbo V8 de 6.6 litros y es el Genesis Venom F5M. Se presentó globalmente justo en este festival. Es el auto de producción manual más potente del mundo.
2: Y también estuvieron algunos pilotos de Fórmula 1 presentes. Lando Norris manejó el nuevo Hypercar de McLaren para la próxima temporada en las 24 horas de Le Mans. Kimi Antonelli estuvo manejando un Mercedes de Fórmula 1. Pierre Gasly y Franco Colapinto estuvieron con Alpine manejando un Lotus E20 del 2012. Y bueno, también Kimi Raikkonen, el último campeón con Ferrari de la máxima categoría del automovilismo, manejó un V8 del Gran Premio de Abu Dhabi. Isaac Hayar estuvo manejando el RB17 que diseñó Adrian Newey. Y Yuki Tsunoda estuvo al volante del 1200 BHP. Entonces, pues un evento de primer nivel.
0: Sí, pero ahí encontrabas de todo, ¿eh? Había Koenigsegg, había Lamborghinis, había Ferraris, había Porsche, había Bugatti, había Bentley, había...
3: Está el famoso carrito de Cars.
0: Había el Rayo McQueen. Ahí de hecho estuvo el Rayo McQueen y platicamos que si era un coche de
1: control. Yo pensé que habías hablado con él, dije, platicamos.
0: Pues. No, mira, por ejemplo, ese vehículo que estamos viendo es precisamente un Land Rover modificado. ya con otro tipo de escapes, con otros rines, con otras llantas, con otro escape. Sonaba durísimo ahí presente en este festival. Este vehículo también modificado por una casa que se llamaba Attractive. Y bueno, no te puedes imaginar el sonido de este vehículo que lo echaron a andar, porque tienes la oportunidad, fíjate que ahí en los stands, incluso de echar a andar los vehículos, ¿no? Y cuando los echas a andar, bueno, ya sabes que causa mucha expectativa, toda la gente se reúne, se junta. Y hay vehículos de todas las categorías, de todos los niveles,
3: los años.
0: Y de todos los años, y de hecho el festival arranca con la participación de vehículos de los años primero, por ahí de los 20, 30, y luego van subiendo. Por ejemplo, ahí estamos en el stand de McLaren. Esos dos son McLaren históricos, que corrieron también en competencias de las 24 horas de Le Mans en las categorías de GT. Y ya fuera del stand, precisamente, bueno, pues estaban todos los demás vehículos McLaren, todos los modelos nuevos. Y bueno, pues nada más ve la calidad de los productos. Pero bueno, mira, dice que este evento reunió del jueves al domingo, que fue el evento, 240 mil espectadores. Destacó presente por las presentaciones estelares de las marcas globales, como MG, que obviamente fue la marca que nos invitó. Figuras destacadas, como bien lo decía Daniel, de Franco Colapinto, y cerrando jornadas al volante de Lotus de Fórmula 1. Y bueno, pues la verdad es que no se lo pierda. Si usted tiene la oportunidad de ir a este festival de Goodwood el año que entra, no se lo pierda, porque es algo único. Yo creo que, mi estimado Jorge, son dos eventos muy diferentes, pero creo que son de lo mejor. Tú, que has ido al de Pebble Beach, y yo creo que de Goodwood, son de lo mejor que hay en el mundo, ¿eh?
1: Definitivamente es de lo más importante que hay en coleccionismo y en exhibición de autos. Pero me voy a referir a McLaren, ahorita que hablas, se me hace una historia bien interesante. Fue fundada en 1963 por Bruce McLaren. Es una de las escuderías más exitosas en la historia del automovilismo, destacándose en la Fórmula 1 y la fabricación de automóviles de alto rendimiento. McLaren, comúnmente conocida tal como se llama McLaren Racing Limited, nada más conocida como McLaren, fue establecida en 1963 por el piloto neozelandés Brooke McLaren. Desde sus inicios, la escudería se centró en la competición, logrando rápidamente éxitos en diversas categorías, incluyendo Can-Am y las 500 millas de Indianapolis. Tiene 12 campeonatos de pilotos y 10 campeonatos de constructores, o sea, no es cualquier cosa. Y han corrido en ella Ayrton Senna, Alan Prost, Niki Lauda y Lewis Hamilton. Nada más para que le vayan midiendo, ¿no? Bruce McLaren nunca vio esto, porque él se muere en un accidente y ya no vio todo este éxito de su marca. Uh-huh. Pero bueno, es una marca de verdad de las principales en el mundo del automovilismo deportivo.
3: Así es. Y bueno, mi querido Arturo, pues siguiéndonos justamente con MG, que tuviste oportunidad de estar con ellos en Londres, pues bueno, hay que recordar que MG tiene mucha presencia con diferentes marcas en el mundo. Yo, cuando tuve oportunidad de ir con ellos a China, bueno, veía mucho MG, pero también veía los Rowie, que allá en China, sí, pues son como los MGs, pero bueno, sí, se usan mucho en taxis, en patrullas. Era impresionante ver tantos Rowies. Sabemos que MG también opera obviamente en Londres, opera mucho en Europa, en países de
0: bueno, en Reino Unido más bien.
3: En Reino Unido, sí, en países de la TAM también. Y bueno, en este sentido, SAIC, que es la dueña de MG y de otras tantas marcas, ha publicado los más últimos datos de ventas, reportando ventas totales del grupo de 395 mil unidades solamente en junio, un aumento interanual del 8.1%. Ahora bien, en el acumulado de enero a junio, las ventas alcanzaron los 2.45 millones de unidades, convirtiendo a SAIC Motor en el único fabricante de automóviles chino en superar la marca de los 2 millones de unidades en la primera mitad del año. O sea, superó a todas las marcas chinas que existen en el planeta, y obtuvo así el título de ventas del primer semestre en el mercado automotriz de China.
2: Sí, fíjate que SAIC Motor son solo 4 marcas, MG y AIM, que también la encontramos en el mismo piso de venta aquí en México, y las que no tenemos son Rowie y Maxus, que justamente también representó crecimiento. en este año. IN Motors, por su parte, crecimiento del 107% interanual, es decir, que ya vendió 107% más que el año pasado, y Maxus 29.1%. En el sector de los vehículos de nueva energía, entiéndase híbridos, híbridos enchufables y eléctricos, la marca sigue creciendo y ya tienen más de 796 mil autos comercializados en todo el mundo. Cifras muy interesantes y que nos dejan muy en claro la tendencia y las intenciones del grupo.
3: Sí, Dani platica de dos marcas. IEM es una marca 100% eléctrica que, como bien lo dices, ya está en México compartiendo piso de venta con MG. Y Maxus, Maxus es una marca enfocada en el tema de camiones, en el tema de última milla. Se rumoraba muy fuerte que iba a llegar aquí al mercado mexicano. Yo pensaría que sería una gran opción. Y hay que recordar que MG, cuando empezó todo el tema de que no había madrinas, que nadie tenía autos en sus agencias, MG sí tenía autos en sus agencias porque también invirtió mucho en el tema de madrinas. O sea, es una empresa gigantesca, SAIC Motors, que todo el tiempo está viendo en dónde hacer negocio. También tienen barcos propios para importar, bueno, y SAIC exportar Motors, autos.
0: Hay que recordar que es el mayor fabricante de autos en China. Mm-hmm.
3: No, pues lo acabamos de confirmar.
1: Por ende, el mundo, ¿no?
0: Sí, por ende, en el mundo, porque también fabrica para otras marcas. Le fabrica a Volkswagen, le fabrica a General Motors.
2: Las famosas
0: le fabrica, sí, o sea, les fabrica a todos. Tú vas y dices, yo quiero que me fabriques, te fabrica. O sea, uh-huh, claro, no pasa nada.
1: Tienen,
0: ¿no?,
1: la capacidad.
0: Entonces, tienen la capacidad. Creo que fabrica más de 5 millones de vehículos al año. Entonces, eso es impresionante. Pero bueno, vamos a hacer un pequeño corte. Continuamos aquí en Fórmula Automotriz.
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1: Mario Götze contra Argentina 2014. En el tiempo extra de la gran final en el Maracaná, Götze ingresó desde el banquillo para decidir el torneo. Controló un centro con el pecho y sin dejar caer el balón, realizó un tiro cruzado para darle el campeonato a Alemania.
0: Explorando la naturaleza.
2: Bosque de Białowieża, Polonia y Bielorrusia. Este es el último vestigio del bosque virgen que alguna vez cubrió la gran llanura europea. Białowieża es famoso por albergar la población más grande de bisontes europeos, una especie que estuvo al borde de la extinción. Sus árboles antiguos y grandes cantidades de madera muerta permiten la existencia de hongos y aves carpinteras únicas. Es un ejemplo invaluable de cómo lucían los paisajes naturales en Europa antes de la intervención humana masiva.
0: Caminando por México.
2: Tequila, Jalisco. Rodeado de inmensos campos de agave azul, este destino es la cuna de la bebida nacional. El paisaje agavero, patrimonio de la humanidad, invita a recorrer destileras históricas. Es un lugar donde el sabor y la tradición mexicana se celebran.
0: Conoce más.
1: Los cocodrilos no pueden sacar la lengua porque está unida al paladar por una membrana rígida que se lo impide.
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1: El chocolate es tóxico para los perros porque contiene teobromina, una sustancia que su organismo no puede procesar con facilidad.
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3: La Secretaría General del Instituto Politécnico Nacional junto con la Secretaría de Educación reiteraron su llamado a la comunidad estudiantil a participar en las mesas de diálogo con el fin de lograr acuerdos y atender sus demandas. El diputado del Partido Verde en la Ciudad de México, Jesús Sesma, propuso prohibir plásticos de un solo uso en empaques de comercio electrónico en la capital del país con el objetivo de reducir la contaminación utilizando materiales reciclables o compostables en sus envíos. El director del ISSSTE, Martí Batres, dio a conocer que iniciaron los trabajos de construcción de un nuevo hospital en un inmueble en Tlatelolco, en la Ciudad de México, el cual llevaba 14 años deshabilitado y que albergó al hospital del ISSSTE, doctor Gonzalo Castañeda. Informó Itzel Vanegas. 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
1: Bueno, ya estamos aquí de regreso en Fórmula Automotriz con Arturo Rivera. 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Bueno, pues creo que ya terminamos con lo del festival de Goodwood.
2: Sí. Y bueno, les comento de la marca MG, que se me hace muy interesante su historia, y ya tiene más de 100 años. MG, siglas de Morris Garages, comenzó como un taller y concesionario de Oxford, fundado por William Morris en 1910. En 1921, Cecil Kimber se unió como director de ventas y más tarde se convirtió en director general, desarrollando versiones deportivas de los modelos Morris. En 1924, Kimber patentó la marca MG, por eso ya tiene 102 años, y creó su primer coche, el Old Number One, marcando el inicio de la historia de la marca.
3: Así es. Y pues bueno, mi querido Arturo, Jorge, Dani, si quieren pasamos a otras noticias. Estas son a nivel local. Y en este sentido,
2: estas son las mañanitas.
3: Son noticias locales, mi querido George. Y vamos a hablar un poquito de GAC México, que se está sumando al nuevo uniforme oficial del Deportivo Toluca. Yo no soy tan fanático del fútbol, pero me gustó el jersey del Toluca, como que se ve muy vintage, muy clásico. Y bueno, no tiene tantos patrocinios, entonces creo que eso hace que destaque mucho el logotipo de GAC.
4: Sí, la verdad es que Toluca ha sido un equipo referente en los últimos años, había perdido popularidad, pero con los dos campeonatos recientes que tuvo, volvió a tener un auge, y GAC se acaba de sumar como patrocinador oficial justamente para esta próxima temporada. Presentan un uniforme rojo, que es el color del equipo, con la marca New Balance, que es el patrocinador oficial del Toluca, y la marca GAC aparece justamente en el frente, más o menos a la altura de la panza, y creo que lo hacen de una manera muy elegante, combinando el blanco con este color rojo, porque son los diablos rojos, y bueno, creo que lo hacen muy bien, ¿no?
3: Sí, la presencia de GAC en la camiseta del Deportivo Toluca Fútbol Club es la primera expresión visible en México de una estrategia internacional, mediante la cual la compañía ha establecido alianzas con organizaciones deportivas en Europa, Oceanía y en América Latina. Ahora México también se suma, y Juan Plauchú, gerente general de marketing de GAC México, dijo que quieren construir una relación de largo plazo con la afición y desarrollar experiencias que reflejen los valores que comparten, como la innovación, la excelencia y el trabajo en equipo. Entonces, pues creo que esto nos da señales claras de que marcas como GAC se afianzan más al mercado mexicano, que no se van a ir y que están dándole ese respaldo a los clientes, y buscar en qué más invertir. Siempre el tema de los patrocinios creo que es interesante.
1: Oye, pues yo estuve platicando con Daniel Nava, que es el CEO, el presidente de MG aquí en México. Uh-huh. Él tuvo la oportunidad de platicar allá en el viaje, y yo le preguntaba, oye, ¿y qué pasó? Porque había mucha expectativa ahí de que supuestamente se iban a ir las marcas chinas del país, iban a ir de México, que digo, y yo que sepa, pues ninguna ha dicho, yo me voy, ¿no? Claro. Al contrario, luego están invirtiendo, están creciendo en número de agencias. De hecho, ellos tienen 100 agencias.
3: Sí, es una locura.
1: Precisamente para el festejo, como decía Jorge, de los 100 años de MG. Y dice que ahí se van a quedar por un buen rato, que ya no están aceptando ya más solicitudes para agencias. Con 100 están muy bien, y pues siguen creciendo muy bien.
3: Yo cuando tuve oportunidad de ir a China, nos llevaron al Gran Premio de China, y en el metro nos encontramos a colegas mexicanos, los cuales eran dueños de grupos fuertes de agencias. Y en el viaje estuvo muy chistoso, porque les decían a los de MG que les dieran concesiones. Y yo les decía, bueno, pues es que yo no soy de MG, no, yo soy prensa, pero ahí están los de MG. Fueron a hablar con ellos y les dijeron que era casi imposible ya adquirir una concesión, porque justamente pues ya tenían una base muy sólida, todos estaban teniendo buenos dividendos, entonces no necesitaban más concesionarios. Eso es algo que en pocas marcas se ve. Regularmente todos están buscando a quien invierta, a quien abra, y bueno, aquí es un happy problem,
1: ¿eh? No, y aquí lo más importante de todo, mi estimado Jorge, mi estimado Daniel y Charlie, es que siguen llegando los vehículos a buen precio,
3: sí.
1: A pesar de que están pagando un arancel del 50%, y a pesar de que obviamente tienen costos de producción, de logística, de obviamente ganancia de los mismos concesionarios.
3: Concuerdo.
1: Pues siguen estando los vehículos a buen precio, y la gente los sigue prefiriendo y comprando. De hecho, ahorita poco más del 32% del mercado nacional son vehículos de origen chino.
5: Sí.
1: Y digo de origen chino porque obviamente, bueno, pues ya sabemos que Chevrolet, pues prácticamente todos son chinos, y en el caso de Ford tiene también ahí algunos chinos, y en el caso de Leap Motors, que ya llega a México, son chinos.
3: Ya vienen los Nissan chinos.
1: Ya vienen los Nissan chinos. Sí, sí, sí. Y ya vienen, pues ¿quién no va a aprovechar esa estrategia de fabricar a un excelente precio? Tienes cupos, no pagas esos aranceles, metes producto a México y sigues creciendo. Y
3: sí, sí, que también hay otros planes, ¿eh? Por ejemplo, en el caso de JC se menciona que van a abrir la planta, bueno, lo que vendría siendo...
5: Bueno,
3: una ensambladora.
5: Como Jack.
3: Y dicen que no se han echado para atrás con todo lo que está aconteciendo.
1: Bueno, lo que dijeron también de General Motors. General Motors también va a ensamblar en México, ¿no?
3: Y
1: va
3: bueno, ellos ya ensamblan desde hace
5: muchos años. Sí, pero van a traer la producción de Aveo.
1: Sí, van a traer la producción de Aveo, o sea, de los chinos, y obviamente van a ensamblar aquí en México.
5: Que por cierto, bueno, ahorita que hablábamos de qué marcas tienen alianzas con SAIC, pues justamente General Motors produce vehículos como el Spark con SAIC. Y bueno, en ventas MG también va muy bien, ya comercializaron prácticamente 30,000 unidades de enero a junio, siguen en el puesto 8 del top de ventas, entonces creo que están haciendo muy bien las cosas. ¿Y para qué concesionario no va a ser atractivo tener una marca que está dentro de estas 10 más unidades?
2: Pues sí.
1: Sí, aquí dice Jaime Mejía, dice la leyenda que Rayo McQueen es un Mazda Miata, no.
5: Es un Corvette, ¿no?
1: Supuestamente es otro vehículo.
2: Es un dibujo animado, ya lo estoy
3: es peleando. Un coche animado. No, bueno, pero por ejemplo, la novia de McQueen sí era un Porsche, ¿no? Ahí está claro. Identificable.
2: Y el
1: Porsche Boxster, por cierto.
2: Mater, una Chevrolet.
5: Sí, una Chevrolet.
2: De los 50.
1: Sí, era una.
2: Y el otro.
3: Y el Hudson.
5: El Luigi.
2: El Luigi, un Fiat, el Ferrari.
5: Sí, Hudson era un Hudson.
3: Sí, mira, dice Rayo. De hecho, sí existía.
5: Y el Rey era un Plymouth.
3: Dice Rayo McQueen es un auto de carreras de stock genérico y ficticio. Se basaron en la carrocería de un Chevrolet Corvette C6, en la silueta y los faros de un Dodge Viper y las líneas aerodinámicas de un vehículo NASCAR, que es a lo que más
1: sí,
3: se parece a un
1: frente,
3: NASCAR.
1: Si te das cuenta, no es un Corvette. El Corvette pues, tiene una
5: más alargado.
1: Ahí,
5: sí.
1: Alargada hacia abajo y este es...
3: El frente se parece al Viper.
1: Como trompudo riéndose. Sí.
5: Arturo, y justamente qué bueno que tocamos el tema del Rayo McQueen. ¿Era un robot? ¿Se movía solo? ¿El que estaba en Woodward?
1: No. Era un vehículo que era manejado por una persona. De hecho, tiene como las estampas que tiene tu camión, que ves de adentro hacia afuera.
2: Microperforado.
1: No, la microperforado, exacto. Ah, sí, y que de afuera hacia adentro. No, si de afuera hacia adentro lo puedes ver. Entonces iba a muy baja velocidad, pero el piloto, el que iba manejando el vehículo, sí podía ver. ¿No?
5: Sí. ¿Era un coche red?
3: Sí, increíble. Sino,
1: adelante, Sabiñón.
2: Bueno, pues ya vamos a tener este fin de semana Fórmula 1, el Fórmula 1 Moët & Chandon Belgian Grand Prix 2026. La práctica 1 va a ser el día 17, que es viernes, 5:30 de la mañana, 6:30 termina, todo horario del centro de México. El día 17 la práctica 2 también, 9 a 10. El 18 sábado la práctica 3 de 4:30 a 5:30. El 18 la calificación de 8 a 9 y la carrera el domingo 19 a las 7 de la mañana. Así es que bueno, pues no está tan grave para México. Sí. El circuito se llama Spa-Francorchamps y se construyó tuvo su primer gran premio en 1950. Tiene una longitud de 7.004 kilómetros, son 44 vueltas, la vuelta más rápida.
1: O sea, son pocas vueltas, pero es muy largo.
2: Son 7 kilómetros, son de 4 y medio, y ahí les va, la vuelta más rápida la tiene 1:44.701 Sergio Pérez en 2024. La distancia de carrera 308.052 kilómetros.
5: Sí, y justamente en la curva Eurosch, que es la más famosa al final de la recta, hay una casita del lado izquierdo y esa casita trata de ser comprada 1000 veces por parte del circuito, pero el dueño se niega a venderla y es una historia ahí un poco romántica.
1: Yo haría lo mismo,
2: Pues sí.
5: Una casita muy, muy bonita que está ahí. Y el campeonato de pilotos se mantiene con Kimi a la cabeza, con 179 puntos, seguido de Russell con 154. Ya es una carrera la diferencia que existe por el liderato, seguido de los dos Ferraris, Hamilton con 147 y Charles Leclerc con 108 puntos. Entonces, apretado el campeonato, ya de ahí para abajo todos los pilotos tienen menos de 100 puntos.
3: Sí, y también por ahí estuvo Checo Pérez dando algunas declaraciones de sus últimos meses tóxicos dentro de Red Bull, así los mencionan. Y bueno, dice que cuando dejó Red Bull tuvo que tomarse un año fuera porque mentalmente había sido muy agotador. Sus últimos 6 meses meses en Red Bull fueron difíciles, incluso para él, que considera que es una persona extremadamente fuerte mentalmente, y fueron muy muy duros y diría que tóxicos. Realmente necesitaba un descanso. Dice que cuando surgió el proyecto de Cadillac, pensó, es un proyecto enorme, es una marca enorme, y cuando conoció al CEO, bueno, dice que vio un compromiso, que vio que era una persona muy seria, con posibilidades de ganar. Entonces, pues bueno, ahí se metió el buen Checo Pérez. Y no sé si tengas algo más para cerrar Fórmula 1, George.
2: No, listo, ya está, ya de los horarios, todo es hora del centro de México, no vayan a irse con la finta porque hay tres horarios en el país.
3: Así es, y bueno, pues vamos a entrar a un tema muy interesante que ya tiene muchísimos años circulando, pero pues sigue dando de qué hablar, y es el famoso Dieselgate. ¿Qué es el Dieselgate? Para quienes no sepan, es el mayor escándalo de fraude ambiental y corporativo en la industria, en la historia de la industria automotriz, destapado en septiembre del año 2015. Se originó cuando la Agencia de Protección Ambiental de Estados Unidos, la famosa EPA, descubrió que principalmente el grupo Volkswagen había instalado ilegalmente un software de manipulación en 11 millones de vehículos diésel vendidos en todo el mundo entre el año 2009 y 2015. Este programa informático permitía a los autos detectar cuándo estaban siendo sometidos a pruebas de laboratorio, reduciendo artificialmente las emisiones para cumplir con las normas ambientales. O sea, lo que querían hacer era engañar al gobierno en un tema ambiental.
6: Y lo engañaron.
3: Sin embargo, en condiciones reales de conducción en carretera, los vehículos emitían hasta 40 veces más óxidos de nitrógeno de lo permitido legalmente. O sea, era una cosa brutal. Entonces, bueno, hubo muchas demandas por parte de los gobiernos, hubo muchas demandas por parte de los clientes afectados, y como le decíamos, Volkswagen fue la principal marca involucrada en esto, pero también estuvo involucrado Renault, también estuvo involucrado Nissan, estuvo involucrado Ford, estuvo involucrado Peugeot, Citroën, estuvieron involucradas muchas empresas. Obviamente hubo diferentes juicios alrededor del mundo, y el día de hoy, mi querido Dani, en Europa parece que las automotrices van ganando esos juicios.
5: Sí, justamente marcas como Renault y Peugeot, Citroën lograron una amplia victoria, ya que un tribunal determinó que las acusaciones no procedían, y incluso hay un juicio que se va a llevar a cabo más adelante en octubre, que podría determinar que las indemnizaciones se dan a los 1.6 millones de demandantes que reclaman esta compensación en el Reino Unido. Obviamente el veredicto que se dio hoy le quita un poco de fuerza a esas indemnizaciones, pero una marca como Volkswagen ya fue declarada culpable, ya que en 2015 se declararon ellos y confesaron lo que habían hecho, que sí habían instalado un software para cambiar estas regulaciones.
1: Eso es grave, porque la verdad es que la imagen de la marca se vino hacia abajo, claro. Y se perjudicó totalmente en todo el mundo, pero ahora la verdad es que la tiene mucho más complicada todavía, porque se pretende cerrar 4 plantas, la pérdida de 100,000 empleos en todo el mundo, la reducción obviamente de modelos o de la gama de modelos de productos, las versiones también se van a reducir. Y bueno, pues esto trae consigo también una pérdida muy, muy importante también de marcas. Ya se dice que obviamente Bugatti pues ya se va.
3: Ducati.
1: Que también se va Ducati, que también se va Lamborghini, que podrían perder también Bentley. Y bueno, Porsche no tuvo dividendos el año que entra, perdió el 95%.
3: El año pasado.
1: El año pasado, obviamente, pues reportan anual. Perdió el 95% de sus ganancias por estar invirtiendo en vehículos eléctricos, que en muchos de los países del mundo, mi estimado Jorge Aviñón, no los han aceptado. Y menos de Porsche, que es una marca de autos deportivos. Entonces, es como ahora le están pegando durísimo a los Ferrari, porque pues no quieren el eléctrico. Dicen que es una porquería, una basura, un no sé qué.
2: Bueno, pero bien, mejor no opino, porque luche.
1: Tú no opines, no luche. Pero la verdad es que
5: luche mal.
3: Pero bien, en el caso de los eléctricos, por lo menos puedes ahí hacer alguna estrategia, bajar los precios, casi regalarlos.
1: No, volver a fabricar otra vez híbridos autos, o gasolina.
2: ¿Cuánto cuesta el desarrollo de un vehículo de esa naturaleza? Cuesta muchísimos millones de dólares.
3: Sí, no, pero en el caso del Dieselgate fue algo creo que todavía más fuerte. Eso fueron 300,000 autos que la marca tuvo que recomprar a los clientes.
1: Porque, a ver, fue el Dieselgate del grupo Volkswagen. No fue solamente de Volkswagen, también ahí salió embarrado Audi, Mercedes, y salieron barradas. Bueno, Mercedes no pertenece al grupo. Pero bueno, otras marcas, no estamos hablando del grupo Volkswagen. Y les pegaron durísimo, y la verdad de ese golpe fue tipo knockout, porque como tú dices, tuvieron que recomprar los coches, y aparte La quemada que se dieron porque tuvieron que retirar todo lo que ya habían fabricado.
3: Había videos
1: y obviamente, bueno,
3: había videos muy fuertes que todavía pueden encontrar en YouTube del desierto de Mojave, en donde fueron llevadas casi todas estas unidades. Y bueno, es un estacionamiento todo lleno de arena, impresionante. Pero bueno, pues la verdad es que sigue avanzando este tema del Dieselgate. Parece que las armadoras van ganando. Está involucrada, le decíamos, Ford, Nissan, Mercedes, Renault, Peugeot, Citroën. Van ganando, ya lo dijo un tribunal. Todavía faltan más juicios, pero bueno, ya veremos más adelante.
1: Adelante, Jorge.
2: Bueno, un día como hoy, 13 de julio, pero del año 1745, nace en Celaya, Guanajuato, Eduardo Tres Guerras, destacado arquitecto, político, pintor, escultor y grabador neoclásico. 1793, muere el científico, periodista y político francés Jean-Paul Marat, uno de los líderes de la Revolución Francesa. 1854, invasores franceses comandados por el conde Gastón de Rousset Bulbon desembarcan en el puerto de Guaymas con el fin de lograr la independencia de Sonora del resto de México y de este modo formar una república independiente. En 1854, el general Juan José de la Garza, gobernador de Tamaulipas, se pronuncia en Ciudad Victoria, capital de aquella entidad, a favor de la revolución de Ayutla, iniciada por Juan N. Álvarez en el estado de Guerrero. En 1883 muere en Lagos de Moreno, Jalisco, José Rosas Moreno, escritor jalisciense que cultivó principalmente el estilo de la fábula. En 1923, en México, el gobernador de San Luis Potosí, Aurelio Manrique, expide un decreto por el cual se concede a las mujeres del estado y el derecho a votar y a ser elegidas en elecciones municipales. En 1923 es colocado en las montañas de Hollywood el letrero del mismo nombre en Los Ángeles, California. Originalmente decía Hollywood Land. En 1925 nace el escritor mexicano Luis Espota, creador de novelas realistas y centradas en el examen crítico de los problemas sociales, como Murieron a mitad del río y Paraíso 25. 1930, en Uruguay se inicia el primer campeonato del mundo de la historia del fútbol y es el primer país ganador de la copa. 1934 nace el escritor nigeriano Wole Soyinka, primer escritor africano galardonado con el Premio Nobel de Literatura 1986. En 1936 es asesinado en Madrid el diputado José Calvo Sotelo, que era uno de los detonadores de la Guerra Civil Española. 1942 nace el actor estadounidense Harrison Ford, que por más de tres décadas es uno de los intérpretes más populares de Hollywood. 1944 nace el matemático húngaro Erno Rubik, famoso por inventar en 1974 el cubo que lleva su nombre. 1954 muere en la Ciudad de México la pintora mexicana Frida Kahlo, una de las artistas mexicanas de mayor reconocimiento mundial. 1985 en el estadio de Wembley en Londres, el Reino Unido, los príncipes de Inglaterra Carlos y Diana inauguran el concierto de rock mundial de Ayuda con Acción. En 2002 muere el fotógrafo canadiense de origen turco Youssef Kasch, quien inmortaliza personalidades de la época como Winston Churchill, Ernest Hemingway, Albert Einstein, entre otros. 2004, el rapero puertorriqueño Daddy Yankee lanza su álbum Barrio Fino. 2009, luego de 4 años de funcionamiento, Yahoo cierra oficialmente su red,
3: la última,
2: Yahoo 360. En 2015 muere Joan Sebastián, cantautor mexicano considerado el poeta del pueblo.
3: Y yo tengo una más. El 13 de julio de 1978, Lee La Coca fue despedido como presidente de Ford Motor Company por Henry Ford II tras 32 años en la empresa, a pesar de los éxitos comerciales.
1: Bueno, pues el día de hoy el día del rock.
2: En 2017 muere el comediante mexicano Héctor Lechuga. ¿Te acuerdas de él? Sí. También importante.
1: Bueno, quédese gracias. Con Piso 6 aquí con Sofía Enríquez, con Ricky Moreno. Yo soy Arturo Rivera. Hasta la próxima, mi estimado gracias, Jorge. Daniel, Charlie. Y los controles, nuestro estimado ingeniero Javi Mejía. Y Viri allá también en los controles, allí en televisión y en la web y en todos lados. Bueno, gracias.

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2: Inglaterra selló su pase a las semifinales tras vencer 2-1 en Noruega. En Miami, Jude Bellingham fue la figura del encuentro con un doblete que mantiene vivo el sueño inglés de conquistar el título. Argentina sigue firme, la actual campeona del mundo derrotó 3-1 a Suiza y avanzó a las semifinales. La albiceleste quedó instalada entre las cuatro mejores selecciones y mantiene viva la posibilidad de conquistar el bicampeonato. El técnico de Suiza, Murat Yakin, aseguró que su equipo fue superior a Argentina y atribuyó la eliminación a las decisiones arbitrales. El estratega criticó la expulsión sufrida por su equipo y afirmó que partidos de esta magnitud no deberían definirse por polémicas arbitrales. El presidente de la FIFA, Gianni Infantino, confirmó que el organismo analiza la posibilidad de ampliar a 64 selecciones la Copa del Mundo de el 2030. La propuesta sería evaluada con las federaciones rumbo al torneo del centenario. De acuerdo con información publicada por Marca, Diego Forlán sería el nuevo director técnico de Uruguay hasta marzo del 2027. El exdelantero también asumirá la dirección de la selección sub-20. Y es lo que tenemos en información deportiva. Yo soy Eduardo Ortega. Me pueden encontrar en mi cuenta de ex @educharlesmty. Ahí me pueden dejar todos sus comentarios y pronósticos.
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3: El Mallito Cantor pide en cadena perpetua para el Mayo Zambada. Fiscales de Estados Unidos afirman que pagó millones en sobornos en todos los niveles del gobierno mexica.
4: Se acabó la amistad. El ex embajador de Estados Unidos, Ken Salazar, asegura que 4 veces intentó hablar con AMLO tras detención del Mayo Zambada. Afirma que su gobierno no lo secuestró.
5: Esperó su respuesta. Pasaron horas. Nada. Lo intenté de nuevo al día siguiente. Sabía off AMLO. A menudo se tomaba los fines de semana para viajar a su rancho en Tabasco o para recorrer el país y reunirse directamente con mexicanos comunes. Pero donde quiera que estuviera, no respondió.
3: El pez por la boca muere, revela nuevo audio de la gobernadora de Baja California, Marina del Pilar, donde dice estar dispuesta a compartir información con

0: Contando secretos de Estado, confirma gobierno de Baja California que el audio es real. Afirma que son fragmentos de una conversación privada con personas que no se acreditaron como autoridad.
1: Se les volteó el chirrión por el palito. Exige Acción Nacional que la gobernadora Marina del Pilar pida licencia y aclare lo ocurrido. Es un tema de seguridad nacional, afirma el PAN.
0: Lástima, Margarito. Vinculan a proceso a Víctor Rodríguez Padilla, exdirector de Pemex, por violencia familiar. Su esposa le otorgó el perdón, pero se persigue de oficio.
1: Va a tribunales. Cancillería presentará denuncias ante el Departamento de Estado y Fiscalías Estatales de Estados Unidos por la muerte de 17 mexicanos bajo custodia de ICE.
2: La Secretaría de Relaciones Exteriores va a presentar en las denuncias ante el Departamento de Justicia de los Estados Unidos y las Fiscalías Estatales en Estados Unidos por el fallecimiento de 17 connacionales, entre ellos el último que fue pues prácticamente ultimado.
0: Con los mexas no, Movimiento Ciudadano respalda el llamado de la presidenta Sheinbaum para defender a los migrantes mexicanos en Estados Unidos.

0: Los madrugaron, retiran antimonumento colocado por familiares de desaparecidos en el Ángel de la Independencia.
1: Alrededor de las 10 de la noche nos informó la Comisión de Derechos Humanos que todavía seguía el monumento aquí. Y en la mañana despierto y es cuando me mandan todas las imágenes de la webcam. Alrededor de las 12 de la noche, como delincuentes que son, enviaron a personas vestidas de blanco primero a desmantelar y quitar el monumento.
2: Lo más mejor, afirma el secretario de Seguridad Capitalina, Pablo Vázquez, que México fue la mejor sede del Mundial 2026, destaca la seguridad en la CDMX.
3: Hubo trabajo, hubo investigación, hubo inteligencia de manera permanente y es gracias a esa coordinación con autoridades locales y federales que podemos decir que México en general fue una gran sede del Mundial y yo sí debo decir que la Ciudad de México fue la mejor sede o hasta el momento, porque difícilmente nos va a ganar alguien de aquí a la final.
0: El estrecho más caro del planeta, asegura el presidente Trump, que el estrecho de Hormuz está abierto, excepto para Irán, cobrará 20% por pasar.
2: Aquí vamos de nuevo, y la Casa Blanca envía al Congreso estadounidense una notificación formal de que el conflicto con Irán se ha reanudado.
0: Como pollitos rostizados, incendio en pub de Bangkok deja 27 muertos. La policía investiga una posible negligencia.
2: Ni José José abusó tanto del VAR. Los árbitros del Mundial han acudido al monitor de campo en 27 ocasiones y solo uno mantuvo su decisión inicial.
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0: Su primer discurso oficial resaltó el papel de los docentes y la educación que va más allá del salón de clases. Ahora sus padres y Leonor ocuparon la primera fila del auditorio y sorprendió a todos una infanta plantada, segura, con gran dicción y facilidad para comunicar. Vaya que brilló Sofía en el escenario. No son cuentos y hadas, son historias reales.
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2: El bosque templado lluvioso valdiviano es un ecosistema único en Sudamérica, caracterizado por su aislamiento geográfico entre la cordillera de los Andes y el Océano Pacífico. Es famoso por sus milenarios alerces, árboles que pueden vivir más de 3.000 años. Este bosque nuboso alberga especies que no se encuentran en ningún otro lugar del mundo, funcionando como una isla biológica de clima templado, rodeada de paisajes áridos y glaciares.
1: Datos relevantes.
3: El encendedor de bolsillo se inventó antes que los cerillos, facilitando la creación de fuego de una manera mucho más rápida.
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6: Se abren las puertas del elevador. Ya está usted en el piso 6 de Grupo Fórmula. Yo soy Ricky Moreno.
7: Yo soy Sofía Enríquez.
6: Y vamos a empezar, Sofía, la última semana del Mundial. Se acabó. Parece ser que todo fue un sueño o una pesadilla. Yo justamente, Sofía, te preguntaba muy buenas noches, que si apenas va una semana de que perdimos.
7: Apenas va una semana. Ha sido muy traumático para ti. 86
6: años.
7: Hace una semana, el lunes pasado, estabas aquí de Grinch, estabas aquí
6: de muy enojado,
7: pero eso ya muy triste. Ya pasaron 100 partidos del Mundial. Decíamos 104 partidos son una eternidad, son un montón. ¿Qué vamos a hacer con tantos?
6: Nos faltan.
7: Y ya solo nos quedan 4.
6: Nos quedan 4. Así es, Sofía. Y dado esto, vamos a empezar con la encuesta del día 5545009220. También a través de las redes sociales de Grupo Fórmula, del YouTube, del X y por supuesto del WhatsApp. Nos puede mandar un mensaje de voz porque ahí les va. ¿Qué selecciones pasarán a la final? La opción que tenemos es Francia y Argentina. La opción 1, la opción 2, España e Inglaterra. Y luego la opción las otras, porque son las que quieren que pase, ¿o qué?
7: El algoritmo.
6: Usted que puede votar a la que usted quiera, 5545009220. Y a la par de esto, empezando con este tema de las encuestas y empezando con estos 4 semifinales, ¿quiénes son los que van a pasar? Aprovechamos porque pasó algo con nuestros compañeros José Antonio Esquerra, Susana Sáenz, en Noche de Negocios, presentado por Finamex. Ahorita a las 9 de la noche pasó esto.
8: Vamos a apostar, ¿qué te parece? Yo digo que es campeón Francia, tú Inglaterra.
7: Exactamente.
8: Vamos a apostar 40 comidas para niños de calle.
7: Ok.
8: El que pierda paga.
7: Me parece perfecto.
8: 40 comidas, ¿qué te parece?
7: Muy bien.
8: Invitamos otra vez a mi amigo el del Califa para que nos haga un descuento, ¿no? Porque 40 comidas, si es una lana, son buenos tacos. Y lo llevamos a 40 niños de la calle, ¿cómo
7: Muy
8: ves?
7: Muy bien. ¿Y por qué no invitamos también a nuestros amigos de Piso 6, que los pueden ver y escuchar
8: que se sumen,
7: a las 10
8: que
7: de
8: se
7: la
8: sumen.
7: Noche?
8: Ándale, sí, me
7: sí,
8: gusta.
7: Sí. Ricky Moreno y Sofía Enríquez, los invitamos a
8: de
7: que
8: una
7: se sumen.
8: Vez, ahorita
7: esta
8: van a tener programa al ratito, que digan, que escojan al ganador y si se rifan, el que pierda, o sea, pueden escoger Argentina, pueden escoger España y el perdedor,
7: perfecto,
8: pues pone la taquiza para 40 personas, a menos de que quieran sumar otras 40, lo cual sería ideal.
6: A ver, Sofía, a ver si me quedó claro. Nos están diciendo que ellos ya escogieron a Francia y a Inglaterra, ¿no?
7: Podríamos escoger a alguien más, pero se vuelve aburrido.
6: Se vuelve
7: y
6: aburrido.
7: Lo que dice José Antonio es, el que pierda, paga. Pero ya sumándonos a nosotros, es los que pierdan,
6: los que perdamos,
7: pagan. Entonces vamos a pagar.
6: Entonces, ¿aceptamos? ¿Aceptamos?
7: Sí, aceptamos.
6: Ah, a ver, de entrada, pues aceptamos, mi querido
7: aceptamos
6: José Antonio,
7: el reto.
6: Mi querida Susana. Aceptamos el reto. Por supuesto que nos sumamos a su apuesta. Y ahora vamos a escoger, Sofía, por favor, escoge quién va a pasar de esos, pues, de esos 4.
7: ¿Quién ellos va ya a ganar? El campeón.
6: El campeón.
7: Antes de las semifinales, el campeón. Y a ver, si los eliminan en semifinales, no importa, ya perdimos.
6: Sí, sí, ya.
7: Y hay que pagar. Y yo escojo Argentina.
6: Argentina. Sofía, ¿por alguna razón?
7: No, por la misma razón que llevo todo el mundial diciendo que Argentina va a ser campeón. Y entonces yo muy felizmente voy a pagar 40 comidas para niños.
6: Y vamos a identificar cómo
7: le claro, sí, claro. Sí, y vamos y podemos armar algo padre.
6: Bueno, pues entonces dicho eso, ¿te no queda? Queda más que la madre patria. Gran candidato, ¿eh? No me siento incómodo.
7: No, el campeón de Europa.
6: El campeón de Europa. Me daría mucho gusto que quedara España de campeón, pero más gusto me daría.

0: si puedo ayudar en esta apuesta. Entonces, a nuestros amigos de Noche Negocios de Finamex, José Antonio Esquerra, Susana Sáiz, ahí está la apuesta, ya queda explicada, el ganador no paga y los otros tres tenemos que pagar.
1: ¿José Antonio escogió Francia?
0: Sí, José Antonio escogió Francia.
1: Susana escogió a Inglaterra.
0: A Inglaterra, sí, señor.
1: Tú vas con España.
0: Yo voy con España.
1: Y yo voy con Argentina.
0: No, entonces... más bien tú no vas con Argentina, por eso lo escogiste. Por el paquete haces. Como Sofía no va con Argentina, ahí está. Ahí está, 80, 100, serían 448.
1: 120.
0: 120. Pues ahí está la apuesta. Muchísimas gracias por invitarnos. Y por supuesto, si usted se quiere juntar a esta apuesta, anímese 5545009220. Sofía, y ahora sí.
1: Pero a la apuesta, no a las comidas de los niños, porque ya por aquí tenemos, oye, yo puedo ser niño.
0: Aquí ya todos.
1: Sí, aquí también estoy leyendo pobres. Que si pueden ser 41. No.
0: Bueno, ahí nos ponemos de acuerdo. 42 aquí con el que está. Oye, y deberíamos empezar con los 43 porque nos faltan 43. Pero no, vamos a empezar. Vámonos hasta Pemex. Nos vamos hasta el tema que le hemos dado caso, al tema de Víctor Rodríguez, exdirector de Pemex. Usted conoce a este estúpido, este golpeador, que lo agarraron en video por allá del 15 de marzo de este año. Hoy dio un vuelco el caso de las agresiones constantes de este tipejo. Temprano nos enteramos que la señora víctima de este violentador le otorgó el perdón, así como lo escucha, y así lo dio a conocer en el espacio de Ciro Gómez Leiva.
2: ¿Qué pasó? Nos está enviando, Ciro, nuestra compañera, nuestros compañeros de Grupo Fórmula Morelos, que también están en la audiencia. Esto, dice, durante la audiencia que se realiza en la ciudad judicial, la que estábamos viendo, en Atlacholoay, en el municipio de Xochitepec, en Morelos, la jueza Consuelo Adriana Correa presentó un escrito de manifestación de otorgamiento de perdón y de no continuar con las acusaciones en contra de Víctor Rodríguez Padilla, exdirector de Pemex, al argumentar el bienestar de su núcleo familiar. Ante esto, la jueza y el Ministerio Público de la Fiscalía General del Estado insisten en que son delitos que se persiguen de oficio, la violencia vicaria y la violencia doméstica.
0: A ver, Sofía, a ver si entendí. Efectivamente, la esposa del exdirector de Pemex, del señor Víctor Rodríguez, le dijo, bueno, ya te disculpo y retiro la demanda.
1: Pero... como bien escuchábamos, en Morelos este delito se persigue de oficio. Entonces, por eso es que lo vinculan a proceso.
0: A ver, nada más para entender, ¿cómo se documentó? ¿No me puedo hacer de la vista gorda? ¿Es eso?
1: No, como hay una...
0: como hubo un hecho violento.
1: Sí, es que todavía no lo están declarando culpable. Lo que están haciendo es abrir el proceso para ver, o sea, el oficio...
0: el video, ¿qué
1: lo que implica que se investigue de oficio es eso, que se tiene que investigar aunque nadie denuncie o aunque la denuncie.
0: ¿Crees que la señora haya sabido esto?
1: Yo creo que sí, y además es importante que mañana hay otra audiencia para determinar cómo va a seguir su proceso, si lo va a seguir en prisión o lo va a seguir en libertad, y también este perdón que otorgó la esposa lo tiene que sustentar, entonces mañana también tiene que revisar la juez esas razones por las que la señora decide otorgarle el perdón.
0: Ya
1: el
0: tiene
1: perdón.
0: Que justificar por qué retira la...
1: Sí, tiene que sustentar por qué le está dando el perdón, no sé si habrá alguna razón, quizá los hijos o alguna otra.
0: Pues un arreglo económico.
1: Pero es que esa es otra de las cosas, porque el abogado de Víctor Rodríguez dijo que su cliente pues no sabía que le iba a dar el perdón y adelantó que además mañana van a presentar en la audiencia una propuesta de reparación del daño como salida alterna.
3: El código.
4: ¿Cuáles serían?
3: Bueno, un acuerdo de reparación y
4: el acuerdo de reparación puede ser una cuestión económica.
3: Sí, claro.
4: Para ella y para el menor.
3: Sí, por supuesto.
0: La jueza, por lo que nos explicaron, Sofía, desestimó el otro delito por el que era acusado, el de violencia vicaria.
1: Eran dos delitos, el de violencia familiar y violencia vicaria. El de violencia vicaria, dicen...
0: ¿Violencia vicaria es el de ser mujer?
1: No, es el de los niños, el que maltratas a la familia, a los niños, que es de hombre a las madres, de los padres a las madres. Cuando los padres, por ejemplo, someten a los niños o los convencen de que no quieren estar con sus mamás, les quitan los niños a las mamás.
0: Que los chantajean
1: esa es la violencia vicaria, esa no se constituye, dice la jueza, este no entra aquí, pero violencia familiar sí, y es por oficio. Entonces, mañana temprano veremos.
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0: Sofía, y vámonos con la información del día. ¿Qué pasó en la mañanera? Israel Aldave, buenos días.
6: Amigos de Piso 6, la presidenta de México, Claudia Sheinbaum, anunció que este día se iniciará la defensa penal de los migrantes mexicanos que viven y trabajan en los Estados Unidos. Luego de la muerte de 17 paisanos, unos que se encontraban bajo custodia de ICE en sus centros de reclusión y otros víctimas de los operativos de esta policía antimigrante del gobierno del presidente Donald Trump, dijo la presidenta Sheinbaum Pardo que se inicie esta defensa por la vía penal. Por ello, llama a todos los partidos políticos representados en el Congreso de la Unión a cerrar filas con su gobierno en la defensa de los derechos humanos de los migrantes mexicanos que viven y trabajan en los Estados Unidos. El reporte con las imágenes de Jorge Aguilar.
1: Muchas gracias, Israel. ¿Y qué dijo el Senado ante este llamado de la presidenta? Sara Pablo, buenas noches.
7: ¿Qué tal, amigos del Piso 6? La Junta de Coordinación Política del Senado, que preside el morenista Ignacio Mier, emitió un pronunciamiento suscrito por todos los grupos parlamentarios en el que condena la muerte de 17 ciudadanos mexicanos en territorio estadounidense, entre ellos Lorenzo Salgado, en hechos relacionados con la actuación de autoridades migratorias de ese país. En el documento se respaldan las acciones jurídicas y diplomáticas emprendidas por el Estado mexicano ante el Departamento de Justicia de Estados Unidos y se exige una investigación exhaustiva, imparcial y transparente que permite esclarecer los hechos, deslindar responsabilidades, garantizar el acceso a la justicia y reparar el daño a las víctimas. Por su parte, la presidenta de la mesa directiva, Lauritzel Castillo, señaló que la defensa de las y los mexicanos en cualquier país es una responsabilidad del Estado que exige solidaridad, coordinación y firmeza. Indicó que la comunidad migrante merece un trato justo, libre de discriminación y con pleno respeto a sus derechos. El reporte que tengo, muy buenas noches.
0: Gracias, Sara, y nos vamos hasta la Cámara de Diputados con Maru Rojas.
8: ¿Qué tal, Ricky? Sofía, auditorio de Piso 6. En la Cámara de Diputados, de inmediato se acató el llamado de la presidenta Claudia Sheinbaum para la unidad en torno a reprochar las muertes de connacionales en Estados Unidos de manos de la autoridad migratoria, y los diputados federales del PT emitieron un comunicado rechazando toda muerte de nuestros connacionales por parte de cualquier autoridad. El presidente de la Junta de Coordinación Política de esta Cámara de Diputados, Ricardo Monreal, dijo que en la próxima permanente, es decir, este miércoles, debe haber un pronunciamiento unánime, sin banderas, sin partidos, solo el Congreso pronunciarse en contra de lo que está sucediendo en Estados Unidos. Y la presidenta de la mesa directiva, Kenia López Rabadán, fue enfática: ninguna vida vale cualquier política migratoria. Las muertes tienen que ser investigadas y sancionadas para que las familias de nuestros connacionales vivan tranquilas. El avance.
0: Muchísimas gracias, Maru. Sofía, hacía tiempo que no veíamos pues sincronización, y me parece correcta esta sincronización, este apoyo total a una política que se presenta desde el Ejecutivo, y acertado me parece que el llamado de la presidenta a los tres niveles.
1: Sí, la última vez que veíamos justamente a los partidos con la Secretaría de Gobernación Federal era en un tema contra Estados Unidos, tal cual.
0: Ahí está, bueno, pues ahí está la información. Vamos un corte al piso, aquí en Grupo Fórmula, regresamos al piso 6.
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13: México en la Red, una colaboración entre Prometeo y Radio Fórmula, con un alcance de 69.8 y 3.26 billones de impresiones respectivamente. La salida de México del Mundial y los comentarios de Pedro Sola sobre los animales de compañía fueron los temas de mayor interés en la conversación digital. En el Claudiómetro Digital, el sentimiento neutral tuvo un descenso de un punto porcentual. Al final de esta edición destaca la detención de Víctor Rodríguez, exdirector de Pemex.
14: Radio Fórmula, abriendo la conversación. les voy a presentar un clásico atemporal de Roy Orbison, lanzado en 1989, poco después de su fallecimiento. You Got It fue un recordatorio de su inigualable voz y sensualidad musical. Hoy lo recordamos con cariño en un aniversario luctuoso. Roy Orbison, You Got It.

0: cuida lo que comes.
1: El agua de coco es considerada una bebida isotónica natural por excelencia. Contiene minerales clave como sodio, potasio y magnesio, que ayudan a reponer los nutrientes perdidos por el calor. Es más efectiva que muchas bebidas deportivas para hidratar profundamente el organismo. Beberla bien fría es una forma deliciosa de refrescarse y recuperar energía tras realizar actividades físicas.
0: Información sorprendente.
1: Los astronautas no pueden eructar en el espacio porque no hay gravedad para separar el líquido del gas en el estómago.
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1: Las mariposas saborean la comida con sus patas, detectando si una planta es apta para poner sus huevos en ella.
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3: Ya estamos de regreso, Sofía. 13 de julio. Día muy esperado. Tal vez no para todos, tal vez para algunos. Todo porque hoy el secretario de Educación Pública, Mario Delgado Carrillo, dio por finalizado de manera oficial el cierre del ciclo escolar. Sofía, ¿cómo no le hicieron cansada? No lo cambiaron. Nos dijeron primero que por el Mundial, luego que no por el Mundial, y luego que cada estado puede hacer lo que se le dé la regalada gana.
4: Luego Nuevo León se subió al barco, y luego los asuetos. Luego que sí, el partido, que sí.
3: Pero bueno, ahora sí, más de 22 millones de alumnas y alumnos de preescolar, primaria y secundaria estarán de vacaciones. El secretario adelantó que las clases del próximo periodo escolar inician el 31 de agosto y concluirán ahora sí el viernes 29 de junio del próximo año.
4: El viernes 9 de julio del próximo año.
3: Viernes 9 de julio del próximo año. Sí, el viernes 9 de julio del próximo año. Igual un periodo muy grande. La verdad es que alargan mucho las vacaciones en julio. Ya los pobres chamacos lo dijeron, múltiples foros lo dijeron. Ya en junio no estamos haciendo nada porque en mayo tenemos que entregar calificaciones. ¿Por qué nos hacen venir? Pero bueno, ahí les va la información. 31 de agosto empieza el siguiente ciclo escolar. Sí, y concluye el viernes 9 de julio del próximo año. Yo sé que apenas van las vacaciones, pero bueno, los chavitos van a estar 45 días, Sofía, de vacaciones.
4: Sí, mes y medio de vacaciones. Esto sumado, obviamente, a lo que ya decías, que durante el Mundial, la verdad es que estuvieron bastante relajados los niños. Decíamos aquí en la Ciudad de México, en Guadalajara, en Monterrey, y hubo otros estados que se sumaron también a los días de asueto, pero ahora sí, oficialmente, mes y medio de vacaciones. ¿Viste esta polémica que ha habido de las graduaciones de kinder?
3: Ah, caray.
4: Que decían que por qué están haciendo tan grandes las graduaciones de kinder.
3: Ah, claro, porque salen festejando. A ver, es costumbre que los niños salgan de prepa, ponen en algunos vehículos, ¿no? Como aquí traemos grado de prepa.
4: Sí, vimos la graduación de Gilberto Mora,
3: por ejemplo. De Gilberto Mora, por ejemplo.
4: Que salió de la prepa.
3: Héroe nacional. Pero luego lo que está pasando es que luego salió por ahí, pues unos papás muy orgullosos de su hija que se graduó del kinder y le dijeron, oiga, señor, se graduó del kinder, no la friegue, apenas si está.
4: Yo no tengo criterio para opinar, entonces te voy a preguntar a ti.
3: No, pues como que ni siquiera lo había pensado, ¿eh? O sea, pues sí, digo, no hay que festejar todo, pero por el otro lado uno nunca sabe cuál fue el esfuerzo de cada familia. Así que festejen lo que se les da la regalada gana. Y mientras,
4: vamos hablando a decir. Hablando de esfuerzos,
3: ¿sí?
4: Dijo el secretario de Educación esta mañana que hubo una inversión histórica de cerca de 59,000 millones de pesos, esto para la infraestructura de los planteles en el país, un poco con este programa de La Escuela es Nuestra, y dijo que se entregaron más de 22 millones de becas, apoyos para estudiantes y lentes gratuitos.
5: La comida chatarra en este ciclo escolar. Logramos la participación de 1.2 millones de niños en el mundialito escolar. La Escuela es Nuestra ya se vio aquí, llegó a casi 73 mil escuelas. Estamos cerrando con 22 millones de becarios. A las maestras, a los maestros también les fue muy bien, un aumento del 9% que decretó la presidenta. Hemos llegado ya a 200 mil basificaciones. Se detuvo la edad mínima de jubilación y estamos trabajando muy de cerca con el magisterio. Entonces es un buen cierre de ciclo.
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3: Sofía, vamos con más información y es que siguen las reacciones por la recomendación que emitió la semana pasada la Comisión Nacional de Derechos Humanos. ¿Sobre qué? Sobre aquel ya lejano, a mí me parece que fue hace siglos, Sofía, el caso Ayotzinapa. Y esta recomendación que hace, pues ni más ni menos que exonera a los elementos del ejército mexicano por violaciones graves al derecho humano a la libertad, por un uso excesivo de la fuerza, por tortura y desaparición forzada contra aquellos 43 normalistas. Sofía, es decir, los perdona, dice que no fueron ellos.
4: Sí, lo que hace esta recomendación de la CNDH es asegurar que se construyó una antiverdad histórica para culpar a la Secretaría de la Defensa Nacional. Sofía. Dice la CNDH que no encontró responsabilidad institucional, creo que ese es el concepto clave, no encontró responsabilidad institucional ni participación militar en este caso, y afirma que esta recae en la Secretaría de Seguridad Pública y Protección Civil de Guerrero, así como policías municipales de Iguala, de Cocula, de Huitzuco, entre otras autoridades que están señaladas.
3: Pausa ahí. 12 años, Sofía. 12 años.
4: Deja después. Tú los 12 años.
3: Increíble esto, increíble.
4: Réstale, son 12 años del caso Ayotzinapa. ¿Sí? Hace 8 años que ganó López Obrador.
3: Sí.
4: Fueron 4 años de repetir. Fue el Estado. Enrique Peña Nieto.
3: Y fue, Mario Delgado.
4: Todos. Todos los que hoy están en el poder. Ellos decían, exonerando de alguna manera al ejército como conjunto. No,
3: culpando. Primero, no, los primeros eso, cuatro
4: ahora,
3: años culpando.
4: Ahora lo están exonerando después de haber estado 4 años. Oye, utilizando playeras de los 43, de Fue el Estado.
3: Cárteles, ¿te acuerdas? Sí, de Fue el Estado. Sí, oye, y además hay que decirlo, y luego 8 años después, recordarás, Sofía, tú mejor que nadie, El primer evento público que tuvo Andrés Manuel López Obrador fue, ¿te acuerdas?, con los padres de Ayotzinapa para buscar la verdad, ¿te acuerdas?, en aquel lejano 2018.
4: Sí, fue la primera reunión. Fue uno de sus emblemas de campaña.
3: Fue uno de sus los emblemas, no, de campaña, y luego ahorita ya los perdonan y dicen que no fue el ejército, y hay que decirlo, ante una CNDH que está más que nunca sumisa, Sofía, que durante estos 8 años de la Cuarta Transformación no ha hecho más que servir al gobierno en turno, que es la 4T. Entonces, pues ahí está, Sofía, pero pasó algo aquí en el piso 6.
6: Y en ese sentido, pues es lamentable. Pero lo que sí hace ahorita en esta recomendación, pues sí es descalificar el trabajo de sus grupos expertos y de otros organismos internacionales, incluso de las organizaciones que acompañamos a los padres.
4: Y acabamos de escuchar a Isidoro Vicario, él es uno de los abogados de algunos de los padres de los 43, que obviamente no están conformes con esta recomendación, que de entrada no les informan, desde antes, y este caso también llegó a la mañanera, le preguntan a la presidenta negó, tú decías que la CNDH está sumisa, que está sometida a la Cuarta Transformación, al gobierno, y la presidenta dijo que no, negó la intervención del gobierno en este informe que exculpa al ejército sobre el caso Ayotzinapa.
7: Entonces, nosotros no participamos de ninguna manera en el informe. Eso no quiere decir que pudiéramos estar de acuerdo o no en partes del informe o en su visión completa. Por eso le pedí a la Secretaría de Gobernación que hiciera este análisis.
3: A ver, vamos a aclarar partes aquí. La presidenta dice que ellos no tuvieron que nada ver esta recomendación.
4: Que ni siquiera sabían que sabían que la CNDH estaba trabajando esto, no sabían si ya lo iban a publicar, apenas lo conocieron igual que todos nosotros y lo están revisando.
3: Pero, una cosa es que la presidenta me mande a la CNDH y la otra es que la CNDH sea servil a la Cuarta Transformación, que es lo que yo...
4: Sí, ni siquiera les tienen que ordenar.
3: No les tienen que ordenar, ya saben
4: lo hacen
3: que
4: por, sí, lo por traen convicción.
3: De tapete y de florero, ya lo hacen por convicción, ya lo saben... porque desde la dirección siempre ha sido así. Yo en ningún momento me atrevo a decir que la presidenta ordenó esto, pero lo que sí me atrevo a decir es que es una CNDH muy servil y que se la acomoda muchísimo a la Cuarta Transformación.
4: Y lo que decía hoy la presidenta, que me parece que es por ahí por donde van a terminar resolviendo esto, decía la presidenta, la cuestión aquí, que no la voy a responder en este momento, decía la presidenta, es si fueron unos militares que actuaron coludidos con un grupo delincuencial o fue el ejército en su conjunto. Entonces me parece que por ahí es por donde van a salir a decir no fue el ejército, fueron unos individuos que formaban parte del ejército, pero no como institución.
3: Claro.
4: Entonces, esa va a ser la respuesta.
3: Ahí, además, la Defensa Nacional informó hoy que la CNDH la excluyó de su recomendación por un principio, pues, fundamental del derecho, la ausencia de elementos probatorios que sustentan una responsabilidad en los hechos, es decir... No tienes pruebas, comadre.
4: No tienes pruebas de que fue el ejército como institución. Entonces, el que hayan participado militares no quiere decir que fue el ejército.
3: Sofía, entonces podemos decir, 12 años no fue el Estado.
4: Pues Tal cual, es que esa es la... Bueno, no sé si la participación de la Secretaría de Seguridad Pública de Guerrero y las Secretarías de Seguridad Municipales implica que haya sido el Estado, pero lo que están haciendo es defender al Ejército en conjunto.
3: Que me parece a mí bien que se dignifique la labor del Estado y sobre todo de las Fuerzas Armadas.
4: De 4 años.
3: No, pero ya después de que ganaste, ya te llevaste tu lana.
4: Exactamente, ya que te llevas bien con ellos.
3: Ya, y es cuando dice el gobierno, no, ¿saben qué? Híjole, pues aquella verdad histórica, pues sí era verdad histórica, ¿no? Y para llegar a esta conclusión, dice la defensa, la CNDH documentó que las narrativas construidas previamente por los organismos como aquellos pillos, se recuerda usted, del grupo interdisciplinario, de expertos independientes, el GIEI, ¿te acuerdas? Ciertas organizaciones no gubernamentales que, hay que decirlo, querían mantener el caso abierto, Sofía, porque así podían acceder a recursos públicos. Esa es la verdad.
4: Y también hay
3: siempre
4: que decirlo,
3: se le ha dicho.
4: Los padres siguen pidiendo que regrese el GIEI. De alguna manera, los padres confiaban en ese grupo.
3: Es que si daban el caso por ser...
4: Que ya ni siquiera existe si como
3: daban,
4: tal el grupo.
3: A ver, cuando los encontraron en el basurero de Cocula, si daban el caso cerrado, ya no podían seguir extrayendo.
4: Pero, además,
3: dinero.
4: A ver, esas conclusiones las tuvo el GIEI, pero también las tuvo la Comisión para la Verdad y Acceso a la Justicia, sí. Aquella que creó López Obrador, encabezada por Alejandro Encinas, pero hoy lo que dice la defensa es que la CNDH encontró que el GIEI y la Comisión presentaron múltiples inconsistencias y contradicciones que terminaron por entorpecer el acceso real a la verdad y a la justicia en este, bueno, en este
3: ahí
4: caso.
3: Está, 12 años después, que siempre no fue el Estado. Ojalá los elementos, aquellos personajes que hoy son parte de este gobierno que salían con unos letreros, ¿te acuerdas que decía? Fue el Estado.
4: Playeras,
3: a lo mejor que salgan hoy que digan, no fue el Estado,
4: no fue Enrique Peña Nieto, no fue el comandante supremo de las Fuerzas Armadas.
3: Ojalá eso suceda, porque como bien señales, eso excluye al comandante supremo. Bueno, pues ahí está la información, Sofía. Antes de irnos, acá tenemos un mensaje vía WhatsApp, se lo recuerdo, 5545009220. El equipo que ganará el Mundial de Fútbol es México, con su selección de narcopolítica de Morena, ganarán en penales, dice mensaje Sergio Gutiérrez. Pues ahí está una opción que ha circulado mucho en las redes sociales, que debo decir, soy muy feliz en las redes sociales, me están haciendo mucho reír este conflicto que nos estamos generando diplomático entre Argentina,
4: esos
3: Latinoamérica.
4: Esos tweets que luego pone la gente sobre las Malvinas, ay no,
3: vamos
4: de
3: un pequeño corte comercial y regresamos aquí al piso 6 de Grupo Fórmula.

0: Geoff Hurst contra Alemania Federal, 1966. El gol fantasma más famoso. En la prórroga de la final, el disparo de Hurst pegó en el travesaño y botó sobre la línea. El árbitro lo validó, abriendo el camino para el único título mundial de Inglaterra.
1: Información sorprendente.
0: La orina de los gatos brilla bajo la luz ultravioleta debido a que sus componentes químicos naturales la hacen fluorescente.
1: Explorando la naturaleza.
2: El Amazonas es la selva tropical más grande del mundo y una pieza clave en la regulación del clima global. Extendiéndose por 9 países, alberga una biodiversidad inigualable, con miles de especies de plantas y animales aún por descubrir. Actúa como un gigantesco sumidero de carbono, absorbiendo toneladas de dióxido de carbono. Sin embargo, enfrenta amenazas críticas debido a la deforestación y la minería ilegal, poniendo en riesgo el equilibrio del planeta.
1: Cuida lo que comes.
0: El agua de coco es considerada una bebida isotónica natural por excelencia. Contiene minerales clave como sodio, potasio y magnesio, que ayudan a reponer los nutrientes perdidos por el calor. Es más efectiva que muchas bebidas deportivas para hidratar profundamente el organismo. Beberla bien fría es una forma deliciosa de refrescarse y recuperar energía tras realizar actividades físicas.
1: Datos relevantes.
0: El alfabeto de Hawái solo tiene 12 letras en total, 5 vocales y 7 consonantes para formar todas sus palabras.
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3: El expresidente municipal de San Juan Cacahuatepec y exfuncionario del gobierno del estado de Oaxaca, Pedro Martínez, fue asesinado por un grupo de hombres armados, informó la Fiscalía General del Estado, quien señaló que ya se encuentra buscando a los responsables. El titular de la Secretaría de Seguridad de la Ciudad de México, Pablo Vázquez, informó que fue detenido en la alcaldía de Iztapalapa Mario Iván N., presunto integrante del grupo delictivo H1A1, dedicado a la extorsión, narcomenudeo y homicidio. Autoridades de Nigeria informaron que 3 ciudadanos mexicanos fueron enviados a prisión preventiva señalados de fabricación y tráfico internacional de drogas tras ser acusados de participar en la operación de un laboratorio de metanfetamina. Informó Itzel Vanegas. 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
5: Continuamos, Sofía, aquí en el piso 6 y vámonos con la información. Y es que fíjese que al año se registran en México muchos millones de extorsiones. Jenny Valencia, cuéntanos, buenas noches.
6: Hola, ¿qué tal? Piso 6, buenas noches. Les comento que de acuerdo con la Concanaco Servitur en México, al año se reportan en promedio 5.7 millones de extorsiones o cobro de piso. Cabe indicar que 7 de cada 10 son a distancia, a través de llamadas telefónicas o por las redes sociales, y el resto son presenciales. Cabe indicar que se le conoce como el impuesto criminal. Por su parte, la Coparmex también señaló que lejos de disminuir la corrupción en nuestro país, incrementado. Tan solo el año pasado, 9.4 millones de mexicanos fueron víctimas de corrupción. Al igual, esto representa un gasto de 17 mil millones de pesos, equivalente a que cada mexicano le cuesta este tipo de delitos 4 mil pesos. Al igual, las empresas, 4 de cada 10 también son víctimas de corrupción, y cabe indicar que lo más alarmante es que son las mismas autoridades las que cometen ese tipo de prácticas, y lo más preocupante es que también están involucradas tanto las autoridades estatales, municipales y federales, no solamente en la corrupción, sino también en extorsión y cobro de piso. Es la información, excelente noche.
7: Muchísimas gracias, Jenny. Y hablando de delitos, los homicidios dolosos este fin de semana, Juan Antonio Jiménez, buenas noches.
8: ¿Qué tal, amigos del Piso 6? Durante este fin de semana en la República Mexicana se registraron 136 homicidios calificados en todo el país, donde Baja California sumó 13 casos, seguido por Veracruz con 11, Guanajuato y Michoacán con 10 en cada uno. En este mismo lapso de tiempo en la Ciudad de México se registraron 5 asesinatos. El viernes 10 de julio, las autoridades tomaron conocimiento de 43 homicidios calificados, donde Baja California y Veracruz sumaron 5 casos cada uno. El sábado hubo 37 asesinatos y Michoacán y Veracruz reportaron 4. En tanto, el domingo 12 de julio hubo 56 muertes violentas y Baja California y Sinaloa tuvieron 6 casos en cada estado. En este mismo lapso de tiempo, en la capital del país, el viernes hubo un homicidio, el sábado fueron 2 y el domingo se reportó otro par más. Es el reporte que les tengo.
5: Muchísimas gracias, Juan Antonio. Y ahora, en agosto, se presentará un informe sobre los avances de la estrategia de búsqueda acá en la CDMX. Raquel Flores con los detalles.
9: Amigos de Piso 6, la búsqueda de personas desaparecidas continúa como una de las principales prioridades del gobierno de la Ciudad de México. Hoy la jefa de gobierno, Clara Brugada, anunció que en agosto presentará un informe sobre los avances de la estrategia de búsqueda en la capital del país y reiteró el acompañamiento a la familia de Ana Amelí García Gámez, quien desapareció hace un año en la zona del Pico del Águila en el Ajusco mientras realizaba una excursión. En conferencia de prensa realizada este día en el antiguo Palacio del Ayuntamiento, la mandataria capitalina informó que hace aproximadamente 10 días sostuvo una reunión con la madre de la joven en la que participaron la fiscal general de justicia de la Ciudad de México, Berta Alcalde Luján, y el comisionado de búsqueda local, Luis Gómez Negrete, para revisar el avance de las investigaciones y dar seguimiento a las distintas líneas de búsqueda.
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5: Seguimos con la información y hablando en temas de seguridad, Sofía, que llevamos todo el bloque platicando esto. Hoy el secretario de Seguridad Ciudadana de la Ciudad de México, el maestro Pablo Vázquez, presentó con don Joaquín López Dóriga un balance de estos operativos desplegados en la capital del país por razones del Mundial. Afirmó que la Copa dejó un legado en seguridad para la ciudad y que se mantendrán equipo y operativos invertidos. Señaló además que se cumplieron muchos de los objetivos y resaltó las estrategias aplicadas y los resultados.
10: Al mismo tiempo, ese mes concluye como el mes de junio con menos homicidios si lo comparamos con los meses de junio previos desde hace 15 años. Es decir, no solo se atendió el Mundial, sino que también todo el trabajo en materia de seguridad.
5: Por último, el maestro Pablo Vázquez no descartó que el programa del alcoholímetro, ojo con esto, se aplique de forma permanente, aunque en algunos momentos explicó que tienen muy bien identificados cuáles son los puntos donde la gente acostumbra más tomar. Él señaló por ahí de Navidad, Año Nuevo, también Semana Santa, obviamente por el Mundial. Ojo, va a seguir por el Mundial, Sofía, no vayas a pistear y manejar porque se acaba esto hasta el domingo, pero bueno, ahí está la información referente a lo que nos dejó el Mundial en temas de seguridad.
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5: Y ahora sí, Sofía, no ha dejado de llover y déjame adivinar, porque yo ya me siento gurú de la información climatológica como Juan Antonio Palma, va a seguir lloviendo. A ver, Juan Antonio, dime si la atiné. Buenas noches.
11: ¿Qué tal, amigos? Este es el pronóstico del tiempo para este 14 de julio del 2026 en México. Llega el monzón mexicano, el noroeste del país, también continúan las vaguadas en distintos niveles de la troposfera. ¿Y qué quiere decir esto? Va a seguir la lluvia, las tormentas en varios estados. Se prevén tormentas muy fuertes para este día martes en Sonora, en Chihuahua, en Coahuila, Durango, Sinaloa, Jalisco, Colima, Michoacán, Oaxaca, Chiapas y Veracruz, así como tormentas fuertes en los estados de Nayarit y Guerrero. No se descarta que también puedan presentarse algunos chubascos y tormentas moderadas en Nuevo León, Zacatecas, Puebla, Estado de México, Tabasco, Campeche, Yucatán y Quintana Roo, así como en la zona del Valle de México, donde también existe posibilidad de caída de granizo por la tarde y por la noche. Este es mi reporte y les deseo una excelente noche.
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7: Y Ricky, ni las lluvias paran las marchas, la gente marcha aunque esté lloviendo. Y vámonos con el poeta de la información, recién llegado de Venezuela.
5: Regresó, bendito para que sea Dios.
7: Regresó de Venezuela a las marchas aquí en la Ciudad de México. Ulises Soriano, buenas noches.
12: Muy buenas noches, amigos de Piso 6, qué gusto saludarles. El día de hoy la Ciudad de México se desquició por diferentes manifestaciones. Una de ellas comenzó muy temprano, sobre todo alrededor de las 7:30 de la mañana, cuando integrantes de la NUE se reunieron frente a la Comisión Federal de Electricidad en Reforma e Insurgentes. Ahí pues comenzaron una marcha que duró varias horas y avanzaron desde ahí hasta lo que es Bucareli para enfilarse a la Secretaría de Gobernación, donde donde una comisión ingresó con resultados favorables para su movimiento. También integrantes del Instituto Politécnico Nacional llevaron su lucha a las calles de la Ciudad de México, sobre todo a Avenida Juárez y el paseo también Eje Central, y ahí pues hicieron un plantón durante varios minutos y después regresaron a la unidad Zacatenco, donde también tuvieron acuerdos favorables por parte de su dirección. Amigos, la información que les tengo esta noche. Buenas noches.
5: Muchísimas gracias, Ulises, bienvenido nuevo a la Ciudad de México. Y cambiando de temas, retraso en tratamiento y diagnóstico, principal obstáculo del TDA en menores mexicanos. Andrea Meraz con los detalles.
13: Amigos de Piso 6, buenas noches. Hoy hablamos de TDA, un padecimiento mental que de acuerdo con las estadísticas de la Secretaría de Salud de nuestro país se llega tarde tanto al diagnóstico como al tratamiento. Al menos uno de cada 30 menores adolescentes está teniendo algunos síntomas de esta enfermedad. El 10% llega tarde al diagnóstico y menos del 5% está llegando, digamos, a tiempo justamente para recibir tratamiento. A nivel mundial, el 5% de la población se estima que tiene este trastorno mental. Es el reporte. Bonita noche.
7: Muchísimas gracias, Andrea. Y hay humo blanco. Hay nuevo rector de la Basílica de Guadalupe, Enrique Hernández. Buenas noches.
14: ¿Qué tal, amigos de Piso 6? Les informo que el arzobispo primado de México, Carlos Ayarre Tres, nombró a Monseñor Daniel Víctor Villalobos Ortiz como nuevo rector de la insigne y nacional Basílica de Nuestra Señora de Guadalupe. Con este nombramiento, el arzobispo puso fin a la etapa de Monseñor Efraín Hernández Díaz y se inicia un proceso de renovación institucional y pastoral en el principal santuario mariano del continente. Este cambio se produce después de varios meses marcados por tensiones en el gobierno santuario. La salida de Efraín Hernández Díaz estuvo precedida por denuncias sobre presuntas irregularidades en la gestión administrativa y financiera de la Basílica. El reporte que les tengo.
5: Muchísimas gracias, Enrique. Muy propio. La verdad es que traen un desmadre. No sé si viste por ahí una información.
7: El tema, sí.
5: En la
7: el
5: Basílica
7: tema
5: de se roban la lana, los diezmos. Era un lío. Pues mucha suerte.
7: Por eso nos habrán eliminado.
5: Pues por eso, por andarle ahí jalando las patas a Juan Diego. Bueno, y en otros temas, joven astrofísico de la UNAM será distinguido con el premio Princesa de Girona. Lisbeth Hernández con la información. Buenas noches.
15: Amigos de Piso 6, muy buenas noches. Me da mucho gusto saludarlos en esta ocasión para platicar de José Eduardo Méndez Delgado, un astrofísico de la UNAM. Él va a ser reconocido el día de mañana en Barcelona y va a recibir el premio Girona de Investigación Internacional 2026. Esto por su investigación, por sus trabajos en cuanto a las nebulosas ionizadas, esta línea de investigación que nos permite conocer la composición y los procesos de formación química de las galaxias y también la formación y la composición química del universo. Este premio está pues dirigido a jóvenes de hasta 35 años con trayectorias destacadas y José Eduardo Méndez Delgado es uno de ellos, de los reconocidos el día de mañana en Barcelona. José Eduardo Méndez Delgado es astrofísico de la Universidad Nacional Autónoma de México.
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5: Sofía, ya me da fomo. Ya todavía no saqué el mundial y ya siento que ya estoy extrañando nuestros somos locales, todas nuestras participaciones y ni modo. Tenemos que aprovechar, Sofía. Vamos a platicar del mundial.
7: Ya sabemos que fue el fin de semana, ya sabemos que ya todos vieron los resultados.
5: Pero pues tenemos que platicar.
7: Vamos a platicar.
5: Pero
7: y nos vamos a quejar.
5: Vamos a platicar, por ejemplo. Vamos a empezar con Inglaterra, Noruega. Partidazo, Sofía. Mucha controversia, ya sabemos qué pasó Inglaterra, ya pensamos que pasó 2-1, pero hoy en diferentes mesas estuve escuchando el tema de si el balón tocó o no el hilo de la cámara.
7: No sé,
5: a ver, es esta cámara que tiene en cuatro esquinas del estadio, la Spider Cam, y se ve, yo que estuve en Dallas, tuve la oportunidad de ver, los alambres que son las cámaras, son unos alambres para los que nos siguen, 104.1, pues del tamaño, así que imagínense, una tubería de drenaje así de ese tamaño. Ajá. O sea, es muy grande el cable, o sea, la verdad es que sí es muy cabre y sí, muy grande el cable, perdón, y lo que dicen es que en un despeje del portero noruego se va y se pega y pega contra los alambres. Lo estamos viendo para los que se acompañan a través de la señal del streaming. Obviamente por la perspectiva de la cámara es muy difícil ver al alambre, pero es un alambre Es un cable gigante, no es un cable como de alta tensión. Y ahí lo que sucede, Sofía, es que después analizan lo que pasó y dicen, no, porque no le pegó, porque el balón hubiera detectado en este...
7: Que es un poco la lógica del Portugal-Croacia, que el balón tiene un chip sensor que mueve, que muestra
5: detectó un el movimiento, golpe. ¿No? Y no deja todo el movimiento, un golpe, un rozón, sí, un impacto.
7: Un cambio en el...
5: Pero después, aquí en los micrófonos de Piso 6, estaba platicando por ahí, pues entre otros muchos, David Faitelson, Heriberto Murrieta de ESPN, también estaba Enrique Burak, dijeron, el problema es que los sensores que miden ese balón, acuérdense que el balón no es el que emite, sino son muchos sensores que están midiendo lo que pasa con el balón. Es decir, el balón no manda señal, sino que tiene un sensor RFID que recibe señal y la rebota, ¿no? O sea, es como lo están sacando. ¿Qué es lo que pasó? Que a la altura donde no pega, no hay sensores. Entonces, realmente lo que se mide tiene una altura, yo calculo, estoy especulando. Especulando, yo digo que son 3, 4 metros, y si el balón pega a 10
7: a metros, por eso no
5: o
7: detecta,
5: a 6, ¿no? 7, no detectó el golpe, ¿me explico? Porque los sensores, obviamente, no están apuntados hacia arriba, están apuntados hacia la cancha. Nadie se le ocurre, oye, ¿qué pasa si le pega o la cámara? Y también yo creo que las probabilidades han de ser ínfimas de que le pegue el balón, de verdad, ha de ser una cada 150,000 despejes, una cosa así.
7: Que incluso es un poco como cuando se te atraviesa el árbitro y el árbitro interfiere en una
5: tuvo jugada. Que se bota balón.
7: Cosas que
5: se bota, pero acabó en gol.
7: Y ese fíjate, tema que por eso revisaban tanto.
5: Fíjate
7: tanto
5: el VAR. Qué padre lo decía Enrique Burak, me encantó lo que dijo. Dice don Joaquín, dice, no, es que la tecnología le quita el valor, le quita la sensación de lo humano. Y dice, pues sí. Depende, si estás a favor y o si es en contra, ¿no? Si te beneficia a ti y Inglaterra o si a ti Noruega, tú quieres por ahí toda la información. No, bueno, pero ahí está. Pero antes de irnos, Sofía, ¿qué te parece que mañana
7: hay semifinal? Mañana hay semifinal, Francia contra España.
5: Y vamos con el dato Satarain de este gran partido.
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16: Mañana se juega la primera de las dos semifinales del Mundial entre Francia y España, que para muchos es una final adelantada. Francia llega como número uno en el ranking de la FIFA y España en el tercer lugar. Francia se presenta a este duelo con 16 goles a favor y 2 en contra, y España con 11 goles a favor y solo uno recibido. 11 de los 16 goles de Francia han caído en los segundos tiempos, mientras que España ha anotado 7 de sus 11 tantos en los primeros tiempos. Los franceses arriban a este partido presumiendo 116 disparos a puerta contra 95 de los españoles. Francia ha tenido una posesión promedio del balón de 55% en lo que va del Mundial, mientras que España 62%. Jugadores clave por Francia: Kylian Mbappé con 8 goles y 3 asistencias. Por España, el portero Unai Simón, que solo ha recibido un gol y logró un récord de 650 minutos con su portería en ceros en Mundiales. La figura a seguir por España es Lamine Yamal, que hoy cumplió 19 años de edad. Llega al juego de mañana con un gol y 10 remates a portería. Otro jugador a seguir por parte de la Roja es Mikel Merino, a quien España le debe llegar a la semifinal luego de anotar los goles decisivos contra Portugal y Bélgica, siempre entrando de cambio, siempre en tiempo de compensación. Francia y España solo tienen un antecedente en Copas del Mundo. Fue en Alemania 2006, cuando los franceses vencieron a los españoles 3-1 en octavos de final.
5: Muchas gracias, Oscar Satarain. El dato Satarain que va a continuar, Sofía. Luego va a haber datos Satarain de las elecciones y lo va a tardar. Nada más para cerrar el tema, Sofía. 1, 2, 3 y 4 del ranking de la FIFA, como dijo Oscar, son los que juegan la semifinal.
7: Los 4 mejores del mundo son los que van a pelear ahora el campeonato. Veía por ahí en Mr. Chip, que es la tercera vez que
5: llegan. ¿1, 2, 3, 4 que llegan?
7: Sí, es la tercera vez en la historia de las Copas del Mundo que llegan los primeros 4.
5: Me parece bien, pues ahí está la información. Sofía, por ahí en redes sociales dicen que va a quedar Francia e Inglaterra.
7: No.
5: Sí, a la final.
7: España. Sofía. Ah, bueno, Francia, sí, pero no están nuestras opciones. No
5: está en nuestras opciones.
7: No, claro, nuestras opciones son Francia y Argentina, España e Inglaterra.
5: Bueno, pero yo quiero que lleguen ellos para poder entrar a la apuesta de los tacos. Sofía, llegamos a la recta final. Nos vemos mañana, ¿no? ¿Cuándo, cómo
7: y dónde? Mañana aquí en el piso 6 a las 10 de la noche y se queda con Mariana Brown.
5: Y con Fórmula del Corazón. Y le dejamos un besote, miren, para que arranque motores.

0: La puerta está cerrada, lo sabes. Pero algo adentro te dice que la revises una vez más.
1: Y otra, y otra.
0: Saludas a alguien y de inmediato necesitas lavarte las manos. Bajas las escaleras contando cada peldaño.
1: Y si pierdes la cuenta, regresas al primero.
0: No es manía, no es exageración.
1: Es un trastorno real que afecta a millones de personas.
0: Y la ciencia acaba de descubrir que parte de la respuesta está en tus genes. El trastorno obsesivo compulsivo, conocido como TOC, no es un sentimiento pasajero ni una simple costumbre. Es una enfermedad mental que, según la Secretaría de Salud, afecta entre el 1 y el 5% de la población en México. Quienes lo padecen experimentan obsesiones, ideas o imágenes que aparecen una y otra vez en la mente sin ser invitadas, generando una ansiedad enorme. Para calmar esa angustia, la persona recurre a compulsiones, rituales como lavarse las manos durante largos periodos,
1: contar patrones,
0: acomodar objetos siempre de la misma manera o seguir rutinas inquebrantables. La persona sabe que esos pensamientos no tienen lógica, pero no puede detenerlos. Durante mucho tiempo, se creyó que el TOC era solo consecuencia de traumas infantiles o de la educación, pero la genética tenía algo que decir. En un estudio colosal, más de 200 investigadores de todo el mundo analizaron el ADN de más de 50.000 personas con TOC y lo compararon con el de más de 2 millones de personas sanas. El resultado: identificaron 30 regiones del genoma y 25 genes clave
1: relacionados con el trastorno.
0: Estos genes están vinculados a circuitos cerebrales que controlan la planificación, la toma de decisiones y la regulación de emociones. Es decir, el TOC no es un capricho, tiene raíces biológicas profundas, escritas en nuestro ADN. Además, la investigación publicada en la prestigiosa revista Nature Genetics reveló que algunos de estos genes también están relacionados con otros trastornos,
1: como la anorexia nerviosa, la ansiedad y la depresión,
0: lo que abre la puerta a tratamientos más precisos en el futuro. La buena noticia es que el TOC tiene tratamiento. Combina fármacos con una terapia llamada exposición con prevención de respuesta. El terapeuta expone al paciente a aquello que desencadena sus obsesiones. Y poco a poco, la persona aprende a tolerar la angustia sin recurrir a sus rituales. No se trata de dejar de sentir, sino de aprender a no dejarse atrapar. Si conoces a alguien que revisa la puerta 5 veces,
1: que se lava las manos hasta que la piel le arde,
0: que cuenta cada paso como si la vida dependiera de ello, no te burles, no lo minimices. Puede ser TOC. Y hoy, la ciencia nos confirma que tiene raíces genéticas, tiene nombre y, sobre todo, tiene solución. Porque el primer paso para sanar es entender que no estás mal. Tu cerebro solo necesita un poco de ayuda. Con información del doctor Humberto Nicolini Sánchez, del Instituto Nacional de Medicina Genómica. Un guión de Leonardo Santiago, con información del portal Ciencia UNAM. Les saluda Mónica Genis.

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Buenas noches, me da mucho gusto saludarnos. Espero que ya todo el mundo esté en modo relax, modo descanso, modo abrir nuestro corazón. Sí, es la fórmula de esta noche. Y yo muy contenta, ya afortunadamente ya me siento 80% de bien. Gracias a Dios, de veras, qué importante es la salud, honestamente. No la consideramos tanto, lo dices, ay, con una gripita. Ya ven cómo están los virus, las enfermedades, las gripas. Y bueno, y uno que habla de una gripa, ahora tanta gente que ha tenido otros problemas o que tiene otro tipo de problemas de salud. Por eso hay que abrazarnos, hay que cuidarnos, hay que protegernos. Y qué bueno que estoy aquí en esta cabina maravillosa, fantástica. Aquí estamos el equipo. Como siempre, esta noche Ricardo Valencia produce este espacio y Javier Mejía, que es la persona que nos ayuda aquí en la operación técnica. Yo soy Mariana Brown. Y recuerden que tenemos un WhatsApp 5532-5532-09-9546. Ya me lo sé de memoria. Vamos comenzando. Muy buenas noches.

0: pronto a Sam Smith en agosto. ¡Uy! Esta canción es una verdadera delicia y esto es One Last Song, aquí en Fórmula del Corazón.
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8: Real de 14, San Luis Potosí. Tras cruzar el túnel de Ogarrio, se entra a este antiguo pueblo minero detenido en el tiempo. Entre ruinas de piedra y el desierto sagrado.

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1: Día Mundial del Rock. Hoy, sí, y ahora vamos a hablar de ello y del amor a la música, a lo que nos mueve la música, a lo que nos transmiten este tipo de festivales. Él es Elton John y George Michael. Don't Let the Sun Go Down on Me, desde Live Aid 1985.
2: This is one of my favorite tracks of Elton's. It's called Don't Let the Sun Go Down.
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0: ¡Qué bárbaro! Sí, qué emoción. Una de las actuaciones más icónicas de la música, verdaderamente. Porque este año Live Aid, si fue en 1985-95, 41 años. Y este es uno de los momentos más memorables de este concierto, Elton John y George Michael, que interpretaron por primera vez esta canción a dueto y que sería todo un fenómeno, porque además hay que hablar un poquito de esto. Hoy en el Día Mundial del Rock, que a mí me parece curiosa la efeméride, sinceramente, se los digo, porque sobre todo el contexto del Día Mundial del Rock tiene que ver con el concierto de Live Aid. Entonces, un poquito bizarra la efeméride, sinceramente. Porque si habláramos de rock, bueno, hay muchos rockeros desde antes, ¿no? Pero bueno, se agarró, digamos, este contexto importante que fue Live Aid, porque además fue un festival que se llevó hace 41 años, en 1985, un día como hoy, y que fue el primer festival a este nivel masivo, tan grande. Fueron millones y millones de personas en el mundo que tuvimos la oportunidad de ver este gran concierto que se llevó a cabo en dos países. Acuérdense todas las cosas que sucedieron, que fueron memorables. Y todo esto tiene que ver también con el personaje Bob Geldof. Que Bob Geldof hizo la mejor labor que pudo haber hecho, porque él, junto con Mid-Urge, este otro personaje de la música, se quedaron verdaderamente traumados, impactados por imágenes de hambruna que estuvieron viendo en aquel momento en Etiopía y que veían los noticieros británicos, y es cuando el corazón se les apachurra a estos dos grandes músicos y deciden crear este fenómeno que fue Live Aid. Fue en el estadio Wembley en Londres y también en el John F. Kennedy Stadium en Filadelfia. Fuimos más de 1.500 millones de personas que vimos por televisión alrededor de 150 países. Una cuestión extraordinaria. Y fue muy importante porque todo esto fue para apoyar la hambruna en Etiopía y en otros países. Entonces, bueno, básicamente en África, en Etiopía y en estos países. Y entonces logran reunir a toda esta gente en esta causa humanitaria tan importante. Y claro, sabemos que después de Live Aid han habido muchas otras iniciativas musicales, Farm Aid, One Love in Manchester, otra que me acuerdo ahorita, por ejemplo, Global Citizen Festival. O sea, hay muchos otros contextos, pero imagínense esta convocatoria. Yo digo, verdaderamente fue una gran diosidencia de la música. Y bueno, pues interpretaciones, les puedo platicar muchas interpretaciones de 20 minutos seguidos. Y pues por ahí estuvo David Bowie, estuvo U2, Elton John, Paul McCartney, Mick Jagger, Tina Turner, The Who, Led Zeppelin, que qué bárbaros, Eric Clapton, Santana, Neil Young, me acuerdo, Madonna, Duran Duran, Sting. En fin, yo les puedo seguir mencionando, pero sobre todo porque a mí me gustaría profundizar en lo que es la música. La música. La música que nos hace sentir libertad. Nos da también ganas de rebelarnos. Yo muchas veces me rebelé con mucha música. Y bueno, vamos a seguir hablando de esto. Vamos a escuchar más música, por favor, porque estamos en Live Aid 1985, el es Phil Collins, In the Air Tonight, que estuvo de un estadio al otro.
1: I was in England this afternoon. Funny old world, isn't it? But this is the other song that I know on the piano.

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5: El estado de Alaska es el lugar de Estados Unidos donde hay más personas que caminan diariamente hacia su trabajo.
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8: Bueno, y entonces estábamos hablando del día del rock. Que bueno, está bien porque además géneros musicales hay muchos, no nada más es rock, honestamente. Y para mí fue un momento de verdad que no olvido en mi vida, que me pasé sentada con mis hermanas viendo la televisión, con una emoción de ver lo que estaba sucediendo, esos gritos, esa euforia, todos estos personajes de Live Aid, que además hay que decir que recaudó alrededor de 150 millones de dólares para ayuda humanitaria. Fue un evento que duró, pues yo creo que unas 16, 18 horas, fue brutal. Y fue de los primeros espectáculos globales que se transmitieron vía satélite. También por eso tuvo el impacto que tuvo. Muchos músicos no cobraron ni un centavo. Casi nadie cobró. Entonces, creo yo que la música en ese momento sí fue un parteaguas. Quienes lo vivimos, porque nos enseñó a entender el poder de la música tan intenso, tan poderoso, y a enamorarnos más y a vivir más a plenitud, a gritar, cuando de veras no hay, a veces no hay palabras para gritar cuando tenemos la emoción de ver a nuestro artista favorito. Digo, hoy los tiempos no sé si son otros, pero la música a mí me provocó rebeldía, libertad, muchas de también protesta, el amor, ¿no? La esperanza, la conexión, enamorarte de alguien. Es que tanto que nos da la música y por eso fue tan importante. Entonces, hay que seguir disfrutando de la buena música. Aquí nosotros, de verdad, ustedes no saben la labor que hacemos para ponerles buena música. Y lo que no les guste, háganoslo saber. O lo que tengan ganas de escuchar, háganoslo saber. Ya saben que somos medio exquisitos con la música y hacemos buena curaduría. Pero tenemos un Spotify ya con 600 canciones y la música para mí es mi amor. Les tengo que decir que es mi otro amor, mi otro gran amor. Porque una buena canción es un gran amor. Y además te llena de felicidad. Hay una frase que yo trato de repetir. Y de verdad, la felicidad cabe en el tiempo de una canción. Es que puede hacernos muy felices una canción. Porque entra la felicidad o la tristeza o la reflexión o el volver a recordar ese amor, en fin. Entonces, hablando hoy de música y de este día tan, tan interesante que se le llama el Día Mundial del Rock, en contexto por Live Aid, también voy a hablar de otro contexto que es muy importante antes de presentárselos y que tiene que ver con Madonna. Porque la noticia hoy es que Madonna rompe récord con Confessions 2. Ya es su décimo número uno en Billboard 200. Tiene 67 años esta mujerona fantástica que junto con los Beatles es de las únicas figuras en lograr un récord tan tremendo en Estados Unidos, en Reino Unido. Y Madonna, que la verdad tal vez no pelamos mucho cuando lanzó Confessions 2, hoy está en número uno. Vean lo que mueve Madonna. Y la mejor noticia es que se va a presentar en la final del fútbol en la FIFA. Ya está confirmado. Madonna va a estar allí. Va a estar además de otros muchachillos como BTS, que no los hemos presentado aquí todavía, no nos animamos. A ver si mañana se nos animamos a algo. Bueno, mañana o en estos días va a estar Coldplay, va a estar Justin Bieber, va a estar Shakira y la reina de reinas Madonna. Así que en honor a esto vamos a tocar esto que es parte de Confessions 2 y la canción se llama Betrayal. Es Madonna en Fórmula del Corazón.

0: sí tiene autotune. Yo tengo una fijación con el autotune. Híjole, como el otro día estaba yo escuchando y decían, es que ahora todo tiene auto esto, autoayuda, autoamor, autoindependencia, autotune. Pero bueno, independientemente del autotune, que está bastante bien cuidado, tengo que decirlo, esta canción es una masterpiece, porque les voy a contar, y es una de las canciones que ha resaltado y que se ha comentado muchísimo en este nuevo álbum de Madonna, que es Confessions 2. Se publicó el 3 de julio, ha ido sacando extractos de este disco y habla justamente de traición, de la pérdida de confianza a una relación, a una persona, y que tienes que vivir esa supervivencia emocional porque hay traición, literalmente. Es una canción que no es una ruptura amorosa específicamente, no. La letra sí habla de como una traición mucho más profunda, más personal, en donde se ha interpretado un poco también que Madonna habla de, en esta canción, de muchas historias de su vida que tienen que ver con el paso de su vida, porque utiliza frases y momentos, entonces podrían ser hasta también conflictos familiares. Podría hablar un poquito de la relación que tuvo en la infancia con su madrastra, como ustedes saben. Tal vez podría hablar de la pérdida de su madre biológica cuando fue joven. Entonces, es una mezcla, yo creo que de varias experiencias de vida, y que tiene que ver con tensiones familiares, con rupturas emocionales, que en un contexto grande, pues no es nada más una ruptura, una traición de una pareja. Literalmente, podemos vivir también traiciones familiares o de las personas más cercanas a nosotros. Y ahí vienen las traiciones y el dolor y la supervivencia emocional. Esta canción se llama Betrayal. Y luego, muy interesante, porque el disco de Madonna, Confessions, que yo he escuchado algo, sinceramente lo dejé un poquito porque no lo oí en el mood que lo quería escuchar, porque sí tiene mucha canción muy punchis. Es como, hay mucho remix. Entonces hay que escucharlo y hay que también aguantar un poquito, la verdad, el tema, ¿no?, del remix y del punchis, o escucharlo en el ánimo de, ¿no?, de esa música. Pero por ahí, si ustedes tienen un poquito de paciencia y ganas, busquen este tipo de canciones, porque ahí por ahí tiene estas sorpresas. No todo es bailable, no todo está cargado de ya saben, sino son piezas más personales, que eso es lo que yo creo que está haciendo Madonna, y que habla pues de muchas heridas de su vida. Esa es la realidad. Y yo iba a platicar de otra cosa hoy, pero hablando de traición, yo creo que es un buen tema, ¿no? Y enfocarnos en esto, en todo lo que nos puede llegar a ser una traición. Y la pregunta es, ¿qué sería una traición emocional? Porque puede ser material, puede ser emocional, puede ser psicológica, ¿no? Hay muchas traiciones que nos pueden llegar hasta mucho más fuerte que una traición económica. Cuéntenme, para ustedes, ¿qué sería una traición de supervivencia emocional? 55 32 09 95 46, aquí en Fórmula del Corazón. Gracias por sintonizarnos en el 104.1 de Grupo Fórmula. Somos locales. Gracias por sintonizarnos en Mérida, en Guadalajara, en Ciudad de México, gran Ciudad de México, en Monterrey, y hoy estamos celebrando nuestro programa 191. Y de una vez ya aprovecho el anuncio. Échenos sus cartas de amor, que estoy recibiendo más, porque muy pronto vamos a elegir y vamos a tener un desayuno en La Brown al Aire también el domingo en el 104.1. Seguimos con esta canción que a mí personalmente me gusta mucho. Es una canción de algunos años atrás, de 2016, y es Drake. No lo hemos tocado en nuestros 191 programas. Hoy elegimos esta canción que es Hotline Bling. Ahora les cuento.
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¿Qué tal Hotline Bling? Ay, cuando escuchamos esto de Hotline. Muy buenas noches. Estás llamando al Hotline aquí de La Brown. You used to call me on my cell phone late night when you need my love. Tantas cosas que suceden en el Hotline, ¿verdad? Pero les voy a platicar un poquito por qué esta canción de Drake me gusta. Porque realmente el contexto habla de una relación que terminó y de la dificultad que implica entender, resignarnos y aceptar que la otra persona sigue con su vida y que uno se queda atorada en el camino o atorado. Entonces él habla, Drake, habla desde la nostalgia, desde la inseguridad, desde los celos, del ardor, ¿verdad? Y entonces, por eso dice en la canción, solías llamarme a mi celular tarde en la noche cuando necesitabas mi amor. Y también entonces el consuelo de alguna manera o la referencia son de estas llamadas nocturnas en donde uno entra en intimidad, en deseo y en la necesidad pues de estar con la persona que quieres, o por lo menos escuchar tu voz, o si tienes esa conversación profunda y sabrosa y delicada y en tono pues seductor, cachondo, sexoso, amoroso, pasional, son muy eróticos, son muchos contextos. Entonces, bueno, acabó siendo una canción que tiene mucho que ver porque además sí tiene la nostalgia de que él perdió a alguien y los celos que no puede tolerar de pensar en su expareja que está con alguien más. Porque entonces nos damos cuenta que viene la ruptura, pero lo que más duele tal vez no es perder a esa persona. Piénsenlo. De verdad. ¿Qué es lo que duele cuando dejamos de estar con esa persona? ¿Es perder a esa persona? ¿O descubrir, darnos cuenta que el mundo sigue girando sin que nosotros estemos ya con esa persona? O sea, el mundo de esa persona sigue su paso, sigue su andar. Y uno se queda estancado, sufriendo, porque ya no eres parte de ese mundo, del que creas, del que vives, del que sientes, del que te enamoras. Es durísimo, y aceptarlo es muy difícil. Yo sé que hay muchas personas que han muerto de tristeza, porque hemos hablado de eso, del corazón roto, que es tal el dolor y es tal la resignación, pero afortunadamente hemos podido salir adelante de eso. Yo y todos ustedes hemos podido salir, yo sé, nos ha pasado en algún momento en la vida que pensamos que no vamos a lograr salir adelante y que el mundo se nos viene encima y que nos queremos morir de tristeza. Pero gracias a nuestra fuerza y gracias a los amigos y gracias al tiempo y a la respiración y a buscar caminos, vías, formas de salir adelante, porque la vida tiene que seguir adelante, aunque ya no estemos en el mundo de esa persona. Entonces la pregunta es, ¿qué duele más? ¿Perder a esa persona o descubrir que el mundo sigue girando sin nosotros? ¡Qué duro! Mejor me voy con música y les presento esta gran canción, Jesus and Mary Chain, Yes Like Honey.

¡Qué belleza! ¡Qué delicia! Sí, efectivamente es esta canción de Jesus and Mary Chain que se llama Like Honey. Y creo yo que Sofía Coppola la volvió a poner en el radar. Esa es la verdad, con la película de Lost in Translation, que en ese momento la, pues la mete dentro de uno de sus temas importantes, y sobre todo en la escena final, que es cuando pues tiene que ver con las despedidas y las conexiones que a veces son imposibles, que duran poco, que te cambian la vida, aunque sean pasajeras, sean rápidas. Esa película de Sofía Coppola yo la quiero volver a ver. Lost in Translation es bien interesante. Y además la hace en Japón. Entonces, ahora yo que ando con mi sashiko y todas mis cosas de bordado japonés y toda la cultura japonesa, bueno. Pero hablando de esta canción específicamente, es una canción muy interesante porque ellos, Jesus and Mary Chain, definen el sonido de esta canción específica como un noise pop. Que qué bonito, ¿no? Suena muy bien, noise pop. Y entonces hacen una canción que estoy segura que hemos escuchado muy poco el concepto de noise pop, porque es ruidosa, pero finalmente tiene este pop y tiene una, un patrón de batería muy sabroso. Entonces, bueno, independientemente de eso, aquí la canción habla de la atracción que tiene este hombre por una mujer, que es una mujer que por un lado la ve muy vulnerable y que están viviendo una relación y que ella se ha mostrado vulnerable, pero por el otro lado también resulta que además de ser tan dulce y tan seductora y casi adictiva, es una mujer que de repente no sabe qué hacer con ella porque es muy fuerte, es muy fuerte. Y con esto nos seguimos con Paul McCartney, hoy en el Día del Rock y el Día del Live Aid. Básicamente, esto es Let It Be y nos vamos al Live Aid de 1985.

let it be. ¡Wow! Gracias por abrirnos la puerta de su casa, de su corazón, de su coche, de sus audífonos. Yo soy Mariana Brown. Encuentren esa canción que les recuerde quiénes son ustedes. Amen mucho y escuchen buena música. Gracias, Ricardo. Gracias, Javi. Buenas noches.

0: Revista del Consumidor.
1: ¿Estás pensando en una nueva pantalla para ver el Mundial? Antes de gastar tu dinero, escucha esta información.
0: Antes, durante y después del Mundial, la Profeco es el árbitro en tus compras. Escucha. Revista del Consumidor.
1: El Laboratorio Nacional de Protección al Consumidor analizó 49 pantallas LED de entre 40 y 65 pulgadas.
0: Todos los modelos analizados son Smart TV y permiten conectarse por Wi-Fi a servicios y plataformas de contenidos audiovisuales en línea.
1: Lo que debes saber.
0: Las pantallas LED no necesitan fluorescencia para iluminarse y gracias a ello tienen algunas ventajas. Consumen menos energía, dan más brillo, colores precisos y reproducen videos de formatos avanzados.
1: Actualmente existen tecnologías como OLED, QLED y Mini LED que buscan mejorar el contraste, el color y profundidad de imagen.
0: Ya es común encontrar resolución 4K UHD e incluso 8K para contenidos con muchísimo detalle.
1: Esto las convierte en la opción ideal para deportes, películas, videojuegos o...
0: para gritarle al árbitro en ultra alta definición. ¿Cómo se verificó la calidad de las pantallas?
1: Para revisar la calidad de la imagen se tomaron en cuenta el color, el contraste, la uniformidad de la imagen en toda la pantalla y el nivel del color negro.
0: Entre más se logre un negro profundo, es mejor calidad de imagen.
1: Por el contrario, los modelos que solo alcanzan un gris oscuro perdieron puntos en su calificación.
0: Para evaluar la calidad de audio, el laboratorio implementó una metodología propia que le permitió identificar la fidelidad y la distorsión del sonido.
1: Aunque la mayoría de las pantallas integra bocinas sencillas por su diseño delgado, algunas cuentan con conexiones o salidas de audio digital ideales para conectar barras de sonido o teatros en casa.
0: También se evaluó la información comercial porque esta es indispensable en todos los productos que adquirimos.
1: Casi la mitad de los modelos analizados no cumplieron con todos los elementos para hacer válida la garantía.
0: En 7 pantallas se piden más requisitos de los establecidos para hacerla efectiva.
1: Además, los instructivos de 5 modelos no presentan todos los requisitos de información. De los 49 modelos analizados, la mayoría obtuvo una calificación general de muy buena.
0: Esto significa que ofrecen un desempeño ideal para ver televisión abierta en alta definición, películas y contenido en streaming.
1: Incluso, 3 modelos lograron una calificación global de excelente.
0: Y algo interesante es que hasta los modelos con las calificaciones más bajas ofrecen un desempeño aceptable para contenidos básicos y videos por internet.
1: ¿Cómo andan en su relación precio-calidad?
0: Las pantallas de 40 y 43 pulgadas tienen un rango de precios de menos de 3,000 a más de 6,000. La mayoría de ellas calificaron con MB.
1: Los modelos de 50 pulgadas son buenos y muy buenos en calidad. Andan de 4 a 8,000 pesos.
0: De las pantallas de 55 y 58 pulgadas, la más accesible calificó con MB. Cuesta poco más de 5,000 pesos.
1: Las más caras de este tamaño calificaron con excelencia. Una cuesta alrededor de 18,000 pesos y la otra casi 21,000.
0: De los modelos de 65 pulgadas, el de precio más bajo está en poco más de 8,000 pesos y es muy bueno en calidad.
1: En cambio, otro que obtuvo una calificación menor llega a más de 20,000 pesos.
0: El modelo de 65 pulgadas que logró la excelencia tiene un precio de casi 25,000 pesos.
1: Antes de comprar una pantalla, toma esto en cuenta.
0: Sé honesto, ¿realmente necesitas pagar por atributos adicionales? Porque sí, muchas veces terminamos pagando funciones que nunca usamos.
1: Verifica qué conexiones incluye.
0: Y revisa las apps integradas y servicios de streaming disponibles.
1: Recuerda que algunas plataformas requieren suscripción para funcionar.
0: Tips: solicita que te sellen la garantía. Es indispensable para cualquier reclamo.
1: Fotocopia el recibo de compra. El papel térmico se degrada, se borra y por eso debes contar con una fotocopia o respaldo digital.
0: Analiza si contiene la garantía extendida. Algunas tiendas ofrecen ampliarla.
1: Implica un gasto adicional que, ante una avería, puede incluir la reparación o la sustitución de la pantalla.
0: Para conocer más detalles del estudio de calidad de pantallas LED, así como recomendaciones para instalarla y cuidarla, consulta la Revista del Consumidor en su versión impresa o digital. Revista del Consumidor. Radio.
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7: 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No te pierdas este programa porque es La Mano Peluda. Yo soy Nacho Muñoz, agradecido con Dios y con ustedes porque juntos vamos a hacer un recorrido por esos temas de lo paranormal.
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6: En Aica, Chihuahua, existe una inquietante leyenda que asegura que después de las 10:30 de la noche, nadie debe caminar solo por las calles. Los habitantes cuentan que extrañas bolas de fuego descienden de los cerros y sobrevuelan las casas buscando a su próxima víctima. 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Superstición o antigua defensa contra algo que todavía aparece en la oscuridad. 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
7: Vaya, qué tema el de esta noche. Tendremos muchas emociones por delante. Pregunta: ¿alguna vez viste una bola de fuego desplazándose sobre un cerro o una casa? ¿En tu familia colocaban tijeras abiertas debajo de la cama? Platica con nosotros y por supuesto te estamos esperando para que juntos hagamos de esta una emisión inolvidable. Así que no te lo puedes perder. Te voy a repetir el Miedofón para que participes completamente en vivo ahora que puedes. 55-21-93-59-26 55 21 93 59 26. Es un WhatsApp. Estoy seguro que tú ya sabes cómo se usa, así que no te quedes con las ganas. Participa, que esta sea la noche en que tomaste la decisión de ser un peludomaníaco de hueso colorado. Y si les parece bien, vámonos con los relatos.
8: Mi nombre es Francisco, les llamo desde Monterrey, Nuevo León. Son dos relatos muy cortos que me sucedieron a mí. En lo particular, no son tan tétricos, tan espeluznantes, pero bueno, en parte sí, en parte no, pero creo que sería bueno comentarlos. El primer relato era... Es un poco muy breve, pero es algo muy aterrador que realmente sí me dio miedo en su momento. Y era allá por los años 1998, 99, 97, más no recuerdo. Creo que yo tenía unos 8, 9, 7 años ya. Prácticamente la fecha no me acuerdo, pero nosotros vivíamos en una vecindad acá en la colonia Topo Chico. Acá en Monterrey, una vecindad que era muy, muy, muy, muy grande. Vivíamos en la parte de arriba. Era un departamento de dos cuartos. Era pequeño, no era muy grande. Vivíamos, pues, lo que viene siendo mi papá, mi mamá, mi hermana y yo. Fue una noche esas de las que pues papá no llegaba a dormir a la casa. Una de tantas noches que pasaron así. Era muy joven ese entonces, papá y mamá eran muy jóvenes. Bueno, siguiendo con el relato. En la parte de esa casa, que les digo que era el segundo piso, bueno, de ese departamento, perdón, y había un balcón, estaba lo que viene siendo, pues, lo que viene siendo la cama de mamá. En ese momento yo dormía con mi mamá, y la ventana era grandísima, era muy, muy grande, un ventanal grande que daba al balcón, y en ese mismo balcón había un árbol enorme, enorme, que prácticamente tapaba todo el balcón. De esas sensaciones que tú sientes que algo no está bien. Yo dormía junto con mi mamá en ese entonces estaba embarazada. De esas sensaciones de las que tú dices que algo no está bien. Y siendo un niño, yo sabía que algo no estaba bien. La cama estaba pegada a la ventana.

0: no te imaginas, pero no era un chiflido que lo haya escuchado yo abajo del departamento, que viniera de la calle, que viniera, no, era un chiflido directo del árbol hacia la ventana donde estábamos pues acostados nosotros, que prácticamente estaba la cama ahí. Entonces ahí supe que era una lechuza, porque pues a lo que cuentan, a lo que me contaban, a lo que yo escuchaba de niño cuando estaba en pláticas así, como que los adultos se platicaban, escuchaba yo que las lechuzas pues chiflaban y que eran brujas. Entonces pues prácticamente fue lo que yo sentí, ¿no? Sentí un pavor enorme, un miedo enorme, y salté incluso en el estómago de mi mamá, y mi mamá también lo escuchó, lo alcanzó a escuchar. En ese momento pues mamá no prestó mucha atención, entonces ya llegó papá más tarde y le comentó, y pues papá pues sacó un cinto y anduvo ahí intentando correr a la lechuza, pero no, ya no volvió a chiflar, solamente fue un chiflido, pero me queda muy claro que sí fue una lechuza, porque no fue un silbido, un chiflido que haya estado abajo, que lo haya escuchado yo de la calle, fue directo del árbol. Y no creo que haya sido una persona. Si hubiera sido una persona que nos hubiera querido saltar, pues nos hubiera saltado, nos hubiera robado o nos hubiera hecho algo. Era muy fácil, el árbol estaba prácticamente pegado al balcón, entonces supongo que sí era una lechuza. Y si pueden pasar todo el audio completo, les voy a contar brevemente el otro relato que también me sucedió a mí. Sí. Corría el año 2004. Mi abuela estaba un poco enferma, y creo que la pareja que de mi abuela había tenido el turno nocturno, entonces le pidió a mi mamá de favor y a una tía mía que nos llevara a mí y a una prima para que nos quedáramos con ella una noche, sí, a dormir, y pues en la mañana mamá pasaría por nosotros para ir a clases. Entonces pues así fue, para no hacerlo tan largo, nos fuimos a quedar a la casa de la abuela, que de hecho esa casa tenía mucha historia. De hecho, mamá y ahí las tías contaban unas historias muy muy buenas de esa casa. Era una historia muy, era una casa muy muy, muy paranormal, a lo que tengo entendido. Ese día yo me encontraba en el área de lavadero lavando los trastes. Bueno, perdón, disculpa, lavando mis zapatos para prepararme. Ya era de mañana, eran alrededor de las 5 o 6 de la mañana.
1: Sí. Ok, vamos al corte.
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4: Los caballitos de mar machos son los que quedan embarazados. Dan a luz hasta 1,500 crías por cada embarazo.
5: Desarrollados con inteligencia artificial y con infraestructura inteligente. A diferencia de sus otros modelos sin rostro, estos incluyen piel de silicio biomimética, hardware de inteligencia incorporada, sistemas operativos y modelos de lenguaje a gran escala basados en emoción. El YouWorld U1 es de tamaño real. Fue diseñado con una columna cervical biomimética de doble pivote que le permite replicar hasta el 90% de los movimientos humanos fundamentales. Es capaz de seguir los movimientos con los ojos y la sincronización entre el habla y los labios se redujo a 20 milisegundos para tener una experiencia de interacción extraordinariamente realista. Fue diseñado para el acompañamiento a largo plazo y destaca su sistema capaz de reconocer más de 20 estados emocionales sutiles con una precisión de más del 90%. Informó Aide Rivera. 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
7: El 20 de agosto de 1940, León Trotsky, artífice de la Revolución Rusa, fue asesinado en su casa de Coyoacán por el mexicano Ramón Mercader. El crimen que impactó al mundo por la notoriedad de Trotsky y su confrontación con el gobierno soviético.

0: Es el punto de partida de La Torre de Cristal, novela escrita a cuatro manos por Eduardo Antonio Parra y Carlos René Padilla, quienes nos transportan a un México convulso en el tránsito entre la violencia revolucionaria y el país de instituciones que todos querían. Este tránsito se refleja en las personalidades y tensiones permanentes entre los protagonistas de la historia: el teniente Quintanilla, de métodos brutales; Quevedo, un investigador científico pero igual de efectivo; y la presencia del Güero Téllez, mítico periodista de Nota Roja, una novela negra, trepidante, con el marco de una etapa fascinante de nuestra historia reciente.
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3: El yogur natural es una opción nutritiva y refrescante para los días soleados. Al ser un alimento con alto contenido de agua y proteínas, ayuda a mantener el cuerpo saciado e hidratado. Sus probióticos cuidan la salud intestinal, que puede verse afectada por los cambios de temperatura. Combinarlo con frutas acuosas potencia sus beneficios hidratantes, creando una merienda perfecta.
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0: Al escuchar la primera parte de este relato, hablando de la lechuza, existen muchísimas leyendas o mitos acerca de este animal que lo ha hecho incluso ser temido. Se dice que produce lamentos para despertar la compasión de quien lo escucha y logra así que salga de la casa. Ahora, se recomienda que nunca debes responder a su silbido, debes evitarlo a toda costa, y que si lo encuentras observando desde azoteas, de un árbol, como él lo comentó, de la ventana, sería una señal de que está vigilando a alguien de la familia. Lo cierto es que hay mucho alrededor de las lechuzas, que muchas veces no es cierto, es solamente parte del mito.
1: Así es. Pues vamos a terminar de escuchar esta historia. Adelante.
2: Estaba lavando mis zapatos cuando de la nada empezamos a escuchar un lamento. Un lamento muy querido, lo empecé a escuchar así como que a lo lejos, a la distancia, pero un lamento que no se compara con el lamento de un niño ni de una persona adulta. Es un lamento muy, muy extraño, pero se escuchaba. Poco a poquito se iba acercando hacia donde estaba yo, o sea, hasta donde estaba yo lavando los zapatos, hasta que soltó el grito. Pero enfrente de donde estaba yo, que salto y pues igual, lo escuchó mi abuela, lo escuchó mi prima, pero pues mi abuela era algo que ya estaba muy familiarizado con eso, porque les digo que esa casa tenía su historia en eventos paranormales. Okay. Que ya en otro momento, con más tiempo, les comentaré. Bueno, pues esos fueron mis dos relatos. Les mando saludos de aquí, desde Monterrey, Nuevo León. Mi nombre es Francisco y pues espero que puedan transmitir este audio en vivo. Soy peludo maníaco desde los años 99, 2000 en adelante. Entonces ya tenemos bastante tiempo escuchándolos. En la actualidad los escucho, los escucho aquí en mi trabajo. Y pues ya no es tan común que los escuche a diario, porque pues ya soy una persona muy, muy comprometida con el trabajo, pero no dejo de escucharlos. Un saludo, Gina y Nacho, y pues nos vemos para la próxima, para contarles otra anécdota.
1: Dale, brother, muy amable, muchas gracias, y estuvo muy interesante esto que nos relatas.
0: Por supuesto. Y hablando, por otra parte, de las brujas y los métodos tradicionales que se han creído para protegerte de ellas, es conocido que aquí hemos platicado de las tijeras abiertas en cruz debajo de la almohada, que puede ser uno de los sitios para protección, colocar cruces en puertas y ventanas, dejar objetos de metal cerca de la entrada. Esto, a través del tiempo y de las generaciones, sobre todo las abuelitas lo han recomendado. O bien utilizar ajo o hierbas de olor que sea un olor intenso para ahuyentar a las brujas. Poner recipientes con agua para contrarrestar el fuego de la aparición. O también pronunciar el nombre de la persona afectada para evitar que su espíritu se pierda después de un susto. ¿Tú conoces algún, por decir, método para alejar a las brujas de tu casa? Esta noche, coméntalo, te queremos escuchar y también queremos oír tus relatos. Buenas noches, ¿cómo te llamas?
3: Buenas noches, me gustaría platicar una historia, pero que fuera anónimo.
0: Claro.
3: Ya les había marcado, pero que fuera anónimo esta vez.
0: Me parece excelente, lo importante es lo que ustedes nos quieren comentar. ¿El lugar nos lo puedes decir o tampoco?
3: Les voy a platicar de otro lugar donde estuve algún tiempo, así que les voy a decir, es en Arkansas, un lugar que se llama Garfield.
0: Sí.
3: Y en ese tiempo, fue por el 2018, yo trabajaba para una compañía donde nos tocaba limpiar cuerpos personas que morían en su casa.
1: Oh.
3: Y pues ya cuando íbamos, la mayoría de veces solamente era una mancha y había que quitar la alfombra, el piso. Y limpiar, a veces cambiábamos ventanas, puertas, todo, renovábamos. Y una vez, esa vez que nos mandaron ahí a Arkansas, pues se hizo, desde el primer momento se me hizo extraño porque nunca, siempre nos decían, es un anciano, es una señora. Y esa vez nomás me dijeron, ahí te vemos en Arkansas. Y pues yo, hasta me dieron una semana de vacaciones y pasé por otro lugar y visité una familia que tenía.
0: Sí.
3: Tengo, me quedé ahí. Y ya llegué ahí a Arkansas y llegué a la dirección donde nos dijeron. Era una, como donde venden, una norcería, venden plantas, venden materiales. Y llegamos ahí y me dijeron, no, nos dieron la dirección incorrecta, vamos a ir a otro lugar. Uh-huh. Ya me fui atrás de las personas. Llegamos a una casa grandísima. ¿Cómo se llama? Me olvidé el lugar. Pero era una casa en una montaña y quedaba enfrente un Lowe's. Cualquier persona de ahí lo va a reconocer.
0: Ah, okay.
3: Y ya cuando llegamos, pues nos dijeron hay que limpiar cierta parte del lugar, hay que cambiar ventanas, hay que hacer cosas. Y ya cuando llegamos, éramos tres, éramos yo, un guatemalteco y uno, ¿cómo se llama? No recuerdo su nombre.
0: Sí.
3: Y el nicaragüense era el patrón, era el que me había llevado, era el que nos había llegado, el Nica le decía. Y sí. Llegamos el primer día y me dijo el Nica, mira, nos va a tocar bien feo.
0: Sí.
3: Hay un cuerpo que tiene 2 semanas en el refrigerador, pero se fue la luz, se echó a perder y nos va a tocar limpiar.
1: ¡Qué bárbaro!
0: ¡Qué terrible!
3: Y entonces, pues llegamos y ya se generaron la pestilencia.
0: ¡Claro!
3: Y pues ya había policías, había todo y nos dijeron a nosotros que nos tocaba limpiar.
0: ¡Vaya!
3: Y entonces, nos tocó limpiar, sacamos todo, limpiamos, empezamos a quitarle ventanas, empezamos a quitar todo. Y después de eso, el patrón, el nicaragüense, le hablaron, como a los 2-3 días que llegamos, le hablaron y lo mandaron a él y al otro guatemalteco a otro lado. Y ¿sí? Me quedé yo solo ahí en esa casa arreglando.
0: ¡Ándale!
3: quité pisos, ventanas, cocina, renovamos completo.
0: Sí.
3: Pero en medio de eso, bueno, lo que yo hacía era moverme de lugar porque daba cuenta que se escuchaban pasos y llegaban a mi habitación y ya no se escuchaban, como si alguien llegara y se quedara parado viéndome dormir.
0: Uy.
3: Entonces yo me cambiaba de lugar y escuchaba los pasos.
0: Mira,
3: sí, duré en esa casa 3 meses.
0: Ay, duraste mucho tiempo, pero al momento de estarlo platicando, sentimos y nos transmites, bueno, al menos a mí, este nerviosismo y lo que viviste, pero estando ahí, al segundo, tercer día, ¿tú tenías miedo real o nada más estabas inquieto?
3: No, haz cuenta que...
1: ¿Sí?
3: Éramos varios y se escuchaban pasos. Yo decía, hay gente ahí, anda alguien.
0: Uh-huh.
3: Pero cuando me quedé solo en la casa, se seguían escuchando los pasos. Y fue cuando le presté atención y ya después, de primero solo se escuchaba pasos. Pero ya después, poniendo atención, los pasos llegaban a mi cuarto. Cuando yo empecé a ponerle atención a los pasos se vinieron a donde estaba yo.
0: Wow.
3: Y luego, pues, dar cuenta que yo pensé, dije, si los pasos llegan aquí, entonces me voy a cambiar de cuarto, porque la casa estaba sola, no había nadie ahí. Incluso, bueno, nosotros le ponemos plásticos a las camas, o a veces cubrimos toda la habitación con plásticos.
0: Sí.
3: Para no, porque hay polvo y cosas así que vuelan de lo único que está haciendo, y para que sea más fácil limpiar.
0: Sí.
3: cuando ya acabamos.
0: Sí.
3: Y pues yo me metía así a cualquier cuarto y ahí me quedaba a dormir entre los plásticos. Y los pasos iban y llegaban ahí. Pero no movían el plástico, solamente se escuchaba como pasos en la madera, como en la madera, no solo porque había piso de madera. Solo se escuchaba así, como que alguien caminando. Pero como si trajera pantuflas o pues pasos así, no muy fuertes, de botas o así.
0: Sí. Y tú dijiste, eso, no, ahí no es duré. Normal.
3: Pues los primeros, ¿qué será? Las primeras dos semanas no me di cuenta ni le ponía atención. Ya después le empecé a poner atención y fue cuando noté. Y me movía yo de habitación.
0: Te voy a interrumpir porque tenemos que hacer una pausa. Vamos a continuar con tu relato. Permíteme, no nos tardamos nada. El miedofón está listo para que tú te reportes. Mensaje de voz o de texto. 55-2193-5926. Y si estás en cualquier parte del mundo, antepon el signo de más y el número 52.
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1: Quetzal es un laboratorio vivo para científicos que estudian el cambio climático, ya que su ecosistema depende directamente de la humedad de las nubes que lo atraviesan.

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3: Continuamos. Un relato impactante desde el momento en que nuestro amigo nos empieza a decir que llegaron en una casa donde encontraron un cuerpo. Esto no me parece que haya sido normal, pero nadie te dio una explicación acerca de lo que limpiaron, ¿o sí?
4: La verdad es que nosotros ya cuando nos tocó limpiar el puro refrigerador, ya se habían llevado el cadáver y todo.
3: Me estaba espantando, pero...
4: Sí, estaba la policía, la policía estaba ahí, estaban los forenses, estaban todos esos ahí.
3: Fue...
4: Nos tocó sacar lo que era como...
3: Un acto violento por el cual esa persona perdió la vida.
4: Yo creo sí, pero les digo, nosotros nos dijeron hasta que ya estábamos ahí. Yo ni siquiera sabía nada, no sabía, solo era un trabajador.
3: Vaya, y entonces ya cuando te cambiaste de cuarto y dijiste, ahora estoy solo, estos pasos vienen, pero no hay nadie, ¿qué pasó? Las últimas noches que dormiste ahí fueron inquietantes.
4: Me empecé a tratar de ignorarlo y no ponerle atención y a veces... Me ponía a ver videos y ya no ponía atención, ya me quedaba más dormido, más de cansancio que pues así ya me dormía hasta el amanecer.
3: Oye,
4: ya no ponía atención.
3: Además de los pasos, ¿no percibiste algún olor? ¿No sentiste algún descenso de temperatura? ¿Algún otro elemento aparte?
4: No, solo le digo, los pasos me seguían, me movía yo a un cuarto y llegaban a ese cuarto los pasos. Movía a otro cuarto y llegaban los pasos ahí, como si alguien estuviera observándome dormir.
3: Pues sí, suena tétrico. Y oye, qué experiencia que te ha llevado a vivir tu trabajo.
5: ¿Cómo pudiste aguantar tanto?
3: Claro, amigo. 3 meses es mucho.
4: Pues sí, da cuenta que eso hago yo, la verdad, trabajo solo. Pero ahorita estoy en una casa que cambiamos el piso, cambiamos todo y ahí estoy ya 2 meses y soy yo y otro camarada que es el patrón y él tiene otros trabajadores y va y atiende esas cosas y entonces va y me ayuda, como quien dice,
5: pero
4: la mayoría de las veces estoy yo solo.
5: ¿Siempre es el mismo tipo de casos donde murió gente?
4: Sí, bueno, ya no trabajo ahí. Ya, afortunadamente, antes del virus, ya abandoné ese trabajo.
3: Pues sí, era muy inquietante, pero ahora lo recuerdas y...
4: Sí. Ahora me dedico a reconstruir casas, a la remodelación y trabajo con el patrón, pero es otra persona diferente y siempre ando solo, la verdad.
3: Pues okay. Qué bueno que... Ya estás más tranquilo, pero nos dio oportunidad de escuchar esta experiencia y te agradecemos que la hayas compartido.
4: Sí, digo, nos tocó, ¿no? El cuarto estaba como humedad, muerto. Bueno, ya se lo imaginarán, un muerto ahí de varios días adentro de un congelador.
3: No, horrible, sí, amigo. Debe haber sido un olor espantoso. Y pues esta persona seguramente...
4: Bueno, me tocó ver...
3: No puedo.
4: Cuando estaban sacando ahí los forenses, estaban sacando piezas y se derretían, ahora sí que pues, estaban completas y a la hora de moverlas empezaban a como gelatinas derretir.
5: Qué raro.
3: Bueno, pues
4: sí, muy feo.
3: Este tipo de trabajo que sí puede ser escalofriante. Agradecemos tu participación y te mandamos un gran abrazo.
4: Gracias, hasta luego.
3: Saludos.
4: Gracias por
5: escuchar. Al contrario, mi amigo. Híjole, qué fuerte y qué macabro, ¿eh? Dice Fernando TR, me acabo de enterar que en 1988 arrestaron a una asesina serial que sepultaba a sus inquilinos en el jardín trasero para quedarse con los beneficios de deshabilitados y pensiones en Sacramento, California. ¡Wow, amigo! ¡Qué espeluznante, ¿verdad? Una mujer, una viuda negra, ¿no? Bueno, la viuda negra es la que mata a sus esposos, ¿verdad? En este caso era una mujer con el corazón negro.
3: Mira, aquí tenemos a Clau desde Chile que nos dice: yo sé que poner sal a la puerta detrás de ella para que no puedan entrar a las brujas, hablando del tema y pidiendo tu participación acerca de ello. Bueno, pues también no todas las bolas de fuego se dice que pueden ser brujas malignas. En algunas comunidades se cree que únicamente vigilan el territorio y provocan miedo, mientras que otras serían las responsables de agredir directamente a las personas.
5: Así es, Gina. Pues hablando de comunidades, Naica es una de ellas, es minera, perteneciente al municipio de Saucillo, allá en Chihuahua, que adquirió una fama bastante inquietante mucho antes de volverse conocida internacionalmente por sus cristales gigantes. En narraciones populares ha habido reportajes locales y de extranjeros de todo tipo, también testimonios transmitidos entre generaciones. El poblado es descrito como un sitio donde las apariciones de brujas serían más frecuentes que en cualquier otro lugar. Fíjense nada más, algunos habitantes cuentan que hablar de brujas en Naica no siempre se considera una historia fantástica, sino que más bien es parte de la memoria colectiva de ese pueblo. La leyenda urbana llegó a darle el nombre de capital mundial de las brujas. ¿Tú crees que aquí en México, en Naica, podamos tener la capital mundial de las brujas? Aunque, obviamente, no existe una certificación ni evidencia científica que sustente ese título, pero sí hay cosas perturbadoras, ¿no? Y que diferentes versiones de la historia coinciden en los mismos elementos: cerros, minas, luces en el cielo y presencias que aparecen después del anochecer. Vamos a seguir platicando de esto, pero ya tenemos a alguien en la línea. Buenas noches.
6: Hola, buenas noches.
5: Hola, ¿con quién tengo el gusto?
6: Con Horacio.
5: Horacio, bienvenido, amigo. ¿Desde dónde nos escuchas?
6: Del Estado de México.
5: Perfecto, brother. Oye, ¿qué nos quieres compartir esta noche?
6: Una historia que me contó uno de mis cuates. Ya sí. Hace mucho tiempo que no lo veía. Eso que platican, eso que estaban diciendo de las brujas de Naica es un tema muy interesante allí en Chihuahua.
5: Ajá,
6: de correcto. Hecho, yo sabía sobre la cueva de las brujas en el municipio de Saucillo.
5: Ah, o sea, ¿tú conoces por ahí? ¿Has hecho recorrido?
6: No he hecho recorrido, pero igual me han platicado.
5: Bien, okay.
6: Que incluso hay evidencia en esas cuevas de fotografías que hay de pentagramas que han dibujado ahí, pero que son pentagramas que ya tienen muchísimos, muchísimos años.
5: Uh-huh. Sí, sí, de antiguos rituales, ¿verdad? Que se llevaron a cabo. Sí.
6: No, de hecho dicen que el origen de las brujas de Naica viene desde tiempos prehispánicos y españoles, porque anteriormente ahí era un pueblo minero, allá en Chihuahua.
5: Ok. Muy bien. Bueno, pero la minería llegó a México después de que se asentaron los españoles, ¿eh? O sea, ellos trajeron la minería consigo.
6: Sí.
5: Muy bien.
6: Y también la brujería, o sea,
5: esa sí es ancestral, para que veas.
6: Porque, por ejemplo, aquí se confunde mucho el uso de la herbolaria, de la medicina,
5: sí,
6: los remedios naturales con la brujería, que no pues precisamente es lo mismo.
5: Okay, sí, aunque pudiera parecer, ¿verdad?
6: Yo lo que les quiero platicar es algo que me contó un cuate que apenas me encontré hace un par de días.
5: Sí.
6: Ya teníamos mucho tiempo que no nos veíamos, pero nosotros, yo trabajé con él hace 6 años en un despacho ahí en a un lado del Teatro Insurgentes en la Torre Prisma. Nosotros frecuentábamos un restaurante que se encuentra, no voy a decir el nombre para que no lo anden buscando ni nada.
5: Bien.
6: Pero se encuentra en sobre Avenida Insurgentes entre la colonia del Valle y la Nápoles.
5: Okay.
6: Y es muy famoso ese restaurante.
5: Uh-huh.
6: Bueno, nosotros íbamos ahí y ya hasta nos conocían todos los trabajadores y todo. Total que pues yo me cambié de trabajo, mi cuate siguió ahí y apenas me lo encontré, me platicó algo.
5: Uh-huh.
6: Él dejó también de frecuentar este lugar.
5: Ajá.
6: Pero bueno, a él lo cita su novia en ese restaurante donde sí. Antes nos veíamos. Entonces, tuvo una discusión con su novia. Ajá. Muy fuerte, y la chica esta, Nancy, sí. Incluso yo la conocí y todo. Le aventó una copa de vino a propósito, manchándole la camisa, toda la ropa. Pues ya ven que el vino tinto es muy difícil de quitarse.
5: Sí, se impregna.
6: La manchas de la ropa.
5: Sí.
6: Entonces, esta chica lo hizo a propósito porque él tenía una cita más tarde de trabajo. En ese mismo lugar, una hora después tenía él una cita, se iba a ver ahí con unos clientes. Entonces esta chica le hace la maldad de aventarle el vino. Uh-huh. Manchándole la corbata, la camisa, el pantalón, todo, ¿no?
5: Sí, se vio mala onda, ¿no?
6: Sí, pero para esto, a nosotros ya nos conocían ahí todos los trabajadores. Y había un señor que le decíamos Charlie, no se llamaba así, pero nosotros le decíamos Charlie, no me acuerdo ya por qué. Y ese señor ya era un señor ya grande, un señor ya grande, pero muy amable y muy
5: Oye, Horacio, dame un segundito. Uh-huh. Amigo, necesito ir a la pausa, no te vayas.
6: Sí.
3: El
6: Midofon
3: 55 2193-5926.
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1: El primer discurso de la infanta. Hemos seguido los discursos del rey Felipe VI de España, de Leonor, la princesa de Asturias y del gran don de la palabra que tiene la reina Leticia cuando está frente al micrófono. No puede esconder a la periodista que vive dentro de ella. En varios eventos en la familia real ha asistido la más pequeña, la infanta Sofía, para apoyar tanto a sus padres como a su hermana, la futura reina. Pero llegó el momento de la infanta para tener ella el protagonismo y fue en Zaragoza donde dio su primer discurso oficial. Resaltó el papel de los docentes y la educación que va más allá del salón de clases. Ahora sus padres y Leonor ocuparon la primera fila del auditorio y sorprendió a todos una infanta plantada, segura, con gran dicción y facilidad para comunicar. Vaya que brilló Sofía en el escenario. No son cuentos y hadas, son historias reales.
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2: Zinedine Zidane contra Brasil, 1998. El mediocampista francés se vistió de héroe en la gran final de París. Con dos majestuosos remates de cabeza tras tiros de esquina en el primer tiempo, Zidane destrozó el favoritismo brasileño y guió a Francia hacia su gloria.
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3: Continuamos escuchando tus relatos y tu opinión acerca de estos datos extraños acerca de las brujas y cómo protegerte de ellas.
4: Así es, tenemos en la línea a nuestro amigo Horacio. ¿Estás ahí?
5: Sí, amigo.
4: Perfecto. Oye, ¿y luego qué pasó con esta chica?
5: Sí, les digo que teníamos ahí había un señor, un mesero, muy muy amable con todos, sí. Pero el señor ya era muy grande. Mi cuate siempre decía, no, es que cómo es posible que haya gente que de esa edad todavía estén trabajando, pues ya era para que estuvieran disfrutando y no trabajando, ¿no? Pero una persona que atendía muy bien a todos y de esas veces que hasta te da gusto dejar propina, ¿no?
4: Sí.
5: Y este señor, pues ya nos conocía, nos llevamos muy bien con él, le decíamos Charles. Y entonces, bueno, mi cuate fue ahí, esto me lo platicó mi cuate, fue ahí con la novia le avienta la copa de vino haciéndole la maldad para mancharle la camisa y la ropa y que no pudiera presentarse así a su reunión. Y entonces él, la reunión era una hora después y él ya no le daba tiempo ni de regresar a su casa para cambiarse ni nada, y dijo, pues yo ahorita rápido me salgo y me compro una camisa y una corbata y pues ya el pantalón como sea, ¿no? Porque ya ven que cuando te vas a comprar un traje te hacen la bastilla y pues se tardan.
4: Sí, te lo arreglan,
5: te
4: sí.
5: Hacen la bastilla. Entonces este cuate dijo, no, pues ahorita me compro la camisa y la corbata y ya, ¿no?
4: Uh-huh. Sí.
5: Pero él ya también tenía mucho tiempo que no iba al restaurante y los estaba atendiendo otros trabajadores que ya no conocíamos. Uh-huh. Entonces, en eso se asoma Charlie por una ventanita que hay por una ventanita que es de la cocina y va a dar como al bar por donde pasan la comanda. Y de ahí se asoma Charlie y le chifla y le hace señas de bien y todo. Y pues él, como les digo, es un señor muy amable y todo. Y pues ya mi cuate fue y todo, y le dijo Charlie, no, ahorita yo te arreglo, yo te limpio tu camisa y todo, pásate para acá. Y pues a mi cuate le dio pena decirle que no, porque él ya tenía pensado salirse y comprar rápido todo, ¿no?
4: Uh-huh.
5: Entonces a mi cuate dijo, no, pero ¿cómo lo voy a decir que no, güey? Y el señor muy insistente. Y entonces dijo, pues bueno, ya, a ver, y lo pasó al baño de empleados.
4: Sí.
5: Y ahí en el baño de empleados, pues ya mi cuate se quitó todo, ¿no? Se quedó en los puros zapatos y boxer en el baño de empleados.
4: Uh-huh.
5: Y ya empezó a hablar por teléfono y le pidió a otro compañero, oye, consígueme una camisa y una corbata, ¿no? Y tráemela para acá. Y dijo, a ver, ¿a qué hora llega este cuate? ¿No? Porque nosotros estábamos ahí en Teatro Insurgentes, entonces, pues, no es mucho tiempo de Insurgentes a Nápoles, ¿no? E incluso en el Metrobús llega súper rápido, ¿no?
4: Sí.
5: Pero pues ya tenía el tiempo encima. Y entonces, con la pena de decirle al señor, no, no me ayude, ya ahorita yo lo resuelvo. No, pues mi cuate le dio la camisa y todo. Pues el señor no sé cómo le haya hecho, pero regresó en menos de una hora.
4: Sí.
5: Y le dio ya todo bien, sin mancha. Y ustedes saben que las manchas de vino tinto pues son muy difíciles de quitar de cualquier cosa, ¿no?
3: Sí.
5: Entonces, pues ya mi cuate tuvo su reunión y todo, y se fue sin despedirse de Charlie, porque ya no lo vio, le entregó la ropa y ya no lo volvió a ver. Y después se quedó con la duda él y dijo, no, pues voy a ir a darle una propina, algo, ¿no? En gratitud.
4: Pues sí.
5: En agradecimiento. Pero ya regresó días después. Entonces ya llegó ahí al restaurante y todo, y no se aparecía Charlie y así. Y empezó a preguntar, pero a los que le preguntaban, como eran empleados nuevos, pues no lo conocieron al señor.
4: Uh-huh.
5: Hasta que le preguntó a alguien, a uno de los encargados de turno de ahí.
4: Sí.
5: Incluso yo les dije por mensaje el nombre del restaurante. Y le preguntó y le dijeron, no, esta persona que no me acuerdo cómo se llamaba, nosotros le decíamos Charlie, todos le decían Charlie.
4: Ok.
5: Y total que ya tenía 6 meses de que había muerto.
4: ¿Cómo crees?
5: En serio, y ya después mi cuate fue lo que me dijo, ¿cómo le hizo? En menos de una hora le quitó la mancha del... pues de lo que le habían regado en la ropa.
4: Sí.
5: Y a la camisa, y pues a la camisa blanca, pues cómo, ¿no?
4: Casi imposible, ¿eh?
5: ¿Cómo le hizo? Y en menos de una hora, o sea, y que le regresó la ropa y todo, se lo tuvo ahí. Y pues ya me cuenta cuando regresó, días después, porque al momento tuvo él su reunión ahí y ya no lo encontró, no lo volvió a ver.
4: Uh-huh.
5: Días después regresó. Ya le dijeron, no, pero es que pues ya tiene como 6 meses que falleció el señor. Y pues sí, era un señor ya grande.
4: Oye, qué impresionante.
5: Eso fue lo que me contó un cuate que apenas me lo encontré en los juzgados.
4: Sí.
5: Y ya me dijo, oye, ¿te acuerdas de Charlie, el señor que nos atendía? Le digo, sí, ¿cómo no? Y me dice, pues mira, me pasó a mí esto con Nancy. Y pues la novia lo vio también. O sea, no nada más mi cuate, también la novia lo vio.
4: Sí. Wow, amigo, pero qué impresión, pues, sí.
5: El señor ya tenía 6 meses que había... Pues eso fue lo que le dijeron, que el señor hace más de 6 meses que había muerto.
4: ¿Qué podemos pensar al respecto de este tipo de apariciones, verdad? De donde los muertos aparentemente interactúan con los vivos y uno no sabe que ya falleció, y pues después la sorpresa es tremenda, mi amigo. Cuando sabes, dices, wow, hablé con un muerto.
5: Mi cuate sí se quedó impresionado de que, pues, ¿cómo le hizo para limpiar todo
4: tan
5: de
4: rápido?
5: Y aparte me dijo, ¿cómo le vas a quitar una mancha de tinto a algo blanco? Uh-huh. O sea,
4: no, y luego sin mojarla, ¿no? O sea, tendría que haberse mojado completamente.
5: Sí,
4: para
5: o sea, ni, no, y luego ni con tintorería sale, ¿no? De que te manches, por ejemplo, una corbata de caldo o algo. Y pues no se quita. Entonces, porque este cuate le hacíamos burla, porque una vez fuimos a comer y metió casi la corbata al caldo de las albóndigas.
4: Qué bárbaro.
5: Y o sea, algo que pues no se Ya mi cuate después lo pensó bien porque me dijo, fíjate que yo no lo vi de cuerpo completo. Él se asomó por la ventana donde se pasan la comanda. Uh-huh. Y me, o sea, no lo vio de cuerpo completo, sino que se asomó por la ventana y por ahí lo pasó al baño de los empleados, no del baño de los comensales, sino del de los empleados. Y ahí mi cuate ya se vistió, se arregló todo. Y pues el señor por ahí le pasó la ropa, pero él no lo vio de cuerpo completo, nada más en la pura ventana.
4: Pues eso envuelve el misterio, mi amigo, de si se trataba de un fantasma, ¿verdad? Y por eso no se percató. Sí, claro, no se percató de que era fantasma porque pues no prestó atención en esos detalles que ahora mencionas.
5: No, porque como él llevaba prisa, primero lo de su novia que... lo que le hizo, luego que ya tenía las personas estas ahí esperándolo, entonces él momento no se fijó en eso, ya hasta después que regresó al restaurante, y días después fue lo que me dijo, o sea, no regresó al otro día, ni pasó tiempo, porque ya no trabajábamos ahí, en Prisma.
4: Vaya,
5: eso fue otro lado, yo me fui a otro lado, pero sí me acuerdo de este señor y lo que me platicó de él, y era un señor muy amable y todo.
4: Mira nada más, pues esas cosas que pasan.
5: Que me dijo eso.
4: Sí. Oye, Horacio, muchísimas gracias, brother. Estuvo buena tu historia y también gracias por tu aportación con respecto a lo de las brujas de Naica. Y pues vamos a continuar, amigo.
5: Sí, aquí estoy escuchando el programa.
4: Vientos, amigo. Pues cuando gustes, ya sabes el camino, ¿eh?
5: Dale.
3: Saludos.
4: Hasta luego.
5: Hasta luego, buenas noches.
4: Buenas noches. Pues mira, hemos llegado al final de esta emisión. Nos despedimos.
3: Agradecemos como cada noche que estés aquí con nosotros escuchando relatos. Queremos que sigas participando y tenemos una cita en nuestra próxima emisión. Que descanses, que tengas excelente noche, que Dios te bendiga. Soy Gina Áviles.
4: Hasta luego, Gina. Yo también me despido. Soy Nacho Muñoz, agradecido con Dios y con ustedes, porque juntos escuchamos buenas historias. Que tengan la mejor de las noches. Descansen. Y como decimos aquí, ¡cabo!
0: El programa se termina, pero la investigación continúa aquí en La Mano Peluda.

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3: ¿Cómo se le decía en nuestros tiempos a los jóvenes, a los chiquitos? Les decíamos chavitos. Soy chavito, estás muy chavo, ¿qué onda, chavo? Y eso, pues obviamente, el chavo del 8, ¿no? Pero de repente empezó a cambiar. Antes de eso se usaba escuincle, ¿no? El escuincle, el escuinclito. Mi mamá dice que los jóvenes son chamacos. Pero ahora he visto que se ha proliferado el uso de cosas como morro. Morro que justamente viene de el norte y que se fue popularizando a toda la República Mexicana. Y ahora toda gente dice, bueno, llegó una morra, también para referirse a mujeres y pachavos.
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4: Va a presentar un clásico atemporal de Roy Orbison lanzado en 1989, poco después de su fallecimiento. You Got It fue un recordatorio de su inigualable voz y sensualidad musical. Hoy lo recordamos con cariño en un aniversario luctuoso. Roy Orbison.

0: Noruega cambia su historia. La eliminación frente a Inglaterra no borró el orgullo de la selección noruega. Al finalizar su participación, Erling Haaland aseguró que el equipo puso a Noruega en el mapa del fútbol, gracias a la extraordinaria campaña realizada. Los vikingos alcanzaron los cuartos de final con actuaciones memorables y triunfos históricos sobre rivales de gran jerarquía. Aunque el sueño terminó, dejaron claro que el futuro del fútbol noruego es prometedor. ¿Será este el inicio de una nueva potencia internacional?
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0: El primer animal que viajó al espacio exterior fue la perra Laika, lanzada por los rusos en 1957.
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0: El corazón de un camarón se encuentra ubicado en su cabeza, cerca de su sistema digestivo y otros órganos vitales.
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0: El corazón del colibrí late más de 1000 veces por minuto cuando vuela para mantener su metabolismo extremadamente rápido.
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1: Los flamencos son rosados porque consumen crustáceos ricos en pigmentos llamados carotenoides, que cambian el color de sus plumas.

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1: El alfabeto de Hawái solo tiene 12 letras en total, 5 vocales y 7 consonantes para formar todas sus palabras.

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1: Las hormigas no tienen pulmones y respiran a través de pequeños orificios en sus costados, llamados espiráculos.

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1: Los escorpiones brillan bajo la luz ultravioleta debido a una proteína especial presente en su exoesqueleto que los hace visibles.

0: diferente. 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
1: El primer discurso de la infanta. Hemos seguido los discursos del rey Felipe VI de España, de Leonor, la princesa de Asturias y del gran don de la palabra que tiene la reina Leticia cuando está frente al micrófono. No puede esconder a la periodista que vive dentro de ella. En varios eventos en la familia real ha asistido la más pequeña, la infanta Sofía, para apoyar tanto a sus padres como a su hermana, la futura reina. Pero llegó el momento de la infanta para tener ella el protagonismo y fue en Zaragoza donde dio su primer discurso oficial. Resaltó el papel de los docentes y la educación que va más allá del salón de clases. Ahora sus padres y Leonor ocuparon la primera fila del auditorio y sorprendió a todos una infanta plantada, segura, con gran dicción y facilidad para comunicar. Vaya que brilló Sofía en el escenario. No son cuentos de hadas, son historias reales.
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2: Gente o gentes. Bueno, si hablamos de una persona en específico, persona, pues estamos hablando entonces de una persona, no de una gente. Una gente es un grupo de personas. Llegó mucha gente, había mucha gente en el evento, estaba lleno de gente o un gentío, pero nunca gentes. Porque gentes tiene que ver con personas. Entonces, si tú dices, llegué a la fiesta y había muchas gentes, estás diciendo o quieres decir que había muchas personas o muchas, no sé, muchos asistentes, muchos invitados. Pero nunca dices gentes.
0: 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Explorando la naturaleza.
3: El Amazonas es la selva tropical más grande del mundo y una pieza clave en la regulación del clima global. Extendiéndose por 9 países, alberga una biodiversidad inigualable, con miles de especies de plantas y animales aún por descubrir. Actúa como un gigantesco sumidero de carbono, absorbiendo toneladas de dióxido de carbono. Sin embargo, enfrenta amenazas críticas debido a la deforestación y la minería ilegal, poniendo en riesgo el equilibrio del planeta.

0: Durante las próximas semanas, en este torneo de fútbol, todos serán directores técnicos desde el sillón.
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1: OpenAI lanzó GPT-5.6, su modelo de inteligencia artificial más avanzado a nivel mundial. Luego de posponer su lanzamiento un mes en espera del permiso del gobierno de Estados Unidos, OpenAI presentó la familia GPT-5.6 con tres modelos: Sol, Terra y Luna. GPT-5.6 Sol destaca en ciberseguridad con protecciones reforzadas para actividades de mayor riesgo, listo para encontrar y corregir vulnerabilidades. Sol fue diseñado con un nuevo nivel de razonamiento llamado Max para dar más tiempo para razonar en profundidad. Además, acelera trabajos complejos debido a su nuevo modo Ultra, que aumenta las capacidades al distribuir tareas con varios subagentes. Sol también mejoró sus capacidades agénticas en flujos de trabajo de biología. Evalúa análisis de genómica y biología cuantitativa de largo horizonte con resultados más sólidos que GPT-5.5 usando menos tokens. Informó Aide Rivera. 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
2: Les voy a presentar un clásico atemporal de Roy Orbison, lanzado en 1989, poco después de su fallecimiento. You Got It fue un recordatorio de su inigualable voz y sensualidad musical. Hoy lo recordamos con cariño en un aniversario luctuoso. Roy Orbison, You Got It, en Sonido Brown.

0: Argentina sigue avanzando. Argentina volvió a imponerse en un encuentro marcado por la controversia arbitral. La albiceleste derrotó 3-1 a Suiza y aseguró su presencia entre las cuatro mejores selecciones del torneo. Las decisiones del cuerpo arbitral volvieron a generar fuertes reclamos por parte del rival, mientras el equipo de Lionel Messi aprovechó sus oportunidades para sellar la victoria. El siguiente desafío será Inglaterra, en uno de los partidos más esperados de la competencia.
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4: Las 5 de la mañana con 30 minutos. Gracias por estar con nosotros la mañana de este martes, en este martes 14 de julio de este 2026. Qué gusto poder saludarle, darle la bienvenida a través de las frecuencias de Grupo Fórmula en la República Mexicana, a través de todos los sistemas que en Telefórmula nos permiten saludarle, decirle muy buenos días a todas y a todos en México, en los Estados Unidos, nuestro canal de YouTube y nuestras plataformas digitales. Bienvenidas y bienvenidos. Bueno, vamos a comenzar con la información. En los Estados Unidos, el fiscal federal Joseph Nocella, encargado del caso contra el narcotraficante mexicano Ismael El Mayo Zambada, solicitó al juez Brian Cogan de la Corte Federal del Distrito Sur del Este de Nueva York imponer una sentencia de cadena perpetua, según un documento de 8 páginas enviado al juzgado, donde se señala que El Mayo Zambada fue el líder más violento del cártel de Sinaloa y que bajo su control y supervisión la organización trasladó a Estados Unidos de millones de kilos de narcotráfico de distintos puntos, pues fue un hecho. Además, las autoridades estadounidenses proponen establecer una multa mediante la incautación de la fortuna del Mayo Zambada, que estiman en 15 mil millones de dólares. La sentencia para El Mayo Zambada podría conocerse el lunes de la próxima semana. Bueno, pues en temas nacionales, coordinado por la Quinta Región Militar y el Gabinete de Seguridad en el estado de Jalisco, que reúne autoridades de los tres niveles de gobierno, ayer se llevó a cabo el simulacro masivo de seguridad pública, un ejercicio preventivo inédito con el propósito de evaluar la capacidad de respuesta y coordinación interinstitucional ante escenarios de alto impacto como los narcobloqueos. Este simulacro se repetirá hoy a la 1:00 p.m. en distintos puntos y bajo otras hipótesis allá en el estado de Jalisco. Uzi Toledo, nuestra compañera de Grupo Fórmula allá en Guadalajara, te escuchamos con el reporte. Uzi, adelante, buen día.
5: Qué gusto saludarte, Manuel, excelente día, pues con la participación de más de 600 elementos de corporaciones de seguridad y protección civil de los tres niveles de gobierno, concluyó este lunes sin incidentes el simulacro de reacción interinstitucional realizado en 7 puntos del ingreso carretero de la zona metropolitana de Guadalajara. Este ejercicio, impulsado por la Secretaría de la Defensa Nacional y coordinado con la Quinta Región Militar, tuvo como objetivo evaluar la capacidad de respuesta y los tiempos de reacción de las autoridades ante una eventual contingencia o, para ser más claros, ante los narcobloqueos, que pues no es algo nuevo en Jalisco. El coordinador general estratégico de seguridad, Roberto Alarcón Estrada, explicó que las variaciones en los tiempos de arribo de las unidades obedecen a que los elementos se encontraban realizando sus patrullajes habituales al momento de activarse la alerta, lo que permite medir un escenario más cercano a la realidad. También informó que este simulacro se va a repetir este martes 14 de julio a las 13 horas, con la posibilidad de modificar algunos de los puntos carreteros, por lo que pidió a la ciudadanía mantener la calma y ceder el paso a los vehículos de emergencia y evitar difundir información no verificada. No podemos olvidar, sí, en otras ocasiones, claro que ha ocurrido, pero nada como lo que sucedió el 22 de febrero de este año, después del abatimiento de El Mencho, cuando pues prácticamente todo Jalisco se vio envuelto en llamas, y sobre todo también con la quema de los vehículos y estos narcobloqueos. Entonces, este es el objetivo principal de estos simulacros que se realizaron ayer lunes y que se van a realizar hoy martes. Esa es la información que hay hasta ahora, Manuel. Que tengan excelente día. Saludos desde Guadalajara, Jalisco.
4: Muchísimas gracias, gracias, Uzi Toledo. Saludos allá a todos en Jalisco, allá en Guadalajara, en la zona metropolitana de Guadalajara. Muchísimas, muchísimas gracias. Bueno, hay 4 funcionarios públicos detenidos presuntamente relacionados con la fuga de 3 internos del penal de Hermosillo en Sonora, ocurrida el pasado sábado. Así lo informó el fiscal de justicia del estado de Sonora, Gustavo Salas. Además, ofrece una recompensa de $1,000,000 a quien proporcione información para dar con el paradero de los prófugos. A ver, Michelle Rivera, nuestra compañera de Grupo Forward ahí en Sonora, te escuchamos con el reporte. Michelle, muy buenos días.
2: Manuel, buen día, te saludo con gusto desde Sonora. Te informo que un total de 4 personas han sido detenidas luego de la fuga de 3 reos de alta peligrosidad del Cerezo número 2 de Hermosillo. Esta información la confirmó el fiscal del estado, Gustavo Rómulo Salas Chávez, quien declaró que investigan la situación. Detalló que giraron orden de aprehensión en contra de estas 4 personas, que son 2 custodios y 2 mandos que podrían tener responsabilidad en esta evasión. Así lo dijo.
6: Tenemos 4 personas detenidas que lamentablemente les surgió responsabilidad por las omisiones que realizaron al no impedir la evasión de estos sujetos, por lo cual también ya se obtuvieron las correspondientes órdenes de aprehensión y están siendo puestas a disposición de su juez para que resuelva su situación jurídica.
7: ¿Son custodios?
6: Unos de ellos son tropa y los otros son mandos.
7: Esto también, derivado de que ha habido...
2: Manuel, asimismo, activaron alertas de búsqueda en vistas de obtener colaboración de estados vecinos y también de Estados Unidos. Manuel, por su parte, Carlos Alberto Flores, titular de la Agencia Ministerial de Investigación Criminal de la Fiscalía de Sonora, aseguró que la fuga de estos reos nada tiene que ver con el asesinato de custodios que se han ido registrando desde hace par de semanas en la capital del estado. Una situación que pone sin duda en el ojo del huracán al sistema penitencial del estado de Sonora. Le daremos seguimiento a este caso.
4: Muy atentos, por supuesto, claro que sí. Muchísimas gracias, Michelle Rivera, allá en Sonora. Bueno, el pasado mes de junio se registró la cifra más baja de homicidios dolosos cometidos en la Ciudad de México en los últimos 15 años. Además, hubo una reducción del 64% en delitos de alto impacto. Todo esto en el marco del operativo implementado con motivo del Mundial de Fútbol. Así lo informó la jefa de gobierno de la Ciudad de México, Clara Brugada. Raquel Flores, danos la información completa. Raquel, adelante, buen día.
8: ¿Qué tal, Manuel? ¿Cómo estás? Muy buenos días.
9: Junio se convirtió en el mes con el menor número de homicidios dolosos de los últimos 15 años y con una reducción del 64% en los delitos de alto impacto en la Ciudad de México. Resultados alcanzados en pleno desarrollo del Mundial de Fútbol, el mayor desafío de seguridad que ha enfrentado la capital en las últimas décadas, informó la jefa de gobierno, Clara Brugada. Al presentar el informe de seguridad correspondiente a junio de 2026, la manda Tarea capitalina afirmó que la estrategia de seguridad no solo resistió la presión que implicó recibir a millones de visitantes y organizar decenas de eventos masivos, sino que salió fortalecida al mantener la tendencia a la baja en la incidencia delictiva.
10: Y junio no fue un mes cualquiera. El mundial nos puso a prueba y tuvimos el mundial con menos violencia. Considero que también la seguridad ganó el mundial en la ciudad.
9: Brugada Molina detalló que el promedio diario de homicidios dolosos pasó de 4.2 en junio de 2018 a 1.8% en junio de 2026, una disminución de 57%, mientras que desde el inicio de su administración este delito ha bajado 31%. Añadió que durante el primer semestre de este año los delitos de alto impacto disminuyeron 64% en comparación con el mismo periodo de 2019 y 8% respecto al primer semestre de 2025. Durante el Mundial de Fútbol, recordó, el gobierno capitalino ha desplegado un operativo interinstitucional con más de 40.000 servidores públicos, entre ellos 17.000 policías, además del apoyo de las Fuerzas Armadas, la Guardia Nacional, la Fiscalía General de Justicia, el C5 y diversas dependencias para resguardar los partidos, los festivales futboleros y los principales puntos de concentración de los aficionados. La mandataria capitalina reconoció el trabajo de la Secretaría de Seguridad Ciudadana, de la Fiscalía General de Justicia, las Fuerzas Armadas y la Guardia Nacional, al señalar que la coordinación entre todas las instituciones permitió que la Ciudad de México superara con éxito el mayor reto de seguridad de los últimos años y consolidara la reducción de la violencia durante el desarrollo del Mundial de Fútbol que está por concluir el próximo 19 de julio. Hasta aquí el reporte, Manuel. Buenos días.
4: Muchísimas gracias, Raquel. Muy buenos días. Pues así la información, así los datos en la Ciudad de México. Bueno, son las 5 de la mañana con 40 minutos. Sofía Enríquez, ¿en qué vamos a andar? En la música. Hola.
11: Hola, Manuel. Buen día. Hoy en la música nos van a acompañar los Black Eyed Peas.

Nos acompañará la música de Black Eyed Peas porque es cumpleaños de Jaime Luis Gómez, mejor conocido como Tabú o Tabú Nahuasha, rapero, compositor y actor de ascendencia mexicana, quien nació un día como hoy, 14 de julio, pero de 1975 en Los Ángeles. Tras la muerte de Eazy-E, Tabú se integró a lo que en ese momento era Advanced Clan y que después se convertiría en Black Eyed Peas. Ha estado presente en los 11 discos de estudio del grupo. También ha hecho algunos trabajos como solista y de actuación.

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1: Así que en el cumpleaños número 51 de uno de sus integrantes, Tabú, hoy escucharemos a la banda Black Eyed Peas. Gracias, Manuel, que tengan buen día.
2: Muy bien, Sofía Enríquez, muchísimas gracias. En eso vamos a andar en la música. Son las 5 de la mañana con 42 minutos. Vámonos a la primera de deportes con Betsabe Rosales. Hola, Betsa.
3: Hola, Manuel, muy buenos días. Muy buenos días, amigos. Vámonos con la información deportiva porque ya hoy arranca la actividad de las semifinales del Mundial. Un partidazo, final adelantada. España se estará enfrentando a la selección de Francia. Partido programado a la 1 de la tarde desde el estadio de Dallas en Arlington. Arbitraje, por cierto, del salvadoreño Iván Bartón, el único de CONCACAF, único latinoamericano, mejor dicho, único latinoamericano en esta etapa de semifinales. Y vamos a escuchar las palabras de Jules Koundé, el seleccionado de Francia, que responde a lo que dijo ayer. Lamine Yamal había dicho que no le tenía miedo a Francia y se tomó de una forma como ofensiva. Algunos medios lo tomaron así. Bueno, esto lo descarta totalmente Jules Koundé.
4: En ningún momento hemos sentido una falta de respeto. Yo conozco muy bien a Lamine, sé cómo es. Para mí es una muestra de confianza, lo hace siempre también con el Barça. Confía mucho en sus virtudes, en las virtudes también del equipo donde juega. Le veo también como motivación extra para él. Somos un equipo que está cómodo con jugar con la pelota y hundir el contrario, y también podemos jugar un poquito más abajo y explotar en transiciones porque tenemos mucha calidad para jugar así. Vamos a tener que también tener la pelota porque contra España no puedes dejar la pelota 90 minutos porque al final te encuentran espacio, te cansan.
3: Así que bueno, sabe también la peligrosidad, hablando en el tema deportivo, de lo que representa enfrentar a España, uno de los favoritos, y así lo dijo también Didier Deschamps, el entrenador justamente de la selección, el director técnico, que prefiere totalmente dejarle esta etiqueta de favorito a la selección de España.
5: Sí, sí, confirmo, porque con lo que ha hecho España, confirmado de ser el favorito. No quiero poner presión a Luis y su equipo, porque él sabe también que la gente está esperando mucho de la España. La España sabe atacar también y defender muy bien, porque solo un gol y 6-7 partidos. Puede ser un partido espectacular con dos equipos que tienen muchas calidades al nivel ofensivo. Hay que pensar que va a ser espectacular.
3: Así que bueno, sabe también la calidad del partido al que se va a estar enfrentando contra uno de los favoritos, así lo deja también para quitarse un poco de presión. Y por parte del conjunto español, bueno, Lamine Yamal, que le vuelven a preguntar si es correcto lo que había dicho el día anterior, y él lo reafirma: no le tienen miedo a Francia, y también acepta el reto de animarse a estos últimos partidos, ya sea este último partido o si avanza a la final, de volverse goleador en esta recta final del Mundial. Vamos a escuchar a Lamine Yamal.
6: Pero el fútbol, si sirve para algo, es para integrar, para la sociedad, y no hay mejor ejemplo que Francia y nosotros, que somos ejemplo de la integración, y que el fútbol al final es eso. No se ha malinterpretado. Al final me preguntaron a mí como si me daba miedo Francia, y yo dije que no, obviamente no. Somos los campeones de Europa y no nos da miedo ningún partido. Entonces, no me preocupan los goles, pero yo creo que siempre es especial marcar en partidos así, y obviamente acepto el reto. Para eso he venido, y mañana será un día muy especial.
3: Así con él las palabras de Lamine Yamal. Y Luis de la Fuente, el estratega de este combinado español, también habló sobre esta etiqueta de favorito. Le preguntan directamente si le representa más presión, y reaviva el dicho mexicano en este Mundial, y si sí, para la selección de España.
7: A mí lo de que te digan que eres favorito o dejar de favorito, si eso no significa nada. Lo que sí es verdad, que creo que nos enfrentamos dos grandes selecciones. El ser favorito, ¿no? Yo no sé, cuando dicen si quieren eso de la presión, es que no, creedme, de verdad, lo digo desde el corazón, no lo entiendo. No vale para nada lo de favorito o no favorito. No meter ninguna más presión. La presión es la responsabilidad que tenemos nosotros, con nosotros mismos, con nuestro país, con nuestra gente. Es una suerte, un privilegio estar en la situación que nos encontramos, jugando la semifinal del campeonato del mundo. Y siempre hablábamos de cerrar el círculo. no queremos cerrarlo en el Mundial, queremos que sea un año, otro paso más, porque somos unos competidores natos, que sería una bonita guinda de poner en el pastel ganar un campeonato del mundo, sabiendo que es muy difícil, pero como diría otra vez, pero que lo repito, y sí, sí.
3: Así que bueno, Luis de la Fuente subiéndose a este y sí, sí de México, no sé si le caiga bien o no, porque parece que a nosotros nos saló un poquito. Entonces, a ver cómo le va a España, 1:00 p.m. el día de hoy, choque de verdad de titanes, España contra Francia a 1:00 p.m. desde Dallas. Y mañana, para mañana, el otro juego, Inglaterra contra Argentina. Argentina ya partió justamente rumbo a Atlanta y ayer justamente se da a conocer además el arbitraje del estadounidense Ismail Elfat y Jordan Pickford habló por parte de la selección inglesa, el arquero del conjunto inglés, sobre este tema de Leo Messi. Saben que se enfrentan al mejor jugador del mundo que se mantiene vigente en esta Copa del Mundo y señala que no se van a ocupar exclusivamente en él. Pienso que desde ahora solo tenemos que enfocarnos en nosotros, en estar en nuestro mejor nivel para vencer a una gran nación. Es un partido de fútbol, 90 minutos, 120, penales, estamos listos para lo que sea. Messi ha metido tantos goles y ha contribuido a tantos goles también a lo largo de su carrera. Es genial poder enfrentarlo después de tanto tiempo. Yo lo vi de niño. Todos sabemos lo bueno que es Messi, pero también sabemos lo buena que es Argentina, así que no podemos distraernos solamente con Messi. Tenemos que enfocarnos en otras fortalezas también y en otras debilidades que podamos aprovechar.
1: Así que bueno, Inglaterra, que también está a las puertas de su propia historia, 90 minutos de regresar a su lo que sería su segunda final de una Copa del Mundo, así que pues es importante que se tomen entonces todas las previsiones contra la Argentina, están preparando cualquier escenario para poder salir avante contra una también de las candidatas a esta Copa Mundial. Y mencionar que con estas designaciones arbitrales ya confirmadas en semifinales, queda fuera el mexicano César Arturo Ramos Palazuelos y Katia Itzel García. Difícilmente, me parece, van a estar en la instancia final, así que se despiden los árbitros mexicanos de esta Copa del Mundo. Y hablando precisamente de información que se ha generado en torno a esta Copa, bueno, ayer la selección de Senegal, la federación específicamente, reunió a la prensa para hacer una conferencia de prensa. Se esperaba que fuera, bueno, de análisis, de conclusiones del tema de la participación. Sin embargo, se da a conocer sorpresivamente que el médico que estuvo acompañando a la selección, no solo en este mundial, sino en los últimos 10 años, es de especialidad de ginecología, no tiene ningún conocimiento de medicina deportiva y es el encargado, era el encargado de la selección de la selección de Senegal. Así que bueno, esto lo dice y lo da a conocer el presidente justamente de la federación, Abdullah Yefal, quien pues señala específicamente: nuestro médico no tiene la formación académica para apoyar a nuestros atletas. Esto es algo que descubrí bastante tarde, porque el doctor Fedior es ginecólogo de formación, lo que bueno, pues nos abre una enorme ventana de dudas de cómo serán entonces sus mecanismos de selección y de pues seguimiento para el personal médico dentro de la federación y seguramente muchos elementos más. Así que una crisis tremenda la que está atravesando el fútbol senegalés, que suelen estarlo, pero vaya, increíble que tuvieran como médico encargado de la selección a un ginecólogo. Evidentemente los futbolistas, que muchos ya militan en distintos equipos de Europa, en las primeras y en las máximas ligas del mundo, pues evidentemente sentían algo extraño, evidentemente, con las revisiones que les hacían, no precisamente íntimas, si es lo que supone, sino en tema deportivo, y pues sabían que no estaba bien, que no era especialista, y preferían entonces no acudir a él. Imagínese usted si en este mundial alguien se hubiera lesionado o se hubiera dado alguna situación así, pueden estar hasta en riesgo la carrera de los futbolistas. Así que veremos si hay después alguna postura de los propios jugadores, porque es increíble realmente la irresponsabilidad que pudo haber conllevado esta decisión en este mundial. Y pues una
3: un tachecito más para lo que ha sido el fútbol de Senegal en este ciclo en general. También hablando de la selección mexicana en temas pues más amables, ya se dieron a conocer las convocatorias para las selecciones que van a estar tanto en el preolímpico, precisamente el sub-20, la categoría sub-20 que va a estar en este preolímpico, premundial de CONCACAF. Finalmente la dirección técnica va a quedar a cargo de Alex Diego y llama la atención que queda fuera Gilberto Mora para este llamado, lo que nos puede dar dos indicios. El primero, que bueno, lo van a dejar a lo mejor descansar, lo van a dejar pues libre, o simplemente están pensando continuar sin la figura del fútbol mexicano, próxima joya o joya de la selección. Y la segunda, que es la más probable, que van adelantadas las negociaciones con el fútbol de Europa, difícilmente le darían permiso y difícilmente sería lógico quitárselo a su llegada a cualquier equipo que lo convoque. Así que queda fuera Gilberto Mora. Esperemos que sea por esta última opción, porque ya esté pues llegando a algunos acuerdos con algún club en Europa para que emigre Gil Mora. Los partidos, por cierto, de México que se van a estar desarrollando en Puebla y Ciudad de México, bueno, arrancan el viernes 24 de julio, la próxima semana. México estará enfrentando a Antigua y Barbuda, a Costa Rica y a Guatemala, y los cuartos de final van a arrancar en agosto. 4 y 5 arrancan la final en el Estadio Ciudad de México. Y por otra parte, pues mencionar que la sub-23 estará jugando la designada para los Juegos Centroamericanos y del Caribe, que arrancan también del 30 de julio al 7 de agosto, y ya se da a conocer también la convocatoria, equipo dirigido por Fernando Arce. Y aquí en esta competencia, bueno, México se encuentra ubicado en el grupo A, donde enfrentarán a Guatemala, República Dominicana y Venezuela, así que ya de inmediato arranca la actividad de las categorías menores de la selección mexicana. Y hablando precisamente del fútbol mexicano, bueno, pues ya arranca el próximo jueves la liga. Mi compañero Ángel Ricalde hizo esta pieza justamente como previo al inicio del Apertura 2026.
0: La máxima fiesta del fútbol mundial ni siquiera habrá llegado a su fin y la Liga MX estará de regreso para el inicio de un nuevo año futbolístico. Después de 53 días de pausa, este jueves 16 de julio inicia la Apertura 2026 con un partido que regresa a los orígenes del fútbol mexicano. En el marco del retorno del Atlante al máximo circuito, después de 12 años atrapado en la División de Plata, los Potros y el Necaxa volverán a enfrentarse por primera vez desde el 16 de abril del 2011, en un duelo que el tiempo parecía haber olvidado y que sin embargo conserva una enorme historia y legado entre dos clubes llenos de tradición, pilares en la concepción de nuestro balompié y protagonistas del llamado primer clásico de México, y en ese entonces el original clásico capitalino. Necaxa y Atlante inaugurarán un nuevo episodio de la Liga MX con los Rayos intentando regresar al protagonismo después de un decepcionante torneo bajo el mando del uruguayo Martín Barini. El conjunto hidrocálido ha mantenido una base de jugadores realizando pocos movimientos de cara al nuevo torneo, siendo las incorporaciones principales el joven central Diego Ochoa, el contención Pedro Pedraza, el lateral izquierdo Mauro Saleta y el creativo ofensivo argentino Matías Espíndola. Por su parte, el Atlante se mantiene como una incógnita en el armado de su plantel. Tras la baja de 15 jugadores del extinto Mazatlán FC, el club azulgrana tan solo ha anunciado la incorporación de 7 refuerzos, todos ellos de perfil bajo, destacando el veterano arquero Óscar Jiménez, el central mexicano Eduardo Tercero y el mediocampista paraguayo Walter Clar, proveniente del Chapecoense de Brasil. Todos dirigidos por Miguel Herrera, en quizá la última oportunidad para el Piojo de reivindicar su valía y credibilidad como técnico en el fútbol mexicano.
8: Hay que armar muchas cosas, empieza prácticamente de cero, pero con la ilusión de que el equipo, y exactamente como lo dijo el presidente, no nomás sea comparsa del torneo, sino que desde el primer torneo empezamos a competir y buscar calificar y buscar estar en los primeros planos.
0: Así inicia el Apertura 2026 de la Liga MX, con un choque cuya rivalidad nació prácticamente hace un siglo, el 9 de octubre de 1927. Para Fórmula Deportes, Ángel Ricalde.
3: Así que Manuel, ahí la información, este jueves arranca entonces con el Necaxa contra Atlante, partido más destacado de esta primera jornada, Chivas contra Toluca. Ojo que no hay todavía calendario de fútbol femenil, todavía no se ha dado a conocer, y Atlas que da a conocer sorpresivamente la salida de Diego Coca a 4 días, 2, 3 días de empezar el torneo sin entrenador, se confirma Peñat San José. Peñat San José estaría tomando entonces la dirección técnica de los rojinegros.
2: Bueno, pues eso, y eso que el torneo apenas va empezando, apenas o va por empezando.
3: Va empezando y mira ya con qué noticias.
2: Muy bien, muchísimas gracias.
3: Gracias, Betsabe. Manuel, muy buenos días.
2: La primera de deportes con Betsabe Rosales. Bueno, son las 5:56, hacemos una pausa y regresamos para escuchar las voces de quienes han hecho la noticia en las últimas horas. Volvemos.

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1: Las 6 de la mañana, gracias por estar con nosotros. Les reiteramos el saludo que le hicimos a las 5 y media de la mañana a través de las frecuencias de Grupo Fórmula en la República Mexicana, por supuesto a través de todos los sistemas que en Telefórmula nos permiten decirle nuevamente muy buenos días a todas y a todos allá en México o en todo México y allá en los Estados Unidos. Muchísimas gracias. Nuestro canal de YouTube y nuestras plataformas digitales, bienvenidas y bienvenidos. Bueno, vamos a escuchar ahora las voces de quienes han hecho la noticia en las últimas horas. Es Felipe de la Cruz, vocero del colectivo Por la Verdad y la Justicia de los 43, en entrevista aquí con Ciro Gómez Leiva en Grupo Fórmula, quien calificó como un disparate, Felipe de la Cruz, la recomendación de la Comisión Nacional de los Derechos Humanos que exculpa al ejército de haber participado en la desaparición de los normalistas.
2: Definitivamente para nosotros, casi 12 años de esa lucha que no termina, y hoy pues con la nueva recomendación que hace la Comisión Nacional de Derechos Humanos, para nosotros es un disparate, porque definitivamente pues todo lo que se ha trabajado en estos años lo echa abajo. A 12 años la comisionada nuevamente emite otra recomendación sobre la que ya estaba. Y para nosotros, en el sentido de la participación del ejército mexicano, nosotros desde los primeros insistimos la participación, porque en la experiencia, las declaraciones de los sobrevivientes, siempre está presente la participación del ejército.
1: Hasta ayer se acumulaban 82 días sin que la titular de la Comisión Nacional de Derechos Humanos, Rosario Piedra Ibarra, enfrente un juicio político. Este conteo lo lleva a cabo la diputada federal del Partido Movimiento Ciudadano, Laura Ballesteros.
3: Van 82 días sin que Rosario Piedra tenga juicio político aquí en la Cámara de Diputados. Entonces estamos exigiendo su renuncia y que la mayoría oficialista deje de ser cómplice de encubrir a una persona que hoy está exonerando al ejército mexicano de los crímenes de Ayotzinapa.
1: La noche del domingo, hombres armados irrumpieron en una casa del municipio de Pénjamo, en Guanajuato, donde asesinaron a 2 adultos y 2 menores de edad. Al ser cuestionada sobre las masacres ocurridas en el estado, allá en Guanajuato, la gobernadora Livia Denise García Muñoz Ledo dijo que muchas veces a quien se ataca es a una persona que tiene alguna vinculación con algún grupo delictivo.
4: A ver, cada investigación tendrá que llevar su curso por parte de la Fiscalía, pero sí advertimos un patrón en muchas ocasiones, no en todas, y yo reitero, quiero ser muy clara porque no quiero revictimizar, pero sí advertimos que hay en muchos de estos ataques que se dan presencia de grupos delictivos, es decir, muchas veces a quienes se atacan pues es a una persona que tiene vinculación con algún grupo delictivo y lamentablemente pues hay víctimas colaterales en este tipo de situaciones.
1: La gobernadora del estado de Guanajuato. Bueno, vamos a ir una pausa y vamos a comenzar a revisar la prensa en la República Mexicana. Vania Pasarán, ¿en qué andan los periódicos? La imagen de Veracruz, ¿qué dicen allá en Veracruz? ¿Cómo amanecen?
5: Buenos días, Manuel, y buenos días a todo el auditorio. Imagen de Veracruz encabeza las noticias esta mañana con "Estrangula corrupción inversiones". Esta nota de Sergio Lara: la corrupción costó a los mexicanos cerca de 17 mil millones de pesos durante 2025, alcanzando su mayor nivel en una década, según el INEGI. Más de 9 millones 400 mil personas tuvieron que pagar sobornos o extorsiones al realizar trámites, con un costo promedio de 3,865 pesos. Coparmex advirtió que 4 de cada 10 empresarios padecieron exigencias irregulares, mientras las micro, pequeñas y medianas empresas, responsables del 70% del empleo formal, son las más afectadas. Esta nota de allá en Veracruz, el Imagen de Veracruz. El Informador de Guadalajara: reforzarán con pipas servicio de agua. El gobierno estatal distribuirá garrafones y líquido mediante plantas potabilizadoras provisionales mientras se aceleran las obras. Y el gobernador Pablo Lemus dice: no se privatizará el sistema intermunicipal de los servicios de agua potable y alcantarillado. Esta información allá en Jalisco.
1: En Jalisco, saludos nuevamente allá en el estado de Jalisco. Bueno, vamos a pausa, estamos por la mañana, hacemos un corte y regresamos para seguir escuchando las voces de quienes han hecho la noticia en las últimas horas y revisando nuevamente la prensa de la República Mexicana. Volvemos.
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9: El 20 de agosto de 1940, Leon Trotsky, artífice de la Revolución Rusa, fue asesinado en su casa de Coyoacán por el mexicano Ramón Mercader. El crimen que impactó al mundo por la notoriedad de Trotsky y su confrontación con el gobierno soviético es el punto de partida de La Torre de Cristal, novela escrita a cuatro manos por Eduardo Antonio Parra y Carlos René Padilla, quienes nos transportan a un México convulso en el tránsito entre la violencia revolucionaria y el país de instituciones que todos querían. Este tránsito se refleja en las personalidades y tensiones permanentes entre los protagonistas de la historia. El teniente Quintanilla, de métodos brutales, Quevedo, un investigador científico pero igual de efectivo, y la presencia de Güero Téllez, mítico periodista de Nota Roja, una novela negra trepidante con el marco de una etapa fascinante de nuestra historia reciente.
8: 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El padre de Haaland acusa. La polémica del duelo entre Inglaterra y Noruega creció después de las declaraciones de Alfie Haaland. El padre de Erling Haaland aseguró que las decisiones arbitrales evitaron la eliminación inglesa y afirmó que a Noruega le robaron el partido. Sus palabras tuvieron una enorme repercusión en redes sociales y reavivaron la discusión sobre el arbitraje en los encuentros de eliminación directa. La controversia sigue acompañando esta competencia.
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8: Récord histórico en las tribunas. La pasión por el fútbol volvió a romper marcas. Al terminar los cuartos de final, se confirmó que más de 6 millones de aficionados asistieron a los estadios, estableciendo un nuevo récord histórico de asistencia. La extraordinaria respuesta del público convirtió cada sede en una auténtica fiesta deportiva y confirmó el enorme interés que despierta este torneo alrededor del planeta. La organización celebró el éxito alcanzado. ¿Cuánto tiempo permanecerá vigente este impresionante registro?
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1: Seguimos en esta mañana, mañana de este martes 14 de julio de este 2026. Bueno, Pablo Vázquez, el secretario de Seguridad Ciudadana de la Ciudad de México, en entrevista con mi compañero Joaquín López Dóriga aquí en Grupo Fórmula, afirmó que el operativo implementado durante el Mundial de Fútbol permitió que el pasado mes de junio cerrara como el mes con el menor número de homicidios en los últimos 15 años.
11: Tuvimos, desde luego, los operativos de seguridad para el estadio, para los festivales futboleros, todo lo que tuvo que ver con movilidad de la ciudad. Fueron jornadas muy largas, hasta bien entrada la madrugada terminábamos e iniciábamos nuevamente al día siguiente, muy temprano. Y durante todo este periodo de mucho trabajo no se descuidó la ciudad, y ese es quizá el mensaje principal que tenemos para la ciudadanía. Si bien se invirtió una cantidad importante de recursos en el cuidado del mundial, en hacer posible el mundial, incluso contra lo que muchos pronosticaban, al mismo tiempo ese mes concluye como el mes de junio con menos homicidios si lo comparamos con los meses de junio previos desde hace 15 años. Es decir, no solo se atendió el mundial, sino que también todo el trabajo en materia de seguridad de la Secretaría, de la Fiscalía, de las Fuerzas Federales continuó.
1: Bueno, Isaías Aparicio, el joven de 18 años hallado sin vida en la calle de Río Nilo de la colonia Juárez la madrugada del 1 de julio después de los festejos por el triunfo de la selección mexicana ante Ecuador, murió por intoxicación relacionada con el consumo de alcohol, así lo informó la fiscal de justicia de la Ciudad de México, Berta Alcalde.
12: Jalisco. Se trata de un joven de 18 años cuya causa en este caso fue muerte por asfixia, por sofocación, por la obstrucción de vías aéreas debido al paso de contenido gástrico, y en este caso está confirmado ya a partir de los estudios químicos que tenemos a partir de la presencia de alcohol en el cuerpo, que está vinculado a una muerte justo por intoxicación relacionada con el alcohol.
1: Bueno, Cristian Ramírez es quien es el abogado de una de las víctimas de Israel Vallarta. En entrevista con Ciro Gómez Leiva aquí en Grupo Fórmula, dijo que ya presentó un amparo directo en contra de la sentencia absolutoria de Israel Vallarta.
13: El día viernes pasado se presentó un amparo directo en contra de la resolución por el cual se confirmó la sentencia absolutoria de Israel Vallarta.
14: ¿Lo puede repetir, por favor? El viernes.
13: El día viernes pasado.
14: Que fue viernes 10.
13: Viernes 10.
14: Sí, viernes. Hoy es 13, viernes 10. ¿Presentaron qué?
13: Demanda de amparo directo en contra de la sentencia absolutoria que fue dictada por el primer tribunal colegiado de apelación del segundo circuito. Ahora bien, esta sentencia, bueno, este amparo directo, en consecuencia el Tribunal Colegiado de Apelación remitirá todas las constancias que existe dentro del expediente y posteriormente lo turnará a un Tribunal Colegiado de Circuito para que pueda resolver el amparo directo.
1: La presidenta de la Comisión Europea

0: impreso y por escrito, cosa que no ocurrió en el caso del Fan ID.
1: Bueno, Jorge Romero, presidente nacional del PAN, difundió un video en sus redes sociales donde asegura que el Partido Acción Nacional siempre ha apoyado a los mexicanos y defendido sus derechos en donde estén.
2: Estuvimos en la frontera en Mexicali para ahí mismo, junto con ellos, hacerles llegar nuestro respaldo y toda nuestra solidaridad. Por eso nos sorprende que la presidenta, después de casi 2 años de cerrar por completo el diálogo con la oposición, hoy haga un llamado a la unidad. A ver, unidad en torno a nuestros hermanos paisanos, absoluta, total, sin miramientos. Pero ojalá y ese llamado a la unidad nacional fuera siempre, y no solo en torno a un caso. Ojalá y fueran un gobierno que convocaran a la unidad por la seguridad, por la educación, por la salud, por la democracia, etc. Que la unidad fuera una auténtica política de Estado y no solo una reacción coyuntural.
1: Jorge Romero. Bueno, en entrevista con mi compañero Juan Becerra, aquí en Grupo Fórmula, el secretario de Educación Pública, Mario Delgado, informó que este año se van a invertir más de 58 mil millones de pesos para fortalecer la infraestructura educativa en el país.
3: Vamos a cerrar este año con 22 millones de becarios, ya con beca universal de útiles y uniformes Rita Cetina en las primarias públicas del país, con la beca Rita Cetina para secundarias públicas, que estos son 1.900 pesos al bimestre, y la beca universal Benito Juárez para preparatoria, y como tú sabes, la Gertrudis Bocanegra, que cada vez cubre más estados. Este fin de semana justamente estaba muy contento el gobernador Monreal, sí, porque se anunció la Gertrudis Bocanegra para más de 40 mil estudiantes de educación superior en Zacatecas. Entonces, una cosa es que no les falte recursos a las familias, y la otra es que haya escuelas, claro, y que estén dignas. De eso se trata esta inversión en infraestructura.
1: Bueno, ¿en qué anda la prensa en la República Mexicana? Vane, pasarán un par de periódicos más.
4: La jornada de Morelos, taxistas y ruteros obligados a verificación vehicular, son 28 mil unidades. La Secretaría de Desarrollo Sustentable y la Coordinación de Movilidad y Transporte acordaron el programa para reducir contaminantes. Además de la revista, de la revista mecánica, alrededor de 5 mil rutas y 23 mil taxis deberán cumplir con el trámite de revisión de emisiones. Con la nueva reglamentación, el transporte público de pasajeros estaría obligado por primera vez a acatar la norma ambiental. Esto allá en Morelos, Manuel. El expreso de Ciudad Mante, salud mental desbanca las adicciones. 7 de cada 10 pacientes buscan ayuda por ansiedad, depresión, pensamientos suicidas y otros trastornos emocionales. Una realidad que supera por primera vez a las consultas por consumo de alcohol y drogas. Los centros comunitarios de salud mental y adicciones revelaron una realidad preocupante. La salud mental se convirtió en la principal demanda de atención entre la población. Muchos pacientes llegan por adicciones, pero al valorarnos se descubre que los problemas de fondo son depresión y ansiedad severa. Esta información allá en Mante. Y regresamos a Morelos con el Diario de Morelos. Crece alcoholismo 10% en mujeres de Morelos. Alcohólicos Anónimos, Sección México, alertó sobre el incremento del consumo de alcohol entre mujeres y llamó a buscar ayuda oportuna al advertir que esta problemática provoca graves consecuencias personales, familiares y sociales. Manuel, esta información allá en Morelos.
1: Uno más.
4: Vamos con novedades de Yucatán. Van descuentos en escrituración. El gobierno estatal lanza el programa Regulariza tu propiedad para que las familias fortalezcan su seguridad jurídica a menor costo y tengan acceso a programas y créditos. Esta información de Octavio Martínez. El gobierno de Quintana Roo inició la regularización de propiedades con descuentos de pago de derechos ante notario, que permitirá a los ciudadanos hacerse de los inmuebles con descuentos de hasta 30 mil pesos. 7.500 masivas son los honorarios notariales preferenciales. Esta información allá en Quintana Roo, Manuel, para que toda la gente pueda aprovechar pues estos incentivos que está haciendo el gobierno. Y por último, el debate de Guamúchil. Panorama laboral se agrava en Guamúchil. Esta información que vienen desarrollando las primeras planas desde el día de ayer. Uh-huh. 744 empleos menos, trabajadores reportan menos vacantes, mientras el empleo formal continúa en retroceso.
1: Así las cosas, así las primeras planas en la República Mexicana. Muchísimas gracias, Vania Pasarán. Seguimos revisándolas un poquito más adelante en el resto de la prensa en otros estados. Bueno, son las 6:18 a.m. Sofía Enríquez, recuérdanos en qué andamos en la música. Hola.
5: Hola, Manuel. Hoy estamos escuchando a los Black Eyed Peas, porque uno de ellos, Tabú, está cumpliendo.

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10: México en la Red, una colaboración entre Prometeo y Radio Fórmula. Con un alcance de 69.8 y 3.26 billones de impresiones respectivamente, la salida de México del Mundial y los comentarios de Pedro Sola sobre los animales de compañía fueron los temas de mayor interés en la conversación digital. En el Claudiómetro Digital, el sentimiento neutral tuvo un descenso de un punto porcentual. Al final de esta edición destaca la detención de Víctor Rodríguez, exdirector de Pemex.
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12: Xhaka explota contra el arbitraje. La eliminación de Suiza dejó un ambiente de inconformidad. Su capitán Granit Xhaka criticó duramente el trabajo arbitral tras la derrota frente a Argentina y aseguró que una decisión del silbante terminó condicionando el resultado del encuentro. Sus declaraciones alimentaron el debate sobre el desempeño de los árbitros durante la fase eliminatoria. Mientras Argentina celebraba el pase a las semifinales, los suizos abandonaron la competencia con un profundo sentimiento de injusticia.
1: 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Territorio animal.
13: El hurón. Los hurones son mascotas extremadamente energéticas y juguetonas. Tienen un cuerpo flexible que les permite explorar cada escondite de la casa. Son muy sociables y crean vínculos muy fuertes con sus dueños, aunque requieren una supervisión constante debido a su naturaleza traviesa y curiosa.
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13: Venus es el único planeta del sistema solar que gira en sentido horario, al contrario que la mayoría de los planetas.
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16: Seguimos en esta mañana, muchísimas gracias. Mañana de martes, martes 14 de julio de este 2026. Bueno, la recomendación emitida por la Comisión Nacional de los Derechos Humanos sobre el caso Ayotzinapa, donde exculpa la participación del ejército en los hechos ocurridos en septiembre del año 2014, ha sumado el rechazo de personas involucradas en la investigación, como Iñaki Blanco, quien fue procurador de justicia del estado de Guerrero en esos días. También ha sido cuestionado por organismos internacionales como las Naciones Unidas y Amnistía Internacional. Tienes el reporte completo, Héctor Bastida, el jefe de la redacción aquí de Por la Mañana. Te escuchamos, Héctor, buen día.
17: Buen día, Manuel. Pues se siguen sumando expresiones de rechazo y cuestionamiento a la observación emitida el pasado 9 de julio por la Comisión Nacional de los Derechos Humanos relacionada con la desaparición de los 43 normalistas de Ayotzinapa, ocurrida entre el 26 y el 27 de septiembre de 2014. Los señalamientos en contra de la CNDH son porque en sus recomendaciones exenta al ejército de haber participado en los hechos de la llamada Noche de Iguala, como lo confirman los documentos presentados por Alejandro Encinas, extitular de la Comisión para la Verdad y el acceso a la justicia, sobre la identidad de Julio César López Patolcin, quien estaba adscrito al órgano de búsqueda de información y formaba parte de los alumnos de la normal. También expresaron su rechazo a la recomendación un grupo de 13 padres de los 43 normalistas, quienes incluso calificaron el documento como un disparate que busca restar responsabilidad al ejército. Ayer, durante la conferencia de prensa en Palacio Nacional, la presidenta Claudia Sheinbaum negó que su gobierno hubiera participado en el informe sobre el caso Ayotzinapa. Por su parte, Iñaki Blanco Blanco, quien fuera procurador de justicia del estado de Guerrero cuando ocurrió la desaparición, ayer difundió una carta cuestionando cómo la CNDH utiliza con una doble vara el testimonio de Gildardo López Astudillo, identificado como Juan en el expediente, pues cuando el Juan se refiere a las autoridades municipales, la CNDH sí le da importancia, pero cuando habla de autoridades federales, las omite. También defendió el trabajo de la entonces Procuraduría de Guerrero y aseguró que ninguna de las personas detenidas y llevadas ante un juez por la Fiscalía Estatal fue liberada porque se acreditara tortura o violaciones a sus derechos. Sostuvo que esa situación sí ocurrió con detenciones realizadas posteriormente por autoridades federales. El exprocurador calificó como absurda, inconducente e inverosímil la hipótesis de que los restos encontrados en fosas de Iguala hubieran sido sustituidos por cuerpos de 80 indigentes. Por otra parte, la Oficina en México del Alto Comisionado de las Naciones Unidas para los Derechos Humanos reiteró su compromiso de seguir acompañando a las víctimas del caso Ayotzinapa. Además, Amnistía Internacional expresó su preocupación por la actuación de la CNDH en el caso Ayotzinapa y cuestionó la actuación del Estado en lugar de investigar de manera objetiva las violaciones a derechos humanos relacionadas con la desaparición de los 43 estudiantes. Manuel, este es el reporte. Muy buenos días.
16: Muchas gracias, Héctor Bastida. Muchas gracias, muy buenos días. Bueno, Víctor Rodríguez Padilla, el exdirector de Pemex, fue vinculado a proceso por un juez de control, una juez de control por el delito de violencia familiar en perjuicio de María Felicia Jiménez, su esposa, y de su hijo menor de edad. Sin embargo, la juez desestimó el delito de violencia vicaria. Durante la audiencia, la juez informó que la esposa de Víctor Rodríguez le había otorgado el perdón, así que hoy va a haber una nueva audiencia, hoy tendría que definirse esta situación. Por lo pronto, escuchamos tu reporte, Verónica Bacaz, nuestra compañera de Grupo Fórmula allá en Morelos. Adelante, Verónica.
18: Gracias, Manuel, te saludo a ti, buenos días a tu auditorio. Pues comentarte que se llevó a cabo la audiencia de vinculación a proceso el lunes a las 8:35 de la mañana y pues Víctor Rodríguez Padilla fue vinculado a proceso por la juez de control Adriana Correa. Comentarte que ella desestimó los indicios que se presentaron por parte de la Fiscalía General del Estado referente a la violencia vicaria. Sin embargo, los indicios que corresponden a la violencia doméstica, pues sí son motivo para vincularlo a proceso, a pesar de que este día se presentó un escrito firmado por la víctima María Felicia N., en donde otorgaba el perdón, motivo de una reconciliación, pues ella determinó que este delito se persigue de oficio y dictó la vinculación a proceso. En este contexto, Manuel, te comento, ya la defensa solicitó que se haga la suspensión condicional del proceso, para lo que la jueza determinó que este martes se defina el rumbo de su proceso judicial por el delito de violencia familiar. La jueza de la causa determinó vincularlo a proceso, por lo que este martes podría quedar en libertad. El proceso se tendría que hacer una reparación del daño, serían algunas medidas diferentes a que quede vinculado a proceso, y también podría hacerse un tema de tomar terapia y pagar a lo mejor alguna multa para que no se revictimice a María Felicia y a su hijo de 6 años. Escuchemos parte de lo que dijo el abogado Víctor Manuel Solís, quien pues habló de que este martes podrían solicitar ya que se retire la medida cautelar de prisión preventiva. Escuchemos.
19: Esta de suspensión, ¿ahí podría él salir libre después de la audiencia? ¿Le podría cambiar todo el panorama que hemos visto hasta este momento?
20: Sí, en un sistema de justicia penal, este sistema acusatorio puede salir a alternas, porque finalmente está basado o pondera la posibilidad de una justicia restaurativa, a diferencia del sistema anterior, que era estrictamente prescriptivo.
19: Pues él podría salir mañana en libertad.
20: Sí, se aplica, sí.
18: Es el reporte, Manuel.
16: Muchas gracias, Verónica. Verónica Bacaz, nuestra compañera ya de Grupo Fórmula en Cuernavaca. Bueno, ¿qué más dice la prensa en la República Mexicana, Vania?
21: Vamos con Vanguardia. Hay mala calidad del aire de 4 días. El Vanguardia allá en Saltillo, Coahuila, reporta Saltillo en promedio durante 2026 esta mala calidad del aire. Durante 2026, Saltillo ha registrado una calidad del aire de mala a extremadamente mala, en promedio cerca de 2 veces por semana, mientras que la estación de monitoreo de Ramos Arizpe permanece sin reportar información desde marzo. De acuerdo con el sistema de monitoreo de la calidad del aire de la Secretaría del Medio Ambiente de Coahuila, en la capital del estado se han registrado 49 días con mala, muy mala o extremadamente mala calidad de los 194 transcurridos en todo el año. Hay alta contaminación en 25% de días en lo que va del año. Esta información allá en Saltillo, Coahuila. Coahuila, expreso de Mante, siguen golpes al huachicol en la frontera. La Fiscalía General de Justicia de la República, perdóname Manuel, aseguró más gasóleo contaminado, vehículos y equipo para almacenamiento de hidrocarburos, además de detener a 3 personas en otro predio utilizado para esta práctica en la ciudad de Reynosa, 16 contenedores tipo frac tank, 16 autotanques tipo pipa, 2 tractocamiones y 7 motobombas. Esta información que tiene el expreso de Mante en su primera plana. El hidrocálido, a la lista negra, 13 gasolinerías locales, la información que desarrolla José Luis Bonilla, y un saludo a toda la gente que nos ve desde Aguascalientes. Un grupo de 13 gasolinerías de Aguascalientes fue incluido en la lista negra de Petróleos Mexicanos de Pemex por no adherirse al acuerdo para mantener topado el precio del diésel como parte de la estrategia para estabilizar los precios de los hidrocarburos. Las estaciones de servicio que incumplen con dicho acuerdo comercial se ubican en los municipios de Aguascalientes, 7 de ellas en Aguascalientes, 3 en Jesús María, 2 Rincón de Ramos, 1 en El Llano. Sus razones sociales son servicio gasero, multiservicios Otto, servicios Independencia, servicios y refinados de Aguascalientes y Pablo Alejandro, patrón Cordero. Pues esta información que tienen allá en Aguascalientes. AM de Guanajuato, información en materia de seguridad, matan a 4 en fiesta familiar. La noche del domingo 12 de julio, 4 integrantes de la familia fueron asesinados y otras 2 personas resultaron heridas durante una convivencia en Pénjamo. Esta es la 6ª masacre registrada en lo que va del 2026 en Guanajuato. La Fiscalía General del Estado informó que las víctimas mortales son Gustavo, de 24 años, Jesús Armando, de 26, y 2 adolescentes de 15 y 16 años. Mandos de la Dirección de Seguridad Pública señalaron que los heridos son Brandon Alexis, de 19 años, y Antonio, de 24, quienes permanecen en estado crítico. Esta información en materia de seguridad. ABC de Monterrey, asesinan a una mujer cada 5 días en Nuevo León. En las últimas 6 semanas van 9 casos y en el año 36. Víctimas baleadas, apuñaladas, asfixiadas o quemadas vivas, como Mónica Brisset y Pamela Yajaira, el fin de semana, son la muestra de la ola de violencia de género en la entidad. Otra información lamentable en materia de seguridad. Frontera de Tijuana pide Fiscalía de Estados Unidos cadena perpetua para el Mayo Zambada. Esta información que ya escuchábamos más temprano contigo, Manuel. Uh-huh. Afirma que además de ser uno de los narcotraficantes más prolíficos y poderosos del mundo bajo su control, el cártel de Sinaloa pagó millones en sobornos a todos los niveles del gobierno del Estado mexicano. Información que desarrolla Frontera en su página 18 en materia internacional. Y el Imparcial de Sonora, Diario Independiente de Sonora, condiciona a Estados Unidos reapertura ganadería. Esta información de Shaila Rosagel. Aunque Sonora y Chihuahua permanecen libres de la plaga de gusano barrenador, Estados Unidos mantiene su postura de condicionar la reapertura de la frontera al avance de la liberación de moscas estériles desde la planta de Chiapas, informó la presidenta Claudia Sheinbaum. Durante su conferencia matutina, Grupo Gili preguntó a la mandataria sobre el panorama de la plaga en México a más de un año del cierre de la frontera del ganado mexicano. Sobre la preocupación al sector ganadero, hay estados donde en realidad no ha llegado la plaga y podría abrirse la frontera con Estados Unidos, dijo Claudia Sheinbaum, y desarrolla esta información en la primera plana. Diario de Chiapas, con más patrullas y uniformes, se fortalece la Secretaría de Seguridad. El gobernador Eduardo Ramírez Aguilar encabezó la entrega de 80 patrullas y 30,000 paquetes de uniformes, con una inversión superior a los 414.7 millones de pesos para reforzar las capacidades operativas de la institución. Esta información en Chiapas, Manuel.
16: Muy bien, muchísimas gracias, Vania.
21: Gracias, Manuel, muy buen día a todos.
16: Vania Pasarán, muy buenos días, 6:34 a.m. Juan Carlos Cruz, Los Espectáculos, hola.
2: ¿Qué tal, Manuel? Un saludo al auditorio. Sony Pictures reveló que será en Aztlán, Feria de Chapultepec, donde se realice el fan event de Spider-Man Brand New Day el próximo lunes con Tom Holland y Zendaya. Las entradas para poder asistir a este evento podrán conseguirse a partir de hoy a través de las redes sociales de Sony, Cinemex y Cinépolis. Hablando de superhéroes, se reveló oficialmente la duración de Avengers Doomsday, la cual llegará a los cines el 17 de diciembre. Este filme, que traerá de regreso a Robert Downey Jr., pero como Victor Von Doom, durará 2 horas con 46 minutos y se dice que la preventa de boletos para las primeras funciones comenzará a finales de este mes. Mentiras, el musical All Star tendrá nuevas presentaciones con un gran elenco encabezado por Mariana Treviño, Belinda y Dana. Por ahora, este show contará con 3 presentaciones, el 12 de septiembre en el Auditorio Nacional, el 2 de octubre en el Auditorio Banamex en Monterrey y el 9 en el Auditorio Telmex de Guadalajara. La preventa de boletos para esta historia inspirada en canciones de los 80 comenzará el 20 de julio. Madonna sigue demostrando que es la indiscutible reina del pop, y es que con Confessions 2 logró su 10º álbum en el número 1 de la lista 200 de Billboard. Con esto, Madonna vuelve a hacer historia al convertirse en la primera artista femenina de Estados Unidos en colocar un álbum en el número 1 de Billboard en 5 décadas diferentes. Hasta aquí los espectáculos, regresamos al estudio.
16: Muchísimas gracias, Juan Carlos Cruz. Bueno, diputados y senadores de todos los grupos parlamentarios cierran filas para que en la sesión del próximo miércoles en la Comisión Permanente haya un pronunciamiento unánime para exigir un trato humanitario a los inmigrantes mexicanos en los Estados Unidos. Maru Rojas, te escuchamos con el reporte. Maru, adelante, buen día.
3: ¿Qué tal, Manuel? Muy buenos días. Después de la mañanera, la presidenta pidió unidad en torno a las muertes que en Estados Unidos se han reportado de connacionales en manos de la autoridad migratoria. Y en la Cámara de Diputados, de inmediato las reacciones. La bancada completa del Partido del Trabajo emitió un comunicado rechazando toda muerte por cualquier causa de nuestros connacionales allende nuestras fronteras. La unidad para tratar de que en el legislativo se dé causa y respuesta con medidas legislativas al asunto. También apoyando la política que ha implementado la presidenta Claudia Sheinbaum. El presidente de la Junta de Coordinación Política, Ricardo Monreal, fue más allá. El llamado unánime tiene que hacerse desde la Comisión Permanente el próximo miércoles.
4: Desde la mayoría parlamentaria en la Cámara de Diputados, hacemos un respetuoso llamado a todas las fuerzas políticas representadas en el Congreso de la Unión para que dejemos de lado nuestras diferencias y construyamos un pronunciamiento conjunto en la permanente en defensa de los mexicanos que radican en el exterior.
3: Y la máxima autoridad en esta Cámara de Diputados, la presidenta de la mesa directiva, Kenia López Rabadán, fue enfática. Ninguna vida vale la actuación de ninguna autoridad de ninguna parte del mundo. Por ello, la investigación tiene que ser exhaustiva para llegar a fondo de qué fue lo que sucedió y darle paz a las familias.
22: Su familia y la sociedad mexicana tienen derecho a conocer la verdad, a que se deslinden responsabilidades y a que se haga justicia. Ninguna política migratoria puede colocarse por encima de la vida.
3: Y por último, ya por la tarde, en un amplio comunicado, se resume que el llamado de la presidenta es solo una trampa, una manzana envenenada, aseguró el líder nacional del PRI, que su partido va a condicionar la unidad nacional. No habrá cheque en blanco al gobierno si no hay verdadera política diplomática. Así lo advirtió Alejandro Moreno Cárdenas. Con las imágenes de Óscar Jiménez y Julio Reyes, Manuel, mi reporte, que
16: muchas
3: tengan
16: gracias,
3: todos
16: Maru.
3: Muy buen día.
16: Gracias, como siempre, Maru Rojas. Bueno, el fenómeno del Niño se fortalece y mantiene en alerta al país. Se prevé que su alcance o alcance su mayor intensidad entre los meses de septiembre y noviembre de este año, con un 81% de probabilidad de convertirse en un evento tan intenso que podrían registrar pues más calor, sequías, dependiendo las zonas del país, incendios forestales, escasez de agua en el norte, noreste del país. Laura Cardoso tiene este trabajo especial. A ver, Laura, te escuchamos con el reporte. Laura, adelante, buen día.
23: ¿Qué tal, Manuel? Buenos días.
24: El fenómeno de El Niño se fortalece y enciende las alertas. México enfrentará más calor, sequías y lluvias extremas durante los próximos meses.
25: ¿Cuánto va a durar? El Niño va a seguir intensificando, digamos, incrementando las temperaturas de la superficie del mar, y la mayoría de los modelos, tanto climáticos como meteorológicos y dinámicos, sugieren que va a alcanzar su pico durante los meses de septiembre, octubre y noviembre.
24: La Administración Nacional Oceánica y Atmosférica de Estados Unidos alertó que el Niño tiene 97% de probabilidad de extenderse hasta la primavera de 2027 y un 81% de alcanzar una intensidad muy fuerte entre octubre y diciembre, una de las más altas desde 1950. Para México, el Niño significa que habrá más calor, menos lluvias en el norte y noreste, mayor riesgo de sequías, incendios y falta de agua. En contraste, durante el otoño e invierno puede intensificar las lluvias en otras regiones.
25: El próximo año podríamos tener temperaturas mucho más altas en la primavera. Es decir, podríamos tener más ondas de calor el próximo año y eso podría asociarse también, si hubo periodos secos, con una mayor incidencia de incendios forestales durante la primavera del 2027.
24: El Niño avanza rápido y tiene 63% de probabilidad de alcanzar una intensidad muy fuerte entre noviembre de este año y enero de 2027. Sus efectos no se limitarán al calor y las lluvias. El fenómeno también podría alterar la temporada de ciclones, con más actividad en el Pacífico y menos huracanes en el Atlántico, sin descartar que algunos de ellos impacten las costas mexicanas. Las imágenes son de Ricardo Rodríguez. Soy Laura Cardoso Tierra. 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
16: Muchísimas gracias, Laura. Laura Cardoso, muchas gracias. Son las 6:41 a.m. Vamos a hacer un corte. Estamos por la mañana. Volvemos.

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4: El 20 de agosto de 1940, Leon Trotsky, artífice de la Revolución Rusa, fue asesinado en su casa de Coyoacán por el mexicano Ramón Mercader. El crimen que impactó al mundo por la notoriedad de Trotsky y su confrontación con el gobierno soviético es el punto de partida de La Torre de Cristal, novela escrita a cuatro manos por Eduardo Antonio Parra y Carlos René Padilla, quienes nos transportan a un México convulso en el tránsito entre la violencia revolucionaria y el país de instituciones que todos querían. Este tránsito se refleja en las personalidades y tensiones permanentes entre los protagonistas de la historia: el teniente Quintanilla, de métodos brutales; Quevedo, un investigador científico pero igual de efectivo; y la presencia del Güero Téllez, mítico periodista de Nota Roja, una novela negra trepidante con el marco de una etapa fascinante de nuestra historia reciente.
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6: El país con más islas en el mundo es Suecia, contando con más de 200.000 en todo su territorio.
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9: Amnistía Internacional y la ONU lamentaron la recomendación realizada por la Comisión Nacional de Derechos Humanos sobre el caso Ayotzinapa al eximir al ejército y desmeritar la búsqueda de justicia de los familiares de los estudiantes. Las organizaciones alertaron sobre impunidad en este caso. Europa vive una ola de calor con temperaturas de hasta 44 grados. De acuerdo con la red europea que monitorea la mortalidad, hasta el momento se han registrado más de 10.000 decesos relacionados con las altas temperaturas, la mayoría en personas que superan los 65 años. La Red Nacional de Defensoras de Derechos Humanos en México dio a conocer que de 2020 a 2024 en el país han sido asesinadas 45 mujeres defensoras de derechos humanos, de las cuales 13 fueron personas buscadoras y otras 15 corresponden a defensoras transgénero.
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19: Y ya estamos en nuestra mesa deportiva. Son las 6 de la mañana con 46 minutos en esta mañana de este martes, martes 14 de julio de este 2026. Betsabe Rosales, ¿cómo estás? Buen día.
20: Hola, Manuel, muy buenos días. Pues ya listos para este arranque de semifinales. La buena noticia, un partidazo el día de hoy. La mala es que, bueno, se está extinguiendo ya totalmente este
19: Totalmente, si no queda absolutamente. Pues 4 partidos es lo que queda, ¿no? Y así hoy es. Vamos a descontar uno. Juan Manuel de Anda, ¿cómo estás? Buen día.
21: Bien, tocayo, buen día. ¿Cómo estás, Betsa? Buen día. Bueno, pues hoy nos abandonó. No, Alfredo González, pero sí, efectivamente.
20: Ya en Estados Unidos, por cierto.
21: Ya anda por allá, ¿verdad?
19: Ya se va a la
20: semifinales. Sí, claro, se va.
21: ¿No? Como bien comentas, un partidazo, ¿no? El de esta tarde, por ahí de la 1 de la tarde, España contra Francia, dos de las selecciones, pues, dos de las ofensivas, ¿no? Más grandes y también una defensiva, la de España. Pero además, también en este encuentro, pues, están las selecciones, digamos, más caras del mundo en cuestión de plantillas, ¿no? Francia cuesta nada más y nada menos que 1.780 millones de dólares. Oh. Y España, 1.430 millones. Así las cosas, ¿eh?
20: Sí, pues no por nada es que son los que siempre están compitiendo, ¿no? En torneos, por ejemplo, de Europa. Y pues se queda claro que además estos finales, estos caminos finales en la Copa del Mundo, bueno, son pues no raro que lleguen algunos de los mismos nombres, ¿no? Caso de Francia, caso de España, ahora caso de Argentina. Pero pues mucho se ha hablado de que a lo mejor no tendría que ver muchas selecciones con mucho menos presupuesto, le jugaron de tú a tú a estas elecciones, pero bueno, al final el resultado es que casi casi están los mismos, ¿no? De siempre en estas instancias finales, Manuel.
19: ¿Qué esperamos, Betsabe, para el partido de hoy? Yo sé que pues, todo el mundo está esperando un agarrón, ¿no?
20: Sí, sin duda tendría que ser un agarrón. España, que con todo y que juega muy bien, juega muy colectivamente, como lo hablábamos ayer, también no es tan espectacular, a diferencia de Francia, ¿no? Su juego es muy atractivo, llama mucho la atención cómo juega la selección de Francia, así que sin duda esperamos que sea un partidazo realmente para partir quién ganaría. Me parece muy, muy arriesgado, ¿no? Estas instancias, porque los dos son prácticamente los candidatos al título, ¿no? Entonces, decantarse en esta instancia, decir que va a ser uno amplio favorito que el otro, me parece que no va a ser tan fácil, ¿no?
21: El director técnico, ¿no?, de Francia, que le pone la vara muy alta a España y dice, bueno, ante la información que hay de que España es la favorita para ganar el duelo de hoy, dice, bueno, yo suscribo, la verdad es que sí, España nos puede ganar, bueno, pues ahí lanza el reto, ¿no? Pero también lo que me llama mucho la atención fueron las declaraciones de Lamine Yamal, que dice, le dice a los periodistas, pues no esperen mucho de mí. ¿Por qué? ¿Por qué esta situación?
20: Pues a lo mejor porque lo mismo, ¿no?, que comentábamos ayer, no ha sido el goleador,
19: sí,
20: del torneo.
19: Sí, a lo mejor porque no hemos visto gran cosa, ¿no?
20: Sí, no, ha sido su función otra, ¿no?, en esta selección, al menos en esta etapa, con este ciclo, o específicamente en este mundial. Obviamente nosotros a inicio del torneo vislumbrábamos algunos goleadores, Erling Haaland iba a ser uno, Kylian Mbappé iba a ser otro, y Lamine Yamal estaba dentro de esas expectativas. Al final no lo es, no es como tal el goleador del torneo, pero ha sido uno de los mejores pasadores, ¿no?, para su selección. Entonces es lo que mucha prensa le lanza, ¿no?, este reto, si se animaría a buscar más individualidad, ser más goleador, que no lo ha sido como tal. Y Lamine Yamal también, sin ningún problema, dice, pues me aviento, ¿no?, a ver qué sale en esta semifinal y a ver si en la final le toca, ¿no?, marcar algún gol, él obviamente viéndose ya en la final, como toda la selección de España, pero no me parece que sea malo, ¿no? También su labor en el campo ha sido bastante buena.
21: Exactamente, ese es el tema. Y además dice el propio estratega de España, bueno, pues el día de hoy puede ser el partido en donde despunte y en donde se vea justamente la calidad que tiene Yamal, ¿no?
20: Sí, hablando un poco del ADN, ¿no?, de las selecciones, Lamine Yamal en Barcelona también le gusta, ¿no?, ir en contra, le gusta que lo critiquen, se levanta más, ¿no?, cuando incluso lo critican. Entonces, pues sí, ayer Luis de la Fuente también decía, ¿no?, en una de esas, hoy es el día de Lamine Yamal, hoy se para con el pie derecho y tiene un partidazo como para hasta anotar gol. Y bueno, pues veremos al rato quién termina siendo, sobre todo la figura de este partido, veremos si termina decantándose incluso el resultado por una individualidad. Pensaríamos a lo mejor Kylian Mbappé, o efectivamente el trabajo en conjunto termina por coronar, ¿por qué no?, a Lamine Yamal como figura del partido, ¿no?
19: Veremos. Lo que te iba a preguntar, y ahora, ¿y Francia, cómo lo ves?
20: Francia, a mí me gusta personalmente mucho cómo juega Francia, es muy espectacular. El tema de Kylian Mbappé es extraordinario también. Yo también creo que a Kylian le falta todavía un poco para explotar el potencial que tiene. Nos ha dado como pistas, ¿no?, en este mundial, y le ha alcanzado, ¿no?, para hacer figura. Veremos también si por ahí Francia está en su día, está en su noche, está en su gran partido y termina también por dar uno de los mejores partidos, ¿no? Los ha dado hasta ahora, me parece, pero sí creo que todavía tiene más para dar Francia.
21: Pues sí, definitivamente vamos a esperar a ver qué tal, ¿no?, salen al terreno de juego. Lo que sí digo, va a ser definitivamente un partidazo, un duelazo. Mucha gente y muchos expertos, seguramente tú coincides, Betsa, dicen esto prácticamente es una final adelantada.
20: Sí, por lo mismo, son las dos que inicialmente, y hasta las casas, ¿no?, de apuestas los decretaban como favoritos al título. Estaba prácticamente España y Francia abajo. Entonces veremos. Yo también espero que sea una final adelantada. Muchos partidos, yo lo que he notado es que en estos, yo los divido ahora cuatro tiempos, ¿no?, por la pausa de hidratación.
19: De hidratación, ¿no?
20: Este primer tiempo es como más de estudio, ¿no?, más tranquilo, un poco por momentos aburrido en general, ¿no?, en muchos partidos. Pero sí creo que ya después de esta pausa de hidratación va a ser tremendo el partido, ojalá que así sea, evidentemente, y suele también serlo no solo en fútbol, sino en otras ligas, semifinales o pases a gran final, terminan siendo los partidazos, ¿no? Incluso terminan siendo mejor que partidos por el título.
21: El silbante es norteamericano, ¿no?
20: Silbante termina siendo justamente norteamericano, FIFA que termina por quitarse un poco, ¿no?, de esta polémica. Me parece que para el de Francia es justamente el salvadoreño, Iván Bartón, quien termina siendo también la cara justamente de CONCACAF. Mencionarlo también que César Arturo Ramos Palazuelos ya no queda designado.
19: Ya no,
20: entonces va a quedar este silbante, justamente Iván Bartón, salvadoreño, el día de hoy a la 1:00 p.m. y pues por parte de los mexicanos se queda César Arturo Ramos Palazuelos con solo 2 partidos en esta Copa del Mundo, y Katia Itzel tampoco aparece ya, ella tuvo más participación como cuarto árbitro, pero ya pues destaca justamente este silbante salvadoreño. Lo mencionábamos el partido pasado, que había tenido muy bueno, sin polémica, a pesar de que el entorno arbitral estaba de mucha polémica, y él ha sido realmente una muy buena cara por parte de CONCACAF.
21: ¿Resultados?
20: Ay, yo creo
19: que... Ahí viene la parte interesante.
20: Sí, la complicada. Híjole,
19: la complicada, efectivamente.
20: Yo creo que, pues, para que sea un partidazo, ¿no? Mi marcador ideal siempre, yo quiero tiempos extras, ¿no? Y penales.
19: Ah, ¿sí? ¿Quieres tiempos extras y penales?
20: Sí, claro.
19: O sea, ¿quieres un partido bien cerrado?
20: Sí, que sea cerrado, tenso, ¿no? Sobre todo, que sea para cualquiera de los dos. Yo me vislumbro un 2-2 emocionante en el mejor escenario, ¿no? 90 minutos. Y, pues, veremos, ¿no? Esperaría yo hasta la tanda de penaltis. Yo creo que avanza Francia.
19: Yo también pienso que avanza Francia. No sé, me parece también atractivo esta parte de lo que tiene que ver con el partido cerrado. Puede ser, me parece que puede ser, ¿no? Porque además, si no se da con este, pues ¿con cuál se va a dar?
20: Sí, claro, ¿cuál va a ser? Porque por mucho que vislumbremos una final de cualquiera de los dos, España-Francia, con Inglaterra-Argentina, no, yo no sé si ese partido hipotético, ¿no?, de final vaya a ser tan cerrado. Yo creo también que el campeón saldrá de esta serie.
19: Porque estamos pensando en dos equipos que van a salir a dar dos buenos juegos, ¿no? Decía Ciro ayer en la radio, pero falta que Francia dé un su mal juego, ¿no? Falta que Francia dé su mal juego porque ha estado jugando muy bien. Puede ser,
20: sí, también.
19: Puede ser también, ¿no? Una de las variables que se den, pero bueno, pues uno aspira a que eso, pues digo, a lo mejor suceda en beneficio de España, pero que haya ese buen espectáculo que finalmente sí se ha dado en el Mundial, ¿no?
21: Yo creo que si es un partido cerrado como se pronostica, pues podría ser tal vez, no sé, un 2-1 o incluso un
19: 0-0. Sí,
21: pero
19: si
21: yo sí
19: cerradón.
21: Considero y creo que puede concluir en los primeros 90 minutos.
20: ¿Y 90? ¿A favor de quién?
21: De Francia.
19: Francia. También, todos estamos con Francia.
20: No hay
19: nadie que le vaya a España por lo pronto en esta mesa, pero bueno, pues hay muchos y saludos, por supuesto, a la comunidad española en México, que además es muy amplia y que está muy atenta a las transmisiones de Grupo Fórmula. Bueno, pues también suerte para su equipo, pero efectivamente, pues así las cosas, ¿no? Comentario de salida, Bechabé.
20: Pues igual destacar,
19: ¿no?
20: ¿Tu
19: mención? ¿Cuál mención?
20: La mención, bueno, vámonos con la mención. Francia y España, por cierto, bueno, se enfrentan este martes 14 de julio en la ciudad de Dallas, en la primera semifinal de la Copa Mundial de la FIFA 2026. El cuadro galo llega tras vencer con autoridad a Marruecos y con Mbappé como gran amenaza ofensiva. La Roja, por su parte, viene de eliminar a Bélgica en un cierre dramático y mantiene viva la ilusión de volver a una final mundialista. Será un duelo entre las dos de las mejores potencias europeas. Por un lado, la pegada y velocidad francesa, y por el otro, la posesión, presión alta y talento colectivo español. 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
19: Muy bien, pues muchísimas gracias. Gracias
20: Isabel.
19: Juan Manuel, muchísimas gracias.
21: Gracias, doctor.
19: Mañana comenzamos en punto de las 5:30 a.m. Se queda en Grupo Fórmula. Que le vaya muy bien.
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2: Kate y el reto de la montaña. La princesa de Gales enfrentó uno de los retos más difíciles de su vida, el cáncer. Ahora que lo ha superado, decidió hacer en solitario, en menos de 24 horas, el desafío nacional de las tres cumbres de Reino Unido. Kate recorrió 37 kilómetros y acumuló 5.000 metros de desnivel en los picos de Escocia, Inglaterra y Gales. Al terminar este desafío a los pies de la montaña, estaban los seres que más ama la princesa: sus padres, su hermano James, su esposo William y sus tres niños, que llenaron de besos y abrazos a la campeona royal. Kate reflexionó: sé que el camino durante y después del tratamiento requiere mucho más que medicamentos. Y sí, Kate se ha convertido en un ejemplo de gran fortaleza. 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
3: Parque Nacional Redwood, Estados Unidos. Situado en la costa de California, este bosque es el hogar de los seres vivos más altos del planeta, las secuoyas rojas. Estos gigantes pueden superar los 100 metros de altura y vivir durante siglos. El ecosistema costero, envuelto frecuentemente en niebla, proporciona la humedad necesaria para su crecimiento monumental. Caminar entre estos árboles centenarios ofrece una perspectiva única sobre la majestuosidad y la resistencia de la naturaleza frente al tiempo.
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4: Las mariposas saborean la comida con sus patas, detectando si una planta es apta para poner sus huevos en ella.
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tal? Muy buenos días, un gusto estar con ustedes este martes 14 de julio. Los saludamos con el gusto de todas las mañanas, pues tal como se había adelantado, el gobierno mexicano presentó o habría terminado de presentar ante la justicia de Estados Unidos las denuncias por la muerte de 17 mexicanos a manos de el ICE. El reporte que se tenía es que se habían presentado estos recursos y ahora pues a esperar. Vamos a ver qué capacidad tiene México de llevarlos adelante y cuál es la respuesta de la autoridad de Estados Unidos. Y en México, luego de que la presidenta Sheinbaum llamara a los partidos de oposición a respaldar, a cerrar filas en las exigencias con Estados Unidos, las respuestas fueron diversas. Movimiento Ciudadano, en principio parece que se suma este llamado. El PRI y el PAN toman una parte y mantienen una crítica muy dura contra el gobierno. Vamos a estar en ese tema. El ICE asesinó ahora a un migrante colombiano, de acuerdo con testigos. Un agente federal de inmigración disparó y mató a un colombiano de 26 años. Esto fue en el estado de Maine, a unos 24 kilómetros al sur de Portland, en Estados Unidos. Tenía autorización para trabajar allá, tenía número de seguro social y aún así le dispararon y lo mataron. En México fueron asesinadas 44 personas, de acuerdo con cifras preliminares publicadas por el gobierno. Guanajuato y Sinaloa, con 5 homicidios dolosos cada uno, registraron los números más altos. Hoy deberá presentarse ya el completa la información sobre junio en la conferencia mañanera y supuestamente o al parecer habrá una baja considerable comparativamente en el número de mexicanos asesinados en ese mes. La Ciudad de México se adelantó, registró durante junio el menor número de homicidios para un junio, el menor número desde hace 15 años. Mantuvo una tendencia a la

0: baja. Según el gobierno capitalino, el promedio diario pasó de 4.2 homicidios en 2018 a 1.8 en junio de este año. Vamos a tener la información. Y ya en los últimos días del Mundial se consolidan ya las cifras. La ocupación hotelera en las tres sedes mundialistas fue en promedio 5% menor que en el mismo periodo del año pasado. Sin embargo, y a pesar de pues, este número, el precio en las tarifas aumentó en un 42%, tanto en la Ciudad de México como en las zonas metropolitanas de Guadalajara y Monterrey. Vamos a tener los detalles. A las 8, en una hora, debe continuar la audiencia de Víctor Rodríguez Padilla, el exdirector de Pemex, para que se conozca su situación jurídica. La juez lo vinculó a proceso a pesar del desistimiento de quien la acusa. Vamos a ver si hoy se determina concederle la libertad condicional inmediata o se le mantiene en prisión. El dólar interbancario se vende en 17.40. Parte de lo que tendremos hoy, quédese con nosotros, estamos por la mañana, hacemos una pausa y al regresar con todo esto, comenzamos.
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17: Beck nunca ha tenido miedo de mezclar estilos. Y Sex Law es prueba de ello. Parte de su aclamado álbum Midnight Vultures de 1999 combina funk, soul y este sello irreverente que lo caracteriza. Una canción que celebra la libertad con una energía contagiosa. Sex Law, Beck, en sonido Brown.

0: UpTech presentó la serie de robots humanoides ultrabiónicos You World You One, desarrollados con inteligencia artificial y con infraestructura inteligente. A diferencia de sus otros modelos sin rostro, estos incluyen piel de silicio biomimética, hardware de inteligencia incorporada, sistemas operativos y modelos de lenguaje a gran escala basados en emoción. El You World You One es de tamaño real. Fue diseñado con una columna cervical biomimética de doble pivote que le permite replicar hasta el 90% de los movimientos humanos fundamentales. Es capaz de seguir los movimientos con los ojos y la sincronización entre el habla y los labios se redujo a 20 milisegundos para tener una experiencia de interacción extraordinariamente realista. Fue diseñado para el acompañamiento a largo plazo y destaca su sistema capaz de reconocer más de 20 estados emocionales sutiles con una precisión de más del 90%. Informó Aide Rivera. 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
1: Inglaterra sobrevive a la polémica. Inglaterra consiguió su clasificación a las semifinales después de derrotar 2-1 a Noruega en un partido rodeado de polémica. Jude Bellingham fue la gran figura al marcar los dos goles del conjunto inglés, que sufrió hasta el silbatazo final para asegurar el triunfo. Las decisiones arbitrales generaron intensas discusiones tras el encuentro. Ahora los ingleses tendrán una cita de enorme exigencia frente a Argentina en busca de un lugar en la final.
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1: La Torre Eiffel puede ser 15 centímetros más alta en verano, debido a la expansión térmica del hierro bajo el sol.
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6: Siete con nueve, Manuel, buen día.
7: Ciro por la mañana, muy buenos días a todos en Grupo Fórmula. Bueno, pues como decía Ciro, finalmente México ha denunciado ante la justicia de Estados Unidos la muerte de 17 connacionales. Hoy lo dice en primera plana el periódico El Universal. La presidenta Sheinbaum anunció la presentación ayer mismo de denuncias ante el Departamento de Justicia de Estados Unidos y fiscalías estatales por la muerte de 17 connacionales, a la vez que llamó a los partidos políticos a un cierre de filas en este tema. La presidenta aseguró que las acciones legales no marcan un deterioro en las relaciones con Estados Unidos y que es obligación del Estado proteger a sus ciudadanos en el exterior.
6: Bueno, no tenemos forma por el momento de probar que se presentó una acusación en cada uno de ellos. Tampoco tenemos por qué dudar que lo haya hecho el gobierno mexicano, como lo adelantaron desde el jueves, como nos los explicó aquí el canciller Roberto Velasco en una entrevista el viernes. Pero pues parece que esta doble acción que llevará a cabo México, por un lado, pedir el castigo, pedir la cárcel para quienes mataron a 17 mexicanos en el año y medio, poco más de año y medio de gobierno de Donald Trump, y por otra parte exigirle cambio de condiciones, mejores condiciones a las empresas que manejan los centros de detención de migrantes, que centros que no se manejan por ocurrencias. Hay protocolos, hay por supuesto reglamentos muy duros que impone la autoridad de Estados Unidos en estos centros a las empresas a las que les concesiona, permite, autoriza el manejo de estos centros de detención. Entonces, bueno, todo indicaría que lo que comprometió a hacer el gobierno mexicano lo empezó a hacer o lo hizo desde ayer. El gobierno mexicano le pidió también a los partidos de oposición que acompañen, no me queda claro que esta exigencia de queja, de crítica, de demanda a las autoridades de Estados Unidos por el maltrato a los migrantes, para presentar esto como una exigencia de, pues según entendimos, Alejandro Moreno, presidente nacional del PRI, gusto en saludarte, buenos días, para que sea una exigencia del Estado mexicano, es decir, del gobierno, más las instituciones políticas, incluidos los partidos políticos, entre ellos el partido de ustedes, el PRI. Alejandro, gusto en saludarte, buen día.
8: Buenos días, Ciro, buenos días, Manuel.
9: Claro, buen día.
8: Creo que
3: es una enorme oportunidad para clarificar ante tu gran auditorio, Ciro, lo que el gobierno pretende hacer. Primero, jamás estará en duda que ningún mexicano, estará siempre en apoyo, en defensa de que se respeten los derechos fundamentales de nuestros paisanos y de nuestros hermanos migrantes. El PRI lo ha hecho siempre. Pero lo que hay que poner mucha atención, Ciro, en este momento, es que lo que hace el gobierno de Morena es lanzar una manzana envenenada para poner una trampa burda. No nos llamemos a engaños. Esto no es una convocatoria para defender a nuestros paisanos. Esto es un pretendido cierre de filas para seguir protegiendo a los narcopolíticos de Morena, Ciro. Lo que busca el gobierno, imagínate, es un cierre de filas ante la eminente debacle político-judicial de su movimiento. Todo lo que hace este gobierno hoy es para la defensa de los políticos de Morena señalados, imputados por parte del gobierno de Estados Unidos. Es una gran cortina de humo, Ciro, para no rendir cuentas ante la gente las devastadoras consecuencias económicas, financieras y comerciales que ya tenemos el país. Y hay que decirlo, Estados Unidos decidió no renegociar el T-MEC por una razón contundente.

0: corrupción que se han presentado desde los tiempos del tristemente célebre López Obrador. ¿Dónde está Rocha? Ya se vencieron los términos, Ciro. ¿Qué va a hacer el gobierno? ¿Pretender simular otra vez esta defensa mal llamada soberanía que quiere hacer para engañar a la gente? Estos carteles, Ciro, que defiende México con sus narcopolíticos de Morena, son declaradas organizaciones terroristas. Ahí va la complicidad si no proceden. Esto que sucedió con la gobernadora de Baja California, Ciro, sí, es terrible.
1: Estas grabaciones.
0: Es terrible porque es la cooperación clara de un servidor público del Estado mexicano tratando de hacer acuerdos en oscuros. ¿Y sabes por qué es eso? Es el cerco que ya hizo el Departamento de Justicia, la DEA, la CIA, incluso el Pentágono. Se está cerrando sobre los círculos de las esferas más altas del poder en México. Por ello, hoy hay que decirlo, cualquier militante funcionario de Morena es un informante en potencia. Están dispuestos a traicionarse entre ellos y verdaderamente tratarse de salvar para no ir a la cárcel. Esos audios verdaderamente revelan lo que están pensando los narcopolíticos de Morena: colaborar con las autoridades en los Estados Unidos para que no les caiga la ley.
1: Es un solo caso. Yo no he escuchado un audio así del gobernador Durazo ni del gobernador Américo Villarreal buscando.
0: Es un solo caso de los audios conocidos.
1: Sí, sí, por eso.
0: Pero de los imputados que están, han cruzado a los Estados Unidos, hay información, en confirmación, donde existe esta relación de que varios integrantes del partido Morena, legisladores, funcionarios, han acercado su posición con el gobierno de Estados Unidos para ser testigos protegidos. Pero indistintamente de eso, hay investigaciones claras, periodísticas, recientes, de este contubernio que hay entre los narcopolíticos de Morena con los carteles del crimen organizado. Entonces hay que dejarle muy claro al auditorio que la relación con Estados Unidos se ha deteriorado por la falta de confianza, la falta de compromiso del gobierno de combatir el crimen organizado. Y ahora resultaría que este gobierno quiere hacer un llamado de cierre de filas para que los apoyemos en eso. Para nada, jamás, el PRI jamás hará eso. Bien. El PRI siempre en la defensa de los migrantes, sus derechos, sin duda, cuentan con nosotros siempre, pero no el querer construir una narrativa que el apoyo tenga el respaldo. Acuérdate la información que salió desde los Estados Unidos, donde los consulados mexicanos actuaban de manera política, ideológica, en territorio de los Estados Unidos. Nosotros lo denunciamos. Entonces, es la pésima política del gobierno mexicano, Ciro, y lamentamos mucho que quieran establecer otra cortina de humo, pero el PRI no pacta con estos cínicos y corruptos de Morena.
1: Gracias, Alejandro. Buen día, Alejandro Moreno.
0: Te mando un abrazo, Ciro. Buen día.
1: Gracias.
0: Buen día, Manuel.
1: Gracias.
0: Bien,
1: gracias. Durísimo, Alejandro Moreno.
2: Pues sí, Ciro, sí, como se esperaba, ¿no? Ya creo que deja muy claro este asunto de la manzana podrida, ¿no? Y dice, sí, sí a la defensa, ¿no? Sí a la defensa de los derechos humanos de los mexicanos en el extranjero, pero no a esta, pues este guiño que hace la presidenta, este llamado que hace la presidenta, más que guiño, este llamado que está haciendo la presidenta, y dicen, no, no, así no nos vamos. Nos vamos apoyando a los mexicanos en los Estados Unidos, pero no de esta manera, ¿no? No a la presidenta.
1: Bueno, y ayer otro,
2: un colombiano,
1: pues, otro,
2: ¿no?
1: Latinoamericano, todo indica, asesinado por el ICE, un colombiano, también con papeles.
2: Joan Sebastián Guerrero. Sí.
1: Así las cosas. Vamos a pausa. Y sobre esto que decía Alejandro Moreno de unos audios de la gobernadora Marina del Pilar Ávila, la gobernadora de California, yo los escuché, están muy editados, muy fragmentados, cuesta trabajo, ¿no?
2: Seguirlos.
1: Seguirlos, pero bueno, es indiscutible que han tenido, los dio a conocer el periodista Héctor de Mauleón.
2: Héctor de Mauleón.
1: Por segunda ocasión en cuatro semanas. Reforma dice hoy, negocia gobernadora de Baja California dar información a Estados Unidos. La gobernadora Marina Pilar aceptó ayer haber negociado.

0: en privado, porque esto ya lo dijo, con intermediarios del gobierno de Estados Unidos para ofrecer información, seguridad y resolver su cancelación de visa. En una carta pública admitió haber sostenido conversaciones con personas que se presentaron como agentes o intermediarios de autoridades estadounidenses. Se presentaron así y le dijeron, oiga, venimos de parte del señor Trump. O el señor Marco Rubio.
1: De la procuradora, como dicen, de la procuradora.
0: Y la gobernadora les dijo.
1: Ah, sí, vamos a platicar.
0: ¿En serio son ustedes? Sí, pues pásenle, vamos a echar un café. Vamos a pausa y...
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9: ¿Cómo se le decía en nuestros tiempos a los jóvenes, a los chiquitos? Les decíamos chavitos. Soy chavito, estás muy chavo, ¿qué onda, chavo? Y eso, pues obviamente, el chavo del 8, ¿no? Pero de repente empezó a cambiar. Antes de eso se usaba escuincle, ¿no? El escuincle, el escuinclito. Mi mamá dice que los jóvenes son chamacos. Pero ahora he visto que se ha proliferado el uso de cosas como morro. Morro que justamente viene de el norte y que se fue popularizando a toda la República Mexicana. Y ahora toda gente dice, bueno, llegó una morra, también para referirse a mujeres y pachavos.
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10: Andrés Iniesta contra Países Bajos 2010. El gol más sagrado del fútbol español. En el minuto 116 del tiempo extra en Sudáfrica, Iniesta cazó un balón dentro del área y sacó un derechazo cruzado implacable, otorgándole a España su primera e histórica Copa del Mundo.
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11: Taxco de Alarcón, Guerrero. Construido sobre laderas, este pueblo es famoso por sus minas de plata y su arquitectura barroca. Sus estrechos callejones blancos convergen en la espectacular Santa Prisca. Es el lugar ideal para comprar joyería fina y admirar paisajes de montaña hermosos.
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10: Cítricos y electrolitos. Las naranjas, toronjas y limones no solo aportan vitamina C para fortalecer tus defensas, también son excelentes hidratantes. Sus jugos naturales ayudan a equilibrar los electrolitos perdidos a través del sudor durante los días calurosos. Beber agua con rodajas de cítricos es una alternativa saludable a los refrescos azucarados, manteniendo tu energía alta y tu cuerpo muy bien hidratado.
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10: La miel es el único alimento natural que nunca se echa a perder debido a su baja humedad y acidez.
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12: Continuamos con Ciro Gómez Leiva por la mañana.
0: 7:24, ayer se llevó a cabo la segunda audiencia del señor Víctor Rodríguez Padilla y ahí la víctima, la mujer agredida, María Felicia Jiménez, presentó un escrito donde le otorga el perdón. La jueza de control, la jueza de nombre Adriana Correa, determinó que eso no extinguía la acción penal porque el delito se persigue de oficio, de ahí que pues debe continuar la investigación y el proceso. Hasta donde entendemos, Manuel, ¿no? ¿Por qué? Porque los delitos de violencia familiar, también de violencia vicaria, se persiguen de oficio, y así lo establece el Código Penal del Estado de Morelos. Entonces, el Ministerio Público quedó obligado a continuar con la investigación y con el proceso sin importar la voluntad de la víctima. Es correcto, ¿no?
12: Sí.
0: Se podría decir que los delitos, estos delitos de violencia familiar, sin embargo, tendrían un triple blindaje para que no baste un perdón y se descarten. No admiten el criterio de oportunidad, no admiten acuerdos reparatorios y el perdón de la víctima, repito, no extingue la acción penal. Ahora, consultamos con algunos especialistas y nos decían que podría darse una solución alterna, ya que el propio Código Penal de Morelos prevé, y lo voy a leer, lo que se llama la suspensión condicional del procedimiento. ¿Qué es esto? La puede solicitar la defensa, de hecho vamos a ver si no la solicitó ya, y se propone un plan de reparación del daño y se establecen condiciones a las que se somete el acusado para garantizar los derechos de la víctima. De cumplirse, eso sí daría lugar a la extinción de la acción penal, sería el sobrecimiento del caso. Entonces sí hay una opción, suspensión condicional del procedimiento. Y la condición para que proceda es que la pena no exceda el término medio aritmético de la pena. En caso del delito de violencia familiar, tiene una pena de 3 a 7 años de prisión. La media aritmética son 5 años, así que de no existir otros hechos por los que se le haya vinculado, es probable que esté en el punto exacto para solicitar esta salida y que no se quede en la cárcel. Análisis que nos hacen llegar, cómo están las cosas allá afuera del penal de Atlacholoaya en Morelos. Miriam Moreno, a media hora de que comience la audiencia. Buen día.
13: ¿Qué tal? Buenos días. Así es, pues mira, ya llegaron algunos medios de comunicación. A esta hora todavía no han llegado los abogados, tampoco el Ministerio Público del Estado de Morelos, citados por la jueza de control, Adriana Correa. A las 8:15 de la mañana tendría que iniciar esta audiencia. Y como tú dices, el tema para esta audiencia es debatir sobre la suspensión condicional del proceso. Ayer la jueza Adriana Correa solicitó que se giraran los oficios y las notificaciones para que la señora María Felicia Jiménez se presentara aquí a este juzgado y frente a la jueza ratificara este escrito que se dio a conocer el día de ayer, que ella habría presentado el viernes pasado. Ciro, esto es importante, lo presentaron aquí en estas instalaciones, tenía un sello de recibido y un correo electrónico para recibir comunicaciones. Entonces ella también está citada para ratificar el escrito y se pueda verificar la firma que contenía y en el que otorgaba básicamente el perdón al señor Víctor Rodríguez Padilla. ¿Qué estamos esperando? Pues toda la información que tenemos es que la defensa solicitará la suspensión condicional del proceso y con ello, si se otorga y se valora por la jueza y hay un debate con el Ministerio Público, pues si se dan esas condiciones, él podría salir libre esta misma tarde.
0: Oye, Miriam, todo indicaría que para allá van las cosas, ¿no?
12: Así es.
13: No, todo indicaría que para allá van las cosas.
0: O sea, no va, aunque no la defensa va a estar en la cárcel.
13: No, no, no. No, tú bien dices, así como esta interpretación que hicieron estos abogados, es un delito que en la media serían 5 años de prisión. Estaría, recordemos que él está en prisión preventiva justificada porque se alegó que no tenía arraigo en el estado donde se persigue el delito. Y entonces, pero si se dan las condiciones, hay un buen argumento de la defensa, se presenta la señora María Felicia, también habría condiciones para que la jueza valore.
0: Bueno, a ver, repito este análisis que nos hacen llegar amigos, amigas especializadas en el tema. Podría darse una solución alterna, ya que el código de procedimientos penales de Morelos prevé lo que se llama suspensión condicional del procedimiento. La puede solicitar la defensa, nos dices que ya la solicitaron, y lo que se propone es un plan de reparación del daño y se establecen condiciones a las que se somete el acusado para garantizar los derechos de la víctima. De cumplirse, daría lugar a la extinción de la acción penal, en fin, y todo indica que así va a acabar en lo penal este asunto, ¿no? Con el señor Víctor Rodríguez Padilla, pues dependiendo. Bueno, no se extingue ya la acción, ahí termina. Hay una reparación y no es que salga en libertad condicionada, sino se extingue.
12: Sino que se termina el proceso.
0: Y se le da un seguimiento a la reparación a la que él se comprometería. Si estamos entendiendo, Miriam.
13: Así es, se tiene que garantizar, si ese fuera el caso y se determina la suspensión condicional, tiene que haber mecanismos de control justo para lo que tú dices, que si él se compromete a una pensión, a una indemnización, no sé cuáles sean las condiciones, se dé el cumplimiento. Si no se da el cumplimiento, como hemos visto en otros casos, pues podría reactivarse no el todo el proceso, pero bueno, la intención de la defensa y de él mismo es que este caso se cierre, cumplir con un acuerdo con su esposa, quien ya manifestó, además dejó muy claro en esta carta, Ciro, que ella no quiere someterse a interrogatorios, ni a aportación de pruebas, ni a ningún proceso de investigación. Que esa es la otra, la víctima está ya reticente a seguir con el propio proceso, aunque por oficio la fiscalía, solamente por el delito de violencia familiar, lo tendrá que seguir.
0: Y por la razón que sea, además, la señora Felicia, tomó la decisión de bajarle el perfil a este caso. De hecho, si ve su presencia en los medios, se limitó a un par de entrevistas. La primera, la que le dio a Deyanira Pérez con este programa. Luego le dio una segunda a Azucena Oresti y hasta donde tengo entendido no volvió a hablar. Ella dice, paz, quiero acabar con esto, por la razón que sea. Y creo que la sanción política, moral, pública para Víctor Rodríguez es brutal. Son de esas de las que no se va a librar el resto de su vida. Y bueno, si hay una posibilidad de que no esté en la cárcel, seguramente los abogados la terminarán de fundamentar hoy. Y están dadas todas las condiciones para que la jueza, aquí tengo el nombre, lo repite, es Adriana Correa, extinga la acción siempre y cuando el señor cumpla lo que
12: su parte
0: que se compromete, y con esto estaría terminando el capítulo en por lo que hace a la parte procesal. Ya las cuestiones de imagen pública del señor Víctor Rodríguez, pues eso es otra historia. Miriam, ¿algo más?
13: No, nada, pues yo nada más esperar. Pues ya se está cumpliendo casi el horario en que tendrían que llegar los ministerios públicos, la misma señora María Felicia, y pues no se ve nadie todavía aquí en los alrededores de los juzgados del Centro de Justicia.
12: Se presente la señora Felicia Jiménez, que ratifique y diga sí, esta carta de petición de término del conflicto es mía, y nada más, ¿verdad?
13: Exacto, por su parte sí, sí, aunque también fíjate que estábamos revisando, también la jueza al final abrió la posibilidad de que su asesor jurídico, quien la está representando aquí en los juzgados, pues también pueda comprobar de alguna manera que la carta viene de ella, sobre todo la firma, la jueza hacía mucho hincapié en la firma, ¿no? Entonces pues la baraja se abre todavía un poquito.
0: Vamos a ver si llega. Bueno, regresamos contigo. A ver si se puede, regresamos contigo, ¿sí? Porque tienes que entrar a la audiencia. Bueno, tú sabrás qué haces, pero regresamos contigo.
12: A ver si podemos verte otra vez.
13: Yo mando.
0: Queremos verte otra vez.
13: Por lo menos. Conste.
0: Bueno.
13: Ya quedó.
0: Gracias. Adiós. Suerte, suerte ya.
13: Bye.
12: Conste.
0: Conste.
12: Órale. Gracias, Miriam Moreno. Desde el penal de Atlacholaya. Bueno, pues pendientes pues para el inicio de esta audiencia y pues a ver qué es lo que plantea la jueza y en el caso de la señora María Felicia Jiménez, que se presente, Ciro, porque creo que me parece que lo último que iba a decir Miriam o dijo Miriam es que abre la puerta para que el abogado sea el garante de la carta que presentó ayer la señora María Felicia. Con todo esto, Ciro, para que ella quizá no se presente y a lo mejor no la multe, ¿no? Pero que la carta tenga validez. Y a lo que sigue, pues al análisis que comentas.
0: 7:35 y la audiencia supuestamente empieza a las 8.
12: A las 8.
0: Bueno, vamos a pausa. Mientras tanto, 7:35. Al regresar vamos a hablar con el líder nacional de Movimiento sí. Ciudadano, Jorge Álvarez Máynez. Volvemos.
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22: La FIFA analiza otra revolución. La FIFA estudia una nueva transformación para la edición de 2030. Entre las propuestas que analiza el organismo, destaca ampliar el torneo a 64 selecciones y disputar un total de 128 partidos. La iniciativa ha generado opiniones divididas entre dirigentes, entrenadores y aficionados, quienes debaten si una expansión de esta magnitud beneficiaría realmente al espectáculo. De aprobarse, sería el cambio más importante en la historia reciente del fútbol internacional.
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22: Semifinalistas de lujo. Las cuatro selecciones que alcanzaron las semifinales también dominan fuera de la cancha. Francia, España, Inglaterra y Argentina reúnen plantillas con un valor cercano a los 5.000 millones de euros, reflejo de la enorme calidad de sus futbolistas. Nunca antes una fase decisiva había concentrado tanto talento y valor en el mercado. Cada equipo cuenta con figuras capaces de cambiar el destino de cualquier encuentro. El desenlace promete ser espectacular. ¿Cuál de estas selecciones tiene la plantilla más completa?
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22: Los flamencos son rosados porque consumen crustáceos ricos en pigmentos llamados carotenoides, que cambian el color de sus plumas.
25: Información sorprendente.
22: La orina de los gatos brilla bajo la luz ultravioleta debido a que sus componentes químicos naturales la hacen fluorescente.
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26: La comunidad migrante mexicana en Estados Unidos exigió la intervención de organismos internacionales después de que un agente de inmigración matara a tiros a un inmigrante colombiano en un operativo en Medford, Maine. Se trata de un latino que contaba con permiso de trabajo en ese estado. La jefa de gobierno, Clara Brugada, encabezó la presentación de los resultados en seguridad del mes de junio de este año. Resaltó que el último mes es el junio menos violento de los últimos 15 años en la Ciudad de México y en lo que va de su administración, los delitos de alto impacto disminuyeron 64% respecto a 2019. El alto comisionado de la ONU para los Derechos Humanos refrendó su compromiso de acompañar a las víctimas del caso Ayotzinapa en pos de esclarecer una herida que permanece abierta. También reconoció el trabajo de las organizaciones organizaciones de la sociedad civil que asesoran a las familias desde el inicio. Informó Amy Arriaga. 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
1: Continuamos con Ciro Gómez Leyva por la mañana.
12: En su cuenta de X, México debe actuar con contundencia en la defensa de los derechos humanos de las y los mexicanos dentro y fuera de nuestro territorio. Los excesos en la actuación de la ICE han sido evidentes y desproporcionados. Acompañamos la exigencia de una investigación exhaustiva al respecto. Todo esto pues a respuesta del llamado que hizo la presidenta Sheinbaum ayer a los partidos políticos para que acompañen esas acciones legales.
0: Acompañamos la exigencia de una investigación exhaustiva en la palabra, en la acción. ¿De qué manera, Jorge Álvarez Maínez, coordinador nacional de Movimiento Ciudadano? Gusto en saludarte, Jorge. Buen día.
4: Manuel, Ciro, buenos días. Pues creo que esto no se puede quedar en la palabra. Creo que el gobierno de México ha sido un testigo cobarde de la crueldad y de la violación sistemática reiterada de los derechos humanos contra connacionales, contra migrantes mexicanos en los Estados Unidos durante los últimos años, y que este anuncio que hace la presidencia pues debe de implicar varias medidas. Nosotros hemos planteado varias que esperemos que hoy se retomen en el Congreso de la Unión: reforzar los consulados, darles dientes a los consulados en la defensa jurídica de las mexicanas y de los mexicanos en los Estados Unidos, darles presupuesto para un activismo en ese sentido, un activismo legal en defensa de los derechos de los mexicanas y los mexicanos en Estados Unidos, y por supuesto que estos 17 casos pues se deben de llevar a instancias jurisdiccionales de carácter internacional y también en los Estados Unidos, Ciro. Esa es mi opinión, porque además creo que es una política pública, en particular la que tiene que ver con la actuación de ICE, que es un buen espacio para que México actúe, dado que hay muchos cuestionamientos internos también a la actuación del ICE en los Estados Unidos. No lo es así, no tenemos ese espacio de actuación en el T-MEC, por ejemplo, en donde hay posturas muy críticas de las distintas fuerzas políticas en Estados Unidos.
0: Sí.
4: Y ni siquiera en el tema migratorio en su conjunto. Pero en lo que tiene que ver con la actuación del ICE, creo que sí hay un espacio de crítica que abonaría a que México pueda actuar frente a estos casos.
0: Bueno, entonces, acompañamiento con toda la acción en defensa a los mexicanos, todas las acciones legales contra esta pues brutalidad de la ICE, y hasta ahí, Jorge, hasta ahí.
4: Y con propuesta.
0: Sí, y con la propuesta que hablabas de consulados.
4: Consulados están verdaderamente desahuciados. Nosotros hemos tenido relación con varios integrantes del Servicio Exterior Mexicano. Hemos tenido relación permanente con organizaciones de mexicanas y de mexicanos en los Estados Unidos. Tenemos una comisión del mexicano migrante con oficinas permanentes en California, por ejemplo, con una relación permanente en Texas, en Illinois, en Nueva York. Y creo que el estado en el que se encuentran los servicios consulares, los consulados, la red consular de México, es un estado de abandono de los últimos 7, 8 años, pronunciado en los últimos 7 u 8 años, que debe de ser esta la oportunidad con la que la presidenta, pues yo creo que enfatice nuevas prioridades. Yo la veo decidida a modificar el tono de la relación con los Estados Unidos. Sí. Por a lo mejor las motivaciones no las compartimos, Ciro. Las motivaciones tienen que ver con una defensa de un caso muy específico de impunidad en torno al gobernador Rocho Moya con otros posibles implicados, pero creo que debemos de separar las cosas. Este tema en particular de la violencia excesiva de la ICE, de la actuación violatoria de los derechos humanos de agencias de los Estados Unidos, que además no solamente han atentado contra mexicanas y mexicanos, sino contra ciudadanos norteamericanos, me parece que es una medida que se debe de acompañar.
0: Y nunca más, cito tus palabras de hace unos momentos, el país, el gobierno, el Estado mexicano, convertido en un testigo cobarde ante los abusos a los mexicanos en territorio de Estados Unidos.
4: Fue muy penosa la actuación estos dos años, por ejemplo, Ciro, del Instituto de Mexicanos en el exterior, del IME, pues, prácticamente una ausencia cuando todo esto se vino dando, se vino gestando. Y además creo que seguimos sin entender, y no digo que sea una cuestión sencilla, fácil, pero seguimos sin entender que con el presidente Trump no existe transacción que valga. Con él es pago por evento, y si nosotros nos quedamos callados, nos sometemos, de todas formas eso tampoco es una garantía de que vaya a haber una corresponsabilidad. Entonces me parece bien que en estos casos específicos donde la violación a los derechos humanos tiene consecuencias incluso fatales, pues haya una actuación de México por las vías adecuadas, por las vías legales.
5: Oye, Jorge, hablando de estos personajes a los que te refieres, de esta defensa que hacen ahí en la Cuarta Transformación, ¿qué opinión tienes, por ejemplo, de lo que se ha estado escuchando, de estos audios que de alguna forma cortados dan a entender que la gobernadora de Baja California tiene contacto con alguna autoridad, probablemente del FBI en los Estados Unidos, quizá para negociar algo?
4: Pues mira, Manuel, si esos audios correspondieran a la gobernadora de Chihuahua, habría un linchamiento nacional en la mañanera, claro, en las cámaras, contra ella. Y es ese doble estándar, ese doble rasero, el que nubla muchas veces la actuación de México, porque en ese audio se compromete información de seguridad, de las mesas de seguridad de México. La gobernadora habla de poner a disposición de los Estados Unidos información de seguridad, algo que explícitamente está prohibido por nuestras leyes, por nuestra constitución. Es un acto de colaboracionismo, de intervencionismo, todos los adjetivos que utiliza Morena para describir lo que hizo Maru Campos, pues son aplicables a escala exponencial con el audio de Marina del Pilar. Me preocupa mucho que se ha roto todo el sentido común para precisamente ponerle perspectiva a este tipo de temas, y que sigamos sin entender en México lo que pienso que es un escenario de riesgo en el que debemos de diferenciar constantemente nuestras diferencias internas, válidas, legítimas, deseables, incluso en una democracia que haya diferencias, con la unidad nacional. Debemos de poner las barbas a remojar en el caso de Venezuela. Esta semana el New York Times publica un artículo extraordinario de cómo Marco Rubio está gobernando Venezuela. Venezuela está convertido en un protectorado,
0: ¿sí?,
4: de los Estados Unidos. Y entonces no puede ser un referente para México, para los mexicanos, lo que sucedió ahí respecto a cómo vamos a zanjar nosotros este problema del crimen organizado en México. México debe tener una actuación contundente, y nuestros gobernantes no deben de estar protegidos ni por un manto de impunidad nacional, ni convirtiéndose en testigos protegidos de los Estados Unidos para salvar su situación personal, pero comprometer la de los mexicanos y de las mexicanas.
0: Muchas gracias, Jorge. Gracias por esta interpretación.
4: Gracias, Ciro. Gracias,
5: Jorge, Maynes, muchas gracias.
0: Coordinador Nacional de Movimiento
4: Ciudadano.
5: Buen día.
0: Interesante, ¿no?
5: No, por supuesto que sí. Ahora, está difícil de entender, de alguna forma, solidariamente sí acompañamos, dice el PRI, solidariamente sí acompañamos, dice Movimiento Ciudadano, pero no con las cosas que hace la Presidencia de la República, que es esconder en el fondo un asunto ya sea coyuntural, como dice Alito, o en el caso de Movimiento Ciudadano, la protección a un grupo de personas, ¿no? Como el gobernador de Sinaloa.
0: Bueno, la palabra de Jorge Álvarez Maynes, el líder nacional, coordinador nacional de Movimiento Ciudadano, paréntesis, interpretación mía. Se ve que se ha puesto a trabajar, Jorge Álvarez
5: Maynes. Sí.
0: Fue una figura atractiva hace apenas dos años en la elección presidencial. Tuvo más de 10% de los votos, salió prácticamente de la nada. Nadie lo conocía, y dependía más de su capacidad de improvisación, de en momentos de su gracia, que bailaba y cómo confrontaba a, pues, en ese momento a Xóchitl Gálvez, al PRI y también un poco a Morena, pero se ve que se puso a estudiar, ¿no?
5: Sí, eso es lo que escuchamos.
0: La solidez que se le escucha, el manejo de los conceptos en sus posiciones, su dureza y al mismo tiempo el cuidado, la responsabilidad con las palabras. No sé si estés de acuerdo.
5: Absolutamente, ¿no? Sí, absolutamente de acuerdo. Sí, por supuesto, con su
0: Se ve que está estudiando.
5: Con su profundidad,
0: estudiando,
5: sí, claro.
0: En serio. Y trabajando en, me imagino que en lo suyo, en sus tareas de organización, de liderazgo del partido, eso no lo sabemos.
5: Trabajando a nivel nacional, pero para quienes lo ven, por ejemplo, se lo encuentran en los aviones, pues va a un estado, luego va al otro, luego va al otro, está trabajando.
0: Pero en términos discursivos es muy notable. Tú sabes, ¿cuántos años llevamos hablando con personajes públicos? Pues toda la vida, ¿no?
5: Sí,
0: toda la
5: sí,
0: vida. Todo el tiempo. 30 o más años. Cuando dices, este personaje ya se va, este personaje no quiere saber nada, este personaje está en la frivolidad o está en el radicalismo ejemplar, y cuando dices, este personaje se está preparando en serio, y creo que es el caso de Jorge Álvarez Maynes, ¿no?
5: Sí.
0: Viste, en este momento no concedió nada, tampoco dio un golpe artero a cambio de nada. Se ve que tiene información, que tiene un equipo que le está llegando información para acompañar sus declaraciones, sus mensajes, sus entrevistas. Creo que es perfil interesante. Falta mucho, ¿no? Para el 2030, 30. Pero creo que él ya sabe lo que es estar en una de esas contiendas y, como en el Mundial, está preparando a su selección,
5: sí, claro,
0: para lo que pudiera venir. Falta mucho para eso. Bueno, dejamos a Jorge Álvarez Maynes. ¿En qué va la mañanera? Iban a presentar las cifras de incidencia delictiva de junio. Sofía, buen día.
3: Buen día, Ciro. Buen día, Manuel. Así es, están presentando este adelanto de cifras de incidencia delictiva allá en Palacio Nacional, informa Marcela Figueroa, la titular del Secretariado del Sistema Nacional de Seguridad Pública, que cada día de junio fueron asesinadas 45 personas, 45.4 para ser exactos. Esta es la cifra más baja desde 2015. Es una reducción comparada con la cifra mensual más baja desde 2015. Es una reducción comparada con los 47.5 cada día de mayo. Y si lo comparamos con septiembre del 2024, que es lo que suelen hacer en Palacio Nacional antes de que iniciara este sexenio, son 41 homicidios dolosos,
0: o sea,
3: menos
0: teníamos
3: cada
0: 86.
3: Día. 86.9 cada día, sí, de septiembre del 24.
0: Que no deja de ser, cada vez que hacen esa comparación, es una bofetada a López Obrador, ¿no?
5: Sí lo es.
0: No sé cuál sea la intención, eso ya que vengan los columnistas y nos expliquen o interpreten, ¿no? Pero digo, entendemos cuando comparan contra los años de él, entre comillas, neoliberalismo, Peña Nieto, Calderón, García Luna, pero esta comparación contra el inicio del gobierno final de López Obrador es un latigazo, ¿no?
5: Sí lo es, Ciro.
0: Luego la aderezan diciendo que gracias a que se han combatido las causas, se han atendido las causas y las políticas sociales y la no represión. Pero lo cierto es que este país, cuando se fue López Obrador, estaba en una carnicería. Y con las cifras oficiales, hoy es otra cosa. 45 mexicanos asesinados todos los días sigue siendo una cifra muy alta, pero no tiene nada que ver con lo que teníamos hace, pues, casi dos años. Ya se van a cumplir
5: dos años,
0: a finales de septiembre, dos años de gobierno de la presidenta Sheinbaum. Y a ver si tenemos tiempo de revisar un caso que acabo de experimentar en Sonora, también para poner un poco en entredicho a quienes dicen todas las cifras que maneja el gobierno están alteradas. No sé si todas, ¿no?
5: Pero se revisa, ¿no?
0: Lo cierto es que el gobierno de la presidenta Sheinbaum, el gobierno de Omar García Harfuch, del general Trevilla, del almirante Ortega, pues pueden seguir presumiendo una reducción en los números de la incidencia delictiva y muy en especial en el número de mexicanos asesinados.
5: Sí, correcto. Sí, sí, correcto. Y además es aquí sí es no solo medible, sino más palpable, Ciro, porque uno lo va viendo en general en las masacres. Digo, ayer mataron a 4 personas en Guanajuato, ¿no? 2 adultos, 2 menores, pero uno va viendo cuando las circunstancias van dejando de suceder, ¿no? Como sucedían todos los días con López Obrador, y pues la verdad es que él no volteaba ni a verlas.
0: A ver si tenemos tiempo de tocar el caso de Sonora, que yo manejé el fin de semana en mi columna en Excelsior, y muy amablemente la Fiscalía de Sonora me hizo unas observaciones para terminar, diciéndome que al contrario, el número de personas muertas
5: todavía había disminuido.
0: No, al revés.
5: Al revés ha crecido.
0: Ha crecido. Bueno, ¿qué más,
3: y Sofía? Los delitos de alto impacto, dice Marcela Figueroa, que comparando una vez más el 2018, en 2018 fueron 969 al día, y en este 2026 las cifras preliminares son 452.
0: Es una reducción. ¿Repite 2018 cuántos?
3: 969 diarios y 2026 452. 100%. Es una reducción a la mitad, 53% de reducción.
0: 53%.
3: Sí. Así los delitos de alto impacto.
0: Bueno, revisamos las cifras un poco más adelante. Y a ver si alguien le pregunta a la presidenta sobre la gobernadora de Baja California.
5: Pues sí, a ver si le preguntan, porque los audios los publica Héctor de Moleón ayer.
0: No, pero como nos acaba de decir Jorge Álvarez Maínez, ¿te imaginas si esos audios fueran de Maru Campos?
5: No, sería una
0: primero no veo que vayan a salir unos audios así de Maru Campos. No, ya habrían salido.
5: Ya habrían salido.
0: No, pero pues de la gobernadora de Baja California...
5: No, ahí sí no se comenta nada, sino, ¿no? Protección.
0: A Maru Campos protección. La quisieron derrocar, no sé qué tan en serio, pero dijeron que lo iban a derrocar vía un juicio político. Bla, bla, bla, bla,
5: y ya no demovieron nada.
0: Y la iban a acusar penalmente. Y cuando tú acusas a alguien por la vía penal, es que lo quieres meter a la cárcel.
5: Claro.
0: Y mira.
5: Ve.
0: Y mira dónde estamos. Un par de meses después, ¿no? 3 meses después de aquello. Vamos a pausa, 7:56, volvemos.
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11: La FIFA analiza otra revolución.
26: La FIFA estudia una nueva transformación para la edición de 2030. Entre las propuestas que analiza el organismo, destaca ampliar el torneo a 64 selecciones y disputar un total de 128 partidos. La iniciativa ha generado opiniones divididas entre dirigentes, entrenadores y aficionados, quienes debaten si una expansión de esta magnitud beneficiaría realmente al espectáculo. De aprobarse, sería el cambio más importante en la historia reciente del fútbol internacional.
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26: Noruega cambia su historia. La eliminación frente a Inglaterra no borró el orgullo de la selección noruega. Al finalizar su participación, Erling Haaland aseguró que el equipo puso a Noruega en el mapa del fútbol, gracias a la extraordinaria campaña realizada. Los vikingos alcanzaron los cuartos de final con actuaciones memorables y triunfos históricos sobre rivales de gran jerarquía. Aunque el sueño terminó, dejaron claro que el futuro del fútbol noruego es prometedor. ¿Será este el inicio de una nueva potencia internacional?
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26: El estado de Alaska es el lugar de Estados Unidos donde hay más personas que caminan diariamente hacia su trabajo.
23: Conoce más.
26: Las huellas dactilares de los koalas son muy parecidas a las de los humanos. Incluso podrían confundirse, ya que tienen patrones similares.
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1: Continuamos con Ciro Gómez Leyva por la mañana.

0: 8 de la mañana saludamos a las personas que a partir de este momento se suman a nuestro programa a través de Telefórmula. Muy buenos días. Y a quienes desde las 7, tiempo del centro del país, han estado con nosotros en Radio Fórmula, en YouTube, en las plataformas digitales, pues de nueva cuenta, muy buenos días. Deyanira, buen día.
1: Buen día, Ciro. Vamos con un resumen de la información. El gobierno mexicano presentó ante el Departamento de Justicia de Estados Unidos y ante las fiscalías estatales las denuncias por la muerte de 17 mexicanos en custodia o en operativos del ICE, informó la Secretaría de Relaciones Exteriores a través de un comunicado. Dijo que pidieron además el cese y desistimiento de acciones civiles en los centros de detención que han derivado en la muerte de los mexicanos. El gobierno de México ha sido testigo cobarde de la crueldad y de la violación sistemática de los derechos humanos de los migrantes mexicanos durante muchos años. Por eso, acompañaremos el llamado de la presidenta, pero lo haremos con propuestas concretas. Aseguró por la mañana Jorge Álvarez Máynez, coordinador nacional de Movimiento Ciudadano. Agregó que los consulados mexicanos están desahuciados porque la red consular mexicana en Estados Unidos lleva en estado de abandono los últimos 8 años. El PRI no pacta con los cínicos y corruptos de Morena. Morena lanzó una manzana envenenada para poner una trampa burda. El llamado de la presidenta no es una convocatoria para defender a los migrantes. Es una estrategia para seguir protegiendo a los narcopolíticos de Morena. Aseguró por la mañana Alejandro Moreno, presidente nacional del PRI. Agregó que su partido no va a formar parte de una narrativa para que el gobierno consiga su respaldo. Cada día de junio fueron asesinadas 45.4 personas, el junio más bajo desde 2015. Es una reducción comparada con los 47.5 homicidios dolosos cometidos cada día de mayo, de acuerdo con las cifras de incidencia delictiva presentadas en la conferencia mañanera. Esto representa 41 homicidios dolosos diarios menos que en septiembre de 2024, antes del inicio del sexenio de la presidenta Sheinbaum. Y en estos momentos el dólar interbancario se cotiza en 17 pesos con 39 centavos.
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0: Bueno, y en estos momentos o en los próximos minutos debería comenzar la audiencia de Víctor Rodríguez Padilla allá en, pues, en la zona metropolitana de Cuernavaca, y donde pues es muy probable que, dada el perdón que le ha concedido la víctima, su esposa, el señor Víctor Rodríguez, con una...
3: Mediante un acuerdo, ¿no?
0: Mediante un acuerdo validado por el Código Penal del Estado de Morelos, pueda no solo quedar en libertad, sino el caso se puede extinguir.
3: Así es. ¿Sí?
0: ¿Va a venir la crítica de que debería estar en la cárcel? Sí, lo que no considerábamos es que viniera el perdón de parte de la víctima. Es un caso de violencia, ¿sí? Violencia familiar. Pero la ley establece una salida. Entonces, pues todo indicaría que si la defensa del señor Víctor Rodríguez actúa correctamente, creo que lo hará más que correcta, adecuadamente, el señor quedará, por lo que toca la parte penal, libre de esta acción.
3: Sí, eso es lo que parece, sí, mediante este acuerdo que permite el Código Penal del Estado de Morelos, así se está esperando, y en el transcurso de la tarde, si la jueza palomea todo, entonces él recuperará su libertad, ¿no? A otra cosa, ¿no? A cumplir el acuerdo y a otra cosa. Bueno, pausa, volvemos.
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13: Semifinalistas de lujo. Las cuatro selecciones que alcanzaron las semifinales también dominan fuera de la cancha. Francia, España, Inglaterra y Argentina reúnen plantillas con un valor cercano a los 5,000 millones de euros, reflejo de la enorme calidad de sus futbolistas. Nunca antes una fase decisiva había concentrado tanto talento y valor en el mercado. Cada equipo cuenta con figuras capaces de cambiar el destino de cualquier encuentro. El desenlace promete ser espectacular. ¿Cuál de estas selecciones tiene la plantilla más completa?
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13: La ninfa es una cacatúa pequeña, conocida por su distintiva cresta y manchas anaranjadas. Son aves muy afectuosas que disfrutan posándose en el hombro de sus dueños. Su capacidad para silbar melodías completas las convierten en una de las mascotas aladas más carismáticas.
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16: El primer discurso de la infanta. Hemos seguido los discursos del rey Felipe VI de España, de Leonor, la princesa de Asturias y del gran don de la palabra que tiene la reina Leticia cuando está frente al micrófono. No puede esconder a la periodista que vive dentro de ella. En varios eventos en la familia real ha asistido la más pequeña, la infanta Sofía, para apoyar tanto a sus padres como a su hermana, la futura reina. Pero llegó el momento de la infanta para tener ella el protagonismo y fue en Zaragoza donde dio su primer discurso oficial. Resaltó el papel de los docentes y la educación que va más allá del salón de clases. Ahora sus padres y Leonor ocuparon la primera fila del auditorio y sorprendió a todos una infanta plantada, segura, con gran dicción y facilidad para comunicar. Vaya que brilló Sofía en el escenario. No son cuentos y hadas, son historias reales.
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17: Continuamos con Ciro Gómez Leyva por la mañana.
0: 8:09. Sofía, ¿qué más están en Palacio Nacional?
18: Está ahora el secretario de Seguridad, Omar García Harfuch, con el reporte general de las detenciones, de todas las operaciones que se han hecho desde que comenzó este sexenio. 59,582 personas detenidas desde octubre del 24 hasta junio de 2026. Y en eso...
0: ¿Dónde están? Bueno, alguno de ellos está en Estados Unidos, el piloto este.
3: El piloto que se les fue.
0: De Mayo Zambada.
3: Supongo que a rato van a explicar el tema, porque eso dijo la presidenta, que hoy iban a hablar del tema, pero es el piloto que los regresaron de Estados Unidos, que aquí siguió delinquiendo, dice la Fiscalía de la República, que aquí detuvieron, encarcelaron, y por alguna razón que uno no entiende, lo mandan a Estados Unidos. ¿No?
0: ¿Qué más, Sofía?
18: Y habla entre estos casos el secretario Omar García Harfuch del caso de Roxana Guzmán, la periodista asesinada allá en Veracruz. Dice que hay 8 personas detenidas, da algunos de los nombres, entre ellos 4 policías. Dice que la investigación continúa hasta agotar todas las líneas de investigación. Dice que no habrá impunidad para quienes atenten contra la vida de periodistas o pretendan vulnerar el derecho a la libertad de expresión mediante el abuso de un cargo público o integrantes de una organización criminal. Que la presidenta les instruyó a establecer plenamente qué fue lo que pasó y garantizar justicia y detener a todos los responsables.
0: Bueno, oye, a ver, otra vez, la cifra de reducción de homicidios dolosos dada a conocer hace unos momentos.
18: La cifra que dieron a conocer hace unos momentos.
0: Homicidios.
18: 45.4 homicidios dolosos cada día de junio. Es el junio más bajo desde 2015.
0: Estamos hablando de 11 años. 2015, recordarán que a mediados del gobierno de Peña Nieto vino una baja en la incidencia delictiva, luego se volvió a disparar. Y ya fue muy grande al final de ese gobierno, y así se mantuvo la mayor parte del gobierno de López Obrador, ¿no? Nosotros, y así lo hemos dicho, tomamos como referencia la cifra de 25 homicidios diarios, porque es la que se tenía más o menos en tiempos de Felipe Calderón, hace 20 años, 19 años, cuando comenzó la llamada guerra contra el narco. Y nos dicen, nos han dicho algunas personas, bueno, es que en ese entonces éramos 7, 8, 9 millones de mexicanos menos. Perfecto. Vamos a subir esa cifra de 25 a 30 homicidios diarios para ubicarla 20 años después. Bueno, estamos dando muchas licencias estadísticas, pero es un ejercicio radiofónico, periodístico, empírico, elemental que estamos haciendo. Cuando se llegue al promedio de 30 homicidios diarios, que yo creo que sigue siendo alto, era tan alto hace 20 años que en buena medida por ahí se lanzó aquella acción contra los grupos criminales, estaremos hablando de que México le dio la vuelta a esa etapa, a pesar de que una cifra de 30 homicidios seguiría siendo alta. Sabemos que hay estándares de Naciones Unidas que calculan que por cada 100.000 habitantes en un país de este tamaño, pues una cifra de 30 homicidios diarios se entendería, a mí me sigue pareciendo muy alto. Se entiende un asunto familiar, un asunto que alguien se bajó de su coche, se enojó y disparó. Bueno, eso puede entender en un país de 130 y tantos millones de habitantes. Pero creo, Manuel, que lo que es indiscutible es que ha bajado la cifra. Ha bajado la cifra de homicidios considerablemente, por más que tantas organizaciones digan que esto es una trampa estadística.
3: No. Yo creo que no hay manera, sido ahorita de, porque lo puedes revisar y revisar y revisar. Y ahora que estaba viendo la estadística que justamente que manda la Presidencia de la República, después de ver que en septiembre de 2024, para no hablar del 2015, Ciro, estaba en 87 homicidios dolosos por día, y entonces ves la cifra y baja, o la estadística y baja y baja y baja y baja hasta 45.4. Pues naturalmente esto ha estado sucediendo, Ciro. Es una disminución del 48% que, por supuesto, atropella durísimo esta estrategia de seguridad que no tenía López Obrador, simplemente que no tenía López Obrador, porque a él no le preocupaba esa parte.
0: Si podemos regresar con este caso que te digo de Sonora, que me ha tocado periodísticamente vivir en los últimos días, pero está hablando la presidenta de Marina del Pilar.
18: Preguntan por Marina del Pilar y empieza a responder el secretario Omar García Harfuch. Vamos a escuchar.
14: Primero, en los audios que se hicieron públicos el día de ayer, no se infiere que se vaya a dar información confidencial. En las mesas de seguridad de los estados

0: no se sabe ni siquiera bien con quién está hablando y ella ya dio su información.
1: ¿No se debería de tomar esto de manera reservada? O sea,
0: pues todo el mundo lo escuchó. Es una información que ella está hablando con una persona, no sabemos qué persona es. No sabemos ni siquiera si es de autoridades estadounidenses o no. Y ella da una explicación posterior de que es parte de una comunicación y que no pone en riesgo absolutamente nada de la seguridad de Baja California.
1: Bien, presidenta. En otro tema, el domingo colectivos encabezados por Vanessa Gámez,
2: que es... Van a ir ahora, me imagino, otro tema interesante que fue cómo se destruyó este antimonumento en el Ángel de la Independencia. Entonces, algunos antimonumentos se permiten y otros no. Pero bueno, sobre el tema de Marina del Pilar, muy buen trabajo el de Héctor Mauleón, el que ha hecho. Pero pues creo que tiene razón Omar García Harfuch. Cuando tú presentas un documento, es lo que el documento, una grabación es lo que el documento dice.
3: Lo que se escucha, porque no lo que supones que escuchas.
2: Al documento le tienes que agregar una enorme interpretación y decir, esto probaría que...
3: Que pues ya negoció que, con autoridades de los Estados Unidos algo.
2: Y entonces, pues en esta ocasión, creo que tiene razón Omar García Harfuch. Y por lo que hace al contenido, tiene razón también la presidenta Sheinbaum. Sí, son... ¿Qué está negociando la gobernadora? La presidenta dice que ya lo explicó. Pero el documento no termina de... Pero la grabación no termina de precisar con quién está hablando. Eso por lo que toca el registro del hecho. Ahora, la parte política, ¿qué cosa, no? ¿Qué cosa? Maru Campos al paredón. Marina del Pilar, no, pues ya lo explicó. No, pues no queda claro con quién está hablando. Para ella, la gracia. Para quien no es de la Cuarta Transformación, acabar con ella, ¿no? Como se trató de hacer con Maru Campos y se habría hecho de no haber sido la exitosísima estrategia de defensa que aplicó Maru Campos.
3: Claro. Pues sí, Ciro, evidentemente, y dice la presidenta ahí con mucha tranquilidad. No, pues ella ya explicó.
2: Ella ya explicó, pues yo.
3: Ella ya explicó.
2: ¿Qué tal que hubiera dicho? No, pues si Maru Campos dijo que no sabía
3: dijo
2: nada.
3: Que no sabía nada.
2: Muere. Entonces...
3: No, pero como dice la presidenta en el caso de Maru Campos, ahí está la evidencia. Ella trabajó, ¿no?, con gente de las agencias internacionales. Pues aquí también sería lo mismo. Aquí está la evidencia, ahí están los audios y ahí están las interpretaciones.
2: Sí, sí, sí. Entonces, conclusión, pues sí, tienen razón, ¿no? Muy buen trabajo, repito, periodístico. Pero, pues no es un material concluyente. Ya cuando le metes interpretaciones, es que esto solo se lo pudo haber dicho. No, no, ya cuando uno dice solo se lo pudo haber dicho, es que el documento no es matador.
3: Exacto.
2: No es absolutamente concluyente. Eso por un lado. Y por el otro, pues para Marina del Pilar, como para toda la 4T, para Rocha, para Américo Villarreal, para todos ellos, la gracia. Iba a decir la ley y la gracia, pero pues la ley impensable, ¿no? La gracia. Siempre la gracia. Hagan lo que hagan, siempre.
3: Porque además es impensable ya la parte de Ciro donde le dices, bueno, y no la van a declarar. No le van a llamar a declarar para ver a quién le está ofreciendo información de seguridad nacional.
2: Bueno, en entonces, todo caso. Dentro de 4 días va a salir la fiscal y va a decir, estamos investigando. Por tanto, abriremos 17 carpetas. ¿Cuántas en el caso?
3: ¿De Maru Campos?
2: No, en el que presentaron la semana pasada, en el del Mayo Zambada. Tenemos 6 carpetas de investigación.
3: 7 carpetas de investigación.
2: ¿Y por qué no 8? ¿Y por qué no 17? ¿Por qué no nada más 2? Muy bien hecho.
3: Sí, pero bien hecho, ¿no?
2: ¿Qué quieres?
3: Y seguimos investigando.
2: En fin, conclusión, pues sí, no es concluyente el audio. Perdón, la reiteración. Y 2, para la 4T... Siempre, desde Palacio Nacional, la gracia, hagan lo que hagan, salvo que golpeen a sus esposas, y ya vimos que luego, pues, las esposas, muy aguerridas, muy agresivas contra el personaje en el primer momento, luego conceden el perdón. Vamos a pausa y volvemos.
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10: México en la Red, una colaboración entre Prometeo y Radio Fórmula. Con un alcance de 69.8 y 3.26 billones de impresiones respectivamente, la salida de México del Mundial y los comentarios de Pedro Sola sobre los animales de compañía fueron los temas de mayor interés en la conversación digital. En el Claudiómetro Digital, el sentimiento neutral tuvo un descenso de un punto porcentual. Al final de esta edición destaca la detención de Víctor Rodríguez, exdirector de Pemex.
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13: El 20 de agosto de 1940, Leon Trotsky, artífice de la Revolución Rusa, fue asesinado en su casa de Coyoacán por el mexicano Ramón Mercader. El crimen que impactó al mundo por la notoriedad de Trotsky y su confrontación con el gobierno soviético es el punto de partida de La Torre de Cristal, novela escrita a cuatro manos por Eduardo Antonio Parra y Carlos René Padilla, quienes nos transportan a un México convulso en el tránsito entre la violencia revolucionaria y el país de instituciones que todos querían. Este tránsito se refleja en las personalidades y tensiones permanentes entre los protagonistas de la historia: el teniente Quintanilla, de métodos brutales; Quevedo, un investigador científico pero igual de efectivo; y la presencia del Güero Téllez, mítico periodista de Nota Roja, una novela negra trepidante con el marco de una etapa fascinante de nuestra historia reciente.
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14: OpenAI lanzó GPT-5.6, su modelo de inteligencia artificial más avanzado a nivel mundial. Luego de posponer su lanzamiento un mes en espera del permiso del gobierno de Estados Unidos, OpenAI presentó la familia GPT-5.6 con tres modelos: Sol, Terra y Luna. GPT-5.6 Sol destaca en ciberseguridad, con protecciones reforzadas para actividades de mayor riesgo, listo para encontrar y corregir vulnerabilidades. Sol fue diseñado con un nuevo nivel de razonamiento llamado Max, para dar más tiempo para razonar en profundidad. Además, acelera trabajos complejos debido a su nuevo modo Ultra, que aumenta las capacidades al distribuir tareas con varios subagentes. Sol también mejoró sus capacidades agénticas en flujos de trabajo de biología. Evalúa análisis de genómica y biología cuantitativa de largo horizonte con resultados más sólidos que GPT-5.5 usando menos tokens. Informó Aide Rivera. 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
15: La orina de los gatos brilla bajo la luz ultravioleta debido a que sus componentes químicos naturales la hacen fluorescente.
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15: Los murciélagos son los únicos mamíferos capaces de volar de forma activa y controlada durante largos periodos de tiempo nocturno.
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0: 8:24. Gracias por sus comentarios. Cuatro comentarios durísimos, muy enojados algunos, de gente que conocemos y respetamos, criticándonos, Manuel, porque damos por válida en lo general la cifra de disminución de homicidios.
1: Sí, claro.
0: sí. Y lo decimos con un seguimiento del tema durante 20 años. A nosotros nos tocó, cuando era presidente Calderón, cuando García Luna era quién sabe qué, nosotros comenzamos con el recuento diario de personas asesinadas. Nosotros y algún otro medio, con el Reforma también. Lo hicimos en Milenio, en Milenio Televisión, todas las noches.
1: Todas las noches.
0: Y así nos iba.
1: Cosa que enojaba mucho.
0: Y así nos iba, aunque hoy, ya sabes, los propagandistas del gobierno digan que... nosotros formamos parte, quién sabe qué, así nos iba, y te acuerdas todas las noches. Bueno, a partir del seguimiento, consideramos y damos en lo general por válida la cifra de reducción de homicidios, perdón, y estamos siempre dispuestos a escuchar a quienes nos critican. Me escribe, por ejemplo, un exfuncionario, lástima, no le pregunté si puedo citar su nombre, pero una persona que gobernó y que manejó... los temas de seguridad, y me dice, en la baja de homicidios, lo importante, entre otras cosas, es cuántas personas había en la cárcel en 2005 y cuántas cuando en 2017, cuando volvieron a subir los homicidios, hay hoy. La cifra, por cierto, que hoy acaba de dar a conocer, que comentó Sofía hace unos momentos. Dice, ahora... subió la población penitenciaria y combatieron lo que se decía en aquel entonces de la puerta giratoria. ¿Te acuerdas que por una reforma se sacó mucha gente de la cárcel? Y varios gobernantes, entre ellos el jefe de gobierno del Distrito Federal, Miguel Mancera, dijo, esto va a hacer subir los homicidios. Hoy hay más personas en la cárcel y eso fue lo que no entendió Peña Nieto. Sin demeritar que en seguridad este gobierno es más duro, más agresivo. Hay que reconocerlo. No tomar como una cifra mágica, incuestionable, esta de los ¿cuántos homicidios diarios en junio?
1: ¿44?
0: Pero que hay una reducción. Repito y perdón. Todos los días usted escucha una cifra de homicidios en este programa y en todos los espacios donde hemos estado desde el 2007, lo hemos hecho. Entonces, seguimiento del tema,
1: sí,
0: lo que tenemos.
1: Sí, sí, sí. 45.70 es la cifra de junio y esa es la que tenemos, ¿no?
0: Gracias, muchas gracias,
1: muchísimas gracias
0: por sus comentarios. Bueno, cambio de tema, saludamos a Citlali Hernández, presidenta de la Comisión Nacional de Elecciones de Morena. Gusto en saludarla, Citlali, buen día.
2: Hola, Ciro, Manuel, buen día.
1: Citlali, buen día.
0: Quedamos de platicar con usted ya cerca del final del Mundial, porque usted nos dijo que después del Mundial... comenzaría ya el proceso de levantamiento de encuestas, simplemente para revisar fechas con usted. Buen día, Citlali.
2: Buen día, Ciro. Sí, mira, qué bueno, qué justamente prudente esta conversación. Estamos por iniciar en la Comisión Nacional de Elecciones esta semana la revisión final de los de las personas registradas, como lo contamos aquí en otra ocasión. Prácticamente en cada una de las entidades hay en promedio 10, 15 personas registradas. Ya hicimos la primera revisión de requisitos, digamos, jurídicos, de papeleo, y estamos por concluir una revisión, digamos, de si cumplen con los requisitos de trayectoria en nuestro movimiento, de afiliación, etcétera, con una valoración un poco más política, para con ello pues notificar a quienes estarían ya pues participando en la encuesta y quienes quedarían fuera de ella. Y bueno, pues estamos en esta etapa, seguramente en las próximas semanas ya tendremos nombres finales. Y bueno, pues como lo hemos
0: Próximas semanas, Citlali. ¿Qué tan próximas y cuántas semanas?
2: Sí. Pues mira, no quiero yo atarme con los tiempos. Nuestra proyección, como te comentaba, es que a finales de agosto, inicios de septiembre, pudiéramos tener ya algunas definiciones, esa es la aspiración. Me parece que estamos en tiempo, pero sí queremos darle una respuesta a cada una de las personas que se registraron, darle elementos a quienes, digamos, no cumplen, o esperar que, pues, prevenir algún documento que, digamos, es mero trámite, y también, pues, darle respuesta a quienes no cumplen por temas, digamos, de perfil, de trayectoria, de tener alguna mala... pues algo que no nos parezca que cumple con las aspiraciones éticas y de principios, y bueno, por eso, digamos, terminamos de revisar, yo creo que esta semana, todos los nombres, sí. Y luego procesar con cada uno, como lo hemos compartido, en el caso, digamos, en un estado en el que hay 10 aspirantes que cumplen todos los requisitos, estaríamos realizando una encuesta telefónica de reconocimiento que nos permita tener los nombres de las personas más conocidas por la gente, y ya a raíz de eso definir los últimos nombres. Para procesar eso, pues sí queremos que nuestro proceso siga muy ordenado, que siga en unidad, y pues darle respuesta a cada uno implica un procesamiento incluso político de diálogo con cada persona que se registró, y que sepa si, digamos, entrará a la siguiente etapa o no. Y ya por eso, digamos, perfilamos un par de semanas. Y en las próximas semanas seguramente ya tendríamos los nombres finales de quienes van a la encuesta, más la propuesta del PT y Verde, que con eso estaríamos en condiciones de hacer una encuesta en vivienda.
0: Bueno, entonces primero depuración, luego encuesta.
2: Así es.
3: Bueno. Estamos hablando entonces, Itlali, de que sería las dos siguientes semanas de julio la depuración.
2: Sí, y podríamos ya considerar que en agosto tendríamos los nombres... seguramente finales de la mayoría de las entidades.
3: A todas, si bien entendí lo que decía Citlali al inicio de la charla, es en todas las entidades, en las 17 encontramos entre 10 y 15 personas. ¿Quiere decir, no?
0: No en todas.
2: En promedio, pero por ejemplo en Colima tenemos 2 aspirantes. Ese, digamos, es un estado que vemos posibilidad de definirlo más pronto posible.
0: En Chihuahua
2: hay más aspirantes, pero bueno, hay 2 que han sido los más visibles. Digamos, hay estados donde parece que está muy, muy obvio, ¿no?, quiénes son las personas que encabezan las preferencias, por decirlo de esa manera, pero al final sí hay en promedio cerca de 10 personas registradas por entidad, y queremos procesar con cada una. Algunos son militantes de base que muchas veces se registran para ver si existen las encuestas, etcétera.
3: ¿Cómo andan? Sí.
2: Todos les daremos respuesta.
0: Bueno, habrá leído, por cierto, la crítica muy fuerte en los últimos días de que lo que están haciendo en realidad es una campaña anticipada. Y además con la tolerancia del Instituto Nacional Electoral, Citlali, con este procedimiento.
2: No estamos en elecciones, no estamos llamando al voto, no estamos definiendo candidatos, no estamos haciendo una tarea electoral. Sí es una tarea organizativa, a mí me parece que, lo he dicho en otros espacios, habrá que discutir algunas reglas electorales que me parece que, digamos, rompen un poco con la realidad de los partidos. Todos los partidos, el PRI, el PAN, nosotros estamos en un proceso de definición de coordinadores o del nombre que le pongamos, que por supuesto es preparatorio a la próxima elección. Pero yo no diría que son actos anticipados de campaña, porque ni estamos haciendo campaña, ni estamos llamando al voto. Nos estamos organizando, sí, para la próxima elección. Nos estamos articulando en un proceso interno, pues es un derecho como partido. Entonces, bueno, estamos en nuestro proceso interno. Claro, la condición de Morena, que además es un partido de masas, un partido con mucha participación ciudadana, pues se nota mucho más quizás que otros partidos, pero... yo no comparto, digamos, a quienes dicen eso, y sí creo que en algún momento habrá que discutir ese y otros temas, digamos, en términos de la realidad política, que a veces merman, digamos, la posibilidad de que un partido pues realice de entrada pues actividades que pueden ser cotidianas, ¿no?
0: Bueno, le agradecemos y pues seguimos al tanto. Entonces, depuración probablemente en las próximas 2 semanas, y en agosto todavía... De aquí a que termine agosto quedan como 45 días en agosto, los nombres de quienes serán los coordinadores de defensa de Morena y luego seguramente los candidatos a gobernador. Gracias, gracias Citlali Hernández, presidenta de Elecciones.
2: Si me permiten, seguiremos informando.
0: Bueno, ahí seguimos
3: sí, nosotros Citlali, preguntando.
0: Gracias, gracias a Citlali Hernández. Manuel, vamos a pausa.
3: Bueno, vamos a pausa, Ciro, que sí se va a presentar la señora María Felicia Jiménez a la audiencia, lo ha manifestado ya la jueza, nos informa Miriam Moreno, que efectivamente desea ir a la audiencia para manifestar de viva voz el escrito que envió ayer de perdón al señor Víctor Rodríguez Padilla. Bueno, pues estamos pendientes de la llegada de ella.
0: Se va a cerrar ese caso.
3: Se va a cerrar ese caso.
0: Se va a cerrar ese caso. Vamos a pausa, 8:35, volvemos.
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16: Las huellas dactilares de los koalas son muy parecidas a las de los humanos. Incluso podrían confundirse, ya que tienen patrones similares.
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17: Caminando por México.
18: Pátzcuaro, Michoacán. Este pueblo purépecha es famoso por sus plazas amplias y techos de teja roja. Su celebración del Día de Muertos en el lago es legendaria. Entre artesanías de madera y gastronomía local, ofrece una conexión profunda con las raíces prehispánicas.

0: En Veracruz, 11 policías en activo fueron detenidos por su presunta participación en la desaparición forzada de 4 personas en Coatzacoalcos, Veracruz, hace más de una década. La investigación parte del operativo Blindaje Coatzacoalcos del 25 de septiembre de 2015, una acción implementada en el gobierno del expriista Javier Duarte. La Suprema Corte de Justicia de la Nación concedió una suspensión en favor del gobernador de Nuevo León, Samuel Alejandro García Sepúlveda, contra el juicio político al que el Congreso local le dio luz verde. La Corte determinó que se trató de un expediente sin pruebas suficientes y su determinación se suma a la suspensión concedida por una jueza federal. El Reino Unido y la Unión Europea firmaron un tratado sobre el Estatuto de Gibraltar, con lo que ponen fin a años de incertidumbre política en torno al territorio británico de ultramar. El objetivo es facilitar el cruce fronterizo de residentes españoles y turistas.
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2: 8:39, Sofía.
3: Ciro, había dicho la presidenta que las preguntas sobre el piloto que se llevó el avión en el que fue trasladado Ismael El Mayo Zambada a Estados Unidos podían hacerlas hoy, aprovechando que estaba el Gabinete de Seguridad, ya que esta decisión fue tomada por el Consejo Nacional de Seguridad, que aprovecharan que estuviera el Gabinete. Entonces, le preguntan al secretario Omar García Harfuch por qué fue trasladado, por qué fue expulsado a Estados Unidos este piloto, y el secretario Omar García Harfuch responde: este caso lo tiene la Fiscalía. Hablé ayer con la fiscal y ellos van a informar.
2: ¿Y qué va a informar la fiscalía?
4: Que está investigando.
2: Bueno, siguiente.
3: Le pregunta también Israel Aldave. Y sobre el caso de Héctor Melesio Cohen, el asesinato, la investigación que montó la fiscalía de Sinaloa, el montaje que hizo, ese caso también lo tiene la Fiscalía General de la República, dice Omar García.
2: ¿Y qué va a decir la fiscalía?
4: Que está investigando.
2: Se está investigando, es decir, ni el gobierno ni la fiscalía quieren decir nada sobre este tema.
4: Es que la verdad,
2: fiscalía está investigando.
4: Con todo respeto, encontraron una salida bien fácil en el gobierno federal, ¿no? No sé si la presidenta Sheinbaum o el secretario Omar García Harfuch, no hemos escuchado al secretario de la Defensa o de la Marina decir esto, pero pues la presidenta dijo: vamos a trabajar con más coordinación ahora con Ernestina Godoy. Y desde que hablaron de más coordinación, lo único que hacen es patear las cosas.
2: Claro.
4: Pues entonces, ¿para qué?
2: Porque están investigando.
3: Están juntando las carpetas porque la fiscal llegó apenas en diciembre y esa investigación la traían desde el fiscal Gertz. Entonces, claro, cuando terminen de tener la investigación y más datos, la van a presentar.
4: Y eso debe ser bien difícil.
2: Bueno, ahora regresamos al tema, pero vámonos con la gran historia del día de hoy. La gran historia en el mundo del deporte, del espectáculo y también la gran historia social, porque nos podemos imaginar cómo están las cosas en Francia, cómo están las cosas en España. Ciro Procuna, y lo prometido es deuda. Para que no haya duda, ¿a quién le vamos?
4: ¡Vive la France!
2: Ah, no. ¡España, Cañí! ¡Venga!
4: ¡Me carga!
2: Hasta la puedes bailar el paso doble.
5: Sofía.
2: Te dejamos de fondo, Manuel. España Cañí, unos segundos.
4: Hola, Ciro.
5: Qué gusto saludarlos.
2: Sí.
5: Es un juegazo. Es un juegazo lo que tenemos. E imagínense, con un boleto a la final de la Copa del Mundo en disputa, eso lo dice todo. Es un partido en lo más alto, a la cúpula del fútbol mundial. Es el Día Nacional de Francia y van contra ese rival incómodo, ese equipo que ha tenido el antídoto para ganarles los últimos 2 juegos oficiales y también 7 de los últimos 10. Entonces, la muestra no se extrae convenientemente a ver lo que ha pasado en los últimos 2 veranos. Si la extendemos un poco más, también encontramos un balance favorable para España. Pero eso es historia, es tiempo presente. Y es en este tipo de juegos donde los grandes futbolistas, los que tienen esa casaca de cracks, tienen que fungir como tales y dar un paso adelante en su rendimiento. Y por un lado está llamado a hacerlo Kylian Mbappé, por el otro Lamine Yamal, que sí tienen grandes compañías como Dembélé, como Michael Olise, como Oyarzabal, como Dani Olmo del otro lado, pero los cracks son aquí donde tienen que ejercer como tales. Luis de la Fuente, hablando de eso, el entrenador de España, dijo ayer: el gran día de Lamine está por llegar en el Mundial, y espero que sea mañana. Lo cito textual, refiriéndose concretamente al día de hoy. Ese gran día de Lamine no ha llegado todavía en este Mundial por una sencilla razón, porque llegó lesionado. Pasaron 76 días desde que se lesionó en aquel partido contra el Celta de Vigo, jugando para el Fútbol Club Barcelona, y que pudo jugar un partido completo, que pudo jugar 90 minutos. Han sido 76 días en que ha ido contracorriente y poco a poco, con paciencia, en su puesta a punto. Y se va acercando a esa efervescencia que le conocemos en el Fútbol Club Barcelona. El de hoy será su primer partido con 19 años cumplidos, eso lo festejó ayer, y fue quien se presentó a la rueda de prensa y dijo: sin tapujos, es el partido más importante que voy a jugar. Y dicho por alguien que a su edad, a sus 19 de edad, ha disputado semifinales de Champions, una buena cantidad de clásicos contra el Real Madrid, una final de Eurocopa de Naciones, desde luego que tiene mucho peso. Kylian Mbappé, hablando del otro supercrack, está en combustión desde el día 1 de esta Copa del Mundo. Lleva un mes en un estupendo nivel Kylian Mbappé. 8 goles, 3 asistencias. Está peleando con Leo Messi por ese título de máximo goleador. Mucho se habla del lugar de Messi en el panorama del fútbol mundial, en la historia. Pero detengámonos un momento en el caso de Kylian Mbappé, porque está con la posibilidad de conquistar su segunda Copa del Mundo y tiene solamente 27 años de edad. Y esa que no ganó, llegó hasta la final y en esa final anotó 3 goles.
2: Sí.
5: Entonces, estamos hablando de un fenómeno francés que, de conseguir ese objetivo, tendría los argumentos, insisto, todavía lejano de los 30 años, de sentarse, Ciro, Manuel, compañeros, en la misma mesa que los Zinedine Zidane, Michel Platini, en el panorama galo. Y seguramente aquellos con más talento que Mbappé, pero Mbappé siendo más decisivo. Y de eso se trata hoy, de ser decisivos, de marcar diferencias. Y estos son los jugadores que tienen la onza. Un poco más de Lamine, de lo que dijo el día de ayer en esta rueda de prensa. Le preguntaron por las declaraciones de Mariano Rajoy. Y
2: sí,
5: respondió,
2: qué cosa, Rajoy. Sí. Recuérdanos nada más quién es Mariano Rajoy.
5: Él fue presidente de España, del gobierno español.
2: Del gobierno de España, y tuvo que dejar. Además, sigue siendo una voz muy importante en el Partido Popular, que es el partido mayoritario, aunque no gobierna España. Sigue siendo una voz atendible. Dejó su gobierno en medio de un escándalo de corrupción hace ya 6 años, si no mal recuerdo. Pero ¿qué dijo ayer? ¿Qué escribió? Porque esto más bien lo escribió, ¿no? Lo escribió.
5: Exacto,
2: en un
5: sí.
2: texto, no es que lo haya dicho Mariano Rajoy.
5: Sí, y lo firmó y dijo que Francia tiene un nivel muy alto, pero sin franceses.
2: Sí.
5: Y Yamal respondió con naturalidad que Francia y España son ejemplos de integración. Y dijo, el fútbol es eso, es integración, y prefiero no hablar de lo dicho por otra persona, demostrando un nivel de madurez para subrayar a sus 19 años de edad. Un Lamine Yamal que tiene palabras sabias, que dice jugar sin presión cuando le
2: ya lo había hecho, ¿te acuerdas que hubo gritos racistas en un partido? Creo que fue el último partido de la eliminatoria ya con España calificada.
5: Fue contra Egipto.
2: No, pero uno en Europa, creo que fue. Sí, bueno. Y te acuerdas que hubo esos gritos, y también muy bien, muy muy bien, hace 4 o 5 meses, Lamine Yamal.
5: Sí, el que tengo más presente fue uno que ocurrió en el campo del Español de Barcelona.
2: Correcto.
5: En Cornellà el Prat, en un amistoso Egipto contra la selección de España, y los cánticos fueron en contra de los musulmanes.
2: Sí.
5: Lamine tiene...
2: Es musulmán.
5: Es musulmán, exactamente. Él podría jugar, o pudo haber jugado este Mundial por Marruecos, se decantó por España, y también respondió con naturalidad, ¿no? Hablando de esa misma integración que debe de provocar el fútbol. Entonces, Lamine es de pocas palabras, pero muy certeras tiene que hablar.
2: Luego lo critican por cómo celebra sus fiestas y se pone joyas y todo eso, pero qué interesante personaje. Nada más un apunte. En el Mundial de 1998, el primero que ganó Francia, que se jugó en territorio francés, el partido de las derechas de España, de Francia, entonces encabezado por Jean-Marie Le Pen, padre
6: del actual
2: de Marine Le Pen, fue el que dijo, si no me equivoco, fue él o alguien de su partido, que le sorprendía que los franceses que representaban a la Francia cantaran la Marsellesa, bueno, no cantaran la Marsellesa porque no la conocían. ¿Te acuerdas? Empezaban a aparecer personas afroamericanas o de raza negra, estaba de Sailly, había, bueno, Trezeguet, Turán, había 4 o 5. Bueno, pues ayer ese mismo partido se le fue encima. a Mariano Rajoy por estas declaraciones. ¿Cómo han cambiado las cosas en que son casi 30 años, 28 años de aquel mundial, 26 sí, años de aquel mundial?
5: Y es muy oportuno que lo pongas en contexto, sí, porque se convierten en campeones en Francia 98 a raíz de esa integración, claro, de futbolistas que los han llevado a un siguiente nivel. Aparte, totalmente fuera de brújula, esos comentarios de Rajoy, 23 de los 26 convocados por Francia nacieron en territorio francés. Y no olvidemos que previo a ganar ese mundial, Francia no fue a Estados Unidos 94, sí, dirigidos por Michel Platini, eliminados por Bulgaria con un gol de Emil Kostadinov, y eso los dejó sin esa posibilidad de ir al mundial previo a ser organizadores. Pero el cambio fue radical, y hoy Francia, gane o no este partido, es una potencia mundial indiscutible.
2: Y el siguiente dato, creo que el mejor equipo hasta el momento de este mundial, con claridad.
5: Ciertamente.
2: Ojalá hoy tenga su tarde horribilis, no, y que gane Raya Maravero, pero es un equipazo.
5: Sí, este dato es revelador. 99 jugadores nacidos y formados en Francia estuvieron en este mundial, de la lista final de los participantes, repartidos en 13 países. 10 de esos 13 países accedieron a la etapa de eliminación directa. Francia, obviamente, toma lo mejor para ella, pero le da para repartir a otros conjuntos, ¿no? Y estoy de acuerdo con lo que dices. Francia ha jugado mejor que España hasta ahora.
2: Sí, sí.
5: Ha marcado 16 goles, solamente 2 en contra. La distribución de sus goles va más allá de Mbappé. Mbappé tiene la mitad de esos goles, pero también va para Ousmane Dembélé, ganador del Balón de Oro en la última edición y de las últimas dos Champions. Y si no es alguno de esos dos que aparece, es Michael Olise, que es el líder de Bayern Múnich, o Bradley Barcola, o les da para tener de recambio de Désiré Doué. Es un monstruo de 4 o 5 cabezas este equipo francés, pero España los puede contrarrestar con su estilo, y ese estilo tiene un gran peso específico en su medio campo. Sí. El triángulo formado por Rodri, ex Balón de Oro, juega para el Manchester City.
2: Y ya recuperado plenamente.
5: Talentosísimo, sí, y en plenitud.
2: Sí, sí.
5: Integrado por Fabián Ruiz, lo acompaña. Creo que Fabián va a iniciar por encima de un Pedri al que no se le ve del todo integrado y cómodo. Y Dani Olmo, como el enlace con la parte final, con el último cuarto de cancho. Ese triángulo es el que hace de España muy fuerte. Y si tienen protagonismo esos tres jugadores, buenas noticias ocurrirán para el equipo español.
2: ¿A quién le va, compañero?
5: Bueno, creo que va a ganar. Tú disculparás, Francia. O sea, creo que Francia tiene mejor funcionamiento actual, tiene mejor plantilla titular, e inclusive aquí tenemos que pensar en los relevos. O sea, no van a ganar solo con los 11 inicialistas. Y también creo que en ese sentido Francia está mejor que España, pero España ha tenido el antídoto para derrotar a los franceses. No olvidemos a esos Mikel Merinos que han entrado de cambio e incidido y decidido partidos. Francia tiene un fondo de armario que le da para que Ryan Cherki apenas juegue algunos minutos, para que Désiré Doué sea ese jugador número 2, el primer cambio que utiliza su entrenador de acuerdo con las necesidades, ¿no? Entonces sí creo que es más potable lo que tiene Francia y más tiempo jugando bien, pero bueno, España ha tenido la fórmula para ganarles. Creo que va a ganar Francia, si es un pronóstico.
2: Nada, no nos vamos a pelear por eso.
5: No, mejor, como
2: ahí,
5: nunca.
2: Ahí la dejamos, y sí, tendrá que ganar Francia, pero va a ganar España.
7: Okay. Yo pienso que va a ganar Francia, sino también yo estoy del lado de Francia.
2: No saben nada de la vida.
7: Y no por la toma de la Bastilla, ¿eh? Nada más.
2: Porque... No, nada que ver.
7: Nada que ver.
2: Entonces, ¿algo más, Ciro?
5: Claro, sí, por supuesto. Mira, Didier Deschamps esta semana, el piloto de la selección francesa, dejará su puesto finalmente tras 14 años.
7: 14.
5: Y habrá impuesto un récord, dejando atrás el de más partidos dirigidos en un mundial o en mundiales de fútbol de Helmut Schön, de 25. Es impresionante lo de Deschamps, también un instante para darle su reconocimiento a este personaje. Y algo de lo que espero hablar hoy por última vez, y que no sea tema ni mañana ni pasado, que es el arbitraje. Es honestamente difícil de entender que, llegado un juego de esta talla, un banquete de fútbol mundial entre dos equipos europeos, no se haya elegido a un árbitro europeo con experiencia que haya arbitrado partidos de Champions, juegos de este calado, estaba justificado al ser dos europeos, eligieron a un árbitro de una confederación neutral, en este caso CONCACAF, y es el salvadoreño Iván Barton. Barton no lo ha hecho mal en este mundial, pero honestamente me cuesta trabajo que no hayan considerado al mexicano César Ramos, sí, que antes de esta Copa del Mundo era el mejor de CONCACAF y que los dos partidos que arbitró, teniendo además la experiencia de una semifinal en Qatar, Francia contra Marruecos, ya haya sido descartado para lo que queda de este mundial. Ramos tampoco va a estar en el juego del miércoles, bravísimo entre Argentina e Inglaterra, va el estadounidense Ismael El Fat. Creo que hay un tema político ahí. César Ramos, yo creo, es tan bueno o mejor que cualquiera de estos dos, pero da la impresión de que en ese lobbying, en ese trabajo de oficina, nadie empujó por César, sí, y lamentablemente se queda solo con dos juegos arbitrados. Espero que el arbitraje no sea tema.
2: Ojalá
5: ni, ni hoy ni mañana.
2: Bueno, gracias. Y como los veo muy franceses.
7: No, bueno.
2: Póngales 30 segundos más, España Cañí. Adiós, franceses. Les dejamos gracias. España Cañí. Póngales. Déjela ahí. Póngale ahí algo de imagen.

0: Sí, como no, no, ya me la sabía. Ya me la sabía.
1: Hasta le he bailado, hasta bailo.
0: Sí, sí, sí, como no, por favor, nos faltaba. Sí.
1: Bueno.
0: A ese ritmo van a meter los goles los franceses.
1: Sí, qué buen mundial, ¿no? Pero platicábamos aquí con las compañeras de la redacción, las futboleras. Uh-huh. Y dicen, sí, pero qué felices éramos cuando había mundial.
0: Cuando había mundial.
1: Pues España, Francia y mañana Inglaterra, Argentina son los mejores partidos posibles. Sí. Pero pues es como Real Madrid, saborcito. Barcelona.
0: Sí, claro,
1: pues
0: sí, como vamos a
1: París
0: disfrutarlo.
1: Contra Barcelona.
0: Sí, claro, por pues supuesto que sí.
1: Es como uno de esos juegos que vemos los martes al mediodía.
0: A mediodía, pues así no. Va a ser.
1: Partidas asos.
0: Martes a mediodía, pues, juegazo. Miércoles a mediodía,
1: pero
0: juegazo.
1: Pero ya sin México, pues es...
0: Pues es otro saborcito.
1: Es el Mundial de Estados Unidos.
0: Que por cierto, jefa de gobierno, a ver si nos quita todas las mantas de los puentes que dicen México, suerte, México, Inglaterra. Duele cada que la ve uno. Duelen esas mantas cada que las ve
1: pero
0: uno.
1: Pero México, suerte todos los días, no nada más.
0: No, sí, pero tiene que ver con el partido.
1: Bueno,
0: ¿no?
1: Suba la España, Cañí, nos vamos a pausa y volvemos. Póngala más fuerte.

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5: Luego de que los alcaldes de 17 municipios de Nuevo León acudieran a Palacio de Gobierno a entregar un requerimiento en el que exigen la entrega del dinero que les debe el Estado, Ulises Carlín, encargado del despacho de la Tesorería, negó que tuvieran adeudos con los municipios. Un presunto asaltante fue detenido por elementos de la policía de Monterrey luego de que despojara de sus pertenencias, con lujo de violencia, a un conductor de taxi de plataforma esta madrugada en el fraccionamiento Bernardo Reyes. Los servicios funerarios de los jóvenes que murieron en la carretera nacional comenzaron en diferentes municipios del área metropolitana de Monterrey, donde familiares, amigos y seres queridos le dieron el último adiós tras el fatal accidente ocurrido durante el pasado fin de semana en el municipio de Santiago. Cuatro presuntos narcodistribuidores fueron detenidos por policías municipales en posesión de más de 100 dosis de marihuana, esto en la colonia Infonavit La Joya, en Guadalupe. El exdirector de Pemex, Víctor Rodríguez, fue vinculado a proceso por violencia familiar, un caso que se deriva de la denuncia presentada por su esposa. Pese a ello, trascendió que la denunciante le otorgó el perdón, información que ya fue remitida a la jueza de la causa. 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
6: Les voy a presentar un clásico atemporal de Roy Orbison, lanzado en 1989, poco después de su fallecimiento. You Got It fue un recordatorio de su inigualable voz y sensualidad musical. Hoy lo recordamos con cariño en un aniversario luctuoso. Roy Orbison, You Got It, en Sonido Brown.

0: Cuidando la naturaleza.
1: Bosque de Białowieża, Polonia y Bielorrusia. Este es el último vestigio del bosque virgen que alguna vez cubrió la gran llanura europea. Białowieża es famoso por albergar la población más grande de bisontes europeos, una especie que estuvo al borde de la extinción. Sus árboles antiguos y grandes cantidades de madera muerta permiten la existencia de hongos y aves carpinteras únicas. Es un ejemplo invaluable de cómo lucían los paisajes naturales en Europa antes de la intervención humana masiva.
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0: 9 de la mañana, Lourdes, buen día.
1: Ciro, buenos días, esta es la información. El gobierno mexicano presentó ante el Departamento de Justicia de Estados Unidos y ante las fiscalías estatales las denuncias por la muerte de 17 mexicanos en custodia o en operativos del ICE, informó la Secretaría de Relaciones Exteriores a través de un comunicado. El gobierno de México ha sido testigo cobarde de la crueldad y de la violación sistemática de los derechos humanos de los migrantes mexicanos durante muchos años. Por eso acompañaremos el llamado de la presidenta, pero lo haremos con propuestas concretas, aseguró por la mañana Jorge Álvarez Maínez, coordinador nacional de Movimiento Ciudadano. Agregó que los consulados mexicanos están desahuciados porque la red consular mexicana en Estados Unidos lleva en estado de abandono los últimos 8 años. El PRI no pacta con los cínicos y corruptos de Morena. Morena lanzó una manzana envenenada para poner una trampa burda. El llamado de la presidenta no es una convocatoria para defender a los migrantes. Es una estrategia para seguir protegiendo a sus narcopolíticos, aseguró por la mañana Alejandro Moreno, presidente nacional del PRI. La gobernadora Marina del Pilar Ávila ya dio su explicación sobre los audios donde presuntamente habla con autoridades estadounidenses. Nosotros no sabemos con quién hablaba ni si son autoridades, pero ella ya dijo que no pone en riesgo nada, aseguró la presidenta Sheinbaum. El secretario de Seguridad, Omar García Harfuch, dijo que en los audios no se infiere que la gobernadora vaya a dar información que tenga un grado de sensibilidad que le preocupe al gobierno federal que sea compartida. En las próximas 2 semanas nos dedicaremos a hacer el proceso de depuración de precandidatos. Calculamos que para finales de agosto vamos a tener ya los nombres de las 17 personas que contenderán en las elecciones de 2027, aseguró por la mañana Citlali Hernández, presidenta de la Comisión Nacional de Elecciones de Morena. En estos momentos el dólar interbancario se cotiza en 17 pesos con 40 centavos.
0: Miriam, de nueva cuenta, buenos días, Miriam Moreno.
2: ¿Qué tal? Buenos días, Ciro. Pues mira, la audiencia inició pasada las 8:20 de la mañana. Sin embargo, no llegó a esta hora todavía la señora María Felicia Jiménez, por lo cual la jueza determinó reanudar la audiencia a las 9:30. Esto para esperar que ella llegue, porque el Ministerio Público informó a la jueza que ayer se comunicó con ella en videollamada. En esta videollamada ella ratifica el escrito, presenta algunos documentos y manifestó su disposición a presentarse hoy en esta audiencia, pero desde la mañana no han podido tener contacto con ella. Suponen que a lo mejor viene en traslado desde la Ciudad de México y por este motivo la jueza dijo, nos vemos a las 9:30, vemos si ella llega y si no, pues a lo mejor aplazan la audiencia. Toda vez, Ciro, que la defensa de Víctor Rodríguez ya solicitó formalmente que este procedimiento pueda condicionarse, se pueda dar el condicionamiento del proceso, y pues la jueza dijo sí, pero primero necesito escucharla a ella porque es la víctima. Y ese es el estatus ahorita. Los medios salimos, estamos afuera del juzgado, esperando que se dé de nuevo la reanudación de la audiencia y un poco también en la expectativa de si va a llegar la señora María Felicia.
0: Bueno, a las 9:30 entonces, en media hora, se reanudaría la audiencia.
2: Así es, Ciro. Y si no llega, lo que dejó entrever la jueza es que se podría aplazar para otro día.
0: Bueno, pues suerte, Miriam. Suerte allá en la espera. Gracias, Miriam Moreno. A ver si hay oportunidad de entrar contigo antes de que termine el programa. Gracias.
2: Gracias, Ciro.
0: Bueno, nos vamos a pausa. Son las 9:05 y regresamos. Hay mucho más. Tenemos ya las cifras de ocupación hotelera en las zonas metropolitanas de Ciudad de México, Monterrey, Guadalajara por el Mundial. Bajaron, ¿no? Bajaron. Vamos, regresamos con eso y con más. 9:05.
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15: ¿Gente o gentes? Bueno, si hablamos de una persona, en específico persona, pues estamos hablando entonces de una persona, no de una gente. Una gente es un grupo de personas. Llegó mucha gente, había mucha gente en el evento. Estaba lleno de gente, o un gentío, pero nunca gentes. Porque gentes tiene que ver con personas. Entonces, si tú dices, llegué a la fiesta y había muchas gentes, estás diciendo o quieres decir que había muchas personas o muchas, no sé, muchos asistentes, muchos invitados. Pero nunca dices gentes.
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16: España nunca deja de creer. España se convirtió en semifinalista tras vencer dramáticamente 2-1 a Bélgica con un gol en los últimos minutos del encuentro. Cuando el partido parecía encaminado al tiempo extra, la Furia Roja encontró el tanto de la victoria para desatar la locura entre sus aficionados. El premio será un espectacular enfrentamiento contra Francia, considerada la principal favorita para conquistar el título. Dos gigantes del fútbol europeo buscarán un boleto a la gran final.
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16: Zinedine Zidane contra Brasil, 1998. El mediocampista francés se vistió de héroe en la gran final de París. Con dos majestuosos remates de cabeza tras tiros de esquina en el primer tiempo, Zidane destrozó el favoritismo brasileño y guió a Francia hacia su gloria.
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16: Los pulpos tienen tres corazones que bombean sangre azul por todo su cuerpo para sobrevivir en las profundidades del mar.
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16: La Gran Muralla China mide más de 21.000 kilómetros de largo, atravesando montañas y desiertos en el Gran Oriente.
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0: 9:09. Bueno, ya tengo autorización de Miguel Mancera. Saludos, saludos al querido Miguel Mancera, ex procurador de justicia del Distrito Federal, luego jefe de gobierno del primero el Distrito Federal, luego de la Ciudad de México, pues, porque en su gobierno se dio ese cambio. Y bueno, legislador y muchas, muchas cosas más. Y nos escribe sobre el tema de la baja de homicidios y lo leo tal cual, ¿no?
1: Sí, señor.
0: De alguna manera lo leí, pero no tenía autorización de él para citarlo. Y me dice, en la baja de homicidios, lo importante, entre otras cosas, desde mi punto de vista, es cuántas personas había en la cárcel en 2005 y cuántas cuando en 2017, cuando subieron los homicidios, ver esa diferencia de cifra. Subieron la población, ahora subieron la población penitenciaria y combatieron lo que dije, lo que dijo Miguel Mancera de la puerta giratoria.
1: La puerta giratoria, sí.
0: Que la cárcel se había vuelto...
1: Sí, claro, una puerta giratoria.
0: Entrabas
1: en cualquier cosa.
0: ¿Te acuerdas un caso que transmitimos en imagen, televisión y también lo pasamos acá? De un tipo que entraba y salía.
1: Sí,
0: un tipo tatuado,
1: sí,
0: creo que asaltaba.
1: Sí, sí, sí, sí. De las muchas veces que había entrado y salido, sí, claro.
0: Bueno, dice Miguel Mancera, subió la población penitenciaria y combatieron lo que dije, lo que llamé la puerta giratoria. Arturo Ángel lo escribió hace poco tiempo y la propia Viri Ríos también. Hoy hay más personas en la cárcel y eso fue lo que no entendió el presidente Peña Nieto, sin demeritar que en seguridad este gobierno es más duro, más agresivo. Gracias a Miguel Mancera, y nos manda un cuadro de personas en prisión. En 2014, 255,000, y ahí empezó a bajar. Cuando acabó el gobierno de Peña Nieto, de 255,000 había bajado a 202,000. ¿No? Y luego se revirtió esa tendencia, hoy hay 258,000, es decir, un poco más de las que había en 2014. Y esa es una de las razones por las que Miguel Mancera considera que, en efecto, hay una reducción de homicidios dolosos. Sofía.
2: Ciro, le preguntan justamente a la presidenta los cuestionamientos de las cifras de homicidios y la presidenta dice, homicidio es homicidio, no hay maquillaje, no hay que un delito haya pasado a otro delito, y explica también Marcela Figueroa que la metodología de reporte es muy clara, es pública, dice cómo reportan las fiscalías estatales y, por ejemplo, el apartado de otros delitos que atentan contra la vida, queda claro que no implica homicidios dolosos, dicen en Palacio Nacional. Homicidio es homicidio, no hay maquillaje desde las cifras, dice la presidenta.
0: Bueno, y vendrán las críticas y de las personas que consideran que sí lo hay, ¿no? Pero bueno, ¿cambiamos de tema?
1: Cambiamos de tema, si lo digo, ya escuchamos el caso de lo de la audiencia allá en Atlacholoaya, ya estamos actualizados con ese asunto, pero vamos ahora con estos datos y lo consolidados que tienen que ver con la ocupación hotelera en las sedes mundialistas, ya con datos de junio, Ciro.
0: Moisés, buen día.
3: Buenos días, Ciro. Buenos días, Manuel.
1: Buenos días, Moisés.
3: Como bien lo presentas, Manuel, tenemos ya los datos actualizados de las tres sedes mundialistas en el mes de junio, que son bastante reveladores. La semana pasada reportábamos las cifras que nos había pasado cada Secretaría de Turismo de las tres sedes mundialistas. Ciudad de México nos había reportado que nuevos visitantes habían 3.7 millones, Guadalajara 1.9 millones y Monterrey 420 mil visitantes, que contrastaba con un artículo del Reforma, del Consejo Nacional Empresarial Turístico, que argumentaba que a México habían llegado 850 mil visitantes. Tenemos justamente las cifras de la ocupación hotelera, que en junio de 2026 la Ciudad de México reportó 56.5% de ocupación hotelera, que contrasta, Ciro, con el junio de 2025, cuando se reportó 58.5% de ocupación hotelera, es decir, en el mes de junio, durante el Mundial, se reportaron 2 puntos porcentuales menos comparando cada periodo del año. Lo que sí, y como lo reportamos desde antes del Mundial, hubo un incremento en la tarifa hotelera del 46%. Es decir, bajó la ocupación hotelera, pero subió el precio por noche. Y esto, este patrón se repite en las tres sedes mundialistas. Guadalajara reportó una ocupación en junio de 2026 de 56%, comparado con el 63% de ocupación hotelera que había reportado hace un año, en junio de 2025. Es decir, 7 puntos porcentuales menos este junio que el del año pasado, pero un un incremento en la tarifa hotelera de 41%. Y mismo caso en Monterrey, 53% este junio, comparado con el 59% del año pasado, es decir, casi 6 puntos porcentuales menos, pero con un incremento en la tarifa de 39%. Tenemos también otro gráfico.
0: Entonces, Ciudad de México tuvo más ocupación, los hoteles tuvieron mejor ocupación en junio del año pasado que en este junio del Mundial.
3: En las tres sedes.
0: ¿Por qué junio fue el mes del Mundial? Empezó el 11, digamos, desde la noche previa, el 10 de junio. Terminó para

0: de eso o antes de eso, regresaba a su ocupación, o sea,
1: la noche previa y la noche del partido.
0: Correcto. Y regresa a la ocupación que estamos reportando, que es menor al 60%. Sí, alza durante el partido, pero es menor al 60% en promedio durante todo el mes de junio. Y también las tarifas se tuvieron picos, y de por sí ya había un aumento de aproximado 40% durante los días del partido. Hubo picos importantes que en ciertas zonas de la ciudad llegaron hasta los 9,000 pesos por noche, que es justamente la metodología que usamos para reportar esto antes del Mundial, Ciro.
1: Eso es Ciudad de México. Guadalajara, Monterrey.
0: Guadalajara, Monterrey, sucede el mismo patrón. No tenemos los gráficos, pero sí sucede el mismo patrón de días del partido, noche antes y noche después del partido, o noche del día del partido. Hay picos en la ocupación, pero el promedio durante todo el mes se queda igual. Tenemos un gráfico de la variación mensual interanual de llegada de turistas internacionales hasta el mes de mayo. En enero sí se reportó una alza de casi el 2%, pero a partir de eso vemos un pico de bajada. En febrero, comparación del año pasado, bajó 0.5%, y a partir de eso sigue bajando, Ciro. En marzo de 2026 bajó 7.5% la llegada de turistas internacionales comparado con el marzo del año pasado, de 2025. Igualmente sucede en abril con una disminución del 8% y en mayo también del 7.5%. Contrastan mucho estas cifras las que nos dieron justamente las secretarías de turismo de cada estado, y se ajustan más, y nos lo confirma también la Asociación Nacional de Cadenas Hoteleras, junto con la Universidad de Anáhuac, con el Centro de Investigación Avanzada de Turismo de la Universidad de Anáhuac. Se acercan más las cifras, se aproximan a los 850,000 visitantes que registró, que reportó el Reforma la semana pasada, Ciro.
1: Bueno, ¿cómo ves?
2: Pues me parece que son cifras ya más sensatas, ¿sí o no? Para quitarnos en todo caso el tema de lo que tiene que ver con la especulación y con la crecida de datos, de expectativas, ¿no?
1: Sí, lo que decíamos, ¿no? Entendemos, el gobierno quiso presentar esto como un enorme, que vendería una gran cantidad de turistas, y pues
2: no
1: tenía por qué venir, eran 13 partidos.
2: Sí.
1: Entonces vino la gente, cuando jugó Colombia vinieron los colombianos, y pues ya, ¿verdad?
2: No, ya,
1: los ingleses, ¿cuántos vinieron?
2: Chicos, 5,000.
1: ¿Cuántos sudafricanos? ¿Cuántos?
2: No.
1: Pues no,
2: uzbecos, 120.
1: Otro partido, los holandeses.
2: Los holandeses habrían venido otros 4,000, 5,000.
1: Españoles, uruguayos en Guadalajara. Coreanos, parece que sí vinieron un poco.
2: Coreanos, sí, había una buena cantidad de coreanos en Guadalajara.
1: Para el tamaño de nuestra economía, pues no es tanto. Como sea, no son malas cifras.
2: No.
1: Sí, ingresó más dinero, porcentaje es más bajo, pero ingresó más dinero. Y México se llevó una campaña de promoción internacional que creo que ni el más optimista imaginaba.
2: Sí, claro.
1: Bueno, Sofía.
3: Y hablando justamente del Mundial, le preguntan a la presidenta si las cifras de homicidios no tienen que ver con el Mundial en nuestro país, las bajas cifras de homicidios en junio. Y la presidenta dice que es la tendencia que se tiene en este gobierno, que si hubiera habido una caída estrepitosa en ese mes, podría asociarse a la particularidad del Mundial, que tiene que ver también que haya más gente en las calles. Y la seguridad, pero que no es solo por el Mundial, es la tendencia y el trabajo.
1: No sé quién hizo la pregunta, pero pues ¿cuál sería el fondo de esa pregunta? Si la gente ve el fútbol, ¿no mata?
2: No, es que
1: cuando está viendo el fútbol, ¿no dispara?
2: Quizá la hipótesis es porque la manejó la jefa de gobierno de la Ciudad de México cuando dijo precisamente que por el Mundial habían bajado las cifras, ¿no?
1: Durante el Mundial, ¿no? Del Mundial,
2: y que eso había sido un indicador, ¿no? Quizá por eso le preguntan.
1: En un país de 130 millones,
2: pues sí.
1: El Mundial en Sonora, en territorio de Guerrero,
2: correcto.
1: En zonas
2: que
1: de
2: no,
1: Oaxaca,
2: que,
1: de Chiapas,
2: ya
1: de
2: en esa hipótesis,
1: vamos
2: creo
1: a
2: que
1: pausa,
2: no ajusta, ¿no?
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4: Cuida lo que comes.
5: El agua de coco es considerada una bebida isotónica natural por excelencia. Contiene minerales clave como sodio, potasio y magnesio, que ayudan a reponer los nutrientes perdidos por el calor. Es más efectiva que muchas bebidas deportivas para hidratar profundamente el organismo. Beberla bien fría es una forma deliciosa de refrescarse y recuperar energía tras realizar actividades físicas.
6: Caminando por México.
7: Peña de Bernal, Querétaro, hogar del tercer monolito más grande del mundo. Este pueblo ofrece una energía mística que atrae a escaladores y buscadores de paz. Sus calles coloridas y deliciosas gorditas de maíz quebrado son el complemento perfecto para una vida llena de tranquilidad.
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9: Kate y el reto de la montaña. La princesa de Gales enfrentó uno de los retos más difíciles de su vida, el cáncer. Ahora que lo ha superado, decidió hacer en solitario, en menos de 24 horas, el desafío nacional de las tres cumbres de Reino Unido. Kate recorrió 37 kilómetros y acumuló 5.000 metros de desnivel en los picos de Escocia, Inglaterra y Gales. Al terminar este desafío a los pies de la montaña, estaban los seres que más ama la princesa: sus padres, su hermano James, su esposo William y sus tres niños, que llenaron de besos y abrazos a la campeona royal. Kate reflexionó: sé que el camino durante y después del tratamiento requiere mucho más que medicamentos. Y sí, Kate se ha convertido en un ejemplo de gran fortaleza. 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
6: 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Territorio Animal.
10: El pez dorado. Tener peces en casa aporta una sensación de tranquilidad inigualable. El pez dorado es la especie más popular gracias a su resistencia y brillantes colores. Observar su nado pausado en un acuario bien cuidado ayuda a reducir el estrés y embellece cualquier rincón.
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13: 9:24, Iñaki.
14: Ciro, reporta Fox News hace unos minutos, citando a múltiples fuentes federales, que el Departamento de Seguridad de Estados Unidos le dio órdenes a ICE para detener estos operativos vehiculares.
13: Para suspender
14: estos operativos vehiculares, al menos temporalmente, es lo que dice Fox News. Pues esto a partir de los dos casos de migrantes asesinados por ICE, el del colombiano y el del mexicano Lorenzo Salgado.
13: La semana pasada. Fuentes Fox citando al departamento de...
14: No, citando a múltiples fuentes federales.
13: Seguramente así es.
14: Seguramente sí.
13: Y se confirmará en las próximas horas. Gracias, Iñaki. Sofía.
15: Ciro terminó la conferencia y le preguntaron a la presidenta si ella tenía conocimiento de las conversaciones de la gobernadora Marina del Pilar para recuperar su visa. La presidenta dice que no tenía información, que ha conocido los audios y que cuando le preguntó a la gobernadora, ella le dijo que estaba haciendo gestiones personales para el tema de su visa, que lo estaban revisando sus abogados. Y dice la presidenta: no se escucha nada que comprometa la seguridad nacional o la de Baja California y no pensamos que haya un delito que perseguir. No se encuentra algo que ella esté dando que tenga que ver con la seguridad o que comprometa. Es un tema de gestiones personales, dice la presidenta.
13: Pues sí, defensa y cobertura, Marina del Pilar. Defensa y cobertura, Marina del Pilar. Y parece, así ha sido con el gobernador Rocha, y pues parece que así va a ser con
16: cualquiera que sea de Morena, ¿sí?
13: Y es un mensaje a Estados Unidos, decir, en este tema Estoy con mis gobernadores. Por cierto, nos critican por ahí que por qué no hemos dado la nota de que la Fiscalía de Estados Unidos está pidiendo cadena perpetua para el Mayo Zambada. ¿No? Le está pidiendo al juez. Bueno, primero es una noticia de ayer al mediodía. Segundo, pues, ¿qué edad tiene el Mayo?
0: 76 años.
13: El que le den cadena perpetua o le den 70 años de cárcel, pues creo que no marca gran diferencia. Creo que la nota será si el juez valida lo que ha pedido
0: la petición,
13: el Mayo,
0: ¿no? De estar en un penal de
13: mediana seguridad
0: con que tenga acceso médico, ¿no?
13: Punto. Esa es la nota, pues que le den cadena perpetua a un hombre de 70 y tantos años,
0: tú sí ya no
13: como el Mayo Zambada. Bueno, ayer las autoridades de la Ciudad de México informaron que en junio se registró el número de homicidios para un junio en México, el más bajo en 15 años. Se informó que el promedio diario de homicidios bajó de 4.2, uh-huh, ese era el número de homicidios en el 2018, a 1.8 en junio de este año, una reducción muy considerable. Y bueno, pues son buenas cifras. Pablo Vázquez, secretario de Seguridad de la Ciudad de México, gusto en saludarte, Pablo. Buen día.
16: El gusto es mío, estimado sí. Ciro, y saludos también, Manuel.
0: Hola, Pablo.
16: En efecto, ayer la jefa de gobierno, Clara Brugada, informó sobre los resultados de seguridad del mes de junio y informó sobre este resultado importante que mencionas, el mes de junio del 2026, con 1.8 homicidios en promedio al día, registra o es el mes de junio más bajo desde el 2011. Cuando se registraron 2.13 en aquellos años. En 15 años no habíamos tenido un mes de junio más bajo en homicidios. Esto es consistente también con lo que se ha logrado a nivel nacional por el gobierno de México y por supuesto un buen dato considerando el esfuerzo que a la vez se hizo para garantizar el éxito del Mundial.
13: Bueno, este es el piso, esta es la cifra a la que aspiraría la Ciudad de México. ¿Es una cifra que tú consideras que está dentro de una normalidad para un espacio de más de 8 millones de habitantes, casi 9 millones de habitantes?
16: Es un buen dato, sobre todo en términos relativos a la tendencia que se ha tenido, pero creemos que todavía podemos hacer más. Por supuesto, la ciudad es compleja, la ciudad es grande, la ciudad recibe a mucha gente todos los días. No solo hablamos de la población de la ciudad, tiene una población flotante muy importante.
13: Además, sí.
16: Pero creemos que todavía hay mucha oportunidad de seguir trabajando, y particularmente en ciertas áreas de la ciudad, cuando hablamos de 1.8 homicidios en promedio al día, quizá no refleja la realidad de ciertas zonas donde se tienden a concentrar las muertes, y es en esas zonas donde todavía creo que podemos hacer mucho más para garantizarle la seguridad que merecen las y los capitalinos.
0: Precisamente, Pablo, porque no es en toda la ciudad donde luego se generan los asesinatos, ¿no? Está localizado en ciertas alcaldías.
16: La violencia es un fenómeno que se concentra, así puede uno registrarlo empíricamente prácticamente en todas las ciudades del mundo, así lo registra también la literatura académica, se concentra en pocos lugares y la cometen pocas personas. Hay estudios que hablan de que menos del 5% de una comunidad, incluso menos del 1% de los integrantes de una comunidad podrían estar involucrados con el 60% de los eventos violentos. Entonces sí hay una alta concentración, es justamente en esos lugares, en ciertas zonas de la ciudad donde todavía tenemos que trabajar muy fuerte para desactivar a los grupos que generan esta violencia y también las condiciones estructurales y las condiciones sociales que podrían reproducirla.
13: Bueno, pues qué bueno escuchar este análisis y no estarte preguntando por qué habían aumentado los homicidios y los delitos. Ojalá no tengamos que hacer nunca más esa entrevista, pero te agradecemos la información, la explicación. Aprovechamos, ¿ustedes tuvieron algo que ver, la policía de la ciudad, en el levantamiento, en el desmantelamiento de este antimonumento que instalaron Madres Buscadoras alrededor del Ángel de la Independencia, Pablo?
16: No, la policía de la Ciudad de México no tuvo
13: participación.
16: No fueron
13: ustedes.
16: Ayer la jefa de gobierno giró instrucciones para investigar y el caso, y estamos en ello.
13: O sea, no fueron ustedes
16: analizando.
13: Porque se hablaba que personas vestidas de negro, y porque alguien llegó y quitó ese. No, pero no fue el gobierno, no fue la policía de la ciudad.
16: La policía de la Ciudad de México no fue. Estamos investigando el hecho, como lo instruyó ayer la jefa de gobierno durante la rueda de prensa ante la pregunta expresa sobre el tema, y estaremos en ello en estos días, por supuesto.
13: Bueno, muchas gracias, secretario. Gracias, Pablo.
16: Al contrario, Ciro, Manuel, un saludo. Gracias. Y un saludo a todo el auditorio que los escucha.
0: Buen día, gracias. Pablo, muchas gracias.
13: Quiero, aunque sea muy rápidamente, ¿no? Voy a leer lo que publiqué hoy en el Excelsior. Tiene que ver con las cifras de homicidios, de personas desaparecidas, de personas en los servicios forenses. Escribo hoy, texto lo titulo, Sonora responde sobre el número de muertos, y digo, la Fiscalía de Justicia de Sonora me hizo llegar un documento en el que rechaza el sentido de lo que publiqué aquí en Excelsior el sábado. Afirma que, comillas, nunca ha existido intención alguna de ocultar información. Se cierran comillas. Y sostiene la Fiscalía que la diferencia en la interpretación de las cifras de personas no identificadas en el servicio forense local parte de una lectura incompleta que hizo el reportero Gerardo Ponce de León Ramos, lectura en la que basé mi columna del sábado. Yo no voy a entrar en la controversia entre ellos, entre Gerardo y la Fiscalía, pero me limito a destacar lo que recibí, en especial el hecho de que, según el recuento de la Fiscalía de Sonora, no disminuye la cifra original reportada a Gerardo Ponce de León. Por el contrario, aumenta. Escribí el sábado que en una aparente manipulación estadística, la Fiscalía reducía el total de cuerpos no identificados entre 2021 y 2024. Lo hacía pasar de 6,176 a un inverosímil número de 493. La Fiscalía me precisa que esos 493, comillas, eran solo los cuerpos que permanecían físicamente en las instalaciones del CEMEFO y de ninguna manera la totalidad de las personas fallecidas. Ahí terminan las comillas. Lo relevante, sin embargo, es la conclusión de la Fiscalía. Al sumar los cuerpos en el CEMEFO, más los depositados en funerarias, más los inhumados en fosas comunes, más los que sí fueron identificados y entregados a sus familias, el total asciende a 7,572 entre 2021 y el 30 de abril de 2026. Pues gracias a la Fiscalía de Sonora por el desglose, y más allá de la controversia, son 7,572 personas muertas. Una barbaridad. Por eso, Manuel, y lo repito, después de seguir durante casi 20 años la cifra de personas muertas, hay que ser muy cuidadoso.
0: Sí, claro.
13: Tanto en el registro, tanto en no subir esa cifra, como hoy que se dice la cifra es falsa, la reducción es falsa. ¿Por qué? Porque los desaparecidos no. Y aquí tienen la complejidad de un solo caso, el de Sonora. Y finalmente la Fiscalía está diciendo no, eso fue una mala interpretación, una lectura parcial, en fin, la discusión que al parecer tiene con el reportero. Pero la cifra sigue siendo tremendamente alta.
0: Sí, tremendamente alta, y además obviamente reconocida por la Procuraduría de Sonora.
13: Sí.
0: Hay que declarar.
13: Sí, por eso sé que esto molesta a muchos amigos, porque además muchos son amigos, cuando decimos, híjoles, nosotros no ponemos en duda, porque sí, la cifra de reducción de homicidios, como toda la información pública y la información oficial, la ponemos en duda, pero no la rechazamos porque sí. Volvemos.
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26: Diego Armando Maradona contra Inglaterra, 1986. Arrancando desde su propio mediocampo, Maradona eludió a 6 jugadores ingleses con un control celestial antes de anotar el gol del siglo. Esta obra de arte inmortal definió la genialidad argentina en el Mundial de México.
27: Conoce más.
26: El ojo del calamar gigante es del tamaño de una pelota de baloncesto, permitiéndole ver en las profundidades más oscuras.
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29: El presidente de la Federación Senegalesa de Fútbol, Abdullah Jefal, reconoció en rueda de prensa que el doctor Fedior, quien acompañó al equipo durante los últimos 10 años, incluido este mundial, es ginecólogo de formación. El silbante estadounidense Ismail Elfat fue designado para el duelo de semifinales entre Inglaterra y Argentina con asistentes italianos, por lo que el mexicano César Arturo Ramos Palazuelos estaría despidiéndose de este mundial con solo 2 juegos como central. Y la selección mexicana dio a conocer la convocatoria para el premundial de CONCACAF, que otorgará la clasificación a la Copa Mundial de la categoría y el boleto olímpico a Los Ángeles 2028. El combinado mexicano, dirigido por Alex Diego, dejó fuera a Gilberto Mora. 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
31: Continuamos con Ciro Gómez Leiva por la mañana.

0: Mi hermano tocó apenas hoy, ¿no?
1: Qué bueno.
0: Estamos escuchando.
1: Pensamos que ibas a ir al
0: No, Ciro, yo lo voy a ver por televisión a la una, a partir de la una de la tarde, pero mientras tanto, el mundial sí, Ciro, ¿cómo no? Todos estos partidos que me has preguntado que si los he visto, sí los he visto, y el de hoy.
2: El de Cabo Verde de hoy, vamos a ver.
0: Voy a ver.
2: El de Cabo Verde de hoy.
1: A ver quién juega hoy.
0: Hoy juega Francia contra España a la una de la tarde.
1: Por eso traes la roja.
0: Por
1: hoy.
0: Eso traigo la roja, ¡ah! Ciro. No, Ciro. Pero nosotros estamos escuchando al Tri, Ciro, y los escuchamos porque el sábado 25 de julio, todavía faltan unos días, se van a presentar aquí en la Ciudad de México, en el Palacio de los Deportes, y tenemos 10 pases dobles para el público de por la mañana que quiera ir a ver y a cantar con el Tri. 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Los boletos son digitales, así es que por favor.
1: ¿Qué día dijiste?
0: El 25 de julio.
2: Sábado,
0: de este sábado al que viene. 25 de julio en el Palacio de los Deportes.
1: No, le mando un abrazo cariñosísimo
0: a Alex
1: Lora y al Tri, pero pues
2: no.
1: Tampoco voy a ir a España, Francia.
2: Tampoco.
0: Pero tendrías otra oportunidad, Ciro, porque el 12 de octubre el Tri se va a presentar en Barcelona. Pues, digamos que te va a quedar un poquito más cerca.
1: Pero Barcelona es otro país.
0: O es otro país, pero sí, a lo mejor en octubre andarás por allá.
1: Sí, por Barcelona no. Ahí no creo.
0: Más cerca que México.
1: Como a 250 kilómetros, sí.
0: Más o menos. Sí. 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
1: ¿Tú sí le vas a España hoy?
0: Yo tampoco. Le voy a Francia hoy.
1: Puro francesa.
2: ¿Cómo ves, Ciro? ¿Qué se siente estar en notoria desventaja?
1: No. Vas a ver ahorita que venga Enrique Burak. Bueno, ¿qué más?
2: No, me dio un poco de risa, Ciro, nada más.
1: Bueno, Moisés.
3: Habla Ciro Donald Trump sobre lo que había decidido ayer de imponer un bloqueo marítimo en el Estrecho Hormuz y cobrar tarifas para los barcos que crucen. Dice, el petróleo fluye como nunca antes gracias al impresionante poderío militar de los Estados Unidos. Un saludo especial al secretario de Guerra, al presidente del Estado Mayor y al comandante del Comando Central de los Estados Unidos. Gracias a ellos y a todos los miembros del ejército más poderoso del mundo, el Estrecho de Hormuz está abierto a todo el tráfico marítimo, excepto el de Irán. Y esto se debe a su liderazgo mentiroso, violento y malicioso que los está llevando por el camino de la destrucción total. Por lo tanto, impondremos un bloqueo total, pero solo los barcos que lleguen o salgan de puertos iraníes o que transporten cualquier cosa relacionada a una carga iraní. Tras conversaciones muy productivas con líderes de Medio Oriente, he decidido sustituir la tasa de reembolso del 20% de los Estados Unidos por acuerdos comerciales y de inversión que los diversos estados del Golfo realizarán en los Estados Unidos. Estas inversiones serán enormes, pero al mismo tiempo extraordinariamente beneficiosas para
1: entonces
3: ellos.
1: Entonces no va a cobrar.
3: No va a cobrar.
1: Salvo los barcos que salgan de Irán.
3: No, esos están, en teoría, bajo lo que dice Trump, tendrán bloqueo total. Esos no van a salir ni entrar. Y la tarifa Irán, que se había impuesto iba para ser para los barcos que comercialmente pasaban por ahí, esa tarifa ya no va a existir. Y los barcos comerciales o de carga iraníes que entran y salgan de los puertos iraníes no van a tener paso por el Estrecho Hormuz.
1: Bueno.
3: En palabras de Trump.
1: Bueno, whatever that
3: the hell means.
1: Yo le quito de gel, quítale gel porque estás al aire. ¿Tú también le vas a Francia?
3: Yo quiero
1: ¿A quién le vas?
3: Más poderoso contra Argentina, que sería Francia.
1: Todos le van a Francia, salvo el queridísimo David Páramo.
2: ¿Sí?
1: Sí, escribe, yo le voy a España, no está solo.
2: Bien Villamelonzazo, Villamelonzazo el Páramo.
1: Lo sabía, porque aquí a mi izquierda mejor ni pregunto.
2: ¿A quién le vamos a
1: preguntar? Pregunto al señor Burak.
4: ¿Cómo están? Buenos días.
1: Ni pregunto.
4: Pues lo que pasa es que una cosa es a quién le vas y otra cosa es
1: quién
2: te gustaría que ganas.
4: Y creo que Francia sería un equipo mucho más.
1: ¿A quién le va, compañero?
4: ¿A quién le voy? Bueno, no, o sea, sin argumentos.
1: ¿A quién le vas? ¿Pero a qué argumentos es a quién le vas? Ya luego vamos a escuchar tu razonamiento.
4: Francia.
1: No, bueno, ya me voy. Vámonos, David. Pero David, el queridísimo David es ahora va a estar viendo a los Gigantes de San Francisco. ¿Contra quién juega?
2: No, porque hoy se juega.
4: Hoy no es el juego de estrellas.
1: Ah, bueno, va a estar. Si no es que él está en el juego de las estrellas. Si no es que él juega en el juego de las estrellas.
2: Es correcto, sí.
1: David podría ser, ¿no? como el bateador designado de la Liga Nacional.
4: Pues podría ser, digo, habría que ver sus facultades beisbolísticas.
1: No importa,
4: las desconozco.
1: Pero no lo imaginas uniformado
4: ahí. Sí, está fuerte, ¿no? Entonces sí podría.
1: Podría jugar en los Rangers de Texas.
2: Sí, ¿no? Podría.
4: O cualquiera, entonces, digo, con esas características, sí, digo, pero bueno, gran poder.
1: Saludos a David.
4: Saludos para
1: ahora
4: David.
1: Ahora sí, diga usted lo que quiera, después de que también le va a Francia.
4: No, o sea, te sientes como Robinson Crusoe, ¿no? Así como que una isla.
1: Mira, ojalá por tantos queridos amigos gane España, yo le voy a España. Pero le decía Manuel, contó que viene un partidazazo, hoy es el Mundial y un partidazazo mañana, pues es como martes de Champions, ¿no?
4: Es como Real
1: Madrid contra Manchester, quién sabe qué, ¿no? Pues además son los mismos jugadores, pero...
4: Sí. Bueno, y además ya lo vemos un poco ajeno también, ¿no? Toda vez que eliminaron a México de la Copa del Mundo, sí ha bajado esa efervescencia y pues sí se ve como si fueran martes y miércoles de Champions.
1: Digo, lo vas a ver.
4: Lo voy a ver y lo tengo que ver también. Pero desde luego que estaremos atentos a lo que suceda ahí,
1: no,
4: pero bueno.
1: Ya no te interrumpo.
4: Ahora digo que España le ha ganado en los dos últimos torneos internacionales que ha enfrentado el equipo francés, ¿sí? Y que les ha ganado dentro del torneo de la Euro y también que les ha ganado la Nations League. Francia ha sido un equipo mucho más consistente en este torneo. España todavía seguimos esperando la mejor versión y no sé si les vaya a alcanzar para tener su mejor versión.
1: Pues eliminaron a Portugal, eliminaron a Bélgica, pero pues siguen esperando su mejor versión.
4: Pero digo, no me digas que Portugal, que hace meses era uno de los favoritos, tuvo una buena Copa del Mundo.
1: Yo, si hoy el partido fuera Portugal-Francia, estaría... También estaríamos hablando igual que del juego de España.
4: Sí, pero Portugal no estaba por encima de España para ganar el Mundial.
1: Pero sí, y por encima de la Argentina que hemos visto. Sí. Y ahora dime quién le va a ganar a Argentina, le va a ganar a España, le va a ganar a Francia, le va a ganar a Inglaterra.
4: Yo creo que a Inglaterra le va a ganar mañana a Argentina.
1: Y Portugal, bueno, pero eso hablamos mañana. Ya di lo que quieras, finalmente. Bueno. No te llevo 25 años, nunca te he convencido de nada.
4: No espero hacerlo.
1: Mañana. Venga. Sí,
4: mañana y tarde de partido. Pero bueno, pues total que juegan entonces a la 1:00 p.m. Francia en contra de la selección de España. Sí hay que ver la forma en la que juega el equipo español y la manera en la que también ha neutralizado a los franceses con su ritmo semilento, y tienen que neutralizar a gente como Olise, que es el líder en asistencias en este Mundial de Fútbol. Se olvida un poquito, nos vamos con la cuestión de Mbappé y sus goles en esta Copa del Mundo. Y algo que es importante de Mbappé, hay que decirlo, él mete goles cuando realmente cuenta. De sus 20 goles en Copas del Mundo, 12 han sido en fase de knockout. Y bueno, también está Dembélé, que también tiene 8 goles, quiero decir 5 goles en este Mundial, así que pues es un partido que debe ser muy muy interesante, pero pues yo creo que Francia va a ganar. Que por cierto, para el partido de mañana de Argentina, pues ya anunciaron que van a ir con la camiseta azul marino.
1: La compraron en Tepito.
4: Aquella que para el Mundial del 86 compraron en Tepito, justamente, que fue pues una sugerencia de Héctor Miguel Celada, que era el tercer portero de la selección argentina aquel entonces, y es que cuando jugaron en contra de Uruguay, previo a este partido contra Inglaterra, pues se intercambiaron las camisetas, no tenían usted suficiente, dijeron pues por caballeros y todo esto queremos el azul marino, y pues no había, y entonces Celada les dijo, pues váyanse a Tepito, compraron ahí las playeras.
1: Cuando se podía, porque oye, eso sería imposible, ¿no? Tienes que registrar el uniforme 1, el 2, el 3, el 4.
4: Sí, es una cosa así, y bueno, ya también tienen suficiente stock. Y bueno, ahí tenías a las cocineras de la América y todo esto bordando el logo de la selección argentina y todo esto en las playeras, y bueno, sí, fue una cosa que se dio en ese momento. Pues mañana van en contra de Inglaterra y van a utilizar ese color de playeras. Y bueno, regresando a aquí nos tocó vivir.
1: Ya el Mundial ahí muere, ya.
4: Pues es que si no, ya se me ve.
1: Bueno, venga, sale.
4: Eric Lira, que bueno, se mencionaba que podía ir fuera del fútbol mexicano, pues ya entrenó con Cruz Azul acerca de la prevención del fútbol mexicano, porque el torneo, o sea, hoy Francia-España, mañana Inglaterra-Argentina, el jueves, Necaxa Atlante y Tijuana Tigres, ¿no? Y bueno, el viernes es el partido de León en contra de Atlas, y resulta que ayer Diego Coca queda fuera del equipo de Atlas. Vi una nueva directiva encabezada en la parte deportiva por Andoni Zubizarreta, aquel que fuera portero de la selección de España. No se ponen de acuerdo, entonces tienen que traer un nuevo técnico a unos cuantos días de
5: comienzo
4: del torneo.
5: Como Túnez y como algunas otras selecciones en pleno mundial, ¿cuál es el problema?
4: Pues cómo le fue a Túnez. Bueno, el día de hoy, dentro de el Tour de Francia, etapa número 10, Isaac del Toro finaliza en la octava posición, una etapa de montaña, finaliza a 1 minuto 31 segundos de Tadej Pogačar, que es su coequipero, que consigue, por cierto, su triunfo número 24 en etapa en el Tour de Francia. Es espectacular, es el segundo de todos los tiempos. Isaac del Toro baja al séptimo lugar en la clasificación general, se coloca 5 minutos y 8 segundos de la primera posición. Ayer fue el Home Run Derby, camino al Juego de Estrellas de hoy en el béisbol de las Grandes Ligas, y que fue ganado por Jordan Walker de los Cardenales. Nunca antes un jugador de los Cardenales había ganado el Home Run Derby. Se impone a Kyle Schwarber de los Phillies de Filadelfia. Fue muy cerrado el enfrentamiento en la final. Emotivo, me gustó el cambio de formato que hicieron para esta ocasión. Y hoy es el...

0: El juego de las estrellas, solamente hay un representante mexicano, que es Randy Arozarena. Dylan Cease va a abrir por el equipo de la Liga Americana, juega para Toronto, es el primer pitcher de Toronto que inicia juego de estrellas de que lo hiciera Roy Halladay en 2009. Y Christopher Sánchez de los Phillies, que tiene una gran campaña, va a abrir justamente por el equipo de la Liga Nacional. Y bueno, por otro lado también, solamente falta que se haga oficial, pero los Halcones Marinos de Seattle, los campeones del fútbol americano profesional, van a ser vendidos a Vinod Khosla, que es de origen indio, que llegó a los Estados Unidos cuando tenía más de 20 años de edad. Bueno, los van a vender en 9.612 millones de dólares. Es una nueva marca para un equipo de fútbol americano profesional. La marca anterior la tenía Washington, que los vendieron por un poco más de 6.000 millones de dólares. Y la marca de un equipo que haya sido vendido en los deportes en Estados Unidos es de los Lakers, 10.000 millones de dólares. Este señor tiene el 3% de los 49 de San Francisco. Evidentemente lo va a tener que vender. Y entonces tendremos a un nuevo dueño con los Halcones Marinos, los campeones del fútbol americano profesional.
1: Muy bien. ¿Ya? ¿Nada de Wimbledon?
0: Que gana Jannik Sinner.
2: Ya sé. Era ver si te
3: estabas listo para vivir
0: lo que quieras.
1: La primera ronda del US Open.
0: Ah, pues habrá que ver, debe estar buena, ¿no?
1: Bueno, sí, gracias.
0: ¿Vas a ir al US Open esta vez?
1: No, ya.
0: ¿La gira deportiva este año ha concluido?
1: Desde el año pasado ya.
0: Ah, bueno.
1: Ya la hacemos en otros lados. Bueno, gracias.
0: Gracias, buen
1: gracias,
0: día.
1: Gracias, Enrique. Gracias por sus comentarios. Saludos al queridísimo desde Madrid.
3: Saludos, Madrid.
1: Él, por razones familiares, está con Francia. ¿Qué pasó, compañero? Qué bueno que no estoy por allá, ¿eh? Y gracias al querido David Vicenteño, compañero de Excelsior. Dicen...
3: ¿Y qué dice?
1: Tampoco está solo.
3: Tampoco.
1: Gana España.
3: Aquí tampoco estás tan solo, ¿eh? Creo que aquí hay un integrante por ahí.
1: Sí, pero luego les da pena. Iñaki. Como son minoría, les da... ¿No? Bueno, Iñaki.
3: Iñaki, le va a España.
1: ¿Estamos con España o estamos con el país patrio? ¿Con España o con Euskadi, ¿no? Con España, eso, bien, venga, Deyanira.
4: 9:53 por la mañana. El gobierno mexicano presentó ante el Departamento de Justicia de Estados Unidos y las fiscalías estatales las denuncias por la muerte de 17 mexicanos en custodia o en operativos del ICE, informó la Secretaría de Relaciones Exteriores. El gobierno de México ha sido testigo cobarde de la crueldad y de la violación sistemática de los derechos humanos de los migrantes mexicanos. Por eso acompañaremos el llamado de la presidenta, pero lo haremos con propuestas concretas. Aseguró por la mañana Jorge Álvarez Máynez, coordinador nacional de Movimiento Ciudadano. El PRI no pacta con los cínicos y corruptos de Morena. Morena lanzó una manzana envenenada para poner una trampa burda. El llamado de la presidenta no es una convocatoria para defender a los migrantes. Es una estrategia para seguir protegiendo a sus narcopolíticos. Aseguró por la mañana Alejandro Moreno, presidente nacional del PRI. La gobernadora Marina del Pilar Ávila ya dio su explicación sobre los audios donde presuntamente habla con autoridades estadounidenses. Nosotros no sabemos con quién hablaba ni si son autoridades, pero ella ya dijo que no pone en riesgo nada, aseguró la presidenta Sheinbaum. Para finales de agosto vamos a tener los nombres de las 17 personas que contenderán en las elecciones de 2027. Seguimos en el proceso de depuración de precandidatos, aseguró por la mañana Citlali Hernández, presidenta de la Comisión Nacional de Elecciones de Morena. Y en estos momentos el dólar interbancario se cotiza en 17 pesos con 39 centavos.
1: ¿Algo más, Manuel?
3: Y se generó una tarjeta, Ciro, hace un rato por parte de la Cancillería Mexicana, simplemente para dar seguimiento, Ciro, a las denuncias que se van a presentar. Una de la Fiscalía General de la República ante el Departamento de Justicia de los Estados Unidos, las que ya se han presentado ante fiscalías de los estados a través de la Embajada de México en los Estados Unidos y su red consular, y esas acciones que se llaman de cese y desistimiento para pues el trabajo y la atención a mexicanos que estén detenidos en estos centros de detención. Pues.
1: Muy bien. Gracias, muchas gracias por sus comentarios. Se quedan con Chumel Torres. Buen martes. Pásela muy bien.

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1: Luego de que los alcaldes de 17 municipios de Nuevo León acudieran a Palacio de Gobierno a entregar un requerimiento en el que exigen la entrega del dinero que les debe el Estado, Ulises Carlín, encargado del despacho de la Tesorería, negó que tuvieran adeudos con los municipios. Un presunto asaltante fue detenido por elementos de la policía de Monterrey luego de que despojara de sus pertenencias, con lujo de violencia, a un conductor de taxi de plataforma esta madrugada en el fraccionamiento Bernardo Reyes. Los servicios funerarios de los jóvenes que murieron en la carretera nacional comenzaron en diferentes municipios del área metropolitana de Monterrey, donde familiares, amigos y seres queridos le dieron el último adiós tras el fatal accidente ocurrido durante el pasado fin de semana en el municipio de Santiago. Cuatro presuntos narcodistribuidores fueron detenidos por policías municipales en posesión de más de 100 dosis de marihuana, esto en la colonia Infonavit La Joya, en Guadalupe. El exdirector de Pemex, Víctor Rodríguez, fue vinculado a proceso por violencia familiar, un caso que se deriva de la denuncia presentada por su esposa. Pese a ello, trascendió que la denunciante le otorgó el perdón, información que ya fue remitida a la jueza de la causa. 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
1: El padre de Haaland acusa. La polémica del duelo entre Inglaterra y Noruega creció después de las declaraciones de Alfie Haaland. El padre de Erling Haaland aseguró que las decisiones arbitrales evitaron la eliminación inglesa y afirmó que a Noruega le robaron el partido. Sus palabras tuvieron una enorme repercusión en redes sociales y reavivaron la discusión sobre el arbitraje en los encuentros de eliminación directa. La controversia sigue acompañando esta competencia.
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1: El país con más islas en el mundo es Suecia, contando con más de 200.000 en todo su territorio.
0: Información sorprendente.
1: Los astronautas no pueden eructar en el espacio porque no hay gravedad para separar el líquido del gas en el estómago.
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1: Muy buenos días, soy Janet Arceo, esto es La Mujer Actual. Qué gusto saludarles en este martes, cuando hay tantas cosas que hacer, más niños de vacaciones, como digo cada día, porque pues va siendo escalonada esta salida y me entusiasma saber que ellos también se quedan con nosotros. ¿Qué les parece si practicamos el bienestar, el bien sentir, el bien pensar? ¿Y qué tal si empezamos a ponerle orden al caos? Tenemos mucho que hacer en La Mujer Actual, así que aquí empezamos. Tengo el gusto de recibir en el programa La Mujer Actual a Claudia Torre. Sacó su libro Ponle Orden a tu Caos, Organiza tu Espacio, Transforma tu Vida. Bienvenida a casa.
2: Gracias,
1: Claudia.
2: Gracias, Janet, estoy feliz.
1: Me pones muy contenta. Gracias. Porque ya te admiro, me caes muy bien. Y me da mucho gusto que hayas sacado este libro.
2: Y sobre todo lo que me gusta puntualizar es que tomó 8 años el que estuviera en mis manos. Es toda una historia la que hay detrás, Janet.
1: Cuéntame, por favor.
2: Pues yo lo que digo es que no había vivido lo que tenía que estar en este libro. Y siempre cada año decía, bueno, un poquito más. Y el que sigue, ay, ahora pasó mucho, un poquito más. Y el que sigue, y el que sigue. Y como sobre todo me ponía como el gatito, ya sabes, del sticker. Tiki, tiki, tiki, tiki, tiki.
1: Me encanta.
2: Cada viaje, pero pues una vez al año, me ponía a escribir como loca. Pero pasaba otro año y hasta el siguiente viaje. Entonces, lo escribí rápido, pero en un largo tiempo. Y también hay una de las situaciones que yo cuento muchísimo, que es una depresión en la que justo en el momento en el que firmo el contrato con mi editora, caigo en este terrible hoyo negro espantoso y me tomó 8 meses salir y luego otros 8 meses editarlo ya cuando me sentía mejor y luego ya en lo que se imprimía y demás. Entonces al final yo siento que el libro ya termina de una forma que a mí me dejó muy satisfecha porque tenía que vivir cierta parte para vivir como en carne propia que el orden empieza contigo por dentro,
1: completamente
2: tu ser, no solo en los espacios como siempre lo había llevado, y eso lo viví hasta el 2023. Entonces pues lo empecé en 2017 y lo tenemos en 2025,
1: pero ya cargada de toda esta experiencia. Y las cosas son cuando tienen que ser.
2: Sí, estoy de acuerdo.
1: Los tiempos van más allá de lo que uno propone. Por eso yo creo que los libros son una gran inversión. Porque fíjense ustedes lo que nos llevamos de Claudia Torre. Lo mejor de esta profesional, una pionera certificada en la organización profesional de espacios. No creas a cualquier persona que dice, yo te digo, yo te ayudo, yo te... No, tenemos que hablar con alguien profesional. Pero fíjate, cuando hay desorden afuera, es porque hay desorden acá adentro. Pero uno dice, ¿por dónde empiezo?
2: Es una gran pregunta y casi todos los mensajes que llegan a mí en redes sociales, en mensaje de texto, en correos, en llamadas desesperadas, siempre me dicen es que no sé por dónde empezar. Llevo 13 años dando el servicio junto con mi equipo y vamos a las casas y lo transformamos.
1: ¡Qué lindo!
2: Pero eso sucede pues dentro de México, hemos llegado a ir a otros estados y volamos y todo lo que se necesite para llegar a esos espacios, pero yo quería que esta herramienta la tuvieran personas de todo el mundo.
1: Eso.
2: Y justo eso es lo que responde. No sé por dónde empezar. Empieza con este libro, porque en el momento en el que lo lees, te da tips, técnicas, trucos, herramientas y todo lo que necesitas para saber cómo empezar, por dónde empezar y sobre todo qué pasos seguir para poder justo ponerle orden a tu caos.
1: No importa si es un departamentito o si es una casota, el caos es cuando yo lo veo. Lo veo todos los días, pero no me he atrevido porque me falta el sistema. Y el sistema está aquí.
2: Exactamente.
1: Explicado de una manera maravillosa. ¿Por qué tú arrancas por la cocina?
2: Siento que en la cultura latina, la cocina es el corazón del hogar.
1: Ahí nos reunimos todos.
2: Todos, ahí está, pero el chisme, pero ahí las reuniones, pero ahí se organiza la familia, ahí comemos delicioso, ahí se prepara todo.
1: Es cierto que hay que sacar todo.
2: Absolutamente.
1: Mira, es que nomás de pensarlo, sí me entra así como el tramafat.
2: Sí, es que cuando muchas personas dicen, no, yo ya le hice poquito a poquito a cada una, revisé las prendas de mi closet y pues saqué dos o tres. El impacto es sacar absolutamente todo, ver la cantidad y ver todo ese cúmulo de cosas fuera del espacio donde normalmente lo ves.
3: Es que esto, ahí no, cambia todo. Hay un montón de cosas que ni uso, que ni siquiera he visto desde hace años.
2: Ahí cambia la perspectiva, lo ves, lo hueles, lo empiezas a identificar prendas que tal vez tienen etiqueta, ni te las has puesto, prendas que tenías perdidas porque tal vez tenías tres en un mismo gancho, tallas que ya no van contigo en este momento de tu vida.
3: Ese es un temazo.
2: Total.
3: Ese es un temazo, porque efectivamente uno dice, ay, es que me encanta, ya no quepo, pero al rato voy a caber. No es cierto. Y aparte ya cuando a lo mejor ya cabes,
2: ya pasó,
3: ya no lo vas a usar porque ya no se ve bien.
2: Hay que vivir el presente.
3: Exacto. Ay, qué bonito es eso.
2: Y eso es parte también de lo que hablo aquí. Cuento mucho, te quiero compartir. La persona que más me inspiró para el desapego fue mi mamá. Mi mamá ya está a punto de cumplir 11 años de fallecida. Ella fallece de cáncer y fue un proceso específicamente cuando yo abro la empresa, a ella la diagnostican. Y cuando yo empiezo como espuma, así con un éxito rotundo, en ese momento ella fallece. Y justo mi primer proyecto así de mudanza espectacular, porque teníamos una casa muy grande en Cuernavaca, como de 1,000 metros cuadrados, una cosa así, me tocó a mí vaciarla. Y justo a la par que estábamos haciendo todas las radios y las tratamientos y demás con mi mamá. Entonces, me acuerdo que estábamos empacando y empacando y empacando y le dije, bueno, vamos a estar aquí un mes todavía quitando la casa. Guardo todo y nos quedamos con desechables. Y me volteó a ver y me dijo, ¿por qué como desechables? Le dije, bueno, es que la vajilla me imagino que es para ocasiones especiales. Y ella fue la que me volteó a ver y me dijo, para mí, en este momento, todos los días son especiales porque de verdad yo nunca voy a saber cuándo va a ser el último. Así que vamos a comer con la mejor vajilla y vamos a tomar, si quieres, hasta agua, pero en las mejores copas, porque vamos a honrar cada día. Y yo, y desde ahí, Janet, yo todos los días de mi vida tengo la vajilla casi casi de Navidad, pero de todos los días, y amo comer y honrar los espacios y portar la ropa como si fuera de verdad así el último día. Y me encanta ese mensaje que mi mamá me dejó y que lo sigo honrando todos los días de mi vida.
3: Eso es hermoso. Entonces todo lo que ya no, lo que es viejo, alguien lo necesita. Sí. Entonces lo sacas, queda la casa tan espaciosa, tan bien, casi como si te fueras a mudar.
2: Ay, es padrísimo. Yo llevo 48 mudanzas.
3: Oye, dice que es padrísimo.
2: A mí me encanta, y la gente no lo entiende, y para mí es justo, es ese lienzo en blanco, cómo lo voy a decorar y cómo lo voy a pintar, y las dejo como casa de muñecas, así lo renté, lo dejo precioso y luego me cambio y otra vez, y me emociona mucho.
3: Eres fuera de serie, de verdad. ¿Qué es lo más difícil? ¿Por qué nos cuesta tanto trabajo desprendernos de las cosas? Les tenemos, algunas son prendas o son objetos que significan mucho en nuestra vida. ¿Cómo lo voy a desechar?
2: Justo en mi libro hablo del desapego. El desapego es algo que hay personas que lo tienen trabajado, pero hay personas que lo tienen muy negado. Y justo todo viene de diferentes tipos de apego. También los comparto por aquí. Porque las personas creen que el apego es a las cosas o a las posesiones o a lo material. Pero también estamos apegados a creencias, a ideas. Estamos apegados a personas, a rutinas, y todo eso nos va limitando, y creemos que tenemos que estar rodeados de cosas y rodeados de lo más nuevo y lo último modelo y lo más espectacular. Y yo, después de perder al ser más amado de mi vida, la verdad es que al final lo que me dejó también es un mensaje de no estoy en las cosas. No quiero que guardes absolutamente nada mío porque yo no estoy en esa cosa. Yo estoy en el viento, estoy en el fuego, estoy en una mariposa blanca, estoy en un atardecer, estoy en todos lados, no necesitas guardar nada físico. Y yo de verdad a la semana ya no tenía una sola cosa de mi mamá. Fue un desapego de decir, ella está en mí, está en todos lados, y eso es lo que intento transmitir aquí. Y hay personas con las que trabajo que no han llegado a ese momento, y me gusta acompañarlas con preguntas, con reflexión, para que intenten poquito a poquito, aunque puedan sacar y soltar un 10%, ya es una diferencia en su espacio.
3: Oye, Claudia, tú vas solamente con gente picuda, ¿verdad?
2: ¡No, cero!
3: Es que quiero romper ese mito.
2: Yo también.
3: Hay gente que dirá, pero es que para que venga Claudia Torre, pues debo vivir en Las Lomas o en el Pedregal, y tener una casa guau, para que ella me haga el favor de ayudarme a poner
2: orden. Encanta que tengas presente ese concepto, y me gustaría mucho que las personas supieran que el orden es una necesidad, no es un lujo. Y hemos llegado a casas en donde de verdad me han dicho, ahorramos todo el año y no salimos este año de vacaciones para poder contratarte, pero sé que lo vales y nuestra vida va a cambiar a partir de eso. Entonces, se logran unas transformaciones espectaculares, la familia se involucra, se hacen parte de la transformación, y a mí eso es lo que me da también una satisfacción enorme.
3: Es una misión de vida.
2: Les cambia la cara, les cambia la mirada.
3: Claro, claro.
2: Es hermoso.
3: Yo creo que hasta te enderezas, porque cargas. A lo mejor estás cargando el caos de
2: claro,
3: tu casa.
2: Claro.
3: No descansas, no duermes porque tienes la recámara hecho un desastre. Bueno, y así cada parte de la casa.
2: Totalmente.
3: A ver, ¿el libro está solamente físico?
2: Está en digital.
3: Ah, también.
2: Estamos también trabajando en audiolibro.
3: Bien.
2: Entonces, cualquier tipo, si eres visual, auditiva.
3: Está en
2: todos los formatos.
3: Qué bueno. Gracias, Claudia. Hasta
2: gracias,
3: la siguiente.
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22: Récord histórico en las tribunas. La pasión por el fútbol volvió a romper marcas. Al terminar los cuartos de final, se confirmó que más de 6 millones de aficionados asistieron a los estadios, estableciendo un nuevo récord histórico de asistencia. La extraordinaria respuesta del público convirtió cada sede en una auténtica fiesta deportiva y confirmó el enorme interés que despierta este torneo alrededor del planeta. La organización celebró el éxito alcanzado. ¿Cuánto tiempo permanecerá vigente este impresionante registro?
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26: Un solo rayo contiene suficiente energía para tostar 100,000 rebanadas de pan en una fracción de segundo.
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0: fue padrísimo convivir con ella. Y hoy les queremos presentar a todos su libro que lo está estrenando, que se llama Pasado Perfecto, y que me gustaría que quienes ya me han escuchado hablar anteriormente, pues conecten a Yareli con el tema de Un Día Sin Mexicanos, que ella fue la de la idea, la escritora, pero además la principal actriz, la conecten con Como Agua para Chocolate, que es la hermana malvada que se queda ahí con el galán. Pero además, ¿qué, Yare? Eres mi madrastra, suena muy raro, ¿verdad? El otro día decíamos que hay que escribir un libro de la madrastra buena, ¿ah, no? Como para romper con la idea, pero una mujer creativa, talentosa, actriz de voz, para mí una ideóloga política, una tipaza. Entonces, yo creo que hoy vamos a hablar un poquito de este libro, Pasado Perfecto.
1: Hola, Yareli.
2: Hola, qué bonita introducción, wow, qué bonito, hablas de mí, eso no me había tocado.
0: Con gusto, claro, Burris.
1: Y al aire, que no es cualquier cosa.
2: Te oyeron todos, o sea, no puedes echarte para atrás.
0: Ni modo, ya quedó registrado.
1: Pero ¿sabes qué queda registrado? Que desde la primera página, cuando empieza a narrar esta historia que te atrapa, esta historia magnífica que escribió Yareli, aparece un pequeño que eres tú, tú y tu hermana, y es una delicia. Yareli, platícale al público, platícale de todo, tu vida como escritora, pero tu vida como actriz, tu vida como mujer de teatro, pero cantas, cuéntanos un poco de ti.
2: Mira, yo soy un poquito lo opuesto de la gente que anda como viendo a ver qué le toca en esta vida hacer. Yo creo que desde que nací, o sea, era, yo digo, entré al ballet desde los 4 años y era mi pasión excesiva, ¿eh? O sea, al rato me tuvieron que sacar a los 12 porque ya era tan extrema que de veras como que había que calmarme, ¿no? Pero era, obviamente hacía obras de teatro desde chiquita, cantaba, hablaba, estaba, o sea, digo, hablaba, daba discursos y demás, ¿no? Entonces como que siempre mi vida era como el comunicarme con los demás realmente, o sea, y creo que esa es la constante, ¿no? Y no solo de comunicarme, sino como traducir realidades que los otros yo sentía no entendían, ¿no? Y eso luego se agudizó cuando me vine a vivir a Estados Unidos, y bueno, ni los gringos nos entendían a nosotros, ni nosotros entendíamos bien que los gringos no eran malos, entonces siempre ha sido como un explicar de la mejor manera posible, de divertida, etcétera, etcétera. Entonces, ese es como que es mi constante. Y sí, ahora con Tocada y Fuga, que ha sido como mi más reciente lanzamiento público, la gente se sorprende mucho porque sí estoy como cantando y haciendo como cosas que usualmente no me veían, porque era yo como más calladita en cine y en televisión, y siempre era como la seria, la que sufría, la que, y esta era, bueno, entonces, ¿qué dices, Cuau?
0: Que sí. Más dramática, ¿no? Como que estamos acostumbrados a que eres la actriz, así, y de pronto ahí verte disfrazada. Este proyecto es un proyecto donde mi papá, Sergio Arau, ellos dos como esposos, hacen una stand-opera, ¿no?
1: Buenísima.
0: Es un proyecto interesantísimo.
1: Buenísima.
0: Tuvimos chance de verlo con Janet, te invitamos, y pues es una cosa entre un juego de palabras, entre una serie de imágenes muy interesantes.
1: Genial.
0: De algo muy mexicano, pero muy universal.
1: Genial, y hecho con genio desde el principio hasta el final, y eso hay que decirlo, porque jugar con la música clásica, uh-huh, con todo respeto, pero poniéndole unas letras que van perfecto y haciendo todo esto que hacen ustedes, la verdad, y con una banda tan buena que los acompaña, es que la verdad queda un espectáculo redondo. Y entrando a tu más reciente trabajo, por lo menos que yo conozco, que es este libro, ¿a cuántas personas que nos pregunten acerca de nuestro pasado podemos decir que es perfecto? Yo no sé, muy pocas. Y que tú le pongas así al libro me parece interesante. ¿Por qué se llama así?
2: Pues mira, se llama Pasado Perfecto, pero si ves la frase que la acompaña, que dice: la muerte es inevitable, la familia no.
1: Así es.
2: Entonces ya se queda así uno como que, pero que me dijeron, oye, pero es un thriller de asesinatos o de cosas, ¿no? Dije, puede ser, o sea, psicológico, pues, ¿no? De alguna manera, es como, digo, todo es muy

0: complejo cuando tiene que ver con la familia, obviamente, ¿no? Y fíjate que, o sea, cuando me preguntan cuánto te has tardado en hacer esta novela, porque es la primera novela que hago, o sea, he escrito mucho en la vida, guiones de teatro, guiones de cine, digo, para discursos, para esto, para todo, pero nunca había hecho una novela. Y realmente me propuse hacer una novela porque dije, esto va a ser un trabajo que cuando termine está completo. O sea, no le voy a tener que preguntar a ningún productor si la quieren hacer, si oye, está bien, qué le cambio, qué le hago, o sea, no, ya, va a ser lo que yo quiera. Y te voy a decir una cosa, que lo que tú quieras a veces es muy solitario y de pronto dirías, oye, ¿y nadie quiere ver mi novela? ¿Nadie le espera? ¿Nadie está? Pues no, nadie, o sea, nadie sabe que la estás escribiendo porque tú solita y es tuya, ¿no? Entonces me tardé bastante, ¿eh? Te voy a decir que es realmente, formalmente, como unos 7 años en escribirla.
1: ¿7 años?
0: Sí, digo, no es lo único que hace, no, pero bueno. La escritura sí necesita de un tiempo es aislado, es realmente que no te estén hablando, que no te estén sacando de ahí, que no te estén, entonces sí necesitas como una circunstancia muy particular, que yo la tuve porque pues mi marido rockero de repente andaba con su grupo que volvió a salir con Botellita de Jerez, se fueron de gira, no había nadie en la casa, había silencio.
1: Súper.
0: ¿No? Y entonces ya, ahí fue cuando yo pude concentrarme. Ahora, claro, te desconcentras porque de pronto estás haciendo otra cosa, de repente, ya para cuando entró Tocada y Fuga, yo sí seguía editando la novela y cortando y todo, pero estaba concentrada, ya estaba realmente la pieza hecha. Y se llamaba de otra forma. O sea, en ese momento, como esta novela, digamos que empezó como una memoria. Ajá. Y se convirtió en novela, o sea, realmente. Y entonces se convirtió en una novela, obviamente autobiográfica, de donde yo saco de mi vida para estructurar una historia que le pueda interesar al leyente, a la persona que me está acompañando como público, en leer. O sea, entonces, y eso hay estrategia, pues, ¿no? O sea, vengo de guión. Entonces sí hay estrategia de cómo le haces para que les vaya interesando la historia, porque pues no nada más.
2: A ver, yo te quiero como parafrasear en el sentido de cómo entiendo esto, Yare. Por un lado, es una novela autobiográfica, que es un género interesante, ¿no? Porque se basa en una vida muy especial que tú has tenido. Yo te quiero decir públicamente que, pues, como tuviste una infancia muy difícil, ¿no? Y una adolescencia muy difícil y todo, justo eso que decías hace ratito de que de alguna manera te ha gustado mucho traducir o mediar, ¿no? Hacer visible lo que no se ve. Yo te puedo decir como tu hijastro que yo leo esto y digo, oye, pues ella tenía toda la justificación para ser una hija de la jijurria, ¿no? Y para victimizarse o quejarse o ser violenta, todo. Y al contrario, tú fuiste siempre lindísima con nosotros. Entonces yo veo cómo tú hiciste la traducción, o sea, cómo tú viviste una vida y esta vida la pudiste traducir a lo que sí me hubiera gustado que existiera. Yo voy a sembrar lo que quiero, ¿no? Entonces yo veo lo mismo en tu novela. Yo veo que no se trata de nada más cambiar los nombres para no evidenciar a nadie, sino también un poquito hacer psicomagia, ¿no? Un poquito decir, aquí hay una reflexión donde yo sí capitalicé o le saqué luz a una serie de cosas que cualquier otra persona hubieran visto como oscuridad, ¿no? Entonces es una novela interesante, pero también como dice... Digo, igual ahorita que regresemos del corte les leemos lo que puso Laura Esquivel en la contraparte del libro,
1: sí.
2: Pero tiene mucho que ver con esto de cómo el proceso le aplica a quien sea.
0: Exacto.
2: Para todos la muerte es seguro y para todos es cierto que la familia no tiene por qué a fuerza ser esa consanguínea que nos tocó biológicamente. En ocasiones tenemos que saber poner límites o elegir de nuevo o hacernos de una nueva familia. También me gustaría que sí les platiques un poquito, si quieren ahorita que regresemos del corte.
1: Después de la pausa, sí,
2: pasado,
1: sí.
2: La pausa. Eso de pasado perfecto, porque es un juego de palabras que a mí me encantó cuando lo elegiste. Tiene que ver con un tiempo gramatical, pero exacto. ¿Cómo lo que vuelve a tu pasado perfecto, según yo, tú me lo confirmas, es como la interpretación que le das con el paso de los años, ¿no?
1: Entonces, vamos a dejarte ahorita hablar a ti, regresando del corte, ¿eh? Para que seas tú la que hable. La primera muerte que aparece en el libro es la muerte de tu padre, sí, que es muy impactante. En el primer capítulo, por ahí empieza.
2: Y lo detona todo.
1: Todo. Sí, sí, sí. Regresamos después de una pausa.
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9: México en la Red, una colaboración entre Prometeo y Radio Fórmula. Con un alcance de 69.8 y 3.26 billones de impresiones respectivamente, la salida de México del Mundial y los comentarios de Pedro Sola sobre los animales de compañía fueron los temas de mayor interés en la conversación digital. En el Claudiómetro Digital, el sentimiento neutral tuvo un descenso de un punto porcentual. Al final de esta edición destaca la detención de Víctor Rodríguez, exdirector de Pemex.
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12: Ha tenido miedo de mezclar estilos y Sex Law es prueba de ello. Parte de su aclamado álbum Midnight Vultures de 1999 combina funk, soul y este sello irreverente que lo caracteriza. Una canción que celebra la libertad con una energía contagiosa. Sex Law, Beck, en sonido Brown.

0: Es su madrastra, suena fuerte, pero es un mujerón fuera de serie, es una mujer encantadora. Y me gusta que hoy la presentación la estemos haciendo aquí al aire en La Mujer Actual. Quieren una mujer más actual que Yareli Arizmendi, la verdad, me encanta que sea ella quien presenta la novela. Y aquí lo haré en la Ciudad de México el 5 de agosto, anote la fecha, 5 de agosto en la librería Gandhi de Miguel Ángel de Quevedo, en el aula Mauricio Achar, a las 7 de la noche, así que no se la pueden perder, pónganlo en la agenda porque esa será una noche muy particular, sobre todo escuchar a Laura Esquivel y a Yareli va a ser una delicia. Adelante, Cuautli, con la pregunta que dejaste en el aire para Yareli.
1: Bueno, yo quisiera justo leerles este párrafo chiquito que escribió Laura y que nos platiques, Yare, de qué significa esto de pasado perfecto, ¿no?
0: Venga.
1: Pero escribió Laura en la contraportada del libro: recordar implica pasar nuevamente por el corazón, la cual ya nada más esa frase a mí me tocó, ¿no?
0: ¿Sí?
1: Recordar implica pasar nuevamente por el corazón, cruzar ríos de dolor, de culpa, de miedo, enfrentar miradas de juicio, de condena, buscar una explicación lógica a los besos maternos que se interrumpieron en la infancia. Todo ello narrado a partir de la mirada de una mujer niña poseedora de un gran sentido del humor y una inteligencia sorprendente. Pasado Perfecto es una novela que deslumbra, que conmueve. Es una lágrima que sana, que limpia, que disuelve el dolor.
0: Qué bien escrito.
1: Eso lo escribe Laura Esquivel y yo creo que resume muy bien de qué se trata.
0: Adelante, Yareli.
2: Bueno, habíamos dejado pendiente el pasado perfecto, el verbo, o sea, como
1: la forma,
2: el tiempo gramatical, que les voy a leer porque está en la novela, es importante. Es un, o sea, ¿por qué vuelvo a pasar por el corazón, digamos? Porque el pasado perfecto es un tiempo que se usa para hablar de acciones que ocurrieron antes de otra acción en el pasado que hoy informa el presente. Y entonces suena así como que, o sea, pero como es como si hubiera, digamos, es antes de aprender a caminar, andaba en bicicleta y por eso hoy es el campeón del ciclismo.
0: Sí.
2: O sea, ¿me entiendes? Una cosa, antes, algo que pasó antes, pero antes del antes. Y entonces lo que se trata realmente es de profundizar en por qué las cosas hoy son como son, o sea, de dónde vienen, ¿no?
1: Claro.
2: Y entonces es irte para atrás, te puedo decir, bueno, nos vamos atrás 2 semanas, o nos vamos atrás 25 años, o nos vamos atrás, o sea, porque las cosas vienen de algo original que sucedió, claro, que te fue marcando y tú fuiste tomando decisiones. Por ejemplo, en la novela, como ya mencionaste, en el primer capítulo nos enteramos de la protagonista, su papá muere y ella se entera por un mensaje de Facebook,
0: sí,
2: que le manda un amigo.
0: Así es.
2: Y entonces, ¿por qué se entera por Facebook? Porque lleva 29 años sin hablar con su papá, ¿no? Entonces suena así como de, ¡ay, no me digas! ¿Pero cómo? ¿Qué vas a hacer cuando se muera? Que así se llama. Hoy es ese día. O sea, hoy es por fin el día en que muere el papá. Vamos a ver, ¿tú qué vas a hacer? Que ella siempre dice, pues nada, o sea, si no estamos en la vida uno del otro, pues seguimos, ¿no? O sea, ¿cuál es el problema? Y entonces de ahí, bueno, pues me tienen que acompañar para ver cuál es el problema o cuál es la corrección del camino, ¿no? Porque realmente es como volver a visitar las cosas para poner en orden, bien, bien puestas en orden, para poder seguir en un presente mucho más liberado, ¿no? Más creativo, más espacio, más que no vengas cargando pues no sé, bolsas de culpa y de cosas de ser. A ver, Cuautli está haciendo cara de
1: doctor. No, de que de alguna manera sí hay algo, como dices, pero no necesariamente es un lastre, se volvió un recurso, se volvió un aprendizaje, ¿no? Entonces, ese primer capítulo, tú como lector te enteras, oye, le acaban de avisar que murió su papá y su reacción es todo menos lo que yo esperaba, porque tampoco es que seas indiferente y pasemos a la siguiente hoja y resulta que no fue importante.
0: No, porque le hablas a su
1: mamá.
0: Pero
1: la reacción es curiosa.
0: Sí.
1: Y entonces tienes que leer el resto del libro para ir entendiendo cómo se tejió. Ahorita que explicabas lo de El pasado perfecto, me vino a la mente la película esta de ¿Quién quiere ser millonario? ¿No? Uh-huh. ¿Te acuerdas el cuate que está en el concurso, que le hacen preguntas y que durante la película vas entendiendo? Claro, es que como había vivido esto, por eso sabía la respuesta de esto, es porque está así. Algo similar, o sea, ese es el concepto, uh-huh, ¿no? Del pasado perfecto.
2: Exacto.
1: Entonces, sí, sí, yo pienso que ahí, desde el primer capítulo, te engancha, porque justo te preguntas por qué reaccionó así. Sí, uh-huh, ¿no? O reaccionarías con odio y indiferencia, o reaccionarías con no sé, culpa, con un llanto incontenible. No, reaccionas de una manera tercera que en principio no se entiende, ¿no? Y luego ya empiezas a hilar todo y empiezas a entender cómo se gestó esa relación.
2: Exacto. ¿No? Ajá.
0: Es un arranque perfecto, de novela, porque de verdad te atrapa en la primera página. Eso es algo maravilloso. Eso es algo que solamente los grandes escritores pueden lograr. Y yo creo que podría ser esta novela el compañero perfecto para irnos a estas vacaciones, Yareli. ¿Para quiénes la escribiste? ¿Quiénes crees que van a adquirir tu novela y la van a leer y la van a disfrutar?
2: Mira, es interesante, va a sonar muy loco, pero cuando me han preguntado quién es el público, yo digo, quien tenga mamá y papá.
0: O sea, que porque es para todos.
2: O sea, digo, en un momento que quieras revisar, porque ya tienes que haber pasado un poquito, creo que alguien que está en tal, bueno, no, es que todos tenemos, esa es la relación primaria y es con la que hay broncas, ¿no? O sea, con las que es que mi papá no me entiende, es que mi mamá me dejó, es que mi papá. Entonces, lo que sea tuyo, es como Cuautli dijo bien, es lo usas no como lastre, sino como un recurso, una nueva forma de ver la vida como es. Y también es chistoso, hay que encontrar, me dices, Cuautli, es que tu vida es muy, fue muy loca, muy de esto. Sí, pero ¿sabes qué? Cuando haces como zoom in de la cámara, que te clavas en una persona, todos tenemos ese tipo de vidas.
1: Claro.
2: O sea, la verdad que todos tenemos de dónde, ¿me entiendes? Decir, a ver, ¿pero cómo estuvo? ¿Pero qué hiciste? ¿Pero cómo? Nada más es un poquito de darte el tiempo de realmente excavar profundo y entender de dónde vienen tus decisiones, por qué tu vida es como es el día de hoy. Y sí, o sea, la mayoría de mis amigos que me conocieron de chiquita y supieron más o menos de qué estaba pasando en mi casa, sí dicen, oye, pero es que yo pensé que ya estarías chance muerta para ahorita. O sea, no entiendo
0: qué
2: cómo...
0: ¡Qué fuerte!
1: Con alguna adicción o con relaciones súper tóxicas. O sea, era como lógico.
2: Lo lógico.
1: Uh-huh. Tú dices, la novela te invita a revisar que toda historia es peculiar, ¿no? Porque tuvimos muchos hermanos, X bronca. Porque nada más éramos hijos únicos, X bronca. Porque éramos dos, porque era niño y niña. Porque, todo es cierto. Ahora, yo creo que no cabe duda que será una novela muy atractiva para cualquier persona que vive esa culpa o esa contradicción muy cultural de por qué no quiero a mi papá o a mi mamá como quisiera quererlo, como Dios manda en los mandamientos, ¿no? Entonces supone que yo tendría que honrarlos y agradecerles la vida, pero pues hay etapas donde no, malditas sean y los odio y desearía no ser su hijo. Entonces hay muchísima gente que está en esa situación por distintas razones y creo que de manera natural van a decir, wow, qué padre desató ella el nudo, cómo convirtió esto a una inspiración de proyectos de trabajo y de familia, quiero insistir, que es la madrastra buena, porque pudo haber sido la madrastra mala.
0: Sí, terrible. Pero a ver, dime una cosa, Yareli. Llega un momento en el que todos hacemos o tratamos de hacer una revisión de esta familia, ¿no? Pero a mí me cuesta trabajo a veces entender a los hijos, pero también la mamá, la mujer, esta mujer que tiene que, porque tú eres muy amorosa con tus hijastros. Es más, cuando te dan la noticia, tú estás de viaje con tu marido y con los hijastros para venir a la Ciudad de México, pero lo haces en buena onda, lo haces contenta, no lo haces como una carga. Son de esas partes femeninas que a veces no todas las mujeres viven.
2: Mira, la vida te pone cosas muy interesantes. O sea, yo cuando conozco a Sergio y empezamos a andar, pues de repente sucede que tiene dos hijos, ¿no? Y no solo dos hijos, son hombre y mujer. O sea, como era yo, ¿no? De chiquita yo. Entonces, digamos que ya cuando se pone seria la cosa y entonces ya nos vamos a casar y que todo, y yo voy a ser la madrastra, ¿no?
1: De repente. Póngase música de fondo.
2: ¿No? Y entonces dije, mira qué interesante la lección que me está poniendo la vida. A ver, ¿cómo lo hubiera yo hecho diferente? Porque obviamente mi relación con mi madrastra sí fue...
0: Aquí está todo.
2: Tremenda.
0: Aquí está todo.
2: Digo, en público quiero decirle, le agradezco mucho las cosas que me enseñó, las cosas prácticas de la vida que me enseñó. Es como una muy buena maestra, es una, bueno, digamos, una maestra que es un ogro,
0: sí,
2: pero que, ¿me entiendes? No la quieres volver a ver, pero le agradeces lo que te enseñó. Esa es mi madrastra para mí.
0: Ahí está la novela, Pasado Perfecto, lo pueden también pedir por Amazon, ya está en las librerías. Y me encantó que Yareli estuviera con nosotros, Cuautli. Hicimos algo diferente en La Mujer Actual. ¿Sí? Yareli, te mando un beso. Cuautli, hasta la próxima. Vámonos a leer.
1: En las redes sociales, Yareli Arizmendi.
0: Ahí está.
2: Yareli Arizmendi.
0: Gracias. Me voy al corte, regresamos con más.
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4: El 20 de agosto de 1940, Leon Trotsky, artífice de la Revolución Rusa, fue asesinado en su casa de Coyoacán por el mexicano Ramón Mercader. El crimen que impactó al mundo por la notoriedad de Trotsky y su confrontación con el gobierno soviético es el punto de partida de La Torre de Cristal, novela escrita a cuatro manos por Eduardo Antonio Parra y Carlos René Padilla, quienes nos transportan a un México convulso en el tránsito entre la violencia revolucionaria y el país de instituciones que todos querían. Este tránsito se refleja en las personalidades y tensiones permanentes entre los protagonistas de la historia: el teniente Quintanilla, de métodos brutales; Quevedo, un investigador científico pero igual de efectivo; y la presencia del Güero Téllez, mítico periodista de Nota Roja, una novela negra trepidante con el marco de una etapa fascinante de nuestra historia reciente.
3: 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Récord histórico en las tribunas. La pasión por el fútbol volvió a romper marcas. Al terminar los cuartos de final, se confirmó que más de 6 millones de aficionados asistieron a los estadios, estableciendo un nuevo récord histórico de asistencia. La extraordinaria respuesta del público convirtió cada sede en una auténtica fiesta deportiva y confirmó el enorme interés que despierta este torneo alrededor del planeta. La organización celebró el éxito alcanzado. ¿Cuánto tiempo permanecerá vigente este impresionante registro?
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7: Los caracoles tienen miles de dientes microscópicos situados en su lengua, una estructura llamada rádula que utilizan para raspar alimentos.
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7: El encendedor de bolsillo se inventó antes que los cerillos, facilitando la creación de fuego de una manera mucho más rápida.
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8: La Cancillería dio a conocer que ya presentó denuncias ante las fiscalías estatales de Estados Unidos por la muerte de mexicanos bajo custodia o en operativos migratorios del Servicio de Control de Inmigración y Aduanas. Asimismo, envió escritos de decese y desistimiento a centros de detención y pidió a ONU Derechos Humanos que investigue los casos. Mediante un tren de pavimentación integrado por 5 equipos especializados, 10 municipios del oriente del Estado de México rehabilitaron más de 340 kilómetros de calles como parte del Plan Oriente. La administración de la gobernadora Delfina Gómez destacó que esta estrategia fortalece la capacidad operativa de los gobiernos municipales. La organización no gubernamental Artículo 19 denunció que no se han implementado las medidas de protección para el periodista Pedro Montaño a casi un mes de que la Fiscalía de Guerrero las ordenara. El comunicador fue amenazado por un grupo delictivo. Informó Amy Arriaga. 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

0: mantener el cuerpo sano siempre en todas las etapas de la vida, pero más cuando vamos avanzando en edad. El terapeuta Juan Carlos Armenta, que ustedes conocen muy bien, especialista en medicina china, instructor certificado de Qigong, director del Centro Holístico Natural, hoy está con nosotros y específicamente va a ayudarnos a lograr estar sanos en todos sentidos, que las articulaciones funcionen, aunque vayamos pasando de década en década y que sean 50, 60, 70 y más años y las articulaciones estén sanas. Juan Carlos, adelante, buenos días.
1: ¿Qué tal, Janet? Buenos días. Efectivamente, pues ya tenemos, por ejemplo, muchos años de conocernos, Janet. Nos vamos cada vez haciendo más grandes. Yo en noviembre cumplo 57 años. Y como hemos platicado muchas veces, yo noto que me duele algo, alguna rodilla, algún dedo del pie, algún dedo de la mano, me doy tratamiento. Me he dado cuenta que con el tiempo, junto con observar mi cuerpo y el de los pacientes, he visto que se va poniendo uno tieso, rígido.
0: ¿Por qué?
1: Los músculos, todos vivimos con estrés, Janet. De alguna poca o mucha manera tenemos estrés, y el estrés se va a la parte superior del cuerpo, que es el cuello y los hombros. Si hablamos de músculos, estamos hablando de, por ejemplo, el esternocleidomastoideo, el trapecio y músculos que son internos, que son más profundos. Mucha gente pasa mucho tiempo en las computadoras, en su trabajo, casi no se mueven, Janet, y eso hace que el cuerpo vaya perdiendo, una, que se tense, otra, que pierdan movilidad en su cuello, en sus hombros, y lo peor es que no se dan cuenta. Hay personas que llegan aquí porque es como una bomba de tiempo. Cuando uno no se mueve y está bajo mucha tensión, llega el momento en que vienen con mucho dolor y les llego a mover la cabeza un poco hacia el lado y les duele muchísimo.
0: O sea que yo voy a buscar ayuda hasta que tengo dolor intenso. De otro modo, me sigo y estoy provocando que estos músculos y que esas articulaciones se lesionen más.
1: Exactamente, y como hemos platicado, Janet, un músculo sano es un músculo suave. Eso lo debe de tener clara, la idea muy clara a las personas. Un músculo que está suave es un músculo sano. Una articulación debe estar flexible. Una articulación que ya sentimos que hay alguna limitación, es importante atenderla.
0: Ya no está sana.
1: Ya no está sana.
0: Okay.
1: Por ejemplo, muchas personas normalizan que crepiten las rodillas, o sea, que truenen las rodillas.
0: Y no debe ser.
1: Algunas personas me dicen, es que cuando hago algún movimiento con la pierna, me truena la cabeza de fémur. Ellos me dicen cadera.
0: Sí,
1: pero
0: pues acá
1: yo soy más específico, es la cabeza de fémur con el acetábulo. Si me dice, es que siento que me truena, debe de atenderse.
0: Usted nos hizo la otra vez la explicación de un ejercicio que debiéramos hacer todos para saber qué tanto está funcionando esa pierna con relación a la cadera, pues ahí en donde está el fémur. Decía usted, caminamos y entonces solamente es hacia adelante. Pero se nos olvida que podemos estar de pie y tratar de abrir, o estar acostados y tratar de abrir la pierna y ver hasta dónde sin que duela.
1: Exacto, bueno, no debe de doler para nada.
0: Así
1: abrir
0: es.
1: La pierna.
0: Así es lo que digo.
1: Pero, Janet, le juro que hay muchas mujeres, y también hombres han sido más mujeres, que vienen con este problema. Gracias a Dios, y también los pacientes me dicen, gracias a Dios que lo vimos con Janet, que vimos el programa, que nos puede atender, y muchos me dicen, ¿por qué voy a varios lugares y no me revisan las articulaciones? Le digo, bueno, tiene la oportunidad de que puede venir conmigo y yo sí le puedo ver las articulaciones, porque con esta experiencia que tengo, Janet, con mi conocimiento de la
0: medicina
1: del estudio,
0: china.
1: Y los 30 años que ya tengo, pues puedo saber qué rangos de movilidad.
0: 30 años en la práctica, todos los días, trabajando con diferentes pacientes. Hay gente joven que también tiene esos problemas. No solamente es cuestión de edad, y hay gente que hace ejercicio, que sabe mover su cuerpo, y aunque tenga 70 años, no tiene dolor ni tiene molestia.
1: Exactamente. Por ejemplo, ayer un papá me trajo a su hijo porque me comentó que tenía una limitación para... No se puede agachar y no puede hacer... una postura japonesa que se llama seiza, que es ponerse de rodillas porque le duele. Le digo, debe de haber una razón. Ya lo revisé y efectivamente tiene una lesión el niño. El niño tiene 12 años.
0: Ahí está.
1: Pero tiene una lesión fuerte y ya se le está haciendo escoliosis. Muchos, por ejemplo, cuando platicamos en la tele, les digo a los papás, si ven que su hijo camina raro, así como dice Janet, en cada etapa de la vida tenemos que mantenernos sanos.
0: Cuando... ¿Pero qué es caminar jóvenes, raro? A ver.
1: Por ejemplo, que abran la pierna, que abran el pie derecho hacia un lado, que cojeen, que les digan me duele la rodilla, me duele la cadera. Todas esas son, imaginemos que el cuerpo siempre nos está hablando, Janet. Uh-huh. Alguna parte que nos duele, hay que ponerle atención. Lo malo es que cuando estamos jóvenes, la excepción es, por ejemplo, este niño. No muchos niños tienen esa cuestión tan grave como la de este muchacho.
0: La escoliosis. ¿Se
1: la
0: puede
1: escoliosis
0: resolver?
1: Con otra lesión que es anterolistesis y la subluxación de la articulación sacroiliaca, que es lo que les he platicado, que muchos se lastiman cuando se caen o cargan cosas pesadas, una pierna se alarga, otra se acorta, y de ahí vienen una serie de problemas que van hacia abajo, o sea, la cabeza de fémur, las rodillas, los tobillos.
0: ¿Y se puede resolver con terapia china?
1: Se puede resolver, Janet. Es muy importante que todos, aunque estén asintomáticos, porque hay personas que, bueno, vienen con la amiga y me dice, ¿me puede revisar? Con gusto la reviso y
0: también
1: vemos.
0: Ajá.
1: Y se da cuenta de que ya hay una reducción en la movilidad o que hay dolor en alguna parte del cuerpo. Muchos vivimos asintomáticos.
0: No, pero...
1: Pero hay que... El dolor algunas veces se manifiesta, y si ya se manifestó, y si en la vida ya le dolió la cintura, ya le dolió el hombro, ya le dolió la rodilla o el tobillo, es tiempo de venir conmigo.
0: No se esperen a que les duela. Yo creo que una revisión sería importante. Ahora llega el tiempo vacacional, que para muchos lo es. Para Juan Carlos Armenta no, porque es cuando recibe más personas que llegan incluso desde otros lugares de la República Mexicana o de otras ciudades, desde otros países, vienen a atenderse con Juan Carlos Armenta. 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Entonces, Juan Carlos, para mantenernos sanos en la vida adulta y no tener molestias, ¿qué tipo de ejercicios son los recomendables para mantener las articulaciones en buen estado?
1: Primero, Janet, hay que revisar hay que verla, porque todos somos diferentes, somos internos de manera diferente, no todos debemos comer lo mismo, igual en la parte externa, músculos y rodillas somos completamente diferentes, tenemos que ver, tenemos que revisar, tenemos que ver la amplitud de movilidad de cada articulación, uh-huh. Porque hay muchachos que llegan con hiperflexibilidad y me dicen, me duelen las rodillas, y les doy consejos, le digo, tú pasas del ángulo cero, tienes que flexionar un poco las rodillas. Todos somos diferentes, es importante que todos, bueno, las personas que tengan molestia vengan y los atiendo con gusto.
0: Gracias, Juan Carlos. Nos encontramos ahí en el consultorio, en el Centro Holístico Natural. Recuerde, la dirección calle 4, número 68, Colonia Espartaco, entre Miramontes y Calzada de Tlalpan. Yo saco hoy una tarea interesante que dijo Juan Carlos. Antes de que duela, ¿por qué no revisar nuestras articulaciones? Pedir una consulta, Juan Carlos, y usted me dirá, antes de que duela esta rodilla, vamos a tratarla, o antes de que duela la cabeza de fémur del lado derecho, aquí hay un desgaste, aquí hay tal problema. Si notamos que caminamos ahí cojeando alguna cosa que no está bien o que hay dolor, vayamos cuanto antes. Ahí está Juan Carlos Armenta. Le agradezco mucho que esté con nosotros en el programa y hasta la próxima, Juan Carlos.
1: Muchas bendiciones y que tengan bonito día.
0: Igualmente, gracias. Me voy al corte, regreso. Esto es La Mujer Actual. Bienvenidos todos.
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4: Luego de que los alcaldes de 17 municipios de Nuevo León acudieran a Palacio de Gobierno a entregar un requerimiento en el que exigen la entrega del dinero que les debe el Estado, Ulises Carlín, encargado del despacho de la Tesorería, negó que tuvieran adeudos con los municipios. Un presunto asaltante fue detenido por elementos de la policía de Monterrey luego de que despojara de sus pertenencias, con lujo de violencia, a un conductor de taxi de plataforma esta madrugada en el fraccionamiento Bernardo Reyes. Los servicios funerarios de los jóvenes que murieron en la carretera nacional comenzaron en diferentes municipios del área metropolitana de Monterrey, donde familiares, amigos y seres queridos le dieron el último adiós tras el fatal accidente ocurrido durante el pasado fin de semana en el municipio de Santiago. Cuatro presuntos narcodistribuidores fueron detenidos por policías municipales en posesión de más de 100 dosis de marihuana, esto en la colonia Infonavit La Joya, en Guadalupe. El exdirector de Pemex, Víctor Rodríguez, fue vinculado a proceso por violencia familiar, un caso que se deriva de la denuncia presentada por su esposa. Pese a ello, trascendió que la denunciante le otorgó el perdón, información que ya fue remitida a la jueza de la causa. 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
5: El primer discurso de la infanta. Hemos seguido los discursos del rey Felipe VI de España, de Leonor, la princesa de Asturias y del gran don de la palabra que tiene la reina Leticia cuando está frente al micrófono. No puede esconder a la periodista que vive dentro de ella. En varios eventos en la familia real ha asistido la más pequeña, la infanta Sofía, para apoyar tanto a sus padres como a su hermana, la futura reina. Pero llegó el momento de la infanta para tener ella el protagonismo y fue en Zaragoza donde dio su primer discurso oficial. Resaltó el papel de los docentes y la educación que va más allá del salón de clases. Ahora sus padres y Leonor ocuparon la primera fila del auditorio y sorprendió a todos una infanta plantada, segura, con gran dicción y facilidad para comunicar. Vaya que brilló Sofía en el escenario. No son cuentos y hadas, son historias reales.
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0: Continuamos aquí en La Mujer Actual. Ya llegó Tere Vale. Tere Chula, ¿cómo estás? Buenos días.
7: Mi querida Janet Tercero, pues aquí estamos listos para una jornada más. En medio de tanta lluvia y de tanto cambio climático, ¿no? De veras.
0: Oye, traemos muchos problemas porque con la lluvia, pues sí, se han caído árboles completos o muchas ramas que tienen calles cerradas. Entonces sí, llegan a quitar estas ramas, cierran las calles. Tú vienes en la ruta de siempre para llegar a tu trabajo, pues no puedes llegar. Hoy me pasó a mí eso. Sufrí, pero en serio, porque no se podía subir el puente de Masaryk. Es que ayer fue una tormenta impresionante, y la del sábado también, y la del domingo. Bueno, total que bueno, es que también no hay un mantenimiento. Yo lo quiero decir, si se diera mantenimiento constante en las vías estas y no llegáramos hasta el punto en que las ramas son tan grandes que se caen, pues se pone la cosa complicada, Tere.
7: Fíjate, Janet, que yo tengo una amiga que vive aquí muy cerquita en Polanco, casi esquina con Ejército Nacional, y bueno, dos veces en 15 días que se caen árboles.
0: Completitos, sí.
7: Sí, y de verdad es muy peligroso, le puede costar la vida a muchas personas, no solamente personas que van caminando por la calle, sino también coches que van pasando y de pronto, oye, pues es imposible. Y ves bomberos, ambulancias, sí, pero como tú dices, el problema es la prevención. En México somos muy malos para la prevención.
0: Hoy fíjate que voy a dedicar una parte del programa a hablar de los árboles. Hoy vamos a hablar de los árboles con un especialista. Vamos a hablar de los árboles que están sembrados aquí. Muchos están llenos de plagas, ya están completamente huecos y ahí están. Y no los han tirado y claro, llueve y se caen. Y son altísimos muchos de ellos. Entonces vamos a hablar de todo eso con Joao en un ratito más, Teresita.
7: Así bueno,
0: que está bueno, bueno. Oye, ¿qué tenemos contigo, Tere?
7: Pues mira, Janet, yo soy una beneficiaria de estas drogas adelgazantes o medicamentos adelgazantes que comenzaron a ponerse de moda desde el 2022.
0: Ay, los de las inyecciones.
7: Las inyecciones. Yo sí he bajado alrededor de 20 kilos. Soy muy feliz con esta pérdida de peso y creo que es una revolución mundial el uso del Ozempic, el uso, pues ya hay muchos nombres comerciales de este medicamento, pero realmente, Janet, estamos pues en un momento de un cambio importante. Mira, no tanto por la cuestión estética, yo sí quisiera decir esto, no es solo porque, ay, me veo mejor y estoy más a la moda, digamos, aunque tengas la tercera edad que yo cargo encima, no, sino que realmente también tiene que ver con tu salud, porque el sobrepeso, pues sabemos que es, digo, dímelo a mí, que toda la vida he luchado contra el sobrepeso y que pues realmente está comprobado que el sobrepeso, el tener unos kilitos de más, pues va haciendo primero que en la tercera edad y a cualquier edad tu capacidad cardíaca se vea afectada, porque tu corazón tiene que bombear cada vez más y más fuerte, pues para más Tere.
0: Para sí, más sí, sí, sí, entiendo. Sí. Oye, Tere, por lo que yo entiendo, estos medicamentos salieron primero para un control de diabetes.
7: Así es.
0: Para personas con problemas de diabetes que no había forma de bajarles los niveles de azúcar en sangre. Y entonces salen estas drogas, estos fármacos, y dan un muy buen resultado. Y ahí es donde descubren que también funcionan para pérdida de peso. pero realmente lo que yo he entendido es que, y lo hemos tratado aquí en el programa con diferentes especialistas, es que primero no se les debe ver como unos medicamentos para bajar de peso, a menos que el médico así lo considere de acuerdo a tu peso, a todo tu todo lo que implica tu salud, y que el médico te tenga muy cuidado, pero sí, sobre todo entiendo que para personas con diabetes, ¿es correcto?
7: Es totalmente correcto. Fíjate que primero, fíjate que pasó algo como con el Viagra, Janet. El Viagra, yo no sé si seguramente alguien, algún compañero de los que invitas aquí al programa.
0: Todos dicen que no.
7: ¿Te habrá contado?
0: No. Todos dijeron no.
7: No, pero no me refiero a eso. Fíjate que el Viagra se desarrolló como un medicamento para la hipertensión pulmonar. Pulmonar. Una cosa es tener la hipertensión esa que nos tomamos en la muñeca, o que
0: la presión arterial,
7: nos toma la presión arterial, y otra cosa es la presión pulmonar. El pulmón, pues como todos los órganos, necesita tener esa fuerza en la sangre que circula por este órgano para poder llevarlo a todo el cuerpo. Uh-huh. Y hay personas que tienen problemas cardiovasculares, problemas cardíacos, que tienen hipertensión pulmonar, y este es un padecimiento pues, que yo desgraciadamente conozco bien por familiares que han tenido este... Bueno, pues el Viagra era un medicamento originalmente que bajaba la presión arterial de los pulmones, ¿sí? La hipertensión pulmonar la bajaba el Viagra. Pero empezaron a ver que esto ocasionaba como efecto secundario la vasodilatación del miembro masculino, y que producía una solución, generaba una solución para personas que tenían disfunción eréctil. Entonces el Viagra, de ser un medicamento para la hipertensión pulmonar, se convirtió en un medicamento para la disfunción eréctil. Bueno, para que los hombres pudieran tener una vida sexual más plena durante más tiempo, o cuando había un problema, ¿de acuerdo? Así igualito pasó con el Ozempic. El Ozempic era un medicamento para la diabetes mellitus 2.
0: Así es. Bueno,
7: entonces lo empezaron a dar a personas, como se experimenta, como se va probando nuevos medicamentos contra esta enfermedad, que también es muy desgastante, es una enfermedad pues digamos crónica, pero que hay que cuidar importantemente. La diabetes mellitus, si no la cuidas, Janet, como seguramente lo sabes tú muy bien, pues es una enfermedad que, como todas, se puede agravar y traer consecuencias muy serias,
0: muy graves, sí, que amputaciones, ceguera, etcétera.
7: Todo. Hasta que te fallan los riñones, y en ese momento pues, se acabó el show. Pero bueno, también conozco el tema porque también he tenido parientes políticos o amistades diabéticas. Bueno,
0: así es.
7: El Ozempic se empezó en 2017 a probar, hasta que lo aprobó, digamos, todas las agencias que tienen que ver con la aprobación de medicamentos nuevos, se aprobaron para el tratamiento de la diabetes mellitus. Y eso fue una gran noticia para los diabéticos, porque a muchos diabéticos este medicamento les sirve. Pero empezaron a ver, Janet, que lo que pasaba es que, además de bajar la diabetes, la glucosa en sangre, pues de disminuir el riesgo de la diabetes, empezaron a ver pues que bajaban de peso entre un 10 y un 15% las personas que eran diabéticas. Fíjate que muchas veces a un diabético no lo pueden, por ejemplo, operar de la vesícula o de cualquier tipo de enfermedad, no solo de que requiera cirugía, no solo por en sí la diabetes, sino también porque tienen sobrepeso. Uh-huh. Entonces el riesgo de una operación con una persona que tiene sobrepeso es mayor.
0: Claro.
7: Empezaron a ver los médicos, bueno, no solamente se les controla los niveles de glucosa en sangre a los diabéticos, sino que además pierden peso y se pudieron comenzar a operar personas que no habían podido ser sometidas a una operación quirúrgica, pues por el sobrepeso y por la diabetes. Uh-huh. Entonces dijeron, vamos a ver qué pasa con la glucosa, con los efectos secundarios de personas que no tienen diabetes tipo 2, pero que tienen un sobrepeso entre un 10 y un 15.
0: Exacto. Así fue como empezaron a hacer estas investigaciones.
7: Que se bajaba de peso fácil y rápidamente.
0: Sí, pero siempre con el control del médico, que eso es lo que está apuntando muy bien, Teresita. No son solamente las personas con diabetes, que así es como me gusta llamarles. A mí me preocupa mucho que una condición de salud se convierta en una etiqueta y llamarles diabéticos. A mí me duele en el alma, porque pues son personas, primero y antes que nada,
7: claro,
0: que pasan por este problema de salud y que aprenden a vivir con esa diabetes, porque no es curable, eso es un hecho. Diabetes no se cura. Y las personas con diabetes que tienen un poder adquisitivo bueno, pueden tener acceso a este tratamiento, porque no todas, Teresita. No, Teresita, porque es caro. Volvemos con Teresita.
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15: OpenAI lanzó GPT-5.6, su modelo de inteligencia artificial más avanzado a nivel mundial. Luego de posponer su lanzamiento un mes en espera del permiso del gobierno de Estados Unidos, OpenAI presentó la familia GPT-5.6 con tres modelos: Sol, Terra y Luna. GPT-5.6 Sol destaca en ciberseguridad con protecciones reforzadas para actividades de mayor riesgo, listo para encontrar y corregir vulnerabilidades. Sol fue diseñado con un nuevo nivel de razonamiento llamado Max para dar más tiempo para razonar en profundidad. Además, acelera trabajos complejos debido a su nuevo modo Ultra, que aumenta las capacidades al distribuir tareas con varios subagentes. Sol también mejoró sus capacidades agénticas en flujos de trabajo de biología. Evalúa análisis de genómica y biología cuantitativa de largo horizonte con resultados más sólidos que GPT-5.5 usando menos tokens. Informó Aidey Rivera. 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

platicando con Tere Vale, hablando de las cosas de la vida, de lo que pasa, de las enfermedades, de la bendita ciencia que siempre está encontrando mejores formas de tratamientos para atender esas problemáticas. Si nos quedamos ahí en las personas que padecen porque les sube el azúcar, pues, y muchos porque lo heredan. Esta es una enfermedad que se transmite de madre a hijos, entonces, pues es una situación grande. Sabemos que en México hay muchas personas que tienen diabetes, muchas personas que padecen diabetes y que no todavía no tienen el diagnóstico, Tere, que esa es la otra, porque algunos los que lo saben y están ya con su endocrinólogo y con... Se vuelve un equipo multidisciplinario el que acompaña a estas personas,

0: de la automedicación es un tema muy grave que en México se da muchísimo.
1: Lamentable.
0: Ay, una amiga me dijo, tómate esta pastillita, y a mí me la mandó el doctor. Pues sí, mi reina, pero a lo mejor a ti te cae bien ese medicamento y a ti no. Tiene que haber la supervisión médica, la autoridad de un experto para que tú puedas tomar un medicamento que va a ocasionar cambios en todo tu organismo. Esto que estoy hablando del Ozempic, lo estoy comentando como un fenómeno social que se ha dado en todas partes del mundo,
1: sí,
0: pero que evidentemente requiere medicamento. ¿Sabes qué?
1: Supervisión médica, más bien.
0: Requiere, perdón, supervisión médica. Fíjate que en Hollywood le dicen la cara Ozempic.
1: Sí, Ozempic face, así se llama, es cierto, y qué bueno que lo menciones, porque es muy curioso todo esto que pasa de que se cuelgan todos los músculos.
0: Sí, y además tiene efectos secundarios, Janet, y por eso es tan importante comentar esto. Todos los medicamentos tienen efectos secundarios. Si tú te tomas una aspirina, pues la aspirina puede tener, tiene efectos secundarios.
1: Así es.
0: Simple o sencillo. El Tylenol, ya no quiero decir el paracetamol, para no decir marcas, pues también tiene efectos secundarios. Todo. Pero hay medicamentos, pues, que tienen tantito más efectos secundarios, y por eso es muy importante que un médico te prescriba un medicamento, finalmente algo que te va a ayudar, pero que si no te lo da un médico, pues a lo mejor no te ayuda tanto y te puede perjudicar. Volvamos al Ozempic después de hacer este énfasis. Mira, el Ozempic se empezó a utilizar entonces después de tener un uso preferente para las personas con diabetes tipo 2. Se empezó a utilizar también para bajar de peso, y esto fue pues una epidemia en Hollywood. Te puedo hablar, no sé, Oprah Winfrey, que seguramente muchos
1: ¿cómo no?
0: conocen. Es una mujer, una conductora, digamos, importante, una de las personalidades más poderosas de Hollywood, con un canal de televisión propio, en fin, pues una mujer que le ha costado muchísimo trabajo bajar de peso,
1: sí,
0: que por cuestiones físicas, pero también por cuestiones de salud, no solamente por verse bonita o de acuerdo a los cánones de belleza de este siglo XXI, sino también por salud, pues tenía que bajar de peso y no encontraba cómo. Bueno, el Ozempic empezó a cundir y empezaron a bajar de peso. Pero ¿qué sucede con las personas que, como yo, hemos tomado Ozempic?
1: Pues se han inyectado.
0: Tomado ya hay también.
1: ¿Ah,
0: ya,
1: sí?
0: Sí, claro.
1: ¿Y da el mismo efecto?
0: Totalmente. Yo conozco una persona muy cercana, muy, muy cercana a mí, un amigo muy querido, que ha bajado 50 kilos
1: wow,
0: con ya obesidad mórbida y diabetes tipo 2.
1: ¿Y su médico se lo recomendó?
0: Tomado. Sí, claro.
1: Wow. Pues
0: ya no solamente es una inyección subcutánea, sino es tomado.
1: Eso.
0: Que es,
1: ahora,
0: que es más fácil,
1: entiendo, pero que el arranque del tratamiento no es fácil, Tere, que empiezas a tener una serie de problemas digestivos. Eso es lo que yo he sabido, que hay mucha gente que empieza a tener vómito, diarreas importantes. Todo eso es importante también, que lo dice el médico, ¿no?
0: Claro, es muy importante. Depende de cada persona. A mí, por ejemplo, me daba asco. Lo que tenía yo era como náuseas, o sea, veía yo la comida y haz de cuenta, mi hijo me decía, no, mamá, es que tienes que comer. Yo le decía, pues sí, pero no tengo hambre. Y si de alguna manera te sientes presionada a comer más de lo que te pide el cuerpo con ese medicamento, pues te dan muchas náuseas y no lo resistes, resulta
1: contra... Ya con eso tengo para decir que no.
0: sí, pero hay
1: con
0: que

0: eso tengo.
1: Pero ahí te va, se han encontrado también efectos secundarios muy buenos, efectos secundarios inesperados, porque ahí te va, Janet Arceo. The Lancet, que es una revista hiper prestigiosa, ¿sí?, y que lo que publica se basa en investigaciones, no de en la universidad patito número 2.
0: De acuerdo.
1: Aunque realmente, y tengo todas las fichas bibliográficas, pues lo que se va encontrando es que el Ozempic disminuye el deseo de tomar alcohol.
0: Fíjate.
1: Esto es muy,
0: muy bueno para aquellas personas que tampoco encuentran la manera de alejarse de esto, que más allá de todo es una enfermedad, es otra enfermedad asociada. Lo sabemos, bueno, todos.
1: Fíjate que el Ozempic, lo que está pues ya documentándose con, porque ya hay una muestra muy grande de miles de personas en todo el mundo que han utilizado este medicamento. Y lo que se está encontrando, y creo que vale la pena pues preguntarle al médico, consultar este tema, es que como disminuye el apetito, porque ya no se te antoja la comida tanto. Esto del asco pasa muy pronto, Janet, ¿eh?
0: O sea, sí, es que debe ser terrible que estés frente a la comida. A mí, yo si algo agradezco todos los días es que voy a comer con apetito. Que estoy pensando ya lo que voy a comer y se me empieza a hacer agüita a la boca. Es algo que disfruto mucho y lo agradezco.
1: Pero también hay muchas personas que comen por ansiedad. O sea, que están muy tensas, que están muy ansiosas, y que sienten que comer es una recompensa. Pues el tema de la obesidad es muy enredado. Ya, muy
0: de ustedes los psicólogos, trabajan mucho ese tema.
1: Y los gorditos como yo, que lo hemos vivido en carne propia. Entonces mira, disminuye por un lado el apetito, sí, porque tiene una acción en el llenado de tu intestino. Uh-huh. Lo que hace el Ozempic es que comiendo menos te sientes llena, porque uh-huh, actúa no solamente sobre el aparato digestivo, sino también actúa sobre el centro de la saciedad en el cerebro.
0: Mira qué interesante.
1: Entonces, esos dos factores hacen, claro, si tú comes de más, pues te da asco, ¿sí? Esto produce paralelamente en muchas personas que disminuya tu apetito, tus ganas de beber. Hay personas que dicen, no, es que ahorita en la noche sí se me antoja la copita de vino, pero luego no es una copita de vino, son dos, cinco, una botella. Y no, luego no es de vino, sino es de destilados, sí, que tienen mucho mayor, sí, contenido de alcohol.
0: En pues fin, sería muy bueno que con esta información, Tere, platicar con el médico, platicar de todos los avances, buscar más información y platicar siempre con el médico para llegar a lo que tú necesitas y hasta dónde también tu presupuesto te da para determinados tratamientos, porque la verdad es que es complicado, ¿eh? No toda la gente puede sostener un tratamiento, porque esto es a largo plazo, ¿no, Tere?
1: Fíjate que tiene un límite, bajas de peso hasta donde tu cuerpo lo requiere, digamos, es autolimitado.
0: Ajá.
1: Por otro lado, Janet, te dejo picada con el tema, se ha encontrado también que la violencia en las personas que utilizan este tipo de medicamentos disminuye.
0: Hay efectos psicológicos, entonces, ¡guau! Tere, vale, siempre es un placer platicar contigo. Te sigo en tus redes, te sigo ahí, Tere Vale MX, te mando todo mi cariño y gracias, Teresita, por aparecer en La Mujer.
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12: Las tortugas de tierra o agua son mascotas que destacan por su longevidad y calma. Requieren cuidados específicos de temperatura y luz ultravioleta para mantener sano su caparazón. Son ideales para personas que aprecian la observación y buscan un compañero de vida muy duradero.
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0: Qué bueno que siguen aquí en La Mujer Actual. Ay, ¿oíste el gallo? Ay, qué bonito me salió el... Bueno, hoy vamos a platicar con ellos y por ellos, los árboles. ¡Ay, qué hermosa la naturaleza! Tenemos a un ecoamigo, ustedes lo conocen, Joao Manuel Correa, defensor de los árboles, embajador y vocero de la Asociación Ambiental Acción Mexiquense. ¿Cómo estás, Joao?
16: Muy bien, gracias a Dios de estar aquí en tu programa, como siempre, con todos nuestros hermanitos que nos están viendo y escuchando ahorita.
0: Oye, Joao, vamos a hablar de los árboles. Sí. Vamos a hablar de los árboles y las enfermedades que los aquejan.
16: Sí, sí, sí. De hecho, hay muchas. Hay muchos, de hecho, todo México tiene algún tipo de enfermedad específica por regiones. Hay regiones donde tienen más y otros diferentes tipos de plagas. Hay muchos tipos de plagas que pueden estar aquejando los árboles, desde plagas insecto, bacterias, virus, increíble, pero le pegan virus a los árboles, a las plantas. Los hongos, hay multitud, más de 600 tipos de hongos que pueden afectar las plantas, desde las raíces hasta la forma superior de la planta. Incluso también bacterias, las bacterias también pueden hacer de las suyas. Incluso hay muchas, ahorita en la Ciudad de México, hay mucho el barrenador en todas las zonas donde hay muchos encinos. Y es impresionante ver cómo trabajan esas plagas. Las plagas vienen al árbol, la gente piensa, me está matando el árbol el barrenador, ¿no? Que es un bicho que entra y empieza a barrenar. Pero en realidad el barrenador no está matando el árbol, lo que está matando el árbol es el hongo que cultiva el barrenador adentro del encino. Él cultiva un hongo para alimentarse de ese hongo.
0: Ah, entonces a la entrada al árbol...
16: Él entra al árbol y empieza a hacer su casa ahí adentro, por decir algo, ya para empezar a reproducirse, todo el tema, y él cultiva un hongo ahí adentro, tal cual como un agricultor, porque sí, él come ese hongo.
0: Claro.
16: Y ese hongo sistémicamente se le mete al árbol también y lo empieza a perjudicar. Entonces, sí perjudica todas las miles de perforaciones que puedan hacer el marranador, sí lo perjudica.
0: Pero sobre todo lo que trae con él.
16: Y ese hongo simultáneamente puede generar algún cuadro infeccioso, tantas perforaciones y todo, y entra una bacteria. Entonces se juntan tres cosas: está el barrenador, está el hongo ahí cultivándose, y encima está una bacteria activa que empieza a hacer temas de pudrición y todo, y los árboles pueden empezar a fermentar, como el tepache, así pueden empezar a fermentar.
0: Pero eso pasa por dentro, no lo ves. Es que aquí tengo varias preguntas: ¿cómo me doy cuenta que mi árbol está enfermo?
16: Es verdad.
0: ¿Y cómo puedo empezar a tratarlo? ¿O ya es un árbol que ya no sirve y que ya lo que hay que hacer es cortarlo?
16: No, los árboles regularmente siempre tienen, la mayoría tiene solución si se hacen bien las cosas.
0: Primero hay que hacer como a las personas, un diagnóstico.
16: El diagnóstico es en base al semblante del árbol. El semblante del árbol es la copa del árbol. Mediante la copa podemos ver cómo está el semblante de ese árbol. Entonces vemos si está amarillento, si tiene poco follaje, si tiene cara de enfermito, ¿no? Como si tiene ojeras, casi.
0: Se le nota
16: en el follaje.
0: Es que tú, ¿por qué te hablas de tú con los árboles?
16: Sí,
0: a ti te resulta muy fácil.
16: incluso la temperatura del árbol se altera, o sea, tocas el árbol y la temperatura del árbol está alterada por una enfermedad. Se hacen más calientes.
0: Es como nosotros, nos da fiebre, eso es.
16: Ajá, entonces, incluso un árbol cuando ya está invadido por bacterias, lo tocas, está mucho más caliente de lo que un árbol normal, porque el árbol hay una actividad bacteriana, una fermentación interna, pues obviamente eso aumenta el calor y hay una fiebre, por decirlo así, aumenta la temperatura del árbol. No somos tan distintos. Y ese semblante de los árboles, mirar cómo está. Si no, pues obviamente nos pueden llamar a un experto y el experto les puede dar ahí algunos tips necesarios para poder entender si el árbol está enfermo o no, o las plantas también, porque lo mismo sucede con plantas, su árbol es muy parecido.
0: A ver, ¿un árbol puede estar contagiando a las plantas que están cerca o las plantas contagiar al árbol?
16: Cada especie tiene sus diferentes enfermedades. Por ejemplo, si tengo un árbol con barrenador y al lado tengo un pino, por eso es lo que tengo, un encino que tiene barrenador, y al lado tengo un pino que ese es susceptible al descortezador, que es otra plaga que barrena, pero barrena solamente en la parte vascular del árbol, generando caminos muy extraños. Ahí se empieza a comer toda la xilema y la floema del árbol, que es toda la parte vascular. Él le gusta toda esa zona. Yo diría que el descortezador es mucho peor que el barrenador.
0: Mucho ¿Cómo peor. Crees?
16: El barrenador barrena para adentro.
0: ¿Sí?
16: Y el descortezador barrena en toda la orilla del árbol. Toda
0: sí,
16: la,
0: va sacando la corteza.
16: La parte superficial descorteza.
0: Exacto.
16: Entonces, pero atrás de la corteza está todo el sistema vascular del árbol.
0: Inmediatamente
16: el árbol se afecta demasiado porque él sí se consume toda esa hidratación del árbol, las propiedades del árbol, va consumiendo y va comiendo y va colapsando todas esas áreas que va pasando. Por donde él va pasando, va colapsando la xilema y ya no se recupera.
0: Eso ya no se recupera.
16: Esa parte de la xilema ya la dije recuperable, porque la daña demasiado con demasiados surcos. Entonces empieza eso a perder circulación del árbol. Se empieza a desangrar, el árbol empieza a sangrar. Nunca viste que hay árboles que tú que estacionas el coche abajo y te llena de una brisa, ¿no? Como
0: sí,
16: que al otro día, bueno, eso es derivado.
0: Que es muy difícil quitarlo incluso porque es como pegajoso.
16: Como pegostiosito.
0: Sí.
16: Hay dos factores. Uno puede ser si es un caducifolio, que son los árboles que tiran hoja. El caducifolio tiene muchas veces parásitos en el follaje. Y esos parásitos que están chupándole la sangre, así son como pequeños vampiritos, ¿no? Miles, ahí chupándole la sangre. Ellos excretan una sustancia rica en glucosa.
0: Con razón.
16: Y hacen popó, y ese popó es el que puede caer el popó de la plaga o de las mismas gotitas del árbol que va sangrando de tantos orificios, puede sangrar y va cayendo sobre tu carro. Y eso hace que el árbol, pues obviamente, por eso se le trepan las hormigas a los árboles.
0: Claro,
16: porque las hormigas van a buscar esa excreta rica en glucosa. Entonces, una hormiga va a treparse un árbol, la gente, no, le voy a poner cal al árbol para que no se trepen las hormigas. No, deja que se trepen. deja que se trepen, porque la hormiga cuando se trepa le come la glucosa. Si esa glucosa no se come, se le hace un hongo a esa glucosa que se llama fumagina, que es una capa negra que se le pone arriba de las hojas, se pone negro el follaje. Y ese follaje negro es peor todavía que la plaga, porque ese impide que el árbol empiece a generar los procesos de la fotosíntesis. Lo neutraliza la hoja. Entonces ya no tiene contacto con el sol porque se hace negra, se van haciendo negra la hoja. Entonces, si la hormiga viene a comerse la miel, pues solamente déjenla que se la coma. Lo que hay que atacar es la plaga que está parasitando el árbol, para que esta plaga pues obviamente deje de estar excretando una sustancia rica en glucosa y estar parasitando el árbol. De repente tenemos que atacar a eso, no atacar a la hormiga. No, yo quiero atacar a la hormiga, y la gente está muy equivocada. La hormiga está ayudando al árbol.
0: ¿Por qué no sabemos? Sí, ahora ya lo vamos comprendiendo. Y no migran, esas hormigas se quedan ahí donde está lo dulce, ya no.
16: No, ellas van y vienen. Las hormigas son hormigas viajeras, van y vienen, suben y bajan, y van y se llevan y hacen todo la talacha, pero sí puede haber, incluso si el árbol ya está muy plagado, incluso pueden anidar incluso adentro del árbol las hormigas también, y eso ya empieza
0: a afectar
16: la biología. Yo he tenido árboles, pacientes míos que yo los he fumigado en algún momento, y no sabes la explosión de hormigas que salen desde adentro, o sea, te da pánico de ver.
0: Como la película Marabunta.
16: Sí, así, literal, que salen así, parece que no, sin fin. Sale así y dice, Dios mío, pobre árbol, ¿no? Sí. O sea, pobre árbol, como estaba invadido de hormigas y también de plagas chupadoras. Y no, es, los pobres árboles sufren en silencio, literal, sufren en silencio.
0: Pues en la Ciudad de México hay unas plagas impresionantes, porque estamos viendo que cada vez más se caen y se caen y se caen, y más en esta época.
16: Y las plagas, esas son, estamos hablando de plagas que son insectos, hongos y bacterias y virus, ¿ok? Pero también tenemos otras plagas, que son las plagas del muérdago, el famoso muérdago que tenemos en la ciudad, que es un parásito en forma de planta. O sea, miramos el árbol, lo vemos verde, y dice, pues este árbol pues tiene follaje verde. Sí, pero el follaje que tiene verde no es el follaje de él, es el follaje del parásito que se le prendió ahí y le está chupando la sangre.
0: Y se enreda en el árbol.
16: No, echa raíces adentro de la rama del árbol, de la madera, le echa raíces ahí y se empiezan a hacer como pelotas así que se abren.
0: ¿Qué cosa?
16: El muérdago, y ese muérdago está parasitando, y lo vemos el árbol verde, y está claro, el último que se muere es el muérdago. ¿Por qué? Porque él chupa sangre, el árbol ya murió, él sigue chupando como un mes más todavía de lo que le queda, sigue verde el árbol, pero el árbol ya está muerto. Y el último que muere es el parásito, que también colapsa, como todo parásito, ¿no? El parásito es aquel que depreda algo tanto hasta que lo mata. ¿No se te hace conocido algo así?
0: No, pero por supuesto.
16: El ser humano.
0: Por supuesto.
16: Nosotros somos el parásito igualito del planeta.
0: Nosotros estamos acabando, estamos depredando.
16: Somos como un muérdago. Le damos. Sí, eso es falta de conciencia, porque están matando a tu propia fuente de alimentación, de vida y todo.
0: Claro.
16: Bueno, eso es lo que hacen todos los parásitos, hacen eso.
0: ¿Qué cosa?
16: Incluso hay parásitos espirituales.
0: ¿Espirituales?
16: Ajá. Uh-huh. Parásitos espirituales.
0: Bueno, vamos a regresar con esos temas. Es que Joao siempre es un hombre que vive adentro, que vive hacia adentro. Es un hombre con una gran espiritualidad, pero aparte es el médico de los árboles. Y él sí tiene lo que muchas personas no sabemos, esa facilidad de diagnosticar y curar árboles. Por ahí tenemos unos videos o unas fotografías en donde vamos a ver cómo estaba el árbol,
16: el antes y
0: después del tratamiento, cómo vive el árbol sano. Y yo te voy a preguntar acerca de los árboles que tenemos aquí en la Ciudad de México, porque yo sí creo que hay muchas plagas y que están muy enfermos muchos de ellos.
16: Muchísimos.
0: Pero no los están atendiendo.
16: Lamentablemente no, por, ya sabes, siempre la ecología siempre está hasta el final. Siempre primero atendemos al ser humano, la seguridad, bla, bla, bla. Y hasta el final los árboles. La gente da por hecho de que los árboles se autocuran. Los árboles no tienen capacidad de autocurarse.
0: Tenemos que ayudarlos.
16: Hay que ayudarlos, porque en el ambiente urbano, la única forma que un árbol tiene de autocurarse es a través de un incendio forestal, que se incendia todo y se matan las plagas y todo, y los árboles vuelven a resurgir otra vez sanos.
0: Pero no quisiéramos.
16: No queremos un incendio en toda Ciudad de México.
0: No. Vámonos al corte y regresamos con más. Joao Manuel Correa está en La Mujer Actual.
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12: La ninfa es una cacatúa pequeña, conocida por su distintiva cresta y manchas anaranjadas. Son aves muy afectuosas que disfrutan posándose en el hombro de sus dueños. Su capacidad para silbar melodías completas las convierten en una de las mascotas aladas más carismáticas. Noruega cambia su historia. La eliminación frente a Inglaterra no borró el orgullo de la selección noruega. Al finalizar su participación, Erling Haaland aseguró que el equipo puso a Noruega en el mapa del fútbol, gracias a la extraordinaria campaña realizada. Los vikingos alcanzaron los cuartos de final con actuaciones memorables y triunfos históricos sobre rivales de gran jerarquía. Aunque el sueño terminó, dejaron claro que el futuro del fútbol noruego es prometedor. ¿Será este el inicio de una nueva potencia internacional?
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17: Izamal, Yucatán, conocida como la Ciudad Amarilla. Todas sus fachadas están pintadas de este color, creando una armonía visual impresionante. Destaca el convento franciscano construido sobre una pirámide maya. Es un cruce vivo entre la época prehispánica, colonial y la modernidad.
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12: La orina de los gatos brilla bajo la luz ultravioleta debido a que sus componentes químicos naturales la hacen fluorescente.
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12: El primer animal que viajó al espacio exterior fue la perra Laika, lanzada por los rusos en 1957.
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18: La presidenta Claudia Sheinbaum resaltó que los homicidios dolosos disminuyeron 48% entre septiembre de 2024 y junio de 2026. Se registraron 41 asesinatos menos a diario en junio, en contraste al inicio de su gobierno.
19: Junio de 2026 tuvo prácticamente la mitad, o casi la mitad, de los homicidios que septiembre de 2024. Esa es la cifra que queremos compartir el día de hoy, que más allá del número, representa vidas salvadas, representa vidas que no se perdieron.
18: Los 27 miembros de la Unión Europea avalaron el nuevo acuerdo comercial con México. Entrará en vigor 2 meses después de que lo ratifique el Congreso de la Unión del país. Informó Amy Arriaga. 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
1: Seguimos aquí en La Mujer Actual. Es que tengo aquí un video muy interesante y veo los árboles que Joao ha estado curando ahí en el bosque y me llama la atención. Le digo, oye, qué linda chica esta. Me dice, ya no existe, eso es pura inteligencia artificial. Pero lo que sí es real
2: los árboles.
1: Mostrar a los árboles, sí, de cómo estaban enfermos, y vemos el antes y el después de un árbol bien detectado, un árbol que empezó con una plaga, tal vez con un hongo, con un gusano, detectado puntualmente, atendido puntualmente, y en cuánto tiempo se cura.
2: Pueden ser entre 7-8 meses, hay unos que responden más rápido, otros más lentos.
1: ¿Es caro curar un árbol?
2: Pues relativo, dependiendo, puede salir dentro de 1.400 a 3.500 pesos, dependiendo del tamaño y grado de infestación del árbol.
1: O sea, tú puedes venir a la casa de una persona, revisar sus árboles y a ver qué tienen y tratar de curarlos o curarlos.
2: Por ejemplo, yo ya no hago casi visitas en casa, ya conozco tanto el tema que ya lo puedo hacer de modo remoto.
1: Te mando una fotografía.
2: Fotos y videos. Todos esos árboles que estamos viendo ahí en pantalla, fueron árboles diagnosticados por mí, pero a distancia. Nunca
1: en
2: estuve.
1: En cualquier lugar de la República Mexicana,
2: sí, incluso. Nunca estuve con esos árboles, yo personalmente. Yo los diagnostiqué, se enviaron los productos, se hicieron los tratamientos y ya los árboles se curaron. Pero yo nunca estuve presente con esos
1: árboles. Qué interesante, porque puedes curarlos a vía remota.
2: Claro, porque así es más fácil y más rápido. Pues si yo tuviera que desplazarme a cada árbol de toda la República, no terminamos y obviamente no llegaríamos a cumplir con los objetivos de poder salvar una mayor cantidad de árboles por día.
1: ¿Se cura en cualquier época del año? ¿La lluvia ayuda? ¿La lluvia al contrario? ¿Qué pasa en esta época?
2: Si un árbol tiene problema de hongos, pues obviamente la lluvia no va a ayudar mucho.
1: Porque el hongo lo que quiere es humedad.
2: Exacto, pero si nosotros aplicamos los tratamientos, va a detener el proceso del hongo. Va a detener, por ejemplo, ahorita teníamos en nuestro plantío de los árboles de Navidad en la reserva de AMAC.
1: Porque acuérdense que Joao, perdón que interrumpa, porque tú, cariño, tú tienes la maravillosa opción de que rentemos árboles en lugar de cortar árboles.
2: Exacto.
1: Entonces los rentamos para Navidad, pero árboles de 2 metros, de 3 metros.
2: Sí, grandecitos ya.
1: Y esos árboles después regresan al bosque.
2: Al bosque. Entonces se nos metió una enfermedad en el plantío y se empezaron a morir y empezamos a corregir esta enfermedad y la detuvimos, gracias a Dios, ya está todo limpio el plantío y la detuvimos en un mes.
1: Porque llegaron a tiempo.
2: Fue un milagro, gracias a Dios, porque es una enfermedad de lluvia. Viene con la lluvia, ese hongo se propaga.
1: Pero si no lo atiendes a tiempo, se propaga y se mueren.
2: Entonces lo que hicimos nosotros con los tratamientos, gracias a Dios, fue parar ese desarrollo del hongo. Y ahora sí, aunque llueva, pues ya no está molestando.
1: Esa es la diferencia.
2: Esa es la de pararlo.
1: Eso.
2: Y así pararon la plaga, parar lo que sea, parar un hongo, una bacteria, un virus, no sé, lo que esté alterando el árbol, pararlo a tiempo, porque muchas veces las personas son, lamentablemente, en nuestra sociedad somos más correctivos que preventivos.
1: Totalmente.
2: Hasta cuando vemos que el árbol está con la lengua afuera,
1: sí,
2: entonces ahí sí llamamos al doctor.
1: Igual que nosotros, somos igualitos.
2: Entonces no hay tiempo, a veces me dan árboles que prácticamente están secos, y digo, pues yo digo, ¿qué puedo hacer? Digo, podemos hacer un último intento, ¿no? Porque no me gusta mentir a las personas. Podemos hacer un último intento de salvar al árbol, pero no, pues el árbol ya está bastante mal. Deberíamos haber llamado un poquito antes, ¿no? Es lamentable.
1: Es bueno que nos lo digas. A ver, le tomo la foto y ¿a dónde te la mando?
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1: 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Ha estudiado tantos años y es muy efectivo. 55-5104-1425. Ahora, ¿las lluvias son propicias para qué?
2: La lluvia es muy buena, porque la lluvia es agua viva. Es agua viva, es agua que viene, es agua...
1: Pero no está muy contaminada, pasa por muchas capas y lo que llega aquí ya está muy...
2: Bueno, se convierte en lluvia ácida.
1: Ácido, ¿no? Eso.
2: Pero bueno, ya las primeras caídas de lluvia son ácidas, después ya se limpia, se le está limpiando, ¿no? Es
1: como no, este que se super limpió con tanta lluvia.
2: Con tanta lluvia se va limpiando, ¿no? O sea, se va depurando, entonces ya no hay tanta lluvia ácida como hay. Si llueve una vez al año, pues obviamente esa lluvia va a ser súper ácida.
1: Ok.
2: Pero si llueve diariamente 5 veces, pues obviamente es mucho menos ácida.
1: Como llegamos a las vacaciones, ¿es tiempo de reforestar o no?
2: Es tiempo de reforestar porque nos está ayudando la lluvia. Los árboles, pues cuando nosotros reforestamos, necesitamos tener, garantizarle el agua y el riego a los arbolitos.
1: Sí.
2: Si está lloviendo, pues es el mejor momento para poder reforestar, para aumentar nuestro inventario arbóreo. Uh-huh. Podemos reforestar nuestras casas, en el parque, en el fraccionamiento, no sé. Siempre en común acuerdo con los vecinos o en común acuerdo incluso con la autoridad local de medio ambiente para no plantar árboles que no son endémicos.
1: Eso.
2: Porque
1: a veces
2: queremos ir a plantar palmeras o bueno.
1: Llegaste al tema, porque yo veo una barbaridad de palmeras ahora que están muertas y veo el problema serio de los eucaliptos y de muchos árboles que uno puede tener muy buena intención de sembrar, pero si no es el árbol adecuado, levanta banquetas, se vuelve un problema grave.
2: Lamentablemente estamos añadiendo a nuestras ciudades árboles que no son endémicos.
1: Eso es.
2: Y lejos de luego tenemos árboles que como no son adaptados, entonces igual son árboles medios moribundos que no dan mucha productividad.
1: No.
2: Y está ocupando un espacio.
1: Eso.
2: Está ocupando un espacio que podía ocuparlo un árbol que realmente nos diera productividad.
1: Eso.
2: Como un fresno, como un encino, como un cedro blanco.
1: Esos son los buenos, ¿eh?
2: Fresno. Encino.
1: Encino.
2: Cedro blanco. Hay un árbol que crece fantástico. Bueno, puede ser incluso también hasta el ficus, que crece muy bien.
1: Ficus.
2: El laurel de la India es una bomba
1: laurel,
2: también.
1: ¿Pero buena?
2: Sí, es bueno. Ah. El laurel de la India es bueno, echa mucha raíz. Debes de saber dónde lo plantas también, no lo vas a plantar en la banqueta.
1: Esos son los que hay que evitar en las banquetas.
2: En las banquetas tenemos que evitar plantar más pinos o que eso avientan las hacia abajo, las raíces.
1: Se vuelve el problema para la casa.
2: Para
1: la banqueta y se vuelve.
2: Es un show.
1: Revienta todo.
2: Hay que saber plantar. Pero si tenemos el espacio, podemos plantar árboles que las jacarandas, que también echan mucha raíz. Pirules también son de mucha raíz, hay que tener cuidado. El ciprés italiano es muy, muy cómodo para plantar en ciudades, el ciprés italiano, el de los panteones. Ese también no es muy, muy, muy codiciado, ¿sabes? Porque siempre está en panteones o en iglesias.
1: Sí.
2: Pero es muy útil para no generar problemas en la banqueta y todo eso, es bueno. Está otro que es el que es muy bonito, muy lindo, es el cedro limón. El cedro limón ese no es lindo, pero no me gusta mucho porque es muy susceptible a la humedad, al agua. Se le mete un hongo y ya no sale más adelante.
1: No, entonces cedro limón no.
2: Cedro limón es tachi. Sí.
1: Igual que el laurel de la India, prefiero no.
2: Laurel sí, si tienes espacio, sí.
1: Si hay espacio, sí.
2: Para plantarlo, pero que crece muy rápido. Y crece muy bien. Bueno, el fresno también te puede reventar todo. Hay que tener cuidado donde plantas. Por eso es
1: pero
2: importante.
1: Entonces, en banquetas y eso, ¿de cuáles son los mejores?
2: En banquetas tenemos que ser cuidadosos. El ciprés italiano puede ser una opción. Pinos, cedros.
1: Pinos, cedros, ciprés italiano.
2: Ajá, que es un cedro también. Sí. Pinos, más que nada.
1: Y mantenerlos sanos. Ahora, es como, a ver, pienso en mí. Yo tomo vitaminas para estar bien, para estar fuerte, todos los días tomo algo.
2: Okay.
1: No me voy a esperar hasta que el árbol se enferme para preguntarte qué hacer para que no se enferme.
2: Exacto.
1: ¿Qué tengo que hacer para mantenerlo sano?
2: Sano, el ojo del amor. El que ama cuida.
1: Pero el que ama cuida echa agua, nada más riega. Pero hay que hacer algo más.
2: Pero hay que al menos vigorizar 2 veces al año, poniéndole humus a la tierra. 2 veces al año poner humus. Humus de lombriz o lombricomposta, como se le llama.
1: Humus o composta.
2: Comprar algún producto que esté saneando el árbol, o sea, que lo sanee de plagas, de hongos, de bacterias. Hay muchos mercados, hay mucho en el sitio. Bueno, en nuestro sitio web tenemos muchos productos que lo pueden comprar y son árboles para sanearlo. Se sanea o vigoriza, dependiendo de las necesidades de cada árbol.
1: Sí, porque algunos hay que darle composto igual que a nosotros.
2: Si vemos que el árbol tiene muérdago o tiene esas pelotitas de heno, eso hay que hacerle poda sanitaria, hay que ir quitándoselas, no dejar que prosperen demasiado.
1: ¿Y tú nos enseñas a quitárselas?
2: Pues si tienen el valor de subirse hasta arriba del árbol.
1: Ahí está la cosa. Pues es que hay unos que crecen y muchísimo. A ver, tampoco debo dejar crecer tanto los árboles.
2: Ese es otro tema muy importante.
1: Es otro tema importante.
2: Muy importante, no dejarlos crecer porque a veces por desidia dejamos crecer.
1: Pero si le cortas, viene la patrulla y te lleva.
2: No, bueno, hay que pedir un permiso a contiempo. No, porque vamos a pedir el permiso cuando el árbol ya está a punto de caerse.
1: No.
2: Y estamos, ay, Dios mío, que ya
1: no
2: me den
1: caiga
2: el permiso para que no se me caiga. No, pues ya se debería haber hecho eso desde antes, cuando el árbol todavía era alcanzable, ¿no?
1: Cuando todavía puedes poner una escalera y darle su cortina.
2: Exacto, tienes que darle, tampoco podas que vas a mantener el pobre árbol con un tronco así enorme y dos hojitas
1: no.
2: acá. No, o sea, no. Dale la oportunidad. Tampoco recomiendo que corten los árboles de los poden y que le hagan figuritas de Mickey Mouse, de...
1: Eso no es correcto.
2: No, porque son podas muy frecuentes, y esas podas frecuentes de bolita y de lo que tú quieras, hace que los árboles tengan más, sean más propensos a las enfermedades, porque se le puede meter algún hongo, alguna bacteria o algo y empieza el show.
1: Atención, entonces, Joao Manuel Correa y la Asociación Ambiental Acción Mexiquense. 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
1: Te quiero. ¿Vuelves a venir?
2: Cuando tú me invites.
1: Te quiero, claro, Joao. Que sí. Bueno, pues que ya me voy.
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5: Luego de que los alcaldes de 17 municipios de Nuevo León acudieran a Palacio de Gobierno a entregar un requerimiento en el que exigen la entrega del dinero que les debe el Estado, Ulises Carlín, encargado del despacho de la Tesorería, negó que tuvieran adeudos con los municipios. Un presunto asaltante fue detenido por elementos de la policía de Monterrey luego de que despojara de sus pertenencias con lujo de violencia a un conductor de taxi de plataforma esta madrugada en el fraccionamiento Bernardo Reyes. Los servicios funerarios de los jóvenes que murieron en la carretera nacional comenzaron en diferentes municipios del área metropolitana de Monterrey, donde familiares, amigos y seres queridos le dieron el último adiós tras el fatal accidente ocurrido durante el pasado fin de semana en el municipio de Santiago. Cuatro presuntos narcodistribuidores fueron detenidos por policías municipales en posesión de más de 100 dosis de marihuana, esto en la colonia Infonavit La Joya, en Guadalupe. El exdirector de Pemex, Víctor Rodríguez, fue vinculado a proceso por violencia familiar, un caso que se deriva de la denuncia presentada por su esposa. Pese a ello, trascendió que la denunciante le otorgó el perdón, información que ya fue remitida a la jueza de la causa. 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

Hola, ¿qué tal? Muy, pero muy buenas tardes. Sean todos bienvenidos una vez más a este su programa de casa en el Centro Alternativo de Salud y Alivio. Muchísimas gracias a toda la gente que nos sintoniza el día de hoy. Muchas gracias a toda la gente que nos acompaña como todos los días para poder recuperar su salud, para poder mejorar su salud, para poder estar nuevamente bien. Hoy regresamos a nuestro tema de los huesos. Así es, señoras y señores. Regresamos al tema de los huesos que tanto hemos planeado, que tanto hemos esperado. Mucha gente compró la promoción en esos días que la estuvimos dando de articulaciones y de los huesos. Entonces, hoy vamos a continuar con las clases. Aprovechate de las promociones que vayamos a tener. Y bueno, mucha gente lo estaba esperando. Entonces, si tú vas a comprar la promoción, te recomiendo ampliamente que lo hagas lo antes posible. ¿Por qué? Porque no hay Artiflex, no hay Colonex y no va a haber vales. Esa nada más es la promoción hasta donde lleguemos, ¿vale? Entonces, vámonos con los beneficios y vámonos con qué son estas estructuras. Bueno, vamos a hablar de cómo está compuesto el hueso, si les parece bien, para que entendamos mejor cómo se está la estructura como tal. Porque si yo te digo a ti, ¿cómo es un hueso? El error más común y el error más frecuente es que nos imaginamos una pieza color blanca que es dura, ¿verdad? Es lo que pensamos. Sin embargo, ¿cómo está compuesto el hueso? Es más complicado de eso. Sí, porque el hueso realmente va a tener varios tejidos o varias partes. En la parte externa, este es nuestro caparazón, ¿ok? Este es nuestro caparazón. Es lo que va a proteger lo que está adentro. Imagínate una tortuga. Imagínate un caracol. Asimismo, tu hueso va a cuidar lo que está dentro. Ahora, fíjate por qué es tan importante el colágeno. ¿El colágeno para qué sirve? El colágeno sirve para las arrugas. Sí. El colágeno sirve para las articulaciones. Perfecto, muy bien. El colágeno sirve para la piel, para el cabello, para las uñas. Sí, todo eso es cierto. El colágeno también sirve para los vasos sanguíneos, para la gente que tiene varices, la gente que es hipertensa, la gente que tiene arteriosclerosis. El colágeno es fundamental. Acuérdate que el colágeno no es una vitamina y no es un mineral. El colágeno, recuerda que es una proteína y es la proteína más abundante de nuestro cuerpo. Ahora, nuestro producto Artiflex, que es el producto para las articulaciones que estuvimos dando en promoción, mucha gente ya lo... Bueno, de hecho, estos productos se me acaban aunque no los den promoción, aunque ni los anuncie, porque mucha gente los compra, son muy buenos. La semana antepasada la estuvimos anunciando, dimos de promoción, se nos acabó, muchas gracias, como siempre, un tremendo éxito. Y es que era inevitable, la promoción está baratísima, los productos son buenísimos y además el de las articulaciones, además de tener cúrcuma, escucha bien lo que contiene, contiene cúrcuma, contiene glucosamina, contiene sulfato de condroitina, también contiene colágeno hidrolizado. ¿Y qué es lo interesante con eso? Ah, bueno, pues aquí está todo lo que hace el colágeno: piel, arrugas, líneas de expresión, uñas, cabello, memoria, cerebro, proteína, es la proteína más abundante del cuerpo. No, hombre, o sea, el colágeno es todo en uno. Para los vasos sanguíneos, para las articulaciones, para el hueso. Y nos vamos a quedar en esta última parte: el hueso. Porque ¿qué dijimos que era el hueso?
un caparazón, ¿verdad? Es un armazón de colágeno. Por eso es tan importante. O sea, la gente ama el calcio, pero el calcio no lo es todo. El calcio no es el único. Que despreocúpate totalmente tú, porque justamente te, en la promoción que te estoy dando, tengo promoción de Artiflex y promoción de Osteovital, que es articulaciones y huesos. Y el de los huesos también contiene calcio y contiene la vitamina D3, la cual ayuda para fortalecer el hueso, pero también para que el calcio se pueda fijar realmente en tu hueso. Entonces es algo extraordinario. Por eso es que la promoción de hoy es extraordinaria. 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Entonces, continuando con el hueso, pues sabemos que entonces es una estructura con colágeno, calcio y fósforo, ¿vale? Dentro de otros elementos. Ahora, el hueso está organizado de la siguiente manera. Tenemos lo que es la matriz orgánica, que va a ser principalmente colágeno, y es hasta el 94%. Y esto le otorga al hueso la capacidad de resistir tanto dobleces y tensiones sin romperse. Fíjate nada más el ejemplo que te voy a dar. Conocemos el lápiz, muy fácil. Un lápiz, todos lo conocemos. ¿Te acuerdas que estaba el lápiz amarillo que le sacábamos punta? Con ese escribíamos perfectamente bien, ¿cierto? Pero después salió otro lápiz que era color verde, que se podía doblar, ¿se acuerdan? Que era más flexible. ¿Te acuerdas? Ah, bueno, pues fíjate nada más. El lápiz amarillo, el común, es bastante rígido. Si tú lo llegabas a someter a una presión, ¡tah!, tronaba, se rompía inmediatamente. Sin embargo, el hueso verde, lápiz verde, que era más flexible, podía someterlo a cierta presión, a cierta fuerza. Y después de ahí, si tú le seguías sometiendo la presión, se llegaba a romper, ¿verdad? Entonces, por eso es que el hueso necesita de colágeno. Así es. Por eso es que el hueso es indispensable que tenga colágeno. Porque ahí es donde vamos a poder nosotros revisar. Ahí es donde podremos. Perdón, que estoy llegando aquí del concepto, ¿vale? Ahí es donde nosotros podemos checar realmente cómo está tu salud. Porque si está muy blanda, se puede llegar a tornar muy fácil. Se llama osteopenia y se llega a osteoporosis. Son dos enfermedades, osteopenia y otras osteoporosis, el cual lamentablemente muchas personas ya tienen esa enfermedad. Muchas personas adultas, más del 50% de las personas adultas sufren de osteopenia o de osteoporosis. Significa que si tú me estás escuchando, por cada 10 personas que me escuchan,
mínimo 5 tienen osteopenia u osteoporosis. También es una de las razones de por qué la promoción que están dando ahorita o con la que vamos a retomar se acaba tan rápido y se vende muy bien. Porque lamentablemente el público adulto mayor sufre de esas enfermedades, osteopenia y osteoporosis, dolores de cadera, compresión lumbar, dolores de rodilla, una debilidad ósea. Ahora, cuando si llegara a ser muy rígido, también es someter a una presión muy fuerte, donde por cualquier cosita se podría llegar a romper. Por eso, el matriz orgánica, que es el 94%, es hecha principalmente ¿de qué? De colágeno. Esto nos permite poder movernos, poder estirarnos, poder caminar. Incluso, si tú tienes sobrepeso, es gracias al colágeno que todavía te mantiene sano. ¿Alguna vez te has preguntado por qué sale la hernia discal? Mira, la hernia discal aparece porque estás sometiendo a tu columna vertebral a un gran peso, a un peso mayor de lo que necesita tu cuerpo. Este peso, si es demasiado, va a generar esa hernia. ¿Y por qué a alguna gente no le sale la hernia si tienen sobrepeso? Porque tienen buen colágeno. Tienen suficiente colágeno. Tienen suficientes aminoácidos, proteínas. Y recuerda cuál es la proteína más importante del cuerpo. La más abundante. ¿Cómo se llamaba? Colágeno. Entonces el colágeno se popularizó bastante y se hizo muy famoso por la belleza, por la industria cosmética. Y ese, aunque fue un gran acierto, porque ayuda mucho a las arrugas, ayuda mucho a la gente que tiene varices, ayuda muchísimo, también al mismo tiempo fue un gran error, porque ahora las personas, por ejemplo, los hombres, cuando les decimos, te vamos a tener que dar colágeno, ni que fuera mujer. No, yo no soy mujer, a mí no me de eso. No, a mí no se me queda el cabello. No, yo no tengo canas, a mí no me afectan. Es que el colágeno no se trata nada más de eso. Se trata de muchas cosas más. O luego cuando le digo a una señora, ¿sabe qué, señorita? Vamos a, tómese el colágeno. Ay, no, eso déjelo para mis hijas. Yo ya tengo mis arrugas. Es que el colágeno no solamente es para las arrugas, para las uñas, para el cabello. Es indispensable para tus vasos sanguíneos. Imagínatelo de la siguiente manera, para que quede más claro y más fácil de entender qué es el colágeno. Porque como hace tantas cosas, luego la gente no termina de entender. Entonces, ¿para qué todo sirve el colágeno? Imagínate que todo tu cuerpo, pero todo, huesos, articulaciones, tendones, músculos, incluso hasta las venas, arterias, o sea, todo está totalmente rígido, inamovible, como si fuera una pieza de metal, así de duro, como un escritorio, que es duro, rígido, como fierro, como metal, como acero. No podríamos hacer nada, tan solo el hablar. ¿Sabes cuánto colágeno necesita mi cuerpo para poder hablar, hacer el programa de radio, comer, masticar? Los músculos de la lengua, los músculos de mi mandíbula, mi hueso de la mandíbula, mis dientes. No, hombre, o sea, es que es todo. Y el colágeno es ese elemento que le permite a todo nuestro cuerpo ser movible, poderse mover. Quiero que hagas un ejercicio muy sencillo. Estira tu mano y ponla así como en 5. Y vas a cerrar el puño. Ahí ocupaste demasiado colágeno. Por el hueso, por la uña, por el tendón, por el músculo,
por la articulación de cada uno de tus dedos. En cada dedo hay tres falanges. Además, la muñeca. ¿Y qué crees? La fuerza incluso viene desde el antebrazo, donde también hay músculos, hay tendones, y tuviste que haber hecho utilización del colágeno. Al dar un paso, se involucran más de 10 músculos para poder dar un solo paso. Imagínate nada más. Se involucran más de 20 articulaciones para dar un solo paso. Y para poder hacer todo eso, se necesita colágeno. Por eso es que

Hablando tan solo del colágeno, venas, memoria, atención, cerebro, músculos, tendones, articulaciones, huesos, piel, uñas, cabello, proteínas, energía, hombre, todo, hasta el hígado ocupa colágeno. Imagínate nada más. Es fundamental el colágeno. Y la promoción, además del colágeno, te va a dar cúrcuma. La cúrcuma es buenísima porque es antiinflamatoria. Muchas personas luego me preguntan, oye Edwin, he escuchado que la cúrcuma le hace daño al hígado. Es que, mira, el alcohol también le hace daño al hígado. Y aún así la gente se lo toma y lo disfruta y le da una y otra vez. Entonces, te doy ese ejemplo para que veas la incoherencia e incongruencias que hace la gente con algo saludable. ¿La cúrcuma te puede hacer daño? Sí. Pero si consumes mucha cúrcuma. Es lo que luego no dicen en los estudios. O sea, porque la otra vez, por ejemplo, estaba viendo un reportaje de la moringa. Que te lo he dicho, y esto sí es muy cierto. No consuman moringa en semillas, por favor. No consuman semilla de moringa. Te lo he dicho muchas veces. Jamás lo hagas. Si acaso, en té. En un tecito, si acaso. Pero la mejor manera es en cápsula. Por favor. Porque la moringa es buenísima. Pero fíjate bien lo que decía este reportaje. La noticia primero dice ahí. Moringa. La gran toxina que el ser humano piensa que es natural. Sí. Ah, caray. Pues cuando lo vi, me metí a leerlo. Y sí, menciona el estudio que la moringa puede llegarte a causar problemas hepáticos, como la cúrcuma, ¿no? Te puede hacer daños hepáticos, una hepatotoxicidad, puedes terminar en el hospital y demás. Ok. Pero en letras pequeñitas viene a qué dosificación. Y es lo que la gente no lee, es lo que no dicen. ¿Por qué hace daño? Cuando te consumes 100 cápsulas. ¿Quién se va a tomar 100 cápsulas de moringa? Pues nadie. Nadie. Ahora, si nos vamos a esas, ok. A ver, tómate 100 pastillas de las de la presión. No, hombre, ahí no te vas a hacer daño al hígado. Ahí te vas a morir. ¿Verdad? Entonces, la cúrcuma no te va a hacer daño. Además, en la dosis en la que viene, pues te va a hacer muchísimo menos daño. Y luego, al ser orgánica y viene formulada, pues olvídate. ¿Qué es lo que va a hacer entonces la cúrcuma en mi cuerpo, Edwin? Ahí te va. Va a desinflamar y a quitarte el dolor. Eso es lo que vamos a hacer. Porque sé que te duele la articulación. Además, recordemos que la cúrcuma es antioxidante. Entonces, imagínate que tu rodilla ahorita está llena de sarro. Por eso es que rechina, por eso truena, por eso le cuesta trabajo moverse. Ah, bueno, le damos cúrcuma para quitar todo ese sarro, para bajar toda esa inflamación. Luego le damos glucosamina y condroitina para mejorar la lubricación, que ya no esté rechinando, que ya no nos duela. Luego le metemos colágeno para mejorar la estructura articular como la ósea, o sea, el hueso. Y luego le ponemos cartílago de tiburón. ¡Qué chulada! ¿Y qué crees? ¿Todavía me falta más? Porque le podemos poner calcio, citrato de magnesio, vitamina D3. Esa es la promoción. Por eso te lo estoy diciendo, es extraordinaria. Ahora, ya que entendimos la matriz orgánica, hay que entender la otra, que se llama matriz inorgánica. Que estos van a ser los cristales minerales, que van a ser tres principalmente. Son tres: calcio, magnesio y fósforo. Calcio, fósforo y magnesio. Es lo que necesita tu cuerpo. Y yo ya te estoy dando dos de ellos. Sí. Ahora, apunta bien esto,
Porque te voy a decir en qué alimentos encuentras el fósforo, que es el

0: único que no te doy. Porque tu cuerpo necesita, es la proteína más abundante, colágeno. Yo te estoy dando el mejor colágeno, que es colágeno hidrolizado. Calcio, es el principal mineral. Listo, ya te lo doy yo también, calcio. Citrato de magnesio, es indispensable porque se involucra en el hueso, pero también en más de 300 reacciones biológicas. Ya te lo doy. Solamente me hizo falta uno, el fósforo. Pero ¿sabes qué? Es que el fósforo lo consigues bien fácil. Ahí te va en qué lo consigues. Res, pollo, pescado, mariscos, leche, queso, yogur, huevos. O sea, realmente, seguramente a ti no te hace falta fósforo. Por eso es que no le incluí. Por eso es que no le puse yo fósforo. Porque realmente lo más probable es que tú tengas ese producto ya. Que tú ya tengas el fósforo. Así de sencillo. Porque, ¿has comido alguna vez huevos? ¿Pollo? Seguramente sí. ¿Verdad? Es lo más fácil. Es lo más común. Entonces, aprovechate, por favor. Aprovechate de esta promoción. Lo que sí te puede hacer falta es el calcio. ¿Por qué? Porque ya eres una persona de la tercera edad y se va perdiendo el calcio. Número uno. Número dos, porque el calcio principalmente viene en los productos lácteos. Pero seguramente tú consumes una leche que ya no es leche. O sea, consume la más barata, seguramente, que no tiene calcio. Edwin, pero aquí dice que tiene calcio. Sí, ¿ya leíste la etiqueta? ¿Cuánto calcio tiene? Entonces, por eso yo te invito a que aproveches. A que te aproveches de tus promociones. Pero bueno, es que ya también están acá haciendo de la promoción. Entonces, vámonos con la promoción, señoras y señores. Falta mucho de qué hablar. Por eso, préstame atención toda esta semana, porque voy a seguir dando clases sobre estos elementos. Algo más que te quiero decir, por ejemplo, del hueso, es lo siguiente. Matriz orgánica, ya la tienes. Ya yo te estoy dando el colágeno. Inorgánica es calcio, fósforo y magnesio. Yo te estoy dando el mejor calcio y el mejor magnesio. Fósforo, pues con tu propia alimentación. Y con lo demás, me falta el tejido óseo compacto y el tejido óseo esponjoso. Esto te lo digo después del corte. Vámonos a un corte y regresamos con la promoción y con los ganadores al 44-29-38-78. Hoy te repito el número telefónico. Vamos a un corte y volvemos con llamadas.
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15: México en la Red, una colaboración entre Prometeo y Radio Fórmula. Con un alcance de 69.8 y 3.26 billones de impresiones respectivamente, la salida de México del Mundial y los comentarios de Pedro Sola sobre los animales de compañía fueron los temas de mayor interés en la conversación digital. En el Claudiómetro Digital, el sentimiento neutral tuvo un descenso de un punto porcentual. Al final de esta edición destaca la detención de Víctor Rodríguez, exdirector de Pemex.
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17: Noruega cambia su historia. La eliminación frente a Inglaterra no borró el orgullo de la selección noruega. Al finalizar su participación, Erling Haaland aseguró que el equipo puso a Noruega en el mapa del fútbol, gracias a la extraordinaria campaña realizada. Los vikingos alcanzaron los cuartos de final con actuaciones memorables y triunfos históricos sobre rivales de gran jerarquía. Aunque el sueño terminó, dejaron claro que el futuro del fútbol noruego es prometedor. ¿Será este el inicio de una nueva potencia internacional?
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0: Y continuamos en este su programa de casa, en el Centro Alternativo de Salud y Alivio. 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Una cosa que también tengo que advertir conforme a esta promoción: en esta promoción no podremos dar vales porque no hay producto en laboratorio. Entonces, no hay manera. Ustedes saben que cuando se me acaba un producto, yo le digo, bueno, te damos un vale y ya yo tengo en bodega o tengo la facilidad de laboratorio, pedimos y nos llega y te lo damos. En este caso no, señores. Aquí el que aprovecha es el que gana, es el que se sana, es el que va a tener una buena salud. El que no, lástima, Margarito. Por eso, corre. 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Tengo mucho ahorita, pero también hay mucha gente adulta mayor. También hay mucha gente que le duele la espalda. Y también tengo mucho auditorio. Tengo muchos pacientes. Entonces, se me va a acabar. Eso tenlo por seguro. 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Los dos productos, si padeces de sobrepeso, si padeces de hernias, si tienes artritis, si tienes, incluso mira, el colágeno tan solo te va a ayudar en toda tu vida. Para poder vender el colágeno, ni siquiera te hablaría de enfermedad. Yo te diría, si tienes venas, si tienes cerebro, si tienes músculos, si tienes huesos, pues necesitas el colágeno. Todos lo necesitamos. Ahora, ¿qué es algo fundamental? Una niña de 8 años produce colágeno, pero mira, hasta de sobra. Por eso va creciendo. Por eso el hueso puede estirarse. Por eso se desarrolla. La memoria, la piel, cómo está suavecita. Pero ya después de los 15 años, empieza a disminuir. Se llama sintetizar colágeno, o sea, producir colágeno. A partir de los 25 años baja todavía más. A los 30 baja notablemente. Pero ya después de los 55 años de edad, aquí ya estás metido en un problema. Y más, porque pierdes no solamente la producción de colágeno, pierdes la absorción del calcio y además el magnesio. Por eso, una persona que llega a los 60 años todavía puede llegar caminando, todavía llega relativamente bien. Y a los 60, ¿qué les dicen? Ya diste el viejazo, ¿verdad? Ya sienten cómo empiezan a hacerse más chaparritos, más chiquitos. La espalda se va jorobando. La rodilla ya dolía desde los 30, pero en los 60 y tantos años ya duele y necesitas bastón o andadera. Entonces, yo por eso te invito a ti a que en todo momento consumas colágeno. Pero si ya pasaste los 55 años de edad, hazme un favor a mí, hazle un favor a tu familia, hazle un favor a tus rodillas, a tu corazón, a tu cerebro, a tu piel, hazte un favor a ti, a tu salud, y consume colágeno hidrolizado y de la máxima calidad. Ahora, ya a partir de los 55 años también estamos metidos en problemas por los huesos. Calcio, fósforo y magnesio. El fósforo, ya te lo dije, leche, pollo, pescado, salmón, res, queso panela. Pero queso panela real, Procura, cuando vayas a comprar un queso, procura que el queso no tenga ningún tipo de gomas y que no tenga carragenina. Checa eso. O sea, si tú vas al súper, si tú vas al súper, ya casi me tía, Juan, checa, por favor, qué crema y qué queso estás comprando. Y en la crema que compras y en el queso que compras, checa muy bien que no tengas gomas ni carregeninas. Obviamente tampoco azúcares, ¿vale? O conservadores. Nada de eso, por favor, ¿vale? Si no tienes nada de eso, cómpralo. Porque en ese queso, o en esa leche, o en esa crema, ahí sí viene fósforo. El calcio y el magnesio, ya yo te lo estoy dando. Ya aquí mi producto tiene calcio, magnesio, colágeno, y también contiene ¿qué? Cartílago de tiburón. Esto es importante porque, mira, tú y yo nos hemos caído. Tú y yo hemos estado sentados por más de 2 horas. Simplemente, ahorita que tengo este nuevo trabajo, que tengo que desplazarme desde Toluca hasta acá, obviamente paso más de unas 5 horas sentado. Esto, los baches, los topes, la vibración del carro, mi propio peso, o sea, es inevitable que nosotros vayamos apachurrando, por así decirlo, la manera correcta de decirlo es comprimiendo nuestras vértebras. Por eso después andamos con ¿qué? Ay, como que me dio un toque en la espalda. Ay, me duelen mis riñones. Tengo problemas digestivos. Tengo problemas de próstata. Me siento nervioso. Ando estresado. Ando de malas. Me duele la cabeza. Tengo nervio ciático. Pues claro, porque toda tu columna vertebral está comprimida. Ah, ¿qué crees? Que me siento engarrotado, me siento entumido. Pues claro, porque la rodilla está comprimida, está apretada. Ahí te puedo recomendar un ajuste quiropráctico y claro, cartílago de tiburón. Ya te lo estoy dando yo también. 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Pues claro, porque van en combo. Tu cuerpo necesita los dos. 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Por eso invierte en tu salud. ¿Querías más? 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Si te compras una bicicleta de las que venden así en cualquier tienda, o te compras una bicicleta de esas que son de fibra de carbono y quién sabe qué cosas, bueno, pues vas a pagar y te vas a llevar, no puedes hacer nada, no puedes hacer nada porque de todas maneras no puedes andar en bici. 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Esto, como te podrás dar cuenta, y lo dije en esa ocasión, no tengo ninguna necesidad de hacerlo porque estos productos son tan buenos que se me acaban solos. Una. Dos. Hay muchas personas que sufren de los huesos. De hecho, más del 70% del adulto mayor sufre de algún problema musculoesquelético. Y mi público es adulto mayor. Se acaban solos. Ahorita que los estoy anunciando y los estoy promocionando, el producto vuela totalmente. Llévate los dos frascos por 1,200. Pero yo quiero ayudar a la gente. Porque también tengo madre. Porque también tengo papá. Porque también tengo abuelita. Y porque yo también, si Dios me da permiso, voy a llegar a esa edad. ¿Y qué crees? A todos nos va a doler la rodilla. A todos va a ser un desgaste, a todos. Entonces quiero ayudar a todos para que en algún momento la vida me regrese a mí y también me ayude a mí. Si se llevan dos promociones, si pagan realmente, te puedes llevar los dos por 1,200. Si pagas 2,500, te llevarías dos de Artiflex y dos de los huesos. Y yo de mi mano. 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Muy buenas tardes, ¿quién habla de este lado?
1: Ay, yo, Catalina.
0: Catalina preciosa, ¿en qué te puedo servir, Katy?
1: ¿Me puede dar la promoción de 2,500?
0: Lo hago.
1: El sábado, para el sábado a las 12 del día.
0: Acá te espero con mucho gusto, Catalina. Nada más porque a ti ya te conozco, ¿vale?
1: Órale, pues,
0: felicidades, gracias. Hasta luego. A Catalina, porque yo ya la conozco. De verdad que luego hay gente que me toca el corazón. Mira, hay personas, no voy a decir nombres, pero que sé que trabajan en un tianguis, venden cositas para poderse hacer su dinero, y luego vienen conmigo y me pagan de que con monedas de 10, billetes de 20, y dicen, me faltan 100 pesos. Espérame la próxima semana, te los traigo. De verdad que yo en esas ocasiones hasta se los regalo, en serio. Pero échenle ganas, por favor. Quiero que se sanen, quiero que se cuiden, quiero que se recuperen. 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Buenas tardes, ¿quién habla de este lado? Hola. Buenas tardes, hermosa. Por favor, cuando me marquen, escúchenme por el teléfono, porque si no, les voy a colgar, ¿eh? Próxima persona que se tarde en contestar, le cuelgo. Buenas tardes, hermosa. Ahora sí, dime, ¿cuál es tu nombre y en qué te puedo ayudar?
2: Me llamo Marta Martínez. Hablo para pedirle la promoción de dos frascos.
0: Los dos por 1,200. Felicidades. Te llevas uno de articulaciones y uno de huesos.
2: La de 2,000. No, la de los 2,000.
0: Ah, tú quieres dos del paquete grande de 6 frascos. Te llevas tres de articulaciones y tres de los huesos, hermosa. ¿La quieres a domicilio o vienes conmigo a Chabacano?
2: Voy a querer aquí a domicilio.
0: Órale, pues, te voy a enlazar de una vez. No me cuelgues, por favor.
2: Sí.
0: Vamos a transferirla. 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Mensajes de WhatsApp, dice Edwin, buenas tardes, soy Fernanda. Dame por favor mi promoción, yo la necesito. Eso, Fernanda. Dime cuándo vas a venir y cuál quieres. Tengo los dos frascos por 1,200 o 6 frascos por 2,500. De este lado dice, hola Edwin, ¿cómo estás? Soy Liliana, queremos la promoción de 2,500 para compartirla con mi mamá. Se la voy a regalar porque su cumpleaños es el domingo. ¡Ay, qué hermoso! Hay que ponerle las mañanitas. ¿Y sabes qué, Liliana? Como le vas a regalar a tu mamá salud, por buena onda, yo te voy a regalar a ti salud. No le digas a nadie, pero te voy a regalar una Cloraviv y un ajo negro para que te beneficies tú. Vamos con más llamadas, vamos con más ganadores. Buenas tardes. ¿Quién habla de este lado?
3: Buenas tardes. Habla Rosalía.
0: Hola, Rosalía. ¿En qué te puedo ayudar?
3: Quiero la promoción de 6 frascos para los huesos.
0: ¡Felicidades, hermosa! Te estás ahorrando mucho dinero, pero también te estás ahorrando mucho dolor. Rosalía, ¿la quieres todo a domicilio, verdad?
3: No, voy allá a Chabacano.
0: Árale pues, acá te veo en Chabacano. Felicidades y bonito día.
3: ¿Puedo ir el sábado?
0: Claro que sí. Yo les recomiendo que vengan antes, porque la promoción termina el sábado. Entonces, para que no tengan ese riesgo de que se les acaba, ¿vale?
3: Claro que sí.
0: Pero puedes venir con mucho gusto. Acá nos vemos. De que pueden venir. Pero yo les digo, mira, ¿cuánta gente me está marcando? Todos los que me están marcando me están pidiendo de 6 frascos. Se va a acabar. Y luego Luis, que aquí les está dando de que nada, no es cierto, Luis. ¿Ya te parece? ¿Cómo se llamaba tu amiga?
4: No me acuerdo.
0: Vámonos con más llamadas, mejor vamos con más ganadores. Eso lo dice Edwin, te saluda tu amigo y servidor José. Tienes mucho ánimo, me encantan tus programas. Por favor, dame una promoción de los 6 frascos. Voy a Chabacano el viernes. Órale, pues acá nos vemos el viernes. De este lado dice, hola, gracias, gracias, gracias. Que Dios te bendiga hoy y siempre. Ay, mira, qué buena onda, muchas gracias, de verdad. De este lado dice, Edwin, una pregunta. ¿Cómo? Ah, ok, sí es cierto. Ya no hablé de eso. Discúlpenme. Ya no me da tiempo. Mañana les prometo que hablamos de la artrosis. ¿Vale? Porque fíjate, te voy a dar el mensaje que dice, Edwin, desde la vez pasada dijiste que ibas a hablar de la artrosis y cambiaste al colon y ya no hablaste. Ahorita que estás hablando de los huesos, puedes hablar de la artrosis, por favor, si tiene cura, y pediremos una promoción de 2,500. Órale, pues. Sí, mañana te prometo que hablo de la artrosis, ¿vale? Para que todos escuchen. Porque también hay que hablar de la gonartrosis, ¿vale? Y vamos a explicar todos estos temas. Pero mira, en resumen, sí tiene solución, ¿vale? Aquí lo más aconsejable es lo siguiente. Desde que empiezas a tener ese piquete en la rodilla, ya ven a consulta. Porque si no, después vas a tener una deformación articular. Y ahí ya va a haber mayor problema, porque un bastón va a sostener tu cuerpo, pero la artrosis va a seguir, porque es una enfermedad crónica y degenerativa. Mejor dicho, es degenerativa. O sea que cada día vas a estar peor, peor y peor. Yo te invito por eso que mejor marques, llévate, bueno, ya tú ya te vas a llevar tu promoción, muchas felicidades. Ahora, en consulta, ¿qué podemos hacer? Ojo, para la gente que tiene problemas articulares, vamos a colocar el punto 3 de riñón, 9 de riñón y un punto que nadie sabe, que alguien ni se lo espera, pero aunque hayan estudiado, te lo digo porque cuando contratamos a los licenciados, cuando contratamos personal, les hacemos algunas preguntas para saber su conocimiento y muchos ni se lo saben. Vamos a colocar puntos de hígado para que fortalezcan al tendón y la rodilla no se ande doblando. Además, ¿qué crees? Aquí en la Ciudad de México tenemos a un licenciado que es el licenciado José Luis, que él incluso tiene una certificación adicional. Además de su licenciatura y demás, y sus diplomas, conocimientos, la experiencia que tiene, que cuenta muchísimo para poder tratar al paciente y realmente sanar al paciente. Además de todo eso, tiene una certificación especial para una terapia, que ahorita exactamente no me sé su nombre de la terapia, pero él tiene esta técnica, la cual le ayuda para la gente que tiene problemas de rodilla y que no puede caminar. Entonces yo te invito a ti, que si tienes ese problema, ¿cómo se llama?
5: Vendaje neuromuscular.
0: Vendaje neuromuscular. ¿Y la otra cómo se llamaba? Terapia neural. ¿Y la otra que también tenías? ¡Ah, estás presumiendo! La terapia que le íbamos a hacer incluso a la señora Yolanda, ¿te acuerdas? La Flossband. Bueno, ¿ya vieron? O sea, todo eso puede hacer él. Que vendaje neuromuscular, que Flossband, que... Ven, asista a consulta. Aquí va a salir caminando. Vamos con llamada. Buenas tardes. ¿Quién habla de este lado?
4: Buenas tardes.
0: Hola, hermosa. Buenas tardes.
4: Aurora.
0: Aurora, ¿en qué te puedo ayudar?
4: Quiero la promoción de 6 frascos por 2,500.
0: También la de 6. Felicidades, hermosa. Es la mejor porque ahí...
4: Ahora quiero el número de, para depositar.
0: Órale, pues, no me cuelgues. Te voy a transferir de una vez, ¿vale?
4: Sí, gracias.
0: 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De este lado me están mandando un abrazo. Ay, qué lindo. Lo tengo registrado como Miguel Ángel. Muchas gracias, Miguel Ángel. De este lado dice hola, puede registrar al señor Emiliano para una promoción de 2,500. Es mi papá, pero no maneja WhatsApp. Me dijo que hablara por él. Claro que sí, registramos al señor Emiliano. Ya dile a tu papá que está registrado. Familia hermosa, se acabó el programa. Felicidades a todos que ganaron. 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Muchas gracias, que tengan un excelente día. Nos escuchamos mañana a las 12 del día.
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7: El Congreso del Estado admitió el inicio de un juicio político contra el gobernador Samuel Alejandro García con un expediente sin pruebas, lo que finalizó en una suspensión por parte de dos autoridades federales, entre ellas la Suprema Corte de Justicia de la Nación. Lo relevante es que la Comisión Anticorrupción del Congreso del Estado señaló que sí contaba con las pruebas, cuando esto era falso. Lo anterior motivó la presentación de un juicio de amparo ante un juez federal y controversia constitucional ante la Suprema Corte. Tras el accidente en el que murieron 4 jóvenes que viajaban a exceso de velocidad, el municipio de Santiago, Nuevo León, solicitó al gobierno federal reforzar la presencia de la Guardia Nacional en la carretera nacional para inhibir las carreras clandestinas, exceso de velocidad y conductores que violenten los reglamentos de tránsito. El caso ha reabierto el debate sobre la falta de vigilancia en una de las vialidades más peligrosas del estado. A menos de 24 horas de los hechos violentos contra 2 mujeres en Juárez y Apodaca, Nuevo León, la Fiscalía de Justicia informó que no hay detenidos. Trascendería el arresto de un presunto implicado por la muerte de Mónica, pero por ahora aparece como detenido por resistencia a particulares. Cada 21 minutos se registra en Nuevo León una denuncia por violencia familiar en el estado. La Fiscalía de Justicia confirmó que julio cerró con 1,989 denuncias por este delito. Aunque la Copa Mundial terminó en Monterrey, comerciantes continúan ofreciendo jerseys y productos no oficiales de las selecciones participantes. La mercancía sigue vendiéndose en distintos puntos de la zona metropolitana, pese a los operativos realizados durante el torneo. Es una producción de Elena Bernal. Redacción y locución, Francisco León.
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8: Bosque de Arashiyama, Japón. Ubicado a las afueras de Kioto, este famoso bosque de bambú es un símbolo de la relación espiritual entre la cultura japonesa y la naturaleza. Aunque es más pequeño que otros bosques mencionados, su importancia cultural y estética es global. El sonido del viento meciendo las cañas de bambú es considerado por los visitantes como una experiencia meditativa única. Representa la gestión sostenible de los recursos y la belleza del orden natural en Asia.
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10: ¿Qué tal? ¿Cómo están? Qué gusto saludarlos. Bienvenidos. Estamos en tiempo real. Soy Jesús Vallenar. Los saludo con mucho gusto en nombre de Enrique Acevedo, titular de este espacio informativo. Es martes 14 de julio del 2026. En la información que se está generando en el mundo, en Teherán son las 10 de la noche, tercer día de bombardeos de Estados Unidos contra instalaciones militares de ese país, sobre todo en la parte sur. El presidente Donald Trump retiró su amenaza de aranceles del 20% por proteger, dijo, el estrecho de Hormuz, luego de que dijo haber recibido propuestas de inversiones millonarias de países aliados en la zona. En La Habana son las 3 de la tarde. Cuba sufre su tercer apagón nacional en menos de 10 días por las dificultades para estabilizar su envejecido sistema eléctrico y el bloqueo petrolero impuesto por Estados Unidos. En Bogotá, a las 2 de la tarde, el presidente de Colombia, Gustavo Petro, condenó el asesinato de Juan Sebastián Durán Guerrero a manos de ICE en el estado de Maine, al noreste de los Estados Unidos. Y también en los Estados Unidos, en Dallas, son las 2 de la tarde. En estos momentos, las selecciones de Francia y España pues acaban de iniciar el partido por la semifinal de la Copa Mundial en la ciudad de Dallas, Texas. Parte de la información que está ocurriendo en estos momentos en el mundo, pero aquí en nuestro país, desde luego, tenemos también más información de última hora.
11: De último momento.
10: Vamos contigo, Ulises Soriano, reportero de Grupo Fórmula. ¿Qué nos tienes? Una más de tantas manifestaciones, bloqueos, manifestaciones aquí en la Ciudad de México, sobre todo en la zona sur, en la zona centro.
12: Efectivamente, Jesús, muy buenas tardes, qué gusto saludarte. Pues como bien lo indicas, integrantes del Sindicato Nacional Democrático de Trabajadores de la Secretaría de Cultura están bloqueando en ambos sentidos de Avenida Chapultepec, a la altura de Dinamarca, esto en la colonia Juárez, en la alcaldía Cuauhtémoc. Los manifestantes rechazan el cambio de sede hacia el inmueble ubicado en esta calle de Dinamarca número 84 y han exigido a las autoridades presenten los dictámenes estructurales y de protección civil que acrediten que el edificio es seguro para ser ocupado. Además, insisten en mejoras a sus condiciones laborales y respeto a sus derechos como trabajadores. El bloqueo mantiene en esos momentos cerrada la circulación en ambos sentidos de Avenida Chapultepec, por lo que hay afectaciones a la movilidad en esta zona. Reforma, Avenida Puebla y, por supuesto, Avenida Álvaro Obregón son las alternativas viales para todos los amigos conductores que quieran transitar por esta zona. Y por supuesto, las motocicletas pueden pasar siempre y cuando vengan a baja velocidad o estén apagadas. Los manifestantes les están permitiendo el paso. Mientras tanto, es la información que te tengo, Jesús, esta tarde.
10: Perfecto, Ulises, gracias por tu reporte. Continuamos pendiente. Buena tarde.
12: Continuamos pendientes. Muy buena tarde.
10: Buena tarde. Marco Antonio Silva, tu pronóstico, ¿cómo estás?
13: Hola, Jesús.
10: Francia, Baena. España.
13: No, Francia, ¿no? No hay que pensarlo demasiado. Creo que claramente es la selección que mejor se ha desempeñado durante estas larguísimas semanas de Mundial, jugando con su tradicional playera en color azul contra una España que sale de visitante. Pero bueno, a ver cómo se pone. El platillo se antoja interesantísimo. Minuto 4 arrancando el partido que definirá el primer finalista.
10: Voy Francia también, y para mañana Argentina contra Inglaterra, que también va a ser un gran partido que va a estar buenísimo.
13: Pues mañana sin duda que hay, sí, a mí me parece, perdón, el lugar común de pronóstico reservado, señor Jesús Baena.
10: Pero dime uno, échate un volado.
13: Volado, va Kai Cruz. y Kai Cruz con Inglaterra. Así es.
14: Voy Inglaterra también.
13: Así es.
10: Pues bueno, aparte de la información que estaremos revisando en las próximas dos horas en este espacio informativo, los invitamos a que se queden con nosotros. Por lo pronto, vamos a hacer una breve pausa y regresando tendremos más información. Desde luego estaremos platicando con David Faitelson sobre el arranque de la semifinal del fútbol internacional, con esto que es la Copa Mundial, que ya entra en su recta final. Ya nos quedan 4 partidos, 2 semifinales, tercer lugar y la final del próximo domingo en Nueva Jersey. Hacemos pausa, volvemos.
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20: Beck nunca ha tenido miedo de mezclar estilos y Sex Law es prueba de ello. Parte de su aclamado álbum Midnight Vultures de 1999 combina funk, soul y este sello irreverente que lo caracteriza. Una canción que celebra la libertad con una energía contagiosa. Sex Law, Beck, en sonido Brown.

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1: La miel es el único alimento natural que nunca se echa a perder debido a su baja humedad y acidez.
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0: Bueno, ya estamos de regreso. Les decíamos hace unos instantes, es 14 de julio. Hoy se está celebrando, los franceses están celebrando el día de la toma de la Bastilla, el inicio de la Revolución Francesa. Y es por eso que estamos escuchando a Alice, una pues de las cantantes francesas más conocidas, por lo menos en la época contemporánea. Hace unos instantes platicamos aquí con el equipo de Fórmula Marco sobre, pues si poníamos a Edith Piaf, que también es una de las grandes exponentes de la música francesa. Obviamente no es tan contemporánea en nuestros tiempos. A Alice quizá muchos sí la recuerden, una cantante que surgió en un reality musical y que, por cierto, recientemente estuvo de visita en nuestro país dando un concierto y celebrando 25 años de carrera, que pues 25 son muchos, pero parecería que gran parte de ellos ha estado alejada de los micrófonos, de los escenarios, al menos de este lado del mundo. No sé qué tanto haya hecho allá en Europa, en Francia, pero bueno, es por eso que estamos recordando a Alice. Sí, te acuerdas de ella, claramente.
1: Sí, por supuesto, y además justificas muy bien, ¿no?, estarla escuchando. Hoy es Día Nacional en Francia, es día de fiestas, hubo desfiles militares en una buena cantidad de ciudades por todo el país, aviones que rompían el cielo con los colores de la bandera francesa, así que, pues mira, además de eso, hay partido semifinal del Mundial, Francia en la cancha.
0: Los franceses con un ojo al gato y otro al garabato, ¿no? Los festejos y por otro lado, el partido semifinal, que de ganarlo estarían haciendo historia porque serían tres finales consecutivas.
1: Tienes razón.
0: A la que los franceses llegarían. Una la ganaron, otra la perdieron y pues si llegan a una tercera sería... Ahora sí que el desempate, ¿no?
1: Sí.
0: Bueno, por lo pronto, 0-0 continúa este arranque de las semifinales. Vamos con David Faitelson, porque tiene pues datos también relevantes sobre lo que está en juego en las semifinales. David, ¿cómo estás?
2: Hola, Jesús, ¿cómo estás? Saludos. Aquí estamos en las inmediaciones del estadio de los Vaqueros de Dallas para lo que ha sido el inicio de esta semifinal. Ha comenzado la semifinal del Campeonato Mundial de Fútbol 2026 entre las selecciones de España y Francia, un partido realmente pues muy apetecible en todos los sentidos. Yo creo que es ligeramente favorito Francia, pero España ha tenido un torneo de menos a más, no ha sido espectacular, quizá le falte que aparezca Lamine Yamal para dar esa cuota de espectacularidad. Esperemos que aparezca en algún momento y logre darle a España esa cuota que de alguna u otra manera su fútbol necesita por temas de raíces y temas de historia. Y Francia, a ver, Francia ha hecho 16 goles en el torneo y para muchos no ha terminado de convencer. Es el partido más duro, el rival más duro que cada uno enfrentará en esta Copa del Mundo. Francia salió primero de un grupo donde estaban Senegal, Irak y Noruega. España hizo lo propio de un grupo donde estaba Cabo Verde, Arabia y Uruguay, aunque empezó el torneo de manera, vamos a llamarle, desconcertante, con ese empate a cero ante Cabo Verde, que después obviamente se justificó con la actuación que terminó teniendo el conjunto africano. Ya en los 32avos de final, España venció a Austria, luego fue a Dallas, aquí mismo, para vencer a Portugal 1-0, y acaba de vencer a Bélgica en Los Ángeles el viernes, 2-1, para llegar a la semifinal. Apenas la segunda semifinal en la historia de la selección española. Es decir, no es un equipo que esté acostumbrado a estar en esta instancia. Francia, por su parte, superó a Suecia en 32avos de final, luego a Paraguay, a Marruecos en Boston la semana pasada, y aquí está el equipo francés que está más acostumbrado a este tipo de citas. Esperemos tener un buen partido de fútbol. Ya en Atlanta están calentando motores Argentina e Inglaterra para su juego de mañana. El Mundial termina con los cuatro primeros del ranking de la FIFA disputando las semifinales, lo cual es una seña positiva del nivel, de la calidad de fútbol que tenemos. Y bueno, esperemos que termine haciéndose patente en el campo de juego, que es el sitio importante donde tiene que notarse eso. Bueno, antes de despedirme, en el Tour de Francia, una etapa complicada para el mexicano Isaac del Toro, perdió el contacto con respecto al grupo perseguidor. Para no variar, ganó su coequipero Tadej Pogačar, el mejor ciclista del mundo, un hombre que corre un tour diferente al del resto, eso está claro. Ganó la etapa, aumentó la ventaja sobre Vingegaard a 4.06, es el segundo lugar Vingegaard. El tercer lugar es ahora Remco Evenepoel, el belga, que está a 4.06 de Pogačar, mientras que Del Toro cayó al séptimo lugar, perdió minutos valiosos, está ahora a 5 minutos 8 segundos. Se le han puesto por delante en esa lucha por el segundo y tercer lugar Vingegaard, Evenepoel, Juan Ayuso, el español, y Pablo Scheisas, el francés, además de Fran Lebowitz, el alemán. Así que una jornada donde el Toro pierde tiempo, pero obviamente queda mucho, mucho terreno por delante, montaña, para que siga tratando el mexicano de acercarse a lo que creo que es finalmente su cometido, terminar en el podium en París el próximo día 26 de julio. Bueno, un abrazo, un saludo desde Dallas.
0: Que gracias. Estén
2: muy bien, Jesús. Hasta mañana.
0: Hasta mañana, David, gracias. Y hay mucha relevancia, mucha importancia a esto que decía David. Es cierto, primera vez que en la semifinal están los cuatro mejores rankeados de la FIFA: Francia, lugar 1, Argentina, lugar 2, España, 3 e Inglaterra, 4. Si esta tendencia se mantiene, pues la lógica sería que la final fuera Francia-Argentina, pero pues cualquier cosa puede pasar.
1: Minuto 16, 0-0, y aquí les seguiremos platicando, Jesús.
0: Vamos con Andrea Mera, reportera de Grupo Fórmula. Se realizó la audiencia de Víctor Rodríguez de este día. ¿Qué pasó? Andrea, qué gusto saludarte. Buena tarde.
3: Qué gusto saludarlos. Bueno, pues hace unos momentos, antes de la 1:00 p.m, ya el exdirector de Pemex, Víctor Rodríguez, que fue denunciado por violencia familiar en contra de su esposa María Felicia Jiménez y su hijo, dejó este penal de Atlacholoaya, Morelos, y eso después también de que en una audiencia de revisión de medidas cautelares, la jueza permitiera que siga el proceso en libertad. ¿Qué fue lo que pasó el día de hoy? Hoy se definiría una salida alterna después de darse a conocer esta carta de la señora María Felicia Jiménez otorgándole el perdón a su esposo. Sin embargo, la jueza consideró que la víctima debe de conocer los términos también de la reparación del daño y posteriormente hacer esta audiencia de salida alterna. En consecuencia, la defensa de Víctor Rodríguez pidió una revisión a la prisión preventiva justificada que fue declarada desde hace unos días, y para ello presentó ya una escritura de un domicilio en la Ciudad de México y su pasaporte, ofrecer una garantía económica por 20,000 pesos, y esto también para evitar la salida del país. La fiscalía, que está representando a la señora Jiménez, indicó que la señora María Felicia no tenía oposición a esta liberación, sin embargo, que para salvaguardar la integridad de su familia, pues era necesario ser más estrictos. ¿Y qué fue lo que determinó la jueza?

0: por preocuparse por su salud, que él recibirá pues tratamiento psicológico para ser mejor persona. Dice que esa disculpa pues no será suficiente y dice textualmente: te lo digo desde lo más profundo de mi ser, lo siento en el alma. Esas fueron las palabras que dio este funcionario, que seguirá pues este proceso por violencia familiar únicamente en los próximos días. Es el reporte.
1: Perfecto, Andrea, pues ahí está, va a seguir en libertad este proceso el exdirector de Pemex y va a contar con estas medidas cautelares que ya nos referías. Gracias, Andrea, buena tarde.
0: Hasta luego, muy buena tarde.
2: Un excelente video, el que por cierto graba Andrea Meraz, donde vemos al exdirector de Pemex, donde está prácticamente despidiéndose del último guardia, ya en la pluma de salida de este penal. Va con sus pertenencias personales, vestido de caqui, sus pertenencias personales en una bolsa, sin hacer ninguna declaración, se sube a una camioneta que ya lo esperaba y se va.
1: Pues bueno, ahí está este tema que pues levantó muchísimas reacciones en medios digitales, sí, donde empezó a generarse movimiento con la difusión de este video. Hacemos pausa, regresamos.
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11: ¿Cómo se le decía en nuestros tiempos a los jóvenes, a los chiquitos? Les decíamos chavitos. Soy chavito, estás muy chavo, ¿qué onda, chavo? Y eso, pues obviamente, el chavo del 8, ¿no? Pero de repente empezó a cambiar. Antes de eso se usaba escuincle, ¿no? El escuincle, el escuinclito. Mi mamá dice que los jóvenes son chamacos. Pero ahora he visto que se ha proliferado el uso de cosas como morro. Morro que justamente viene de el norte y que se fue popularizando a toda la República Mexicana. Y ahora toda gente dice, bueno, llegó una morra, también para referirse a mujeres y pachavos.
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12: El ojo del calamar gigante es del tamaño de una pelota de baloncesto, permitiéndole ver en las profundidades más oscuras.
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0: Bueno, otra canción que es un clásico, un tema de 1997, Corazón Partido, de Alejandro Sanz, el cantante español, Marco, y lo escuchamos porque hace unos instantes les presentamos a Alice, cantante francesa, ahora les presentamos un cantante español porque la selección acaba de anotar un gol, 1-0 va el partido, después de 22 minutos, ya están en la pausa de hidratación, y es el tema de Alejandro Sánchez. ¿Sabías que Sanz es el apócope de Sánchez?
1: Ah, no. Ese es el... Casi que te iba a corregir, ¿cómo que Sánchez?
0: Sí, es el apócope de su apellido. Imagínate que te lo presentaran como el cantante Alejandro Sánchez.
1: No tendría la menor idea de quién es.
0: Alejandro Sanz Pizarro es el nombre completo de este cantautor español.
1: ¿Me repites el marcador, Jesús, por favor?
0: España 1, Francia 0.
1: Muy bien, se va a poner buenísimo esto.
0: Gracias.

0: Bueno, seguramente después de este partido muchos aficionados de alguna u otra selección quedarán con el corazón partido, pero bueno, será, esperemos, un gran encuentro, al menos así lo está haciendo en estos primeros minutos. Vamos con más información. ¿Qué se dijo en la mañanera, Israel Aldave? Buena tarde.
1: Hola, ¿qué tal? Muy buenas tardes. La presidenta Claudia Sheinbaum justificó que la gobernadora de Baja California, la morenista Marina del Pilar, haya ofrecido información de seguridad de su entidad a un presunto representante del gobierno estadounidense para recuperar la visa que le fue retirada por una investigación del gobierno norteamericano por nexos con el crimen organizado. La presidenta reconoció que la mandataria le había comentado sobre este tipo de negociaciones.
2: Cuando estuve con la gobernadora de Baja California recientemente, ella me dijo que había hecho gestiones sobre el tema de su visa, pero como se oyen, o sea, no se escucha nada que comprometa la seguridad nacional ni la seguridad del estado de Baja California. Nada que lo comprometa. Entonces, ella lo explicó y no pensamos que haya un delito que perseguir. Porque no se entiende, no se encuentra en esta comunicación algo que ella esté dando que tenga que ver con el comprometer la seguridad.
1: Dijo que este caso nada tiene que ver con lo ocurrido en Chihuahua, en el que elementos de la DEA participaron en el desmantelamiento de un narcolaboratorio, lo que violó la soberanía nacional. No, en este sentido, el secretario de Seguridad, Omar García Harfuch, reconoció que en la conversación la gobernadora no ofrece información sensible, por lo que no hay delito que perseguir. Y respecto al caso del secuestro del narcotraficante Ismael El Mayo Zambada y una de las piezas clave del caso, el piloto de la aeronave en la que el capo fue trasladado de México a los Estados Unidos, Mauro Alberto Núñez Alejandro, reiteró que será la Fiscalía General de la República quien dé mayor información. Lo que sí se adelantó es que este criminal, uno de los hombres de mayor confianza de los hijos del narcotraficante El Chapo Guzmán, fue extraditado a los Estados Unidos por su alta peligrosidad.
3: Adentro de las prisiones seguían haciendo alianzas con otros grupos criminales, cometiendo homicidio, extorsión y dañando al pueblo de México. Principalmente esos fueron los criterios que se toman en cuenta para sacarlos de nuestro país. A eso se le suma que había una solicitud del Departamento de Justicia de Estados Unidos, donde todas estas personas también tenían cargos allá. Pero todas las personas que fueron enviadas tenían investigaciones en curso en México o tenían órdenes de aprehensión vigentes o muchas veces ya cumplimentadas en nuestro país.
1: Y en el martes de informe del Gabinete de Seguridad, la presidenta Sheinbaum Pardo destacó la disminución del homicidio doloso de septiembre de 2024 a junio de este año en 48%. ¿Qué representa esta cifra? La presidenta lo explica.
2: Que más allá del número, pues representa vidas salvadas, representa vidas que no se perdieron. 41 vidas salvadas o que no fallecieron en junio de 2026 frente a septiembre de 2024.
1: El reporte que les tengo.
0: Gracias por este reporte a Israel Aldave. Vamos con otros temas. Hemos dado seguimiento, Marco, a una noticia en el estado de Puebla, porque desde hace un par de semanas había reportado la presencia de un tirador, un francotirador le llamaban, en Atlixcayotl, una persona que ahora sabemos ya ha sido detenida, pero que estuvo disparando a los vehículos que transitaban por esa vía y que generó al menos que 12 personas, una docena de personas, resultaran lesionadas. Hoy ya fue detenido el presunto responsable. Paulo Yolatl, corresponsal de Grupo Fórmula ya en Puebla. ¿Qué información se sabe hasta este momento? Buena tarde.
4: Hola Jesús, ¿qué tal? Muy buenas tardes. Pues elementos de la Fiscalía General del Estado de Puebla detuvieron al llamado tirador de la vía Atlixcayotl, responsable de atacar a balazos a los automovilistas en esa vía de comunicación. Se tienen al menos 12 casos, pero son 10 las denuncias presentadas ante esta autoridad. La detención se llevó a cabo la madrugada de este martes tras un operativo en el fraccionamiento Santa Fe, que se ubica en la zona. De acuerdo con vecinos del lugar, el detenido recibió a balazos a los uniformados, quienes al final lograron la aprehensión. Al mismo tiempo, los elementos de la corporación realizaron un cateo en otro domicilio propiedad del sujeto, en donde localizaron armas, al parecer algunas utilizadas en los ataques que mantenían azorada a la población. Los primeros reportes indican que se trata de Rafael N., un empresario español mayor de edad dedicado a la venta de medicinas. Hace unos momentos, Jesús, la Fiscalía General del Estado confirmó la detención a través de una conferencia de prensa y reveló que este sujeto disparaba al azar a sus víctimas. Sí, disparaba al azar a sus víctimas y se dio con él gracias al seguimiento de cámaras de videovigilancia. En breve se determinará su situación legal y también mental, porque al parecer tiene algún problema por ahí, Jesús. Ese es el reporte que te tengo.
5: Paulo, ¿cómo estás? Marco Antonio Silva la habla. Estaba escuchando la conferencia de prensa y dice la fiscal que fue una operación quirúrgica para poder dar con él, ¿no?
4: Así es, explicaba en esta conferencia de prensa, Marco, que daban seguimiento a las cámaras de videovigilancia, a las públicas y a las que se tienen en establecimientos, en plazas comerciales, y curiosamente cuando se daba el registro de un ataque, veían circular una camioneta sin placas. No tenía placas la unidad que viajaba, que manejaba este sujeto, y es por eso que se tardaron tanto, pero en la revisión que se hizo, pues curiosamente aparecía este vehículo en todos los ataques. No aparece cuando agrede a las personas, porque no hay un video de los ataques, pero sí, curiosamente, pasaba por ahí esta unidad, dieron seguimiento y pues se corroboró que es Rafael N. quien se dedica a la venta de medicamento y que tendría, pues, no tendría antecedentes penales, solo estas denuncias, y ya en breve se definirá su situación legal.
0: Pablo, ya mencionabas que pues elegía a sus víctimas aparentemente al azar y a reserva de lo que digan las investigaciones complementarias. ¿Se mencionó algo en esta conferencia del posible móvil, alguna situación que tuviera que ver con, ya lo decías, a reserva, no sé, algún tema de su estado de salud mental, algún tema de incluso xenofobia, qué sé yo? ¿Se mencionó algo al respecto?
4: No se mencionó, no lo quisieron revelar. Lo único que sí es, se aseguró que no tenía que ver con problemas viales, es decir, no se encontraba a estas personas y a lo mejor le daban un cerrón o tenía algún tipo de conflicto. No, eso ya quedó totalmente descartado, sino que él manejaba en su vehículo y elegía al azar a las personas, no las conocía, y desde ahí hacía disparos con diferentes tipos de armas que ya fueron localizadas en un domicilio propiedad de él, que fue cateado también esta madrugada.
0: Ahora, ¿se dijo algo sobre la legalidad de la posesión de estas armas? ¿Se menciona algo al respecto o tampoco?
4: Sí, que algunas armas sí tenía permiso para portarlas y otras no. Se habla de calibres que son prohibidos para la portación de uso exclusivo del ejército, otras armas que sí tenían este permiso, 9 milímetros, y bueno, todo un arsenal que no se cuantificó, que no se dio a conocer a los medios de comunicación si tenía 5, 10 o 20 armas, pero sí se confirma que tenía armas.
0: Híjole, pues bueno, Paula, muchas gracias por este reporte y continuamos al pendiente de esta situación. Al menos 12 personas agredidas, sí. En lo que sabemos, 10 de ellas, dices tú, que ya presentaron una denuncia formal ante la Fiscalía del Estado. Pues le damos seguimiento. Muchas gracias por tu reporte.
4: Así es, y solamente una persona lesionada, afortunadamente lesionada, y por eso se le imputa el delito de tentativa de homicidio.
0: Perfecto, Pablo, gracias. Buena tarde.
4: Seguimos pendientes, muy buenas tardes.
0: Buena tarde, pues qué bueno que se logró esta detención. Iban pasando los días, Marco, iba generando más incertidumbre, inquietud de las personas que transitan sobre esta zona, sobre todo porque pues no tenían la certeza o claridad pues de dónde venían los disparos, ¿no?
5: Claro, por eso digamos el argumento de la fiscalía diciendo, parecería que no estábamos haciendo nada, pero estábamos haciendo un seguimiento quirúrgico justo para que no se nos fuera.
0: Hacemos pausa, volvemos.
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11: Yuptech presentó la serie de robots humanoides ultrabiónicos You Were You One, desarrollados con inteligencia artificial y con infraestructura inteligente. A diferencia de sus otros modelos sin rostro, estos incluyen piel de silicio biomimética, hardware de inteligencia incorporada, sistemas operativos y modelos de lenguaje a gran escala basados en emoción. El YouWorld U1 es de tamaño real. Fue diseñado con una columna cervical biomimética de doble pivote que le permite replicar hasta el 90% de los movimientos humanos fundamentales. Es capaz de seguir los movimientos con los ojos y la sincronización entre el habla y los labios se redujo a 20 milisegundos para tener una experiencia de interacción extraordinariamente realista. Fue diseñado para el acompañamiento a largo plazo y destaca su sistema capaz de reconocer más de 20 estados emocionales sutiles con una precisión de más del 90%. Informó Aide Rivera. 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
8: El padre de Haaland acusa. La polémica del duelo entre Inglaterra y Noruega creció después de las declaraciones de Alfie Haaland. El padre de Erling Haaland aseguró que las decisiones arbitrales evitaron la eliminación inglesa y afirmó que a Noruega le robaron el partido. Sus palabras tuvieron una enorme repercusión en redes sociales y reavivaron la discusión sobre el arbitraje en los encuentros de eliminación directa. La controversia sigue acompañando esta competencia.
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12: Fórmula Deportes. Las cuatro mejores selecciones según el ranking FIFA se enfrentan por los boletos a la gran final, donde el próximo domingo 19 de julio en New Jersey, a la 1:00 p.m. se buscará campeón. Previo al juego entre Inglaterra y Argentina que se disputa el día de mañana en Atlanta, la rivalidad ha sido marcada por el buen momento que vive Inglaterra, por la forma de cómo ha venido de atrás, y el ojo clínico de lo que se vive con Argentina y el arbitraje. Inglaterra y Argentina se han visto las caras en 5 ocasiones en Copas del Mundo, y el balance favorece a Inglaterra. En la Liga MX este jueves arranca la jornada 1 de la apertura 2026. Necaxa enfrenta a Atlante a las 7:00 p.m, mientras que a las 9 Tijuana se mide a Tigres. Así también los partidos seguirán en viernes y sábado, y la fecha 2 estará arrancando el próximo martes, camino a lo que será la pausa para entrar a la Leagues Cup. Soy José Luis Cuevas y en Grupo Fórmula somos locales.
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0: Ya estamos de regreso, estamos en plena época de verano, mucho calor en grandes regiones del país, Marco, y pues una de las zonas que más sufre esta situación es la península de Yucatán, en la que tristemente se ha vuelto pues bastante común el que existan apagones en algunas zonas por el alto consumo de energía eléctrica, por el uso justo de los ventiladores, pero el tema de estos apagones ya está generando pues otro tipo de afectaciones. En particular hablamos de cortes al suministro de agua. Vamos hasta allá, hasta Yucatán, con Héctor Moreno, corresponsal de Grupo Fórmula. Cuéntanos qué es lo que está ocurriendo, cómo va la situación. Buena tarde.
13: Hola, ¿qué tal? Muy buena tarde. Pues de entrada les comento, al son de 37 grados Celsius, unos 44 de sensación térmica. Imagínense nada más. Debido a esto y otros problemas de antiguas, muy antiguas instalaciones por parte de la Comisión Federal de Electricidad, hablamos de cableado, hablamos de transformadores y otros instrumentos que ellos utilizan. Bueno, pues resulta que ya rebasó, como bien señalabas, la situación. Es decir que los apagones cada vez más constantes, más problemas, hablamos de días enteros, hablamos de que esto ocasiona también que no funcionen las bombas de agua, hay falta del vital líquido, de agua potable, y entonces eso se va sumando a protestas y protestas. Ayer precisamente, y en la noche, ya muy noche, se reunieron vecinos de varias colonias norte de Mérida para manifestar su inconformidad. Si te parece, escuchemos algo de lo que comentaban.
14: Si vemos que hay frialdad, no hay respuesta, tomaremos otra medida. Y así subiremos el tono paulatinamente. A donde ellos quieran llegar, vamos a llegar.
15: No, pues, ¿qué está pasando? Que antes los apagones eran esporádicos, pero ahorita son todos los días. Y por ejemplo, yo estoy en las 7 y obviamente cuando regresa escalonado. Yo como soy las 7 hasta el final, nosotros padecemos de apagones de más de 24 horas.
0: Héctor.
13: Pues ahí lo tenemos, parte de lo que dicen. Otra persona señalaba por allá que, no sé, en un lapso de 10 años ha tenido que comprar 6 refrigeradores. Eres veterinario, imagínense nada más. Claro, hablamos de veterinario, pues, que es importantísimo, pero ¿cuánta gente, dicen los propios vecinos de varias colonias, no nada más de Mérida, sino también del interior del estado, que, bueno, pues se les echa a perder la comida, medicamentos, y cada vez es más constante? Por eso mismo, les comento, hicieron una carta especial para las autoridades, empezando por la presidenta de México, el gobernador, el gerente local de la Comisión Federal de Electricidad, para que ya pongan cartas en el asunto, porque amenazan de aumentar las protestas y las medidas, es decir, cierre de calles y avenidas importantes, colapsar Mérida, debido a este problema que cada vez es mayor, va escalando sin duda alguna.
0: Hijo Héctor, pues qué lamentable esta situación, ojalá mejore pues para beneficio de todos, porque no solamente el calor afecta, como bien nos narrabas, el tema de cómo soportar o capotear las temperaturas, sino también tiene consecuencias secundarias con un equipo técnico, equipo que mucha gente utiliza no solo para el hogar, sino también para sus empresas, sus negocios, sus establecimientos. Gracias por tu reporte, seguimos pendientes.
13: Pendientes, muy buena tarde, un saludo para
0: gracias, buena tarde. Y ya que hablamos de estos temas que tienen que ver, Marco, con el calor, que tienen que ver también muchísimo con el cambio climático y la forma en que pues estamos enfrentando severas temperaturas, ya sea con excesivo calor o con eventos meteorológicos, es importante también tocar otro punto. Les voy a dar datos de un reporte. México es el tercer país de América Latina con una mayor vulnerabilidad infantil frente al cambio climático. Es decir, estamos hablando que el cambio climático no es únicamente un problema ambiental que desde luego nos afecta a todos, sino hay un sector de la población que son las infancias, que son de los que mayormente lo sufren. Y estamos hablando de datos que surgen a raíz de un memorando de entendimiento que realiza el Instituto de Recursos Mundiales y también Child Found México, que pues formalizaron este memorando de entendimiento pues para trabajar de manera conjunta en la pues intersección entre cambio climático, derechos de la infancia. Los datos son verdaderamente sorprendentes. 12.5 millones de niñas y niños viven en territorios con alto riesgo de sequía. Obviamente estamos aquí hablando en México. Uno de cada tres niños, de cada tres infantes que están en México, viven en zonas de mayor riesgo. Es una problemática que, si bien pues es grave en los números, en el alcance, hay que atenderla antes de que estas cifras se multipliquen, cambien. Y para platicar al respecto, saludamos en la línea telefónica a Saúl Pereira, eres gerente de Acción Climática del Instituto de Recursos Mundiales. Saúl, qué gusto platicar contigo, gracias por la comunicación. Pues parecería de entrada que tendrían que hacerse políticas públicas para atender este tema, pero no las estaríamos viendo a tal grado que son las organizaciones, fundaciones, organismos sin fines de lucro los que tienen que levantar la mano en este aspecto.
10: Gracias, Jesús. Muy buenas tardes a todos, a todas. Un gusto estar por acá. Pues ya lo decías bastante, bastante bien. El tema de cambio climático afecta de manera desproporcionada a niños, niñas, adolescentes y jóvenes. Y esta situación es muy particular y pocas veces se aborda desde una perspectiva integral. Pensemos en la vulnerabilidad física y fisiológica que tiene esta población al tener menor capacidad para resistir las condiciones climáticas extremas como inundaciones, sequías, tormentas, ondas de calor, los hacen particularmente vulnerables, y esto hace que el cambio climático no solo visibilice un problema ambiental, como bien lo decía, sino también una crisis de derechos. El diagnóstico que hemos integrado en WRI muestra justamente esto, ¿no? Y hay tres entidades federativas en donde la pobreza multidimensional hace que esta vulnerabilidad se exacerbe. Chiapas, Guerrero, Oaxaca son los estados en donde hemos visto que hay más amenazas climáticas, y evidentemente la población en situación de vulnerabilidad, como son estas infancias, lo padecen de manera prioritaria. Y justo una cosa que veíamos y que tú ahorita bien lo mencionabas es que la política pública ha tenido muchos avances en términos de cambio climático. Tenemos una estrategia nacional de cambio climático, tenemos una NDC, y por ahí ya hay algunas referencias ya específicas a las infancias, a las adolescencias, pero hay un gran área de oportunidad vinculada con ella, y es qué haces con la información que te va a permitir tomar decisiones. Si tienes información desagregada, por una parte, en el sector ambiental, el sector de educación, el sector de desarrollo económico, y nunca se transponen una con otra para identificar cuál es la vulnerabilidad de una persona, por ejemplo, de una niña en la Sierra Norte, que además es indígena, entonces las decisiones de política no necesariamente van a estar bien focalizadas y se siguen generando estas brechas de desigualdad que el cambio climático sigue exacerbando.
0: Ahora que mencionas esta parte de lo importante que es qué hacer con esta información, con estos datos duros que presentan, ¿qué han hecho ustedes? ¿Han buscado o han tenido encuentros con autoridades federales, con otras organizaciones, o cómo es que están compartiendo esta información para alzar la voz?
10: Pues precisamente en el marco del memorando de entendimiento al que hace referencia, quisimos empezar a levantar la voz al respecto, pensando en que sí es una atribución, digamos, del gobierno, pero también la sociedad civil tiene un papel fundamental para poder avanzar en ello. Pensemos en que el gobierno no solamente es complejo en términos de la sectorialidad de su información, sino también el nivel, digamos, vertical de que la información del gobierno federal, estatal y municipal no necesariamente tiene la misma, digamos, calidad o frecuencia de generación. Y entonces lo que queremos hacer junto con los colegas de ChildFund es hacer una serie de intervenciones en territorio que tengan por lo menos tres actividades fundamentales. Y uno es la evaluación del costo de la inacción. ¿Cuánto le cuesta al Estado el no estar atendiendo de manera sistemática a esta población en situación de vulnerabilidad, pensando en esos fenómenos hidrometeorológicos? Segundo, identificar cuál es la forma en la cual los propios los niños, niñas y adolescentes están viviendo el cambio climático, para que a partir de ahí también puedan salir actividades y alternativas para solventar esta problemática. Documentar, por supuesto, esta información, y como tercer elemento, poder tener una serie de recomendaciones tanto de política pública como de acciones prácticas que puedan hacer las personas en territorio, de tal forma que se vea esta problemática de una manera mucho más integral y no aislada, dependiendo del sector que esté tratando de atender.
5: ¿Cómo estás, Saúl? Te saluda Marco Antonio Silva. La verdad es que leo con mucho interés lo que están generando, y aquí hay una afirmación que dicen que el cambio climático afecta de manera desproporcionada a niñas, niños y adolescentes. Te pediría ejemplos, parecerían lógicos, pero quiero escucharte. ¿Es porque se quedan sin escuela, porque el acceso a servicios médicos es más complejo, porque se quedan sin familiares, porque el acceso a alimentos es más complicado? ¿Cómo les pega a esta población el tema del cambio climático manifiesto en sequía o en inundaciones severas, lo que me digas?
10: Lo dividiría como en dos principales causas, una física, fisiológica, y otra más de acceso a bienes y servicios, por ejemplo. Uh-huh. El primer elemento tiene que ver con que por las mismas características físicas y fisiológicas, una onda de calor, por ejemplo, o un golpe de calor les pega mucho más a las infancias que a un adolescente, que a un adulto. Es por eso que cuando pensamos en situaciones en poblaciones en situación de vulnerabilidad, siempre pensamos en los adultos mayores o en las infancias, justo por su vulnerabilidad física. Pero el otro componente que los hace aún más vulnerables es la situación socioeconómica en la cual se puede estar desarrollando. Si pensamos, por ejemplo, en los impactos que tuvo el huracán Otis hace algunos años, vemos que la población infantil que fue afectada, no solo fue afectada físicamente en términos de tal vez una mayor frecuencia de enfermedades, sino también sus medios de vida, la escuela, la casa y los medios de vida que tienen para poder avanzar, fueron vulnerados, y entonces esto no solo los limita en términos del crecimiento, sino también en términos de las oportunidades de mejora o de adaptación ante estos fenómenos. Y un punto tercero que tal vez valga la pena mencionar es que no hay que ver únicamente a las infancias como unos actores pasivos de la acción pública. Pensemos que las infancias son quienes estarán tomando decisiones en el futuro inmediato, bueno, próximo, y mientras más capacitados también puedan estar en términos de este tipo de alternativas, de cómo pueden ser vulnerables, cómo pueden ser resilientes, tendremos una sociedad mucho más informada y capaz de adaptarse a estos efectos. Uh-huh.
0: Finalmente, Saúl, ¿cómo combatir esta idea errónea, considero, de que tiene mucha gente de que combatir el cambio climático es algo caro, cuando en realidad pues es más caro no hacer nada? Y no estoy hablando necesariamente de recursos financieros y económicos.
10: Parte del trabajo que hemos venido haciendo en WRI es justamente identificar esta problemática. Siempre será más caro la remediación que la atención y la precaución. Sin embargo, esta información no necesariamente está llegando a los tomadores de decisión específicos. ¿Por qué? Porque son mucho más reactivos. La política pública de repente tiene esa característica. Pero si se logra documentar específicamente cuántos son los pesos que se ahorran por una acción de prevención sobre una acción de remediación, se ve que la gráfica es abismalmente diferente, ¿no? Estamos hablando de orden de magnitud de 7-10 veces los recursos que se pueden estar invirtiendo, y eso solo va a ser posible a través de una integración de políticas en donde nuevamente no estemos viendo que el tema ambiental o de cambio climático es uno, el tema de educación es otro y el tema de financiamiento es uno tercero, sino que integrados te permiten tener una visión mucho más estratégica del tipo de inversiones y de infraestructura, por ejemplo, que se tiene que estar considerando para disminuir estos impactos, y que no sea una política o una acción cortoplacista, sino que pensemos que el cambio climático está aquí, estará por siempre, y a partir de ahora estaremos teniendo efectos mucho más exacerbados y frecuentes, a lo cual tendremos que estar empezando a adaptarnos.
0: Saúl Pereira, gerente de Acción Climática del Instituto de Recursos Mundiales acá en México, pues muchísimas gracias por estos minutos. Ahí está la información, también la alerta. No solo es una cuestión que tiene que ver o que tiene que atender el gobierno, todos nosotros desde nuestra propia trinchera podemos y estamos obligados a hacer algo para evitar que estos cambios que genera, permítame la redundancia, el cambio climático, pues genere, como ustedes dicen, o sea, un multiplicador de desigualdades. Todos tenemos mucho que hacer al respecto, y creo que nunca es tarde para empezar si es que no lo hemos hecho. Muchísimas gracias.
10: Al contrario, Jesús, Marco, un gusto.
5: Un gusto, Saúl. Gracias.
0: Y Marco, complicado y pensar con o vincular estos temas a lo que hace unos días nos alertaba la CONAGUA, el Servicio Meteorológico Nacional, de que el fenómeno del Niño pues va a tener un aumento en sus afectaciones, en los daños que podría generar hacia finales de este 2026 y a inicios del 2027. Ya los decía Saúl, Guerrero, Oaxaca y Chiapas son los tres estados costeros mexicanos que históricamente han sido más afectados, más vapuleados, más dañados, no solo en temas de infraestructura, sino con múltiples daños con el paso de huracanes, tormentas y todo lo que conlleva, ¿no? Desde gente desaparecida, derrumbes, afectaciones en carreteras. En fin, hay que estar prevenidos, porque si las cosas están como se proyectan, pues el Niño podrá traer o podría traer mayores consecuencias.
5: Sí, tal cual. Creo que lo acabas de decir bastante bien. Se está advirtiendo sobre lo que viene, pero no se hace esta mirada más exacta, más precisa de cómo afectan a cada una de las poblaciones, ¿no?
0: Sí, vamos con otros temas. Raquel Flores, reportera de Grupo Fórmula, ¿qué está pasando con el metro, en particular en la línea 3? Te saludamos con gusto.
5: Hola, Raquel.
16: ¿Qué tal? ¿Cómo están? Muy buenas tardes, les saludo con gusto. Pues soy la jefa de gobierno de la Ciudad de México, Clara Brugada Molina, anunció el arranque de los trabajos de remodelación y renovación total de la línea 3 del metro, que corre de Universidad a Indios Verdes, una de las más utilizadas de la red, con más de 1,000,000 de usuarios al día. En la estación Universidad, también recién remodelada, la mandataria local explicó que los trabajos se centrarán en la renovación completa de entre 5 puntos principales, 45 trenes completamente nuevos, la sustitución total de las vías, la modernización de los sistemas eléctricos, así como la instalación de un nuevo sistema de control y señalización para mejorar la seguridad y frecuencia de los trenes, así como la rehabilitación de las estaciones para hacerlas más seguras y accesibles. La mandataria local aseguró que los trabajos no afectarán lo que resta de este 2026, ya que las labores se centrarán en la preparación de talleres, fabricación de maquinaria especializada y logística para que la intervención cause las menores afectaciones posibles, por lo que no habrá cierre de estaciones, y ya a partir del próximo año 2027 comenzarán los trabajos de mayor profundidad sobre las vías y la infraestructura. Vamos a escuchar lo que dijo la jefa de gobierno.
17: La renovación de la línea 3 se va a implementar bajo un modelo de intervención que busca minimizar afectaciones, cierres e interrupciones del servicio. Esto significa que la obra que se tiene contemplada va a priorizar los trabajos por la noche, los fines de semana, por etapas, por tramos, con el menor tiempo de afectaciones.
18: Ya lo escuchamos, la jefa de gobierno además dijo que la inversión será... Sí, les escucho.
0: No, no, no, adelante, adelante, por favor.
18: Sí, les comentaba que la jefa de gobierno además... 40 millones de pesos, destaca el proyecto por completo, una línea con más de 50 años de operación y que pese a la magnitud de la obra, la tarifa será...
0: Híjole, estamos teniendo ahí... Gracias, Raquel, hacia el final ya tuvimos algunos problemas en la comunicación, pero bueno, claro y completo este reporte, no habrá afectaciones para los usuarios en este proceso de renovación de la línea 3 del metro. Nosotros vamos a hacer una pausa, regresaremos con más información. Antes les mencionamos, ha acabado ya el primer tiempo del partido entre Francia y España, los españoles van ganando 1-0, hacemos pausa, regresamos con más información.
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20: El Congreso del Estado admitió el inicio de un juicio político contra el gobernador Samuel Alejandro García con un expediente sin pruebas, lo que finalizó en una suspensión por parte de dos autoridades federales, entre ellas la Suprema Corte de Justicia de la Nación. Lo relevante es que la Comisión Anticorrupción del Congreso del Estado señaló que sí contaba con las pruebas, cuando esto era falso. Lo anterior motivó la presentación de un juicio de amparo ante un juez federal y controversia constitucional ante la Suprema Corte. Tras el accidente en el que murieron cuatro jóvenes que viajaban a exceso de velocidad, el municipio de Santiago, Nuevo León, solicitó al gobierno federal reforzar la presencia de la Guardia Nacional en la carretera nacional para inhibir las carreras clandestinas, exceso de velocidad y conductores que violenten los reglamentos de tránsito. El caso ha reabierto el debate sobre la falta de vigilancia en una de las vialidades más peligrosas del estado. A menos de 24 horas de los hechos violentos contra dos mujeres en Juárez y Apodaca, Nuevo León, la Fiscalía de Justicia informó que no hay detenidos. Trascendería el arresto de un presunto implicado por la muerte de Mónica, pero por ahora aparece como detenido por resistencia a particulares. Cada 21 minutos se registra en Nuevo León una denuncia por violencia familiar en el estado. La Fiscalía de Justicia confirmó que julio cerró con 1,989 denuncias por este delito. Aunque la Copa Mundial terminó en Monterrey, comerciantes continúan ofreciendo jerseys y productos no oficiales de las selecciones participantes. La mercancía sigue vendiéndose en distintos puntos de la zona metropolitana, pese a los operativos realizados durante el torneo. Es una producción de Elena Bernal. Redacción y locución, Francisco León.
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21: El 20 de agosto de 1940, León Trotsky, artífice de la Revolución Rusa, fue asesinado en su casa de Coyoacán por el mexicano Ramón Mercader. El crimen que impactó al mundo por la notoriedad de Trotsky y su confrontación con el gobierno soviético es el punto de partida de La Torre de Cristal, novela escrita a cuatro manos por Eduardo Antonio Parra y Carlos René Padilla, quienes nos transportan a un México convulso en el tránsito entre la violencia revolucionaria y el país de instituciones que todos querían. Este tránsito se refleja en las personalidades y tensiones permanentes entre los protagonistas de la historia. El teniente Quintanilla, de métodos brutales, Quevedo, un investigador científico pero igual de efectivo, y la presencia del Güero Téllez, mítico periodista de Nota Roja, una novela negra trepidante con el marco de una etapa fascinante de nuestra historia reciente.
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0: Ya regresamos. Hemos dado seguimiento en días, semanas pasadas, lo que está pasando con el suministro de agua potable en Jalisco, en particular en el área metropolitana de su capital, de Guadalajara, donde la gente, en el mejor de los casos, donde sí están recibiendo el suministro, pues está siendo o está llegando de muy mala calidad. En otros lados simplemente no tienen acceso a este líquido. Bueno, el caso es que el gobernador, las autoridades del estado, el gobernador Pablo Lemus, ha anunciado ya un paquete de acciones, un plan emergente le llaman, para pues atender esta situación de la calidad del agua en la zona metropolitana de Guadalajara. Con los detalles, Atsiri Cárdenas, periodista ya en Jalisco, cuéntanos en qué consiste este plan hídrico que está presentando el gobierno del estado.
3: Hola, ¿qué tal? Mucho gusto en saludarlos. Muy buenas tardes. Sí, este fue un mensaje que el gobernador Pablo Lemus comentó y subió ayer en sus redes sociales y que ha dado mucho de qué hablar, por cierto. Incluso ya la presidenta Claudia Sheinbaum se manifestó hoy y dijo, bueno, pues que si tiene algún tema el gobernador, pues que le hable directamente, porque algo de lo que dijo ayer Pablo Lemus es que pues no hay dinero, cero pesos de la federación. Y este es un problema que efectivamente tenemos más de 10 años los que vivimos en la zona metropolitana de Guadalajara, donde ayer el gobernador en este anuncio dice que se van a repartir pipas de agua, garrafones, y que se va, este es un plan de varios términos, ¿no? Primero es pronto, a mediano plazo y a largo plazo, pero que así como a bote pronto, se va a dar a las habitantes de al menos 600 colonias que ha dicho la Comisión Estatal de Derechos Humanos, que estamos padeciendo este vital líquido verdaderamente en condiciones deplorables, que se van a regalar pipas de agua, garrafones y plantas potabilizadoras, pero lo que no se ha dicho es de qué forma van a entregar los vales, que también ayer se anunció, para que la población vaya y compre en tiendas de conveniencia esos garrafones de agua que tanto está necesitando la población. Ustedes, como bien han dicho, se ha reportado mucho esto. Incluso el fin de semana, decenas de habitantes llevaron sus botellitas de agua afuera de Casa Jalisco, que es la residencia oficial del gobernador, con líquido para que viera en qué condiciones estaba llegando el agua a Jalisco. Recordemos que el 60% del agua de la zona metropolitana de Guadalajara viene justamente del lago de Chapala y que es nutrido por el río Lerma Santiago, que viene arrastrando contaminantes de todas las industrias que vienen desde el Estado de México. Pero bueno, vamos a escuchar qué fue lo que dijo el gobernador Pablo Lemus con respecto a todo este problema, porque una de las grandes características del sistema de agua potable y alcantarillado es que no solamente los habitantes no pagan el servicio de agua, algunos, no todos, pero sí hay muchas deudas, pero también muchas empresas y federales y también estatales y municipios, que dijo el gobernador, no están pagando. Escuchemos qué fue lo que dijo.
22: Quiero lanzar este reto empezando por el propio gobierno del estado de Jalisco. Un tema verdaderamente fundamental. Que todos paguemos nuestra agua. Todos. Que Casa Jalisco, que Palacio de Gobierno, que el DIF estatal, que todas las oficinas administrativas estatales paguen su agua al CIAPA. Segundo, que los municipios paguen sus adeudos. Tienen que pagar lo que deben y tienen que empezar a pagar también sus consumos.
3: Muchos ven con buenos ojos que se anuncien garrafones y vales para comprar agua embotellada, pero seguimos aquí preguntándonos cómo y cuándo se nos van a dar esos vales, porque no se nos ha informado. Aquí hay muchas medidas necesarias para atender esta emergencia, pero también hay que decir que en este problema no empezó ayer ni la semana pasada. Especialistas de la Universidad de Guadalajara llevan más de una década advirtiendo que el crecimiento de la ciudad ya rebasó la infraestructura hidráulica, y este dato es muy importante porque dice la Universidad de Guadalajara que la red está envejecida y que el CIAPA, que es este sistema intermunicipal de agua potable y alcantarillado, opera más de 8,500 kilómetros de tuberías.
0: Nos queda el corte. Regresando, nos terminas de platicar, por favor.
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24: 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Al final de esta edición destaca la detención de Víctor Rodríguez, exdirector de Pemex.
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30: La Estrategia Nacional de Seguridad, implementada por el Gobierno de la República, logró entre septiembre de 2024 y junio de 2026 reducir en 48% la incidencia de homicidios dolosos en México, destacó la presidenta Sheinbaum.
31: Entre septiembre de 2024 y junio de 2026, la reducción en homicidio doloso es de 48%. Eso significa que cada día del mes de junio hubo 41 homicidios menos que en septiembre de 2024. Prácticamente la mitad, o casi la mitad, de los homicidios que septiembre de 2024. Más allá del número, pues representa vidas salvadas.
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0: Atsiri, perdónanos, nos cayó el corte, pero nos decías, no es algo nuevo esta alerta de... pues un sistema hidráulico quizá obsoleto, con falta de mantenimiento ahí en la zona metropolitana de Guadalajara.
3: Es correcto. Les comentaba que en un estudio de la Universidad de Guadalajara y varios especialistas, cuando son entrevistados, ellos han mencionado que la ciudad ya rebasó la infraestructura hidráulica y que la red está muy envejecida y que el SIAPA, que es el Sistema Intermunicipal de Agua Potable y Alcantarillado, opera más de 8.500 kilómetros de tuberías, muchas con décadas de antigüedad. Por eso esta universidad plantea que hay que revisar todo el recorrido de agua, porque ni siquiera se tiene identificado con certeza en qué tramo se origina el problema. Es decir, en otras palabras, la crisis de hoy es el resultado de muchísimos años de decisiones pospuestas.
0: Híjole, pues a ver cómo avanza esto, Atsiri, porque entiendo esta estrategia contempla acciones a corto, mediano y largo plazo. Ojalá si estas medidas no sirvan solo para contener la crisis que están enfrentando ahorita, sino para prevenir alguna otra posible afectación en 5, 10, 15, 20 años más adelante. Atsiri, gracias como siempre. Seguimos platicando.
3: Gracias, muy buenas tardes.
5: Buenas tardes. Jesús, vamos a hablar ahora con María González. Ella es directora del Instituto Mexicano para el Desarrollo Comunitario. Esta es una organización de derechos humanos que tiene más de 60 años trabajando y que se ha involucrado con los vecinos, con las colonias, con la comunidad, para decirlo de manera genérica, en este, digamos, problema, involucrado, claro, desde la acción, desde cómo enseñar a los vecinos a plantear las situaciones que cada uno vive en casa, con el objetivo, por supuesto, de defenderse, de movilizar, de levantar muestras. María, buenas tardes. Pues ahí está el anuncio del día de ayer del gobernador Lemus, un mensaje de más de 17 minutos, reunido con parte de su gabinete, ofreciendo inversiones que sumarían en total 20 mil millones de pesos. ¿Qué piensan ustedes en el instituto? ¿Cómo evalúan lo que se anunció ayer? Bienvenida, María.
8: Hola, buenas tardes y saludo al auditorio. Bueno, en primer lugar, pues es muy importante que las autoridades estatales por fin estén dando la cara a la ciudadanía, y esto pues ha sido producto de todas las movilizaciones y de todas las denuncias ciudadanas. En lo que se ha anunciado el día de ayer, lo primero que nosotros podemos decir es que ese gabinete de agua tuvo como ausentes a las autoridades de salud. Entonces es una primera pues retroalimentación al gobierno estatal, una primera observación, que es importante que en ese gabinete de agua también estén las autoridades de salud, porque no se puede plantear ninguna estrategia integral si no están, digamos, pues todas las autoridades responsables. Entonces eso sería como, es algo clave. Lo segundo es que, a pesar de que el gobierno estatal está reconociendo la gravedad de la situación, no ha reconocido todavía los impactos a la salud, y eso pues es un pendiente. Entonces eso es fundamental. Si no se reconocen los impactos a la salud, lo que se va a estar planteando son acciones desarticuladas, que es un poco lo que escuchamos el día de ayer. O sea, el día de ayer se están proponiendo acciones inmediatas para dotar de otras fuentes de agua a las colonias afectadas. Eso se debe de hacer a partir de las alertas sanitarias. O sea, una alerta sanitaria implica un plan integral, y dentro de los puntos de ese plan integral es ofrecer agua segura. Sin embargo, eso todavía sigue pendiente, ¿no? Que se reconozca los impactos a la salud y que estas acciones no sean aisladas. Y también, pues, son peligrosas como se están planteando, porque eso también se puede como partidizar. O sea, el que se den vales, o sea, también lo puede usar, digamos, el gobierno en turno a favor, ¿no? En esas prácticas que no siempre son tan democráticas ni tan sanas. Por eso debería de ser parte de la alerta sanitaria.
0: María, ¿cómo estás? Te saluda Jesús Baena. Hablando de políticas públicas, ¿cómo podemos pasar de planes de emergencia, cuando la palabra emergencia suena que algo literal ya se rompió, algo ya falló, a planes de prevención, a planes de mantenimiento? Porque históricamente, no hablo solo del caso de Guadalajara, sino en general en prácticamente todo el país, temas de infraestructura pública, históricamente siempre la autoridad ha reaccionado hasta que algo falla, hasta que algo se rompe, hasta que algo está causando alguna afectación social, hasta que la propia población es la que empieza a presionar. Es claro que tiene que ver con recursos, con presupuesto, y pues la autoridad parece que muchas veces va pateando la pelota de que no sea mi administración a la que le toque pagar el plato roto, a la que le toque pagar la planta, a la que le toque pagar que se rompió la infraestructura hidráulica. ¿Cómo pasar en políticas públicas algo más decente?
8: Sí, bueno, aquí es fundamental que no se normalice el daño y que no se normalice la enfermedad. Y eso tiene que ver con la grave situación que atraviesa el país, no solamente Jalisco, en materia de contaminación de agua. Y tiene que ver, pues, que hay una muy o nula o muy laxa regulación a las industrias. Entonces, cuando estamos hablando de contaminación, de sustancias tóxicas y peligrosas, pues estamos hablando principalmente de pues desechos de todos los procesos industriales, donde las autoridades son omisas y donde las autoridades pues no hacen su trabajo, por lo tanto las consecuencias son muy graves en este país y ahorita lo estamos viendo aquí en esta área metropolitana de Guadalajara. Entonces, las problemáticas deben de atenderse de manera estructural y eso también implica, como bien lo mencionas, una política no solamente que responda a la emergencia, en este caso lo debe de hacer el gobierno, ya no tenemos de otra, están obligados, pero más bien una política hidráulica que responda al cuidado, ¿no?, de los cuerpos de agua, que eso significa su restauración, su saneamiento, y una política que responda a la prevención, es decir, a una regulación realmente pues estricta que no permita, digamos, que el agua esté contaminada con estas sustancias pues tóxicas y peligrosas que lo que están generando pues es no solamente en Jalisco, sino en el país, pues hay más de 1200 zonas de sacrificio, más de 1200 infiernos ambientales que acaban de ser reconocidos justo por el relator de residuos y sustancias peligrosas, tóxicas y peligrosas de Naciones Unidas, que recientemente visitó el país. Entonces, esa es la realidad, ¿no? O sea, lo que se promueve es la infraestructura, la obra hidráulica, porque esa beneficia a quien la impulsa y a quien construye, pero lo que se ha descuidado completamente en este país son la restauración y el saneamiento pues de los ríos, de los lagos, de los acuíferos, del agua subterránea, etcétera.
5: Y para el caso de la zona metropolitana de Guadalajara, en una, digamos, primera conclusión parcial, pues no parecería, después de lo que nos acabas de decir, María, que el gobierno vea este problema, el gobierno del estado, como un problema de salud. El gobernador tenía a su izquierda al secretario de infraestructura, a su derecha al secretario de gobierno, pero ninguna autoridad haciendo énfasis sobre esta vertiente que es importante, ¿no?
8: Sí, completamente. O sea, creo que, y eso se explica porque el gobierno estatal no reconoce los riesgos sanitarios, y eso lo comprobamos pues en los mensajes de las autoridades de salud en los días pasados, del secretario de salud y del comisionado de la COPRIS JAL, y por lo tanto pues se plantea una propuesta. Ayer se hace pública una propuesta por parte del gobernador, pero que deja ausente pues el tema central, ¿no? O sea, si hablamos de calidad de agua, hablamos necesariamente de riesgos sanitarios. Claro. Y vinculado de inmediato de impactos a la salud. Entonces, ese es un primer llamado. El segundo tiene que ver con que hay una narrativa por parte de las autoridades estatales de hacer equipo, ¿no? O sea, el gobernador lo menciona muchas veces en sus mensajes que da el día de ayer. Sin embargo, las puertas están cerradas de las autoridades de salud, del propio CIAPA, de las autoridades de agua, hacia los especialistas, hacia las universidades, hacia las organizaciones de derechos humanos y hacia la ciudadanía en general. Entonces, es un discurso

0: desde los organismos ciudadanos y desde la propia Comisión Estatal de Derechos Humanos de Jalisco. Entonces, digamos, no se pueden dar estos planes pidiendo dinero, pero si lo básico que se tiene que analizar para ver la viabilidad económica no está en la mesa y no se está discutiendo.
1: María González, directora del Instituto Mexicano por el Desarrollo Comunitario, gracias por esta primera lectura desde un órgano ciudadano. Buenas tardes, María.
0: Sí, hasta luego y gracias por la entrevista.
2: Hacemos pausa, regresamos.
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1: El perro es considerado el mejor amigo del hombre y la mujer por su lealtad incondicional. Estos caninos poseen un olfato prodigioso y una capacidad asombrosa para entender las emociones humanas. Brindan seguridad, compañía, amor y alegría, convirtiéndose en un integrante esencial y muy querido de la familia.
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3: Estamos de regreso en tiempo real. Pues solo avisándoles que España va ganando ya.
4: Avisándoles.
3: 2-0 a Francia. De hecho, acaban de anotar un tercer gol, pero fue anulado hace unos minutitos por un fuera de lugar. Así que, pues fuerte, bastante fuerte la selección española de cara a lo que se viene con el cierre del Mundial el próximo domingo. Vamos con otros temas. El día de ayer el periodista Héctor de Mauleón publicó una segunda entrega de audios, de conversaciones, donde se escucha a la gobernadora de Baja California, Marina del Pilar Ávila, pues dialogar en apariencia con dos personas, una de ellas extranjera, otra persona aparentemente nacional, que todo el tiempo está hablando, o gran parte del tiempo está hablando en español. Bueno, en esta charla

0: Carla, según se puede inferir al escucharla y de la propia explicación que da Héctor de Mauleón, pues la gobernadora estaría presuntamente tratando de llegar a un acuerdo. En un inicio se hablaba sobre el tema de su visa, pero aparentemente aquí estaría ofreciendo ayuda para dar información que tiene que ver con las mesas de seguridad que se realizan aquí en México. Inmediatamente el gobierno del estado, a través del área de comunicación social, sacó un comunicado, de alguna forma, pues sí, validando esta conversación telefónica, pero pues diciendo que no había absolutamente nada de ilegal en esto. Bueno, muchas reacciones de este tema desde el día de ayer hasta hoy. Una de ellas es de la presidenta de Morena, Ariadna Montiel. Sara Pablo, tú tienes los detalles. Buenas tardes.
1: ¿Cómo están? Muy buenas tardes. Sí, la presidenta de Morena, Ariadna Montiel, en su conferencia semanal negó que el caso de la gobernadora de Baja California, Marina del Pilar Ávila, sea similar o se pueda comparar al de la gobernadora de Chihuahua, Maru Campos. Señaló que en el primer caso, la morenista pues ha iniciado una gestión para recuperar su visa de Estados Unidos para poder viajar a Estados Unidos y no se vulnera, dijo, ningún elemento de la ley de seguridad nacional, mientras que en Chihuahua sostiene intervinieron agentes de la CIA sin autorización federal. Entonces, Ariadna Montiel dijo esta mañana que por supuesto pues no se puede comparar. También ella hizo eco de las declaraciones que dio el secretario de seguridad en la conferencia mañanera, Omar García Harfuch, en el sentido de que no había ninguna vulneración legal y que pues este hecho, este diálogo que ha sostenido la gobernadora de Baja California, quien dijo, ya lo ha aclarado, no significa que alguien intervenga en las políticas de seguridad del país, como sí ocurrió en el caso de Chihuahua. Esto fue lo que comentó.
2: Pues ella lo ha explicado y lo hemos escuchado en un audio un tanto inaudible, que hay comunicación con algunas personas, siendo una llamada privada, en términos de que le plantean de alguna información y ella lo aclara en un comunicado que presentó el día de ayer. Que eso no significa que alguien que no es del país venga e intervenga en las políticas de seguridad o cualquier otro tipo de política. Como nosotros sabemos, la gobernadora tiene un tema de su visa y también, hasta donde sabemos, bueno, trae ahí la gestión para recuperarla en medida de que ella considera que es de esa manera. Entonces, son dos cosas totalmente distintas.
1: Y bueno, pues dice que no hay en el caso de Baja California ninguna violación a ninguna legislación. El reporte que tengo.
0: Gracias, Sara. Buenas tardes, fuerte abrazo.
1: Buenas tardes, hasta luego. Buenas tardes.
0: Pues bueno, ahí está este tema. Hoy en la conferencia de Palacio Nacional, Marco, pues le preguntaron en un par de ocasiones a la presidenta. La mandataria reiteró la parte de que no ve un delito que perseguir. Sí. Lo mismo que Omar García Harfuch, haciendo referencia a que en las mesas de seguridad, pues básicamente lo que se hacía era compartir con las autoridades locales reportes de incidencia delictiva, como queriendo decir que pues no, más allá de eso no hay nada, otra cosa confidencial, otra cosa que sea de mayor riesgo, ¿no? Entonces, está el tema, ya van dos publicaciones de audios, la gobernadora pues ha salido a validar esta conversación, y bueno, más allá de lo que se escuche en estas conversaciones y de entender con claridad todo el contexto, porque pues es claramente una parte de toda una conversación que no sabemos si duró media hora, 15 minutos o cuánto duró, pues sí es un tema que ha puesto la atención en ver cómo reacciona el oficialismo, ¿no? Cómo reacciona el gobierno federal y desde luego las instancias de Morena, como ahora vemos o escuchamos con Ariadna Montiel, la presidenta nacional de este partido.
3: Sí, incluso, bueno, Arturo Ángel lo escribió muy bien en sus medios sociales. La presidenta cerró el caso antes de abrirlo y ya escuchamos la reacción de Ariadna Montiel, presidenta de Morena. Pero también, Jesús, pues digo, uno a uno se han ido sumando, ¿no? A favor de la gobernadora, el propio Ricardo Monreal y así otros actores en las cámaras de diputados, ¿no?
0: Así es. Bueno, vamos a cambiar de información. Pues ya llevamos varios meses que desde el gobierno federal Pues han informado, o se han dado detalles sobre este proyecto para tener un auto 100% mexicano. El proyecto ha sido denominado el auto Olinia. Y pues ya está, aunque se prometió que para el Mundial de 2026 se iba a presentar ya el prototipo y casi todos nos imaginábamos que iba a llegar el auto al Estadio Ciudad de México y cosas por el estilo. Bueno, el caso es que van trabajando en el proyecto, ya se han presentado videos de cómo va a lucir, ya se sabe que va pues a correr a 50, un máximo de 50 kilómetros por hora y que su producción pues va a comenzar hasta el próximo año, hasta el 2027. En este contexto, pues un par de organizaciones han salido a advertir que al menos con la información pública que se tiene al momento, pues están advirtiendo posibles riesgos de seguridad de este vehículo, que si usted ya lo vio, pues es un auto bastante compactito, bastante pequeño, diseñado, dice el gobierno federal, para su uso urbano, no para andar en carretera o vámonos para Acapulco o algo, porque pues 50 kilómetros en la autopista del Sol, pues es algo quizá riesgoso. Vamos con Laura Cardoso, reportera de Grupo Fórmula, que nos tiene este reporte de lo que han dicho las organizaciones sobre este vehículo. Laura, ¿cómo estás?
4: Hola Jesús, hola Marco. Hola. Son especialistas en seguridad vial y organizaciones civiles que, si bien respaldan el desarrollo de este vehículo eléctrico Línea impulsado por el gobierno de México, advierten que el proyecto no debe salir al mercado sin cumplir con estándares mínimos de protección para sus ocupantes y para peatones, ciclistas y motociclistas. Hubo una conferencia de prensa en la que Stefan Brodczyk, que es coordinador de seguridad vial del Poder del Consumidor, pidió que el vehículo nazca alineado con la Ley General de Movilidades y Seguridad Vial, ya que dice que aunque su velocidad máxima será de 50 kilómetros por hora, un impacto a esa velocidad puede causar lesiones graves e incluso la muerte. Destacó que el nuevo automóvil debería incorporar frenos, antibloqueos, lo que se conocen como ABS, protección contra impactos frontales y laterales, cinturones de seguridad de tres puntos, bolsas de aire, anclajes para sillas infantiles y frenado automático de emergencia para detectar peatones, y también consideró indispensable proteger el sistema eléctrico y las baterías para reducir el riesgo de incendios o descargas tras un choque. Vamos a escuchar parte de lo que dijo esta mañana.
5: Hay muchos vehículos por detrás de la línea, particularmente de los chinos, que van a entrar en el mercado. Entonces, nuestra preocupación como organizaciones es innovar también desde la parte jurídica para darle una acogida adecuada en términos regulatorios, tanto desde el nivel de reglamentos a niveles estatales como a nivel federal, con una norma de estándares mínimos de seguridad vehicular para este tipo de vehículos y no solamente para el Olinia, sino para la línea y los que vengan.
4: Y es que recordó que en México más de 16,000 personas mueren y más de 150,000 resultan lesionadas cada año en hechos de tránsito, por lo que el diseño del vehículo debe ayudar a disminuir las consecuencias de los errores humanos al volante. Ahí también estuvo Alejandro Fura, él es secretario técnico del Programa de Evaluación de Vehículos Nuevos para América Latina y el Caribe, y rechazó la idea de que un límite de 50 kilómetros por hora haga innecesarias las medidas de seguridad, porque dijo que, por ejemplo, que chocar a 30 kilómetros por hora equivale a caer desde un primer piso, y hacerlo a 60 kilómetros por hora es comparable a una caída desde un quinto piso, por lo que un impacto a 50 kilómetros por hora sigue representando un riesgo considerable. Vamos a escuchar.
6: ¿En cuánto puede ser más caro un auto? Mire, le voy a dar los números como los manejamos usualmente. Un control electrónico de estabilidad, o la computadora que maneja el control electrónico de estabilidad, que es una tecnología que salva casi tantas vidas como el cinturón de seguridad hoy en día, teniendo ABS en el auto, tiene un costo de $50 o menos. Una bolsa de aire frontal tiene un costo de $50 o menos para el fabricante del auto. Un airbag lateral puede rondar en 30, 40, $50 como máximo de costo para un fabricante de automóviles. Ahora, si comparamos todos estos números con la vida de un mexicano, creo que no cabe ni siquiera la discusión.
4: Pues estos especialistas coinciden en que Olinia representa una oportunidad para impulsar a la industria automotriz nacional, pero insisten en que el proyecto debe cumplir desde su lanzamiento con estándares de seguridad que garanticen la protección de conductores, pasajeros y usuarios vulnerables de la vía. Ahí está el reporte.
0: Uy, pues a ver qué responde la autoridad y sobre todo los desarrolladores de este proyecto, porque pues me llama mucho la atención que estas fallas o esta denuncia de falta de sistemas de seguridad se les haya pasado a personas del Poli, de la UNAM, que son los que intervinieron, entre otros más, en el desarrollo de Olinia. Pues gracias por este reporte, Laura. Fuerte abrazo.
4: Un abrazo, buenas tardes.
0: Bueno, nosotros vamos a hacer una pausa, regresaremos con más información ya lo que es el último bloque de este espacio informativo. No se vayan.
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8: El 20 de agosto de 1940, León Trotsky, artífice de la Revolución Rusa, fue asesinado en su casa de Coyoacán por el mexicano Ramón Mercader. El crimen que impactó al mundo por la notoriedad de Trotsky y su confrontación con el gobierno soviético es el punto de partida de La Torre de Cristal, novela escrita a cuatro manos por Eduardo Antonio Parra y Carlos René Padilla, quienes nos transportan a un México convulso en el tránsito entre la violencia revolucionaria y el país de instituciones que todos querían. Este tránsito se refleja en las personalidades y tensiones permanentes entre los protagonistas de la historia: el teniente Quintanilla, de métodos brutales; Quevedo, un investigador científico pero igual de efectivo; y la presencia del Güero Téllez, mítico periodista de Nota Roja, una novela negra trepidante con el marco de una etapa fascinante de nuestra historia reciente.
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10: ¿Cómo se le decía en nuestros tiempos a los jóvenes, a los chiquitos? Les decíamos chavitos. Soy chavito, estás muy chavo, ¿qué onda, chavo? Y eso, pues obviamente, el chavo del 8, ¿no? Pero de repente empezó a cambiar. Antes de eso se usaba escuincle, ¿no? El escuincle, el escuinclito. Mi mamá dice que los jóvenes son chamacos. Pero ahora he visto que se ha proliferado el uso de cosas como morro. Morro que justamente viene de el norte y que se fue popularizando a toda la República Mexicana. Y ahora toda gente dice, bueno, llegó una morra, también para referirse a mujeres y pachavos.
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11: La presidenta Claudia Sheinbaum encabezó el 159 aniversario de la República Restaurada. Señaló que es un ejercicio colectivo para comprender cómo se construyó el proyecto de una nación soberana y democrática. Resaltó que ese pasaje histórico recuperó la independencia y puso fin al intento de someter y entregar la nación mexicana a una potencia extranjera. La Secretaría de Seguridad y la Fiscalía de Puebla detuvieron a Rafael N. por estar presuntamente vinculado a los ataques armados contra automovilistas sobre la vía Atlixcáyotl. La captura se dio durante un cateo registrado en Residencial Santa Fe, en San Andrés Cholula, donde las fuerzas del orden fueron recibidas a balazos. El presidente de Colombia, Gustavo Petro, calificó como un asesinato la muerte del colombiano Johan Durán a manos de un agente migratorio en Maine, Estados Unidos, y pidió a su homólogo Donald Trump información sobre lo sucedido.
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0: Mi querido Toño Lascano, ¿cómo estás? Qué gusto saludarte. Hoy nos vas a hablar de azúcar. Han detectado azúcar en nubes interestelares, pero me estoy enterando que estás en Francia, que estás en París. ¿Cómo lo están tomando los franceses esta aparente eliminación? Van perdiendo 2-0 frente a España en el Mundial. ¿Cómo te va, Toño?
13: ¿Cómo les va? Buenas tardes, buenas noches acá. Bueno, mira, me hace mucha gracia porque no creas que yo sé mucho de fútbol. Más bien no tengo ni idea del fútbol. Sé que hay dos equipos y nada más. Y uno de los conceptos más abstractos que he oído en toda mi vida, como si fuera de matemática muy avanzada, es eso de fuera de lugar. No entiendo cómo va a haber fuera de lugar si están en un lugar, ¿no? Pero a mí lo que me gusta es ver la cara de la gente cuando está viendo un partido. Eso es absolutamente maravilloso, porque me recuerdan las máscaras del teatro griego, jetudas, con los ojos abiertos, la boca totalmente desmesurada. Y así están ahora todos los franceses. Tú pasas por los restaurantes y todos están pegados frente a un ecran, frente a una pantalla, viendo, pero con una cara de desolación como que la que deben haber hecho los aristócratas cuando le cortaron la cabeza a Luis XVI en la guillotina.
3: El día de hoy, ¿verdad?
13: Así es. Pero lo que me hizo mucha gracia es que comimos en un restaurante que me gusta mucho, que está cerquita del Collège de France, que es una institución hermana del Colegio Nacional. Y el mesero, que ya lo conocemos, es un mesero mexicano que se llama William. Y le preguntaron mis colegas de la mesa, ¿y cómo están viviendo el partido? Dijo, todos los franceses están con una jeta que no se la aguantan. A mí me dijo, muchas gracias el comentario. Y pues sí, bien, se siente un ambiente bien de solación, absoluta, sí, ¿no?
0: Dijera mi mamá, todos han de estar con cara larga, porque pues se les está diluyendo el mundial a los franceses, como si de algodón de azúcar se diluyera en agua. Ahora sí, platícanos, ¿qué onda con esta investigación o este hallazgo, mejor dicho, de astrónomos que han detectado azúcar en nubes interestelares? Qué interesante.
13: Pues mira, el universo está lleno de hidrógeno, está lleno de nubes de lo que llamamos material interestelar, donde se forman, cuando esas nubes se colapsan, se condensan, se forman estrellas, se forman planetas, se forman cometas, y estas nubes ahora los astrónomos las pueden investigar con una precisión extraordinaria, gracias a radiotelescopios, gracias a que las moléculas vibran y esas vibraciones son específicas para cada tipo de molécula, y eso nos permite identificarlas con toda precisión. En las nubes más densas, donde sabemos que se están formando planetas y estrellas porque vemos el proceso, es donde en realidad han encontrado desde hace mucho tiempo agua, dióxido de carbono, que es el gas de los refrescos, el gas del hielo seco de las fiestas de 15 años de Tepito, por ejemplo, ¿no? Y han encontrado un número creciente de moléculas. Y ahora el gran anuncio es que encontraron un azúcar que tiene 5 carbonos, que se llama es una forma de una ribulosa, y es un azúcar que aquí en la Tierra es extraordinariamente abundante en las frambuesas. La cantidad de azúcar que hay es enorme, y déjame comparar con otra molécula que un amigo mío, Zuckerman, descubrió hace unos 15 años, 20 años, que encontró que en la nebulosa de Orión, que es una de las estrellitas que vemos durante el invierno en los Tres Reyes Magos, todo el mundo lo ubica, esa constelación, los Tres Reyes Magos, y en realidad allí es una enorme nube de gas donde se están formando planetas, se están formando estrellas, y allí han encontrado más alcohol etílico, alcohol como el del mezcal, alcohol como el de el tequila, alcohol como el del vino. Han encontrado más alcohol allí que el que la humanidad ha logrado formar desde que comenzamos a hacer vinos, desde que comenzamos a fermentar las cosas. Entonces, esto es muy importante porque te está diciendo que en realidad en el universo hay reacciones químicas complicadas que probablemente ocurren en la superficie de los granos de polvo, porque ahí se pueden encontrar más fácilmente los átomos, y también está diciendo que para los diabéticos como yo, el medio interestelar es un medio mortal, donde te acercas y te mueres de un choque hiperglucémico, claro, en 2 minutos, ¿no?
3: No hay insulina que pueda contra eso, Toño.
13: No hay insulina ni ni páncreas que te lo resista, ¿no?
5: Tal cual. Oye, está increíble pero esto.
13: También sabes de lo que es fascinante, te habla de lo que es la capacidad intelectual de los humanos. Nunca vamos a llegar a tocar esas nubes y sin embargo, analizando la luz, analizando distintas frecuencias de energía, podemos saber cuál es su composición química simplemente descomponiendo la energía que percibimos en distintas longitudes de onda y viendo como lo vio Newton cuando descompuso la luz blanca en sus distintos componentes y ahora simplemente lo vemos en otras longitudes de onda y podemos identificar moléculas con una precisión absolutamente extraordinaria. Es un triunfo de la capacidad humana.
5: Yo solo tengo una pregunta, Toño, y a riesgo de sonar simplón, pero el hecho de que encuentren estas moléculas que son fundamentales para la vida, ¿podría abrir la ventana científica de que el origen de la vida en la Tierra comenzó en esas nubes?
13: Mira, es una muy buena pregunta porque como lo mencioné un par de veces a lo largo de esta charla que estamos teniendo, es allí en esas nubes donde se forman estrellas como el Sol y planetas como la Tierra y como el sistema solar en general. La gran pregunta que muchos nos hemos hecho desde hace tiempo es si cuando se condensa la nube se eleva la temperatura, se eleva la presión. La gran pregunta es si las moléculas logran sobrevivir a esas condiciones de alta presión, de alta temperatura. Aparentemente las moléculas de la nube no sobreviven directamente, pero lo que sí se va a formar cuando se está condensando cuando se están condensando esas nubes son cometas. Los cometas que todos vemos cuando se acercan al Sol y empiezan a liberar gases y se forma la cauda del cometa y demás, como los cometas que Giotto pintó para el nacimiento, ¿no? En Padua, es la estrella de Belén, él, según él, era un cometa. Los cometas son los cuerpos más vírgenes, más prístinos que tenemos en todo el sistema solar. Y aunque las moléculas directamente eso no sobrevivan al condensarse la nube, otra vez por la presión y la temperatura tan elevadas, las que sobreviven son las que se forman en los cometas y luego, eso lo propuso un amigo, un colega, un profesor, Joan Oro, en 1961, esos cometas pueden chocar con la Tierra y al chocar con la Tierra depositan agua y depositan esas moléculas. Acabo hace 4 días al congreso al que vine escuchar a una colega astrónoma que decía que el material de los cometas seguramente se destruye con el impacto del núcleo del cometa contra la superficie de la Tierra. Pero yo precisamente, que me ha interesado mucho la química de ese tipo de compuestos, le pregunté si no se había percatado que algunos de ellos, no había hecho el cálculo, como el ácido cianhídrico, se descomponen y al descomponerse generan lo que llamamos radicales muy reactivos. Me dijo que es el siguiente proyecto que iban a hacer. Mira. Pero ahí es donde tú puedes tener el mecanismo para que estos compuestos lleguen del medio interestelar a la Tierra primitiva. O sea, estamos hechos de materia de estrellas.
5: ¡Qué padre!
0: Wow, polvo de estrellas, como dicen por ahí. Gracias, Toño. Qué gran noticia, qué gran hallazgo. E interesante, sorprendente conocer lo que se puede descubrir estando a miles, quizá millones de años luz de distancia de estos lugares. Gracias, Toño. Gracias, fuerte abrazo. Toño.
13: Un abrazo, que estén muy bien y seguiré viendo la jeta de mis colegas para citar al mesero mexicano. Buenísimo. Que se notó que los mexicanos somos unos guarros donde sea.
0: Sacó el código postal. Gracias, Doño.
13: Adiós.
0: Vamos con otros temas.
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0: Mi estimado Emilio Pizu Saldaña, ¿cómo estás? Qué gusto saludarte. Déjame, hago memoria. Hace 4 años, en un programa que se llamaba Bien y de Buenas, tú y yo apostamos unos tamales en el tema de la venta, si se hacía o no, de Twitter, bueno, de lo que era Twitter, a Elon Musk. Ahora resulta que 4 años después tendría que pagar, todavía está en veremos, tendría que pagar este señor pues una cantidad bastante, bastante fuerte como indemnización por aparentemente haber engañado a los accionistas de Twitter.
14: Por poco y tendría yo que pagarte ahora de regreso los tamales, señor.
0: Tendría que, o hubiera sido doble o nada.
14: O doble o nada, exactamente, querido Jesús. Buenas tardes y buenas tardes a nuestra audiencia. En efecto, y la historia en 2022 comenzó cuando Elon Musk ofreció comprar Twitter por $44 mil millones. Después, cuando lo obligan un poco a llevar a cabo la compra y fijan este precio, que recordemos, este precio es el resultado de que la acción a Elon Musk le parecía simpático, que debería de costar $420 o 420, haciendo una referencia a canábica, ¿no? Y a la broma de el precio debería ser 420, jijijijiji, y súcule. Ese fue el precio, y eso fue lo que llevó a la valorización de estos $44 mil millones, así de, pues así de estrambótico Elon Musk. Pero bueno, cuando lo obligan finalmente a llevar a cabo la compra, unos días antes, él hace un tweet en el que anuncia que había, y me acuerdo además, querido Jesús, que esta nota en particular la dimos juntos. Detuvo la compra, sí, alegando que al menos el 5% de los usuarios eran bots en Twitter y que en consecuencia, lejos de comprar una red social con personas, estaría comprando una red social de bots, y en ese sentido, pues no le veía un valor tan grande como decían que tenía. Y esto provocó una caída de aproximadamente 18% en el valor de las acciones. Entonces, todo indica hoy, lo que dice el juez, es que en efecto este movimiento, este tuit, tuvo la intención de jugar con los precios a nivel bolsas financieras, buscando reducir el costo por el que pagaría Twitter, o incluso en un momento dado esto pudiera sumar a justificar el que no llevara a cabo finalmente la compra. Entonces, sí es muy relevante en ese sentido, y muy relevante porque esto, el que una corte oficialice que Elon Musk mintió referentemente a esta parte y a la forma en la que iba a comprarlo, tiene un precio, digamos, o un costo en términos de credibilidad importante, pero al mismo tiempo pone y baja las acciones y el interés que hay en una red X, que la hemos visto degradarse a partir de esta fecha que estamos comentando, señor, a la fecha, para ser una red cada vez más violenta, más agresiva, menos cuidada y menos protegida, o menos pensada en proteger a los usuarios. Pareciera como si fuera la red social favorita de los bullies, ¿no?
0: Fíjate que ahorita me estaba acordando de la novela que justamente estuvimos platicando en varias ocasiones hace 4 años. Híjole, creo que no le salió la jugada y sigue sin salirle la jugada a Elon Musk, porque si te acuerdas, sí, fue largo el proceso, casi tuvo que armar la vaquita para juntar estos 44 mil millones de dólares, que fue lo que terminó pagando por la empresa, cuando le termina cambiando el nombre a X, que no gustó. O sea, creo, sí, que ha sido, o podría ser quizá, una de las peores transacciones que el hombre más rico del mundo a la fecha ha hecho en su historial financiero.
14: Coincido completamente, y que podría tenerle un costo en términos específicos de dinero de $2,600 millones como multa a esta acción, justamente, que además me hacía reflexionar hace ratito también, para justo previo a hablar con ustedes, que esto de la libertad de expresión, o de que un tuit solamente puede tener relevancia en términos de libertad de expresión, pues ya vemos que en el caso de Elon Musk es un tuit que le costaría $2,600 millones por hacerse el chistosito, por intentar mover la percepción de las personas y que eso le representara un ahorro al hombre más rico del mundo,
0: ¿no? Y ahora, hablando en esos a esos niveles, pues $2,600 millones pues no es nada para todo lo que tiene, ¿no?
14: Es una, sí, es como lo quieres en cambio, te lo dejo en sí, claro, sí, de sí, quitarle un pelo a un gato, totalmente. Pero además, sí, lo que creo que a mí me da cierta satisfacción es que de entonces, de esta noticia a la fecha, vimos modificarse la percepción de un Elon Musk que se le reconocía como un empresario con una visión de innovación prácticamente indetenible, y hoy lo hemos visto transformarse en un personaje realmente muy ambivalente, hasta oscuro en muchos casos, y esta confirmación a nivel un juez, pues nos da un poco cuenta de que en ese momento a quienes se nos había roto el corazón, no estábamos tan equivocados, señor.
0: Totalmente. Ahora, digo, yo recuerdo que esto quizá tuvo, este proceso de compra tuvo quizá mucho peso el tema que había surgido con Donald Trump cuando le cancelaron o le bloquearon la cuenta. Sí. En ese tiempo, recordemos que Elon Musk empezó esta segunda administración de Donald Trump siendo parte de su gabinete, de sus funcionarios. Después terminaría mal, pero bueno. Quizá fue el propio Trump el que lo orilló, el que lo obligó, no sé qué adjetivo utilizar, a buscar la manera de hacerse del control de Twitter, que yo creo que el peso que antes tenía como medio de comunicación digital, pues se perdió, porque pues ya sí, realmente luego le agregaron el tema del empezar a cobrar, en fin, muchas cosas que a ninguno de nosotros como usuario nos gustó, y si de por sí tenía una participación del mercado quizá baja comparado con otras plataformas digitales como Instagram, como Facebook, pues terminó dándole la torre.
14: Totalmente, y terminó además, y coincide en lo que percibes tú, terminó convirtiéndose más bien en una herramienta de negociación para él y para incrustarse en la pues en el equipo del presidente Musk como una herramienta que sin duda utilizó para tratar de orientar la percepción del voto en el caso de Estados Unidos, incluso por no solamente reinstaurado la cuenta del presidente Trump que estaba baneada por la incitación a la violencia, sino de muchas otras cuentas que eran claramente agresivas y violentas, pero que eran parte de ese equipo en términos de visión política y les permitió el regreso sin ningún problema, siendo que el presidente Trump había normalizado el uso de Twitter como un megáfono para sacudir mercados, jugar con su agenda, y se había vuelto particularmente agresivo. Entonces la relevancia del fallo es que sí pinta una raya muy clara en la arena en términos de el antes y el después de lo que considerábamos credibilidad y lo que considerábamos espacios de convivencia, señor digital, por supuesto.
0: Totalmente coincido contigo. Pues a ver qué pasa, en qué termina esto. Entiendo que justo va a impugnar esta decisión, pero si termina pagando los 2.600 millones de dólares, seguramente es lo que gana en 2 días de trabajo. Gracias, Piso.
14: Gracias, señor. Mientras esto derive, invitándonos unos tamales mutuamente, yo ojalo, ¿eh?
0: Venga, no se hable más. Gracias, Piso. Abrazo.
14: Un abrazo.
0: Y bueno, Marco, estamos llegando así al final. Se acaba este espacio informativo, como se escapa y se acaba la esperanza mundialista para los franceses. Prácticamente está terminando el partido, no van a hacer nada. Y Francia estará quedando eliminado de la Copa Mundial con 2-0. Quedan unos cuantos segundos, pero bueno. A ver qué pasa mañana con Argentina e Inglaterra, a ver si también hay sorpresa o no la hay.
3: Sí. ¿Nos va a tocar en este horario o no?
0: Sí, igual, a la 1:00 p.m, mañana miércoles, hora del centro del país. Bueno, con eso hacemos una pausa. Ya nos vamos, se quedan en la programación de Grupo Fórmula. Viene Javier Risco con más información en Hoy es Risco. Quédense en la sintonía de Grupo Fórmula. Gracias por habernos acompañado en estas 2 horas. Marco, gracias.
3: Gracias, Jesús. Buenas tardes
0: para todos. Buen provecho.

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2: El Congreso del Estado admitió el inicio de un juicio político contra el gobernador Samuel Alejandro García con un expediente sin pruebas, lo que finalizó en una suspensión por parte de dos autoridades federales, entre ellas la Suprema Corte de Justicia de la Nación. Lo relevante es que la Comisión Anticorrupción del Congreso del Estado señaló que sí contaba con las pruebas, cuando esto era falso. Lo anterior motivó la presentación de un juicio de amparo ante un juez federal y controversia constitucional ante la Suprema Corte. Tras el accidente en el que murieron cuatro jóvenes que viajaban a exceso de velocidad, el municipio de Santiago, Nuevo León, solicitó al gobierno federal reforzar la presencia de la Guardia Nacional en la carretera nacional para inhibir las carreras clandestinas, exceso de velocidad y conductores que violenten los reglamentos de tránsito. El caso ha reabierto el debate sobre la falta de vigilancia en una de las vialidades más peligrosas del estado. A menos de 24 horas de los hechos violentos contra dos mujeres en Juárez y Apodaca, Nuevo León, la Fiscalía de Justicia informó que no hay detenidos. Trascendería el arresto de un presunto implicado por la muerte de Mónica, pero por ahora aparece como detenido por resistencia a particulares. Cada 21 minutos se registra en Nuevo León una denuncia por violencia familiar en el estado. La Fiscalía de Justicia confirmó que julio cerró con 1,989 denuncias por este delito. Aunque la Copa Mundial terminó en Monterrey, comerciantes continúan ofreciendo jerseys y productos no oficiales de las selecciones participantes. La mercancía sigue vendiéndose en distintos puntos de la zona metropolitana, pese a los operativos realizados durante el torneo. Es una producción de Elena Bernal. Redacción y locución, Francisco León.
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3: Las estrellas que dominan el mercado. Lamine Yamal, Kylian Mbappé y Jude Bellingham encabezan la lista de los futbolistas con mayor valor del mercado entre los cuatro semifinalistas. Los tres representan el presente y el futuro del fútbol internacional gracias a su talento, juventud y capacidad para decidir partidos importantes. Sus actuaciones han confirmado por qué son consideradas las principales figuras de esta generación. Ahora buscarán llevar a sus selecciones hasta la gran final. ¿Cuál de ellos terminará siendo el mejor jugador del torneo?
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3: Venus es el único planeta del sistema solar que gira en sentido horario, al contrario que la mayoría de los planetas.
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0: buenas tardes, amigas y amigos. Bienvenidos, bienvenidas a su programa de liderazgo,
1: salud
0: y sociedad.
2: Bienvenidos.
0: Jaime, ¿cómo estamos? Bienvenido.
2: Mucho gusto me da saludarles desde acá, desde Alemania. Tuve un viaje improvisto, pero me da mucha felicidad estar aquí con ustedes desde lejos.
0: Muchas gracias, Jaime, y te agradezco bastante el tema de que pues te conectes, ¿verdad?, en esta emisión.
2: Nada que agradecer.
0: En esta emisión de Liderazgo, Salud y Sociedad, que pues saludo con mucho gusto a toda la audiencia, Jaime, que nos siguen a través de allá en Guadalajara y Monterrey, por la 1230. Y bueno, pues todos los amigos que se conectan a través de las aplicaciones, a través de su Alexa. Alexa reproduce 1470 de AM y va a poder escuchar su programa de Liderazgo, Salud y Sociedad, que pues es un tema, Jaime, Mari, que tenemos pues aquí sobre la mesa, que estamos hablando, y vamos a hablar de la ansiedad, que aquí viene la pregunta: ¿es un síntoma o trastorno? El ruido que no nos deja vivir tranquilos. Son las 3:03, la hora del centro de México, en este martes 14 de julio del 2026. Pues bienvenidos, amigas y amigos, aquí a su programa de Liderazgo, Salud y Sociedad. Muy buenas tardes, lo recibo. Muchas gracias a quien nos sigue a través por la amplitud modulada aquí en la Ciudad de México, a través de la 1230 en Guadalajara, Monterrey. Y saludamos con mucho gusto a toda nuestra audiencia, a quien nos escucha en casa, en el coche, en el trabajo, en la oficina, en el consultorio, en el negocio, donde usted esté, ahí estamos nosotros. Donde quiera que usted vaya, ahí estamos nosotros. Mari, bienvenida nuevamente.
1: Sí, igualmente, Rafa, muchos saludos, gracias de verdad a quienes nos reciben en su casa, en su auto, en donde estén sintonizando nuestro programa. Y bueno, de verdad, a Jaime, pues gracias, Jaime, porque el esfuerzo ya para ti ahorita es como medianoche. Pero esas son las ganas de querer estar en Liderazgo, Salud y Sociedad. Sí, gracias, Jaime.
2: No me pierdo un programa.
1: No, pues no, por eso estamos todos los tres bien entusiasmados, porque, bueno, en principio ya saben que nos pueden escuchar también pidiéndole a Alexa. Alexa, pon Radio Fórmula 1470 AM, y bueno, pues ya sabemos que este espacio donde nosotros tratamos de, pues, hacer reflexionar para que, como nos dice nuestro eslogan, pensar mejor, decidir mejor, para vivir y convivir mejor. Y sí, en efecto, Rafa, como decías, hay muchas personas que viven en silencio esta situación, o esta, pues, se puede llamar síntoma, y ahorita aquí nuestra especialista nos lo dirá, porque ese ruido interno que no nos deja tranquilos es algo que puede no dejarnos vivir tampoco, Jaime.
2: Así es un ruido que definitivamente hay que considerar con muchísima precisión. Es algo que tenemos que trabajar por dentro, es un miedo interior, es algo que hay que tener pues mucha conciencia para poderlo trabajar.
1: Así es, y hoy retomamos, pues, como habíamos, venimos ya, este es nuestro segundo tema, porque la vez pasada fue depresión y soledad, retomamos el tema de salud mental, pero con un giro que le damos ahora hablando de ansiedad, que es otro de los problemas relacionados con salud emocional y con salud mental, que es muy común, que también es importante que lo pongamos sobre la mesa, porque puede ser esa emoción que de origen natural, pero cuando se convierte en un ruido constante o permanente de intranquilidad, quizá ya necesitamos ayuda, y pues primero hay que aceptarlo. Pero en efecto, Jaime, Rafa, pues hoy tenemos a un especialista que invitamos para que nos aclare las dudas, nos ponga sobre la mesa la información, y que no necesariamente quizá pueda ser enfermedad, que es realmente la ansiedad, que es un problema que genera consecuencias y sí nos puede terminar enfermando. Así es que, si me permiten, pues vamos presentando a nuestra invitada.
0: Que bueno, pues las escuchamos, Jaime, desde Alemania, y también para nuestra invitada que la vemos, nos escuchamos, muchas gracias, gracias por acompañarnos, y Mari.
1: Sí, en principio ya tenemos allá a la doctora, ¿verdad?
0: Sí, ya es que está ya la doctora Ingrid Vargas Huicochea, médica, psiquiatra, maestra y doctora en ciencias por la Universidad Nacional Autónoma de México. Ella es académica e investigadora de tiempo completo del Departamento de Psiquiatría y Salud Mental de la Facultad de Medicina de la UNAM. Es investigadora nacional a nivel, por el Sistema Nacional de Investigadores. Doctora, muy buenas tardes, bienvenida.
3: Muy buenas tardes, gracias por la invitación. Buenas tardes a todos, buenas noches, Jaime.
2: Buenas noches, Ingrid. Exacto. Encantado conocerte.
3: Exacto. Igualmente, gracias.
1: Sí, gracias, doctora Ingrid Vargas Huicochea, por estar aquí, por darte el tiempo, por compartirnos tu conocimiento, porque, para empezar por lo básico, para nuestra audiencia, en principio te preguntamos cómo diferenciar la ansiedad normal, esa que todos sentimos antes de un examen o una situación importante, los nervios que nos agarran, que antes podía ser lo que llamábamos nerviosismo, pero ahora ya la ansiedad la tenemos tan normalizada o tan que la asumimos como que todo mundo la tenemos, pero llegó un momento en que también la medicina la empezó a abordar como un trastorno que necesitaba medicación y pues por supuesto que atención médica. En ese sentido la pregunta es, ¿cómo diferenciar las personas común y corrientes cuando podemos de verdad tener un problema de ansiedad cotidiana que no es problemática, que no es enfermedad, a respecto cuando sí se puede convertir en necesidad de prescripción y de ver al especialista?
3: Muchas gracias, Marisí. Creo que es una duda frecuente, ¿no? Constantemente la duda que sale siempre es, bueno, ¿y hasta dónde sé, no? Cuando ya esto se está transformando en una enfermedad. Creo, primero que nada, que tenemos que mencionar que como seres humanos vamos a tener emociones. Y eso es completamente esperable, ¿no? ¿Por qué? Pues porque somos humanos, justamente, ¿no? Entonces, el tener emociones significa que cuando hay algún evento, alguna situación, nos va a generar una serie de pensamientos y estos pensamientos van a despertar una emoción determinada. Una de tantas, del abanico gigantesco que podemos tener como reacciones emocionales, es justamente la ansiedad. Y la ansiedad es una emoción que está en el ser humano con la finalidad de poder, de alguna manera, ayudarnos a sobrevivir, ¿no? Es una emoción que nos ayuda a alertarnos sobre algún peligro y en ese sentido darle respuesta, ¿no? Reaccionar para entonces no ver comprometida nuestra existencia. Entonces la ansiedad por eso surge, como bien decías, Mari, ahorita, ¿no? Antes de un examen, de una entrevista, en una competencia, cuando tengo que tomar una decisión complicada, la emoción de como ansiedad la vamos a sentir ahí. No hay emociones buenas ni malas, pero probablemente la ansiedad es una de las que no nos gusta tanto sentir, ¿no? Es igual que el enojo, es otra de las emociones que no quisiéramos tener. Pero aún esas que de repente no nos gustan tanto tienen una función específica, pero eso es parte de la normalidad, ¿no? O sea, no podemos pretender no tenerla porque tenemos todo un aparato, ¿no? A nivel cerebral que obviamente va a reaccionar y es esperable que reaccione. Digamos que esa es la ansiedad normal.
0: Qué interesante es. Mario, yo veo que todos los días en la calle, en las familias, doctora Jaime, en el trabajo, hay gente que parece que funciona. Va a la oficina, contesta mensajes, cuida a los hijos, a los papás, pero por dentro está con el corazón acelerado, doctora, la cabeza llena de ¿y sí? Sin poder dormir o con miedo constante, y muchos piensan que es normal o que hay que aguantar todo esto. Es un tema que ya lo vemos y quizá lo estamos normalizando, doctora.
3: Sí, Rafa, como decíamos ahorita, a ver, como emoción va a existir, cuando esa emoción es humana, es esperable, pues seguramente va a corresponderse directamente a la situación que me está aconteciendo, ¿no? Lo que había originado la ansiedad.
0: Claro.
3: Y tan pronto como eso se resuelva, la ansiedad también se va a disipar, ¿no? Esa es la gran diferencia. Ahora, este tipo de situaciones como las que ahora mencionas, donde a lo mejor la situación ya se resolvió o no es tan intensa, pero la emoción que estoy teniendo está desbordada, ¿Por qué? Porque casi todo el tiempo estoy inquieto, siento que no me puedo relajar, está afectando mi sueño, mi descanso, está afectando a lo mejor también mi apetito, está afectando mis niveles de concentración, está afectando mi estado de ánimo, porque a lo mejor estoy más irritable o más intolerante que antes. Eso a lo mejor ya no corresponde a una reacción humana de ansiedad, sino responde a los síntomas, a los diferentes síntomas de alguno de los trastornos de ansiedad, que hay varios, ¿no? Como ven ustedes, rebasar la frontera pues es muy fácil y de repente imperceptible, ¿no? Podemos pasar de esta reacción emocional esperable a una reacción ya patológica en un momentito. No a todos nos va a pasar. Para cruzar la frontera e irnos del lado patológico, pues sí tendríamos que juntar varias cosas, porque no es unicausal, ¿no? No es como causa-efecto. Esto me lo provocó y por eso es que desperté ansiedad. Tiene que haber el conjunto de varias cosas, entre ellos la parte hereditaria es importante, uh-huh, ¿no? Los trastornos mentales tienen un componente genético indispensable que hace que algunos seamos más vulnerables, ¿no? O sea, que estemos más predispuestos a desarrollar la ansiedad. Si de repente nos tocó la suerte de caer en la ruleta, en esa parte de tener esta vulnerabilidad, y le empezamos a sumar crisis de vida, ¿no? Pérdidas, preocupaciones constantes, una presión importante, el vivir de repente en algunas ciudades que son francamente generadoras de patología, ¿no? Entre muchas otras cosas, pues de repente eso va haciendo que esa vulnerabilidad que yo tenía para enfermarme de ansiedad, pues ya no nada más me dé una respuesta de ansiedad humana, sino que ahora ya caigo en la parte de la ansiedad. Bueno. Y como bien decías ahorita, Rafa, uh-huh, el punto es que como estas enfermedades, no solamente la ansiedad, la depresión, incluso trastorno bipolar, esquizofrenia, TOC, pues son patologías de la mente, lo que se va a alterar son justamente las emociones, los pensamientos, las conductas, pero no tenemos otra evidencia. No hay como en otras patologías donde hay un sangrado, ¿no? Un aumento de volumen, una deformidad, que de repente nos alerte y nos diga, hay algo mal. Entonces aquí, de repente la gente malentiende, no, pues es que así soy. Soy preocupón, soy muy ansioso, ¿no? Soy excesivamente perfeccionista y así tengo que vivir porque así soy. Y no, a lo mejor ahí no nos hemos percatado que realmente estamos ya viviendo con la patología.
0: Que estamos hablando de una ansiedad que no siempre es, bueno, más bien no hace ruido y es siempre silenciosa, ¿no?
3: Sí, ese es el tema de los trastornos psiquiátricos en general. De hecho, por eso se llaman trastornos, ¿no? Ya. En realidad, sí llegamos a utilizar el término de enfermedad psiquiátrica, pero el concepto adecuado es trastornos psiquiátricos. ¿Por qué? Porque no tienen una sola causa. Al no tener una sola causa, es muy difícil que tengamos una cura, ¿no? Porque no es como que identifiquemos un microorganismo y demos un antibiótico, ¿no? Si no es multifactorial, eso hace que difícilmente se tenga cura. Sí tenemos muy buenas formas para atenderlo, pero son altamente complejos porque depende de lo que decíamos, de la genética, de la personalidad de una persona, de las condiciones de vida, de su historia, todo eso en conjunto.
0: Claro.
2: Oye, a mí me gustaría llevar la conversación a otro lugar, Ingrid. Qué gusto conocerte. Primero, me fascina que estés aquí compartiendo tantas cosas tan importantes para nuestra audiencia. Diría yo, desde la experiencia que tienes acompañando a tantas personas, ¿qué ocurre cuando alguien vive tantos meses con ansiedad? Hace rato decías, cuando alguien cae en ansiedad, o sea, lo pongo así, vive tantos meses en ansiedad y termina creyendo que esa manera de vivir es normal, lo normaliza, ¿no? Entonces, muchas veces la persona deja de presentar cómo está y ya lo vive, simplemente sobrevive, ¿no? ¿Qué nos podrías decir al respecto?
3: Híjole, Jaime, pues ojalá que fueran meses con ansiedad. La verdad es que las personas cuando llegan a consulta psiquiátrica llevan años viviendo con ansiedad, ¿no? Y cuando haces una exploración, entonces detectas que incluso muchas de estas personas que ya tienen ansiedad patológica tenían los datos incipientes de esa patología desde muy jovencitos, a veces desde niños, ¿no? Por ejemplo, es muy común encontrar, ¿no?, dentro de esta normalización y en la historia de los pacientes ya con ansiedad diagnosticada, que de repente te dicen, no, pues es que era el niño o la niña perfecta, ¿no? Todo el mundo decía, ay, qué niño o niña tan maduro, ¿no? Tan bien portado. Cuando la realidad es que los niños no van a tener esa madurez esperable por el mundo adulto, porque pues no tienen los sistemas neuronales para hacer eso. Entonces, un niño que es el que se queda abajo del árbol, ¿no?, diciéndole al resto de la pandilla, no se suban que nos van a regañar, se van a romper un hueso, yo no me subo porque puede pasar esto. Un niño anticipando todo lo que va a pasar es un niño que está viviendo ya con ansiedad, ¿no? Entonces el niño que no se raspa, no se ensucia. Sí, exacto. Y entonces de ahí todos estos pacientes se dicen, sí, así era yo, ¿no? O sea, era perfecto y el mundo adulto me adoraba porque no hacía lo que hacían los otros niños, pues no. Estaba lleno de ansiedad. Entonces, claro, eso va evolucionando y con la edad no solamente crece el individuo, crece su cerebro, crecen los problemas. Y entonces cuando viene en estas crisis de vida, ¿no?, que las preocupaciones del mundo adulto, aunque ya no es tan divertido. Pues imagínense, ¿no?, esa manera de reaccionar con un cerebro que reacciona a la amenaza. O sea, el cerebro humano tiene que reaccionar a la amenaza, porque si no, pues no sobrevive. Pero entonces se trata de un cerebro que está todo el tiempo percibiendo amenaza, todo el tiempo, ¿no? Y se acostumbran a vivir así. Cuando finalmente llegan a tratamiento, suele ser porque ya hubo alguna consecuencia grave, por ejemplo, consumo de sustancias, es muy frecuente, la patología dual, ¿no? Cuando a esa ansiedad que ha estado presente por años, la persona le agrega algo más, ¿no?, que tiene que ver con alcoholismo, con consumo de alguna otra sustancia, ¿no?, generalmente del tipo sedante, porque la ansiedad lo que va a querer es que eso disminuya. Entonces, por eso llegan, no llegan a veces directamente por la ansiedad, llegan por el problema de la adicción, ¿no? O llegan porque a lo mejor de tener un trastorno de ansiedad generalizada, que es como esta preocupación constante, la que ahora hablamos, empiezan a desarrollar crisis de angustia, ¿no?, o crisis de

0: a tener este miedo permanente, a este cansancio de no saber quién soy permanente, y obviamente eso genera un estado no óptimo de conducta, tal vez disfuncional, podría llamarlo así, en donde pues ya no vivimos para estar serenos, sino cancelamos la serenidad, nos metemos en un estrés, y entonces el cuerpo paga, la gente paga, tus relaciones pagas. Es algo pues profundamente humano, pues vienen todas las familias, ¿no? ¿Qué nivel de conciencia se tiene que tener para desde muy pequeños evitar que eso suceda?
1: Sí, claro. Ese es uno de los grandes meollos, ¿no?, en este asunto. Y es que sí, como bien dices, por supuesto, pensemos en un niño, ¿no?, donde es francamente evidente esta multifactoriedad de la que estamos hablando. Entonces, el niño trae ya, ¿no?, por sí solo cierta vulnerabilidad, ¿no? ¿Por qué? Porque a lo mejor tiene un papá o una mamá o ambos ya con una condición de ansiedad. Entonces, bueno, trae su propio riesgo de lo genético, pero además en la crianza va a ser una crianza ansiosa, ¿no? Una crianza hiperprotectora, porque los papás ansiosos son esos, son los que no quieren que el niño se caiga, están todo el tiempo, está haciendo calor de 40 grados y los traen como esquimales, ¿no? Porque no le vaya a dar un aire, y entonces, o sea, son esa crianza hipervigilante, hiperprotectora, y el niño, por supuesto, nace y se hace, ¿no? Entonces es un conjunto de cosas que va creciendo. Y, o sea, él va aprendiendo a que se reacciona de forma ansiosa frente a la vida, pero además tiene todo un cerebro que tiene todos los elementos para reaccionar de facto así, ansioso. ¿Cuál es el resultado que tenemos? Una ansiedad mucho más evidente, que seguramente en ese caso en particular del que estamos hablando, todavía se va a manifestar a más temprana edad, ¿no? Se va como potenciando, ¿no? Y sí, de repente pareciera que se vuelve como el tema de moda, ¿no? Uh-huh. Decía, no me acuerdo si fue Mario o Rafa, que decía que los médicos habíamos patologizado. Es todo un debate el que tenemos, ¿no? Y tratamos, bueno, por lo menos yo como psiquiatra, sí trato de no patologizar la vida cotidiana, ¿no? Es una lucha constante de decir, es tan complejo, ¿no? Justo lo que vemos son vidas, ¿no?
0: Claro.
1: Vidas,
0: sí, claro,
1: que no, sufren, sí. ¿No? Y cómo hacerle, es todo un arte, pero por eso, ¿no? Por eso se requiere como desmenuzar ese poco a poquito. Claro. En muchas ocasiones, ya les decía yo que los trastornos psiquiátricos a la fecha no cuentan con cura, ninguno.
2: Hay un control nada más.
1: Totalmente, Rafa, sí, nada más se controlan. Tenemos excelentes opciones hoy para controlarlo y llevar una vida fabulosa, ¿no? Pero no tenemos cura.
2: Y lo que me llamó la atención, doctora, pues es que hay datos duros, Mari, datos muy duros que sí, pues que arroja el INEGI, ¿verdad?
3: Sí, sí, sí, sí. No, es que, a ver, digo los datos y ahorita también te pregunto una cosa, doctora. Claro. Según el INEGI, a ver, tú valídanos, Ingrid, que dice que casi uno de cada tres adultos tiene síntomas severos de ansiedad. O sea, eso significa que una quinta parte de la población, lo cual es, bueno, al menos de los adultos, y que en las consultas del sistema de salud, de cada 10 personas atendidas por problemas mentales, más de 5 lo hacen precisamente por ansiedad. De verdad que eso habla de que está más arriba de lo que pudiéramos pensar, ¿no? Pero aparte, lo más preocupante es que esto subió fuerte después de la pandemia, doctora. Y nada más quería comentar, porque tú mencionas lo de el papel que tenemos, los roles que como papás asumimos y que luego no lo tenemos tan claro. Es bien importante lo que acabas de decir. Ojalá y nos estén escuchando papás y mamás que sepan que no busquemos niños perfectos, ¿no? Que sean naturales, que se equivoquen, que sean ellos, y que no los obliguemos a hacer ciertas cosas que no está en su naturaleza, doctor. Es bien importante lo que dices.
1: Uy, Mari, dices ahí un montón de cosas bien importantes, ¿no? En efecto, las cifras no mienten y es una realidad, y eso es de lo que podemos detectar, ¿no? Digo, las encuestas nacionales de salud, lo que hacen es tratar de indagar a través de cuestionarios muy precisos para incluso aquellas personas que no tienen un diagnóstico establecido poder como captar, ¿no?, los casos y así hacer un estimado. Pero también estamos todavía en el entendido de que la psicopatología, ¿no?, los trastornos mentales, son altamente estigmatizantes. Entonces habrá personas a las que se les está haciendo la encuesta por parte del INEGI, y aunque por dentro estén diciendo, decía Rafa, ¿no?, me estoy sintiendo terrible y siento la angustia que me oprime, pero

0: no, pues no puedo decir eso, soy el jefe de familia, no puedo, ¿no?, evidenciar esta debilidad. Y entonces, aún ante la pregunta intencionada, a veces se puede negar. Entonces, las cifras, aunque oficiales, claro, y muy estructuradas, siempre tienen un punto negro, ¿no?, de que a lo mejor son más grandes.
1: un subregistro.
2: Y como los dices, ¿no?, los números no mienten, doctora. Muchas gracias, Jaime y Marite. Déjenme hacer una pausa, por favor. No se me vayan, que es un tema interesante, a la ansiedad, que es un síntoma o un trastorno. ¿Qué opina usted allá en casita? Comuníquese con nosotros. Vamos a la pausa y ya regresamos a su programa de Liderazgo, Salud y Sociedad. Son las 3:25, las 3:25 minutos, la hora del centro de México. Ya regresamos.

0: Enseguida volvemos a Liderazgo, Salud y Sociedad. 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
11: En menos de un mes, el Hospital General Regional número 1 del Instituto Mexicano del Seguro Social en Culiacán ha sido escenario de dos detenciones de enfermeros por el presunto robo de medicamentos de alta especialidad. El primer caso ocurrió el 19 de junio con la captura de Abel Elías, quien obtuvo su libertad provisional tras un acuerdo reparatorio, pero días después fue asesinado a balazos. Sus compañeros aseguran que fue acusado injustamente y exigen que el crimen sea esclarecido. Posteriormente, un segundo enfermero, Luis Ismael, fue detenido durante una revisión al salir del hospital con medicamento entre sus pertenencias. El INSS respaldó los filtros de seguridad para proteger los insumos, mientras que la Fiscalía General de la República mantiene abiertas ambas investigaciones. Se reporte desde Sinaloa.
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0: El Monte Everest es la montaña más alta del mundo, pero su cima estuvo bajo el océano hace millones de años.
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0: Continuamos en su programa de liderazgo,
1: salud
0: y sociedad. Son ya las 3:32, las 3:32 minutos. Amigas y amigos, hoy en este programa de liderazgo, salud y sociedad, estamos hablando de esa batalla silenciosa, no para generar miedo, créanme, sino para ofrecer información, derribar esos mitos y recordar que la salud mental merece la misma atención que cualquier otra enfermedad, porque una sociedad sana comienza con personas que se atreven a pedir ayuda cuando todos la necesitan. Y tenemos a nuestra invitada.
1: Sí, la doctora Ingrid Vargas. Gracias, Ingrid, por estar aquí compartiéndonos tu conocimiento y dejándonos pues claridad en torno a lo que es la ansiedad, que es el tema que hoy decidimos en este programa. Y pues sí, porque finalmente, después de escuchar todo lo que nos has comentado sobre qué es la ansiedad, cómo distinguirla de un trastorno, creo que mucha gente se puede quedar con una pregunta concreta y te la planteamos. En caso de que una familia o alguno de nuestros radioescuchas considere que pudiera ser que él tiene alguna situación así, o cómo manejar si hay, existen algo que en su entorno, entre sus miembros de su familia o de su trabajo, puede tener algún problema de ansiedad, ¿cuáles son las señales de alerta que tú podrías decirnos que hay que tomar en serio cuando notamos que uno de nuestros miembros pueden estar viviendo con ansiedad de forma persistente?
2: Claro, gracias, Mari. Creo que esa es una pregunta bien importante, ¿no? Tendríamos que tomar en cuenta primero algo que mencionábamos hace un ratito, ¿no? Darnos cuenta de que a lo mejor realmente no hay nada que esté generando una ansiedad importante, claro, sin desestimar que cada uno de nosotros reaccionamos diferente, ¿no?, a las cosas. Pero a lo mejor realmente no hay una fuente que pudiera justificar una reacción ansiosa tan intensa y persistente. O sea, lo que hace la gran diferencia es que hay una reacción de ansiedad que parece que no se va, ¿no? Muy poquitas veces se empieza a desaparecer, se mantiene casi siempre continua. En lugar de ir disminuyendo, va aumentando. Y está acompañado a lo mejor, ¿no?, de cambios de humor, que de repente digan, no, pues es que no era así, y está francamente irritable, a lo mejor hasta agresivo, agresiva de repente, ¿no?, porque no se le puede decir nada, explota, pero no es un cambio evidente de lo que era la persona, ¿no?, habitualmente. Claro. Esas son algunas de las cosas que pueden alertar a decir, bueno, algo está pasando. Habría primero que preguntarle si hay algo que podamos apoyar, ¿no? Pero esta es como un primer paso para visibilizar de que nos estamos dando cuenta de que algo cambió en la persona, está sintiéndose mal, ¿no?, y nos percatamos de ello.
1: ¿Y en dado caso puede resolverse con psicoterapia, doctora? O sea, no necesariamente ir al especialista, o sí, o ¿en qué situaciones podríamos considerar uno u otro?
2: Esa también es otra excelente pregunta. Casi siempre me dicen, oye, Ingrid, ¿y con quién vas primero?, ¿no? O sea, ¿detectas estos síntomas o te surge la duda de a lo mejor lo tengo o a lo mejor me he dado cuenta que alguien en la familia lo tiene? ¿Con quién voy? Decíamos que hay mucho estigma, entonces la verdad es que de repente dentro del estigma, pues, no solo son los trastornos como tal, sino quienes les damos atención. Entonces la gente tiene como mucha resistencia a ir al psiquiatra. Piensan que venir con nosotros, con los médicos psiquiatras, es porque ya uno está muy grave, ¿no? Uh-huh. Casi siempre cuando uno le sugiere ve con el psiquiatra, te dice, no, pero no estoy tan mal. No, pues justamente hay que ir con el psiquiatra para no estar tan mal. Entonces, hoy en día, lo que recomendamos, idealmente, si la accesibilidad en muchos sentidos lo permite, vayan a una valoración con psiquiatra. Los psiquiatras somos médicos especialistas, como sería un cardiólogo, un ginecólogo, un neurólogo, un ortopedista. ¿Por qué esta recomendación? Porque hay muchas enfermedades médicas, no psiquiátricas, que tienen síntomas de ansiedad importantes. Si nosotros nos vamos directamente con el psicoterapeuta, un psicólogo especializado en algunas de las diferentes escuelas de psicoterapia, a lo mejor podemos perder la oportunidad de detectar un trastorno médico. Los médicos psiquiatras vamos a tratar de hacer una evaluación integral. Esto es, vamos a revisar si las características de esa sintomatología emocional que se está presentando, pero también vamos a revisar ¿Por qué? Porque pueden haber muchas otras condiciones médicas que se tienen que atender, y si la condición médica se atiende, se resuelve la ansiedad. Por ejemplo, alteraciones a nivel de tiroides con mucha frecuencia van a dar síntomas muy parecidos a los trastornos de ansiedad. Entonces van a dar niveles de ansiedad intensos, graves, disfuncionantes, pero su núcleo está en la tiroides, ¿no? Y eso también lo vamos a revisar los médicos. Algunos tipos de epilepsia no van a tener las convulsiones que estamos acostumbrados a ver, ¿no? La gente no va a perder el conocimiento, no va a caer al suelo, no va a tener estos movimientos intensos. Hay tipos de epilepsia cuya manifestación es principalmente del tipo de ansiedad o depresión, etcétera. Entonces, eso también lo tenemos que revisar. Entonces, la recomendación es, ante la duda, vayan con un médico psiquiatra. Los médicos vamos a hacer una evaluación médica psiquiátrica y con ello haremos la orientación pertinente. Si detectamos que esa ansiedad tiene un origen en alguna enfermedad médica, vamos a derivar con el especialista pertinente, endocrino, cardiólogo, ginecólogo, lo que se necesite. Si detectamos que es una ansiedad que todavía está en niveles leves, que ahí es donde preguntabas, Mari, ¿algunas se pueden tratar solo con psicoterapia? Sí, en una intensidad leve. Probablemente le vamos a sugerir que vaya, pero igual nosotros podemos hacer la derivación a un tipo de psicoterapia específica. No todas son para todos. Y sí podemos sugerirle a la persona con qué tipo de psicoterapia se beneficiaría más. Y además, seguramente le vamos a derivar con un psicoterapeuta certificado para ello. Ahorita les platico por qué hago tanto énfasis en esa parte. Y finalmente, si lo que detectamos es que es un trastorno de ansiedad que sí cae en la cancha del psiquiatra, pues se queda con nosotros al tratamiento, ¿no? Entonces, por eso es tan importante la valoración del médico psiquiatra. Y finalmente les comento que hago énfasis en la importancia de que sea un colega psicólogo, psicoterapeuta certificado, porque desafortunadamente la regulación en cuanto al ejercicio de la psicoterapia es todavía muy heterogénea. En México se está trabajando para darle mayor formalidad, pero todavía, ¿no?, el ir a psicoterapia de repente puede implicar un riesgo, porque pues puede caer en las manos de alguien que no tiene una formación de base en salud mental, pero que tomó un diplomado o un curso en determinada psicoterapia y está dando psicoterapia, y eso, pues, definitivamente, lejos de ayudarme, me va a perjudicar, ¿no? Entonces ahí nuevamente la insistencia es, por favor, ante la primera duda, lo ideal es ir con el psiquiatra, y los psiquiatras los derivamos en caso necesario o se quedan con nosotros.
1: Claro.
0: Y Jaime, desde el liderazgo, ¿qué piensas tú, Jaime?
3: Y pues se presentan muchos casos, escuchándote, Ingrid. Yo tengo 30 años trabajando en el empresariado mexicano. Me dedico familias empresarias a
0: Jaime, perdón, pero como que
3: a tratar de dialogar para que no se rompan por los activos, y me encuentro muchos casos.
0: Jaime, perdón, creo que se está cortando un poquito la comunicación contigo allá en el lugar donde te encuentras, doctora. Y bueno, pues sí, Jaime pues está en un tema de liderazgo empresarial, y pues ve todos estos temas de organizacional que corresponde, que de la responsabilidad que tenemos cada uno, ¿no? Por ejemplo.
3: Ya
0: te tenemos, Jaime. Sí, como que estaba cortando. Si por favor puedes repetir el tema.
3: Sí, claro, pero no veo a la doctora. Si ¿Sí está por ahí?
0: Sí, aquí está. Aquí está.
2: Aquí anda.
0: Okay. Atenta.
3: Ya. Estaba diciendo que yo consulto a muchas familias empresarias para suceder o algo, y fíjate que lo que me he topado es que la incertidumbre en el caso de un evento de herencia provoca que alguno de los integrantes entre en ansiedad. Es decir, tienen miedo de lo que va a pasar con su futuro, y eso lo manifiestan inmediatamente en su conducta. Esa conducta instaura ciertos mecanismos de defensa que provoca desórdenes, disfunciones, falta de, ¿cómo te diré?, de entendimiento personal, y entonces la convivencia se vuelve muy difícil. Incluso hasta esas cosas sería bueno que la consultaran con un psiquiatra. Digo, hay casos extremos, me ha tocado diferentes personas y definitivamente yo lo refiero, ¿no? Pero generalmente dicen psicoterapeuta o psiquiatra, ¿no? O me quedo con mi chamán, o con mi masajista, o con, porque México tiene muchas opciones, como lo dijiste, y no todas están certificadas para este tipo de problemas. Por eso me quedé pensando tanto, ¿no? En el seno familiar, empresarial, suceden muchas angustias por incertidumbre de futuro y se provoca una angustia. Y además, trayendo desde chiquitos una conducta ansiosa, pues imagínate, ¿no? Entonces, ¿cómo refieres a alguien? ¿Qué significa lo que dijiste? Por mínimo que sea, vengan con nosotros los psiquiatras.
2: Sí, ese es un tema buenísimo, Jaime. La verdad es que nunca lo había considerado, pero ahora que lo estás mencionando, me parece importantísimo. Y claro, desde ahí, yo creo que desde la confianza que depositan, ¿no?, en ti, por ejemplo, en ese momento, decir, oye, mira, a veces esto puede ser una carga fortísima y es completamente esperable, ¿no? Porque claro, no le podemos decir, no, pues no te preocupes, todo va a marchar bien, ¿no? O sea, su ansiedad es genuina, tiene un porqué, pero puede ser, tú dijiste un punto clave ahorita, puede ser el empujoncito que la ansiedad necesitaba para detonar, ¿no? Y eso no lo sabemos, si ya venía atrás, si a lo mejor esto que cualquiera diría, wow, ¿no?, pues heredo todo esto, me va a ir maravilloso, para esa persona se vuelve, ¿no?, algo apabullante, ¿no?, que finalmente va a despertar. Era lo único que necesitaba la ansiedad para acabar de brincar, ¿no? Entonces, ante la duda, igual, decir, oye, ¿qué pasa si tienes una valoración, ¿no?, con la confianza de que justo el psiquiatra, a ver, no le tengas miedo, no es que todos los psiquiatras de entrada te van a dar un chocho, que de repente es el un poco el pensamiento popular, ¿no? No, tratamos de hacer una medicina como muy integrativa. Eso, una medicina, ¿no? Y entonces ver qué tal que a lo mejor no sea una condición de ansiedad como tal, sino lo que la persona está desarrollando es que incluso tiene crisis hipertensivas por la reacción de estrés tan intensa que desarrolla por esta preocupación. Y entonces, bueno, ese es el punto clave de la insistencia, que si hay la duda, vengan con el médico psiquiatra. Nosotros les ayudaremos a despejar esas dudas. Vamos a tratar siempre de descartar una condición médica primero que no cae en el rubro de la psiquiatría, y de esa manera pues tratamos de garantizar que la persona sea lo mejor atendida lo antes posible, ¿no? El punto acá, por mucho tiempo se recomendó, bueno, pues antes eso, ¿no?, como que ir escalando, y antes de ir con el psiquiatra, vete con el psicoterapeuta. Tenemos terapeutas fabulosos, maravillosos, ¿no?, gente muy ética, ¿no?, muy sensible también a todo lo que pasa con el cuerpo humano, entendiéndolo como algo que se puede llegar a enfermar, ¿no?, y que entonces van a hacer la derivación pertinente. Pero también, ¿no?, ¿qué pasa con esta persona que a lo mejor tiene una alteración en tiroides importante y se echa 5 o 10 años en psicoanálisis tratando de resolver la ansiedad, y mientras la tiroides, no, bueno, ya hizo unos estragos tremendos? Eso es lo que no queremos, ¿no? También no queremos personas que realmente tengan un trastorno de ansiedad instalado, que se la viven sufriendo tremendo, que incluso el reconocer ellos que no están avanzando, que cada vez están peor y que a lo mejor son ellos quienes están obstaculizando su mejoría tras muchos años de psicoterapia, ¿no? Siendo que esa enfermedad era completamente influenciada por una condición que requería de psicofármacos y no se le dio, ¿no? Entonces, lo que tratamos de evitar es el retraso terapéutico.
1: Oye, doctora Ingrid, es cierto, pero finalmente también ustedes como médicos psiquiatras, el hecho de que sean médicos les da una perspectiva más completa, más profunda, ¿verdad?, del todo el organismo, no solo la parte mental o neurológica o de la salud mental. Pero el gran problema que tenemos en este país es la falta de especialistas, una insuficiencia absoluta. En sector público, de acuerdo con la estadística, hay apenas un 1.1 psiquiatras por cada 100 mil habitantes, y hay estados completos de la República que no tienen psiquiatra, o que acaso tienen uno con trabajos. Aparte, los psicólogos también son insuficientes para la creciente demanda que tenemos los mexicanos, desgraciadamente. Tenemos aquí el dato de que según la plataforma Data México de la Secretaría de Economía, en 2026 hay registrados 159 mil psicólogos activos. No sé si sea el número, porque ese es de acuerdo a una plataforma específica, pero habla de que el promedio es de 44 psicólogos por cada 100 mil habitantes en todo el país. Eso es totalmente insuficiente. Algo tenemos que hacer, porque en contraparte está que 8 de cada 10 personas que necesitan atención en este ámbito de la salud mental no la reciben. Es decir, o llegan tarde o no tienen manera de llegar. Nos falta mucho que hacer en este ámbito, doctora.
2: Totalmente. Los pendientes, ¿no? A nivel de toma de decisiones, de prestación de servicios, híjole, son gigantescos. Hace rato mencionaban la pandemia. La verdad es que sabíamos que la segunda pandemia que venía era la parte de la salud mental por muchas cosas, ¿no? Tanto las secuelas, ¿no? A nivel neuropsiquiátrico que dejó este virus, que todavía la seguimos viendo, todavía no acabamos de ver todo lo que finalmente dejó, creo que aún vamos a seguir desempolvando muchas de estas consecuencias y además
3: además de lo mental, o sea,
2: no, sí, el impacto del aislamiento, ¿no? La soledad a nivel social, pues muchas cosas que según nosotros teníamos resueltas, llegó la pandemia y nos las puso de frente y nos dijo, no han resuelto nada, tienen todavía un montón de cosas, ¿no?, que hacer y con las que tienen que trabajar. Exacto. Fue un golpazo, ¿no? A mí lo que me parece impresionante es que pareciera que de repente se nos olvida.
0: Claro.
2: Como si las medidas sanitarias, cuidado, manejo de comunidad, etcétera, pareciera que no.
3: Bueno, pero no te preocupes, se nos olvida, luego nos da miedo y sufrimos de ansiedad y nos volvemos a acordar.
0: Exacto. Ahí está lo interesante, y es hace rato, doctora, platicábamos precisamente lo que la ansiedad viene a afectar a nuestro organismo, a nuestro cuerpo, ¿verdad? Corazón, sueño, digestión, sistema inmunológico, todo lo que viene a afectar a nuestro cuerpo, ¿no?
2: La ansiedad es una de las patologías psiquiátricas físicamente más evidente. Por eso es que yo de repente no entiendo cómo pasan tantos años, ¿no?, sin atenderse, claro, a eso, cuando físicamente da un montón de lata. Pero la respuesta está en que las personas sí se atienden, solo que no atienden los psiquiátricos. Decíamos, son años que tardan en llegar atención, pero cuando llegan con nosotros han gastado un dineral en otros especialistas, en medicamentos costosísimos, en estudios miles, donde además la parte más agresiva para los pacientes es en los estudios, por ejemplo, decir, pues es que no tiene nada. Uh-huh. Pero ¿cómo? Si ya me hice el estudio de última generación, el más que, pues sí, pero no tiene nada. No, sí tiene. Lo que pasa es que los trastornos psiquiátricos todavía no tenemos cómo detectarlos a través de una prueba de laboratorio o de imagen, ¿no? El diagnóstico es 100% clínico. Pero la ansiedad es tan física que en realidad, si ustedes por pura curiosidad se meten y googlean, ¿no?, una escala de intensidad de síntomas que se llama Hamilton de ansiedad, está disponible de acceso libre en internet, no es para hacer diagnóstico, es una escala para medir intensidad de síntomas. A los psiquiatras nos permite ir verificando si va habiendo respuesta o no con el paso del tiempo, ¿no? Para eso sirve.
3: Interesantísimo.
2: Pero es bueno verla porque ahí vienen todos los síntomas físicos que pueden tener y van a ver que prácticamente cualquier cosa puede llegar a ser ansiedad.
0: Qué es interesante. Jaime, Mari, doctora, nos quedan 5 minutos para terminar el programa. ¿Y con qué nos despediríamos, doctora? ¿Qué información le dejamos a las personas? ¿En qué momento una persona tiene que acudir a un especialista? Esa sería mi pregunta a Jaime y Maribel también, por supuesto.
1: Sí.
2: Gracias, Rafa. Yo creo que de hecho iría tantito más atrás. Es primero que nada un recordatorio de que a lo mejor nosotros crecimos, ¿no?, sin tener una diría una buena, sino la educación emocional que hubiésemos querido, ¿no? Porque no estamos tan acostumbrados a expresar, ¿no?, las emociones y a pedir ayuda cuando emocionalmente no me siento bien. Pero eso lo podemos cambiar, ¿no? Hoy en día, no solo con los niños, sino con los adultos, a los adolescentes que están a nuestro alrededor, hay que aprender, ¿no? Si hay algo que tenemos que normalizar, es a expresar cómo me estoy sintiendo, sin temor a ser criticado. Y nosotros, por supuesto, tenemos que aprender a no criticar, a no juzgar, sino a permitir la expresión libre de las emociones. Solo así vamos a poder visibilizar un poquito más esto. También en esa misma línea, pues hay que perder del miedo a levantar la mano y pedir ayuda, ¿no? ¿Por qué? Pues porque cuando estamos hablando de trastornos mentales, como es el caso de los trastornos de ansiedad, el que se enferma es el órgano maestro, el más importante de todo el cuerpo. ¿Por qué no atenderlo de manera adecuada, ¿no? Pues creo que esos serían mis dos mensajes principales.
3: Increíbles mensajes.
1: Así es.
3: Mari.
1: O sea, doctora Ingrid, hay que atender la ansiedad y no esperar a que alguien, si ubicamos a alguien en nuestro entorno y lo vemos con, que podría ser candidato o tener algún factor de ansiedad, pues no esperar a que toque fondo, sino ya empezar a buscar opciones, y aunque a veces no son tan disponibles, siempre hay alternativas, ¿no, doctora? Para atender los problemas de salud mental.
2: Cada vez hay más, María. Además, gracias a la pandemia, algo que sí es muy bueno es que la teleconsulta se volvió una realidad. Y justamente la psiquiatría es una de las especialidades médicas que más se ha beneficiado de la teleconsulta, ¿no? O sea, puedo ver a un paciente en Agua Prieta, ¿no? Y de repente a otro más en Valladolid. Y eso es posible gracias a que podemos conectarnos de esta manera.
1: Pues muchas gracias. Nos has permitido dilucidar más sobre este tema y nos dejas mucha claridad, Ingrid. Gracias.
2: Gracias a ustedes.
0: Jaime.
3: En mi caso, pues, ya se dijo bastante, pero yo diría que la ansiedad no es debilidad. No, sí la hemos normalizado, Ingrid, la hemos normalizado y por eso no nos damos cuenta, porque vivimos en un país ansioso, vivimos en familias ansiosas, vivimos en empresas ansiosas, y pues yo diría que había que quitarle la vergüenza a cuando uno de pronto físicamente siente ansiedad e ir a solicitar una opinión y tratar de descartar y empezar a aprender a autorregularse. Eso también es una oportunidad para el autoliderazgo. Eso es lo que yo diría. Mi queridísimo Rafa, Mari.
0: Muchas gracias, Jaime. Ingrid. Doctora Ingrid, un gustazo, gracias. Muchísimas gracias. Que no sea la primera vez, por favor.
2: La aguante conmigo para lo que necesite.
0: Muchas gracias. Amigas y amigos, en Liderazgo, gracias. Salud y Sociedad, creemos que el verdadero liderazgo no consiste únicamente en dirigir empresas o equipos. El primer liderazgo es nuestra propia vida, y cuidar nuestra salud mental es una de las decisiones más valientes que podemos tomar. Nos escuchamos el próximo jueves aquí en 1470 de Grupo Fórmula. Muchas gracias, Jaime. Mari.
1: Así es, hay que crear espacios donde sea seguro expresar lo que sentimos, empezando en nuestro propio espacio. Gracias, Rafa, gracias, Jaime, gracias, doctora Ingrid. Nos vemos el siguiente.
0: Gracias, Alfredo, gracias, compañero, muchísimas gracias. Y gracias a usted, pásenla muy bien, buen provecho y hagan sobremesa. Hasta el jueves. Gracias.

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5: El Congreso del Estado admitió el inicio de un juicio político contra el gobernador Samuel Alejandro García con un expediente sin pruebas, lo que finalizó en una suspensión por parte de dos autoridades federales, entre ellas la Suprema Corte de Justicia de la Nación. Lo relevante es que la Comisión Anticorrupción del Congreso del Estado señaló que sí contaba con las pruebas, cuando esto era falso. Lo anterior motivó la presentación de un juicio de amparo ante un juez federal y controversia constitucional ante la Suprema Corte. Tras el accidente en el que murieron cuatro jóvenes que viajaban a exceso de velocidad, el municipio de Santiago, Nuevo León, solicitó al gobierno federal reforzar la presencia de la Guardia Nacional en la carretera nacional para inhibir las carreras clandestinas, exceso de velocidad y conductores que violenten los reglamentos de tránsito. El caso ha reabierto el debate sobre la falta de vigilancia en una de las vialidades más peligrosas del estado. A menos de 24 horas de los hechos violentos contra dos mujeres en Juárez y Apodaca, Nuevo León, la Fiscalía de Justicia informó que no hay detenidos. Trascendería el arresto de un presunto implicado por la muerte de Mónica, pero por ahora aparece como detenido por resistencia a particulares. Cada 21 minutos se registra en Nuevo León una denuncia por violencia familiar en el estado. La Fiscalía de Justicia confirmó que julio cerró con 1,989 denuncias por este delito. Aunque la Copa Mundial terminó en Monterrey, comerciantes continúan ofreciendo jerseys y productos no oficiales de las selecciones participantes. La mercancía sigue vendiéndose en distintos puntos de la zona metropolitana, pese a los operativos realizados durante el torneo. Es una producción de Elena Bernal. Redacción y locución, Francisco León.
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8: Con goles de Mikel Oyarzabal y Pedro Porro, la selección española de fútbol es nuestra primera finalista en esta Copa del Mundo 2026. Los saluda Toño Rodríguez. Con esto les damos la bienvenida a esta edición de ESPN Radio Fórmula, súper bien acompañado y con toda la energía con Ruth Carrillo y Jesús Humberto López. Vamos a platicar duro tendido, con polémica, con datos que no van a escuchar en otro lado y con las reacciones que ya han salido desde el estadio en Dallas de lo que significa este pase, otra vez como fue en 2010, de la selección española al partido más importante que tiene el mundo del fútbol. Entre ese y otros temas nos vamos a llevar la próxima hora aquí en las cadenas, en todas las estaciones en las que nos sintonizan en el Grupo Fórmula. y por supuesto en el muy visto canal de YouTube también del Grupo Fórmula. Ruth Carrillo, ¿cómo estás? Lo platicábamos apenas, tú tenías a Francia yendo hacia la final de la Copa del Mundo, honestamente yo también por un poco, pero ha sido España. ¿Qué te pareció el partido?
9: Sí, hola, buenas tardes Jesús, Toño, a toda la gente de Radio Fórmula, contenta, ¿no?, de vivir otra semifinal de Copa del Mundo. La verdad es que es nuestro hábitat, ¿no?, en donde nos encanta estar a los periodistas de deportes de años. La disfruté mucho, sí, la verdad es que sí. Yo esperaba que Francia diera más con los extremos que tenía, con Mbappé, uno de los goleadores en este torneo, pero la verdad es que España presionó y presionó desde el primer minuto la salida de los franceses. No le llegaban balones ni a Dembélé, ni a Mbappé, ni después a Doué. Entonces, pues ya platicaremos más. Contenta, la verdad, me quedo contenta con la actuación y qué bueno que me puede sorprender, seguir sorprendiendo el fútbol, ¿no?
8: Primer toque, Jesús, de esta semifinal.
10: Bueno, ¿qué tal, mi querido Toño, Ruth, amigas y amigos de ESPN Radio Fórmula? Un partido que no fue brillante, que no fue tan emocionante, que no fue norte-sur, ida y vuelta, aunque Francia al final del partido tuvo que irse desbocadamente sobre el arco de una y Simón, pero igualmente a mí me rompe el pronóstico porque había puesto a la selección de Francia como la máxima favorita para llevarse el título, y ahora el trabajo defensivo de España, que yo lo ponía por debajo del trabuco ofensivo de Francia, terminó por imponerse. Una selección que ha venido de menos a más y con un trabajo de Luis de la Fuente, un técnico inmaculado que en partido oficial no ha perdido y que le permite soñar a España con un segundo título mundial después de 16 años de Sudáfrica 2010 a esta Norteamérica 2026, pues España, la actual campeona de Europa, ha despachado a Francia en su mismísimo día nacional.
8: Wow, celebrando, conmemorando un día histórico, no solo para Francia, para todo el mundo. La toma de la Bastilla en 1789, el día es hoy, ese día conmemorativo, y como bien lo dices, ese mismo día le han pegado a la selección francesa, como lo hicieron los españoles, camino a su título de la Copa Europea de Naciones en semifinales en 2024. España le ganó a la selección francesa, lo sacó en semifinales, y luego un año después, el año pasado, en semifinales de la UEFA Nations League, en un partidazo que tuvo 9 goles, España eliminó a Francia en semifinales. En resumen, los traen de hijos. Ya lo estaremos platicando más duro, más tendido, después de los primeros toques que hemos tenido los tres. Más adelante en este show estará en vivo con nosotros Martin Einstein, que va a estar en vivo desde Dallas, donde se ha llevado con el partido, que le está siguiendo como nadie a la selección española. Ha platicado en exclusiva en esta Copa del Mundo con Luis de la Fuente, apenas platicaba con Mikel Oyarzabal. En otros temas que tienen que ver con la semifinal, hoy hablaron Montiel, McAllister y Rodrigo De Paul con la selección argentina, tendremos los detalles. Se enfrentan mañana en Atlanta la selección de Inglaterra. Balogun, el delantero polémico de la selección de Estados Unidos, dijo que ya sabía que la anulación de aquella tarjeta roja, suspensión, iba a caer controversia. La FIFA ha anunciado que Tom Cruise, Laura Pausini, entre otros, van a estar en el espectáculo de la final de la Copa del Mundo. También hablaremos del Tour de Francia, Pogacar, que arrasó en la décima etapa. Tenemos esto y mucho más. No se vayan a ningún lugar. Aquí estamos, Jesús, Rudy y Toño en ESPN Radio Fórmula.
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2: 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Explorando la naturaleza.
13: Parque Nacional Redwood, Estados Unidos. Situado en la costa de California, este bosque es el hogar de los seres vivos más altos del planeta, las secuoyas rojas. Estos gigantes pueden superar los 100 metros de altura y vivir durante siglos. El ecosistema costero, envuelto frecuentemente en niebla, proporciona la humedad necesaria para su crecimiento monumental. Caminar entre estos árboles centenarios ofrece una perspectiva única sobre la majestuosidad y la resistencia de la naturaleza frente al tiempo.
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8: Este domingo la selección española volverá a poner a vibrar a todo ese gran país de fútbol y de deportes en general con una final más de la Copa del Mundo. ¿Quién es su rival? Bueno, eso lo vamos a conocer el día de mañana y lo vamos a discutir en el bloque que sigue. Ahora nos abocamos a la información de último momento. La selección española venció 2-0 a su similar de Francia. Yo quiero tirar un par de datos nada más que para mí dan la radiografía de lo que ha sido este resultado y el trámite del partido. Francia tuvo 2 remates a portería en todo el partido, 2 remates a portería con una estadística avanzada de goles esperados, lo que en inglés conocen como X goals, de .23 nada más. Quiere decir qué tan cerca estuvieron realmente de hacer goles los franceses, solamente .23. Para un equipo con tanto punch, tener una estadística de goles esperados de .23 quiere decir la combinación de dos cosas: una, que no jugaron su mejor partido, y dos, que el rival los anuló. Para mí es lo que explica este resultado, que Francia fue anulado hoy despiadadamente por el medio campo y los defensas de la selección española. Y otro dato con el cual quiero dar pie para escucharlos a ustedes, Ruth, comenzando con las damas como siempre, la posesión de balón. En esta idea que España le quitó el balón a Francia, la posesión fue 51-49. Realmente el balón fue una moneda en el aire para las dos selecciones.
9: Sí, yo creo que en este partido, digo, como en los anteriores, Luis de la Fuente sí le gana la partida al director técnico de Francia. Acomodó a sus jugadores de forma que presionaran desde la salida. El arquero, por momentos titubeantes, Mañán, no salía bien el conjunto de Francia. El medio campo con Olmo, que vuelve a ser un partidazo. De nueva cuenta, bueno, los centrocampistas. Alex Baena, por ejemplo, me impresiona que era un extremo izquierdo y terminó siendo un lateral izquierdo. Este partido, el que iba al frente con el balón en la posesión era Cucurella, organizó jugadas para hacer gol el mismo lateral. Baena recuperó balones, pero yo creo que la estadística es decir, unos 6 balones recuperó Alex Baena. Por ello no entraba Nico, por eso hasta el segundo tiempo, ya casi hasta el final, entra su delantero estrella, otro de sus delanteros estrella. También Lamine Yamal, bueno, yo creo que con su cumpleaños, que apenas fue el día de hoy o el día de ayer.
10: Ayer.
9: Fue ayer su cumpleaños y dijo: mañana va a ser el mejor partido de mi vida. y ahora sí tocó más la pelota, ahora sí entró más, creo que ahora sí se sacó un 10 de calificación, primero desde la banca, el acomodo de los jugadores, por otro lado, no pudo jamás recuperarse Lucas Digne de esa falta que le comete a Yamal, que a mí me parece un poco extraña, compañeros, eso que va viendo la pelota, tú como jugador, pues le vas a dar al balón, yo no creo que jamás le haya querido pegar a Yamal, ¿no? Se me hace un poco rigurosa esa marca.
8: Ah, lo llevaría Ruth a mí se me hace rigurosa.
9: Okay, a mí se me hace muy riguroso, a mí no me parecía para penal, respeto claro que al árbitro por el, salvadoreño.
8: Por el hecho de la intención de que no quería
9: no
8: patear
9: a... Okay. Lucas Digne, jamás lo hemos visto cometer ese tipo de faltas, ¿no? En toda su carrera, y no se pudo levantar el defensa desde ahí, triste, apagado, no daba uno. Yo dije, ¿cómo no lo cambia? No es posible que no lo modifique hasta el segundo, por fin ya sacó al pobre Digne, ya no podía con su alma, se sintió mal todo el partido, desde ahí no se pudo levantar la selección francesa, pero yo sí pongo en duda, a mí no me parecía penal.
10: Wow. No, bueno, a mí me parece una tremenda irresponsabilidad por parte de Lucas Digne, que juega con el Aston Villa allá en la Liga Premier de Inglaterra, porque pierde el contexto de la jugada. ¿Cómo es posible que no puedas darte cuenta, cómo no espejeaste, cómo no supiste que esa zona era la zona de Lamine Yamal? Que te iba a aparecer en cualquier momento, casi casi por arte de magia, que lo ibas a tener en la espalda, que lo ibas a tener lateralmente. El hecho de pegarle como le pegó Digne, hasta grotesco, ¿no? Hasta cómico. Bueno, pero una sí, una cuestión cómica, pero lamentable para Francia, porque ni siquiera le pega el balón, ni siquiera lo mide bien, es decir, no va con la suficiente convicción para hacer ese trabajo defensivo que de suyo era correspondiente en esa zona del campo. Entonces, para mí sí es un penal, naturalmente, bien lo de Barton, el árbitro salvadoreño de este partido, que creo que tuvo la suficiente personalidad para que un encuentro de este nivel, de esta calidad, de este calibre, lo llevara a buen término. Entonces, a partir de ahí, ya Digne se sintió mal consigo mismo, como bien lo comenta Ruth, y ya no tuvo ese embalaje, ya no tuvo la capacidad futbolística y tampoco emocional para estar por encima de Lamine Yamal, que ha venido de menos a más. Lamine por momentos le ganaba el duelo directo y en otras ocasiones Digne como que quiso reponerse, pero más a la ofensiva que defensivamente hablando. Definitivamente ese fue el camino que comienza a abrir España para imponerse emocionalmente en el encuentro, y a partir de ese penal magistralmente ejecutado por Mikel Oyarzabal, qué bien le pega, porque tienes enfrente a un Mike Mignon, que lo conocemos perfectamente, juega en el Milan, se tiró sobre ese lado y cuán largo es, no pudo detener ese disparo, y el killer, que nominalmente no lo tiene España, bueno, se convirtió justo en este delantero Chirurdín de la Real Sociedad de San Sebastián, manda el balón al fondo y posteriormente España siguió trabajando su juego gracias a una defensa absolutamente sólida. ¡Qué trabajo de las bandas, de Laporte y de Cubarsí, los centrales, maniatando y neutralizando a un poderosísimo ataque francés!
8: Cuando el partido iba 0-0, hay un contragolpe tremendo de Francia, un balón al centro para Kylian Mbappé. Que baje el balón, se va hacia el centro de la portería y estaba listo para tomar a Unai Simón uno contra uno, pero lo rodean tres españoles y lo desarman. No solamente es una gran defensa española, como dice Jesús, lo de Laporte y lo de Cubarsí, pero además es una defensa acostumbrada, hecha, entrenada y perfeccionada para jugar en cancha abierta, para defender con el cuchillo entre los dientes, para jugar a la ruleta rusa contra la última selección del mundo que quieres que te agarren espacios, que es la selección francesa. Aún así, jugaron esa defensa levantada los españoles, y en esa acción en la que Mbappé se podía haber ido solo, lo cerraron entre tres, porque sabían que ese era el plan de juego. Y luego, después de eso, viene la jugada por izquierda, el centro de Cucurella y el penal. Para mí, Lamine Yamal, aún sin ser un goleador en el partido, aún sin estar haciendo... la figura del Mundial, termina siendo la jugada más importante de estas semifinales, en mi opinión, que es adelantarse al error de Digne. Mide mal ese balón Digne, viene un centro que mueve a la defensa completamente izquierda a derecha de Cucurella, primera vez que el carrilero español llegaba a profundidad, deja botar el balón, Jesús. Por alguna razón no lo mide bien, deja que el balón bote, luego le da con la cabeza, lo hace todavía más alto y le da más tiempo ya desde el primer bote a Lamine Yamal para que le aparezca por la espalda, le termine metiendo torpemente ese penal, le dé la patada y luego lo de Mikel Oyarzabal. Yo también me quería detener ahí. Qué pantalones y qué confianza en sí mismo de ese delantero zurdo de la Real Sociedad de San Sebastián. No es un delantero del Barcelona, no es un delantero del Real Madrid, ni siquiera es un delantero del Atlético de Madrid, es el delantero de la Real Sociedad. Llegó a 5 goles en esta Copa del Mundo y lo hace con unos pantalones. Lo dice en la entrevista después del partido, ahora lo estaba escuchando antes de entrar al aire, y le preguntan justamente, que ¿un penal más para ti o cómo fue meter ese penal? Y dice, yo tenía muy claro en mi mente a dónde iba a patear y sabía que si ejecutaba con esa potencia, mañana nunca iba a llegar. Y tal como lo pensó, así lo ejecutó.
10: Efectivamente, y bueno, es este mismo propósito de un jugador que busca hacer goles, que quizá en el equipo Girurdín, porque tenemos la fortuna de transmitir la liga para los Estados Unidos, lo vemos muy constantemente, pero no es esa clase de jugador que sí le vemos en España. Él fue el héroe de la Eurocopa que se celebró en 2024 en Alemania. Gracias a sus goles, Ruth, Toño, logra España levantar el título europeo con un goleador inesperado, con un killer que bueno, quizá le siga haciendo falta a España, sí, nominalmente hablando, pero bueno, muchos dirán, ¿para qué quiere España un killer? Si tiene jugadores,
8: yo soy de esos,
10: que hace goles como Oyarzabal o como Porro, que marca su segundo gol.
8: O Merino,
10: Mikel Merino. O sea, héroes inesperados, pero que a final de cuentas el resultado es lo que cuenta. Valga sí, la expresión.
9: Y Lamine Yamal, bueno, siempre cubierto por 2-3 defensores de los equipos anteriores. Y en esta ocasión, Francia no lo pudo marcar. Es el único equipo, Francia, que no pudo marcar bien a Lamine Yamal y hacerlo ver mal, ¿no? Los comentarios habían sido negativos acerca del extremo derecho. Por eso dejó jugar más a Oyarzabal. Por eso ahí estaba Merino, porque no estaba apareciendo la figura de Yamal. Hoy aparecen todos. Y sí quiero resaltar y felicitar. Unai Simón tuvo un partidazo hoy. La única jugada que tuvo Francia con Mbappé a velocidad salió perfecto hasta casi el centro y tapó también. Desde el segundo tiempo fue figura también Unai Simón, salió en 12 jugadas clave también para Francia. Creo que hoy se lleva el partido, claro, las dos anotaciones de los españoles, pero hoy el arquero y la defensa de España creo que fueron los que se llevan el partido.
8: Han recibido un gol en 7 partidos de la Copa del Mundo. Son claramente la mejor defensa y ahora están en la final. Yo he escuchado mucho a lo largo de esta Copa del Mundo y he ido en redes sociales, que yo no me fío tanto de ellas, la verdad. Pero he escuchado mucho de colegas calificados diciendo que no hemos visto el techo de la selección española. Y con todo respeto, mi opinión es muy diferente. Yo creo que estamos viendo un excelente y completísimo juego en la selección española, no solamente hoy, sino desde el partido con Austria. Pero el plan es diferente. El plan no es un plan goleador. Es un plan de controlar el trámite del partido a través de la tenencia del balón. Y luego, cuando es el momento de atacar, atacar como lo hicieron el día de hoy.
10: Es un equipo altamente efectivo que no se está preocupando excesivamente en agradarle la tribuna, ¿no? No es un equipo tribunero, es un equipo absolutamente efectivista que consigue sus resultados de una manera más clara, con una enorme luz a lo largo de todas sus líneas. Así que, pues, creo que España todavía tiene que darnos una gran exhibición, porque con este partido, con haber batido a Francia, ya la pongo como favorita, independientemente del rival al que se...
8: Lo vamos a hablar en unos minutos aquí en ESPN Radio Fórmula. No se vayan. Si nos están viendo en el canal de YouTube, métanse al chat y podemos...

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9: ¿Y cómo se despide Rude Mbappé de esta Copa del Mundo?
10: Pues yo creo que él mismo también decepcionado, ¿no? Sí creo que hace un buen partido, hizo lo posible, pero Mbappé no es de los jugadores que baje a recuperar la pelota o que se la den de media cancha hacia atrás, como por ejemplo lo hizo muchas veces hoy Baena, ¿no? Que defendía y atacaba también, Cucurella, que defendía y atacaba y daba pases para hacer goles. Creo que Mbappé se va decepcionado. Yo creo que él soñaban con esa final, lo podían hacer, yo creo que tenían los jugadores ideales para hacerlo, pero colectivamente sí, España les ganó. Ahora, el segundo tiempo tuvieron un par de oportunidades más, Francia, la entrada de Teo Hernández por izquierda, también subió con Désiré Doué, entre ellos era para un poquito más, pero España siempre marcó bien, siempre se defendió, difícilmente cometió errores, y en una semifinal de un mundial no puedes cometer esos errores, ¿no? Ni simular, ni intentar, ni fue sin querer, porque todo se va a marcar. Y bueno, las reglas cómo cambiaron también a lo largo de esta Copa del Mundo, ¿no? Todos nos llevamos sorpresas. Por ejemplo, a mí no me quedó clara, que ya hablaremos luego, ya seguramente platicaron si pegó o no en el partido de Inglaterra, en el cable.
9: El cable gate.
10: ¿Qué pasa cuando pega en una paloma o en un pajarito, ¿no? También el pues balón. Sí. Pero las reglas han cambiado y ha cambiado el fútbol. También, ahorita lo comentaban, tal vez no fue de muchos goles, como hemos visto una España más goleadora en otros mundiales o en la misma Eurocopa, le ha costado más a los equipos, sí, anotar, creo que sí, pero a todos, ¿no? A todos, la marca y la defensa ha mejorado notablemente, yo creo que en todos los equipos que participaron en el mundial.
9: Es un poco los tragos amargos, aun cuando son tan buenos los equipos como Francia. Perdieron la final del último mundial, perdieron las semis de la Euro, perdieron las semis de la Nations y pierden unas semis del siguiente mundial, que es este, el 2026. Ya quisiera cualquier selección del mundo llegar a final, semis y otra vez a unas semifinales. Pero la historia la hacen los vencedores y hoy es el último partido de Didier Deschamps. Fue el último partido de Didier Deschamps como entrenador de la selección francesa.

0: francesa. Debe ser un terremoto, creo yo, adentro de la selección y la federación, saber que son tan buenos, Jesús, que ese país puso a 99 jugadores en esta Copa del Mundo, que tienen el Balón de Oro, que son un equipo de su país, bicampeones de la Champions, pero la selección no puede cosechar esa gran fruta.
1: Sí. Bueno, Francia quiso emular a aquella Alemania federal que llegó a tres finales consecutivas, España 82, México 86, Italia 90, la propia selección de Brasil que estuvo en 94 en Estados Unidos, Francia 98 y Japón Corea 2002. Solamente dos selecciones en la historia habían tenido la fortuna, la posibilidad de disputar el título mundial tres veces consecutivas. No es el caso, o no será ya el caso, de la selección de Francia, que me parece que excesivamente se recargó en el hacer o en el no hacer de Kylian Mbappé. ¿Dónde estaba este hombre que se bañó de oro? ¿Dónde quedó Ousmane Dembélé? ¿No?
2: Sí,
1: El balón de oro, ¿no?
0: claro.
1: Que dicho sea de paso, forma parte de las maldiciones que se
0: Okay.
1: presentan en las Copas del Mundo de la FIFA, porque ningún ganador del Balón de Oro vigente ha logrado convertirse en campeón del mundo, ¿no? No apareció Dembélé, no apareció Barcola, fue utilizado desde el arranque. ¿Dónde estuvo Michael Olise, el ese fantástico
0: También.
1: futbolista caracolero del FC
0: Lo
1: Bayern
0: marcaron muy
1: München?
0: bien. Sí, que
1: ¿Dónde
0: también.
1: quedaron los demás? El propio Tchouaméni, ¿dónde estuvo Rabiot? La media cancha de Francia completamente indómita,
0: Es verdad, es
1: ¿no?
0: verdad.
1: En medio campo se perdieron todos aquellos efectos positivos a los que aspiraba Didier Deschamps. No hubo nada, todo con Mbappé, con la genialidad, con la magia de Kylian, que no llegó lastimosamente, no tiró al arco, según tengo la
0: No tiró al
1: estadística.
0: arco.
1: Ninguna sola ocasión disparó a la portería de Kylian Mbappé. Así era imposible que Francia, y todo producto de una excesiva presión. Me dio la impresión de que Francia inicia el partido con demasiado estrés, que se multiplica no por dos, sino por tres después del gol de penal de Mikel Oyarzabal. Algo sucedió con esta Francia que emocionalmente se evaporó, desapareció.
0: Es verdad, la desaparecieron los franceses. Saludos para Joy9967 que está en el canal de YouTube, en el chat de Radio Fórmula, y nos pregunta en nuestra opinión cuáles son los errores de Francia para quedar eliminado. Bueno, ya Ruth dio su parte, ya Jesús dio la suya, así que con eso damos la pregunta por responder. Muchas gracias, qué amable, por conectarte y escribirnos con nosotros desde el lugar de los hechos. Lo prometido es deuda. Desde la ciudad de Dallas, al norte de Texas, Martín Einstein, con la victoria calientita de la selección española. Martín, ¿qué te pareció a ti el juego de España? Aquí coincidimos los tres en la mesa que dominaron, anularon y demostraron que el fútbol no solo es ataque, Martín. El fútbol se juega en la cancha entera y eso hace el equipo de De La Fuente.
3: Hola a todos, un placer entrar en el programa. Yo creo que tiene que ver con la capacidad de jugar al fútbol que tiene esta selección española. En la previa hablábamos de la pegada que tiene Francia, de los cuatro fantásticos de adelante, pero si vamos línea por línea, España tiene los mejores mediocampistas del torneo, sin lugar a duda, hoy lo ha demostrado, y tiene una defensa que es la mejor defensa del torneo. Por lo cual, tenemos que entender que esta España tiene mucho. Hoy creo que hay una decisión táctica de Luis de la Fuente que es fundamental para entender la victoria. Hace superioridad numérica en el centro del campo. Mikel Oyarzabal, el 9 de España, jugó de mediocampista. Dani Olmo bajó cuando hizo falta. ¿Para qué? Y lo decía Mikel en la zona mixta. Porque incomodaba a sus marcadores. Cuando pierde referencia, el central, porque su hombre a marcar está como 15 metros por delante de él, se empiezan a abrir los espacios. Y lo que quería Luis de la Fuente era hacer justamente eso, que Francia, primero, juegue incómoda, segundo, tener espacios para que puedan aprovechar Baena, Lamine, un Oyarzabal que sorprenda, gane espalda o un Dani Olmo, y luego la capacidad de los centrocampistas de jugar lo que quieren, de jugar para poner pases entre líneas o de jugar para avanzar con el balón y tocar hacia el costado, para frenar el partido, para lateralizar. España tiene a Rodri, era un futbolista infinito, ¿no? Interminable. Y lo de Fabián hoy también le da más verticalidad tal vez que Pedri, y más físico, por eso también lo elige Luis de la Fuente. Es decir, España creo que sabía mucho más a lo que jugaba que Francia. Francia tenía mucho fuego, mucha capacidad de llegar, grandes futbolistas adelante, pero creo que España le empezó a comer la moral desde el minuto uno, porque sabía perfectamente el plan de partido, y además ese plan de partido comenzó a funcionar. Entonces, evidentemente, allí me parece que empieza a darse, ¿no? Y a concretarse esta España que creo firma hoy el mejor partido del Mundial, recupera sensaciones de ser una selección intratable, y además creo que tiene mucho que ver, y hoy se vio dentro de la cancha, como todos los partidos, pero hoy más lo que dice Luis de la Fuente, ¿no? El equipo, la solidaridad, el entre quien entre, suma, la calidad que tienen entrando del banco, Ferran Torres, Mikel Oyarzabal, Nico Williams, por nombrar algunos, Mikel Merino, es decir, es un equipo muy profundo y muy peligroso España.
4: Martín, gracias, te saluda Ruth Carrillo. Además, veo en este equipo y en ese director técnico español que, bueno, la colectividad de España superó a las individualidades de Francia, y también hoy noté algo muy bueno de Alex Baena, por ejemplo, que ya lo prefiere, me parece, de la Fuente a él que a Nico como centro delantero, ¿no? Porque tiene más capacidad para recuperar en el medio campo. ¿Tú qué opinas?
3: Sí, el tema es que Nico no está al 100%. A mí lo que me gusta es que yo creo que el vestuario, el vestidor, tiene un sentimiento de justicia, que tiene un entrenador muy justo. Que si hay uno que no está al 100%, porque no está, lo aceptan de buen grado porque saben que no hay preferidos. Nico fue protagonista en la Eurocopa hace 2 años, fue protagonista en la Nations hace 1 año, pero no llegó como tenía que llegar, y Baena es un futbolista que el entrenador lo conoce bárbaro. Lo conoce muy bien, lo conoce desde que tiene 15 años, lo conoce cuando ganaron la medalla de oro en los Juegos Olímpicos, sabe lo que le puede dar. El Baena del Atlético de Madrid no tiene nada que ver con este, porque Luis sabe cómo hacer que Baena rinda. Entonces, yo creo que hay varios secretos, ¿no?, del éxito de España, y uno de ellos tiene que ver con un entrenador que ha madurado junto con los futbolistas, que les conoce como nadie. Cuando hablamos de fútbol, cada vez hay más especialidades. Y de la Fuente es como nadie un especialista en selección nacional. Ha ido de principio a fin, desde infantiles hasta la absoluta, entendiendo todo, entendiendo cómo se juegan estos torneos. Construyendo, educando, haciendo madurar, charlando con los jugadores que hoy tienen la absoluta. Es decir, es tan difícil pelear con una selección tan bien trabajada, que se conoce tanto, que cree tanto en el otro, que si entra uno por otro, el jugador que no entra quiere lo mejor para el que entra por él. Digo, hay lazos, construcciones, uniones que son muy poderosas en la selección española, y que yo creo...
0: Dejamos de escuchar a Martín un instante, estaremos con él pronto.
3: Ni Lamín, ni Nico. Sin embargo, esta selección supo esperar. La calma es poder, dijo de la Fuente. Y vaya que sí lo fue.
5: Bueno, Martín, en menos de un minuto, simplemente preguntarte. Entonces, con este boleto conseguido por España a la gran final del Mundial de Norteamérica 2026, ¿debemos de preferir el fútbol que pretenda ser mucho más trabajado defensivamente hablando que al ataque? Así, en menos de 30 segundos. ¿Qué opinas?
3: No, creo que hay muchas formas de jugar al fútbol, pero creo que España ganó porque tiene muy claro más a lo que jugar que Francia, ¿no? Me parece que la selección española tiene muy claro a lo que jugar, y por eso termina estando en Nueva York el día 19.
0: Gracias, Martín. Seguimos con más.
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3: Tequila, Jalisco. 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El paisaje agavero, patrimonio de la humanidad, invita a recorrer destileras históricas. Es un lugar donde el sabor y la tradición mexicana se celebran.
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5: El padre de Haaland acusa. La polémica del duelo entre Inglaterra y Noruega creció después de las declaraciones de Alfie Haaland. El padre de Erling Haaland aseguró que las decisiones arbitrales evitaron la eliminación inglesa y afirmó que a Noruega le robaron el partido. Sus palabras tuvieron una enorme repercusión en redes sociales y reavivaron la discusión sobre el arbitraje en los encuentros de eliminación directa. La controversia sigue acompañando esta competencia.
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9: La orina de los gatos brilla bajo la luz ultravioleta debido a que sus componentes químicos naturales la hacen fluorescente.
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12: El grupo financiero Banamex informó que el impacto económico del Mundial de Fútbol en el país fue de tan solo 0.1% del Producto Interno Bruto, es decir, alrededor de 2,000 millones de dólares. El tipo de cambio se ubicó en 17.42 pesos por dólar americano, 8 centavos menos comparado con el registro anterior, mientras que el dólar interbancario se ubicó en 17.42 pesos y el dólar en ventanilla finalizó la jornada en 17.88 pesos a la venta. El índice de precios y cotizaciones de la Bolsa Mexicana de Valores cerró la jornada con ganancias de 0.82% para ubicarse en las 66.514.3 unidades. El precio de la mezcla mexicana de petróleo se ubicó en $73 por barril, $6.33 más comparado con el registro anterior. Informó Itzel Vanegas. 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

0: Jesús, Jesús Humberto López, Ruth Carrillo y Toño Rodríguez. Un saludo para Osvaldo, que nos escribe en el chat de nuestro canal de YouTube de Grupo Fórmula. Nos pone: antes del penal se veía que Francia estaba creciendo, pero después del penal Francia no pudo funcionar. Y yo creo que los tres coincidimos con tu opinión, Osvaldo. Vámonos a la otra llave. Es la llave que enfrenta a la selección de Argentina contra Inglaterra. Se va a jugar el día de mañana en Atlanta, en el estadio de los Halcones de Atlanta. Y vamos a escuchar al Tapa Nava, que nos tiene el reporte desde lo que está pasando ahí al sur de la Unión Americana, en el estado de Georgia. España busca rival. Adelante, Tapa.
1: ¿Qué tal, Toño? Qué gusto saludarte desde Atlanta, donde Argentina tiene claro que esto solamente es un partido de fútbol y en donde esperan aproximadamente 100.000 argentinos, muchos de ellos sin boletos, que por cierto han superado los $3.000 promedio para el juego semifinal de mañana contra Inglaterra. El técnico argentino, Lionel Scaloni, reiteró este día que solo se trata de un partido de fútbol y que no quiere ver problemas en las tribunas, mucho menos en las calles, por los ya conocidos conflictos bélicos que alguna vez tuvieron contra el Reino Unido. Inglaterra llegará apenas esta tarde para cumplir con sus obligaciones ante la FIFA en cuanto a conferencias de prensa. Argentina tiene planeadas algunas modificaciones. De acuerdo a diversos reportes, podrían estar considerando a Rodrigo de Paul en la banca de inicio y en su lugar a Nico González, simplemente para cuidar el aspecto físico que tanto ha preocupado esta semana a los argentinos.
0: Muchísimas gracias, Tapa. Bueno, el conflicto de las Islas Malvinas, que en 1982, creo yo, de manera simbólica, ya fue muy bien cobrado por Diego Armando Maradona en el Estadio Azteca, y la selección argentina del 86, campeones del mundo, y toda la historia de cómo destrozaron a la selección de Inglaterra. Quedaron dos estampas tremendas en el estadio aquí en la Ciudad de México. Ha pasado el tiempo, la gente sigue hablando de eso. Hay una bandera argentina que incluye antes de lo que ganó Inglaterra en aquel conflicto de las Islas Malvinas, y esa bandera no va a poder entrar mañana, porque en el banderazo hoy de la selección argentina, muchos aficionados que siguen llevando esa causa para motivar y motivarse, siguen llevando esas banderas, no van a ser permitidas para el acceso al estadio el día de mañana. Jesús, hablemos directamente de fútbol, solo esto como contexto por lo que mencionaba el Tapa Nava, y bueno, las aficiones, como siempre, tan pasionales, van a jugar su partido. Tú ya nos dijiste que sea quien sea, España es tu favorito para ser campeón. Pero ¿qué piensas? ¿Cuáles son los puntos importantes para el juego de mañana?
2: Bueno, hay que esperar qué es lo que hace Argentina desde el arranque del partido. Si va a esperar a un rival como Inglaterra, seguramente se estará complicando la existencia. Se va a chicharrar en su objetivo de imponerse frente a los ingleses. Yo creo que Argentina tiene que apelar a su ADN, a su esencia. No esperar reacción como ocurrió en los partidos precedentes, en donde nos encontramos con sorpresas inéditas, lo que ocurrió con Cabo Verde, lo que ocurrió con Egipto y recientemente con la selección de Suiza. Es decir, venir de atrás para rescatar el resultado, porque si ocurre, si Inglaterra logra irse arriba en el marcador, me parece será un fenómeno muy parecido a lo que vimos hoy. Porque justamente nuestro radioescucha hablaba de que hasta antes del gol de Mikel Oyarzabal, Francia se le tenía con una dinámica importante, con una propuesta, ahí no tan rezagado ofensivamente hablando, pero el gol marcó el rumbo, ¿no? Por eso dicen que el gol es el táctico del fútbol, y eso podría operar, pero en contra total y definitivamente de la selección de Argentina. Entonces, Argentina tiene que ir a hacerle daño a una selección que se encuentra, me parece, más mermada físicamente en este momento que la propia albiceleste. Emocionalmente, sin embargo, creo que corre al revés la condición de favorita. Para mí, Inglaterra, el hecho de encontrarse tan cerca de una gran final de Copa del Mundo, de estar como no sucedía desde hace 60 años, ellos se van a salir a la cancha a dejar la azalea. Son los tres leones. Van a dejar la azalea y estoy convencido de que ellos van a ser los que ataquen primero en el partido. Y si Argentina lo permite, ahí estará su Waterloo.
0: ¿Tú qué piensas?
3: Sí. Partidazo, ¿no? Un platillo exquisito el que vamos a tener el día de mañana, lo espero con ansias, ¿no? Sí, va a ser difícil para ambas escuadras, pero yo creo que sí, Argentina es el equipo que sí puede marcar correctamente a Gordon y a Bellingham, porque otra vez Inglaterra con 2 goles de Jude Bellingham pudieron ganarle a este equipo noruego y Noruega se cansó. Entonces, aquí ya me parece un duelo de estrategas. Creo que sí, ambos equipos si quieren ganar tienen que ir por los goles el primer tiempo. No pueden esperar. Aquí hoy Francia esperó, además le cedió la pelota a España y además ellos marcaron bien. Francia ya no pudo reaccionar. Esperemos y yo espero también que sea un juego de más goles. Ojalá que Argentina no necesite ayuda de nadie porque no lo necesita, porque tiene estrellas de sobra. Muchas veces Scaloni se ha, a veces tal vez equivocado en alguna modificación, pero Messi es el que arregla el sistema. Aquí, bueno, decía nuestro compañero que tal vez no va a estar de inicio Rodrigo De Paul y va a estar Nico González. Él había estado entrando de cambio, ¿no? En la segunda parte, ya casi al final. Y de todos modos, Nico ha sido una pieza fundamental. Anotó un gol también. Entonces, los que están en banca muchas veces han sido hasta mejores que los que están en la cancha. Aquí se me parece muy parejo el partido. Yo me reservo el pronóstico. Me encantaría ver ganar a la selección de Inglaterra. Y sí estoy de acuerdo con Jesús en una parte. Creo que los ingleses están mucho más concentrados y desde que llegaron aquí, ¿no? Días antes, se adaptaron al ambiente. No les afectó la contaminación de México, no les afectó el calor. Noruega, sí, antes se dieron por vencidos algunos. Los ingleses, ¿no? Los veo mucho más concentrados. Y Argentina sí los veo, pues, más emocionantes, más, ¿cómo se dice? Con más emotividad. Ya decía el compañero que 100,000 personas, aficionados, están argentinos apoyando. Ojalá que no les gane la emoción, pero sí veo muy concentrado el conjunto inglés. No sé, yo creo que esto lo veo como un empate y me reservo el pronóstico ahora sí.
0: 100,000 personas en Atlanta. Bueno, los argentinos que vivan en la Unión Americana, muchos de ellos en Miami. Inglaterra trae el doble de millas que Argentina en esta Copa del Mundo. Argentina no ha salido de la Unión Americana, no ha salido de ese, digamos, de esas líneas que podíamos trazar. Miami, Kansas, Dallas, no han salido. Atlanta no ha salido de ahí, la selección argentina. Inglaterra vino a México y no solamente vino a México a la altura y todo lo que eso implica, un juego de mucho desgaste, fueron a Miami en ese partido de los 40 grados contra la selección de Noruega. Entonces, yo coincido contigo que el desgaste físico, las lesiones lo traen los argentinos, los ingleses, que es una ventaja para los argentinos, que descansaron en el último entrenamiento a Cuti Romero. Quieren que el defensa central esté bien, va a llegar con lo justo, lo mismo que Enzo Fernández, jugadores indispensables para Scaloni en esa columna vertebral, en ese carril del centro, y los quiere bien, los quiere fuertes, los han estado descansando en los entrenamientos. Tengo una pregunta para ustedes. Mentalmente, ¿cuál de estas dos selecciones ven más fuerte para el partido de mañana?
4: Es una pregunta bastante brava. Mentalmente Argentina ha demostrado de que en las peores condiciones futbolísticas puede prácticamente como el ave fénix resurgir, renacer de las mismísimas cenizas. Es un equipo que tiene un músculo mental extraordinario, ¿no? El ADN, el espíritu, el embalaje, no solamente futbolístico, sino emocional de Argentina, está fuera de cualquier discusión. No lo tendrá nada fácil Inglaterra mañana, y aunque lo esté ganando por 2 goles de diferencia, si es que esto llega a ocurrir. Pero regreso al asunto de lo que ha significado Inglaterra, haber obtenido esa primera y única Copa del Mundo en 1966, y quedarse generaciones tras generaciones con futbolistas de primerísimo orden, que usted sabe perfectamente a quiénes me refiero, pero que no tuvieron la cercanía de una final como la tiene esta selección inglesa. Y esta cercanía, me parece, sí va a marcar la diferencia, porque también hay que recordar y hay que decir algo. Hace 40 años, Dios se volvió argentino por un momento.
3: Sí.
4: Pero no creo que Dios. la divinidad vuelva a ponerse la camiseta albiceleste. Eso ocurre una vez.
0: Ya, ya.
4: Una vez.
3: Cada 40 años.
4: ¿Tú quieres que sea como no, por favor?
0: Ya llegó a Argentina, ya llegó al Vaticano, no se olviden de eso.
3: Ah, claro,
0: ya está. Tú mentalmente, ¿tú qué piensas? Sí, ya, ya, ya, ya llegaron en su momento. ¿Tú qué piensas de eso, Ruth? ¿Qué mentalmente a quién ves más duro en los dos?
3: Espero, bueno, es que ya lo dije, ojalá que el fútbol se imponga. Mentalmente, yo creo que Inglaterra está mejor, pero te voy a decir porque yo los veo desde la entrada al calentamiento, ¿no? Entran al vestidor, yo los veo serios, a Bellingham, a Gordon, a Declan Rice, entro a
0: como
3: jugar
0: en el partido negocio.
3: Pasado, como en el negocio, como que el ojo de tigre apuntando a lo que quieren. Sí, veo ligeramente superior mentalmente al conjunto inglés, y Argentina viene como de, híjole, nos salvamos de una, ay, nos salvamos de otra, entonces pues como que ya no hay que perder, y yo los veo, han luchado más, claro, en este Mundial, les ha costado más trabajo todos los partidos. En Inglaterra sí lo veo más serio.
0: Sí, yo pienso que Argentina mentalmente no hay una selección como ellos en esta Copa del Mundo. O sea, vio el atributo de fútbol en España, veía el atributo de punch en Francia, vio equilibrio y sangre fría en los ingleses, pero en mentalidad no vio a nadie con la selección como la selección argentina. Y por eso creo que van a estar en la final de la Copa del Mundo. Hay que matarlos 10 veces, o si no, ese equipo se va a levantar, como dice Jesús. El tema es que no han sido realmente medidos por una gran oposición en esta Copa del Mundo. El bracket era así, y esa es la única duda que yo tengo, porque ahora sí viene una medida fuerte para los argentinos, pero si hablamos de calidad individual, bueno, tienen al mejor jugador de los 22 que vamos a ver de arranque en la cancha. El día de mañana ya veremos qué pasa. Aquí hay dos opiniones de Inglaterra. Yo pienso, no es un deseo, honestamente, pienso que Argentina va a pasar a la Copa.
4: América por los americanos, mi Toño, a lo mejor...
0: No, pues, ahora... Alemania ya la aplicó en Brasil, ¿no?
4: Sí, sí, sí.
0: Alemania ya la aplicó en Brasil.
4: La única excepción.
3: Rápidamente, sobre directores técnicos, creo que Tuchel tiene un poquito más que Scaloni.
0: Pues sí, especializado, como decía Martín, en selección nacional, ¿no? El caso Scaloni. Vámonos, hablando de América para los americanos, con las Águilas del América, los invocaste, Gis.
4: No, por favor.
3: Hablo de
4: qué
3: Dios,
4: barbaridad.
0: Marcelino Fernández del Castillo, en la línea telefónica, para hablar de este América que abre en la jornada 1, el último partido que va a ser el día sábado, en la cancha del Querétaro, este sábado 18. A las 9 de la noche, el América visita al Querétaro. Marce, bienvenido al show. ¿Cuáles son las últimas noticias de estas Águilas?
5: Saludos, Toño. América ya entrena con 3 de sus 4 seleccionados nacionales que participaron en la Copa del Mundo. Reportaron ya Israel Reyes, reportaron también los uruguayos, Brian Rodríguez y también Sebastián Cáceres. El caso de Israel Reyes, él tenía todavía una semana más de vacaciones que le había dado la directiva y el cuerpo técnico. Sin embargo, él quiso reportarse desde ya y solamente tomó una semana de vacaciones. Por lo tanto, ya está listo para comenzar el trabajo de pretemporada junto a los uruguayos, porque no los tienen contemplados el cuerpo técnico. Lo más probable es que Guillermo Almada vaya por una alineación como la que utilizó el sábado pasado contra el Galaxy en Los Ángeles, donde América perdió 1-0 en su segundo partido amistoso en la era Almada. Lo más probable es que vayan ahí con Cota, con Juárez y Vázquez en la central, los costados con Kevin Álvarez y Cristian Borja, la contención con Eric Sánchez y Alan Cervantes, Rafa Veiga por delante de ellos, Alexis Gutiérrez, Violante, y en punta Henry Martín. Lo que viene para el América es definir 2 refuerzos extranjeros que necesitan. Están tras la pista de Luis Chávez, mexicano, y también del español Borja Iglesias. Sin embargo, estos 2 asuntos no han logrado avanzar, pero en la directiva son las prioridades para tomar 2 de los 4 lugares que quieren reforzar durante este receso, y sobre todo también estar atento a Toño a las posibles salidas. Es cierto, ni Rodríguez, ni Cáceres, ni Reyes tuvieron un mundial deslumbrante que pueda hacer pensar que lloverán las ofertas por ellos, pero desde antes ya había habido sondeos por estos 3 futbolistas, entonces también están atentos a esta posibilidad, aunque de momento no hay oferta formal ni tampoco alguna negociación en curso.
4: Marce, te saludo con mucho gusto. De lo que has podido captar de este nuevo América con Guillermo Almada al frente del conjunto de Cuapa, que ahora creo que será de Santa Fe, no lo sabemos.
2: ¿Cómo ha venido ese trato, esa ascendencia por parte del estratega uruguayo respecto a sus ya dirigidos? Porque sabemos de la disciplina, de la mano dura, de la intensidad con la que Guillermo Almada dirige a sus equipos de fútbol. Si haya caído o no haya caído bien ese margen disciplinario que de suyo corresponde a la estrategia como director técnico Guillermo Almada, Marce.
5: Es el inicio y como todo inicio, Jesús, prácticamente es una luna de miel, ¿no? Por el momento es así, el proceso ha sido una pretemporada muy exigente para el América, como la demanda el propio Guillermo Almada. Tuvieron un par de semanas trabajando en España, después han venido acá a la Ciudad de México a continuar el trabajo con un par de partidos amistosos, pero si algo distingue el modelo de juego de Guillermo Almada es precisamente esa intensidad física, la presión alta, asfixiante. Entonces, por eso el mensaje desde el principio de él hacia sus dirigidos ha sido: yo quiero jugar de esta forma y necesitamos estar al 100% físicamente. Por ahora, todo va bien. El desgaste con los procesos de Guillermo Almada suelen venir un poco más adelante, porque es un técnico muy exigente, que no baja la intensidad en los entrenamientos, que no baja la exigencia. Entonces, es ahí en donde puede venir más adelante. Pero por ahora, todo marcha de buena forma, a la espera de que se pueda redondear este plantel de cara a la apertura 2026.
0: Marce, muchas gracias por el reporte.
5: Hasta luego, saludos.
0: Cambiamos de tema, nos vamos al juego de estrellas de la MLB y tenemos a Jorge Eduardo Sánchez, porque en ESPN y en Grupo Fórmula estamos en todos los frentes. Adelante.
6: Hola, Toño, amigos de ESPN Radio Fórmula. Pues estamos a unas horas del arranque del Juego de Estrellas, edición 96 de las Grandes Ligas, aquí en el Citizens Bank Park en Filadelfia, Pensilvania. Vamos a ver a la Liga Americana ante la Liga Nacional, normalmente muy buenos encuentros de pelota, a pesar de que es un encuentro de exhibición, pues mucho picheo, normalmente pocas carreras. Vamos a ver cómo se desarrolla hoy en un parque de bateadores, como lo vimos ayer en el derbi de cuadrangulares, la pelota vuela. Vamos a ver a Dylan Cease enfrentar a Christopher Sánchez en el duelo de lanzadores abridores. Dylan Cease de los Azulejos de Toronto por la Liga Americana y el local Christopher Sánchez por la Liga Nacional, representando a los Phillies de Filadelfia, así que va a tener el apoyo del ensordecedor público de Filadelfia. Normalmente la historia reciente, Toño, favorece a la Liga Americana. Han ganado 10 de los últimos 12 Juegos de Estrellas, aunque el año pasado le tocó a la Liga Nacional ganar el encuentro 7-6 con una gran actuación de Kyle Schwarber, también de los Phillies de Filadelfia. Es cierto, faltan algunos personajes importantes como Otani, como Josh, como Vladimir Guerrero, Paul Skins, Jacob Misiorowski, pero es una buena oportunidad para ver a Jordan Álvarez, para ver a Otto López, obviamente el regreso de Mike Trout en un Juego de Estrellas. Quizás por ahí veamos a Justin Verlander algún momentito, pero plagado de grandes figuras de la pelota, el Juego de Estrellas 2026 de las Grandes Ligas. Desde el Citizens Bank Park en Filadelfia, Pensilvania, Jorge Eduardo Sánchez, ESPN.
0: George, gracias, te mandamos un abrazo. La cobertura en SportsCenter y por supuesto en todas las señales de ESPN. Jordan Walker ganó el derbi de cuadrangulares el día de ayer. Bueno, terminamos. No hay duda entonces para ti, Jesús, Inglaterra-España, la final.
2: Sí, me quedo con Inglaterra. Inglaterra tiene una oportunidad dorada. Solo me preocuparía lo de Thomas Tuchel y de Bellingham. Ojalá que esas diferencias ya se hayan...
0: Es un tema
2: arreglado.
0: Misma final para ti, Ruth.
3: Inglaterra, voy con Inglaterra.
0: Sí. Ya lo platicaremos el día de mañana. Por ahora, un abrazo para todo el público que ha estado con nosotros en las estaciones de radio y especialmente en nuestro canal de YouTube. Nos despedimos a nombre de Jesús Humberto López, Ruth Carrillo y Toño Rodríguez.
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9: El Congreso del Estado admitió el inicio de un juicio político contra el gobernador Samuel Alejandro García con un expediente sin pruebas, lo que finalizó en una suspensión por parte de dos autoridades federales, entre ellas la Suprema Corte de Justicia de la Nación. Lo relevante es que la Comisión Anticorrupción del Congreso del Estado señaló que sí contaba con las pruebas, cuando esto era falso. Lo anterior motivó la presentación de un juicio de amparo ante un juez federal y controversia constitucional ante la Suprema Corte. Tras el accidente en el que murieron cuatro jóvenes que viajaban a exceso de velocidad, el municipio de Santiago, Nuevo León, solicitó al gobierno federal reforzar la presencia de la Guardia Nacional en la carretera nacional para inhibir las carreras clandestinas, exceso de velocidad y conductores que violenten los reglamentos de tránsito. El caso ha reabierto el debate sobre la falta de vigilancia en una de las vialidades más peligrosas del estado. A menos de 24 horas de los hechos violentos contra dos mujeres en Juárez y Apodaca, Nuevo León, la Fiscalía de Justicia informó que no hay detenidos. Trascendería el arresto de un presunto implicado por la muerte de Mónica, pero por ahora aparece como detenido por resistencia a particulares. Cada 21 minutos se registra en Nuevo León una denuncia por violencia familiar en el estado. La Fiscalía de Justicia confirmó que julio cerró con 1,989 denuncias por este delito. Aunque la Copa Mundial terminó en Monterrey, comerciantes continúan ofreciendo jerseys y productos no oficiales de las selecciones participantes. La mercancía sigue vendiéndose en distintos puntos de la zona metropolitana, pese a los operativos realizados durante el torneo. Es una producción de Lene Bernal. Redacción y locución, Francisco León.
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10: Gente o gentes. Bueno, si hablamos de una persona en específico, persona, pues estamos hablando entonces de una persona, no de una gente. Una gente es un grupo de personas. Llegó mucha gente, había mucha gente en el evento, estaba lleno de gente o un gentío, pero nunca gentes, porque gentes tiene que ver con personas. Entonces, si tú dices, llegué a la fiesta y había muchas gentes, estás diciendo o quieres decir que había muchas personas o muchas, no sé, muchos asistentes, muchos invitados, pero nunca dices gentes.
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13: Ricky Moreno está aquí iniciando el programa. ¡Qué gusto! Estamos juntos. Son las 5 de la tarde. Vamos con toda la información. Antes, los sonidos que a esta hora ya son noticia.
14: No sabemos ni siquiera si es de autoridades estadounidenses o no. Y ella da una explicación de que es parte de una comunicación y que no pone en riesgo absolutamente nada en la seguridad de Baja California.
15: ¿De qué pudiera dar información? ¿Si de las mesas de seguridad estatales o de qué? O sea, no está diciendo de ninguna manera algo que sea sensible porque, repito, esas mesas de seguridad estatales no son tan, tan cerradas, digamos.
16: Me parece a mí un gesto honorable de ella de no mentir. Para mí, toda filtración ilegal y toda labor de espionaje es repugnable. Ella ha sido motivo de espionaje ilegal.
17: Lo que queremos recordarles es que en el tiempo del gobierno del PAN, bueno, pues ellos son los cómplices principales del cártel de Sinaloa y lo decimos con mucha claridad.
18: Una vez concluida la renovación de la línea 1 y de la línea 2, habremos mejorado las tres grandes líneas del metro que tienen más de 50 años de antigüedad.
19: No me vale una calera.
13: Bueno, pues iniciamos muy españoles, mi querida Ani, hasta trae su sudadera de la Furia Roja. Ella sabía algo que nosotros no sabíamos. Sabía que España iba a llegar a la final. Logró vencer con autoridad a Francia. Avanza a la gran final de este mundial que nos ha dejado. A mí me ha gustado muchísimo el mundial, la verdad. Podrán decir lo que quieran, podrán señalar al señor Infantino de tantas cosas que yo creo que más de la mitad no pasa por absolutamente nada de cierto. Pero bueno, pues el mundial ha cumplido su cometido, creo yo. Y bueno, pues decían que los boletos estaban caros. todos los estadios están casi sold out, o si no es que están sold out. Decían esa, no, es que yo lo siento que el ambiente mundialista, hombre, qué bueno que no lo sentíamos, si no, nos acabamos la ciudad, el país y no sé qué tantas cosas más. Y ahí va caminando, creo que las cosas se están poniendo bien. Querida Gina, ¿estabas contemplando que España llegara a la final o que no, Francia se fuera?
20: No, porque además yo le iba a Francia.
13: ¿Sí le ibas a Francia? ¿Eh?
20: Porque se veía una Francia invencible.
13: Sí, pero hoy...
20: Imparable, ¿no? No, bueno, pero hoy imparable. Demostró... Todo lo contrario.
13: Exactamente, Gina. ¿Cómo estás? ¿Qué hay para la información? Porque también hay mucho de qué platicar, querida Gina.
20: Jaime, pues la DEA advirtió sobre la peligrosa conexión entre los cárteles y el gobierno de México al denunciar que son inseparables. Por motivos personales, Ulises Lara renunció como fiscal de asuntos relevantes de la Fiscalía General de la República. Solo estuvo 6 meses en el cargo y aún no se ha anunciado a su sucesor. Sale del penal de Atlacholoaya, Morelos, el exdirector de Pemex, Víctor Rodríguez, pero seguirá su proceso en libertad. Su esposa, quien le otorgó el perdón, lo acusó de violencia familiar y vicaria. La presidenta Claudia Sheinbaum respaldó a la gobernadora de Baja California, Marina del Pilar, sobre las grabaciones en donde conversa con presuntos agentes estadounidenses. La presidenta dijo que no se sabe realmente ni siquiera con quién está hablando. El gobierno de la Ciudad de México anunció la remodelación de la línea 3 del metro. Y Jaime, fíjate que los mexicanos ahora están de mejor ánimo y satisfechos con la vida. Esto de acuerdo con la Encuesta Nacional de Bienestar Autorreportado 2025 del INEGI. Y es que la población de 18 años y más calificó en promedio con 8.62 su satisfacción con la vida en una escala del 0 al 10. Coahuila es el estado con la población más satisfecha con la vida. ¿Cómo ves?
13: Qué interesante. A ver si mañana podemos hablar con los amigos del INEGI para más detalles de este estudio que dieron a conocer el día de hoy, porque vale mucho detenernos en ello. ¿Qué es lo que califican? ¿Cómo lo califican? ¿De qué manera obtienen la información? A ver si mañana platicamos al respecto, mi querida Gina. Y por supuesto, lo que el día a día nos está dejando en esta agenda informativa de martes, más allá de lo que ocurrió con el Mundial de Fútbol, Gina.
20: Y Francia se va a tener que conformar con disputar el partido del tercer lugar el próximo sábado. Vamos a un corte.
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33: Xhaka explota contra el arbitraje. La eliminación de Suiza dejó un ambiente de inconformidad.
0: Su capitán Granit Xhaka criticó duramente el trabajo arbitral tras la derrota frente a Argentina y aseguró que una decisión del silbante terminó condicionando el resultado del encuentro. Sus declaraciones alimentaron el debate sobre el desempeño de los árbitros durante la fase eliminatoria. Mientras Argentina celebraba el pase a las semifinales, los suizos abandonaron la competencia con un profundo sentimiento de injusticia.
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13: Las 5 de la tarde con 8 minutos, tiempo del centro del país. Voy contigo rápidamente, Juan Antonio Jiménez. Hay una información, pues prácticamente que podemos decir que es de última hora. A lo largo de las últimas horas, a partir del mediodía, comenzó a surgir una versión fuerte sobre que Ulises Lara, quien fuera el fiscal de asuntos relevantes de la Fiscalía General de la República, estaría dejando el cargo. Tú tienes más datos sobre esto. ¿Qué hay de información oficial? ¿Qué nos puedes comentar? Juan Antonio, te saludo. Buenas tardes.
3: Gracias, Jaime. Buenas tardes. Por motivos personales, Ulises Lara López presentó su renuncia como fiscal especial de investigación de asuntos relevantes y vocero de la Fiscalía General de la República. Lo que ha trascendido, esto es de manera extraoficial, es que presentó su dimisión desde el viernes pasado y será efectiva hasta este miércoles 15 de julio. Hasta el momento, la Fiscalía General de la República no ha hecho oficial la salida de Lara López, ya que lo harán hasta que se anuncie quién será su relevo. Como se recordará, desde el 1 de enero de este año, Ulises Lara asumió sus cargos en la FGR. Su llegada al puesto formó parte del proceso de reestructuración operativa que impulsó la fiscal general Ernestina Godoy Ramos al inicio de su gestión frente a la institución. Antes de recibir esta encomienda, el exfuncionario se desempeñó como precisamente titular de la delegación del FGR en el estado de Morelos y previamente laboró como encargado de despacho de la Fiscalía Capitalina durante el periodo de transición institucional local. También hay algunas versiones ahí que tuvo un enfrentamiento con algún alto mando del FGR, pero todo eso son puros trascendidos, no se ha dicho nada. Lo que sí es una realidad es de que ha trascendido de manera pues extraoficial que es por motivos personales, y cuando se dé a conocer su relevo es porque pues ya nos dimos cuenta que ya no está Ulises Lara en el FGR, Jaime.
13: Gracias, querido Juan Antonio, atentos al llamado oficial, a la tarjeta informativa o bien al comunicado de prensa que dé la propia autoridad. Cuídate mucho, Juan Antonio, muy buenas tardes.
3: Gracias, buenas tardes.
13: Hasta pronto. Y en más temas jurídicos me voy directamente hasta Morelos. Mi compañera Andrea Meraz, muy atenta del proceso judicial que enfrenta quien ocupó el cargo de director general de Petróleos Mexicanos, Víctor N. ¿Qué fue lo que ocurrió el día de hoy, mi querida Andrea? Te saludo, buenas tardes.
4: Muy buenas tardes, Jaime. Hoy básicamente se le da la oportunidad a Víctor Rodríguez, exfuncionario de Pemex y quien ha sido denunciado por violencia familiar, de tener este proceso en su contra en libertad. Recordemos que la semana pasada la jueza había dictado como medida cautelar la prisión preventiva justificada. Hoy cambia esas medidas porque dice la jueza que hay elementos en los cuales podría probarse que el exfuncionario no va a desistirse de evadir la justicia, y justamente en dos audiencias, en una pues se hace hincapié a esta carta que envía María Felicia Jiménez, la esposa de Víctor Rodríguez, donde se le otorga el perdón, y también en que ella no tendría oposición en que él estuviese en libertad. También como medida de cautelar se le impone la prohibición de tener contacto con ella y con su hijo menor de edad, justo para evitar algún tipo de conflicto entre las partes, y también una garantía de 20,000 pesos. Y finalmente, antes de la 1 de la tarde, Víctor Rodríguez ya había salido de este penal de Atlachihuaya, allá en el estado de Morelos, y bueno, también salió.
13: Se nos fue, mi querida Andrea Meraz, vamos a recuperar la comunicación con Andrea. ¿La tenemos? ¿La seguimos teniendo? Ay, perdón, Andrea.
4: Sí, me escuchas. Te decía, antes de la 1 de la tarde, sale el exfuncionario de Pemex, sale sin dar algunas declaraciones, sí las ofreció dentro de la audiencia, y ahí justamente antes de finalizar esta diligencia judicial...
13: Ay, tengo un problemita pues aquí con mis audífonos, perdónenme ustedes, pero no te estaba escuchando, querida Andrea. Déjame probar
5: aquí porque tengo un pequeño problema. Andrea, nos decías entonces, quien fuera director de Pemex ya se encuentra pues fuera de prisión, de esta cárcel, y además, en ese sentido, seguiría su proceso en libertad. Eso es lo que entendemos.
4: Así es, y esto porque la jueza, bueno, determinó que cambiar la medida cautelar, pero la salida alternativa, que sería también analizada el día de hoy, la jueza la pospuso por dos razones. Uno, no llegó la señora María Felicia Jiménez para ratificar que ella justamente había presentado este escrito del otorgamiento de perdón. Y dos, porque también dice que es imprescindible que la señora conozca los términos de la reparación del daño. En estos momentos había...
5: Ahí sí se me fue Andrea Meraz. Esa sí no, ese sí no es mi audífono. ¿Ya tenemos a Andrea? ¿Te escuchamos, Andrea?
4: Te decía, por estos dos motivos no se reanuda la audiencia, ¿sí?
5: Sí, ahí te tenemos, ahí te tenemos.
4: Ah, perfecto. Bueno, pues rápidamente decirte que por estos dos elementos, porque no estuvo la señora, porque ella necesita conocer los términos de la reparación del daño, bueno, pues dice la jueza... Vámonos a otro tiempo, nada más vamos a resolver el tema de las medidas cautelares. Al finalizar estas dos diligencias, Víctor Rodríguez ofrece una disculpa a María Felicia Jiménez, dice que va a tomar tratamiento psicológico para ser mejor persona, y bueno, desde lo más profundo de su ser, así textualmente, lo siente en el alma lo acontecido y lo que ya sabemos, lo que se publicó en estos videos, la agresión física y verbal que sufrió la señora María Felicia Jiménez.
5: Sí, terribles las imágenes que vimos, que fueron divulgadas por ella misma, donde su hijo, un menor de edad, un niño, está ahí en medio de esto que ocurre. Terrible la imagen, y bueno, pues también un asunto que deja también muchas preguntas en medio de este proceso judicial que se llevó a cabo, querida Andrea. Ya veremos qué es lo que ocurre en los siguientes días. Gracias por la información y seguiremos en contacto. Andrea, cuídate mucho, buenas tardes.
4: Claro que sí, estamos pendientes. Buenas tardes.
5: Hasta pronto.
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5: Y ayer hablábamos del caso de la gobernadora de Baja California, Marina del Pilar. El periodista Héctor de Mauleón, en su columna de El Universal, pues divulgaba un segundo audio, donde presumiblemente se escuchaba la voz de Marina del Pilar. Ese presumiblemente lo quitamos porque durante la tarde del día de ayer, pues asumió la realidad que sí, efectivamente es su voz y es el contacto que tuvo en una conversación que dice que está fragmentada, pero vaya, al final del día es su voz la que se escucha y... la que también, en términos más profundos, pues se encuentra en un diálogo con presumiblemente autoridades norteamericanas, y ya hay mucho en ese sentido de lo que se ha hablado, se ha analizado, y el tema llegó hoy a la conferencia mañanera. Israel Aldave, ¿qué es lo que se dijo? ¿Cuál es la postura de la presidenta? Te saludo, buenas tardes.
6: Hola, ¿qué tal, Jaime? Gracias, muy buenas tardes. Vaya que habló la presidenta Claudia Sheinbaum Pardo respecto a este caso que tú ya muy bien detallas, de la gobernadora morenista del estado de Baja California, Marina del Pilar, que como lo señalas, Jaime, presumiblemente está negociando con una autoridad norteamericana pues que le regresen su visa. Hay que recordar, Jaime, que a su ex esposo y a ella pues se la retiraron por una presunta investigación por nexos con el crimen organizado. Dice la presidenta Sheinbaum Pardo, Jaime, y pues prácticamente pues se justifica esta conversación, estos audios que se dieron a conocer, pues diciendo que en su momento la mandataria le había comentado que estaba llevando a cabo estas negociaciones para que le regresaran a su visa. Y sobre todo, Jaime, resalta a la presidenta Sheinbaum Pardo que no se está cometiendo ningún delito, Jaime, porque no se pone en evidencia información pues sensible en materia de seguridad. Esto fue lo que dijo.
8: Cuando estuve con la gobernadora de Baja California recientemente, ella me dijo que había hecho gestiones sobre el tema de su visa, pero como se oye, no se escucha nada que comprometa la seguridad nacional ni la seguridad del estado de Baja California. Nada que lo comprometa. Entonces, ella lo explicó y no pensamos que haya un delito que perseguir, porque no se entiende, no se encuentra en esta comunicación algo que ella esté dando que tenga que ver con el comprometer la seguridad. Entonces, ella hace sus propias gestiones personales. Nosotros no fuimos informados. Cuando le pregunté, me dijo, yo estoy haciendo las gestiones con un abogado para ver, pero no a costa de una información relevante.
6: Ahí está Jaime, como no ponen evidencia información que pusiera en riesgo la seguridad estatal o federal, pues se vale que la gobernadora morenista tenga estas pláticas presuntamente con un funcionario norteamericano. No comete delito, y esto también lo respaldó el secretario de Seguridad, Omar García Harfuch.
7: Aquí en el audio lo que se, bueno, prácticamente lo que se escucha y lo escuchamos todos es cuando dice que de qué pudiera dar información, si de las mesas de seguridad estatales o de qué. O sea, no está diciendo de ninguna manera algo que sea sensible, porque repito, esas mesas de seguridad estatales no son tan cerradas, digamos. Entonces, las mesas de seguridad, ¿qué se ve? ¿Qué es información que se pudiera compartir? ¿Incidencia delictiva? ¿Blancos prioritarios? O casos que haya en curso, sería lo único que se pudiera compartir.
6: Ahí está Jaime, no pasa nada porque no pone en riesgo la seguridad del Estado y mucho menos la federal. La postura hoy, Jaime, en Palacio Nacional.
5: Bueno, una postura que ha dejado pues muchos ojos abiertos, muy abiertos, y también una situación, una doble visión de lo que se tiene si esto ocurriera en algún gobernante de la oposición. Ya veremos qué es lo que ocurre en un futuro cercano. Querido Isa, cuídate mucho, buenas tardes.
6: A tus órdenes, como siempre, Jaime.
5: Mi querida Maru, ¿y qué le recomienda el diputado Ricardo Monreal a la gobernadora Marina del Pilar? Maru, ¿cómo estás? Buenas tardes.
9: ¿Qué tal? Buenas tardes, Jaime. Pues le recomienda que denuncie el espionaje, porque él sale en defensa de Marina del Pilar y acusa que esto es algo ilegal. Y por más que eso, la gobernadora de Chihuahua no pidió licencia, así lo dijo.
10: Deleznable. Todos los espionajes son deleznables cuando son ilegales y cuando solo son para persecución política o indagatorias ilegales. Yo creo que va a haber más. Y de la grabación no se intuye delito alguno. Sin embargo, tampoco soy defensor de nadie. Que si hay delito, se investigue.
9: Y la presidenta de la mesa directiva de la Cámara de Diputados, Kenia López Rabadán, dice que sí. Como panista exige que cierre filas y aclare, porque se tiene que transparentar la política, que no se compare para nada el caso de la gobernadora de Baja California con el de la gobernadora de Chihuahua.
5: Gracias, ahí. Maru, cuídate mucho, buenas tardes.
9: Buenas tardes.
5: Vamos a la pausa, volvemos.
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9: México en la Red, una colaboración entre Prometeo y Radio Fórmula. Con un alcance de 69.8 y 3.26 billones de impresiones respectivamente, la salida de México del Mundial y los comentarios de Pedro Sola sobre los animales de compañía fueron los temas de mayor interés en la conversación digital. En el Claudiómetro Digital, el sentimiento neutral tuvo un descenso de un punto porcentual. Al final de esta edición destaca la detención de Víctor Rodríguez, exdirector de Pemex.
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11: El padre de Haaland acusa. La polémica del duelo entre Inglaterra y Noruega creció después de las declaraciones de Alfie Haaland. El padre de Erling Haaland aseguró que las decisiones arbitrales evitaron la eliminación inglesa y afirmó que a Noruega le robaron el partido. Sus palabras tuvieron una enorme repercusión en redes sociales y reavivaron la discusión sobre el arbitraje en los encuentros de eliminación directa. La controversia sigue acompañando esta competencia.
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14: Las ovejas pueden reconocer las caras de otras 50 ovejas y recordarlas durante más de 2 años sin ningún problema.
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Pues mucha música española por parte cortesía de Ani, que trae muy orgullosamente portada su sudadera de La Furia Roja. No sabía que era tan fan de La Furia Roja, de Yamin Yamal, pero mañana igual trae la de Messi. Y así nos ha traído en todo el mundial con playeras diferentes, pero bueno, le gusta, es amante del fútbol. Hoy ganó La Furia Roja. Más adelante, en unos minutos, Rafa Puente nos hablará del gran partido que dio España allá en el mundial y cómo se convierte en el primer finalista. Dejó en el camino, a Francia, nada más y nada menos.

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1: Ayer la presidenta de la República, Claudia Sheinbaum, celebró la recuperación de la cuota de exportación de azúcar hacia Estados Unidos. Esta, señaló, beneficiará alrededor de 500,000 familias mexicanas.
2: Y recientemente, hace unos días, publicó el Departamento de Agricultura que en efecto aumenta la cuota de importación de Estados Unidos del azúcar mexicana. Esta es una excelente noticia. Además, estamos trabajando con productores e industrializadores para ver mejoras en la producción, cómo podemos mejorar la producción del azúcar, de la caña, aumentar su rentabilidad, otras opciones, como por ejemplo la producción de etanol de la caña o del bagazo.
1: ¿Qué es esto? ¿Qué importancia hay en este anuncio? Me da mucho gusto poder recibir a Juan Cortina Gallardo, presidente del Consejo del Grupo Azucarero de México. ¡Qué gusto, Juan! ¿Cómo te encuentras? Bienvenido y muy buenas tardes.
3: Muy buenas tardes, Jaime. Muchas gracias por la invitación. Un placer estar aquí con todo tu auditorio.
1: A ver, démosle dimensión a este anuncio que se dio a conocer el fin de semana y que ayer resaltaba la presidencia de la República, Juan.
3: Bueno, un tema importante, Jaime. Venimos trabajando con la presidencia de la República desde hace más de 6-8 meses, dado que el sector, como muchos otros sectores del campo en México, han entrado en crisis por los precios de los productos. En México esto se vino a agravar por contrabando que se dio, tanto técnico como bronco, y también por azúcar que se importaba pagando un arancel que se había fijado a principios de los 90, que ya no era efectivo. Después de más de 30 años, te imaginarás, con la inflación y costos que subieron, pues era un arancel que ya no protegía a nuestro sector como se diseñó a principios.

0: principios de los 90 junto con Estados Unidos para que se pudiera tener la producción de azúcar en Norteamérica. Ahora bien, hace 2-3 años te acordarás que hubo un periodo que hubo sequía fuerte en el país, la producción de la caña sufrió, cayó la producción y fue cuando más se dio este fenómeno de importación de una manera más marcada. En esos momentos Estados Unidos y el espíritu de los acuerdos que teníamos con Estados Unidos es que no se iba a triangular azúcar. Como quien dice, no íbamos a importar azúcar de mercados de dumping a después mandarla a Estados Unidos. Entonces cambiaron la fórmula con la cual nos daban ellos el cupo de importación hacia Estados Unidos de azúcar mexicano. Y esa fórmula, bueno, pues ocasionó que, por ejemplo, este año, de haber estado mandando en promedio 1 millón de toneladas hacia Estados Unidos, este año nada más mandamos 180 mil toneladas, teniendo que exportar excedentes al resto del mundo muy grandes y obviamente unas pérdidas muy importantes que también afectaban de manera significativa al sector cañero. Hace unos meses empezamos a trabajar con el gobierno americano junto con el gobierno mexicano. Y precisamente el doctor Julio Verdeguer, la presidenta le encargó a él que fuera el que revisara todo este tema. Y ayer, bueno, pues lo anunció la presidenta, dado que Estados Unidos ya anunció que para el año que viene el cupo que nos pueden llegar a dar es cerca de 1 millón de toneladas. Entonces, muy positivo porque esto, como bien dijo la presidenta, afecta a más de 500 mil familias en el campo mexicano. Son cerca de más de 5 mil millones de pesos de ingresos extras que significa esta medida y obviamente estamos contentos, pero como bien dijo la presidenta, estamos trabajando en otros frentes como es el etanol, biofertilizantes y otras cosas que estamos trabajando con su gobierno para fortalecer el sector.
1: ¿Quiénes van a tener permitido exportar su producto hacia Estados Unidos a ese mercado tan atractivo que es, Juan?
0: Todos los ingenios del país que cumplan con sus programas de exportación y con sus obligaciones que se tienen a través del CONADESUCA, que es el órgano rector del sector, que preside la Secretaría de Agricultura, está la Secretaría de Hacienda, Economía, Trabajo, Semarnat, etcétera. Todos, es abierto a todos y te toca prorrata tu nivel de producción.
1: Para comprender un poco lo que significa esto, ¿todo el azúcar que se produce se puede exportar o hay tipos de azúcar que no se pueden exportar o hay en estos acuerdos límites ante esta o restricciones ante esto, ante este mercado?
0: En el 2013 se firmaron unos acuerdos de suspensión con Estados Unidos, en donde se organizó precisamente esa parte, en donde nos dieron cuotas, no solo nos dieron cuotas, sino también nos dieron una posibilidad de exportar solo el 30% de azúcar refinada y el 70% de azúcar cruda que se va a las refinerías en Estados Unidos. Y creo que también es importante mencionar, Jaime, que nuestro país es excedentario. Okay. Tenemos un consumo cercano a los 4.200.000 toneladas. Y este año vamos a producir pues poco más de 5.320.000 toneladas. Entonces, evidentemente, en vez de tener que exportarlo a un mercado a mitad de precio, que es el mercado de excedentes internacional, el que podamos exportar esto a Estados Unidos es muy importante.
1: O sea, lo colocas a un muy buen precio.
0: Así es, se coloca a un muy buen precio.
1: Oh, ¿y cómo calculas el monto de la cuota? ¿De qué manera se calcula el monto de la cuota que se puede llevar?
0: Mira, Estados Unidos, a través del Departamento de Agricultura, publica todos los meses, y precisamente por eso era importante el mes de julio, porque es cuando nos dan a nosotros nuestra cuota, sus proyecciones en cuanto a la producción de azúcar en Estados Unidos, su consumo, y evidentemente vamos a tener que estar observando esas dos variables, más aparte, si ellos no importan azúcar pagando arancel, que desgraciadamente es el otro elemento que nos está faltando, que Estados Unidos tiene que igualar el arancel que México ya subió, y eso, bueno, pues es otro tema que también estamos trabajando con la Presidencia de la República y con el doctor Julio Verdeguer, para que Estados Unidos también haga lo propio que ya hizo México y mantengamos la arquitectura de lo que era el sector en Norteamérica.
1: Oye, estoy platicando con Juan Cortina Gallardo, presidente del Consejo de Grupo Azucarero de México. Juan, ¿cuál es el escenario de la industria azucarera en 2026? A diferencia de cómo empezó el siglo, recuerdo que apenas iniciaba en esto y en la noticia bomba de la Secretaría de Economía de Vicente Fox era pues esta expropiación de ingenios, ¿no?
0: Bueno, tuvimos una crisis muy severa a finales de los 90, principios de los 2000, que desembocó en la expropiación. A partir del 2008, trabajamos muy fuerte con el sector cañero y con el sector del sindicato. Pudimos llegar a acuerdos muy importantes, con lo cual del 2008, pues realmente hasta mediados del año pasado, tuvimos un sector vibrante, un sector que creció y un sector que estaba dando mucho beneficio a las familias en el campo. Uh-huh. Ahora bien, tú bien sabes que las cosas van y vienen, entramos en este periodo de pues, excedentes importantes, de precios bajos, y es justamente ahorita donde tenemos que trabajar para reorganizar un poco las cosas y que siga siendo un sector importante para el campo mexicano, como lo ha sido desde épocas de la conquista.
1: ¿Qué pasa con el azúcar que no se llega a comercializar, que no se llega a exportar?
0: No, tenemos que sacar todos los excedentes, si no se tiran los precios a nivel nacional, y eso es lo que afecta el ingreso a los cañeros.
1: Te genera una distorsión aquí en el mercado.
0: Por supuesto. Entonces, ya sea a Estados Unidos o a los mercados mundiales, tenemos que exportar todo el excedente. Y la otra opción es lo que hablaba la señora presidenta, de hacer un programa de etanol, en donde se podrían dirigir cerca de 500.000 toneladas equivalentes de azúcar para un programa de oxigenación de las gasolinas, con lo cual hemos estado en pláticas con la Secretaría de Energía. Y bueno, pues ojalá pronto también podamos dar buenas noticias en ese frente.
1: Pues Juan, qué gusto platicar contigo, un escenario muy prometedor en lo que México ha hecho, ¿no?, a lo largo de los últimos años, que es ser una potencia en el sector, en la agroindustria, ¿no?, y esto involucra al sector cañero.
0: Por supuesto, México se ha vuelto un productor de alimentos muy importante en el mundo, y yo creo que es un gran activo que tenemos como país que tenemos que cuidar mucho.
1: Pues Juan Cortina Gallardo, presidente del Consejo del Grupo Azucarero México, siempre agradecido por tu tiempo, cuídate mucho y que tengas un excelente
0: día. Muchas gracias, Jaime, saludos.
1: Hasta pronto.
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1: Hoy se dieron cifras muy interesantes que tienen que ver con la baja en homicidios y también en otros rubros que tienen que ver con el combate al crimen organizado.
3: Les adelanto que entre septiembre de 2024 y junio de 2026, la reducción en homicidio doloso es de 48%. Eso significa que cada día del mes de junio hubo 41 homicidios menos que en septiembre de 2024.
1: Esto que dice la Presidenta de la República es un dato muy revelador y no es menor. Es el resultado de una estrategia que se ha hecho de la mano de las instituciones que tiene el Estado mexicano para destacar esta reducción del 48% en homicidios dolosos registrados hacia el mes de junio. Esta cifra celebra, la verdad, un triunfo de lo que ha sucedido a lo largo de los últimos meses. Sabemos que todavía falta muchísimo. Sabemos que todavía sigue habiendo presencia delincuencial y, por desgracia, siguen existiendo homicidios. Pero ha pasado de 86.9 casos diarios, que se registraron en septiembre del 2024, a 45.4 casos durante junio de 2026. La cifra ciertamente no es menor y hay que destacar lo que se hace con la estrategia que encabeza Omar García Harfuch, de la mano de la Secretaría de la Defensa Nacional, de la Guardia Nacional, de todos los órganos que tiene el Estado mexicano para poder combatir a la delincuencia, particularmente lo que ocurre en temas de violencia y de homicidios. Sin duda, relevante lo que se conoció hoy en la mañanera. Déjenme ir a la pausa.
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1: La cobaya, también conocida como cuy o cuyo, la cobaya es un roedor muy tranquilo y expresivo. Se comunican mediante pequeños sonidos cuando están felices o tienen hambre. Son animales herbívoros que disfrutan mucho del contacto humano, siendo una opción excelente como primera mascota para los pequeños.
0: Conoce más.
1: Los cocodrilos no pueden sacar la lengua porque está unida al paladar por una membrana rígida que se lo impide.
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2: La Secretaría de Salud de Tamaulipas dio a conocer que con el apoyo del gobernador del estado, Américo Villarreal, mantiene activo el operativo de atención para este periodo vacacional 2026, con el despliegue de 20 ambulancias del Centro Regulador de Urgencias Médicas, fortaleciendo los tramos con mayor incidencia de accidentes en la entidad. La Secretaría de Seguridad y la Fiscalía del Estado de México reportaron importantes resultados en el combate a la delincuencia en diversos municipios. Entre los logros destaca una reducción del 41% en el robo a transporte de pasajeros en Nezahualcóyotl, así como una condena de 17 años de prisión para dos asaltantes de autos en Tultitlán. Y en Texcoco realizó el último operativo Armonía para el resguardo de los estudiantes durante el ciclo escolar que está por concluir. Informó Itzel Vanegas. 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
4: Bueno, pues seguimos escuchando música española, dada la pues buena marcha de la Furia Roja hoy allá en el Mundial de Estados Unidos, México y Canadá, donde pues dio cuenta del favorito. Y ahora, sin duda alguna, la coloca como la selección favorita para llevarse el Mundial de Fútbol. Una final adelantada, decían los expertos, y hoy España le ganó a Francia 2-0.
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4: Y quien debe estar que no cabe de alegría es Rafa Puente. ¿Estoy en lo correcto, Rafa? ¿Cómo estás? Buenas tardes.
5: Oh, ¿qué tal? ¿Qué tal, Jaime? ¿Cómo estás? Un gusto.
4: Yo muy
5: estar
4: contento.
5: Nuevamente en tu espacio, saludando a todo tu auditorio. Y bueno, sí, debo de reconocer, encantado, entiéndeme, para mí, mi corazón siempre sí, estará con México y con España.
4: Sin duda.
5: Y bueno,
4: alguna.
5: No está México, bueno, pues continuamos con España. Siempre pensé que España lo marcaba yo como el favorito número uno, no en esta instancia, en esta instancia veía ya mejor a Francia, pero España ataca conjunto a equipo, de conjunción, a no dependencia de una o de dos figuras. Me parece que España es el conjunto más completo, ¿no? Había estado ajeno, lo había comentado contigo, mi querido Jaime, y con todo tu auditorio, que como que había perdido un poco la memoria futbolística España cuando arrancó el Mundial, el resultado con Cabo Verde, etcétera, los resultados se fueron dando, poco a poco empezó a recuperar memoria, lo hizo mucho mejor con Portugal, lo hizo con Austria, y bueno, la verdad es que hoy da una exhibición que deja perfectamente esclarecido ese tema, ¿no? Recuperó España el funcionamiento general colectivo y ha hecho un gran partido y vence con todo merecimiento a Francia, ¿no? 2-0.
4: Sin duda. ¿El actuar de Francia no te sorprendió, Rafa? ¿O fue porque los nulificó España? Porque Francia como que no se encontró en el partido, ¿no?
5: No, para mí tuvo un arranque, no te voy a decir de dominio, pero empezó buscándome ejercer presión consciente, a lo mejor de Shams y los jugadores, de que si algo tiene España y lo distingue es la tenencia de la pelota, ¿no? Y eso, pues quieras o no, inclina siempre el partido a tu favor. Francia empezó presionando, tuvo 2-3 latigazos de inicio, vertiginosos, que daban la impresión de que iba a ser sumamente peligroso y que a lo mejor pudiera ser vulnerable España. Pero la realidad fue otra, ¿no? O sea, España se fue encontrando, tuvo la tenencia de la pelota, tuvo paciencia, tuvo toque, tuvo la figura de Rodri, me parece el mejor jugador de la cancha, en la distribución, en la generación, en manejar las pausas. Y luego, digo, cometen un penal que para mí es clarísimo, sí. El penal, ¿no? Es una jugada que no es premeditada, pero bueno, pues es una patada donde también hay que darle crédito a Yamal, a Lamin, porque va y encara al jugador al aire buscando uh-huh. ganarle la pelota. La perdió de vista el zaguero francés y al girar tiró una volea que le impactó en la pierna de Yamal, penal y punto. Y ahí se empezó a marcar el rumbo del partido, donde luego concreta el segundo gol, pero la verdad es que España fue superior, le cortó los circuitos a Francia. Cuando Francia intentaba rebasar líneas, la cobertura, los recorridos de España en la saga fueron espléndidos. Cuando fue requerido Unai Simón fuera del área un par de ocasiones, lo hizo también atinadamente.
4: Para los que no pudieron ver el fútbol, el segundo gol, Rafa, no le, a ver, España lo tocó el balón como 3 minutos antes y fue un golazo como jugada y como esfuerzo, porque viene de una entrada fuerte a uno de los jugadores que le regresa una pared y entra solo el atacante español y pues liquida. La verdad, una gran jugada.
5: La verdad, una joya, porque va efectivamente, tiene la tenencia, va buscando pacientemente cómo fue poder encontrar, hace una ligera diagonal, Porro, el lateral, que no arrancó el Mundial, porque fue suplente de Llorente, pero bueno, ahora se ha venido consolidando, ataca mejor que Llorente, el jugador de Atlético de Madrid, y bueno, pues entra, busca en una diagonal de él incrustándose, ganándole la espalda al marcador, y le comete una falta clarísima a Dani Olmo, uh-huh. clarísima, sí. Que era de tarjeta. No quiero decir roja, pero sí era tarjeta amarilla. Pero pues ahí atinadamente el árbitro salvadoreño, que creo que no tuvo absolutamente nada que ver en el derrotero del partido, pues la verdad Dani Olmo lo pone en presencia del arquero y define de maravilla Porro para el 2-0. Y de ahí en adelante, yo creo que sí hubo momentos, con todo respeto, para el conjunto francés, para todos los seguidores de Francia, para todos los que ilusionaban por si era el marcado favorito, la verdad terminaron dándole un baile.
4: Sí, al final ya un Mbappé desesperado, hay una entrada fuerte al portero, que ya ves también un poco la rabia y la frustración, ¿no?
5: Eso fue. Esa reacción fue clarísima en el rostro de Mbappé, se uh-huh. notaba ya la desesperación de que no podían encontrar, por más que lo intentaban. Francia más o menos levantó un poco la cara en los ya minutos de compensación y estuvo cerca de poder conseguir. También hubo otra jugada de arrojo ahí a los pies, recordarás, de Unai Simón, que termina, iba a ser un tiro de esquina, pero atinadamente el árbitro, después de recibir la información del VAR, donde la pelota se la habían incrustado en la cara a Unai Simón, uh-huh. Dio una pelota a tierra, pero bueno, yo creo que fue inobjetable el triunfo de España, muy merecido, y la verdad hay que darle todo el reconocimiento al técnico, porque vuelve a dejar fuera a Pedri, que es sí. Antes de que arrancara el Mundial, de la mano con Yamal, las figuras más importantes de España, pero no está en su nivel, y entonces lo ha dosificado y volvió a apostar por Ruiz, el jugador de Paris Saint-Germain.
4: Qué afortunados somos también de ver este nivel de fútbol. Rafa, mañana regresamos porque mañana tenemos al otro finalista y ya estaremos platicando de Inglaterra-Argentina. Te abrazo, Rafa, bueno. Y te deseo una excelente tarde, cuídate mucho.
5: Igual para ti, Jaime, un abrazo, saludos.
4: Es Rafa Puente, nuestros ojos en el Mundial de Fútbol.
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4: Bueno, ya para concluir este espacio informativo, me da mucho gusto poder recibir esta tarde al Procurador Federal del Consumidor, Iván Escalante. Procurador, ¿cómo te encuentras? Qué gusto saludarte, buenas tardes.
6: Hola, Jaime, ¿cómo estás? Me da mucho gusto saludarte a ti y a tu auditorio. Estamos a tus órdenes.
4: A ver, procurador, este mes inició algo que es fundamental para nosotros como consumidores. Comprar lo que el gramaje, el peso, el kilo o lo que estemos comprando, pero que venga con la cifra correcta, que no nos vendan de menos, que nos vendan menor calidad. Vaya, todas estas cuestiones ustedes las procuran y las ven. ¿Qué está pasando con el tema de la calibración de básculas y otros instrumentos de medición que tiene el comercio y que deben de cumplir un estricto reglamento en ese sentido, procurador?
6: Muchas gracias, Jaime. Sí, efectivamente, fíjate, para ti, para el auditorio y que estén informados, todos los instrumentos de medición, por ley, por norma, tienen que calibrarse 2 veces al año. Y lo pueden ver cualquier consumidor en todos los instrumentos de medición, es decir, todas las básculas, todos los metros, todos los aparatos, estos checadores para pagar el estacionamiento, uh-huh. Cualquier cosa que es utilizado para medir líquidos, los medidores para gas LP, bombas despachadoras de gasolina, es decir, todas las básculas, desde la que mide la que pesa cosas muy pequeñas hasta las grandes básculas, todas ellas se tienen que calibrar 2 veces al año. Entonces, ¿qué es lo que estamos haciendo ahorita nosotros? Estamos lanzando un llamado para que todos quienes tengan que calibrarse, se calibren con Profeco para este segundo semestre de este año. Uh-huh. Entonces, no solamente se puede calibrar con Profeco, hay unas unidades que administrativamente nos apoyan, pero lo que nosotros recomendamos es hacer su solicitud para calibrarse con nosotros. Uh-huh. Y la verdad es que es muy rápido y es muy sencillo. Hay que registrarse en una página de internet, que es la página de internet, ahorita esta te la doy, por acá la tengo, uh-huh. calibracion.profeco.gob.mx. Se hace un pequeño registro, se hace un pago en línea y ya se programa nuestra visita de verificación. Hay distintos precios precios que están publicados en la Gaceta Oficial. Hay distintos precios, pero por decirte un ejemplo, las básculas, que son las básculas donde casi todos utilizamos, en donde venden frutas, en donde venden carnes frías, en donde venden verduras, que son estas básculas que miden de 0.100 gramos a 100 kilogramos, cuesta 315 pesos con 48 centavos. Uh-huh. Las básculas ya más grandes, de 100 hasta 5000 kilos, 483 pesos. Cualquier medida para líquidos, 447 pesos. Uh-huh. Un longímetro, cualquier instrumento que mida distancia, 263 pesos. Entonces, y las bombas despachadoras de gasolina, 500 pesos. Entonces, uh-huh. Pues es este llamado, Jaime, para que todas y todos que tengan un comercio, un establecimiento, que vendan todos sus productos o algunos de sus productos a granel, uh-huh. para que se calibre con Profeco.
4: ¿Qué pasa si yo no acudo a este llamado, procurador? ¿Hay sanciones?
6: Hay sanciones, depende de las sanciones que impone Profeco, Jaime. Muchas veces se calculan en torno a la afectación que pudiera estarle causando al consumidor. Por eso no, de repente me preguntan, oye, pero ¿de cuánto va a ser la sanción de, uh-huh. tal empresa? Pues se tiene que hacer este cálculo. Hay toda una metodología para hacer este cálculo. Pero sí, efectivamente, si cualquier consumidor llega a un establecimiento y no ve que tenga el holograma de por lo menos, por ejemplo, en este caso, uh-huh. Del primer semestre de 2026, puede llamar a Profeco y decir, oye, la báscula de abarrotes tal, uh-huh. no tiene el holograma, nosotros programamos una visita de verificación porque ahí algo está mal, ¿no?
4: Okay.
6: Entonces, normalmente nosotros, los establecimientos tienen, depende de cuándo calibran su primer semestre, que tienen cualquier fecha del primer semestre para calibrarse, es cuando tienen que calibrarse en su segundo semestre. Si el establecimiento se calibró en, por ejemplo, en marzo, pues acá tienen hasta septiembre para hacer su segunda calibración.
4: Okay. Para comprender, estoy platicando con el Procurador Federal del Consumidor, Iván Escalante. Para comprender lo importante de todo esto es que yo vaya y compre kilos de a kilo, litros de a litro, y que al final del día mi compra se lleve de la mejor manera, procurador, y no existan estos estas tomaduras de pelo que en ocasiones ocurren. Vaya, no es la regla, pero sí llega a suceder, ¿no? Y hay una autoridad que está vigilante ante esto.
6: Efectivamente, la intención en realidad es esa, y todo el espíritu de esta norma o de esta de poder ejercer el derecho que tienes tú para poder comprar un artículo por el que estás pagando y que te estén dando lo justo, ¿no? Como tú dices, litro de litro, kilo de kilo, metro de metro, o sea, cualquier cosa que estés, y que al ver tú un holograma sepas que ese instrumento ya fue revisado y que sí te está dando lo que está pesando. Ahora, también puede suceder que haya alguna alteración de algún instrumento, porque tradicionalmente, no sé, por ejemplo, ya sabes que más o menos, y lo sabemos todos, nosotros hacemos compras, yo voy al mercado, etcétera, ya sabes más o menos cuántas manzanas son un kilo, ya sabes más o menos cuántos jitomates son un kilo. Si de repente tú ves que dices, Chihuahua, no fue eso, pues también nos echan una llamadita.
4: Oye, en ese sentido, ¿qué pasa con el mercado ambulante, con el de ruedas, con el que está, se pone los martes en mi casa y los miércoles en otro punto y los jueves?
6: También tiene que calibrar.
4: ¿Ahí qué pasa? Ah, ¿de verdad?
6: Todos tienen que calibrar, Jaime, cualquier establecimiento. De hecho, los tianguis son legales.
4: O sea, el marchante tiene que calibrar su báscula.
6: Por supuesto. Tú es más, mira, tú haces ejercicio. Tú ve a un mercado, ve a un tianguis cualquier día de la semana y le dices al marchante, a la marchanta, oiga, enséñeme su báscula está calibrada. Sí, a ver, enséñeme el holograma. Te lo tiene que enseñar.
4: Ok.
6: Nosotros hemos hecho jornadas en tianguis para calibrar. Nosotros hemos ido a Central de Abasto, en el caso de la Ciudad de México, a la Nueva Viga, y hemos hecho campañas de calibración, Jaime. Y sí nos buscan. De hecho, yo hace no mucho le pedí al equipo que identificáramos tianguis grandes, que nos pusiéramos en contacto con las alcaldías, con las áreas administrativas que ven todo esto de los permisos de los tianguis o de los mercados, y que por favor nos pusieran en contacto ahí con ellos para poder ir a hacer una, pues si no masiva, pues sí ir a hacer una jornada de calibración, porque pues todos los consumidores tienen derecho a recibir lo justo por lo que pagan.
4: Ok, pues ya estamos entonces. Repítanos, procurador, ¿cómo se pueden acercar? Direcciones, teléfonos, me imagino que es el mismo teléfono de toda la vida, ¿no?
6: Sí, para el servicio de calibración es un sistema que está alojado en el sitio de internet calibracion.profeco.gob.mx. Ahí son muy sencillos los pasos para programar su calibración. Y si tuvieran algún problema para no solamente esto, cualquier problema como consumidores, está nuestro correo electrónico asesoría@profeco.gob.mx, nuestras oficinas 38 en todo el territorio nacional, y el número del consumidor 555-688722.
4: Con la cancioncita incluida. Oye, procurador, aprovechando que estás en línea telefónica, comienza también este programa de vacaciones 15 al 28 de agosto, pues ya los niños y prácticamente adultos también toman un periodo importante, y ahí también la Profeco presente, ¿no?
6: Ya arrancamos, efectivamente, como tú bien dices, Jaime, nosotros tenemos puestos 9 módulos fijos en aeropuertos, pero con este operativo vamos a sumar 7 más, es decir, van a ser 16 módulos en los principales aeropuertos de la Ciudad de México. Vamos a tener refuerzos en centrales de autobuses. Ya operamos con 13, pero vamos a operar con 4 más. Vamos a estar fortaleciendo toda la capacidad que tenemos de vigilancia y verificación para los comercios, y también el número del consumidor para cualquier persona que tenga alguna queja, por supuesto la atendemos.
4: Y ahí el sector servicio es el que está en la lupa, ¿no? Hay muchos, pero el sector servicio, ¿no? Hoteles, agencias de viajes y todo.
6: Sí,
4: ¿no?
6: sí. Sí, hay muchos, pero también pues restaurantes, bares, uh-huh, centros de espectáculos, parques de diversiones, no todo, ¿no? El otro día me decía alguien, oye, pero pues esto no lo verifican. Le dije, mira, lo único que no verificamos son temas bancarios y temas médicos. Exacto. Por ahí todo, y ya viste lo que hizo la Suprema Corte de Justicia, uh-huh, de la Nación hace poco, que ratificó
4: sí, lo hablamos,
6: que la Profeco puede verificar escuelas, así.
4: Exactamente.
6: Es.
4: Pues, procurador, te dejamos porque viene una jornada importante, mucho trabajo, así que atentos y ahí cercanos a la Procuraduría si es necesario en estos temas. Cuídate mucho, procurador, gracias.
6: Igualmente, Jaime, te mando un abrazo y un saludo a tu auditorio.
4: Igualmente, es el Procurador Federal del Consumidor, Iván Escalante, con esto que, pues sí, arranca el día de hoy este programa y lo que ya estábamos observando que está sucediendo alrededor de las básculas, las mediciones con relojes, checadores, bombas despachadoras y todo lo que se pueda medir y se pueda vender. Así es, llegamos al final de este espacio informativo. Quédense con Juan Becerra. Nosotros mañana juntos aquí, Jaime.

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2: El Congreso del Estado admitió el inicio de un juicio político contra el gobernador Samuel Alejandro García con un expediente sin pruebas, lo que finalizó en una suspensión por parte de dos autoridades federales, entre ellas la Suprema Corte de Justicia de la Nación. Lo relevante es que la Comisión Anticorrupción del Congreso del Estado señaló que sí contaba con las pruebas, cuando esto era falso. Lo anterior motivó la presentación de un juicio de amparo ante un juez federal y controversia constitucional ante la Suprema Corte. Tras el accidente en el que murieron cuatro jóvenes que viajaban a exceso de velocidad, el municipio de Santiago, Nuevo León, solicitó al gobierno federal reforzar la presencia de la Guardia Nacional en la carretera nacional para inhibir las carreras clandestinas, exceso de velocidad y conductores que violenten los reglamentos de tránsito. El caso ha reabierto el debate sobre la falta de vigilancia en una de las vialidades más peligrosas del estado. A menos de 24 horas de los hechos violentos contra dos mujeres en Juárez y Apodaca, Nuevo León, la Fiscalía de Justicia informó que no hay detenidos. Trascendería el arresto de un presunto implicado por la muerte de Mónica, pero por ahora aparece como detenido por resistencia a particulares. Cada 21 minutos se registra en Nuevo León una denuncia por violencia familiar en el estado. La Fiscalía de Justicia confirmó que julio cerró con 1,989 denuncias por este delito. Aunque la Copa Mundial terminó en Monterrey, comerciantes continúan ofreciendo jerseys y productos no oficiales de las selecciones participantes. La mercancía sigue vendiéndose en distintos puntos de la zona metropolitana, pese a los operativos realizados durante el torneo. Es una producción de Lene Bernal. Redacción y locución, Francisco León.
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4: Kate y el reto de la montaña. La princesa de Gales enfrentó uno de los retos más difíciles de su vida, el cáncer. Ahora que lo ha superado, decidió hacer en solitario, en menos de 24 horas, el desafío nacional de las tres cumbres de Reino Unido. Kate recorrió 37 kilómetros y acumuló 5.000 metros de desnivel en los picos de Escocia, Inglaterra y Gales. Al terminar este desafío a los pies de la montaña, estaban los seres que más ama la princesa, sus padres, su hermano James, su esposo William y sus tres niños que llenaron de besos y abrazos a la campeona royal. Kate reflexionó: sé que el camino durante y después del tratamiento requiere mucho más que medicamentos. Y sí, Kate se ha convertido en un ejemplo de gran fortaleza. No son cuentos de hadas, son historias reales.
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10: Son las 6 de la tarde, soy Juan Becerra Costa. Estamos en Fórmula Noticias y le voy a dar a conocer los sucesos más importantes, más destacados del país y del mundo ocurridos hoy, martes 14 de julio. 41 vidas salvadas cada día. Entre septiembre de 2024 y junio de 2026, la reducción en homicidios dolosos ha sido del 48%. Así lo informó la presidenta Sheinbaum.
11: Entre septiembre de 2024 y junio de 2026, la reducción en homicidio doloso